0: verdad. Quien te marcó al final y que claro. el Almería al final te pudo empatar. Porque
1: te estoy diciendo que ha pasado en los dos partidos aquí en casa. El equipo viene en la primera parte porque el equipo necesita físicamente un estrés que a lo mejor hay muchos futbolistas que no están habituados.
2: Y porque
1: de lo que
2: quiere
1: han
2: ponerse por delante.
1: Claro, pero es como que te hablaba delante del marcador. El plus que te da Enrique Gallego es que en muchas fases de partido es un defensa más.
3: Claro, el
1: no
3: Tenerife.
1: Pero, delantero.
4: Y fuera de casa hace menos gasto físico de inicio.
3: Pero claro, el Tenerife tiene una cosa. Yo acabo de decir antes, y siempre me gusta poner un ejemplo para que el oyente me entienda. Al fútbol le falta mucho sentido común. Y voy a poner un ejemplo. Mi amigo y querido Xabi Alonso intentó hacer en el Real Madrid una cosa imposible. Decirle a Mbappé y a Vinicius que apretaran la salida de balón. Son jugadores que no lo van a hacer nunca. No lo van a hacer nunca. Porque son jugadores que con su técnica individual ellos necesitan estar frescos para cuando la pillen desbordar. Entonces,
0: Estás comparando con Enrique.
3: Perdóname. Es que el Tenerife no te hace presión alta salida de balón. El Tenerife se repliega y te espera, pero tampoco mete el culo la línea de cuatro. Línea de cuatro en la zona de medio.
5: En la zona de medio.
3: Vamos a ver. Y luego el sentido común cuál es. Si Vinicius, Mbappé, Ibrahim, eso no me lo hacen, ¿qué hago? Dos mediocentros, Bellingham juega en su sitio y ya espero. Y cuando salgo, tengo espacios para robar y salir a la contra. El último gol del Madrid es...
1: ¿Pero en qué momento nos vinimos a
2: Bernabéu? Pero mira, yo lo explicaría, Alfredo, de otra forma.
3: Sí.
2: Los entrenadores tienen que llegar a un equipo o estar ya en el equipo y lo que tienen que hacer es adaptar el sistema a la plantilla que tiene.
3: Totalmente de acuerdo.
2: El error de algunos entrenadores es
4: querer imponer
2: y yo no cambio
4: su estilo.
2: No, pero si este equipo no eres tú, el equipo, o sea, antes decía Cervera no es el Tenerife, no está, eso está clarísimo. El Tenerife lleva 125 años.
1: Y ya te digo una cosa, no, de cara al partido de este fin de semana, el sábado a la una de la tarde contra la Real Sociedad, buena hora, ya empezamos ya los horarios de la Liga Hypermotion.
5: Siempre nos toca. ¿A qué mejor. Hora es? ¿Qué día? ¿Y a qué hora? No, ¿el siguiente?
4: No se sabe, hay tiempo.
5: Es lamentable.
1: Sí, sí, increíble.
4: Faltan 13 días.
2: En Inglaterra tenemos el calendario.
1: Ya te digo yo que la única variación que va a ser Cervera va a ser en banda. Y seguramente entre Chapela. Seguramente esté viendo a Chapela como titular este fin de semana.
4: No lo veo tampoco yo.
1: ¿Ves a Chapela?
4: No. El entrenador quiere una
1: función en función del equipo con el que vamos a jugar.
0: Si Barroso te dice que no lo ve.
1: Si te digo yo que él parte con ventaja.
4: Si te digo yo que el entrenador quiere que la banda derecha tenga un volador arriba, ahí en esa banda, un volador para meterse arriba y terminar arriba en el fondo. No metas a Chapela.
1: Ya lo sé que no te
4: metas. Chapela juega por dentro.
1: Pero te estoy diciendo, ¿va a meter a Diokú?
4: Posiblemente juegue porque no
5: contra
4: está
5: la Real.
4: O Noel. Sí.
1: Yo es que no lo veo a Diokú contra la Real, pero bueno.
4: ¿Tú ves al Tenerife con la Real encerrada en el área?
1: No.
4: Pues entonces va a jugar a apretar arriba. A apretar. Y si se pone por delante, pues ya tiene medio partido ganado. ¿Por qué? Porque ya tiene variantes y además es un entrenador que le gusta jugar contra Andro. Es decir, teniendo un resultado a favor para contraer al rival. Si tiene que ir a buscar al rival, al Tenerife le cuesta. Al Tenerife lo tenía metido en posición de ganar el partido seguro. Seguro que le hubiese ganado.
1: Mira, al Sporting.
4: Remontar es complicado.
6: Una cosa sobre Babá Diokú, a pesar de que lo cambiaran en el descanso, a mí sí me parece un jugador muy válido. Para el Tenerife, porque físicamente...
4: Es veloz, el más rápido de la plantilla.
6: Te ofrece mucho. Tuvo un par de problemas de tomar la decisión equivocada cuando tenía que ir por banda.
1: Ahí es donde llegó.
4: Son 18.000 personas y jugando en casa por primera vez.
6: Pero digamos, el futbolista, con Rafa y conmigo no vas a hacer dos galgos. O sea, no puedes entrenar 10 años que no vas a hacer dos galgos. Y con Babá Diokú, si mejora en la toma de decisiones.
4: En la decisión final, él pasa como a la sangre.
3: Voy a hacer un comentario y Barroso se va a meter conmigo.
4: No,
3: seguro.
4: Yo no me meto contigo.
3: Sí, seguro.
4: Meterme
3: seguro.
4: Contigo es meterme con el Drago. Y
3: ya,
4: eso
3: ya.
4: Es,
3: no, no,
4: también
3: te vas a meter
4: milenario.
3: Conmigo. Vamos a ver, amigos. El Tenerife juega un sistema 4-2-3-1. Portero Dani, banda derecha César, Landazuri, José León, David,

0: dos mediocentros. Jesús Álvarez, buen jugador. Juanlu en Eibar estuvo. Juanlu en Eibar estuvo.
1: Juanjo, perdón.
0: Estuvo impresionante.
2: Haciendo la pelota al jefe.
0: Víctor Moreno estuvo sensacional. Me pareció un chaval que trabajó como. Enrique Gallego estuvo muy bien. Nacho Gil tiene una calidad brutal. Pero ahí hay un problema de desequilibrio. ¿Y cuál es? En banda derecha jugamos con Noel. Noel defensivamente es muy cómodo. Bernard se lo comió. La primera parte del Eibar, todas las entradas fueron esa banda. Y ahí viene el gol. El gol de Bautista, viene una entrada por banda, pase atrás.
1: Defiende mal el central lateral.
0: Y viene el gol, espera.
1: El central lateral, porque no tiene. No tiene. ¿Cómo se llama esto?
0: Pero
1: yo le digo porque a mí, yo sé de buenas tintas que ese gol es un error del lateral.
3: Eso no lo dudo.
1: Vale.
2: Pues Cervera dice que no es culpa de nadie, que es que Leibar lo hizo muy bien.
1: Le faltan. Son conceptos.
0: Sí, pero el lateral Barroso, el lateral que jugó. Que es el central Jorge Moreno, uh-huh. En el tercer gol va caminando como una tortuga, Yo cuando ya Perkar, que la tiene en la derecha, iba a centrar, dije, antes de entrar dije gol, porque ya se estaba viendo que el rematador estaba completamente
3: solo. Pero el centro no fue de derecha, ¿no?
0: Sí, fue de la derecha.
2: Fue Kerçalich.
0: Centro de la derecha.
3: El centro de la derecha fue Kerçalich.
0: Anes.
4: Perfecto,
0: ya hay que saber el nombre, vale. Pues ese es el centro y el remate de cabeza.
4: Alfredo.
0: Que es el tercero.
4: Kerçalich.
0: Vale, Pesardo. Vale, luego, en banda izquierda, ya que Barroso está jugando en la derecha velocidad, en la banda izquierda, que tú juegas con Nacho Gil,
1: hacia adentro,
0: más metido para adentro,
1: sí.
0: No tienes lateral izquierdo.
1: No, es que no quiere laterales profundos ya. El Mitchell no quiere. Por eso digo que va a terminar jugando.
0: Quiere laterales para paradores.
1: Claro, porque ya tiene mucha gente
2: el
1: por delante.
2: El otro día dijo, prefiero llegar una vez y que no me lleguen ninguna, cinco claro. Y que me lleguen tres.
1: El entrón es consciente que hace un buen trabajo defensivo, mete la pelota arriba, no en pelotazo, sino la lleva, vamos a decir mejor, la lleva arriba y que los de arriba decidan. ¿Qué pasa? Que los de arriba no han decidido el final de la jugada.
2: 10 segundos sobre eso, volvió a insistir que él prefiere a David de lateral izquierdo que de lateral derecho.
3: Dijo, llegó a decir que es el mejor defensa que tiene en plantilla.
5: La táctica
3: del
5: mejor defensa. Buena. 10 segundos.
1: Eso
4: hay que copiar lo bueno.
1: Lo tiene tachado y negado.
2: Pero lo
5: buenísimo.
1: Además, eso es obra y obra de
3: sello. Él quiere
5: defensas laterales, sobre todo
1: de corte defensivo.
5: Pero es por lógica. Mira, ustedes dicen, nombran a Nacho, hablan de la derecha nada más. Nacho Gil es un buen pelotero, muy buen pelotero.
3: Que nos dure.
5: Pero en el trabajo defensivo,
3: claro,
5: es lento.
3: Pero es que
5: no es un jugador de velocidad. Los jugadores de banda tienen que tener velocidad.
1: Para
5: ese es el problema del Tenerife.
3: Gallego, Pedro, no ha defendido tanto en su vida como en su etapa en Tenerife, Pedro.
1: ¿Quién?
3: Se ha convertido. Enrique Gallego es defensa, ya no es delantero.
1: Lo que pasa es que es un hombre sacrificado.
3: Pero eso es lo que quiere. Ese es el primer compromiso de. Tanto que hablas con él, ese es el primer compromiso de Cervera.
1: Pero vamos a ver.
3: El compromiso de la solidaridad.
1: Equipo.
3: Del ayudar. Defendemos todos.
1: Claro. La palabra equipo. Claro.
3: Bueno, pero el problema es que estamos tan ajustaditos que como se nos rompa. Alguna piecita.
5: No, pues, ahora hay que sacar otro. Lo que dijo Alfredo
2: en favor de Nacho Gil.
5: Lo que,
2: no
3: 24 segundos,
2: no
3: por
2: es
3: favor.
2: Rápido, no es rápido en defensa, pero sí repite mucho esfuerzo defensivo. Sí, es sacrificado.
5: Trabaja, eso es verdad. Pero en base a lo que dijo antes Alfredo, que estoy totalmente de acuerdo, vamos a ver. Tú no puedes pedir peras al olmo.
3: Por supuesto.
5: Si un futbolista no tiene velocidad, ¿cómo le vas a decir que tenga velocidad? Eso no se trabaja, una cosa con la que nace, se va trabajando.
3: Son condiciones
5: físicas,
3: mejorar. Condiciones físicas no, de
5: claro,
3: futbolista.
5: Darle oportunidades.
3: Pero hay que pulirlo.
5: Porque tiene mucha velocidad.
3: Pero hay que pulirlo.
5: No. Bien, pero hay que buscar
2: por eso mismo, a Rafa y a mí no nos puedes pedir velocidad porque no la vamos a tener. Pero a Babá Diokou sí le puedes pedir que tome buenas decisiones.
1: Él, efectivamente, cuando encara, que encaró un montón de veces
3: ahí.
1: Al lateral, le amagó para la izquierda, le amagó para la derecha, pero no lo rompió, no, lo rompió el ruso en la primera parte a César, lo encaró varias veces y César la aguantó muy bien, excepto excepto cuando se quedó arriba, que es lo que yo, y lo advertí en la radio, César, cuidado, porque si vuelves a subir,
3: tiende a subir mucho.
1: Que tengas ayuda,
3: César,
1: que
3: tengas ayuda. Subir mucho porque se ve con posibilidad
1: ya, pero,
3: de
1: el balón, pero tú subes, cosas que el entrenador Álvaro Cervera dice, yo no quiero que me hagan 4, 5, 6, sino las tres que hagan que sean bien hechas.
5: Pero José,
1: tres cositas nada más.
5: José, dale a Babá. Es que vamos a ver, en la pelota del gol, el gol de Nikita,
1: Babá estaba en la otra banda, ¿eh?
2: Yo sí, Faf.
1: Sí,
5: no,
1: sí.
5: No, ahí no estaba Babá.
1: Víctor Moreno, fue Víctor Moreno que lo defendió. No, en el gol. No, no, el primer gol está Víctor Moreno defendiendo al ruso. Espera, y se lo llevó hasta el fondo.
3: Es que no deja.
1: Pedro, no, porque me está diciendo Babá.
4: Pedro.
1: En la jugada del gol no estaba.
4: Te metes y dices, 10 segundos.
5: 10 segundos. Vamos a ver. Dale a Babá. Tú a Babá, si es un jugador de velocidad y quieres aprovechar la velocidad, tú lo sabes bien, José. Hay que dar el balón por delante. Lo que no le puedes dar el balón es al pie.
3: Pues le llegaron muchos al pie.
5: Claro.
1: Porque te hizo
5: un jugador de pasadores. Claro. ¿Cómo le dan el balón a Nikita? ¿Por qué falla César?
3: Por
5: que no quiero cerrarme con el
3: por
5: chico.
3: La velocidad.
5: Porque jugó muy
3: la
5: bien.
3: La velocidad que le meten al balón adelantado.
5: Y porque,
3: balón
5: adelantado. Y porque estaba marcando por delante. Si a él le das 2 metros y encima te saca 2 más, pues te mata.
1: No, yo le echo también más culpa. Yo le echo más culpa al banda. Central. Al que va al quite, que tenía que haberse acabado la jugada ahí.
3: Yo creo que es un problema de la última línea.
1: Mira, tú sabes, Gilberto, cuando yo tuve entrado, me dijo: cuando vas al cruce, ahí acaba la jugada.
3: No dejan
1: si la pelota no acaba, ahí no acaba la jugada, el banquillo te cuesta el siguiente partido. Pero eso lo decía justo Gilberto.
2: Para que haya esa impresión.
0: Tres cosas.
2: Ese es un error del Landázuri que en primera ref iba sobrado porque claro. Si iba al cruce le daba y no llegaba, le daba tiempo de rectificar porque era muy superior al resto.
3: Minimizaba todos los errores.
2: De delantero.
4: Esto es como los videojuegos,
0: Padilla, tres cosas muy importantes, súper importantes. Tenemos que entender el sistema. 4-2-3-1. Y en la línea de tres, Álvaro Cervera dice, señores, derecha, velocidad. Izquierda, control. Y el media punta, el enganche, el que juega detrás, tiene, aparte de llegada, de no estar, sino llegar, sorprender, porque el chaval ahí el trabajo lo hace muy bien, y ahí tenemos el concepto ofensivo del equipo. ¿Qué ocurre? Que si en la derecha tengo velocidad, lo ha dicho del Castillo, lo ha dicho perfectamente muy bien, Di Stéfano decía, el que hizo futbolista internacional a Gento fue Mateo. ¿Por qué? Porque era el que le daba el pase en profundidad él rompía en velocidad.
3: Claro, el pie no se lo puede dar nunca.
0: Exactamente. Entonces tú sabes que en ese juego Nacho tiene que recibir al pie y de ahí generar, y en el otro costado, si quieres velocidad, hay que buscar lo que se llama un abastecedor.
1: Pero el que va a recibir el balón, el velocista, ¿cómo tiene que ponerse? De frente a la portería que va a atacar para que le metan el balón por dentro y ya te haya ganado. No puede ponerse de espalda para recibir de espalda.
0: No, mira, hay una en el fútbol, que sí, espera un poco.
1: Aprender, claro.
0: Me vas a coger este concepto, Barroso, y aprende lo que es muy bueno.
3: ¿Qué concepto?
0: Vas a coger este concepto muy bueno.
4: Apunta, José.
0: Si ves que vengo,
3: cierra la puerta.
0: Es que me voy. ¿Qué quiere decir? Que si yo vengo a hacerte.
4: Alfredo, que yo ya me lié ya.
0: Si es que vengo, es que me voy.
1: Vengo y échame la
0: velocidad. Yo traigo al lateral al culo mío y me voy en velocidad.
3: Por arriba o por un lado.
0: Y si ves que tiro para otro lado, y si es que me voy, que vengo. ¿Para qué? Para siempre recibir solo.
1: Solo. Y estamos en la tercera jornada.
3: Esto queda mucho por delante. Y el objetivo tiene que ser el principal. Dejarnos de pamplina y dejarnos de historia.
1: La moto la estás vendiendo tú, yo permanencia.
4: El objetivo es permanencia.
2: Quinto
1: tú
2: con la cola.
1: Tú estás mirando para arriba.
2: Rafa quería vallar la Plaza
1: España.
2: La Plaza España está así.
3: Yo lo que te digo es que calma y tener, como decía David el otro día en sala de prensa, de tener los pies en la tierra, sobre la tierra, saber lo
1: el
3: que
1: el Tenerife queremos, tiene que mirar que en llegar. El espejo del Málaga. Racing de Santander y Deportivo de La Coruña. Venían de segunda red.
0: Cuidado que el Málaga tiene 16 de la cantera. Ya, cuidado, ya, bueno, cuidado.
1: En cuanto a argumentos para pelear por objetivos. Y tiene que salvar el primer año.
2: Un año
1: salvar,
2: para cuidarse.
1: Y luego, el Málaga, con el dinero que recibe, con el dinero que va a recibir, que es más dinero, ya empezar ya a retrasarse bien.
0: Pero claro, Barroso, pero luego nos sale Padilla y nos sale el presidente diciendo que no hay nada escrito, claro, que un equipo recién ascendido no podrá subir. No, Padilla, verdad, cuidado, ¿eh?
1: Verdad, pero cuesta más.
5: 10 segundos.
4: Soñar es gratis.
5: El Málaga salió.
1: ¿Qué mano te queda?
5: Ojo, el Málaga salió el sábado, fue el domingo, en el Bernabéu.
4: Ayer.
5: Con 9 jugadores de primera red.
3: Sí, sí.
5: Que jugaron en
1: así
5: y
1: le canterano.
5: Y para terminar canterano con lo que estaban hablando antes, en las bandas, el Tenerife necesita también trabajar cómo deben de apoyar unos a otros.
3: Pero es que hay futbolistas a los que no se lo va a sacar. Noel, por ejemplo, no va a defender.
5: Pero no,
3: con Noel tenemos un problema que ya lo venimos viendo, Rafa, desde la temporada pasada.
5: Lo que estoy diciendo yo es que lo que no se puede ver es, Noel el otro día, el chico fue en velocidad 3 o 4 veces para arriba, y se veía solo. Tiene que haber alguien para hacer la pared. Lo mismo los laterales.
3: No.
5: Tiene que defender con alguien, alguien que le haga la cobertura.
1: Pensé que ibas a decir que los laterales tienen que doblar.
5: No.
1: Que ni se les ocurra. Ya. Yo para que no te metieras en el charco. Te saqué. Te di la mano para que no te mojaras.
0: Barroso, tienes mucha mano con Cervera, Barroso. No, mucha mano. No.
4: Si tú supieras, Alfredo.
1: El conocer la categoría y el que
4: le manda podcast. Sí, sí, sí. Pequeños mensajes de audio.
1: Y que yo te digo que es un entrenador que no va faroleando en las ruedas de prensa ni diciendo mentiras que del fútbol, que hoy existe mucho de los entrenadores.
0: Para que te quede
4: este ratito, Alfredo, nos tenemos que ir.
0: Venga, un abrazo, chicos.
4: Segundos para alcanzar las 3 de la tarde en el archipiélago canario. Vámonos en busca del boletín informativo de la Radio Canaria con nuestro compañero Manu Navas. El deporte vuelve a las 7:30 de la tarde. 7:30 de la tarde, el Deportivo Tiempo Extra con Adrián Brito y Juan Delgado. Son las 3, pasen una buena tarde, sean felices. Adiós, cuídense.
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7: Y vamos a hablar ahora de balonmano, porque el Rocasa Gran Canaria, Juandel, tiene este fin de semana la final de la Supercopa de España ante el Veravera.
8: Comienza ya el fuego real, primer título en juego entre las actuales campeonas de Liga, el Rocasa, y las campeonas de Copa, el Veravera. Y Adrián, para hablar de esta final por un título pues nacional, ya nos está escuchando la jugadora del Rocasa Gran Canaria, Lulu Guerra.
7: Lulu, ¿qué tal? Muy buenas tardes.
9: Hola, buenas tardes.
7: ¿Cómo está yendo la pretemporada por ahora?
9: Bueno, bien, ya se acerca el objetivo marcado en rojo en el calendario desde que empezamos el día 29. Creo que una pretemporada con esa fecha en mente, porque al final es un título, no fue el partido oficial que vamos a jugar. Es verdad que llevamos varios partidos de pretemporada, pero bueno, al final toda la preparación está enfocada en no solo empezar bien la competición doméstica, sino que la Supercopa está, al final es un título, es una forma de poder empezar la liga demostrando que seguimos de la misma forma que la acabamos. Y bueno, ilusionada, contenta y la verdad que bastante desesperada porque sea sábado.
8: Hablando también pues un poco de esa pretemporada, vienen de ganar la Copa Gobierno de Canarias ante el Sonsama, una buena preparación para lo que va a ser esta temporada. ¿Qué sensaciones pues les dejó ese partido, esos dos partidos?
9: Bueno, sabemos que un derbi tiene momentos para sufrir, momentos para sacar todo lo que llevábamos. Ya sabíamos que no nos quedaban muchas más pruebas que las dos partidos de la semana pasada, y bueno, se intentó dosificar, se intentó probar cosas nuevas, intentamos que todo el mundo tenga participación, porque te cuento que al final ahora empieza lo duro, empieza lo difícil, y sabíamos que teníamos que llegar a las mejores condiciones. Y bueno, contenta, creo que los dos partidos nos sirvieron bastante para probar todo lo que aún nos faltaba por poner sobre el tablero. Y bueno, contenta por el resultado y sobre todo porque las sensaciones del equipo, sobre todo el sábado, fueron muy buenas y espero que así siga siendo.
8: Y como mencionamos, pues este fin de semana es la Supercopa de España ante el Veravera, un rival que no les es desconocido, ya que fue su rival nada más y nada menos que en la final de la Liga Guerreras Iberdrola de la temporada pasada. Sin duda, pues un duro rival para estrenarse en la competición oficial de este año, ¿no crees?
9: Sí, creo que al final todos sabemos y qué es y qué puede dar el Veravera, ¿no? Tuvo al campeón de todo hasta que el año pasado pudimos conseguir la liga y bueno, nos vamos a encontrar a un rival poderoso, a un rival que va a dar el 100% y un rival en el que sabemos que se basa en su fuerza física, en la forma que tiene de correr. Ha hecho grandes fichajes, como todos en verano, todos los equipos se han reforzado bastante bien y bueno, sabemos que nos enfrentamos al Veravera, que nos va a dar mucha guerra y que nosotros vamos a tener que, como mínimo, salir al 100% para poder llevarnos esta Supercopa.
8: Pues hablando también, mencionabas pues los puntos fuertes de ese Veravera, ¿dónde crees que están las claves de su equipo, del Rocasa Gran Canaria, pues para poder disputar esta final y poder pues traerla de aquí para las Islas Canarias?
9: Bueno, está claro que vamos a intentar imponer nuestro juego, que no es muy diferente al de ella, ¿no? Que es defender duro y correr. Es verdad que luego tienen una capacidad técnica y física en el 6 contra 6 que muy pocos equipos tienen en la liga. Tienen grandísimas jugadoras de nivel internacional, de selección absoluta. Y bueno, creo que es lo que te digo. Creo que la clave va a estar en seguir haciendo el mismo juego que nosotros somos fuertes, que es defender y correr y luego intentar que ellas no lo hagan. Ahí creo que va a estar la clave. Todo lo que ellas no corran nos hará estar mucho más cerca de la victoria.
7: Y más allá de esta Supercopa de España, el equipo, como decíamos, llega tras ser campeona de Liga. ¿Qué expectativas u objetivos se marcan para esta nueva campaña?
9: Bueno, somos conscientes de que el cartel de campeón lo vamos a llevar todo el año. Sabemos que en cualquier campo que tengamos que ir van a intentar ganarlo, ya no solo por ganar los dos puntos, sino por ganar al campeón. Y bueno, somos conscientes de que vamos a tener que tener tranquilidad, seguir jugando a lo que nosotros queremos y demostrar que a pesar de los cambios, que son muchos, pero que el equipo está entrenando bien, que las nuevas se están adaptando, hay que darle tiempo, sabemos que no es fácil adaptarse a lo que nosotros veníamos haciendo y bueno, creemos que con los partidos y con los entrenamientos y cuando vayan pasando los meses seremos mejor equipo que el que a lo mejor podemos ser a día de hoy, sobre todo porque falta muchas cosas por entender y muchas cosas por poner en juego, que al final las nuevas tienen que aceptarlo, hay que darle ese periodo de adaptación. Pero lo que te digo, creo que el objetivo, sobre todo para este fin de semana, que es el más concreto, es que sigamos demostrando y que se siga viendo el Rocasa que queremos ser, y es el que nos hizo ser campeón. Defender, correr y ser agresiva, y sobre todo darlo todo, a pesar del marcador, dejarlo todo en la cancha y que sea lo que tenga que ser y que gane el mejor.
7: Y un año en el que además van a jugar competición europea, ¿cómo afrontan este reto?
9: Sí, la verdad que es verdad que cuando vienes de ser campeón tienes el premio Europa y es una competición ilusionante, al final no se juega todos los años, llevábamos 3 años sin hacerlo, la verdad que estamos muy muy contentas por volver a esa competición, ya no solo porque sea Europa, sino porque al final es la segunda competición europea, nos vamos a enfrentar a equipos ya de nivel top, ya nos ha tocado un equipo suizo, que viene de ganar, no sé si eran 30 ligas consecutivas en Suecia, la verdad que como es en octubre lo tenemos un poco ahí sí en mente, pero no en entrenamiento, ni se habla mucho de eso, porque al final queda muchísimo por delante y sobre todo queda algo muy importante como es un título que es la Supercopa. A partir de ahí, pues, lo que te digo, Europa para nosotros está siendo muy ilusionante, lo que pasa que queda tanto que al final, gracias a Dios, tenemos tantas cosas por delante que jugar que es una cosa que todavía tenemos apartada.
7: Y, Lulu, a nivel personal, ¿cómo afrontas tú esta temporada?
9: Bueno, creo que me encuentro bien, me encuentro entrenando bastante compenetrada con la defensa. Al final somos una, a pesar de que sean dos, la verdad que mis compañeras están dando todo, la verdad que la defensa es parte de la portería. A pesar de que parezca que solo paramos y que solo depende de nosotras, sabemos que parte importante es de lo que hagan las que se ponen delante, y las que se ponen delante están dando el 100%. Para nosotros eso nos facilita bastante el rendimiento. Y bueno, la verdad que espero una temporada dura, difícil, en el que nos vamos a encontrar a todos los equipos peleando por ser el nuevo campeón. Y bueno, la verdad que muy contenta, muy ilusionada. Tenemos muchos frentes abiertos. La verdad que la Supercopa España es la primera vez que la voy a jugar. Europa ya estuve los 2 años que lo disputamos anteriormente, pero es verdad que todo disputar Europa es un añadido para seguir creciendo, entrenando y dando todo lo que se necesita para tres competiciones, que no es fácil. Y bueno, yo creo que lo más importante es dosificar, resetear y saber que cada competición es diferente y poner el 100% cada día.
7: Pues Lulu Guerra, jugadora del Rocasa Gran Canaria, muchísimas gracias por estar con nosotros.

0: el tiempo extra de la Radio Canaria y muchísima suerte para este sábado en esa final de Supercopa ante el Vera Vera.
1: Muchísimas gracias.
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Bienvenidas y bienvenidos a una nueva temporada de Viva la Vida aquí en la Radio Canaria, que abrimos con el que sería nuestro programa número 95. Lo hacemos estrenando nuevo formato y horario. Atención, el programa se emitirá 3 días a la semana, lunes, martes y miércoles de 1:30 a 2 de la madrugada. Habrá golfa donde las haya.

Vamos ya con nuestro sumario. En esta primera semana de programa tendremos un monográfico del FE Festival que tomará el Puerto de la Cruz en Tenerife los días 4 y 5 de septiembre. Sin duda un gran cartel el de este año. Hoy escucharemos las bandas que actuarán en la primera jornada, la del viernes. Comenzamos.

abrimos este repaso a lo que va a suceder en el FEF Festival, adelantándote primero los horarios de esta primera jornada del viernes, día 4 de septiembre. Abrirá en el escenario Heineken la artista canaria Siaracha, posteriormente en el escenario Dieckmann estará ARXX, una banda británica. Posteriormente ya vamos cambiando un escenario a otro, Ruste Farfly, Belice a las 8:25, Barribe a las 21 horas, a las 22:30 Bodega, a las 23:35 Fact Dog, a las 00:55 SSET y cerrará a las 2 de la mañana y vídeos a una machine. También habrá música en el C-Club, un espacio alternativo para la música electrónica. Ahí habrá actuaciones de Yazbeca y Candela, Isla Sonido, Mostani, Roman Flügel, y esta primera jornada la cerrará el componente de Orbital, Phil Arnold, con un DJ set, sin duda alguna una de las grandes también atracciones de esta edición del festival. Será a la 1:30 de la mañana. Comenzamos este repaso a los artistas que van a formar parte del cartel del festival en este viernes con la banda Fact Dog, sin duda alguna una de las bandas más excitantes de la escena británica actual. Fact Dog ha irrumpido con fuerza gracias a un directo explosivo donde el punk, la electrónica, el rap y el surrealismo conviven en una fiesta absolutamente imprevisible. Su álbum de debut Woof es una descarga de energía que ve de referencias tan diversas como Underworld, Viagra Boys o The Fall. Están a punto de sacar un nuevo disco del que ya hemos escuchado algún adelanto. Vamos con el tema, el último que han hecho público, que se llama Cancel Me, I'm Tired.

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1: Y continuamos este repaso con otra banda también de las interesantes, de las que te recomendamos que no te pierdas en esta edición del FE Festival. Y se llaman Bodega. Vienen desde Nueva York, desde Brooklyn. Nosotros vamos a escuchar un tema que se llama All Inside Aquarium y que va a formar parte del que será su próximo disco, que además va a llevar ese mismo título. Como decía, es una banda que procede desde Brooklyn, aunque su sonido puede llevarnos a equívocos, ellos forman parte de esa escena post-punk norteamericana, combinan guitarras muy afiladas con ritmos frenéticos y letras inteligentes. A veces nos lleva su sonido a un recuerdo de lo que sucedió en la escena mancusiana en Manchester en los 80 y 90. El tema que vamos a escuchar, como decíamos, se llama All Inside Aquarium.

Y vamos ahora con la banda que va a cerrar esa primera jornada del viernes en el F Festival. Ellos se llaman Ibibio Sound Machine, vienen desde Londres, pero no te lleves a equívocos porque su música tiene profundas raíces de la cultura Ibibio de Nigeria. Es una de esas propuestas vibrantes y bailables de la música contemporánea que fusionan el afrofunk, el disco, la música electrónica con sonidos africanos tradicionales en un directo lleno de groove, ritmo y energía colectiva. En este F Festival presentarán a Pull the Rope, un trabajo muy magnético que confirma el excelente momento creativo de la banda y que se va a presentar ese disco este próximo viernes. Están liderados por la carismática Eno Williams, que es la que pone la voz a temas como el que vas a escuchar a continuación y que se llama Love.

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1: Una de las propuestas que se ha consolidado en el FE Festival es la de la música electrónica y la de un nuevo espacio, el FE Club, en el que se programa música electrónica. Y ahí el viernes va a haber una estrella por encima del resto. Él se llama Phil Arnold y es miembro fundador de Orbital. Forma parte de la historia de la música electrónica contemporánea. Este dúo británico marcó a varias generaciones.

Un repertorio que contribuye a situar la electrónica en el centro de la cultura popular. En Fe Club ofrecerá un set que recorre más de 3 décadas de historia de la música de baile y probablemente suene lo que vas a escuchar a continuación, que se llama Lie Down.

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1: Y otra de las bandas que puede ser una de las sorpresas de este festival es ARXX, que se ha consolidado como una de las propuestas más interesantes de la nueva escena alternativa británica. Es un dúo formado por Annie y Clara que mezcla power pop, indie rock y una actitud punk en canciones cargadas de energía, autenticidad y celebración de la diversidad. Es uno de los grandes referentes ahora mismo de la escena queer. Ellas van a actuar en el escenario de H-Man a partir de las 18:30 y entre las canciones que pueden sonar puede estar esta Baby Hugh Hugh, que es un auténtico himno para la escena queer londinense y que grabaron con muchas de sus amigas.

otra de las nuevas propuestas que formarán parte del cartel en este primer día del festival es la de Sesed, una banda que combina pop, punk, grunge, funk y rock con una personalidad arrolladora, incorporando además elementos de la cultura vasca, poesía, humor y experimentación escénica. Llegan desde Bilbao. Es una de las bandas más originales y sorprendentes del panorama musical estatal actual. Su propuesta desafía cualquier etiqueta y convierte cada concierto en una experiencia imprevisible. De esta banda, de Sesed, que será una de las que cierren esta primera jornada del festival, vamos a escuchar este tema que se llama Punto Final.

Y así nos vamos por hoy. Mañana volveremos con más artistas del FE Festival. Recuerda que lo haremos a partir de la 1:30 de la madrugada. Buenas noches, sé feliz.

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2: Un saludo y bienvenidos, damas y caballeros. Esto es Canción a quemarropa, el espacio música autor, World Music y Jazz de esta tu casa, la Radio Canaria. 60 nuevos minutos para darle rienda suelta a nuestra actividad musical y repasar con ustedes discos que nos llegan a la redacción, en ocasiones a través de correo y en ocasiones a pie de escenario, que es como más nos gusta a propósito. Ya estamos por aquí después de un verano, digamos, prolijo con respecto a algunas especiales y entrevistas que hemos dejado pues en la nevera, y ahora ya estamos plenamente incorporados, cogiendo la velocidad de esta temporada desde 1999, haciendo pues este programa de música con ustedes, y desde aproximadamente 2015 pues en esta casa que tan bien nos trata. Gracias por estar al otro lado de pues del dial, en este caso también del podcast, y bueno, les esperamos en esta temporada en donde tenemos muchas sorpresas, ya lo verán. Nosotros seguimos con toda la presión y con todas las ganas del mundo. Lo hacemos a través de nuestras redes sociales. Por ejemplo, en Instagram somos @cancionaquemarropa1, así como en Threads. En lo que otrora era Twitter, ahora es X, pues somos @jazzcanarias. Y qué decir, también tenemos la página web de referencia ahí con noticias, pues las 24 horas, la verdad, acceso a estos podcasts. Esto es cancionaquemarropa.es. Este verano, la verdad, es que hemos tenido algunos problemas con la misma, pero ya la hemos restablecido convenientemente después de una gran labor de informática de la que no he sido yo partícipe, la verdad. Pero bueno, agradecemos a nuestros compañeros que nos han ayudado al respecto, porque desde luego todos nos cubrimos las espaldas y nos ayudamos en diversos campos. Hoy vamos a comenzar Canción a quemarropa con un viaje al Uruguay. El que habla es Eduardo Galeano.
3: Sueñan las pulgas con comprarse un perro. Y sueñan los nadies con salir de pobres. Que algún mágico día llueva de pronto la buena suerte, que llueva cántaros la buena suerte. Pero la buena suerte no llueve ayer, ni hoy, ni mañana, ni nunca. Ni en lloviznita cae del cielo la buena suerte, por mucho que los nadies la llamen. Y aunque les pique la mano izquierda, o se levanten con el pie derecho, o empiecen el año cambiando de escoba. Los nadies, los hijos de nadie, los dueños de nada, que no son, aunque sean, que no hablan idiomas, sino dialectos, que no profesan religiones, sino supersticiones, que no hacen arte, sino artesanía, que no practican cultura, sino folclore, que no son seres humanos, sino recursos humanos, que no tienen cara, sino brazos, que no tienen nombre, sino número, que no figuran en la historia universal, sino en la crónica roja de la prensa local, los nadies, que cuestan menos que la bala que los mata.
2: Y así hemos querido comenzar Canción a quemarropa en el día de hoy, a una esquina del Río de la Plata. Ahí está probablemente Montevideo, la ciudad capital de ese país, Uruguay, que también vio nacer a Omar Rubén Rada Silva. ¿Quién era él? Pues todo, o prácticamente todo, en la música folclore, jazz y rock de ese gran país del Cono Sur. Uruguay, en su, digamos, habitual, digamos, conexión con la isla, con las Islas Canarias en concreto, ¿quién no ha tenido algún familiar que haya vivido una buena parte de su vida en ese gran país latinoamericano? Pues Rubén Rada nació en el año 1943, un 16 de julio, para más señas. La gente lo llamaba de manera cariñosa el negro Rada, y desde luego ha sido importantísimo para hacer crecer el amor por el folclore y la música, en ocasiones jazz, en ocasiones rock, durante varias décadas. Nosotros recordamos con mucho cariño, a propósito, algún proyecto fusionero de importancia. Sin ir más lejos, el otro día estábamos recordando un álbum de 1977 que lleva por título Magic Time. Aquí era una banda que se llamaba Opa. A Rada le acompañaba, por ejemplo, pues el dúo de los hermanos Fato Russo, y grababan nada más y nada menos que en Los Ángeles, y probablemente también bajo la influencia del gran Hermeto Pascual, entre otros grandes músicos. La verdad es que se nos entristecía el alma de alguna manera cuando conocíamos que este gran músico, al que, a propósito, Canción a Quemarropa entrevistó en alguna ocasión, fallecía el pasado 26 de agosto de 2026. Pero nada de tristeza, porque realmente él, en su legado musical, dejaba claro que quería que le recordaran con cariño y, sobre todo, con mucha alegría. La alegría que da la plena, por ejemplo, uno de los grandes ritmos de esa zona, sin ir más lejos. Vamos a disfrutar entonces de la música de Rubén Rada. Se trata de una de las canciones que le dio fama cuando ya él tenía cierta edad, del álbum ¿Quién va a cantar?, el tema que le da título. Esto fue publicado en el año 2000. Así suena, y así queremos despedir al gran Rubén Rada en el comienzo de la temporada y también del programa de Canción a Quemarropa.

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1: Y seguimos en sintonía, como no puede ser de otra manera, a propósito, aquí en Canción a quemarropa, con lo que suponemos que es buena música y con discos que hemos seleccionado en el Festival Internacional Canarias y Hay Más de esta pasada edición de 2026, y que la verdad que, como habitualmente ocurre, pues en julio de cada año se va poblando las plazas y los teatros de las Islas Canarias de calidad musical, y la verdad que en este año también, hay que decirlo así, con un resultado, yo creo que culturalmente bastante inquieto e interesante. Hoy nos vamos a centrar en un concierto en concreto, porque hemos recibido de esa misma tacada, de esa misma noche, pues tres grandes discos, tres álbumes, algunos que ya han sonado aquí en Canción a quemarropa, y vamos a comenzar por el comienzo, como se suele decir y como es, digamos, lo normal, comenzar por donde se debe, ¿verdad? El álbum que nos dio en mano nada más y nada menos que el saxofonista norteamericano de origen de Nueva York, Eric Alexander, es That's What's Up. Esto es lo que hay, básicamente. Este álbum, publicado en el año 2024 a través de Music Cellar Group, una gran discográfica que, a propósito, está de cumpleaños. Creemos que cumple nada más y nada menos que 25 añazos ya el trabajo que capitanea Corey Witts. Bueno, la verdad que hay que decir que este álbum son 10 canciones que nos ha tenido bien entretenidos en verano y que hemos tenido el placer de ir escuchando poquito a poco. Y ahora lo compartimos con ustedes. Es verdad que fue publicado en el 2024 y aquí hay dos personas verdaderamente de lujo. Para empezar, Erika Alexander, el saxo tenor, esto va de suyo, pero también el pianista Mike Ledoné, que hace una gran labor. El sexteto lo completa el trompetista Jeremy Pelt, por su parte, His Peltness, vamos a llamarlo así, Vincent Herring al saxo alto, Alexander Cleffy al bajo y Kenny Washington, nada más y nada menos que a la batería. Esto es jazz norteamericano, es lo que te puedes encontrar en una sesión absolutamente increíble en un club de Nueva York, como, sin ir más lejos, el Smalls. Y bueno, la canción que vamos a escuchar para empezar a degustar el disco es precisamente una canción llamada GB. ¿Quién será JB? Pues no lo sabemos todavía, pero sí vamos a saber cómo suena este gran tema.

público siempre soberano, público sabio también, porque evidentemente este sexteto hace las maravillas del respetable. Fue grabado, ya lo han escuchado ustedes, en directo en un club en concreto y en la ciudad de Vancouver, nada más y nada menos que Canadá. Frankie's Jazz Club es el nombre de ese rinconcito de Vancouver que desde luego tenía calor. Ya se nota que había gente animando desde el comienzo, desde los primeros compases de este álbum, que como han escuchado es en directo, insistimos en su título, That's What's Up, y ponen también Heavy Hitters, algo así como los golpeadores pesados, ¿verdad? Como si estuviéramos hablando de boxeo. Precisamente pesos pesados son Mike Ledonet al piano, Eric Alexander al saxo tenor, Jeremy Pelt a la trompeta, Vincent Herring al saxo alto. No olvidemos que Herring, por ejemplo, es miembro, hasta donde yo sé, de la Big Band, que suele tocar pues en una esquina del Central Park muy determinada y desde luego nombre ineludible cuando hablamos de la escena de Nueva York. Alexander Claffey al bajo, Kenny Washington a la batería. Esto es música en directo, producida, nos atreveríamos a decir, por Corey Weitz, el alma mater de esta discográfica, Music Cellar Group, y la verdad es que hacen una gran labor, que desde Canción a Quemarropa pues apostamos por ella. Vamos a disfrutar de otra canción más, álbum grabado en 2024, That's What's Up. Vamos a escuchar la canción que le da título a este maravilloso álbum en directo.

0: Y así continuamos aquí en tu sintonía, en la Radio Canaria. Esto sigue siendo Canción a Quemarropa. Seguimos con el mágico, pues, atillo de discos que pudimos aunar en la Plaza Salitien de Adeje. Era 11 de junio de 2026 en el marco del Festival Internacional Canarias y Hay Más. Otro álbum de 2024, pero que nos llega ahora un trabajo verdaderamente interesante del saxofonista malagueño Daniel Torres. Bueno, la verdad es que la formación con la que se presentaba Eric Alexander en Adeje y en el Festival Internacional Canarias y Hay Más fue verdaderamente de lujo. Estamos refiriéndonos, por ejemplo, al batería AJ Strickland, al contrabajo estuvo Ugono Ekebu, Rael Milicic a la guitarra, por ejemplo, y el mismo Daniel Torres al saxo tenor. Dueto impresionante, Eric Alexander y Daniel Torres. Y aquellos que prefirieron pues pasar su rato en el fútbol y viendo el Mundial de Fútbol, se perdieron una noche de jazz verdaderamente muy competente, porque en la misma estuvo también la pianista Lucía Rey, con un combinado de excepción. Presentaba el disco Nómadas. Pero vamos primero a lo que propone Daniel Torres, saxofonista, en Stepping Out of Reality, álbum que da placer abrir, álbum que fue publicado además a las orillas del río Turia a través de Seda Jazz Records. Ya saben ustedes que ellos son de Valencia, de la localidad de Sedaví, y a pesar de que, como digo, fue publicado en el año 2024, nos llega ahora y así lo disfrutamos con todos ustedes. Hay que decir que tuvimos el placer de contactar con Daniel Torres y nos mandó, para empezar, y lo vamos a escuchar ya, un saludo a todos nosotros y a todos ustedes. Así lo hacía.
1: Desde aquí quiero mandar un fuerte saludo a la audiencia de Canción a Quemarropa, uno de mis programas de jazz favoritos.
0: La verdad que lujo, muchísimas gracias, Daniel. Procuramos, digamos, estar a la altura de lo que propones tú también. Para empezar la degustación de tu álbum, vamos a escuchar una canción, además, tributo a uno de los pianistas más importantes y de más calado en el mundo del jazz, o en la historia del jazz. Se trata de Shades of McCoy. Así se llama la canción, y evidentemente hay una referencia importante a McCoy Tyner, el que fuera pianista de nada más y nada menos que de John Coltrane. Así suena la canción y así continuamos aquí en tu sintonía en la Radio Canaria.

0: Excelso disco, interesante trabajo, Stepping Out of Reality. Vamos a hablar además de la gente que forma parte de esta formación. Por ejemplo, aquí tenemos a un fichaje norteamericano, Owen Hart Jr. a la batería, Juan Galiardo, creo que es sevillano, al piano y sintetizadores en algunos de los casos, por lo menos en la primera de las canciones, Cali's Dream. También tenemos a Jory Stepp al bajo y al saxofón alto, nada más y nada menos que Perico Sanbeat, que saben ustedes que es también un músico de origen valenciano. Cerrando la formación, evidentemente, Daniel Torres, que produce este álbum. Lo he dicho antes y lo vuelvo a repetir, un placer abrir este Digipack bien pensado, con una portada, digamos, que se despliega de manera lujosa. Las ediciones así son especialmente las que nos gustan, para pues que haya la calma necesaria para disfrutar de esta maravilla de temas que tenemos por aquí preparados para todos ustedes. ¿Qué decirles? Voy a seguir escuchando lo que nos decía Daniel Torres. Además del saludo, le preguntábamos sobre las sensaciones que había tenido en el Festival Internacional Canarias Jazz y Más, y esto es lo que nos decía al respecto.
1: Pues para mí tocar en el Festival de Jazz de Canarias, Jazz y Más, ha sido un auténtico placer, tanto en el Teatro Guiniguada en Gran Canaria, como en la Plaza Salitén en Tenerife. En ambos sitios encontramos una audiencia súper entregada, nos sentimos súper a gustos y arropados, y espero que se vuelva a repetir pronto.
0: Y que nosotros estemos ahí con nuestra maquinita para degustar las evoluciones, por ejemplo, de Daniel Torres y tantos otros grandes músicos como, por ejemplo, Erika Alexander. Noche, insisto, sensacional. Vamos a disfrutar también de otras declaraciones de Daniel Torres. Ahora habla de la conexión entre la banda, cómo fue esa coordinación con Erika Alexander y cómo logró realizar también un tour de excepción a través de diversas ciudades, no solo de Canarias. Ha hablado de Las Palmas de Gran Canaria y del Guiniguada y de Adeje, pero también estuvieron en otros lados a nivel nacional. Así se expresaba Daniel Torres.
1: En esta gira he tenido la suerte de ser miembro de una banda compuesta por algunos de mis músicos favoritos de la escena internacional del jazz, y lo digo totalmente en serio. He tenido la suerte de compartir escenario y aventuras con el gran Erika Alexander. Es uno de mis referentes desde que empecé a estudiar jazz. De hecho, fue mi profesor en Nueva York hace más de 10 años.

0: ídolos, Tom Harrell y mi gran amigo Raleigh Mitchick, que también ha tocado con Tom Harrell y con muchas otras leyendas. Y bueno, qué decir, hemos pasado unos días increíbles. De hecho, ahora vamos a volver a tocar en Nueva York a final de septiembre. Y espero que esto se vuelva a repetir pronto.
1: Y que nosotros lo veamos, insisto, y mucha suerte con esa gira que empieza en Nueva York. Daniel, nosotros disfrutamos de una canción también que se llama Rachel, y la verdad es que me lo van a permitir, se lo voy a dedicar a Raquel, ella sabe quién es. Stepping Out of Reality es el nombre del álbum de Daniel Torres, es el protagonista ahora, los próximos minutos también, de Canción a Quemarropa.

Ya hasta aquí prácticamente llegamos en canción a quemarropa, como solemos decir. Muchísimas gracias por la atención prestada. Seguiremos en esta temporada desgranando actualidad del jazz. Hoy ha sido, la verdad, un programa un poquito de retrospectiva, pero evidentemente tendremos espacio para nuevas ediciones que ya tenemos pues acumuladas. Les aseguro que el verano ha sido de rechupete, de relajarnos, pero también de recibir un montón de material que ya estamos preparando para todos ustedes. Y la canción que escuchamos ahora lleva por título Ya sé, está elaborada por el guitarrista Juan Vidal, alias Momo, Paul Ortiz al piano, Miguel Ponce al bajo y el batería Alfredo Llanos, que es el protagonista ahora en Canción a Quemarropa. Queríamos mandar un saludo muy cordial a la familia y amigos de Alfredo Llanos Penedo, un batería sensacional que acompañó gran parte de los proyectos canarios realizados pues en esta tierra desde hace mucho tiempo. Batería titular de formaciones como Taller Canario de Canción, Taburiente, por elegir dos de ellas, pero insistimos que Alfredo Llanos era una persona particularmente pues activa a la hora de apoyar cualquier tipo de proyecto, por nuevo que fuera. Falleció esta semana pasada y la verdad es que nosotros nos hemos quedado pues a cuadros. Era, además de un gran músico, un buen amigo, y queríamos dedicar estos últimos compases de Canción a Quemarropa por el día de hoy pues a su memoria y a su capacidad increíble de llevar el tempo a la batería, y por supuesto recordar la buena persona que era, lo puedo decir con todas las letras. Siempre callado, rehuyendo probablemente el protagonismo. Lo recordamos de programas de televisión y era un seguro ahí en sus parches. Estuvo también en alguna gira, por ejemplo, con Pedro Guerra. Pues bandas alucinantes después de la transición española con Imago, si mal no recuerdo. Bueno, descanse en paz, Alfredo Llanos. Lo que digamos, va a ser pues casi superfluo ahora, pero sí dejar constancia de la calidad musical y de la calidad humana que tenía Alfredo Llanos, y nuestro saludo muy cordial a su familia, amigos y a él propiamente dicho, que seguro que ya está festejando en el Club del Jazz del Cielo, pues con todos sus compañeros. Nada más, un poco melancólicamente nos despedimos hoy en Canción a Quemarropa, disfrutando de jazz canario, disfrutando de música hecha en la tierra. Insistimos, es la banda de Momo, de Juan Vidal, con Paul Ortiz, Miguel Ponce y el propio Alfredo Llanos. Descanse en paz. Hasta la próxima semana.

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0: Hola, hola. Y aquí estamos de vuelta porque hay días en la radio que tienen algo especial y hoy es uno de ellos. Hace ahora justamente 2 años, más o menos, por estas mismas fechas, Tomás Galván empezaba a hacer suyo este micrófono y yo le entregaba el testigo de roscas y cotufa. Hoy, 2 años después, la vida y sobre todo la radio, que tiene estas cosas tan bonitas, nos cambian los papeles. Hoy soy yo quien recibe el testigo de Tomás y lo hago feliz, emocionado y sobre todo siempre profundamente agradecido. Porque Tomás, cuando tenía 12 años, le pidió a su madre un regalo muy particular: venir a la radio, a esta radio, a conocerme. Y miren ustedes el vuelo tan largo que ha cogido aquel niño, hasta convertirse hoy en el compañero que se marcha a las mañanas para ponerse al frente de nuestro matinal, del informativo, de esa puerta que cada día abre la programación de esta, la que es su casa, la Radio Canaria. Tomás, gracias por estos 2 años y gracias por dejarme este programa al que hoy vuelvo y acogerlo con las mismas ganas, con la misma ilusión, pero eso es así, con historias nuevas que contar. Y antes de empezar, quiero también dar las gracias. Gracias a estos 4 años que he vivido en la huella canaria, a mi familia de Como en Casa para el programa que pudimos ver y que de hecho todavía quedan algunos más programas por disfrutar en Televisión Canaria, a mis compañeros y compañeras y especialmente a ese núcleo duro con el que cada día recorríamos las islas, nuestras cámaras que han ido cambiando temporada tras temporada y por supuesto a la dirección, a la producción, a la dirección ejecutiva y a tantos y tantas compañeras que hicieron posible aquella aventura. Pero me voy de allí con el corazón lleno y vuelvo aquí también con el corazón dispuesto a estas nuevas emociones que nos deja la radio, porque Roscas y Cotufas quiere ser más que nunca la radio que se hace en los lugares, la radio que sale a la calle, la radio que se escucha, la radio que pregunta, la radio que se ríe, la radio que se emociona y que cuenta además lo que nos pasa. Así que Tomás, necesito que me des este testigo. Bienvenido a tu casa, a Roscas y Cotufas.
1: Hola, Kiko, buenas tardes. Qué bonitas palabras, muchísimas gracias.
0: Bueno, no, uno al final siempre da más de lo que recibe, como es este el caso. Emocionado también esta mañana de escucharte abriendo nada más y nada menos que nuestro matinal, que es el programa que vertebra todas las radios, también por supuesto la nuestra, la Radio Canaria.
1: Pues mira, Kiko, sí, muy feliz, muy agradecido, con la adrenalina todavía a tope, a pesar de que ya han pasado unas horas desde que salí esta mañana del estudio, pero muy agradecido y déjame devolverte con total cariño las palabras que me has dicho, porque desde el principio, desde aquel niño de 12 años que vino a la radio y que encontró en Kiko Barroso las puertas abiertas, puedo decir que así ha seguido siendo a lo largo de los años, deseo que siga siendo así, que nos demos la mano de esta manera y crecer también a tu vera. Y que vuelvas a casa, que vuelvas a la radio, es una buena noticia para quienes escuchamos la radio y la disfrutamos contigo, y es un regalazo.
0: La radio siempre es el mejor regalo. Quien escucha la radio jamás está solo ni sola. Tomás, te tienes que ir ya a dormir porque prometiste acostarte todos los días en torno a las 8 de la tarde, 8 y media.
1: En eso estoy intentándolo. Ayer casi, pero no. Yo confío que de aquí al viernes, por lo menos, antes de las 9 caiga. De momento les escucho.
0: Oye, y yo estaré pendiente si un día se te escapa un buenas tardes para decirle, lo dijo.
1: Bueno, hoy casi se me escapa un buenas tardes y un roscas y cotufas.
0: Bueno, es normal.
1: Era lo previsible.
0: Es normal porque ha sido muchos años. Yo estoy todo el rato pensando en decir la Radio Canaria y no Canaria Radio la Autonómica. Ya sabes que nos vamos acostumbrando a los nombres y uno es animal de costumbres porque dicen nuestros mayores que burro viejo no aprende camino. Y ahí estoy yo en ese momento. Tomás, toca descansar de la tarde, camino a casa como tantos y tantos oyentes disfrutándonos, escuchándonos juntos a través de los coches mayoritariamente. Toca descansar un poquito y mañana seguiremos ahí pendiente al otro lado. Mañana sí toca levantarme tempranito, así que me volveré a informar contigo a partir de las 6:30.
1: Gracias,
0: un abrazo,
1: Kiko.
0: Muy grande.
1: Un abrazo, feliz tarde.
0: Y ya saben ustedes que la radio obviamente no se hace sola, es imposible hacer la radio sola. Admiración y respeto para esos compañeros, esas compañeras que hacen la radio de autocontrol, sobre todo en las emisoras musicales, aunque también alguna emisora convencional como es esta, que hay compañeros que se autogestionan su propio programa, pero aquí en la radio disponemos de la técnica, porque déjenme que me repita, bueno, que lo diga por primera vez esta temporada, pero me voy a repetir repetir mucho. Sin técnica y sin producción no es posible la radio, y tampoco sin redacción, que el programa este se enriquece mucho esta temporada con Ana Freire, que continúa en la producción del programa. Ana siempre ha sido el alma de Roscas y Cotufas esta temporada, lo seguirá siendo, y en la redacción ya saben que se incorporaba en los últimos años Andrea Pérez Méndez, y tengo la suerte de que ambas han decidido seguir también en esta nueva temporada de Roscas y Cotufas. Andrea, ¿cómo estás?
2: Kiko, ¿qué tal? Muy buenas tardes.
0: Andrea Pérez Méndez, ¿sabes que tengo primos del sur que son Méndez Gil? Igual estamos ahí medio
2: reemparentados. Habrá que buscar a ver si de repente somos unos primos o lo que sea lejano. ¿Quién sabe?
0: En cualquier caso, yo estoy inmensamente feliz de formar parte de este equipo. Soy yo el que llega, soy yo el que se incorpora al trabajo exquisito que llevas haciendo con Ana. Y también estos días de verano sobrevolando Canarias con la Alpispa. Pero toca ya hoy estar aquí en Roscas y Cotufas en la radio Cabo Lavillo.
2: Oye, pues con muchas ganas, como bien sabes, ya preparando mucho secciones que tenemos nuevas y no tan nuevas.
0: Abuelito, dime tú.
2: Todavía, que de hecho, que si alguien nos quiere dar una idea, pero estamos ahí ingeniando cosas de las que hablar por esa diferencia de edad, pero hay que decir que, bueno, que esa diferencia de edad no significa nada. Al final disfrutamos y, bueno, ya que hacías ese repaso que es muy bonito, ¿no?, de contando la historia de Tomás, que yo no sé, creo que nuestros oyentes no lo saben y si no sé si tú lo recordarás, Kiko, pero yo cuando llegué a esta radio, yo hice prácticas y estuve en el programa de la mañana, que estuve contigo y después cuando llegué por primera vez, exacto.
0: Con variados Mene,
2: ahí
0: María,
2: aprendí
0: no un beso.
2: A salir a la calle, a hacer mis primeros directos, los hice también contigo y después, bueno, cuando regresé ya no estabas aquí con nosotros, pero mira, la vida nos ha vuelto a poner juntos por la tarde y a seguir disfrutando. Tú sabes que a mí me encanta salir a la calle.
0: Y así será, de hecho, a ti y a mí, porque yo vengo de mucha calle.
2: Hombre.
0: Yo tengo más calles que el camión de la basura. Ya te digo, son muchos años. Por cierto, Andrea, que aquí estamos muy bien. El saludo que compartimos, ya lo decíamos con Ana Freire. También estamos entre mujeres, nunca mejor dicho, porque tenemos a María Soler al frente de la técnica. Pero vamos, porque es imprescindible. La técnica, la producción y la redacción en la radio. Me apetece mucho. Porque estamos el 31 de agosto, sí. Todavía es verano. Aquí hasta no pase el pino, al menos en Gran Canaria y en Tenerife el Socorro, el verano no termina. Da igual que el curso empiece, da igual que dejes de trabajar, aquí el verano. Empieza con la noche de San Juan y se termina con el pino. Oye, ¿y si nos vamos a las canteras a terminar de hacer el programa de hoy?
2: Oye, a mí me encantaría porque seguro que son muchos los que están empezando las vacaciones o terminándolas. A ver qué nos cuentan por ahí.
0: Y esto además es una metáfora, esto además es una declaración de intenciones. Queremos hacer la radio que se vea, no solo cuando ustedes nos sintonicen, nos busquen en nuestro canal de YouTube, en nuestras redes sociales, sino porque nos encanta ir a los sitios donde estén pasando cosas, que sean los ojos de la radio los que se lo cuenten. Pues nos vamos para las canteras y vas a probar suerte.
2: Oye, que si nos ven, que nos avisen. A mí si alguien me quiere prestar una sillita para hacer una entrevista y hablar con ellos y que nos cuenten qué están comiendo, porque también es la hora de comer, que nos
0: claro,
2: lo cuenten.
0: Claro. Y la hora de la premerienda, porque hay gente
2: depende
0: que
2: sale
0: de trabajo. A las 3 y enseguida se ponen ahí. Por cierto, un beso enorme a toda esta gente que nos escuchan a través de su coche. La radio permite eso, ser escuchada en cualquier rincón donde menos nos lo imaginemos. Hay una radio que se puede sintonizar, incluso la radio no necesita luz, no necesita carga, solo pilas, que duran un montón en la radio. Andrea, nos vemos en las canteras.
2: Venga,
0: ya.
2: Vamos para allá.
0: Pero vas a probar suerte, ¿verdad?
2: Venga, la vamos a probar.
0: Con esta cuidadosa selección musical que nos preparará como siempre Ana Freire, déjenme decirle eso, que tanto, de verdad, echaba de menos. Claro que sí. Muy buenas tardes.
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0: Pero no podemos echarnos una cervecita porque estamos en horario de trabajo. Ya nos gustaría, que sería el complemento perfecto para el lugar en el que nos encontramos. Y efectivamente aquí estamos a los pies de esta playa de Las Canteras, esta playa urbana que tiene tanta personalidad, que tiene tanto vínculo con la propia ciudad, con los vecinos de aquí, con sus vecinas, pero también sobre todo con quienes nos visitan. Y efectivamente estamos en un día que es un poquito raro, es un día diferente porque estamos volviendo. Está volviendo casi todo, mucha gente que vuelve a su trabajo, algunos afortunados, afortunadas, que hoy empiezan sus vacaciones, pero la gran mayoría, estos días hay una frase que se repite mucho y es la de se acabaron las vacaciones, toca volver al trabajo. Y parece una frase inocente, pero quizás deberíamos preguntarnos por qué para tantas personas su vuelta al trabajo, la vuelta a esa otra casa, provoca angustia, ansiedad o en el peor de los casos incluso hasta rechazo. Porque trabajar debería darnos también satisfacción, permitirnos desarrollarnos, sentirnos realizados. Sin embargo, los datos, oh qué penita, nos dicen más bien lo contrario. Porque sigue habiendo un 13% de trabajadores de la Unión Europea que asegura sentirse física y emocionalmente agotado de manera crónica por su empleo, por su trabajo. Miren, de todo esto y de esta vuelta vamos a hablar con alguien que nosotros respetamos mucho aquí en la Radio Pública de Canarias, una consultora histórica en materia de salud laboral, no en vano. Ella precisamente es la secretaria de Salud Laboral y Sostenibilidad de Comisiones Obreras en Canarias. Y podemos decirlo, ¿por qué no? Es amiga de la casa, es amiga del programa. Carmen Marrero, ¿cómo estás?
1: Hola, muy buenas tardes, Kiko.
0: Oye, bienvenida a esta vuelta porque estamos volviendo. ¿Tú también estás volviendo hoy?
1: No, yo volví la semana pasada, así que yo desde el 24 estoy incorporada, pero bueno, es verdad que todavía se respira ese ambiente veraniego y por tanto, bueno, aquí estamos intentando ver cómo es este arranque de roscas y cotufas. Yo me alegro muchísimo, Kiko, de volvernos a encontrar, de seguir hablando de algo tan importante para las personas trabajadoras como es las condiciones de trabajo, la organización del trabajo, que es un poco de lo que va esto de hoy, ¿no? Ese sufrimiento que muchas personas trabajadoras tienen solo con pensar volver a su puesto de trabajo, cuando la inmensa mayoría lo que debería ser es una alegría de encontrarse con los compañeros, compañeras, con sus proyectos profesionales.
0: Que no digo yo que no pase, pero es verdad que este dato de la Unión Europea es bastante importante, un 13%. ¿Hemos hecho bien el equipo de Roscas y Cotufas que nos sugirió, Ana, esta idea de echarnos hoy a la calle, hacer el programa afuera, porque estamos todavía en veranito? Esto es lo que podríamos definir en el ámbito pedagógico, un plan de adaptación que hemos hecho.
1: Total, yo creo, a mí me gustó muchísimo cuando me propusiste la idea, y yo creo que es la primera vez que hago una radio así, y desde luego sí que es verdad que un día como hoy, que es tu primer día de incorporarte después de un periodo corto a la radio, y yo creo que es fantástico estar. Esta se puede llamar, como bien dices, adaptación a la nueva etapa y al nuevo curso, en este caso, de radiofónico, ¿no?
0: Carmen, tú que sabes mucho de estas cosas, cuéntame, ¿por qué volver al trabajo puede convertirse en un serio problema de salud? ¿Qué está pasando?
1: A ver, en primer lugar, hay que decir que todas las personas que en un momento determinado vuelven de las vacaciones, normal, porque en las vacaciones tú estás pues con tus amigos, tu familia, no tienes horario, y eso yo creo que es bueno, ¿no? Pero tiene que haber un complemento perfecto, de decir las vacaciones son vacaciones y que el volver a la rutina, al puesto de trabajo, no sea un sufrimiento. Y es ahí donde sí que nos tenemos que hacer ver qué es lo que está ocurriendo para que muchísimas personas trabajadoras, un día como hoy, que se tengan que incorporar el día de mañana, lo vean como algo muy negativo. Sí que es verdad que está esa primera fase de decir, oye, tengo que volver a la rutina, pero no tendría que ser pues ese sufrimiento, ¿no? Y es ahí donde yo creo que tenemos que empezar a hablar de muchas cuestiones. Es la organización del trabajo, la salud mental y qué nos está dando el puesto de trabajo más allá de un salario, ¿no? Y eso es lo importante.
0: Fíjate, Carmen, que hoy también hay muchas personas que están intentando apostarlo todo, y cuando digo apostarlo todo, Andrea Pérez, ya decía antes que iba a tentar la suerte, bueno, escucha y mira con los ojos de la radio, escucha, ¿dónde está Andrea Pérez y con quién? Hola, Andrea.
2: Pues en Roscas y Cotufas arrancamos la temporada buscando suerte, y es que, bueno, para algunos ya se nos ha acabado las vacaciones, otros a lo mejor están empezando, están en ello, pero una cosa que solemos hacer a veces en vacaciones es buscar la suerte y ya empezar a comprar ese número de la lotería de Navidad. Así que nos hemos acercado, vamos a preguntar, estamos ya con Juan Ramón Granado, administrador del Castillo del Oro. ¿Qué tal? Muy buenas.
3: Hola, muy buenas.
2: Bueno, Juan Ramón, estamos aquí dentro, ¿no?, rodeado de estos números ya de cara a Navidad, y la pregunta es esa. ¿La gente en sus vacaciones suele buscar ya ese número de la Lotería de Navidad a pesar de estar al 31 de agosto?
3: Sí, sí, y cada día más. O sea, la lotería comienza en julio, pero ya la gente ya lo pide desde junio. Se ha convertido en una tradición y a lo mejor es el mejor regalo. Antiguamente la gente compraba, por ejemplo, imanes, compraba postales, y no. Ya ahora la tradición es llevar un número en Navidad, porque siempre acierta y a todo el mundo le gusta tener un número.
2: Y ya en este mes, ¿no?, como bien nos dices, que ya están, se pueden comprar estos números, me imagino que ya habrán algunos números que estarán casi agotados, y eso que estamos a 31 de agosto, no sé cómo está la situación ahora mismo.
3: Sí, sí. Este año todavía es peor que el año pasado. Date cuenta tú que el dinero no vale. O sea, prácticamente ha subido un montón. La lotería no ha subido, se ha mantenido en sus 20 euros. Y la gente, aunque se han subido a la serie, tenemos más números, pero ya hay muchísimos agotados. Ya prácticamente el 13, prácticamente terminación del 13, ya prácticamente la tengo agotada, todos los que tenía. El 69 cada día va siendo más difícil conseguirlo. El 17 y el 15. Esas son las tres terminaciones que más pronto van a caer, ¿no? Las tres, las cuatro terminaciones.
2: Quien quiera estas terminaciones, que venga ya si está a tiempo, que la busque, porque vamos a estar después. Por ejemplo, cada año hay fechas diferentes, ¿no? Hay números diferentes relacionados con fechas que se agotan. Por ejemplo, si no me equivoco, la de la fecha del Mundial, ¿no?, que ganamos España, creo que también ya está muy solicitada, por no decir casi agotada.
3: No, eso se agotó prácticamente al día siguiente. Ya no quedaban números y no se podían conseguir. El que los sacó, los consiguió, los vendió, pero ya no quedan nada. O sea, es fecha, pero vamos. El problema es que mucha gente deja para el último minuto porque quiere un número especial. Vamos a ver, si usted quiere un número especial, no puede esperar el último momento, el último segundo, para venir a buscar un número especial. Otra cosa que es curiosa, que la gente va y dice, no, porque lo busqué en tal sitio y no estaba. A veces aquí está, no, no. Eso va a un ordenador central y todos estamos conectados a ese ordenador central. Si usted lo pide en un sitio y no está, teóricamente ya no debería estar en ninguna más, a menos que esté en físico o alguien lo haya sacado con anticipación.
2: Pues ya lo saben, quien quiera una fecha específica, que no se deje ir, porque estamos a 31 de agosto, pero ya hay números que están agotados. Y claro, después también hay tradiciones, ¿no?, muy arraigadas al número de la lotería. Por ejemplo, ahora que empezamos muchos a trabajar, como es nuestro caso, somos muchos los compañeros que compramos números en conjunto con nuestros compañeros más cercanos. Ustedes esto me imagino que se lo cuentan, ¿no?, que vienen y dicen, bueno, voy a comprar un número para pa el trabajo, para mis compañeros, que lo compramos todos a medias.
3: Sí, sí, se utiliza mucho, pero en esta época más bien lo que se utiliza son, por ejemplo, la gente que está de viaje. No te compra un número, te suele comprar 5, 10, 12, depende para la gente que lleven. Pero vamos, es muy, muy, muy habitual. Pero vamos, que se están terminando a un ritmo increíble, se están vaciando números día tras día, vamos. Están desapareciendo del terminal ya.
2: Y entre quienes ya hayan comprado el número, me imagino que están los que siempre vienen a su tienda de confianza de todos los años y tienen ya su número guardado. Me imagino que esa gente serán de los más puntuales, entiendo yo.
3: Sí, sí. Antes incluso de salir la lotería, números específicos, ya me los tenía apuntados todos en un papel a ver si estaban. O sea, eso es prevenir. O sea, lo que no puede venir el último día, no, es que yo todos los años juego tal número, dame ese número. O sea, eso prácticamente si lo consigues es un churro. O alguien te lo tiene guardado, porque si no, no, vamos, no lo consigues.
2: ¿Y tú, por ejemplo, sueles guardar algún número para algún cliente habitual o aquí hay que venir a buscarlo?
3: No, no, yo prácticamente me quité un poquito eso, porque era mucho rollo. Después la gente se olvida de que tiene número reservado, esperando el último día. El año pasado tenía 13 reservados. Y el último día ya tenía 4 y nadie vino a buscarlo. O sea, claro, te lo reservan y pues se los olvida que reservaron esos números, ¿no? O los consiguieron por otro lado y no se molestan ni en decírtelo.
2: Lo importante, como siempre decimos, es ir con tiempo, hacerlo con tiempo. Y Juan Ramón, recuérdanos, porque claro, uno cuando entra siempre mira los carteles, ¿no? De qué premios han dado. Por ejemplo, estoy viendo, primer premio Lotería Nacional, que lo tienes ahí puesto. ¿Por qué?
3: Sí, porque eso realmente ayuda a vender y ayuda a difundir los premios. Que note que se está vendiendo y que el Estado no se los queda. Yo he tenido mucha suerte. Te he dado 4/5, 1/4 del primer premio. Sea, dos primitivas de 6, dos bonolotos de 6, o sea, 15 de fulbo, 14, o sea, he tenido la suerte de dar muchos premios, y claro, eso ayuda, y la gente le gusta ver que ha salido el premio, que la gente le está tocando, por eso ponemos los carteles, ¿no?
2: Porque aquí, en este Castillo del Oro, cuando les ha tocado algún premio como estos, ¿cómo se siente, no?, ese día de la Lotería de Navidad por la mañana, ¿cómo lo sienten ustedes?
3: Eso, date cuenta que estamos trabajando 5 meses para esas 4 horas de sorteo. O sea, eso es un subidón impresionante que te toque vender un premio. Date cuenta que no nos llevamos comisión por vender ningún premio. Nosotros tenemos comisión solamente, muy poquita, porque la está congelada, solamente por vender o por los premios que podamos pagar. Pero yo, si doy un premio, no me llevo ningún tipo de comisión. Pero sí es verdad que es una alegría impresionante. Además, se tapan muchas bocas. Es malo decir, mira, es que tú no das nada, mira, que no das nada. Cuando la das, al final te dice, pero es que no me tocó a mí. Claro. Siempre la cosa es, ellos siempre tienen la respuesta, ¿no?
2: Pues con lo que nos quedamos hoy, Juan Ramón, que lo hemos dicho muchas veces, pero lo volvemos a decir, a pesar de estar empezando la temporada 31 de agosto a nada, a las puertas de septiembre, hay que venir ya por su número, que el tiempo pasa volando y enseguida estamos en diciembre.
3: Sí, sí. Si quieres buscar terminaciones especiales, números especiales, no esperen al último día. Eso sería una primitiva realmente si te toca el número que tú quieres el último día, ¿no? Entonces, y hay terminaciones. A la gente que le gusta jugar mucho aquí en Canarias, le gusta jugar mucho a la terminación. Entonces, claro, hay 4 o 5 terminaciones que se vaponan en el año, prácticamente, ¿no? Una es el 13, el 69, el 15 y el 17. El año pasado en el terminal se agotó todo lo que había en 7. Todo lo que había en 5, todo lo que había en 9, me parece que fue. Son 3, todo terminado.
2: Pues ya lo saben, ese es el mensaje, no se dejen ir a última hora, que seguramente previo al sorteo pasaremos otra vez por aquí, pero después no se nos vengan con quejas de que no queda ese número que tanto esperan. Juan Ramón Granado, administrador del Castillo del Oro, muchas gracias.
3: Muchas gracias a todos y mucha suerte, y sobre todo mucha salud también, que es muy importante.
0: Ay, Andrea, ojalá que hayas comprado alguna cosita, ya nos iremos conociendo, iremos entrando en confianza, pero yo soy una de las personas que más lotería compra de esta radio y de la tele, yo diría. Carmen, vamos a seguir porque estamos en este primer día de vuelta de Roscas y Cotufas en esta nueva temporada que nos va a llevar hasta el verano de 2027, mi madre todavía, todo lo que falta. Estamos caminando por este Paseo de las Canteras en una tarde ya soleada, ya empieza a hacer ese buen tiempo, ya empieza a dejarnos atrás un poquito la panza de burro, mucha gente todavía disfrutando de la playa, pero qué penita, Carmen, que la gente vaya a comprar lotería pensando en dejar de trabajar.
1: Sí, eso también es verdad que es un síntoma de que algo está pasando. Yo entiendo que la gente vivir sin trabajar tiene que ser fantástico, ¿no? Pero yo creo que lo que tenemos que hacer es que nuestro puesto de trabajo, nuestro trabajo también sea ilusionante, que vayamos a trabajar pues con ilusión, que queramos desarrollarnos profesionalmente y que nuestro puesto de trabajo nos dé esa posibilidad, ¿no? Por tanto, yo creo que lo que hay que trabajar son unas condiciones de trabajo dignas, donde más allá del salario, pues yo me considere que bueno, mi puesto de trabajo se está valorando, mi trabajo es algo importante para la empresa y que me permita pues conciliar mi vida.
0: Oye, ¿y cuánto hay de responsabilidad entre la empresa y el trabajador? Porque a veces un poco depende esa motivación de las dos partes, ¿no?
1: A ver, yo creo que tiene que haber una relación muy fluida entre las empresas y las personas trabajadoras para que confluyan, ¿no?, los intereses que, por un lado, puede, tiene que tener la empresa, sus objetivos comerciales, pero teniendo en cuenta los objetivos también personales. Es decir, las personas trabajadoras nos queremos sentir parte de la empresa, que se nos tiene en cuenta, que se trabaja para tener esas mejores condiciones de trabajo, que el trabajo nos permita conciliar nuestra vida familiar familiar con laboral, el que podamos tener tiempo libre, el que nos permita desarrollarnos profesionalmente. Si se consigue eso, y hay empresas en las que se consigue realmente ir a trabajar, es algo muy positivo, ¿no? Y no pensar en, pensaríamos bastante menos en esa jubilación o en dejar de trabajar, ¿no?
0: ¿Y cuál es el punto? ¿Cuál es el momento en que debemos decir, ojo, que esto ya no es simplemente que estoy cansado de trabajar? ¿Qué señales nos deben alertar de que tenemos que pedir ayuda? Porque antes, cuando hablábamos de riesgos laborales, hablábamos de cuestiones meramente físicas. Pero ojo, porque ya afortunadamente hablamos también de ese riesgo de salud mental.
1: Sí, ya nosotros, y no lo que lo decimos nosotros desde Comisiones Obreras, es decir, eso ya los organismos a nivel internacional, como la Organización Mundial de la Salud, ya habla que el mayor riesgo que va a existir en el ámbito laboral a partir del 2030 es el riesgo por salud mental, y el más del 50% de la baja a partir del 2030 van a tener su origen en las condiciones que tiene que ver con los riesgos psicosociales. Por tanto, hay ya señales muy claras de que hay que abordar esa cuestión, y hay que abordar que va cambiando la mentalidad de las personas trabajadoras. A lo mejor hace 20, 30 años la gente solo pensaba en desarrollarse profesionalmente y dejaban de lado otros aspectos de su desarrollo como persona, ¿no? Y hoy por hoy las nuevas generaciones lo tienen muy claro, quieren trabajar, quieren desarrollarse profesionalmente, pero quieren desarrollarse también en el ámbito de la formación, de su hobby, de otras cuestiones, y eso tiene que conciliarse con el mundo de la empresa, ¿no?
0: Carmen, ¿qué te parece esta entrevista? Caminando aquí por el Paseo de las Canteras, estamos aquí a poquitos metros del Club Victoria, llegando prácticamente a la puntilla, ahí estamos pudiendo disfrutar ya definitivamente de este juguete del viento de César Manrique. ¿Qué te parece esta forma de trabajar? Mira, esto nos dicen que son las 3:30.
1: A mí me parece fantástico, es la primera vez que me hacen una entrevista caminando por la calle en una tarde soleada, pero estando en buena compañía, en este caso contigo, Kiko, es todo un placer, así que para mí es genial, ¿no?
0: Mira, Carmen, y de este dato que estamos hablando, este 13% de personas que dicen que por trabajar tienen un cansancio crónico, ¿quién tiene más responsabilidad en esto? ¿La empresa, los trabajadores, las administraciones, todos?
1: A ver, yo creo que esto es un conjunto de todas las partes, Kiko. Yo creo que, y eso está muy claro, el propio administración lo sabe, la inspección de trabajo lo sabe, y los propios trabajadores lo sufrimos y lo sabemos, y las empresas también, porque hablan de productividad, hablan de baja, y realmente no se está abordando una situación muy clara, y es cómo están viviendo la clase trabajadora esas jornadas laborales que muchas veces les hacen ampliar, que muchas veces ni cobran esas horas extras, que le cambian los turnos sobre la marcha, en las que les es muy difícil, como veníamos hablando, conciliar su vida familiar y laboral. Por tanto, yo creo que el compromiso de todo, la propia Estrategia Nacional de Prevención de Riesgos Laborales, de Seguridad y Salud Laboral a nivel estatal, que es hasta el 2027 la que está en vigor, y la Estrategia Canaria de Seguridad Laboral para el periodo 2023-2027, hablan muy claro de que hay que abordar la salud laboral, la salud mental, porque es un riesgo que cada vez está más presente, ¿no? Cada vez la gente necesita hablar de cómo se siente en su puesto de trabajo, de cómo reciben las órdenes, de cómo están su organización del trabajo, ¿no? De hablar de cuestiones a veces tan sencillas como cómo organizar la jornada laboral, evitar esos atascos a primera hora de la mañana que llegamos todos corriendo a ver si encontramos dónde aparcar porque hemos tenido que dejar los críos en el cole.
0: ¿Y eso, qué remedio le ponemos a eso? Porque claro, ¿cómo evitamos los atascos? Porque a lo mejor no es un problema de que falten carreteras, que igual estoy abriendo un melón que no es el que toca ahora, o sobran coches. Yo no sé si faltan carreteras o sobran coches.
1: Yo creo que somos muchos en la carretera, pero se podría resolver. Cada centro de trabajo tiene que ver según sus características, pero puede haber una entrada que ya existe en muchos sitios que sea escalonada, ¿no? A partir de las 8 y según a la hora que entra, es a la hora que sales. ¿Qué hacemos con eso? Que realmente se consiga menos coche en la carretera a las mismas horas, que lleguemos menos estresados y que nuestra jornada laboral sea mucho más placentera. No es lo mismo llegar relajado al puesto de trabajo a llegar atacado o atacada porque llevas media hora dando vuelta para buscar un aparcamiento, ¿no?
0: Quiero preguntarte por esa desconexión que debemos tener fuera del horario de trabajo. Ahora tenemos la oficina directamente en el bolsillo o la tenemos en el bolso, porque tenemos todo en el móvil, correo electrónico, todo está ahí en esa tecnología. ¿Hasta qué punto tenemos derecho a desconectarnos cuando estamos fuera del horario de trabajo?
1: es un derecho fundamental, Kiko. Es decir, es verdad que nos hemos dejado atrapar muchos trabajadores y trabajadoras. Ay, que bueno, ya tengo un correo electrónico, ay, tengo aquí un WhatsApp, tengo aquí un Telegram, voy a contestarlo. Y hay que mentalizar a las empresas que hay una jornada laboral con un comienzo y una y un final, porque necesitamos desconectar. Es por un tema, como bien estábamos hablando hace un momento, de salud mental. Yo necesito desconectar y saber que no tengo que estar pues constantemente con ese nerviosismo de a ver si me entra un mensaje para contestarlo, para que no haya problema en la empresa. Si la empresa necesita un servicio 24 horas, pues que organice de manera que esté cubierta o que determinadas personas trabajadoras en un momento determinado estén de acuerdo con eso, pero no como en términos generales, o que aquellos que lo hagan porque les gusta vayan perjuicio de los que cumplan un horario cerrado porque tienen otros desarrollos, ¿no? Entonces, por tanto, como en todo en la vida, Kiko, hay que buscar espacios para el encuentro. Existen a través de los comités de empresa, a través de los comités de seguridad y salud, donde se siente la empresa por un lado, los representantes de las personas trabajadoras, y se llegue a consenso. Es tan sencillo como eso. Y no decir, como nos encontramos muchísimas veces, que la salud mental es un problema de cada uno que o de cada una que viene de casa. Y no es así, ¿no?
0: Carmen, te agradezco mucho que te hayas acercado aquí hasta este paso de las canteras en nuestro plan de adaptación hoy de volver al trabajo. Pero una última cosa. ¿Qué debería cambiar en nuestra cultura laboral para que volver al trabajo no sea un sufrimiento? Esto también podemos aprenderlo todas las partes.
1: Sí, bueno, hay unas reglas como muy generales que nos puede servir a todos, ¿no? Y es no aprovechar las vacaciones justo hasta el último día, sino llegar con un par de días de adaptación, pues para volver un poco al horario de acostarte a una hora más cercana a la que luego vas a realizar cuando ya estés trabajando, el no apurarte a contestar los 1000 mensajes que tiene cuando abras el ordenador, sino empezar, pues en primer lugar, a lo mejor conectando con tus propios compañeros y compañeras, pues para hacerlo un poco más distendido, hacer determinado descanso a lo largo de esos primeros días de jornada laboral, eso por un lado, ¿no? Y por otro lado, sí que es verdad que denota de que algo está pasando en ese centro de trabajo y que por tanto a lo mejor lo tendremos que abordar y ver qué es lo que está ocurriendo para que sea un sufrimiento volver al puesto de trabajo y hablar de condiciones laborales.
0: Carmen, dilo tú, que tú eres la especialista en el trabajo. Si estás en una cola en la mañana, al mediodía, en la tarde, en la noche, pon la Radio Canaria, que la cola esa va a ser más llevadera. Pero dilo tú, que no parezca que yo esté aquí como ahí echando sardinitas ahí a la brasa mía.
1: A ver, Kiko, y lo voy a decir claramente porque es una pelea que yo tengo con mi familia. Yo subo al coche y lo primero que hago es encender la radio. Y tengo mis hijos y tal, que van enseguida a las emisoras musicales. Y yo digo, me niego. Para mí la radio es una compañía, me informa, en fin. Y yo debo decir que la Canaria siempre ha sido mi primera elección, y más ahora que vuelves a Rocas y Cotufas. Por tanto, Kiko, mis tardes de vuelta a casa van a ser en tu compañía.
0: Carmen Marrero es la secretaria de Salud Laboral, también de Sostenibilidad, y lo decíamos y ha quedado sobradamente demostrado que también es amiga del programa. Gracias por venirte a este ratito a caminar con nosotros por el Paseo de las Canteras en esta vuelta y en la que nos estamos resistiendo a abandonar el verano. Muchas gracias, mi niña.
1: Gracias a ti por darme la oportunidad de incorporarme en la primera jornada tuya con este programa, con Roscas y Cotufa. Y nada, como siempre, un placer y dispuesta a volver cuando así lo consideren.
0: 24 minutos, llegamos a las 4 de la tarde, les recordamos dónde estamos, quiénes somos y seguimos aquí en este volver de Roscas y Cotufas.
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5: Ay, ya esta musiquita que nos dice que estamos volviendo. Ya 15:38, 22 para llegar a las 4 de la tarde. De repente se ha puesto una nubecita aquí en el Paseo de las Canteras. Estamos ya de lleno en la puntilla y ciertamente se agradece esta nubecita. Porque, por desgracia, mire, tenemos que volver a hablar de ahogamientos. Y es que las cifras no descienden. En lo que va de año, 45 personas han perdido la vida por esta causa en el archipiélago. Y es que, ojo al dato, porque cada año mueren ahogadas en costas como estas que tenemos aquí enfrente en Canarias, entre 70 y 80 personas. Una cifra que supera incluso las víctimas mortales en accidentes de tráfico. Y lo cierto es que hay cifras que deberían obligarnos a parar y mirar hacia el mar, pero hacerlo de otra manera. Y es lo que queremos hacer en los próximos minutos, y estamos hoy enhorabuena, somos unos suertudos porque nuestros invitados son amigos de la casa, son amigos del programa, y en este caso además he de decir que es un admirado compañero periodista. Chano Quintana es el presidente de la Asociación Canarias 1500 kilómetros de costa, y siempre periodista, que eso marca. ¿Cómo estás, Chano?
6: ¿Qué tal, Kiko? Un placer, enhorabuena por volver a tu casa. Bueno, sí, has estado siempre en la casa, pero en la parte audiovisual. Ahora te pasas a la parte hablada, que son los orígenes, así que un honor y una alegría, ¿eh? Y bueno, la tele que espera un poquito, bueno, ¿vale? Que te echarán de menos una parte y de otra.
5: Aquí nos repartimos, ¿verdad? Un poquito para cada uno. Ya estamos aquí con este fondo que tenemos al final, a unos kilómetros del territorio Alfredo Grau, ese puente del Rincón, y en medio una buena parte de estos 1.500 kilómetros de costa que tiene Canarias. ¿Qué está pasando? Porque es que es muy duro esta cifra de muertos que se pueden evitar si respetamos sencillamente las normas.
6: Absolutamente, date cuenta que de esos 45 fallecidos, más de la mitad se habían introducido en el agua cuando había activado una prealerta o una alerta. Atención, a la mañana se activa una prealerta por fenómenos costeros en Gran Canaria y en Tenerife. Entonces no podemos poner un socorrista detrás de cada bañista. Tenemos que apelar a la autorresponsabilidad y al sentido común. Entonces las imprudencias están provocando muchas desgracias y mucha tristeza.
5: ¿Qué estamos haciendo mal?
6: Pues eso, que no respetamos los códigos. El ser humano, la especie humana, somos terrestres, no somos ni voladores ni acuáticas, ¿de acuerdo? Igual que a nadie se le ocurriría a ver si puede volar, lanzarse de una cuarta planta. Sin embargo, miles de personas se están introduciendo en espacios acuáticos, sobre todo en zonas, en espacios naturales de baño, sin ningún tipo de conocimiento, y un mínimo problema, una ola un poco más alta, una corriente de retorno con poca fuerza, lo que para un canario, que nosotros pensamos que lo controlamos, para un extranjero no se va a enterar. Y ahora empezamos con la temporada alta.
5: Estamos hablando, por tanto, ante un problema de falta de educación, de imprudencia y un poco también de exceso de confianza. Somos sí, un poquito confianzudos con el mar. Vamos, lo que son las palomas con nosotros lo estamos haciendo con el mar.
6: Efectivamente, hemos ya definido, gracias a los estudios estadísticos que hacemos, hemos definido el patrón común es la imprudencia. Y luego tenemos el fenotipo, lo que es el patrón de comportamiento del imprudente consciente, que es el que reside en Canarias, yo la playa la controlo, el mar y uña y carne, a mí no me pasa nada, y ese exceso de confianza nos lleva a sufrir un accidente. Y luego tenemos el otro patrón de comportamiento, que es el inconsciente, que es el extranjero, que no tiene la más mínima idea de cómo actuar. Un ejemplo claro, nos vamos al sur ahora, veremos a gente joven o mayor, viene una pequeña ola de un metro cuando te vas a meter en el agua, ¿qué hacemos los canarios? Nos metemos por debajo y esquivamos la ola.
5: Margullamos.
6: Margullamos, muy bien. ¿Qué hace el extranjero? Salta y la pared de agua le da contra el pecho.
5: Y lo revolca,
6: le da el efecto croqueta. Es lo que yo les explico a los socorristas cuando doy cursos de formación o profesionales de los cuerpos y fuerzas de seguridad. Ese detalle nos tiene que indicar, atención, bañista vulnerable.
5: Eso dirías que son uno de los errores más frecuentes por parte de quienes nos visitan, pero también tenemos en Canarias eso de yo esta playa la controlo, yo esta zona la conozco y aquí me he bañado toda la vida.
6: Ese es el otro patrón. Date cuenta que de cada 10 accidentes que sufrimos en el agua, 8 acaban en muerte o con dolencias y con secuelas graves o muy graves, ¿de acuerdo? Entonces no podemos minimizar lo que es un efecto. Nosotros, si nos da un desmayo, un golpe en la cabeza, un traumatismo craneoencefálico, vamos a morir nosotros adultos en 4 minutos. Un niño entre 5 y 7 años en 3 minutos se nos va para el otro barrio, y un bebé de 1 año, 2 años en menos de 30 segundos.
5: Y que desgraciadamente hemos visto casos de esos y en lugares en teoría más seguros como pueden ser una piscina. Ojo, porque la Asociación Canarias 1500 kilómetros de costa habla de la prevención en el medio acuático, mayormente playa, pero también piscinas, estanques, barrancos que llevan agua.
6: Efectivamente, la mayoría de los niños, ahora estamos elaborando un estudio

0: aplicaciones y esos 30 segundos marcan la diferencia entre morir o seguir vivo.
1: ¿Es suficiente, Chano, con estar cerca o hay que mantener una vigilancia activa y permanentemente?
0: Activa, permanente, si es dentro de la instalación acuática, mejor. Yo siempre pongo el ejemplo, mira qué reloj más bonito llevas. ¿Tú lo dejarías ahora este reloj en el banco donde estamos en las canteras, aunque hay una gran seguridad ciudadana, y te apartas 10, 15 metros y haces la técnica 10, 20, que es cada 10 segundos vigilas que el reloj no te lo roban y que en caso de que te lo roben en 20 segundos puedas alcanzar al ladrón? ¿Lo harías? ¿Te arriesgarías?
1: No, porque me lo marisquean y yo estoy poco a poco.
0: Pues con la vida de tu hijo menos. Métete en el agua siempre con él.
1: Ese ejemplo ya no es absolutamente perfecto. Hablamos habitualmente de dos sectores que son los que más riesgos sufren, menores y mayores. Pero eso también ocurre en que los adolescentes y la gente joven se creen que con la fuerza de la juventud todo lo pueden. Y el mar no nos olvidemos, que es más fuerte.
0: Efectivamente, hay que tener en cuenta que la fuerza del mar está generando. Y vemos que, por ejemplo, la gente joven, 17 a 20, 22 años, lo que sufren son lesiones medulares, es decir, realizan auténticas cabriolas, piruetas de circo, ¿vale? Para lanzarse de lugares muy altos en zonas rocosas. Y no olvidemos que la tercera causa de atención en la unidad de lesionados medulares que tenemos en el Hospital Insular, unidad de referencia en toda Canarias, la tercera causa es por gente que ha sufrido por zambullidas una lesión medular.
1: Lo hemos contado varias veces, personas que siempre se han tirado en un lugar, pero algún desalmado, desalmada, tiró una lavadora y al día siguiente se tiró, claro, no contaba con la lavadora y ahí tuvo una lesión medular. Y otra lesión que suele ser muy habitual es que no se dan cuenta que hay alguien dentro del agua y precisamente el impacto con la otra persona es lo que provoca la lesión. Hay que ser prudentes. ¿Por qué nos cuesta tanto ser prudentes?
0: No lo sé, date cuenta que el imprudente es el hombre. Date cuenta que de cada 10 accidentes en el agua, 7 lo protagonizan hombres. Somos mucho más irresponsables. Las endorfinas o la huevina, nos queremos hacer los valientes, queremos y tenemos un sentido del riesgo y del peligro mucho menos afinado que las mujeres y debemos aprender de ellas, de las chicas, la prevención, el sentido común y la autorresponsabilidad. Los varones, el ahogamiento a nivel mundial se escribe, se titula en masculino.
1: ¿Tenemos suficientes socorristas en las playas? ¿En qué punto estamos? Porque ahí siempre hay como una especie de conflicto entre la administración local, la insular, la regional, la nacional. ¿Cómo está este rollo, esta cuestión de competencia?
0: Bueno, las competencias de quién cuida una playa, quién es el responsable, son los ayuntamientos. De acuerdo, que la playa esté limpia, que tenga servicios, que tenga acceso para personas con movilidad reducida, como ocurre aquí en esta playa, y son los ayuntamientos. Date cuenta que en Canarias nos podemos bañar en más de 755 puntos en toda la costa, en las 8 islas. De acuerdo, hay playas y zonas de baños que están habilitadas, pero la mayoría no, son una pequeñita cala, nos podemos bañar. No podemos poner un socorrista detrás de cada bañista, pero sí que efectivamente tenemos en torno a unas 145 playas donde hay un índice de afluencia de bañistas importante y deberían de tener socorristas, ¿de acuerdo? Y socorristas todo el año. Esta semana, en poquitos días, la fiesta del Pino. Cuando acaben las fiestas del Pino, a partir del 14-15 de septiembre, el 80% de las playas de toda Canarias que ahora mismo tienen vigilancia quedan sin vigilancia.
1: Y vienen además las mareas del Pino, que son las mareas vivas.
0: Efectivamente, vienen las mareas del Pino, muy típicas y muy clásicas, y vienen los guiris. Atención, entramos en temporada alta turística, ¿de acuerdo? Y personas que son, entre comillas, analfabetas en materia de cultura y de la prevención acuática y que se van a ir a playas donde van a quedar inermes. No hay servicios de socorrismo. Y hay que tener en cuenta que si nosotros sufrimos una parada cardiorrespiratoria, cada segundo que pasa en una persona ahogada, que el corazón se le ha parado, cada segundo que pasa sin recibir la asistencia inicial, compresiones, ventilaciones, las probabilidades de que sobrevivan se van a reducir de una forma drástica.
1: Chano, ¿por qué nos hemos acostumbrado? Es que no deberíamos acostumbrarnos a hablar de esta cifra de ahogados. Eso es una noticia que no nos podemos acostumbrar de ninguna de las maneras.
0: Para nada, para nada. Yo siempre digo que nosotros, Canarias, somos un destino referente a nivel mundial y si queremos tener un turismo de futuro, tenemos que tener a nuestros turistas seguros.
1: Háblanos un poco de cuáles serían esas tres reglas de oro para alguien que viene a la playa. Para alguien que se acerca a un medio acuático.
0: Sí, primero ver la bandera. ¿De acuerdo? Ver si la bandera está roja, no te metas. El otro día me decía un chico en Fuerteventura, yo es que a la playa que voy en Fuerteventura no hay bandera. Hombre, si ves oleaje, corriente y viento, se te tiene que encender y izar la bandera en tu cabeza. Eso es lo primero. Si vas a realizar actividades acuáticas, yo siempre recomiendo que aunque vayamos a nadar, si lo hacemos en la orilla, no, pero si vamos a

0: dar un poco para adentro, llevar siempre una boya de señalización. Y si vamos a realizar algún tipo de actividad, el buceo, snorkel, apnea, pesca submarina, nunca ir solos. Son claves. Los últimos accidentes los hemos tenido de una chica grave en Lanzarote, hasta estaba haciendo el bautismo de buceo, estaba a 12 metros con botella, 12 metros de profundidad, le entró el pánico en 12 metros de profundidad, se quitó el respirador y sufrió el ahogamiento camino de la superficie.
1: Tremendo, tremendo. Chano, estamos ya casi concluyendo, pero antes de irte, me gustaría que nos dejaras claro, sobre todo, ese mensaje de que si nadie es capaz de saltarse un semáforo en rojo, te he escuchado decirlo muchas veces, ¿por qué no saltamos una bandera roja? ¿Hacen falta sanciones? ¿Debemos ser un poquito más contundentes a la hora de sancionar a quien incumple esa norma?
0: Primero es educar, es informar, es sensibilizar, pero estamos viendo que no hace efecto. Entonces yo soy partidario y animo a los ayuntamientos a que aprueben sus ordenanzas municipales, aprueben el hecho de que haya una multa, una sanción económica, y que esa sanción económica, de acuerdo, se anuncie en carteles. Cuando nos toca el bolsillo, ahí nos fijamos en la seguridad vial, cuando nos toca el bolsillo, los accidentes de tráfico se han reducido porque nos toca el bolsillo. Los puntos hasta pagar. Yo soy partidario de anunciar, si usted incumple una norma y se mete en el mar con bandera roja, puede ser víctima o tener que pagar hasta 3.000, 4.000 euros de
1: Estamos ahora
0: sanción.
1: mismo aquí en la puntilla, a 500 metros está el puesto de Cruz Roja, ahí en el entorno del Reina Isabel, y la bandera está amarilla. ¿Qué significa amarilla?
0: Fíjate que aquí cerquita, mira, a 20 metros, tenemos la bandera verde.
1: Vamos a levantarnos, Chano, porque me dicen que hemos perdido un poquito de cobertura. A ver si por aquí ahora la recuperamos y tenemos mejor cobertura. Aquí ahora está mejor, ¿verdad?
0: Hay alguien que nos dice que mejor.
1: Sí.
0: Mira, tenemos una bandera verde a 20
1: Oímos
0: metros.
1: voces, Chano.
0: Sí, esto es. Vamos, ¿lo ves? Aquí, mira, cerquita tenemos una bandera verde, pero sin embargo, a 500 metros la tenemos amarilla. ¿De acuerdo? La playa de La Laja, por ejemplo, Las Palmas de Gran Canaria, es de 900 metros de largo y nos vemos hasta tres banderas en un mismo punto de costa tan corto. Bandera verde nos podemos bañar con cierta tranquilidad. La seguridad cero no existe. Bandera amarilla, atención, que el agua no nos llegue por encima de la cintura. Y en aquellas playas de los nortes de todas las islas, aquí meterte en el agua, en poquito espacio, sobre todo en los nortes, vemos que cogemos enseguida profundidad. En las playas de los nortes, que el agua con bandera amarilla no nos llegue por encima de la rodilla. ¿Por qué? Porque la resaca de la ola va a hacer que perdamos el equilibrio y vamos a ser arrastrados por la corriente. Y bandera roja, pues no te metas.
1: Es que la resaca eso es importante y es algo que no valoramos mucho. Puede ser divertido, pero puede ser también muy, muy peligroso si no lo controlamos.
0: Es la segunda causa de muerte por ahogamiento en todo el planeta. La corriente de retorno o corriente de resaca es lo que provocó la muerte de la niña en Bulito, la jugadora de baloncesto, toda una promesa. Y Fabiola se llamaba, se metió en la playa de La Laja, fue a rescatar a su amigo de 11 años, fueron los dos arrastrados, el niño salva la vida, pero ella no sabía cómo actuar. Hay que aprender cómo actuar en una corriente de retorno.
1: Durísimo, Chano, tú te has convertido en una referencia en Canarias, en España, en Europa, pero también en Latinoamérica, porque estás a punto de emprender un viaje hacia Uruguay. Cuéntame exactamente con qué objetivo y qué te lleva hasta ahí, hasta el Parlamento de Uruguay.
0: Pues mira, he sido invitado por las principales instancias de uruguayas. Están ahora mismo elaborando lo que va a ser la Ley Nacional de Prevención de Ahogamientos. Vamos a aportar información de lo que estamos haciendo aquí en Canarias. No olvidemos que aquí tenemos un decreto. Ahora mismo ha quedado ahogado el decreto de la seguridad del baño humano en las costas, y vamos a explicar el modelo de Canarias en prevención de ahogamientos. Voy a coger recortes y luego, aparte de la intervención, a reunirme con todos los representantes de los grupos parlamentarios en Montevideo. Luego recorreré varias ciudades donde voy a impartir distintas ponencias y conferencias en universidades.
1: Ya no, echas de menos el trabajo día a día del periodismo, ya estás metido de lleno en la gestión, en la prevención de que personas mueran ahogadas, porque tú de niño tuviste precisamente una situación y aquello ya afortunadamente lo has superado, pero lo convertiste en que nadie más vuelva a pasar por lo que tú pasaste.
0: Sí, esto no es un proyecto periodístico, que sí, además ves que a la asociación le damos permanente visibilidad. Lo que presumo siempre a cualquier país que voy es el colectivo de los comunicadores de Canarias, de los periodistas y las periodistas, que son todo un ejemplo a imitar a nivel internacional. Y así lo voy a destacar ahora en el Congreso de los Diputados de Uruguay. No es un proyecto periodístico, la vida me ha cambiado sin quererlo, y bueno, pues he hecho en falta un poco, pero no deja de tener una alta dosis de periodismo todo lo que estamos haciendo, porque si no divulgamos la prevención de ahogamientos, yo siempre digo, si no fuera por todos ustedes, compañeras y compañeros, yo sería un borracho dando gritos en una esquina al que nadie le hace caso. Kiko.
1: Chano, a la vuelta te vuelves a venir a Rosca, ya en el estudio estaremos ya más que adaptados a esta vuelta. Tú te vas, pero vas a volver. ¿Cómo recuerdas tus primeros días de vuelta de vacaciones, cuando eras periodista, cuando estabas ahí al pie de la noticia?
0: Pues mira, cuando yo trabajaba en la prensa teníamos 45 días de vacaciones.
1: Pero trabajamos todos los domingos, todas las noches, habidas y por haber. Exacto. Que hacíamos más calles que el camino de la basura.
0: ¿Recuerdas? Y fiestas de guardar, ¿eh? Domingos y fiestas de guardar, y yo no tenía horario. Yo recuerdo de venir con mi familia de la playa, veía dos coches de bomberos, una ambulancia, y yo iba detrás con toda la familia en bañador y en playa, ¿no? Bueno, la verdad que...
1: Y hacíamos hasta fotos y todo, ¿eh?
0: ¿Te acuerdas? Y hacíamos de fotos, hacíamos de todo, lo que hiciese falta, ¿no? Lo echo de menos, pero teniendo ejemplos como tú y toda tu gente, Kiko, por el cariño que nos tenemos y por la admiración profesional que te tengo, pues uno se siente siempre muy cerca de lo que son los más media.
1: Ya no, eso es mutuo, tú lo sabes, pero mira, incorporamos a Alejandra, que es nuestra... Andrea, Alejandra, tendría que equivocarme alguna vez en el nombre y ya empezó, ya está. Tenemos a Andrea Pérez Méndez, que acaba de llegar precisamente de ir a una administración de lotería, porque hay mucha gente que está de vuelta y antes de ir de las vacaciones, Andrea, la gente quería llevarse la fortuna. Oye, ¿tú te has traído algo para nosotros?
2: Me ha costado, porque yo quería un día en específico, un número específico, ya no, también te lo cuento, y ya no quedaba, porque yo quería el día de hoy. Yo quería el 31 del 8 del 26, porque es el día que volvemos el Roscas y Cotufas, ¿no?, a arrancar la temporada, y no quedaba, pero bueno, hicimos un mejunje. Te digo el número que conseguí, el 26 del 2 del...
1: No siga.
2: Que nos lo quitan, que nos lo quitan.
1: Nah, lo compartimos porque es Lotería Nacional, ¿verdad? Sí. Venga, dilo, era broma.
2: Venga, el 26 porque estamos en 2026, el 2 porque somos Roscas y Cotufas de las dos provincias, y el 31 porque hoy es 31 de agosto cuando arrancamos la temporada, Kiko.
1: ¡Qué maravilla! ¿Eres tú muy lotero? ¿Te gusta jugar a la lotería?
0: No mucho. Lo que sí me encanta es la mnemotecnia que aplica ella a la hora de comprar el número, ¿eh? Asimilando situaciones, realidades del mundo de la comunicación y de este maravilloso programa ya, que es un clásico en toda la radio de la Comunidad Autónoma de Canarias, asimilando hechos con números. Muy bien, me gusta mucho. No, pero yo no soy mucho de juego. 2, 3 euros, 4, pero...
1: Son pocos, ya, ¿eh?
0: Sí. Bueno, hoy me llevé 6 euros de lo de la Bonoloto, y lo que hice fue, lo que gané lo invertí para mañana, martes.
1: Yo no te iba a decir lo que juego porque, en fin, a lo mejor pierdo la poquita credibilidad que me queda. Andrés, has estado muy atenta escuchando lo que decía Chano, y ya imagino que conocía perfectamente el proyecto, porque claro, ya tú llevas unos cuantos años en la profesión. Es maravilloso cómo Chano lo explica, esa capacidad pedagógica, y también es verdad que a veces la gente joven pensamos que son imprudentes, pero también hay gente que es muy prudente, gente joven que dice a otra gente, por ahí no.
2: Hombre, tengo que decir que yo, gracias a esta profesión y al haber hablado tantas veces con Chano, ¿no?, que a veces desgraciadamente tenemos que hablar por X temas y otras como prevención, pues también la gente joven somos conscientes, y de hecho lo veíamos, ¿no? Mientras hablaban con usted, yo decía, antes de que preguntaras, Kiko, decía, a ver qué bandera hay hoy, pues mira, justo aquí hay la bandera verde, más allá, como decía Chano, está la bandera amarilla, pero también es muy importante, Chano, ¿no?, que aunque esté la bandera verde, no nos podemos confiar, porque al final el mar es como es, y de repente una corriente puede venir de la nada. Y eso, pues, hay que tener cuidado. Y como bien dices, pues, la gente joven, hay de todo, ¿no? También hay gente, pues, más imprudente, y otra que, bueno, yo creo, por lo menos me incluyo, ¿no?, de que intentamos respetar el mar, que aunque uno está deseando tirarse de cabeza al agua, ¿no?, lo puede hacer, pero siempre, pues, nunca darle la espalda y estar muy pendientes y pues, siempre rodeados de gente, ¿no?, también.
1: Chano, Andrea lo ha explicado perfectamente. ¿Has visto cómo vienen las nuevas generaciones?
0: Madre mía, vamos, vienen nadando. Yo voy nadando a brasa, pero tú vas a mariposa, ¿eh?
1: Pero Chano, que ha sido en el año 2001. ¿En serio? ¿Cómo? En el año 2001, mira, vamos.
2: Del 2000, no me quites un año, ¿eh? No soy tan joven. Bueno.
1: Vamos, si ella no es joven, nosotros nos vamos a la cova pintada.
0: Yo me voy a empadronar en el Museo Canario, si es por eso.
1: Chano, feliz viaje, que vaya todo bien. Te esperamos a la vuelta.
0: Encantadísimo, enhorabuena, felicidades, equipazo, Ana, Andrea, Kiko, maravilloso, y a los compañeros técnicos. Y no olvidemos, esta casa, la Radio Autonómica de Canarias, es la primera radio pública de toda España que empezó a dar voz, a visibilizar lo que es la tercera causa de muerte, y es la segunda causa de muerte por accidente en toda Europa. atención, la primera en Canarias. Gracias.
1: Gracias, Chano. Andrea, seguimos enseguida con gente luminosa, ¿verdad?
2: Hombre, con nuestra gente luminosa, que yo no sé si quieres adelantarlo o no, que estén muy pendientes en un ratito a ver quién arranca esta temporada con nosotros. Y también, bueno, mi sección lo dejamos por ahí, se continúa, ¿eh?
1: Sí, vendrá, porque ahora tenemos un poquito de música que siempre viene bien, y las noticias, porque también en la tarde los servicios informativos van a vertebrar toda la programación hasta que luego venga Víctor Hugo con su Canarias al cierre. Nosotros enseguida vamos a seguir saludándoles con gente luminosa aquí desde la playa de Las Canteras, con un pequeño conflicto entre nubes y sol, pero estamos encantados porque estamos volviendo.

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0: Con esta melodía estamos abriendo nuestra segunda hora. Ese tramo que nos va a llevar, ya lo saben, de 4 a 5 de la tarde. Y hoy lo estamos haciendo con esta edición especial de Roscas y Cotufas, porque estamos en el día en el que todo vuelve, todo el mundo vuelve, incluso ha vuelto ya también hasta los consejos de gobierno. Pero hay cosas que nos gustan mucho y que no queremos cambiar, como es esa sección que puso en marcha Tomás hace ya 2 años y que le llamó Gente Maravillosa, porque nos encanta conocer a las personas que hacen a veces cosas muy grandes, a veces cosas desconocidas, porque no son conocidas, pero también otras veces personas que están literalmente en el propio candelero. Porque en septiembre vuelve el colegio, vuelve el trabajo, vuelven los atascos, pero también vuelve el curso político. ¡Oh! Regresan las ruedas de prensa, los consejos de gobierno, los plenos parlamentarios, las preguntas de la oposición, la actualidad política coge velocidad. Y aunque quizás muchos se pregunten si todos nuestros políticos llegan a irse de vacaciones, yo tengo la impresión que no del todo. Y esto es lo que le quiero preguntar a un político que yo tengo la suerte de entrevistarlo por primera vez porque acabo de llegar y él está a punto de cumplir, bueno, en mayo, hará 4 años que es portavoz del gobierno, y le conocí mucho cuando era concejal de carnaval de Santa Cruz de Tenerife, pero como portavoz del gobierno es mi primera vez. Y digo yo, es feo tutear al portavoz del gobierno, pero también es más feo a alguien con quien tú tienes, digamos, que cierta relación carnavalera, llamarle de usted. Esto, Alfonso Cabello, ¿cómo lo gestiono?
1: De tú siempre, sin ningún problema y por delante con cercanía, que yo creo que es lo que hay que darle a la vida política y a la vida en esta bonita tierra canaria.
0: ¿Qué te parece esta música que estamos escuchando?
1: Me puede encantar. Es que, claro, aquí me estoy dando cuenta que estás utilizando un truco, porque con esta musiquita así de fondo te va sacando, y aquí yo creo que sueltas más de lo que debieras, ¿no?
0: De eso es lo que se trata en esta sección y también en Rosca y Cotufa, porque imagino que lo habrás explicado muchas veces, pero con mi primera vez contigo en Roscas y Cotufas, exactamente qué hace un portavoz de gobierno. Esa portavocía, ¿cómo se gestiona? Porque me parece de tanta responsabilidad.
1: Mira, a mí me gusta pensar que el portavoz del gobierno lo que hace es determinadas decisiones que son muy complejas, que tienen que ver con muchísimas variables que, administrativas, económicas, de equilibrios incluso entre partidos políticos, poder trasladarla de la manera más sencilla posible, ¿no? Decisiones que, como te digo, que son complejas, que la ciudadanía en muchas ocasiones no entiende, poder trasladarla de una manera lo más sencilla posible, ¿no? Lo más didáctica posible. Ahí es donde yo intento aplicar un puntito, no sé si decir mi enfoque personal a la hora de poder explicar cómo son los asuntos. Hay que leer mucho, hay que estudiar mucho, para después intentar pues, simplificarlo o adaptarlo para poder explicarlo con brevedad, ¿no?
0: Y estás en todo, de todas las áreas, pero eso es un montón.
1: Bueno, al final esto implica tener que leer mucho, como te digo, han sido 3 años muy intensos, tú me decías antes, ¿no? Yo al final, el Consejo de Gobierno, para mí, no arranca el lunes, que es cuando tiene lugar el Consejo de Gobierno después de estar en la rueda de prensa. El martes anterior a ese lunes es la reunión donde están todos los secretarios generales técnicos de todas las consejerías y se ponen los expedientes encima de la mesa. Y a lo largo de la semana yo le voy dando una lectura, son cientos y cientos de folios, muchísimos expedientes que tú los vas leyendo a lo largo de la semana. El viernes acabas teniendo una especie de resumen muy ejecutivo. El domingo tienes ya una versión más parecida a lo que va a ser un guión para después, bueno, te podría decir que los domingos menos de 50 folios no baja nunca lo que hay que leer, tratar de repasar un poquito para el lunes poder estar en la rueda de prensa.
0: Y tú que eres muy de los cómics, tú que eres muy de los personajes de ciencia ficción, ¿qué superhéroes serías con esta capacidad lectora? Y ojo, y luego de transmitir, porque esa es otra, no solamente se trata de leer, de asimilar, sino transmitir eso y que lo entendamos todos.
1: Mira, yo te lo veo, ahí me lo he puesto muy fácil y ahora te explico por qué. Yo creo que sería Flash, sería no solo por la capacidad de leer rápido, sino por lo que se ve. También tengo cierta tendencia a acelerarme cuando lo estoy explicando o estoy hablando. Y es muy normal en las ruedas de prensa o en alguna radio, incluso con tus compañeros tuyos, que los mismos presentadores me miran como diciendo, afloja, un poquito más lento, ¿no? Porque bueno, al final quiero transmitir la idea cuando uno lo tiene como muy interiorizado, cuando te has machacado mucho un tema, ¿no? Porque te has leído mucho el expediente, etcétera, pues tiendes a acelerar un poco. Entonces yo te diría que ahí, bueno, Flash parece que sería claro que sería el superhéroe.
0: Oye, ¿qué te ha parecido que arrancáramos Roscas y Cotufas así reemplazado a mi compañera? Como yo estoy volviendo, como estoy también en esta casi mi primera vez, aunque no es la primera vez, pero sensación de primera vez, hacerlo aquí en este entorno de una de las playas más interesantes que tenemos en Canarias. Estamos en las canteras, pero podríamos estar en cualquier playa de Canarias, porque rinconcitos como este lo tenemos en las 8 islas.
1: Rinconcitos como este lo tenemos en las ocho islas, pero sin duda la Playa de las Canteras es un lugar muy, muy especial. Yo siempre digo, vamos, como playa urbana, la mejor probablemente que haya en todo el territorio español, y es un lujo. Y yo encantado de poder hacerlo aquí, porque es poco habitual que pueda hacer radio fuera de los estudios radiofónicos, que no son muy bonitos, ninguno, ni los de la SER, ni los de Radio Club, ni los de la COPE, ni los de la Canaria. Entonces, encantado de poder hacerlo fuera y acercar, que tú sabes que yo también tuve mi etapa trabajando en medios de comunicación, en concreto en radio, trabajé unos cuantos años también.
0: Nuestro estudio en Santa Cruz de Tenerife se ve el mar, a mí esa vista me parece guapa.
1: Está guapa, pero no es la Playa de las Canteras, ¿eh?
0: Eso también es verdad. Oye, cuéntame, ¿qué es lo primero que hace Alfonso Cabello cuando termina una rueda de prensa? ¿Respira? ¿Miras el móvil? ¿Llamas a alguien para decirle, no me preguntaron por eso?
1: Mira, normalmente cuando termino la rueda de prensa, lo primero que hago es ir al despacho de las compañeras de comunicación, los periodistas que trabajan en el gobierno de Canarias, entro y digo, ¿cómo fue? Y esto es como lo de las criticonas, ¿no? Ellas son implacables, son mujeres todas. Está Navidad, está Rebeca, está Vanessa y la propia Cristina Mafiotti, que es la directora general de comunicación, y María, por supuesto, y son implacables. Me hacen un repaso, oye, esto aquí, pan, este matiz, aquello. Eso es lo primero al terminar. Y después ya la sensación un poco, ¿no?, de que esa parte ya está hecha, y arrancar con la parte de viceconsejero de presidencia, que también tiene su carga de trabajo, ¿no?
0: ¿Y eso al día cuántos cafés te lleva? Porque mira que tú subas a Instagram, eres muy activo en redes, ya te he visto aquí grabando una secuencia de La Puntilla. ¿Cuántos cafés llevas al día para arrancar y llevar esta dinámica?
1: Bueno, normalmente 4 o 5 cafés me suelo tomar. No son muchísimos, suelo parar al mediodía, pero sí arranco muy tempranito. Hoy el primero, yo creo que serían 6:30 de la mañana en el aeropuerto de Tenerife Norte antes de venir para acá.
0: Oye, ¿echas de menos esa etapa de concejal? Por los disfraces, ¿no? Porque te sigues disfrazando con ese grupo de amigos de toda la vida, por cierto, que hacen unos disfraces espectaculares de grupo y se gastan un dinerito, ¿eh?
1: Sí, ahí además ya, bueno, te voy a decir, ayer estuvimos en la creación ya del grupo de WhatsApp, para el próximo carnaval, que la cabalgata en Santa Cruz de Tenerife es el 19 de febrero. Ya te digo, porque ayer lo estuvimos justo mirando, y lo que echo de menos al final, que se echa un poco de menos en el ayuntamiento, es la cercanía. Al final, mira, te lo voy a poner en valor. O sea, yo ahora noto mucho en el Consejo de Gobierno, del Gobierno, que haya muchos consejeros de gobierno, por ejemplo, el presidente, el vicepresidente, lo son, que hayan sido alcaldes. Esa, cuando tú cada expediente dices, ¿y esto cómo afecta? ¿Y el vecino cómo se acerca? ¿Cómo toca? Esa parte es fundamental, y yo creo que eso es muy bueno, porque a veces en gobierno se pierde un poco ese contacto directo con el ciudadano, ¿no?
0: Mira, ¿puede hacer algo el portavoz de gobierno? Que yo estoy aquí desalado porque tengo ornitofobia y hay unas palomas aquí, bueno, están por todo el mundo. Yo acabo de llegar de viaje de fuera y están todos los sitios asediados con las palomas. Yo sé que son animalitos y todo lo que tú quieras, pero es que me dan miedo. Yo estoy aquí un poquito desconcertado. ¿Qué se puede hacer con este impaciente palomas que tenemos?
1: Bueno, pues ahí lo que hay que hacer es un control de plagas, ¿no? Que es lo que tiene que hacer cada uno de los ayuntamientos, como te decía. Pues yo te podría decir que en el Ayuntamiento de Santa Cruz de Tenerife hay un contrato para control de plagas que trata de mantener una población estable, que hace un censo, etcétera. En el de las Palmas de Gran Canaria tengo un poquitillo menos de control, pero al final es verdad que hay que tener cuidado porque transmiten alguna enfermedad, etcétera. Pero más allá de eso, no son peligrosas, o sea que bueno, tampoco hay por qué demonizarlas, ¿no?
0: Pero me da miedo. Qué pena que no eres psicólogo. Pero sí sé que eres un buen comedor de comida sana. Te gusta comer bien, incluso cuando vas ahí por ese rinconcito de San Andrés, hay lugares donde el pescadito se sirve bueno, bueno, bueno. Y además con cariño.
1: Sí, bueno, al final yo soy de San Andrés, el pescado pues siempre tiendo a comérmelo en San Andrés, está mal que lo diga, pero bueno, mi familia tiene un bar allí, un restaurante de toda la vida, una casa de comida, allí siguen casi 45 años después, en el centro del pueblo allí. Yo creo que al final hay muchos sitios muy buenos en comer en toda Canarias, y al final siempre digo que lo importante es tener un rinconcito de uno para ir a tomarse unos camarones, una cervecita y desconectar un poco, que es donde se oxigena la cabeza.
0: Y qué importante es tener esos lugares, ¿verdad?, de referencia, esos bares de toda la vida, esas casas de comida donde nos han hecho tan felices. Conozco muchos rinconcitos de esos en Canarias, donde la gente es feliz porque nos dan de comer rico y comidita casera de verdad.
1: Y hacen un poquito de psicólogos y nos ayudan a alegrar el día, pero eso lo puedes encontrar incluso, yo soy muy también de ir a tomar el trato de desayunar siempre fuera, siempre voy a comerme el café, me gusta ir a cafeterías diferentes y tal, pero siempre hay como sitios refugio, ¿no?, donde uno va, está tranquilo, tienes el periódico, rápido. Yo creo que eso es parte de nuestra cultura. Cuando nosotros tenemos las horas de sol y de luz que tenemos en Canarias, es fundamental poder salir a rozarnos con la gente.
0: Tú sabes que yo tengo una estadística con mi compañera, con Cata González también, que cuanto más tatuajes tenía un cocinero, mejor comida hacía. Y tú tienes una tonga de tatuajes. ¿También se mide esto lo de los portavoces en materia de tatuajes? ¿Cuántos tienes?
1: Pues no lo sé, yo creo que como 20 y pico, una cosa así. Todos en los brazos, la verdad es que no me los he contado uno, pero yo creo que más de 20 seguro. No sé si se mide igual los portavoces, porque no sé si mis antecesores en el puesto...
0: Me parece que no, ¿eh? Me parece que no.
1: Los tatuajes como que se ha ido normalizando un poco, ¿no? Yo, como digo, ni bien ni mal, pero se ha ido normalizando, ¿no?
0: Que hasta el Cuerpo Nacional, el Cuerpo General de la Policía Canaria, ya permite que sus miembros tengan tatuajes. Sí,
1: yo creo que al final, esto me acuerdo siempre cuando me hice mis primeros tatuajes, que estaba mi madre viva todavía... Ella me decía siempre, eso, a mí es que eso es de pescadores, de la cárcel, yo he
0: matado.
1: Sí, ella no lo veía muy bien. Y al final, bueno, con el paso del tiempo uno se va acostumbrando y le va gustando.
0: Me gusta mucho que es este el de hecho en Canarias, no podía ser de otra manera, tratándose de alguien nacionalista, ¿no?
1: Bueno, y las 8 estrellitas que las tengo por aquí también.
0: Estas son transparentes, pero en el fondo son verdes, ¿verdad?
1: Son verdes, en el fondo son verdes, sí. Al final, mira, yo he ido haciendo ese tránsito cada vez un poquito más nacionalista y sí tengo claro que si quieres esta tierra tienes que defenderla. Lo llevo muy claro en la piel, tatuado, pero también lo llevo muy claro en mi interior y trato de llevarlo a mi acción política también.
0: Mira, y yo tengo solo un tatuaje, antes te lo enseñaba, es la inicial de la K y la A, mi nombre y el de mi marido, por nuestro 30 aniversario. Y el día que nos lo hicimos, mi hermana cogió, se mojó el dedo con saliva y lo sobó, hizo esto que él me está viendo. Y dice, te lo hiciste porque mamá no está. O sea, que esto es un poco de tatuajes y madres, ahí hay un debate, ¿eh?
1: A mí me quedó, porque mi madre siempre, lo que nunca me dejó, y nunca fui capaz de hacerme, fue un pendiente. Siempre me gustó como un pendiente, como estos de coco, así y tal. Mi madre nunca me dejó hacer un pendiente, y entonces, bueno, ya me quedé sin hacerme el pendiente por el tatuaje. Bueno, al final conseguí que me dejara, y ya me lo he ido haciendo.
0: Oye, ahora que te estás así como un poquito enralado con los tatuajes, ¿de qué va el disfraz que van a hacer este año ese grupo de amigos? ¿Ya han hecho propuestas en ese grupo de WhatsApp?
1: Sí, está arranca fuerte como Imperio Romano, algo así muy, muy de romanos y tal, va por ahí la cosa.
0: A mí me gusta porque siempre son unos disfraces espectaculares y me gusta porque siempre juega un poquito con el rollo del género, que van de mujeres, porque carnaval tiene que ser eso, un hombre vestido de mujer, si no, no es carnaval.
1: Sí, ahí hay una parte importante que es la del género y otra parte importante que es que no sea fácilmente reconocible, que no se te reconoce fácilmente para poder también interactuar con la gente, bromear y tal, tiene el puntito ese divertido. Al final, bueno, el carnaval, yo creo que parte de nuestra identidad se construye de respeto, de acoger a gente. Tiene que ver un poco también cómo entendemos la vida a través del carnaval.
0: Oye, y tus niños son adolescentes. ¿Se han hecho su primer tatuaje? ¿Tienen pendiente? Imagino que la niña sí. ¿El niño cómo lo lleva?
1: Pendiente la niña tardó y de momento tatuajes no. Tienen 15 y 12 y todavía es un poquitillo pronto, pero están ahí, vienen con empuje.
0: ¿Tienen interés?
1: Sí, la niña más que el niño, la más pequeña más que el niño, pero bueno, de momento lo tengo aguantadito ahí.
0: Cuéntame algo, Alfonso, del último Consejo de Gobierno, porque estamos en una época, francamente, con una visión política muy convulsa, muy compleja. Estamos, además, en un año complicado, porque el año 27 es año electoral. No sabemos, pero es posible que igual tengamos una convocatoria electoral nacional antes. ¿Eso cómo lo estás viviendo? ¿Cómo lo ves? ¿Han hablado de eso en el último Consejo de Gobierno?
1: Pues mira, el último Consejo de Gobierno, hoy, hace escasas horas, hablábamos un poquito de este asunto. Da la sensación, ¿no?, de que la bronca política a nivel estatal es tan grande y la crispación es tan grande que la legislatura se va a acabar en cualquier momento, ¿no? Da la sensación como de debilidad, de fragilidad del gobierno del Estado, ¿no? Y nosotros en esa, ¿en qué nos encontramos? En que de una manera muy responsable intentar sacar los asuntos de Canarias, ¿no? Incluso llegando a acuerdos con el gobierno del Estado cuando toca o con capacidad de criticarlo con contundencia también cuando es necesario. Entonces, por ejemplo, hoy en el Consejo de Gobierno éramos capaces de llegar a un acuerdo para que el próximo día 8 de septiembre vaya un decreto Canarias al Consejo de Ministros en el que salgan asuntos, 100 millones de euros para La Palma, 600 millones de euros de superávit para poder usar en Canarias, pero igual que eres capaz de poner eso y sacarlo adelante, oye, hay que poder decir y decirlo con todas las letras del abecedario que este gobierno de España ha fracasado rotundamente a la hora de responder al pueblo de Ceuta en materia migratoria, y una cosa no tiene que quitar la otra, y esa es la parte que yo creo que es importante, ¿no? Lo que te permite mirar con normalidad a la gente es poder decir las cosas por su nombre, ¿no?
0: No con la magnitud que se está viviendo en Ceuta, que es tremenda lo que está allí pasando, pero Canarias hemos visto también esa desatención.
1: Bueno, yo decía esta mañana en la rueda de prensa, lo decía muy claro, el gobierno de España llegó mal y tarde a Canarias y ha llegado muy mal y muy tarde a Ceuta. Nosotros en el 2024 tuvimos casi 50.000 migrantes. Nosotros llegamos a recibir más que habitantes tiene la Isla del Hierro, migrantes a esa isla. Entre todos, y yo no me gustaría robarlo solo al gobierno de Canarias, entre todos los canarios conseguimos que se modificara la ley de extranjería, conseguimos que hubiera unos protocolos mejores para poder derivar a esos migrantes a otras comunidades autónomas. Bueno, todo eso que sirvió, que se ha conseguido mejorar, en lugar de aplicarse desde el primer momento en Ceuta, han esperado meses después de que se produjera ese asalto, por así decirlo, para poder ponerlo encima de la mesa. Oiga, que es muy fuerte decir que es que en Ceuta hay casi 70.000 habitantes y es que sufrieron el asalto de 70.000 migrantes. Imagínate duplicar el 100% de la gente que hay en Las Palmas de Gran Canaria. ¿Cómo dimensionas los servicios? ¿Cómo? Es que es inabarcable. O sea, que hay que empatizar con la situación que hay en Ceuta.
0: La propia comida, incluso, no hay no comida. Hay
1: panadería. A nosotros nos pasaba, mira, un detalle, ¿no?
0: En el Hierro me contaban a mí que faltaba leche.
1: No había pan. En el Hierro hubo mucho tiempo que tú decías, bueno, para los migrantes cuando llegaba no había pan. Es que no había pan para los policías que llegaban para poder realizarlo. Claro, porque al final está dimensionado para la gente que hay allí, ¿no?
0: Estamos en Gente Luminosa, en este retorno de Roscas y Cotufas, en este septiembre que volvemos, y no vamos a perder esa buena costumbre de que los invitados también nos digan el por qué les gusta alguna de esas músicas, alguna de esas canciones. Una de las que nos has propuesto es Aplatanado de Ventura. Háblame un poquito de por qué esta canción te gusta tanto.
1: Pues mira, me da muy, muy, muy, muy, muy buen rollo. Además, un artista canario que está empezando, lo conocí en redes sociales. Tuve después la oportunidad de coincidir con él en un proyecto que hubo en Madrid, en Canarias tiene el Flow, pero no nos conocíamos. Y me transmite, yo les recomiendo a los oyentes que busquen, bueno, igual que puede ser Aventura, hay otras muchas ofertas ahora mismo encima de la mesa. Hay otro, por ejemplo, Roots y la Isla Music, que es un poquito más de reggae así. Canario y me transmite como buena vibra, ¿no? Es una buena forma. Con esto en el coche por la mañana parece que llegas de mejor manera a la oficina, ¿no? Y todo va un poquito mejor, ¿no?
0: Pero en el coche se escucha la Radio Canaria, ¿no?
1: Sí, no puede ser de otra manera. La autonómica, la Radio Canaria ahí.
0: ¿Necesitarás a veces poner un poquito de música para desconectar de la actualidad? Porque a mí a veces me pasa, trabajando en esto, imagino que a ti también, ¿no?
1: Yo reconozco que consumo o informativos o música. No hay mucho término intermedio y me queda pena porque sí era más oyente de...
0: ¿Entretenimiento, Roscas y Cotufas? No. Me voy. Adiós. Me voy.
1: Roscas y Cotufas lo voy a empezar a consumir con más interés. O sea que es verdad que para mí y mis tiempos, mis horarios, es complicado porque todavía me pilla en efervescencia.
0: Mira, no es tu caso, pero ya la gente le digo que si te van a echar una siesta, que me escriban que llevo lo bajito. Es decir, que esto es servicio público. Aquí hay que ayudar a que la gente esté bien.
1: Lo dejas conectado el... Oye... Conozco a mucha gente que lo utilizaba para dormir, la radio, ¿no? Durante muchísimo tiempo. Yo tuve un compañero de residencia en la universidad que me volvía loco porque la dejaba puesta y siempre no le gustaba con auriculares. Y entonces, hasta que él no se dormía, bueno, unas ganas de romper la radio aquella.
0: Y rollo fútbol seguro, ¿verdad? Porque a esas horas había muchos deportes, salvo después un poquito más tarde. Pero ahora disfrutamos un poquito de este Aplatanado que estamos viendo. La Aplatanado.

0: Esto yo lo reclamo y siempre lo reivindico también, Alfonso, como música canaria. A veces pensamos que la música canaria es solo folclore, eso es un palo, pero esto es también música canaria.
1: Al final, la música canaria es todo lo que se está, ese talento emergente que está ahora mismo trabajándose en las islas, que hay un movimiento tremendo. Musicalmente hablando, máximo exponente es Quevedo, ¿no? Habría, hay que decirlo, y más estando en Gran Canaria, pero además sirve de efecto tractor para otras disciplinas, ¿no? Y ahí vemos un número de mujeres escritoras, por ejemplo, emergentes potentes en Lanzarote, en Fuerteventura. Tenemos, ya te digo, otras disciplinas también en el ámbito del deporte. Yo me gusta decir que hay como un buen momento, como que ser, y entiéndeme lo que voy a decir, de la periferia está un poco de moda, ¿no? En el conjunto del Estado español hubo una época en los que éramos de provincia, a mí me tocó ir a estudiar a Madrid y a Barcelona una etapa, ¿no? Y venir de Canarias era como, coño, vienes de fuera, ¿no? Vienes de las provincias, ¿no? Eso, ahora mismo, el momento es otro, ¿no? Al final hay una especie de empoderamiento a través del acento también, de la forma de entender la vida, incluso pasa también musicalmente, ¿no? Hay todo ese movimiento vinculado, bueno, pues ahí está La Pantera, tienes a Lucho RK, puedes tener al propio Ventura, tienes un montón de gente que está despuntando muy, muy fuerte musicalmente hablando, y empodera un poco, yo creo, que al movimiento juvenil y al construir un relato desde la periferia, ¿no?
0: Oye, me dicen que eres una persona muy, muy habilidosa para desatar todos los nudos políticos, porque eres muy dialogante. ¿Eso se nace, eso se aprende, eso se hace? ¿Eso es porque manejas muy buena información de todos lados?
1: Bueno, no, yo creo que al final lo importante es cuando te sientas en una mesa siempre, ¿no? Que tú tienes que estar dispuesto a ceder para acercar posturas con el otro. Si eres consciente de eso y tú tienes las cosas bien preparadas, al final yo creo que se consiguen avance. Y sí, hay otra idea importante. Cuando en el fondo hay algo en el que tú te sientes cómodo, con sentido común y con razón, yo creo que se consiguen avances, ¿no? Y por eso yo creo que es importante, y es ese modo canario, yo me siento muy cómodo en ese modo canario que ha impulsado el presidente Clavijo, de oye, aquí cuando hay un problema serio, si aquí pasa lo de Ceuta, por ponerte un ejemplo, oye, cuando nosotros estuvimos con el problema migratorio, ¿qué hizo el presidente? Convocar a todos los partidos políticos, nos sentamos en una mesa, contamos, mire, esto es lo que está pasando y tal, y esto es lo que vamos a hacer. Ellos nos dijeron, oye, pues yo haría esto, con eso armamos una postura. Y es que, porque es que esto, a lo mejor lo olvidamos, es que Canarias, cuando cayó la que cayó en materia migratoria 2024, fue a Madrid con una postura única, no del gobierno, de todos los partidos políticos. O sea, eso yo creo que empodera, ¿no? Un poquito ese sentido común, ¿no?
0: Y es un poco incómodo eso, Alfonso, con la situación que vive el PP, que aquí dice una cosa y sus comunidades en Madrid, en la península, dicen otra.
1: Bueno, yo creo que ahí hay que reconocerle al vicepresidente del Gobierno de Canarias, del Partido Popular, que ha sido capaz de, a pesar de su partido, defender de una manera muy sólida su postura en Canarias. Y oiga, y eso le ha generado problemas con su partido en Madrid y lo sigue defendiendo, ¿no? Yo creo que, bueno, eso hay que alabárselo al vicepresidente del Gobierno de Canarias, que sea capaz de defender aquí y en Madrid lo mismo, ¿no? En financiación, en migración, incluso teniendo bronca con su propio partido, ¿no?
0: De este tiempo, camino de 4 años, se van a cumplir, bueno, ya se han cumplido prácticamente 3 años y medio de mandato. ¿De qué estás verdaderamente, Alfonso, satisfecho como portavoz del gobierno? Porque me imagino que a veces uno igual se queda con la gana de tenía que haber dicho más, tenía que haber dicho menos. ¿De qué estás verdaderamente satisfecho?
1: Pues mira, te diría que como portavoz, pero eso es una satisfacción, vas a ser un poquito más pequeña, muy personal, porque me toca a mí, yo creo que de dar respuesta a las demandas de información en términos generales, yo puedo decir que creo que he atendido a todos los medios de comunicación, a todas las preguntas que me han querido hacer. Yo nunca he sabido, ni pregunto qué me van a preguntar, ni de qué temas sí, ni de qué temas no. Yo creo que eso es importante poner encima de la mesa. Y lo segundo que me gustaría, pues que algunos asuntos se entiendan mejor de por qué se han tomado esas decisiones, ¿no? Y yo te diría, y a través del gobierno, sí me gustaría decir que yo creo que en estos 3 años y medio, como que se han puesto hitos que nos permiten avanzar en retos estructurales para esta comunidad autónoma, aunque muchos de ellos no se puedan ver a corto plazo. Algunos sí, te podría dar un montón de datos ahora mismo. Otros, estoy seguro que nos van a dar recorrido. Por ejemplo, en materia de vivienda, yo creo que se han sentado las bases para algo que es un problema a día de hoy, empieza a dejar de serlo.
0: ¿La vivienda?
1: Sí, yo te diría que esa ha sido una de las prioridades de este gobierno, ¿no? Hay más presupuesto de lo que ha habido nunca para que haya vivienda de protección oficial. Se han movido y simplificado todas las leyes para poder hacer vivienda de una manera más rápida. Esto al final se trata, no solo con las viviendas que va a construir el gobierno se va a aligerar el problema. Esto es un problema de oferta y demanda. Hubieron muchos años que se paró la construcción de vivienda por diferentes motivos. Y lo que hay que hacer es revertir esa situación. Los promotores nos decían, hay un problema de maraña administrativa tremendamente compleja. Se han removido muchas leyes para simplificarlo. Se ha puesto coto a la vivienda vacacional para que aquella que nunca debió estar, ahora, a día de hoy, ya hay menos vivienda vacacional de la que había hace un año, y eso es gracias a una nueva ley de vivienda vacacional que la regula, y yo creo que es importante empezar a rendir esas cuentas. Por lo tanto, yo creo que en breve se podrá revertir un poco la situación,
0: ¿no? Y hay cosas, obviamente, que se hablan en el Consejo de Gobierno que no se dicen, que no se cuenta. ¿Te cuesta morderte la lengua para alguna cosa positiva que no se pueda decir de momento? ¿Eso pasa?
1: Sí, eso pasa, me cuesta morderme la lengua, y las deliberaciones del Consejo de Gobierno son secretas, eso está firmadito allí, todos estamos condicionados por ese secreto de las deliberaciones internas del Consejo de Gobierno, y a mí me toca, bueno, en el marco que me marcan, contar de la mejor manera posible.
0: ¿Y alguna vez se te ha escapado algo y nadie se ha dado cuenta?
1: Alguna vez se me ha escapado algo y nadie se ha dado cuenta, y alguna vez se me ha escapado algo y alguien se ha dado cuenta, y bueno, ahí uno lo va timoneando como puede, ¿no?
0: Mira, ¿y hay alguna pregunta que tú estás deseando que te hagan y no te han hecho nunca los periodistas, las periodistas?
1: Hubo una que estaba deseando que no me hicieran, y ya dejaron de hacerla, gracias a Dios, que tenía que ver con la inmigración, ¿no? Que tenía que ser cuántos menores tenemos, cuántos están los centros. Esa era una pregunta que durante 3 años todos los lunes me hicieron, y ya, gracias a Dios, ha dejado de hacerse. O sea que yo me quedo con esa, como que he conseguido orientar al menos el asunto.
0: La verdad que tú eres un poquito, con todo el respeto, pero como eres carnavalero, un poquito Mayra Gómez-Ken, hasta aquí puedo leer, ¿no?
1: Es lo que le toca al portavoz, ¿no? Mantener ese puntito en el que, para más información, hay que acudir a la consejería.
0: Esto le digo yo, que en este ámbito tú sabes que muchas veces nos cuentan muchas cosas de récord, ¿verdad? Que se decía antes. Y yo siempre digo, antes muerta que chivata. O sea, eso es una máxima que debemos llevar a la rajatabla siempre, con todo en la vida.
1: Claro, los de récord es importante también para manejar, antes decías, la capacidad de llegar a consensos, etcétera. Al final, para poder avanzar, te tiene que permitir también trabajar con confianza y con que, oiga, lo que se diga en una mesa de trabajo, pues queda ahí, supedita, documentación y trabajo, y el off the record tiene que funcionar.
0: Yo me quedé con la gana de que me pusieras ese himno del Carnaval de Santa Cruz, que a mí me gusta mucho, y además con ese gesto pues tan carnavalero, que es el de la manita aquí detrás en la nuca, para que el tocado no se te vaya para atrás, y no me pusiste Santa Cruz en Carnaval, me pediste una de Tony Tuntún.
1: Bueno, al final a cada uno le evoca lo que le evoca, ¿no? Para mí, Pasito Tuntún escenifica el carnaval de calle, el salir y comenzar en esa zona del Orche, ¿no? En la Plaza Weiler, y continuar dando un paseíto pues hasta la Plaza Candelaria, recorrer un poco todos los altares. Y un poquito de eso va ese Pasito Tuntún, ¿no? Es esa forma de entender, yo creo, que el carnaval también, que arranca por una esquina y termina en la otra, ¿no?
0: Aquí estamos muy cerquita, donde el carnaval arrancó en Las Palmas de Gran Canaria, que empezó aquí en La Isleta y que llegaba hasta Vegueta. ¿Te cuesta volver al trabajo después de las vacaciones? Ha tenido un verano relativamente intenso, pero muy parado por muchas circunstancias, algunas de ellas muy dramáticas, como el terremoto en Venezuela, después en Colombia. ¿Te cuesta volver a la rutina? ¿Eres de lo que les cuesta volver? ¿O como nosotros, que sabemos que hay que volver y volvemos?
1: No, yo reconozco, no sé si lo transmito, pero disfruto mucho de lo que hago, disfruto aprendiendo, disfruto compartiendo, entonces reconozco que no me cuesta demasiado. Tampoco soy especialmente dormilón, o sea que los madrugones, porque hay que, bueno, una parte importante de la acción de gobierno implica estar en todas las islas, entonces bueno, lo llevo bien, reconozco que lo llevo bien, sí.
0: Alfonso Cabello es el portavoz del gobierno. Veremos dónde estará después del mayo del 27. De momento le va a tocar ese día atender a los medios, porque seguirá siendo portavoz del gobierno en funciones. En el futuro, él es así con las manitas, veremos, pero todavía no toca hablar de lo que va a pasar después del 27. Lo que sí toca es que disfrutemos de Tony Tuntún, y agradecimiento por haber venido a la radio, por haber venido a volver. Porque tenemos a Andrea, precisamente. Andrea, te está escuchando. Hola. El portavoz del gobierno. Y es que Andrea tiene un par de preguntitas que hacerte, portavoz.
2: Hola, ¿qué tal, Alfonso? Portavoz.
1: Muy bien.
2: Mira, yo lo comento, ¿vale? Yo le voy a hacer un pequeño test que nosotros nunca avisamos, ¿vale? Voy a intentar ser lo más buena posible, así que le hago las preguntitas. ¿Está preparado?
1: Venga, listo. ¿Hay que responder rápido cuáles son las...?
2: Sí. La idea es responder lo más rápido posible, ¿vale?
1: Venga, vale, perfecto.
2: Venga, vamos allá. ¿Qué es lo primero que hace al llegar a presidencia?
1: Ir a la máquina de café.
2: ¿Qué titular sobre el gobierno de Canarias le gustaría leer mañana?
1: Que se ha conseguido bajar el precio medio de la vivienda en Canarias.
2: qué animal sería y por qué?
1: Un gato, porque me gusta escabullirme.
2: Bueno, muy bien. Y ahora, si me lo permite, portavoz, ya no le voy a hacer yo las preguntas, se la va a hacer nuestra inteligencia artificial, así que vamos a escucharla.
3: Buenas tardes, soy Arminda, encantada de conocerte, Alfonso. Vamos allá. ¿Qué consejo le daría el Alfonso Cabello de hoy al que empezó en política?
1: Que se cuide el pelo.
0: Arminda, le hemos nacionalizado Canarias, ¿eh?
3: ¿Cuándo te quitas la chaqueta de portavoz, qué le gusta hacer?
1: Pues me gusta ir a San Andrés, pasear por Santa Cruz, bueno, yo creo que disfrutar un poquito, ¿no? Como a todos.
3: ¿Qué es más peligroso, una rueda de prensa complicada o un puedes venir un momento de tu jefe?
1: Un puedes venir un momento siempre.
3: Y una de respuesta rápida, ¿café, té o barraquito?
1: Café.
2: Bueno, pues portavoz, Kiko, pues, Andrea, yo creo que ha probado, ¿eh?
0: Vamos, impecable, ¿verdad? Oye, pensé que ibas a tirar por el barraquito, pero no, ¿tú eres cafetero o cafetero?
1: Café solo, siempre, y si hace mucho calor, con hielo.
0: Andrea, tú sabes que me había despistado, menos mal que está aquí Ana hablándome de que tenías que hacer las preguntitas. Se me había ido literalmente homenaje a Quevedo, se me fue el baifo. Pero bueno, lo hemos recuperado. Andrea, te vienes corriendo para acá, ¿dónde estás? Cuéntanos, ¿en qué parte de la playa te has ido?
2: Pues mira, ahora mismo estoy llegando a la zona de la Caesar, que tengo que decir, mira, hablando de banderas, ¿te acuerdas? Ahora yo a mi derecha tengo la bandera amarilla y a mi izquierda tengo la bandera roja, lo que hablábamos, ¿no?, de una playa tan grande, siempre la importancia de mirar pues esa bandera. Y por ejemplo, aquí a mi izquierda está prohibido el baño, así que aquí sabemos que hoy no me voy a meter de momento en esta zona. Y nada, y me voy a quedar por aquí porque si te parece en un rato buscamos nuevos testimonios y te cuento algo por aquí que me encuentre.
0: Me da a mí que tiene que ver con la sola, ¿verdad?
2: Puede ser, que justo aquí delante mía la Cicera hay mucha ola, así que no te prometo que hoy me suba encima una tabla, pero algo te cuento.
0: Oye, dale gracias a la inteligencia artificial y a ti, Andrea, hasta ahora.
2: Venga, hasta ahora.
0: Alfonso, portavoz del gobierno, gracias por este ratito en la radio, por venir a abrir con nosotros este día que yo estaba aquí en mi plan de adaptación y digo, yo no puedo estar dentro del estudio. Yo tengo que hacer apología de que Roscas y Cotufas es la radio que sale, la radio viajera, la radio que está en la calle. Qué bueno que viniste.
1: Bueno, cuando quieras, aquí voy a estar. Yo casi todos los lunes estoy aquí arrancando la semana en Las Palmas. Después nos toca dar muchas vueltas, pero ya sabes, a disfrutarlo, a disfrutar de esta nueva temporada y a seguir llevando ratitos de alegría.
0: Mira, y ahora en la intimidad te pregunto, ¿y el convenio para cuándo? Pero ahora nos quedamos con Tony Tuntún, ¿eh?

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0: mis vacaciones de verano. ¿Dónde estarán esas vacaciones de verano? Que ya el verano para los que empezamos a trabajar hoy se ha terminado, pero hay gente muy afortunada porque entra la mayoría, apura los últimos días de vacaciones y se preparan para volver a la rutina. Otro con mucha suerte, otras con demasiada suerte, hoy están viviendo su primer día de vacaciones, porque no todas las vueltas son iguales. Hay vueltas que es a las vacaciones y eso es una auténtica maravilla. Hoy hablamos con Alexandra Sánchez Falcón, ella es trabajadora social de Asistia, que justo hoy está estrenando su día de descanso, porque mientras nosotros hemos vuelto a encender los micrófonos de la radio que huele a millo y de la radio que se puede picar entre horas, ella está disfrutando de una tarde, de una mañana de vacaciones. Alexandra, tengo que decirle abiertamente, ¡qué envidia!
1: Buenas tardes, pues sí, la verdad que sí, que estoy como quien dice estrenando las vacaciones y poco hecho, la verdad que bastante emocionada porque es la primera vez que las cojo en este periodo y en este mes, entonces no sé qué depara esta semana.
0: Y supongo que también tu primera vez, que tu primer te entrevistan en la radio.
1: Pues sí, la verdad que esa suerte no se tiene todos los días y pues te puedo decir que pleno.
0: Mira, nosotros hoy, ¿tú empiezas tus vacaciones? ¿Esto? ¿O simplemente?
1: Pues yo creo que también es un poquito más de suerte, porque como quien dice en el trabajo era la nueva y al ser la nueva, pues lo que quede libre te toca coger. Y pues mira, me tocó estas 2 semanas y puede ser un poco de suerte y organización en ese sentido.
0: Mira, pero además te estamos haciendo venir aquí hasta la playa de las Canteras con una tarde que vuelve a estar muy soleada, con un montón de gente todavía disfrutando de una tarde de verano. ¿Cómo ha sido tu mañana al no poner el despertador, al no tener que ir a trabajar? ¿Qué hiciste?
1: Básicamente, como quien dice, no puse el despertador, eso fue lo primero, y me desperté a las 8, tampoco hay mucha diferencia en cuanto a horario. Y poco más, y que se me hizo extraño estar en mi casa un lunes sin hacer absolutamente nada. Pero parece que se le coge el gustillo muy rápido.
0: Yo me acostumbro a que sin problema, ¿eh? Mira, ¿eres de las que desconecta literalmente del trabajo? ¿O estás pendiente por si hay algún mail, algún WhatsApp ahí en el grupo? ¿O estás de vacaciones? ¿Estás de vacaciones?
1: A ver, desconecto. Sí, es verdad que al fin y al cabo mi trabajo no es que te permitas conectar al 100%, pero sí es lo que se intenta y es lo que hacemos. Yo creo que esta vez sí voy a desconectar 100%.
0: Claro, porque trabajas como trabajadora social, un trabajo que está muy ligado a la ayuda a las personas. De hecho, tu empresa es una empresa que se dedica a la gestión de la asistencia, de la ayuda a domicilio, en base a la ley de dependencia. De alguna manera, cuando tú te pasas mucho tiempo en tu trabajo ayudando a otras personas, también necesitas parar y no es que necesitas ayuda, pero sí desconectar.
1: Exacto, ahí tienes toda la razón. Yo creo que es algo que ahora que se dice mucho, que es el hecho de si tú no estás bien o no estás bien recargado en cuanto a pilas y demás, no puedes ayudar al 100% de las personas, en este caso como es mi trabajo. Entonces, pues tener estas vacaciones, recargar pilas y desconectar al fin y al cabo, eso es lo que hace que cuando vuelva, la capacidad de ayudar y de gestionar sea mayor que la que está ahora mismo después de tanto trabajo.
0: Mira, ¿y qué plan tienes? ¿Atender a la radio pública de Canarias? ¿Playa, familia, amigos, viaje, no hacer nada? ¿Murga?
1: Esa es la primera, la murga es lo segundo, porque al fin y al cabo la murga nunca para, y más ahora que este año se adelantan los carnavales. Pero sí es verdad que en principio es lo que surja en el día a día, exceptuando pues la próxima semana que tenemos un viaje familiar, una escapada al sur. Pero en general es como, me despierto y a ver qué dice el día hoy, pues así vamos a estar en ese plan. Y la murga, que eso sí que no tiene plan, eso es sota caballo rey.
0: Claro, y además en verano ya se empieza a preparar, que el carnaval está ahí a la vuelta de la esquina. ¿Murga en la que estás y que tienen para este año?
1: Pues estoy en Murga Despistada, sí es verdad que nosotras empezamos de junio a ensayar y ahora pues hay muchas que paran en agosto, nosotros tampoco, nosotros somos de seguir a piñón y la verdad que bueno, por ahora el plan está bastante interesante y no se puede decir porque es lo que tiene una murga, hasta que empiecen las presentaciones poco se dice.
0: Claro, oye, ¿cómo se organizan? ¿Cuánto tiempo de ensayo dedican? ¿Cuántos días a la semana?
1: Pues mira, nosotros estábamos ensayando entre 1 y 2 veces en semana y ahora que ya empieza septiembre, como decís, se acabó todas las vacaciones, menos para mí que empieza ahora, ensayamos casi 3 veces por semana y poquito a poco.
0: Y cuando estás trabajando, toca trabajar, ensayos que suelen ser súper tarde, bien entrada la noche, porque la gente tiene horarios de trabajo también en turno de tarde y cuesta luego a la mañana madrugar, estando de vacaciones, ¿ese ensayo se disfruta más?
1: Yo creo que sí, por el simple hecho que sí es verdad que se ensaya tarde, acabamos sobre las 11 más o menos, y que a veces, pues, si te despiertas a las 7 de la mañana no es que sea mucho descanso, Pero yo creo que ahora, si en vez de salir a las 11 salgo a las 11 y media, me importa poco.
0: Alexandra, gracias por acercarte a la radio, por venir aquí hasta La Puntilla a ayudarnos a hacer este nuestro primer día de trabajo en tu primer día de vacaciones. ¿Hasta cuándo lo estarás?
1: Pues estaré hasta el 14 de septiembre, que es cuando me reincorporo, y poquito más. Gracias a ustedes por contar conmigo y feliz vuelta al trabajo y que salga como antes.
0: Lo cuentas en la murga y que nos escuchen.
1: Hombre, eso es lo primero.
0: Gracias, Alexandra.
1: Nada, a ti, buen día.
0: Estamos aquí, ya lo saben, en la vuelta, en este regreso a la normalidad de Roscas y Cotufas, la radio que huele a millo, la radio que pica entre horas. En 15 minutos vamos a llegar a las 5 de la tarde y enseguida nos vamos a ver dónde está Andrea Pérez y sobre todo con quién.

0: Qué intensa la tarde. ¿A qué te gusta esta música que hemos elegido, Andrea?
1: Hombre, Kiko, permíteme que te diga que para mí esta es la canción del verano 2026, porque para mí sigue siendo verano, por cierto, se habrán acabado nuestras vacaciones, pero para mí, con esta temperatura que tenemos hoy en la playa de las Canteras, cada uno en un punto diferente, es que esta canción suena y suena a verano y a poder estar con una bebida aquí fresquita a la orilla y poder darte un bañito.
0: Pero estás con una bebida en la mano, Andrea, estamos con el trabajo.
1: Tengo agua.
0: Cuéntame, ¿con quién estás y por qué estás ahí en esa zona?
1: Pues mira, para darle también un poco de envidia a nuestros oyentes, si te parece, Kiko, estoy sentada en la avenida, en este murito, con los pies colgando a la brisa, como podrán escuchar, con el mar, con las olas de fondo, porque ahora sí estoy aquí justo al final de la Cícer, sentada entre estas dos banderas, como te decía, a mi derecha bandera amarilla, a mi izquierda derecha roja, con el auditorio aquí justito al lado. Y bueno, vamos a saludar porque, claro, en la Cícer aquí la gente viene a hacer surf. También está la gente con el buggy, pero bueno, también están esas tablas de surf. Vemos a unos cuantos intentando coger olas. Y vamos a saludar ya a Xavi Antúnez, que él es presidente de la Asociación de Escuelas de Surf de Las Palmas de Gran Canaria. ¿Qué tal? Muy buenas tardes.
2: Hola, buenas tardes.
1: Bueno, estamos en una tarde como hoy, ¿no?, disfrutando de este tiempo, del buen tiempo que nos acompaña, pero vamos a hacerle una pregunta, Xavi, porque para poner en contexto a nuestros oyentes, previo al verano, durante el verano, hemos hablado con ustedes en reiteradas ocasiones, porque después de las tantas vascas que hemos sufrido durante este año, sobre todo después de Terés, veíamos cómo cambiaba sobre todo la zona de la Cícer en la playa de las Canteras. Vamos a recordar cuál era esa imagen previa a verano que nos dejaban estas borracas, cómo estaban nuestras playas, la zona en la que ustedes hacen surf.
2: Bueno, el fenómeno de Teresa nos dejó una playa totalmente descolocada, con zonas de surf muy limitadas, la playa y las olas funcionando mal, sin una previsión de cuánto tardarían en recuperarse, y sobre todo, y lo más preocupante, también una playa llena de escombros, con montañas de escombros que no pertenecen o que nos había devuelto el mar y que poco a poco se han ido quitando, pero todavía quedan muchísimos.
1: Claro, sobre todo esos escombros de los que hablábamos, ¿no? Porque al final, cuando hablábamos con ustedes, hablábamos de esa arena que de manera natural siempre, quizás en el invierno, pues venía más, venía menos, con el paso del tiempo se iba recolocando, ¿no?, gracias a las mareas, pero hablábamos de esos escombros, había muchísimos escombros, había montañas de escombros que veíamos como incluso quien paseaba por la playa pasaba al lado. Pero ¿cuál es la situación ahora? Porque de hecho, si nos miramos delante nuestra, vemos a un señor sentado con una silla, con su nevera, a su izquierda, pero a su derecha tiene un trozo de escombro, tal cual ahí plantado. ¿La playa sigue teniendo escombros? ¿No los tiene?
2: Sí, para mí eso es preocupante, es dejación, es decir, todo lo que son escombros, que es algo obvio y objetivo, pues ya hemos pedido por activa y por pasiva que los quiten con maquinaria no pesada y que vengan y quiten esos escombros para que sea la playa segura. No estamos hablando de los callados, estamos hablando de los escombros. A partir de ahí, los ciclos naturales de la arena, si van, vienen, y la función importantísima que tienen los callados dentro de retener la arena, pues confiamos en que de manera natural vuelvan a su sitio y que se vayan haciendo estudios. El problema de que vuelvan de forma natural, o lo que creemos que va a impedir que vuelvan de forma natural, es todas las intervenciones antinaturales que ha hecho ya el hombre en esta playa, es decir, espigones, muros, edificaciones, viviendas, etcétera, que han roto en parte su ciclo natural. Entonces, no sabemos, y estamos ahí pidiendo explicaciones o que se investigue, si tiene que intervenirse y hacer alguna modificación por el ser humano o si todo tiene que volver a su ciclo de forma natural.
1: Porque para hacernos una idea, para que nuestros oyentes lo puedan entender mejor, Xavi, ahora mismo la playa de la Cícer, ¿no?, la zona de la Cícer, que es donde nos encontramos, de donde están ustedes, ¿no?, las escuelas de sur, es la misma playa que la de septiembre de años atrás. La situación es la misma, es diferente, la arena está colocada de manera diferente, esos escombros.
2: Claro, la arena siempre, o sea, va en función un poquito de los mares, ¿no?, y se puede modificar y puede haber momentos en que tengamos más, menos arena, que tengamos arena negra, arena rubia. Esto puede cambiar, ¿no? Conocemos la playa y somos conocedores de que esto puede pasar. Ahora, cuando hay un fenómeno como el Teresa que nos devuelve escombros y que esos escombros no forman parte del mar, pues que es bastante obvio que esto se tiene que modificar. Si vemos que la playa sigue en estas condiciones impracticables o que sigue en unas condiciones más difíciles o que la arena no vuelve a su sitio y tarda mucho, pues igual hay que dar un empujoncito porque el ciclo natural está roto. No sabemos, eso es lo que queremos que se investigue y se aclare.

0: Y después, también una de las preguntas, ¿no?, previas a verano, debido a esta situación de la playa que nos hacíamos junto a ustedes, era si ustedes podrían realizar durante el verano esas clases, esos campus, ¿no?, que hacían ustedes, que están durante todo el año, ¿no?, pero sobre todo en verano, que se intensifica, por así decirlo. ¿Han podido realizar con normal, con tranquilidad, esa actividad que hacían ustedes en verano o han tenido algún que otro problema?
1: Bueno, nos hemos tenido que adaptar. Como surfistas somos especialistas en buscar las condiciones seguras donde nos podemos divertir, y en nuestras clases pues hacemos exactamente lo mismo, es decir, ponemos a los alumnos en el rincón seguro donde creemos que puedan practicar lo que tienen que practicar para seguir mejorando o divertirse, y a partir de ahí pues nos hemos tenido que adaptar. Antes toda la playa estaba súper bonita con las escuelas repartidas y ahora nos vemos más concentrados todos en un punto que es en el sitio donde es seguro y se puede practicar.
0: De hecho, te lo iba a preguntar porque al principio estaba mirando un poquito más hacia mi derecha, no hacia delante mío, y decía que pocos campus, que pocas escuelas de surf hay, pero si no me equivoco es que ahora mismo no sé en cuántos metros, no sé cuántas escuelas pueden haber, está aquí todo el mundo junto, tanto escuelas como usuarios que vienen con libertad, ¿no?, a hacer surf. No sé si esto también puede ser un poco incómodo e incluso peligroso.
1: Bueno, esto es parte de una de las consecuencias de lo que ha pasado, es decir, la playa esta tiene 6-7 picos diferentes y que funcionan en función de marea alta, baja, media, de dónde venga la fuerza, etcétera. Y ahora actualmente, pues por como se ha movido la baja, pues nos vemos mucho más limitados y igual hay uno o dos picos a la vez funcionando. Y esto pues hace que haya más concentración de usuarios en el mismo sitio, evidentemente.
0: Y después, lo que hablábamos, ¿no? Al final, después de esa borrasca, vemos esos escombros que, por cierto, permíteme decirlo, aparte de la que veíamos delante nuestra, hacia nuestra izquierda, para que nuestros oyentes se puedan ubicar, encontramos una pareja y justo delante de ellos vemos un escombro aún más grande.
1: Sí, sí, sí. Es que es muy evidente, los escombros, las vigas, las baldosas, todas estas cosas que hay en la playa, es un mínimo básico imprescindible que tenemos que pedir que esta playa, que es la joya de la corona, pues eso esté impecable. A partir de ahí, más cosas, eso hay que estudiarlo bien.
0: Y ustedes, de las escuelas de surf de Las Palmas de Gran Canaria, ¿qué es lo que piden, no? Porque me imagino que lo suyo sería que se pudiera actuar en cuanto a esos escombros, esos elementos que no son naturales y que han llegado aquí, pues por culpa del humano, ¿no? Que al final es basura que hemos dejado y que ha llegado hasta aquí. ¿Qué es lo que piden ustedes?
1: Pues efectivamente, todo eso, lo que está diciendo, todo lo que haya traído como consecuencia de edificaciones o infraestructuras del ser humano y no sea natural y no forme parte de la playa y el mar nos lo devuelva, pues no dejarlo ahí entre las personas que están con sus sillas, hamacas o los niños jugando, venir y retirarlo, que haya un mantenimiento y un cuidado de esta playa.
0: Ustedes, me imagino que han estado en contacto con el Ayuntamiento de Las Palmas de Gran Canaria, no sé qué es lo que le han dicho, cuál ha sido la última vez que han podido hablar con ellos, qué les comunican.
1: Bueno, sabemos a día de hoy que están dando alguna actuación, que tienen un permiso de costas para hacer algo, pero no sabemos exactamente ni qué están haciendo, ni con qué objetivo, ni no tenemos una notificación oficial.
0: Bueno, pues esta es la situación, pero vamos a seguir hablando. Como decimos, nos encontramos en justamente en la zona de la Cícer, ya al final de la playa de Las Canteras, y vamos a hablar más allá, ¿no? O sea, esta es la situación, es la realidad. Y una cosa que decías, Xavi, que no quiero dejar pasar por alto, hablábamos de que al final hay que decidir entre dejar que la playa sea de manera natural o intervenir, porque claro, ¿qué significa dejarla que de manera natural se vaya reconstruyendo o no? ¿Y qué significa intervenir?
1: Claro, yo aquí el tema de los ciclos de la arena y demás y que todo sea lo más natural posible, evidentemente estamos a favor de que sea así. Ahora hay que tener en cuenta que la playa tiene muchos elementos construidos por el hombre que hacen que esos ciclos cambien y o se rompan incluso. Yo no tengo conocimientos como para hablar del tema, pero es algo obvio y objetivo que hay infraestructuras humanas que han cambiado los ciclos. Entonces hay que tomar una decisión de si dejar absolutamente natural todo lo que es la playa y recoger solo escombros mínimos o adaptarla a cada condición, porque hemos roto nosotros mismos ya esa condición de natural que tenía la playa. Tenemos que mirarlo bien porque todo va a tener consecuencias. Dejarla natural va a tener consecuencias e intervenirla o intervenirla en exceso también puede tener consecuencias.
0: Bueno, más allá de esta actuación, ¿no?, que o no, de la que estamos hablando, Xavi, de esos escombros que estamos viendo delante nuestra, y sin fijarnos mucho, porque seguramente si nos fijamos más encontraremos muchos más, vamos a hablar del surf, ¿no? Vamos a aprovechar estos minutitos que nos queda. Bueno, también trabajas en una escuela de surf, coméntanos en cuál es, y ahora vamos a hablar un poquito de cómo es iniciarse en este deporte.
1: Bueno, este es un deporte maravilloso que despierta el niño que tiene uno dentro, que hace que no dejes de jugar, a divertirte, a probar de que te salga una cosa nueva, y ese niño hay que siempre alimentarlo. Invitamos a todo el mundo que quiera aprender con seguridad y con buenos instructores a que venga a nuestra escuela, evidentemente, a Buen Surf, que estamos aquí en la calle de Covadonga, dispuestos a enseñar con todo nuestro amor, con todo nuestro cariño a todo aquel que quiera disfrutarlo.
0: Y una cosa muy importante, ya vi yo, por ejemplo, ya hice mi primera vez haciendo surf. No sé si nuestro compañero Kiko Arayo le preguntaré si él alguna vez lo ha intentado o no, pero para alguien que nunca lo haya hecho, que tenga la curiosidad o que incluso le dé miedo, porque hay personas que puedan tener ese respeto al mar, que así tiene que ser, ¿qué les dirías? Porque cualquier persona, cualquier edad, puede venir aquí y hacerlo.
1: Sí, el surf es un deporte para todas las edades. Ahora, siempre recomiendo que por lo menos primeras veces, hasta que sepamos qué tenemos que hacer y dónde lo tenemos que hacer, recomiendo que vayan con un instructor, que les diga dónde se tienen que poner, qué tienen que hacer, qué no tienen que hacer, para que vele por su seguridad, elija el spot, que es muy importante, y a partir de ahí puedan practicar, aprender una técnica mínima, y a partir de ahí seguir trabajando, seguir disfrutando del proceso, de ver que es un largo proceso el aprender a surfear.
0: Y que al final es un deporte en el que también se viene a disfrutar y a jugar, ¿no? Que es lo que hacemos la gente, bueno, yo no me incluí cuando yo no hago surf, pero es lo que hace la gente que, por ejemplo, está delante nuestra y que está disfrutando de esas olas, ¿no?
1: Exactamente. Mira, aprovecho, ahora mismo está entrando en el agua un cliente de nuestra escuela, tiene 65 años, viene a surfear cada día. Cada día ese señor viene aquí y se pega su hora, hora y media de surfing, y creerme que tener la posibilidad de estar dentro de la naturaleza, porque es dentro, disfrutando de hacer un deporte tan bonito como este, es algo extraordinario.
0: Pues mira, nos vamos a quedar con esta imagen, Xavi, ese usuario de 65 años me decía, y ese que lo, de hecho lo tenemos casi a la izquierda del todo de la playa, y después tenemos grupitos de gente más joven de todas las edades, que al final es un deporte, ¿no? Que si se hace con cabeza y con quienes nos pueden enseñar de manera correcta, pues se puede disfrutar, y quién sabe si de aquí de repente serán algunos surfistas profesionales que se dediquen a ello. Xavi Antunes, presidente de la Asociación de Escuelas de Surf de Las Palmas de Gran Canaria, muchas gracias.
1: A ustedes.
0: Bueno, Kiko, pues esta es la realidad, ¿no?, de parte de esta playa, pero bueno, también este deporte tan bonito, como decimos, que ya me comentarás si tú alguna vez lo has practicado o no, o si te animas.
2: Mira, yo me animaría porque teniendo la referencia de ese señor de 65, yo que tengo 5 menos, debería estar ahí yo puesto y dispuesto a hacerlo. Pero me parece tan complicado, hay que tener tanto equilibrio, que yo estoy dispuesto a hacerlo, pero en la arena.
0: Oye, te digo una cosa, que yo me vine a una clase por primera vez hace justo un año, que lo grabamos y lo emitimos aquí en este programa en Roscas y Cotufas, y yo la mitad del tiempo lo hice en la arena y después me metí en el agua y conseguí ponerme de pie, que cogiera la ola durante unos muchos segundos, no lo sé, pero me puse de pie.
2: Oye, me apunto a hacerlo y que lo hagamos juntos, Andrea, si tú me enseñas.
0: Venga, lo hacemos juntos, aquí está, mira, Xavi me está diciendo que sí, que los dos que vengamos.
2: Perfecto, dicho queda, porque todavía aquí queda verano para largo. Poquito de música y enseguida buscamos el avance del Canarias al cierre. Enseguida llegamos a las 5 de la tarde.

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1: En Canarias son las 5 de la tarde. Y aquí en la radio, que ya saben que se pica entre horas, es tiempo de avance del Canarias 6, es tiempo de saludar a quien también hoy está de vuelta, Víctor Hugo Pérez. Buenas tardes, amigo, ¿cómo estás?
2: Qué bueno escucharte, Kiko, ¿qué tal? Buenas tardes.
1: Pues mira, encantado de saludarte, aquí ya buscando nuestra tercera hora, que siempre empezamos con las noticias, y que hoy están con las miradas puestas en Ceuta, donde allí siguen las concentraciones en apoyo a las fuerzas de seguridad en mitad de esta crisis migratoria.
2: Y tanto, y es que esta noche hay prevista otra gran concentración a partir de las 8 desde las Islas Canarias. Critica el fracaso del Estado a la hora de dar respuesta a la crisis migratoria en Ceuta, que se haya colocado a su población en medio de la confrontación política. Así lo ha asegurado hoy el portavoz del gobierno, Alfonso Cabello, que considera que el ejecutivo de Pedro Sánchez ha llegado tarde y mal a Ceuta, como ya lo hiciera en Canarias en su momento.
3: El gobierno de España, yo creo, obviamente ha llegado mal y tarde a Ceuta, pero es que ya lo hizo mal y tarde a Canarias. Es que la primera patera llegó a Canarias hace casi 30 años, y 30 años después seguimos discutiendo, me atrevería a decir que casi, sobre el mismo asunto. Aquí lo que ha habido es un fracaso por parte del gobierno del Estado a la hora de dar respuesta al pueblo ceutí, igual que lo hubo en su momento al pueblo canario.
2: Lo cierto es que así continúa la crisis en Ceuta, unos 5.000 migrantes en la ciudad. Hoy la Policía Nacional incluso ha tenido que disparar al aire en Loma Colmenar, junto a las carpas que el gobierno ceutí ha preparado para filiar a esas personas. Es el sonido de esos disparos al aire, incluso disparos al suelo, y en el rebote alguna de esas balas ha provocado heridas a algunos de los emigrantes que allí se encontraban. El presidente español, Pedro Sánchez, ha anunciado hoy mismo que el rey va a visitar Ceuta y ha defendido a Marruecos. Asegura que sin su cooperación esta crisis se agravaría, y además atribuye la crisis migratoria a bulos difundidos por Rusia e Israel para atacar a España y a Europa. Por su parte, el presidente del Cabildo de Gran Canaria, Antonio Morales, alerta sobre la situación de Ceuta y de Canarias. Se apunta a una creciente presión sobre Europa desde su flanco sur. Considera que Marruecos juega un papel estratégico utilizando la cuestión migratoria y las fronteras como herramientas de presión. Reclama una Europa más fuerte y autónoma.
4: Frente a la parálisis o la ingenuidad, defiendo que Europa necesita una política exterior y de seguridad genuinamente autónoma y entienda su frontera sur como un espacio estratégico de primer orden. Desde Canarias lo digo con claridad, no somos un margen, somos uno de los puntos donde se decide el futuro de Europa, justo ahora que la relación transatlántica y el equilibrio con Marruecos están cambiando y nos amenazan.
2: Y un apunte más, Antonio Orozco y Luz Casal van a ser los cabezas de cartel de los más de 50 actos que componen este año las fiestas del Cristo de la Laguna. Hoy se ha presentado ese programa.
1: Qué maravilla, Víctor Hugo, sin duda alguna, todos los caminos nos van a llevar hasta la laguna, pero antes tenemos todavía muchas más fiestas en buenas partes del archipiélago. ¿Con qué otros contenidos viene el Canarias al cierre hoy?
2: Pues hoy volvemos a nuestro horario habitual de 6 de la tarde a 9 de la noche, y con muchos asuntos a tratar. Estaremos en Ceuta, por supuesto, con el equipo de la Radio Televisión Canaria desplegado en la ciudad autónoma. Hablaremos de cambio climático y lo que está pasando en Canarias, y también de esa bolsa de magma que se ha descubierto en el subsuelo de Tenerife. Nos lo contará el autor del estudio. Estaremos en Terora, una semana del Día Grande de la Patrona Insular en Gran Canaria. Vuelve una temporada más la tertulia de ciencia, como cada lunes. No faltarán nuestros monográficos. Los lunes hablamos de medio ambiente con Ángel González y Hora Cero a eso de las 6:10. Y el deporte, el deportivo Tiempo Extra con Adrián Brito a las 7:30.
1: Todo eso a partir de las 6 de la tarde, motivos para seguir escuchando la nuestra, la Radio Pública de Canarias, la Radio Canaria. Un abrazo grande, Víctor Hugo, hasta luego.
2: Un saludo.
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0: Ay, esos rayitos de sol que nos siguen acompañando. Abrimos ya nuestra tercera y última hora de esta primera edición de la Vuelta del Retorno de Roscas y Cotufa. Y es que lo sabrán, ¿verdad? Sobre todo mañana 1 de septiembre vuelve El Espectador, vuelve La Friambrera, vuelve El Tupper, vuelve otra vez eso que tenemos que llevar al trabajo, a la comida. Ojo, no debemos olvidar las zapatillas de deporte que nos están mirando desde el rincón diciendo, oye, come mejor, muévete más, porque no hay que hacerlo todo el primer día, pero organízate y hazlo bien. De eso queremos hablar, sobre todo en materia de comida. Es que tenemos mucha suerte en Roscas y Cotufa, que tenemos mucha gente especialista, que son amigas del programa, que son amigas de la casa. Cristina Ruano es doctora en nutrición y salud y es profesora de la Universidad de Las Palmas de Gran Canaria y ha colaborado con la Radio Canaria desde el principio. ¿Cómo estás, Cristina?
1: Muy bien, Kiko, buenas tardes. ¿Y tú?
0: Oye, te veo súper veraniega, con un vestido blusón súper amplio, con tu pamela, tu gafas de sol, ese pelo rubio maravilloso, súper veraniega.
1: Sí, veraniega, veraniega, claro que estamos en las canteras, ¿verdad?, con este calorcito, y sí, yo llevo todo el verano descansando y tranquilita.
0: Además, tú casi eres vecina de la zona, ¿verdad?, del entorno de Guanarteme.
1: Sí, sí, yo vivo por la zona de Guanarteme.
0: ¿Se nota el cambio estival en estos días aquí en la zona, en el barrio?
1: De más gente a menos, dice. Mira, yo hoy noté menos, la verdad, hasta hoy no, pero hoy que venía caminando por, digo, ay, ¿cómo se va notando ya que se va acabando? Bueno, no a todo el mundo se le acaban las vacaciones, pero a los profes y a los estudiantes sí, y a mucha gente también.
0: Y a mucha gente que trabaja en la empresa pública, sobre todo. Tú vuelves a la universidad el día 1, pero las clases el 9.
1: El 9, sí, empezamos el 9 con las clases.
0: Cuéntame, volver a los buenos hábitos, pero hacerlo sin agobio. Desde el punto de vista de la nutrición, ¿cómo lo resolvemos, Cristina? Porque mira que comemos rico y mal en verano. Que digo yo que bien no está, pero está bueno.
1: Sí, sí, es así. No, sobre todo, yo creo que comemos rico, mal, y mal no, y distorsionado en el tiempo. ¿No te parece que no llevamos como una rutina horaria en las comidas, que es súper importante y que eso sí que debemos empezar ahora, pero sin atropello? Porque si esto es una cosa de pensar, ay, qué horror, ahora todo de golpe, ahora tengo que comer súper sano, hacer muy bien de deporte todo de un día para otro, no, poco a poco, no pasa nada.
0: ¿Tú sabes lo que le dice la gallina al gallo la primera vez que lo van a hacer?
1: No.
0: Poco a poco, poco a poco. Pues eso, poco a poco, Cristina, poco a poco. La buena alimentación, Cristina, empieza en la compra. ¿Esto debemos controlarlo cuando estamos en el supermercado o en el mercado?
1: Sí, sí, claro, en la compra. Yo, de hecho, por ejemplo, yo sé que no todo el mundo tiene tiempo, pero hay que intentar comprar las cosas, por ejemplo, ir al mercado para ciertas cosas, para la fruta, la verdura y demás. Los mercados siempre ofrecen mejores opciones, y al súper para otras, y tener la despensa organizada y bien, y tener alimentos de calidad. Porque si no, es imposible, claro, si llego a casa y no tengo planificación, ¿qué voy a hacer? Pues comer lo primero que trinque, que normalmente no suelen ser opciones muy saludables, ¿no? Entonces hay que tener tiempo.
0: ¿Sigue siendo buena idea la lista de la compra? Primero empezar con lo que queremos comer, luego qué ingredientes nos hacen falta.
1: Sí, sí, hay que tener un poco para comer lo más sano posible sin complicarnos la asistencia, que tampoco hace falta, pero hay que tener un poco de orden, ¿no? Y un poco de planificación y un poco de tiempo. Dedicarle un poco de nuestro tiempo a eso, a ir a la compra, a organizar la nevera, a organizar la despensa y a tener cuatro cositas que sean fáciles y sanas y no nos compliquen mucho, y pero que nos hagan tener y evitar, ojo,

0: Yo intento evitar en mi despensa todas las porquerías, como digo yo, de que no, de azúcares, sal y grasa, porque al final, si las tienes, te las comes.
1: Mira, es importante que retomemos, por tanto, la elaboración, que preparemos la comida en casa y que nos llevemos la friambrera o el tupper a la oficina, en definitiva, al trabajo. Porque si no preparamos la comida, al final tiramos por la comida rápida, que eso al final no pueden aconsejar.
0: Claro, es lo que, claro, si no preparamos o planificamos un poco sin que tengan que ser platos de mega chef, sino unas cosas sencillas, si no tenemos en casa esos alimentos para hacer recetitas fáciles, pues entonces o vamos a comer fuera, que bueno, que puede ser sano, pero ojo, también es al bolsillo si estamos todo el día comiendo fuera, y si son opciones precocinadas, pues ya no van a ser tan sanas, por mucho que intentemos elegir las más sanas posibles, toda la comida precocinada siempre tiene mucho, no, por lo general, mucha grasa, mucha sal y mucho conservante.
1: Es importante cuando retomamos esta normalidad tener también un control horario en la alimentación. Debemos
0: Sí.
1: regularizar un poco también eso, poner en orden el reloj de la alimentación.
0: Claro, es que eso es lo que te comentaba, que es súper importante, que yo el verano lo que no noto, bueno, a mí es lo que me pasa más caótico en eso, ¿no? Que a lo mejor uno termina comiendo a las 4 de la tarde o cenas, no sé qué, que también está voy a hacerlo, porque para eso también hay que vivir, ¿no? Más libre. Pero nosotros, nuestro metabolismo, el de cualquiera, es mucho más eficiente si llevamos una rutina horaria e intentamos desayunar siempre a la misma hora, almorzar a la misma hora y cenar a la misma hora, ¿no?
1: Eso es fundamental porque a veces de vacaciones nos levantamos un poquito
0: Por
1: más tarde,
0: eso.
1: porque nos acostamos mucho más tarde,
0: Claro.
1: quedamos con un montón de gente, tenemos la buena costumbre de que quedamos y eso para beber o para comer,
0: Sí,
1: a
0: eso.
1: veces más que beber que
0: Para todo.
1: comer.
0: Sí, es así. Eso es fundamental. Y el verano también está guay para hacer todo eso, ¿no? Y salirse uno fuera del plato y disfrutar. Pero también hay que disfrutar teniendo la rutina, que la rutina, oye, a mí mi rutina me gusta también, la verdad. Cuando uno vuelve y dice, bueno, ya está, y ahora ya voy a mi día a día tranquilito, a mi deporte y mi tal, y me gusta.
1: Claro, fíjate que yo ahora pensaba con este horario nuevo después de 4 años fuera de la radio, digo, pues mira, de lunes a viernes, pues ya tengo menos tentaciones de comida fuera, de comida rica, de
0: Claro.
1: comida hipercalórica, como que te buscas ya la rutina exacta para hacer tu poquito de deporte, tu comida más o menos
0: Sí.
1: sana y sobre todo es bueno, igual que tenemos un horario escolar, que tenemos un horario de trabajo, tener un calendario de comidas para comer bien, variado, de forma organizada.
0: Sí, hombre, eso sería lo ideal, ¿no? Como lo tener un calendario y una planificación semanal, por ejemplo. Pero bueno, aún no teniendo esa planificación exacta de lo que voy a comer, si uno tiene fruta y verdura, o sea, fruta, verdura, un poquito de pescado, unas legumbres, un poquito de carne también, puedes hacer opciones saludables sobre la marcha, aunque no lo hayas planificado, pero ya tú tienes en tu casa esa materia prima, ¿no? Y entonces puedes hacerte una ensaladita y una, yo qué sé, una carne vuelta y vira, o una ensalada y un pescadito, o un potaje. Yo hice un potajito y dije, voy a empezar con el potaje. Y ahí me comí un poquito de potaje antes de venir.
1: Lo que pasa es que a lo mejor parece que el potaje como que apetece más cuando hay un poquito de menos calor,
0: Sí, pero
1: que
0: bueno.
1: ahora pega un poquito más el rollito de ensalada, ¿no?
0: Sí, pero mira, yo este lo hice sencillito, de verdura, así, sin mucho más. Y luego lo dejé enfriar, no me lo tomé súper caliente. Oye, me supo.
1: Oye, ¿tú eres de las que cocina, elabora y haces cantidad y guardas o haces lo que te vas a comer en el día?
0: Depende, pero sí, a veces también congelo. Aunque no, soy más del día, fíjate, pero bueno, también congelo sin yo ser una mega. Por eso es lo que quiero decir, también transmitir, porque a veces la gente se agobia como, no hay que ser un super chef ni un super cocinero para hacer opciones saludables y ricas, ¿no? Es ponerse, todo es ponerse.
1: Y hay que recuperar también el descanso. ¿Está
0: Sí.
1: unido la buena nutrición, la buena alimentación
0: Al
1: con el
0: descanso.
1: descanso?
0: Sí, es que el descanso es súper importante también, claro, hay que descansar, y si ahora ya toca madrugar, pues habrá que irse más temprano a dormir, porque las horas de sueño son súper importantes a todas las edades, ¿no? Que reparan, como que no, metabólicamente también nos reparan, y el cerebro y todo. Es verdad que hay veces que no, que gente que no descansa también, pero hay que intentar descansar, hacer deporte, llevar una vida activa. No solo es el deporte, no solo es una hora que vaya al gimnasio, sino intentar caminar, subir escaleras. ¿Sabes? Porque muchas veces son muchas horas las que pasamos sentados y una hora de gimnasio no lo compensa.
1: Desde luego que no. Oye, podemos dar pequeños trucos, pequeñas recomendaciones desde el punto de vista nutricional para un desayuno, una media mañana, un almuerzo, media tarde y una noche. O eso son
0: Sí.
1: demasiadas comidas, porque ahora también cada vez parece que hay como moda, ¿no? 6 comidas al día, hay gente que dice de una sola con esto del ayuno. ¿Tú en qué posicionamiento estás?
0: Es que yo creo que eso hay que individualizarlo, porque sí que se ha visto que lo de las 5 comidas al día, hay gente que sí le va bien y hay gente que no, y hay gente que le va mejor una o dos. Entonces es un poco adaptar, hay que adaptar. adaptar también la comida y la manera de comer y todo a nuestra vida, porque si yo

0: De repente, yo te digo que es muy sano el tofu, pero a ti no te gusta el tofu ni es algo que tú tienes en tu nevera, pues no te va a ir bien, ¿entiendes? Que hay que ajustarnos a cómo somos, a lo que nos gusta, a nuestra manera de vivir también, y a cada uno. Eso sí que lo que tú me dices de ayuno intermitente, sí o no, cinco, eso hay que personalizarlo, no se puede tampoco. Yo creo que esa recomendación se quedó un poco obsoleta, ¿sabes? La de cinco al día, y no a todo el mundo le viene bien. Hay gente que sí y hay gente que no, que prefiere, yo cinco al día no hago, no
1: Oye,
0: hago
1: ¿un
0: menos.
1: desayuno ideal que debe tener?
0: Tiene que tener, yo creo que todas las comidas tienen que tener, tiene que ser como el plato de Harvard, que lo hemos hablado alguna vez, ¿no? Tiene que ser fundamentalmente fruta y verdura y luego un poquito de proteína. Todos necesitamos proteínas a todas las edades. Las proteínas son el huevo, el pescado, la carne. Qué bueno que la gente dice para desayunar. Pero ¿sabes una cosa? En España desayunamos, hacemos unos desayunos muy dulces y en realidad son mucho más sanos. Un desayuno más salado, incluso huevo revuelto, un
1: ¿La
0: bocadillito.
1: judía británica?
0: A mí no me gustan mucho las beans, como le digo yo, pero pues es más sano que un croissant, por ejemplo,
1: Ah, pues
0: ¿sabes?
1: a mi marido le chiflan,
0: Sí,
1: te
0: hay
1: lo
0: gente que
1: juro,
0: le encantan,
1: sí.
0: sí. Es que el desayuno inglés, es que nosotros, eso fue una encuesta que hicieron, ¿eh? Y vieron que aquí tomamos mucho dulce, mucho cereal de desayuno y sobre todo para los niños que eso está muy azucarado. Merece la pena el gofio, por ejemplo, que lo hemos
1: ¿El
0: hablado.
1: mejor cereal sería ese, el gofio
0: El gofio.
1: o y la avena quizás?
0: Sí, lo que pasa es que el gofio a mí me parece más natural, porque el gofio es el cereal triturado, el que sea, millo y trigo es el de toda la vida, ¿no? A mí me gusta el de millo con sal, tostado con sal, pero bueno, ahora hay muchas más variedades. Triturado y ya está, ni lo refinan, ni le quitan. O sea, es el cereal integral con toda su fibra y con todo su aporte. Y entonces merece la avena, y aparte de aquí, es un producto canario, ¿no? 100%. La avena tampoco está mal, ¿eh? También es un cereal saludable.
1: ¿Tú sabes lo bueno de comerte una galleta de avena? Que cuando se te acaban, te comes la caja de cartón y te sabe igual. Te lo juro. Oye, un almuerzo saludable, ¿qué debe tener?
0: Eso, el plato lo llenamos de verduras, sobre todo la mitad tiene que venir de verduras. La mitad tiene que venir verdura. Tiene que haber proteína. O sea, imagínate, dividimos un plato, no nos veloz, dividimos un plato a la mitad. La mitad verdura. Y la otra mitad. Oh, y legumbres. Y la otra mitad alimentos proteicos, huevos. La otra mitad no. En la otra mitad, parte de esa mitad proteína y parte de esa mitad hidratos de carbono. Y luego es grasa saludable. Aceite de oliva siempre es el que más saludable es, ¿no? Y ya con eso está bien.
1: ¿Y una cena?
0: Bueno, yo en la cena lo que sí que quito son los hidratos de carbono. Los uso menos o los como menos porque ya total, cuando vamos a cenar, ya vamos a descansar. Entonces es mejor reducir los hidratos a la hora de la cena.
1: Cristina, que me ha gustado este reencuentro, este ratito aquí en la radio, en Roscas y Cotufas. Hemos coincidido en muchas franjas de la
0: Sí.
1: radio, también hemos visto alguna vez en la tele. Seguirás colaborando, ¿verdad? Con los programas de nuestros compañeros, en Ponte al Día sobre
0: Sí,
1: todo.
0: ahí sigo. Bueno, hasta que si no me echan, yo sigo.
1: No, no, seguro que no, tú ahí estás en tu casa. La radio
0: Por
1: siempre es un
0: supuesto,
1: auténtico
0: también.
1: regalo
0: Sí,
1: que nos acompañe. Oye, que
0: encantadísima.
1: vaya bien el curso
0: Sí.
1: y yo lo sé que eres una profesora exigente. Por eso eres también tan generosa.
0: Muchas gracias, Kiko, que vaya todo bien
1: Muchas
0: y
1: gracias.
0: fuerza para todo el mundo.
1: Y a seguir disfrutando, que aunque tú
0: Sí.
1: vuelves el día uno, pero hasta el día nueve, aquí hasta que no pase el pino, no empieza el verano.
0: Nada,
1: Eso es
0: tenemos
1: así,
0: eso
1: ¿verdad?
0: así, eso así.
1: Eso es así. Gracias, Cristina.
0: Gracias a ustedes,
1: Pues
0: Kiko.
1: mire, pendiente de que se incorpore Andrea y yo rápidamente también voy a hablarle de alguien que está de vuelta, que está volviendo exactamente igual que nosotros, pero le vamos a decir quiénes son y con qué música enseguida, en nada, en segundo.
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0: Ya les contaba que también están volviendo nuestros amigos de Mestizay, de la mano también de Claxo con este proyecto, porque vuelve ellos también en este mes de septiembre al Teatro Auditorio de Agüime. Vuelve César Manrique, el musical. Estamos hablando, y esto es así, de una de las mayores producciones escénicas que hemos tenido aquí en Canarias, con la que Claxo además dará el pistoletazo de salida a la celebración nada menos que su 35 aniversario. Una idea original y el guión del musical son obra de Manuel González, mientras que la dirección escénica corre a cargo de Israel Reyes, y ambos se han venido a esta vuelta, a este retorno de Rocas y Cotufas, aquí en la sombrita de una de las palmeras que tenemos en la playa de las Canteras, muy en el entorno de la Plaza Saulo Torón, y sonando ese mítico ya Viento Fue. ¿Cómo estás, Manolo?
1: Muy bien, ¿y usted en ese retorno a su casa matriz?
0: Pues la verdad que bien, porque nunca termina de irte del sitio que ha sido feliz, y así que vuelta a la felicidad.
1: Me alegro mucho.
0: Y Israel González, que lleva la cuestión escénica no en vano, y además sirviendo esto para celebrar nada menos que el 35 aniversario. Yo creo que me acuerdo de aquella primera vez. ¿Cómo estás, Israel?
2: Yo creo que te vi por allí, ¿no? Tú siempre nos has acompañado en el camino, y encantados de estar hoy contigo en este reencuentro y en este sitio que es una maravilla, con envidia de los que se están bañando en la playita.
0: Hace 35 años, Israel, que yo estaba con una grabadora, con un cassette, con una cinta TDK, pues seguramente entrevistándote por Soy lo Prohibido, ¿no?
2: Sí, estábamos ahí con Soy lo Prohibido, fue en el 96. Antes habíamos hecho Drácula, habíamos hecho gamberradas con las que rompimos un modelo de trabajo, ¿no?, que venía de las compañías clásicas, y empezamos a pensar como productora. Y de ahí ya después conocí a Manolo y nos metimos en el querido Néstor, que fue el primer gran encuentro que tuvimos, y de repente te das cuenta y han pasado 35 años.
0: ¡Wow! Y de esos 35 años, qué suerte que tuvimos la oportunidad de verlo en el Teatro Pérez Galdós, el estreno también en Lanzarote de Viento Fue. Este homenaje más que merecido a un siempre recordado César Manrique, Manolo.
1: Estaba viendo el otro día, seguro que ustedes también, en el Facebook han puesto en algunas redes una entrevista que le hicieron. Tenía él estaba con una chaqueta roja, sí. No sé si era en el Parque Santa Catarina o algo así, ¿no? Debía ser hace 30 años por lo menos, ¿no? Estaba en plena facultad. Su discurso sigue siendo absolutamente moderno, absolutamente contemporáneo, desgraciadamente, porque me refiero a ese discurso de defensa del medio ambiente, de señalar todo lo especulativo que está rodeando, que rodeaba y que sigue rodeando a la ambición turística que está generando un cambio de paradigma en casi todas las islas de Canarias. Y entonces a él se le echa mucho de menos.
0: ¿Cómo fue ese momento cuando deciden encontrarse y cuando deciden que Manrique tiene, claro que sí, un musical? ¿Quién llamó a quién? ¿Cómo fue ese proyecto?
2: Manolo me llama y me dice, aquí hay que abordar esto, es el momento. Él tenía claro cuál era el César que quería retratar. De hecho, las escenas son contundentes, porque más que una biografía, Manolo lo que hace es adentrarse en la cabeza de César para ver ese lado comprometido, reivindicativo, pero no olvidarse de que había un creador detrás, un niño que jugaba en unos agujeros que al final terminaron siendo los ameos del agua, ¿no? Y esa historia, yo creo que esa parte emocional es la que hace que tanto público haya conectado también con esta obra. Lo hemos podido llevar al Guimerá hace año y medio, ahora que por fin un espectáculo tan difícil lo podemos mover, y ahora tocaba reponerlo, porque para nosotros hacer César es algo más que hacer un montaje o un espectáculo, es comprometernos otra vez más con la cultura. Y eso, bueno, pues tenemos la suerte de disfrutarlo este 10, 11, 12 y 13 de septiembre.
0: La banda sonora, la parte musical, la pone Mestizay con Olga Serpa enfrente, con una voz además, en fin, no vamos ahora a desvelar nada que no sepamos, esa voz madura de Olga, y además que le acompaña un gran elenco de músicos y de cantantes.
1: Sí, bueno, sabes que en Canarias lo sabes perfectamente, porque das cancha a muchos y a muchas de ellos y ellas en tu programa, ¿no? En Canarias hay muchísimo talento musical. Y en cualquier producción de este tipo, no habituales, nos gustaría que hubiera más producciones tan ambiciosas como las que ha montado Claxo con César, ¿no? Pues aparecen siempre gente talentosísima de isleños de Canarias, de varias islas, y todos haciendo papeles extraordinarios.
0: Lo cierto, Israel, es que dirigir la vida de un personaje tan poderoso, tan querido, tan respetado como César Manrique, da un poco de vértigo. ¿Qué fue lo que más miedo te dio de asumir esta dirección escénica?
2: César era carismático. Mingo ha hecho, quiero resaltar esto, si esto no lo hubiésemos podido hacer Manolo y yo, si no hubiésemos tenido claro que Mingo era el hombre, porque hablando de ese talento que dice Manolo en lo musical, en lo escénico también hay un momento de madurez en actrices, en actores como Mingo, que entendió que César queríamos, no queríamos un César paródico, tenía que ser un César de verdad. César era fácil de imitar, de hecho había muchos humoristas de la época, ¿no?, como Calero, que lo imitaban. Y yo creo que esa es la clave, ¿no?, de enfrentarte a alguien tan grande desde el corazón, que Mingo lo ha puesto, y de entender que el hombre sufría, amaba, entendía la vida, tuvo la suerte de vivir cosas que otros canarios de su generación no pudieron vivir, y porque tenía una visión y una manera de entender el mundo que de eso creo que nos ha inspirado a todos, ¿no?
0: ¿Saben que yo tengo la sensación que si César Manrique volviera hoy y él viera esta representación y viera a Mingo Rubano, él diría: yo no recuerdo haber hecho eso, pero él estaba convencido que era él, porque Mingo además lo clava.
2: Nos pasó una cosa muy bonita en el estreno del Galdós en el 19, ya han pasado unos años, estaba vivo su hermano más pequeño, Juan, el más pequeño, y vino junto con la hermana que sigue viva, y él decía gracias, nos decía Manuel a mí, y a Mingo de antes, porque hoy he vuelto a encontrarme con mi hermano, ¿no? Uh-huh. Esa magia que tiene el teatro y la capacidad que tienen los grandes actores.
0: Porque además ustedes no han querido hacer una biografía al uso en este musical. Desde luego que hay pasiones, hay deseos, hay frustraciones, hay Nueva York, hay Madrid, hay Lanzarote, hay lucha contra la especulación. ¿Qué, César, querían ustedes que descubriera la gente que a lo mejor no lo conocían?
1: Sí, es verdad que tu pregunta va, supongo, en esa línea, que hay un César reivindicativo, que es el que más conoce a la gente, que en algún momento, a propósito de una cierta caricaturización de lo que él representaba sin él quererlo, podía confundir las razones por las que él se movía desde el punto de vista social, ¿no? Pero a mí me interesaba mucho el aspecto, que lo ha hablado Israel, el aspecto íntimo del personaje. Hay detrás de todos estos genios, porque él era un genio, era un hombre adelantado a su tiempo, hay también un recurso de intimidad, de sufrimiento, de dolor, ¿no?, que tiene que ver con lo que no puedes poseer, a donde no puedes llegar, y esa frustración está también en la obra, está también en el libreto. Y te voy a decir una cosa. Esto quizás la gente no lo comprenda. Cuando uno se mete a estudiar un personaje de esto, con la inevitable profundidad que lo hice yo durante 2 años para llegar a un libreto que fuera conveniente para que Israel lo pusiera encima de la escena, durante esos 2 años yo tuve detrás a César Manrique. Se acostaba conmigo, se levantaba conmigo, me hablaba, y cuando se estrena la obra, por fin me quito al fantasma de la espalda y se toma cuerpo en un actor que efectivamente lo hace de forma tan extraordinaria que nos conmueve a todos.
0: ¿Ha cambiado algo de lo que vimos en el 2019 a lo que vamos a ver estos 12 y 13 de septiembre en Agüimé?
2: Ha madurado la producción, es decir, el elenco se ha compactado. Hay una sensación de que se hace un trabajo que está muy cuadrado. Técnicamente hemos pasado incluso del gran formato, ¿no?, del Galdós, a hacerlo en la Cueva de los Ameos, que fue una experiencia técnicamente muy loca porque hubo que reducir mucho material, pero emocionalmente de las cosas más maravillosas que creo, Manuel, que hemos vivido. Y yo, los ojos de Mingo cada noche, el público que lanzaroteño, mucha gente que conoció y que compartió, aunque fueran vecinos. Esas 6 noches con el teatro lleno fueron cosas que no olvidaremos nunca, ¿no? Y entonces ese proceso nos ha enriquecido a todos a la hora, y por eso te decía antes que para hacerlo no es solamente que vamos a hacer un trabajo, es que vamos a volver a emocionarnos y a disfrutar de estos días que ahora César nos posee a los demás. Lo quitó Manolo y nos lo dejó a nosotros.
0: Hay muchos momentos que son absolutamente memorables. Todo el mundo va a salir cantando del teatro este famoso Viento Fue, que se convierte así pues como en la canción, en el estribillo fácil que todo el mundo canta. pero hay un momento que no mucha gente conoce la vida personal de César, que tuvo su mujer, que tuvo una relación con ella, y esa canción, Manolo, que escribiste es para cuando ella prácticamente se está despidiendo. Ahí me parece la canción de amor más bonita que jamás he podido escuchar.
1: Pues muchas gracias por lo que me toca. En todo caso, también en el amor, en lo afectivo, en los sentimientos, César era un adelantado. Ahora está la lucha de todo el LGTBI, en fin, de toda la gente que quiere manifestarse en diferentes opciones. César lo tenía clarísimo. El amor solo se escribe con mayúsculas y no tiene adjetivos. Y en ese sentido, pues él estuvo casado y después tuvo relaciones, pues posiblemente homosexuales, y convivía con esa realidad con absoluta naturalidad, que es como hay que hacerlo, ¿no?
0: Un adelantado a la bisexualidad, vamos, mucho antes de la sigla. Y luego además también Pepi jugó un papel clave en el proyecto de César Manrique para llegar hasta Madrid. Ahí ella fue una figura clave y en el musical lo vemos.
2: Sí, es un personaje que Manolo destapa, ¿no?, de la biografía de eso. Fue la mujer que le abrió las puertas de la sociedad madrileña de la época, una mujer culta, una mujer formada, que conectó a César pues con los trabajos que empezó a hacer, y luego también liberó a César en ese modelo de relación avanzada para su momento, ¿no? De el amor estaba por encima de cualquier, vamos a llamarlo, paréntesis que le pusiera las etiquetas, además durante un franquismo, para vivirlo con libertad. Y César luego viajó, estuvo en Nueva York, quiero decir que pieza clave para entender también el corazón del personaje.
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1: Hemos escuchado un trocito de esta canción, qué texto más hermoso y cómo describe una relación de amor tan, tan puro. Ramón, tú utilizando palabras tan nuestras, Manolo.
2: Sí, pero sabes, ahora escuchándolos ustedes dos, hay una cosa muy interesante en ese proceso de reivindicación de César como ser libre. Y es que todo eso lo hizo sin ningún tipo de grandilocuencia, ¿no? De acritud hacia nada.
3: No era abanderado de nada. No era la época de abanderar nada. Al contrario, no se escondió, como decías tú antes.
2: No necesitó salir de ningún armario ni entrar en ningún armario. O sea, todo fue un proceso absolutamente natural a propósito de esa tremenda personalidad que él tenía, ¿no?
1: Eso era por su propia inteligencia y además la mayor outing, o sea, es la naturalidad. Y fue lo que lo hizo, vivirlo con absoluta naturalidad. Bueno, ¿cómo llevan estos momentos previos? ¿Qué tal se ha preparado el espacio en Agüime?
3: Contamos, la verdad que es un lujo, ahora mismo está el montaje ya allí realizándose, poder meter la escenografía de este musical, tener un foso para los músicos, un aforo de más de 800 localidades y el apoyo, dar las gracias al Ayuntamiento de Agüime por implicarse en estas aventuras, porque al final Manolo y yo y los que nos siguen detrás somos unos locos que seguimos tirando del carro, aunque en las ayudas o la financiación pública siempre está en un discreto segundo lugar, pero creemos en la taquilla, creemos en el público, y aunque estamos en una época un poco rara, volviendo todos descolocados y el pino está por medio, que después del pino todo el mundo se ven para Güimes, que también hay cosas que celebrar allí.
1: Información práctica, Israel, ¿dónde y cómo compramos las entradas?
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1: Y estamos hablando de una producción donde hay 70 personas implicadas para sacar adelante el proyecto. ¿Quién de los dos es el que manda de verdad? ¿Cómo se organiza?
2: Yo aquí, tanto en anteriores como en esta ocasión especialmente, ya también fue en Lanzarote, y ha sido la gente de Clapso, dirigida por Israel, que tiene un equipo extraordinario, un equipo humano increíble, y te lo digo no porque esté él delante, sino porque realmente ha sido ya una relación de amistad profesional que ha derivado en una familiar. Es muy difícil en Canarias hacer equipos desde la supervivencia en la que viven muchas compañías teatrales. Y a propósito de los 35 años de Clapso, que tiene el gran mérito Israel de que se cumplan, también tiene él una capacidad de liderar desde el cariño, desde el amor, desde el afecto, que hace que la gente que esté con él se implique, deje su vida, haga del teatro, de sus producciones, su forma de ser, su forma de entender cómo vivir en el país, en Canarias, hacer país, hacer Canarias, que es importantísimo, porque todo eso genera una urdimbre social, que es lo que pasa cuando la gente sale, por ejemplo, de ver César el musical. La gente sale respirando a Canarias y sale comprometida con Canarias. Ese es el papel de la cultura. Israel y la gente de Clapso lo ha sabido hacer extraordinariamente bien estos 35 años.
1: Vendrá prontito Israel, bien acompañado, ¿verdad?, con tres grandes actrices, porque estás trabajando en otro proyecto que tiene que ver precisamente con el 35 aniversario de Clapso, y un homenaje que no sé si llevas tiempo queriéndoselo hacer a una de las grandes de nuestras letras.
3: Sí, esto es un juego de mirar hacia lo que hemos hecho, ¿no? Y creíamos que César era la pieza, ¿no? Que más nos ha hecho crecer en los últimos años. Y luego comprometernos, como dice Manolo, la cultura es compromiso, ¿no? Y este texto de Mercedes Pinto, nosotros no es un texto teatral, es un discurso que hemos convertido en el hilo conductor de un retrato de la sociedad actual a través de tres actrices que también forman parte de ese Soy lo prohibido, de ese viaje emocional que es el teatro, de ese compromiso, ¿no? De gente que su vida la dedica a la cultura y denuncia muchas veces a familia, a una estabilidad, y bueno, Mari Carmen, Blanca y Lili son un ejemplo de tres profesionales que han creado una carrera desde Canarias sin complejos, y ahí están, ¿no? Y sí, eso va a ser emocionante, está allá, llevamos meses trabajando, y el 1, 2 y 3 de octubre estaremos en el Cuyás, entonces esta celebración es como muy intensa, César por un lado, y el estreno del divorcio como medida higiénica en el Cuyás en octubre.
1: Vendrás precisamente con ellas a contárnoslo, seguimos ya con este homenaje que le están otra vez haciendo a César Manrique. Cuando prepararon el proyecto, ¿qué descubrieron de César que no sabían, que no conocían?
2: Yo lo que descubrí fue, me interesó bastante todo la reflexión que él hizo cuando se fue a Nueva York, después del salto a Madrid, lógicamente a buscar mercado, a comprometerse con su propia obra pictórica, que no es muy conocida en Canarias, desgraciadamente. Él es un gran pintor también, o sea, no es solo un defensor de la naturaleza, es un hombre con una dimensión pictórica muy potente. A mí me sorprendió mucho cómo él analizaba la percepción de ese mundo de falsedad, digamos, ¿no? De ambiciones, el mercado del arte, y cómo él renuncia a todo eso para encontrarse con su verdad. Ese proceso, yo no lo conocía directamente, y leyendo sus cartas, leyendo sus textos, me doy cuenta de lo importante que fue ese análisis en su vida y en la de personas como yo, que también hemos tenido en algún momento de nuestra vida salir fuera de las islas para buscar una respuesta y hemos vuelto a ella.
1: Es que hay tantos Manriques, ¿verdad?, a lo largo de la historia. ¿Tú descubriste algo? ¿Te llamó algo la atención en este proceso?
3: Yo creo que esa autocrítica, esa reflexión que hace de la creación como forma de vida impostada, que sobre todo en el mundo de la plástica a veces ha sido más evidente, ¿no?, más acusada, creo que es uno de los puntos junto con esa historia personal de la experiencia con Pepi, que yo la desconocía, ¿no? Había oído hablar de que tuvo una relación con una mujer, pero no conocía pues la intensidad, el dolor por el que pasó, pero fue una relación corta, pero muy intensa, ¿no? Y muy importante en su vida, como decíamos antes. Pero yo creo que cada momento de Manrique es un descubrimiento también para entender alguien que nos estaba retratando. Que estaba retratando la forma de ser del canario, egoísta, en algunos momentos caprichoso. Es decir, César es crítico, pero también es autocrítico, y creo que con eso me quedo.
1: Y no es nuevo ese enfrentamiento que tiene la gente de la cultura con quienes nos gobiernan, y él ahí tuvo su poquita de mano izquierda, y al final salió con la del para el beneficio de la isla y de toda Canarias. 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
1: Y ahí estará Mestizay, ¿verdad?, con Olga Serpa y con este elenco absolutamente espectacular. ¿Quién más va a acompañar a Olga?
2: Bueno, está Manolo Estupiñán, están actrices estupendas como Tania Gil, que es cantante también, canta extraordinaria, Saray, que es una excelente actriz, me encantan las dos. Y después estará también
3: Michael Hernández y Víctor Formoso, que son el diablo, y
2: hace un papel del diablo fantástico,
1: maravilloso,
2: ¿no?
3: Cómica, ¿no?
2: Sí, es increíble, es una, además ahí Israel supo sacar, yo me divertí mucho porque esa escritura fue un poco posterior, terminé todo el guión, tenía el personaje pero no lo había desarrollado suficientemente, y cuando Israel empieza a sacarle muslo teatral es cuando yo, mi cabeza empieza, ¿no?, a diseñar al personaje de una manera mucho más efectiva desde el punto de vista escénico.
1: Es que este bandido es la esencia de Claxo, él con la sonrisita te la llevas puesta, que eso también forma parte de la filosofía de Claxo, ese teatro que nos hace reír, pero que sobre todo nos hace pensar.
3: Esa es la idea, ¿no? Y ese personaje que es un poco como la conciencia de César, ese diablete que habita en su cabeza, Manolo encontró la fórmula y conecta muy bien con el público, y el tándem Víctor y Mingo como actores es magnífico. Y ahí se suma Michael Hernández, que ahora mismo lo tenemos en un rodaje en Madrid, ¿no?, para hacer cine y televisión, pues contentísimos de que todo ese talento canario esté en César Manrique, el musical.
1: Esta cosa que decían antes las artistas, que a mí me gustaba mucho, señores empresarios, queda abierta la contratación. Ustedes están disponibles, ¿verdad?, para esto llevarlo por toda Canarias.
2: Aquí el desgraciado empresario es mi amigo Israel Reyes.
3: El bohemio creador está en ese punto de siempre buscar una historia que contar. Pero sí es verdad que este es un montaje complicado. Ha habido intentos de llevarlo a Madrid. Es un musical de gran formato. El año pasado nos peleamos para entrar en las Fiestas Lustrales de La Palma. No hubo manera, porque a veces la gente, teniéndolo delante, no cree. Y eso es un problema de los gestores culturales públicos.
1: ¿O que no lo han visto?
3: O porque aunque lo hayan visto, te pueden decir aquello de: no me encaja. entonces se te rompe el que sí encaja en el público, ¿no? Se olvida muchas veces del público.
1: Por eso es importante lo que hacen empresas como ustedes, que cada uno tiene sus propias productoras y que ponen un esfuerzo y que invierten todo lo que han generado entre otros proyectos para que al final la cultura y la ciudadanía pueda disfrutar de algo tan hermoso como es ir al teatro, ir a un musical, escuchar un concierto o disfrutar de los textos. Chiquillos, me ha encantado mucho que vinieran este ratito a mi reentrée aquí a Roscas y Cotufas. No lo olviden nunca, que ya lo era, pero también esta temporada Roscas y Cotufas es una atalaya para la gente de la cultura. Aquí ustedes y el resto de integrantes de la cultura tienen su casa.
3: Muchísimas gracias por abrirnos la ventana y hoy la de la playa, que es maravillosa.
2: Que tengas muchísima suerte en esta segunda aventura y que seas tan feliz como lo has sido hasta ahora.
1: Gracias, chiquillos. Pues mire, poquito a poco nosotros vamos cumpliendo el compromiso de nuestras 3 horas diarias, que van a ser 15 horas semanales, y todavía nos queda tiempo para una sorpresita más. Andrea, mi niña, ¿cómo estás?
4: Ay, muy bien, con un poquito de calor, pero aquí tranquilita, ya me vine corriendo desde la Cícera hasta aquí.
1: Mira, seguimos estando aquí a los pies de la Plaza Salvador Torón, miren, y preséntame a quien tenemos aquí al lado, que yo a este chico, a mí la cara del chiquillo me suena, pero es que yo lo veo tan flaco, que es que no recuerdo quién es, dime quién es.
4: Es alguien que venía por las tardes, los viernes, al Roscas con nosotros, creo que va a repetir, pero no sé qué hace aquí con nosotros un lunes. Pero bueno, Dani Mesa, Toto el payaso.
1: ¿En serio? ¿En serio que este hombre es el de Me lo dijo Toto?
5: Ese es el... Ahí es, buenas tardes.
1: Pero ¿dónde está la otra mitad? ¿Dónde está la mitad de Me lo dijo Toto, muchacho? ¿Dónde está?
5: Soy lo que va quedando de él.
1: ¿Y por eso dónde paras cuando me ves en la avenida corriendo?
5: Es que tú caminas muy rápido y yo corro muy rápido. Sí, se mezclan ahí dos ritmos

0: Que no, que fue idea tuya, de Ana, que nos acompañaba en una agenda de la cultura, y al final yo, si había algo que no estaba correcto, a mí me lo dijo Totó. O sea que la culpa era de Totó, a mí me lo dijo Totó.
1: Bueno, que también tengo que decir que él, aparte de estar en Roscas, ha estado con nosotros en la Alpispa por las mañanas, él ha seguido con nosotros aquí en verano, revolando todo, que bueno, que yo creo que a nosotros nos han dejado el mando y hemos hecho lo que nos ha dado la gana, Dani.
2: Lo hemos intentado, se nos quedó una cosa pendiente, hay que reconocerlo siempre, la plantita de Tomás, ¿vale? Ahí hubo un problema que no le regamos la planta.
1: Porque... No regamos la planta a Tomás.
2: Entre Alpispa, gente seria, especial verano.
0: Pero en paz descanse, mi niño.
1: Ahora sí que no lo comprobamos, pero creo que Tomás, que hoy...
3: Siguiente pregunta,
1: creo que Tomás no nos va a dejar más a cargo de una planta. Pero,
0: Tomás, la próxima vez un cactus. Que tiene...
2: Kiko sabe a quién le deja
0: un cactus, sabe, claro, que eso es así. Oye, ¿qué vamos a encontrar contigo, Totó, a partir de ahora? Que a mí me apetece muchísimo este reencuentro. Y sobre todo que siempre encontrarme con gente seria, a mí eso me parece... Pues ya gente que le falta fundamento, estoy yo. Y, pues, ya a mis años no lo voy a coger.
2: Eso es, ya, ¿y para qué? ¿Ya para qué? Si no va bien así. Pues mira, volvemos un poco al Roscas, que fue mi casa, como siempre ha sido. La sección, bueno, pues intentaremos los viernes traer pues lo que tú consideres. Yo sigo teniendo el especial de Gente Seria, que volvemos todos los sábados. Renovamos y esta va a ser la tercera temporada, así que súper contentos y agradecidos. Y bueno, pues como estabas diciendo, traer un poquito a lo mejor de qué sucede en Canarias, de darle pues ese toque de humor también a los viernes a última hora y bueno, ¿por qué no? Pues recomendar música, buen rollito, algún plan cultural, podemos analizar también alguna de esas noticias que suceden, pero a las que se le puede dar una vuelta de tuerca y ¿por qué no? Intentar buscar una sonrisa a cualquier cosa. Oye, así que...
0: Es que hay noticias, Andrea, que uno no sabe si es una cámara oculta, si es una pregunta de verdadero o falso.
1: Claro, es que hay noticias que, para empezar, a veces no sabemos por qué son noticias, pero bueno, nosotros estamos ahí para contarlo. Y una cosa que no te ha contado Dani Mesa, una cosa que hemos hecho la temporada pasada, que yo sé que a él le encanta, y yo lo voy a decir porque a él le encanta y no a mí. Nosotros nos hicimos unas cuantas catas de comiditas en directo, que yo sé.
0: Tú sabes que me está preguntando María, que yo la tengo aquí en los cascos, María Soler, nuestra técnica, y dice, ¿volverán las catas? Explíquenme en eso, chiquillos, lo de las catas, ¿eso qué es?
2: Nos quisimos hacer como expertos en muchas cosas, y entonces invitábamos a que en el estudio hacíamos una cata. ¿Qué pasa? Que como tú bien sabes, en la radio pues tenemos que ser los ojos de esa gente que nos ve, y fuimos explicando pues un poco todo el proceso. Hicimos cata de producto canario con gran excelencia, como puede ser el queso, y trajimos a una experta quesera que nos explicó todo el proceso. Eso, hemos hecho una cata de cookies, de esas galletas americanas, de gente también del barrio que tiene locales que pues quieren venir. Hicimos una cata de tarta de queso espectacular. Y en algunas nos llamaron la atención, Kiko.
0: ¿Por qué?
2: Porque nos saltábamos el protocolo y ella estaba diciendo, no, ahora hay que partir un trocito, y nosotros con la boca llena. Pues da uno el queso y dice, no, tienes que esperar el sabor, y nosotros ahí peleándonos.
0: Oye, tengo una duda. ¿Hicieron cata de vino en horario de trabajo? Si es por trabajo, está permitido. Si es por trabajo, está permitido.
1: Vino no, pero di tú de qué lo hicimos.
2: La sidra de Valle Seco. Hicimos una cata de sidra.
0: Ojo, que no es una sidra cualquiera.
2: No, cuidado, que ahí nos tuvimos que poner serios y de etiqueta, porque nos enseñaron a escarciar y estuvieron explicándonos pues todo el proceso de la sidra y de la cava, que además, como tú bien dices, mega super premiada a nivel mundial y fue una gran sorpresa.
0: Sí, que para orgullo tenemos que decir que la mejor sidra de España, una de las mejores sidras del mundo, no está en Asturias, está en Canarias, y ha estado en alguna ocasión en Tenerife y en otra ocasión ha estado aquí en Gran Canaria.
1: Que hay que decir que bueno, que fueron chupitos chiquititos porque estamos en horario de trabajo, había que conducir, entonces era un chupito para saborear, mojarnos los labios y seguir contándolos y comiendo también, importante, porque de ellos nos trajeron bizcocho, yo creo que fue,
2: sí.
1: ¿No?
2: En esa lo maridábamos con pan bizcochado y bizcocho, también nos explicaron un poco la importancia y que cómo eran los concursos de catas en sí, ¿no? Pues que se probaba, que no se probaba. Nos explicaron que uno de los valores que tiene la cata de aquí, el tema de la espuma, ¿te acuerdas? Nos explicaron cuánto burbujea y bueno, pues ahí jugamos a ser nosotros un poco sommelier y movimos nuestra copita y todo, y este buchito que nos llevamos.
0: ¿Hicieron alguna vez cata ciega con los ojos vendados?
2: No, pero no. podría ser.
1: Oye, eso.
0: Un rato
1: eso,
0: por delante, ¿verdad?
1: Lo hicieron ustedes, ¿no?
0: Sí, como en casa lo tenía.
1: Claro, pues mira, eso lo podemos hacer un día aquí con Kiko, ya que él es un experto, a ver.
2: Me gusta una cata ciega de chocolate, por ejemplo. A ver,
0: mira, yo sí puedo elegirme la pido de queso, que en mi casa no me dejan comer queso, entonces yo siempre que tengo oportunidad como queso por fuera. Antes comía queso casi todos los días, pero ahora ya no tengo un restaurante diario, o sea que si me traen quesito, una catita de queso, vendado los ojos puede estar bien.
1: Hombre, yo le digo una cosa, todas las catas las hicimos cuando no estaba Kiko, o sea, hay que repetirlas por el bien de Kiko, nosotros repetimos.
0: Oye, en la radio hay cosas que repetir está bien visto, esto sí. Ni es la...

0: Universidad ni es el instituto. Aquí repetir está bien visto. La cosa es que se repite porque funciona.
1: Yo eso lo tengo desde que conocí a Kiko, voy repitiendo, ¿sabes? Cada vez que da, repito, repito, ¿sabes? Cuando alguien me dice, oye, Totó, tú repetiste, sí, pero fue porque Kiko me dijo que se podía repetir.
0: Al final, quien tiene Kiko no pasa vergüenza,
1: Eso,
0: claro.
1: Eso, eso, eso
2: Y
1: es.
2: una cosa importante de las catas, que por eso te he preguntado a nuestra compañera María, es que en las catas entraban nuestros compañeros técnicos
0: Qué bueno.
2: siempre que se pudiera dentro del horario, nunca se dejaba la antena vacía, ¿no? Pero siempre le llevábamos un trocito, por eso a ellos también les gusta, porque nosotros pensamos en todos nuestros compañeros.
0: ¿Y saben ustedes qué pasa tanto en la tele? Están poniendo ahí, bien, está ahí, está María privada. ¿Ya le han explicado a María lo que significa? Porque María es de Cuenca, y imagino que ustedes la habrán contado, ¿no? ¿Ya le han explicado a María lo que significa la palabra que María es tan rara?
1: Uf,
2: Creo que
1: yo
2: sí.
1: creo que sí.
2: Mira, María cuando llegó, vamos a decirlo y también te lo contamos, Kiko, cuando llegó ya tenía una libreta.
0: María me está diciendo que
1: Que
0: no.
1: no, vamos a
2: Ah,
1: hablar.
2: pues mira, pues te voy a explicar. María tenía una libreta en la que le íbamos poniendo palabras canarias y ella se iba apuntando el significado al lado para aprender. Entonces se nos pasó enralá, claro, enralá, es que claro, te diría, una persona enralá es enralá, o sea, una persona
1: No, hombre.
2: que se viene arriba.
0: Ahora está enralada ella, está poniendo
2: Claro.
0: música, está poniendo
2: Es que
0: efecto
2: ¿cómo se
0: ahí.
2: lo explicas a alguien cuando yo sé lo que es enralado? Enralá es alguien que se viene arriba, que está de risas y fiestas, que está contenta, ¿no? No sé, es que es muy complicado explicar algo que ya sé lo que significa, ¿no?
0: Amigos, lo que me gustan las palabras canarias, que me encanta. Hemos sido un gran defensor del habla canaria y no debemos perderlo nunca, porque hablar canario no es hablar mal. Eso nos identifica además y nos geolocaliza.
1: ¿Sabes, Kiko, que hace poco en el Gente Seria lo que hicimos fue un especial Insultos Canarios? Porque tenemos la idea de que en Canarias, dentro de...
0: Fuerte, fuerte Totorota.
1: Claro, ¿sabes?
2: Papa frita.
1: No, y que
0: Me encanta el de papas fritas.
1: poníamos en valor que dentro de nuestro léxico veíamos también que el insulto canario no es igual que otro insulto. Ya lo decía evidentemente nuestro gran Manolo Vieira, pero es decir, simplón, tolete,
2: Escayao, eres un escayao.
1: petudo.
0: A mí el
1: Había
0: que más me gusta es
1: muchas.
0: el de papas fritas, me
2: Papa
0: encanta.
2: frita, claro, es un pa quita para allá, papa frita.
0: Mira, y luego el otro, que yo no sé si lo puedo decir hasta ahora,
1: Sí
0: ¿no?
1: se puede, Kiko,
0: Lo
1: todo
0: debo
1: se
0: decir.
2: puede,
0: El
2: sí.
0: otro que a mí me parece que es
2: ¿Cuál,
0: una cosa
2: cuál,
0: como
2: cuál?
0: muy, muy, muy, muy, muy nuestra. El
1: A
0: de...
1: ver si es que yo dije uno que pusieron pi, pero venía de una parte sexual.
0: ¿Y es?
1: En Tenerife se dice mucho polla boba.
0: Acaban de poner el pito. Por cierto, hay un chiste que allí no hace mucha gracia, que esto se puede contar, es un chiste de ida y vuelta, ¿no? Yo,
1: Claro.
0: por ejemplo, lo contaba mucho a los cocineros en el programa. Yo les decía, ¿saben cuál es el lugar del mundo en los restaurantes donde los cocineros más Viagra consumen? Y me dicen, sí, un estudio, Universidad de Las Palmas, Universidad de La Laguna, ha estudiado los cocineros donde más Viagra se consume. Si estaba en Tenerife, decía que era en Gran Canaria, si estaba en Gran Canaria, decía que era en Tenerife. Y ellos me preguntaban, ¿por qué Dios que hay mucho polla boba?
1: Es muy nuestro, nosotros lo trajimos porque es verdad que es muy nuestro y que pasa además de generación en generación, ¿sabes? Se ha perdurado en el tiempo.
0: Mira, y tenemos que recuperar esos insultos tan nuestros como el totorota, el papa frita, el
1: Babieca.
0: simplón. Eso es un babieca.
2: Ay, el
1: Babieca.
2: simplón, me encanta.
1: Babieca era otro que dijeron y dije, ostras, Babieca, ¿sabes? Hacía un
0: Lo que
1: montón.
0: yo no sé si Babieca es muy canario o no, porque Babieca era el caballo
2: A mí no me
0: famoso.
2: suena, yo no sé si es por una cosa de ya de edad o qué, pero
0: También.
2: bueno.
0: Espérate, Ana, ¿Babieca te suena de la península? María, ¿te suena Babieca de la península? Es que tengo dudas si Babieca es una pala. Hay un productor de música, María, que dice que se llama Babieca, pero eso no es un insulto, eso es un creador.
1: Eso es un
0: Claro,
1: creador, sí.
0: eso es un creador. Bueno, aquí está
1: Estamos
0: ella.
1: creando ahí la
0: Mira,
1: gente
0: yo
1: joven.
0: tengo una gana de hacer la sección Abuelito, dime tú, que es una idea de Ana, que a mí me encanta, en el que ella me va a enseñar todas estas cosas nuevas que
2: Mira,
0: hay.
2: según la RAE, te digo lo que pone.
1: A ver.
2: Babieca significa, según la RAE, una persona floja, torpe o boba. Se usa principalmente en lugares como Canarias.
0: Pues míralo,
1: Es
0: pues,
1: muy
0: oye, pues
1: nuestro.
0: nuestro, nuestro,
1: Es muy
0: Babieca.
1: nuestro,
0: Claro,
1: Babieca.
0: y aquí también lo tenemos, me lo está poniendo, que Babieca es el caballo del Cid. Claro, el caballo famoso, que es el que a mí me sonaba, el famoso caballo. Bueno, pues de todo esto vamos a tener los viernes habitualmente, ¿verdad?
1: Sí, los viernes podemos rescatar y volver a estar pues una temporada más y además hacemos el preámbulo de qué va a pasar los sábados y te puedo a lo mejor dar alguna un chismorreo de qué va a
0: Eso,
1: pasar el
0: mira,
1: sábado.
0: eso me gusta mucho porque en la tele le llaman el cebo y yo creo que eso también debemos heredarlo en la radio, así que el viernes tú nos ceba lo que viene precisamente en el programa de Gente Seria del sábado, que se ha hecho un hueco en la radio, además formidable, amanecer con una sonrisa, eso no es amanecer, eso es despertarte
1: Pues
0: bárbaro.
1: mira, la idea cuando surgió fue como muy clown, fue muy payasa lo de, no, te vamos a dar un programa, pero de 7 a 8 de la mañana los sábados. Y dije, pero ¿cómo va a ser eso? ¿Quién oye la radio? Y ha sido sorprendente ver la cantidad de familias, personas de todas las edades que nos escriben y que en cualquier momento de su mañana estamos de 7 a 8 los sábados. Así que como tú dices, empezar un sábado con una sonrisa es empezar bien.
0: Miren, yo llevo casi 4 años recorriendo Canarias. Hemos estado en las 8 islas, hemos estado pues prácticamente, yo diría, si no en los 88 municipios de Canarias, pues prácticamente en 70, 75 municipios de Canarias. Y es raro, la semana de trabajo, que restaurantes no nos decían sus trabajadores, sus trabajadoras, que escuchaban la radio. Y que escuchaban la radio en muchas franjas horarias. Yo siempre le decía a los compañeros, estamos en un momento en el que la gente verdaderamente nos respeta y nos quiere porque nos escucha. Porque hay una realidad, es decir, hay mucha gente que vive sola y que la tele es su gran compañía, pero quien te escucha de la radio, en el fondo es alguien que entabla contigo una relación que es muy, muy personal y muy directa, porque tú le hablas exactamente a cada persona en un lugar absolutamente de intimidad. Y en la tele hay una cámara, hay una imagen, la comunicación también tiene esa calidad humana, pero la radio es tan íntima que eso no lo genera otro medio, sino la radio. Y por eso la gente nos quiere y por eso la gente escucha la radio. Y a mí me alegra que sea nuestra radio la que escuchen.
1: Sí, además te permite, que es el otro valor frente a la tele, que te permite entrar en cualquier lugar y en cualquier espacio, ¿no? Digamos que la tele, evidentemente, la necesitas tener delante tuyo, pero la radio es verdad que nos pueden escuchar en un puesto de trabajo, en un paseo por una avenida, llevando a los niños al colegio, en un centro de salud, en un tanatorio, es decir, en cualquier momento de la vida siempre está y ha estado la radio y así ha de seguir siendo.
2: Y al igual que se puede escuchar, se puede hacer, porque hoy es el ejemplo de cómo, con tres personas que hemos estado aquí, nuestra productora, gran productora Ana Freire, contigo, Kiko, y yo también recorriéndola, y después nuestros invitados, como tú, Dani, que hemos estado 3 horas tranquilamente paseando por las canteras, haciendo un programa en directo, y aquí hemos estado currando y la gente también nos ha visto.
0: Claro, haciendo lo que yo defino como la radio que se ve, y María Soler, que la hemos tenido, como se decía antes, en los estudios los centrales. Eso es una cosa muy de la radio de antes que a mí me gusta, en el control técnico. Claro, que la llegué a la ingeniera, que eso es de control técnico. Oye, que eso,
2: un valor a nuestra compañera, que encima la hemos dejado solo, la pobre, pero ella está ahí currando y ella está, haciendo malabares seguramente, porque como nosotros hacemos lo que nos da la gana, ella está diciendo, bueno, pues ahora voy viendo esto, meto lo otro, y también sale la radio gracias a ellos.
0: La pobre no está acostumbrada a mis chascarrillos y a mis cosas, y ella ahora está poniendo estas cosas me gustan, María, así que nosotros, oye, poquito a poco hemos ido agotando nuestras primeras 3 horas de radio. Reconozco que hoy ha sido un día repleto de emociones. Es verdad que volver a la radio siempre es un regalo, porque es volver a casa, y lo mejor de cualquier viaje que haga a cualquier sitio del mundo es siempre volver a casa. Y yo, después de este viaje que he hecho con la tele, con mis compañeros de Como en Casa, ese viaje terminó y ahora he vuelto a casa, y lo mejor de los viajes siempre es volver a casa. Y en eso estoy, pero reconozco que estaba inquieto, que estaba nervioso, que estaba preocupado, y al final qué guay tener este equipo y qué bueno es sentirte, pues eso, ¿no? En tu casa, con tu gente y con el cariño de los tuyos. Y eso, la verdad, que es algo absolutamente impagable. Con o sin convenio, el cariño de tus compañeros es absolutamente impagable. Pero ojo, que me ha dicho el portavoz del gobierno que eso va para adelante. O sea, yo no he tenido que cantarle el convenio para cuándo. No, convenio eso va para adelante, y en breve tendremos nuestro convenio, claro que sí.
1: Ha quedado dicho y grabado,
0: Sí. En
1: la playa de la Jantera, que no es cualquier sitio para hablar de un convenio, Ahí está.
0: Dani, como tarde, te vemos el viernes que viene.
1: Ahí estaremos.
0: Y te escuchamos el sábado por la mañana siempre.
1: Ahí estaremos, fiel a la cita.
0: Andrea, ¿vuelves mañana?
2: Hombre, claro, mañana a las 3 estamos aquí todos a tope. Hombre, lo que faltaba.
0: No, a las 10:30. Claro, a las 3 empezamos el programa.
2: No se piense, nosotros tenemos que venir antes para preparar las cosas, hombre, pero esto, a las 3 en directo.
0: Esto no se hace solo, ¿verdad que no? Claro que no. Andrea, tú vuelves también mañana, ¿verdad? ¿Verdad que sí? María, ¿tú vuelves mañana? Sí, ¿verdad? Claro, ella dice que por supuesto. Miren, ya está Víctor Hugo con toda la redacción de informativos preparada para contarnos lo que es noticia, lo que ha sido noticia en este, que todavía sigue siendo 31 de agosto, nuestro primer día de esta vuelta a la normalidad con esta nueva temporada de Roscas y Cotufas. Pero ahora toca lo de cada día, disfrutar de la tarde y de la noche. ¿Saben por qué? Porque la de hoy vuelve a ser única. ¡Hasta mañana!

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1: Son las 6 de la mañana en Canarias. Muy buenos días.
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1: Martes 1 de septiembre del 2026. Si en septiembre, dice el refrán, comienza a llover, otoño seguro que es. Hoy no vamos a hablar de lluvias, pero sí vamos a hablar de vendimia, porque estamos en plena efervescencia. Comienzo de la vendimia, después de un año que ha estado muy pasado por agua, sobre todo en algunas zonas, y nosotros queremos poner en valor. No solamente la vendimia, sino todo el trabajo que hay en la vendimia. Un trabajo manual, un trabajo heroico, un trabajo poco mecanizado. Y ese es el resultado final de todo un año, desde aquel momento en que se empezaron a podar los viñedos por Candelaria, por el 2 de febrero. Y ahora queda otro trabajo, también importante, que es el trabajo en bodega, hasta que podamos disfrutar de los buenos paladares que nos deje y de los buenos sabores y aromas que nos dejan nuestros vinos, tintos, blancos, afrutados, rosados, que también hablaremos en su momento. Vamos a irnos a tres puntos del archipiélago canario para conocer ese potencial que tenemos en nuestra viticultura y sobre todo el paisaje, el territorio, el esfuerzo que hay detrás. Por eso el vino vale lo que vale. Y el vino vale lo que usted quiera que vale si usted le da valor. Si no le da valor, para usted el vino no vale nada. ¿Lo entiende? Bienvenido.
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1: Don Juan Jesús Méndez, de la Denominación de Origen Islas Canarias, muy buenos días.
2: Hola, buenos días, Clemente, ¿qué tal?
1: Esta va a ser mejor vendimia que la del año pasado, por dos cuestiones. Primero, porque no hay esa prohibición por la filosera. Hay una regulación, pero no es la prohibición de la filosera que dio bastantes dolores de cabeza. Y porque en algunas zonas también de las islas ha llovido. Hemos tenido un invierno potente, y es invierno y frío, lluvia y frío, y eso la viña lo agradece. Y por eso está respondiendo con la abundancia que lo está haciendo, ¿o no, presidente?
2: Bueno, sí, las lluvias, ya el año pasado llovió, este año han continuado con esa tónica, incluso con más intensidad. Tuvimos un invierno con horas de frío, eso para la vid es muy bueno porque la brotación es más homogénea, mucho mejor, y se está traduciendo en una mucho mejor producción que la de los últimos años, ¿no? Hay que recordar que llevamos 5 o 6 años con una pluviometría muy, muy escasa, con temperaturas muy altas, inviernos muy cálidos, y eso se estaba traduciendo, pues el año pasado fue la peor vendimia de la historia, ¿no? Fue algo catastrófico. Este año todo pinta mucho mejor, hay mucha más producción, los parámetros que estamos teniendo son bastante buenos, la calidad sanitaria en que está llegando la uva a la bodega es muy buena, y por tanto pues estamos ilusionados porque creemos que es una vendimia bastante bastante buena en general.
1: Ya. ¿Qué destacaría usted de esta vendimia de la pinta que trae? Claro, es cierto que la situación de la filosera, el control, y nunca podemos hablar de erradicación, pero sí de esos únicos brotes que se han dado. Eso nos da cierta tranquilidad, ¿no?, a la hora de mover la viña, y más en una denominación como la de ustedes, de Islas Canarias, que traían uva de otras islas a la bodega en Tenerife, por ejemplo, esos movimientos.
2: Bueno, nosotros estamos bastante contentos con la modificación que se ha hecho de aplicación de la norma. Era lo que pedíamos desde un primer momento. No había sentido, si los focos estaban localizados y tantas prospecciones que estaban dando negativas, en hacer unas restricciones tan estrictas, porque eso no tenía lugar y causó pues unos daños que eran innecesarios, ¿no? Se prohibió, por ejemplo, traer uva del Hierro a Tenerife cuando en el Hierro no había filoxera, o sea, algo totalmente torticero, absurdo y torticero. O sea, hubo quien sacó beneficio del río revuelto, ¿no? Y eso es algo muy feo, ¿no? Y dentro del compañerismo que deben haber en el sector, pues estuvo muy mal. Este año, pues las cosas se están haciendo diferentes, bajo nuestro punto de vista, muy bien, como deberían haberse hecho desde el principio, y está haciendo que el sector pues pueda seguir funcionando con relativa normalidad, ¿no? Se están controlando los focos y las zonas tamponadas en torno a los focos, y por ahora, afortunadamente, pues no se están detectando más incidencias que las que ya teníamos, ¿no?
1: ¿Y se ha seguido haciendo un control, o estos días ya como se controló, se erradicó de ahí, no se ha salido nada más, ya lo damos por hecho o por muerto?
2: No, que va, no se puede dar por muerto, ¿no? En el sector no ha habido ningún sitio en el mundo que se haya podido erradicar, entonces hay que estar muy atentos, ¿no? Se han seguido haciendo controles este año, se han hecho muchísimos, solo se han encontrado algunos casos más, pero muy próximos a los que ya estaban, o sea, con lo cual la expansión pues no está siendo importante, y también desde los consejos reguladores se está poniendo énfasis en todos los viticultores para que estén atentos si ven alguna sintomatología que pueda ser compatible con la que ofrece este insecto, porque rápidamente lo pongan en contacto para actuar, ¿no? Y afortunadamente pues no se han detectado, eso pues es muy buena noticia.
1: Seguimos teniendo una viña heroica, sobre todo hablando para los que consumen vino y para los caballos que dicen, Dios, qué caro es. Una viña nada mecanizada, una viña que durante los 365 días del año prácticamente se está pendiente de ella. Y desde febrero que se poda hasta que ahora se vendimia, pues bueno, requiere una vigilancia, un trabajo. Si usted tuviera que explicarle a alguien de estos que el vino canario le parece caro, ¿cómo le daría la razón de ser de todo ese trabajo manual y heroico que está detrás? Yo siempre he dicho una cosa, que aquel que le parece caro un vaso de vino, había que invitarlo a vendimiar y que suba una ladera en Taganana o en Reventón en La Palma, con ese profundo desnivel, ¿no? Cargada de uva, a ver, y que estuviera ocho horitas nada más, no de sol a sol, sino ocho horitas, a ver si era caro o era barato el vino.
2: Bueno, yo ayer mismo veía un reel publicado en Canadá, donde hacían con unos expertos, iba valorando la relación calidad-precio de los vinos, ¿no? Y entonces le ponía vino de la Toscana, vinos de Burdeos, vinos de Borgoña, vinos de California, y le ponen un vino canario también, ¿no? Y su expresión creo que lo decía todo, ¿no? Era el vino que mejor relación calidad-precio tenía de todos los que habían en el mercado, ¿no? Entonces yo creo que los expertos a nivel internacional estén opinando así, pues deja bien claro que no da razón el decir que los vinos canarios son caros, porque no son caros. O sea, lo que no se puede hacer es comparar el precio de un vino canario con el precio de un vino de una zona donde son pues vendimias mecánicas sin ningún tipo de selección, con unas producciones altísimas, vinos mucho menos concentrados, menos expresivos, y vinos que no aportan unos caracteres diferenciales y de singularidad como aporta el vino de Canarias, ¿no? Por razones varias, por las variedades que tenemos, que muchas de ellas son únicas en el mundo, por la característica de nuestros suelos volcánicos, que le proporcionan al vino una expresión de la mineralidad como en ningún otro sitio del mundo se puede conseguir, ¿no? Por el clima suave que tenemos, con los vientos alisios, que estas temperaturas a lo largo de todo el año pues permiten una conservación de una acidez, una frescura que hace que los vinos pues sean muy vibrantes, de muy buenas sensaciones, ¿no? Y con todo esto, pues realmente los vinos de Canarias son baratos, o sea, no baratos, muy baratos para lo que ofrecen.
1: Y además, y si a eso le añadimos que tenemos vinos singulares y vinos únicos en el mundo, eso ya no tiene precio.
2: Hombre, ahí está el cómo en estos últimos años, en estos últimos 10, 15 años, cómo se ha ido volviendo a conquistar la posición que tuvieron hace siglos en el mercado mundial los vinos de las islas y que nunca debió haberse perdido, ¿no? O sea, estamos posicionando los vinos en la alta restauración a lo largo de todo el mundo, en todos los mercados más exigentes, ¿no? Desde Japón a Estados Unidos, pasando por toda Europa y por todos los mercados importantes a nivel mundial, pues hemos conseguido volver a reposicionar los vinos de Canarias. Si no tuviésemos esa calidad que es necesaria para afrontar esos mercados, si no tuviésemos esa singularidad que justifica el que estemos ahí, que seamos diferentes y podamos competir en un mercado tan globalizado como es el mercado del vino a nivel mundial, pues eso no hubiese sucedido, ¿no? Y eso yo creo que es una prueba clara de la importante que son los vinos que tenemos en las islas.
1: Y en ese sentido, en Canarias, ¿somos conscientes del potencial que tenemos?
2: No, yo creo que hay mucha más conciencia afuera que aquí, ¿no? Yo creo que fuera de las islas hay mucho... También es verdad que los mercados a los que estamos yendo son mercados mucho más maduros, ¿no? O sea, mercados ya más desarrollados, más consolidados, más sofisticados, mercados que tienen un mayor conocimiento de los vinos a nivel mundial. Aquí, hasta hace muy poco, el consumo era mayoritariamente pues monotemático, ¿no? Las cuatro denominaciones de origen predominantes de España. Y eso pues hace que no haya unos referentes adecuados para poner en valor. Pero yo creo que, bueno, que poco a poco se va caminando y se va consiguiendo.
1: Claro. Lo que sí es cierto es que hay un valor detrás de nuestros varietales, hay un valor detrás de nuestros sistemas de cultivo y de producción, porque yo hablaba antes de los lances en Tijarafe o del reventón en Punta Gorda con ese desvío, o en la Gomera con los bancales de la Gomera, o en el Hierro, por ejemplo, la Geria en Lanzarote, y siempre pongo un ejemplo. ¿Se imagina usted la Geria con rabo de gato?
2: Hombre, sería muy penoso, ¿no? Desafortunadamente, con la sequía que hemos tenido, ha habido bastante desánimo, se han abandonado muchos cultivos. Eso es ocurrido y, por ejemplo, hoy en día vienes al norte de Tenerife y muchos sitios pues que antes eran auténticos jardines de viticultura, pues hoy son zarzales, ¿no? Con lo que eso paisajísticamente supone. Y con también medioambientalmente, ¿no?
1: Claro, o sea, esos zarzales
2: son
1: el riesgo de un
2: combustible
1: fuego
2: para incendios, ¿no? Claro. Y los viñedos son corta incendios. Entonces, bueno, tiene muchas ventajas el mantener la viticultura, porque es un cultivo que no es muy exigente en la necesidad de hídrica, no necesita tanta agua como otros cultivos. Se da en cotas de medianía, donde hay mayor necesidad social, donde hay más necesidad de complemento de renta, por tanto juega un papel social ahí también muy importante, ¿no? Aparte de lo que ya hemos hablado, ¿no? Paisajísticamente y como herramienta para luchar contra la expansión de los incendios.
1: Es cierto que nuestros vinos, ya lo decía usted desde el principio, marcan una diferenciación y una singularidad, y sobre todo forman parte de un paisaje en cualquiera de las islas, ¿no? En Lanzarote, en Fuerteventura, en Gran Canaria, en Tenerife, en La Palma, en La Gomera o en el Hierro. Y después son muy apreciados en el exterior, pero además tienen también una singularidad, no solamente por el varietal, los sistemas de cultivo, las tierras volcánicas, las medianías, las alturas, porque hay vinos hasta 1.600 metros sobre el nivel del mar, o a 300 metros también del nivel del mar. Eso le da a nuestra uva una las características de la uva, le da a nuestras uvas una singularidad también, y de ahí surge un vino que no tiene competencia.
2: Bueno, esta diversidad de alturas genera una diversidad climática impresionante en la que se cultiva la vid, ¿no? Eso nos permite tener dentro de nuestras variedades, pues variedades de zonas frías, variedades de zonas más cálidas, nos permite, eso se traduce en que nos permite elaborar una cantidad de vinos impresionantes, muy diferentes entre sí. O sea, la mayor parte de las zonas vitícolas del mundo son más homogéneas respecto a suelos y condiciones climáticas, y eso hace que se reduzca mucho la cantidad de vinos que se pueden elaborar en cada una de ellas, ¿no? Aquí en Canarias, la única limitación a la elaboración de vinos es la imaginación del elaborador, porque vas a encontrar condiciones para hacer vinos blancos jóvenes, de crianza, tintos jóvenes, tintos de envejecimiento, espumosos, dulces, lo que tú quieras, ¿no? Porque vas a encontrar las condiciones adecuadas para cada uno de los casos. Y eso no hay zona en el mundo que ocurra. Por eso la vendimia en Canarias es la vendimia más larga del mundo. O sea, comenzamos en julio en las zonas más cálidas, de mayor temperatura, y terminamos a final de octubre, principio de noviembre, en esas zonas altas que comentaba. No hay ninguna otra región en el mundo que la vendimia dure más de 3 meses. Eso es solo aquí.
1: Ya, y eso tiene un precio, un coste y un valor, que también hay que dárselo. Juan Jesús Méndez, de la Denominación de Origen Islas Canarias, buena vendimia.
2: Muchas gracias, que tengan un buen día.
1: Un buen día, muchísimas gracias.
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1: Algunos de los que nos están escuchando hasta ahora de la mañana, o muchos, posiblemente muchos, se acordarán que el último programa que realizamos de Campo y Mar lo dedicamos a los sabores del hierro y a los vinos premiados en una isla allí del Mirador de Adra, gracias al apoyo del Consejo Regulador de la Denominación de Origen. Y allí queremos ir hoy porque, por lo pequeñita que es, por el cariño que le tenemos, y sobre todo por la singularidad. O sea, en una isla, con un territorio de producción, yo creo que el más pequeño de Canarias, que obtenga tantos reconocimientos, la más de importancia, bueno, eso tiene un motivo, y es los buenos vinos que van a esos concursos nacionales e internacionales. Don Alfredo Hernández, técnico de la Denominación de Origen de Vinos del Hierro, muy buenos días.
3: Hola, muy buenos días.
1: Ya, usted como técnico, ¿cómo se afronta una vendimia? ¿Cuál es el punto para decir, oye, hay que recoger la uva? ¿Cuántas veces pasa usted durante los meses anteriores por la finca para verla? ¿O usted se fía ciegamente de lo que le dicen los viticultores?
3: No. Son muchos.
1: ¿Qué pregunta más difícil?
3: Son muchos ratos haciendo muestreos, porque como bien sabes tenemos vides desde el nivel del mar hasta 1000 metros de altura, y al final pues los ciclos de maduración son diferentes, y lo que hace el consejo, en este caso su técnico que soy yo, pues es decir cuándo tienen los parámetros mínimos del pliego de condiciones para servir. A partir de ahí se abre. Este año se abrió el 3 de agosto y la primera entrada de uva fue el 4, o sea que tan mal no estábamos encaminados, y bueno, y ahí, a partir de ahí, pues siempre es verdad que, como también bien sabes, todas las bodegas no son profesionales del vino, y muchos de ellos no gestionan controles de maduración y le piden colaboración al consejo para que haga esos controles para ver cuándo meten en bodega, y por lo tanto estamos haciendo controles de maduración durante 3 meses aproximadamente.
1: ¿Cómo está el inicio de la vendimia? ¿Cómo está la uva? Porque el vino es bueno, pero aquí lo importante es la uva, y de eso queremos hablar.
3: Bueno, para hacer vino bueno está claro que lo que se falta es uva buena. Con uva buena siempre se puede hacer bueno o mal vino.
1: Y la uva buena, perdone, y la uva buena sale del buen territorio, del clima, del paisaje, de la tierra, de la mano también.
3: Y del buen viticultor, ¿no? Uh-huh. Pues sí, en principio, mira, tuvimos problemas importantes este año de mildew en su momento, porque, bueno, los viticultores no estábamos acostumbrados en los últimos años a tener un invierno medio decente, y es verdad que hubo algún problema de mildew. Eso no se traduce en la calidad de la uva, eso simplemente lo que hace es que se pierde ese racimo. Y hablaba hace poco, hace escasamente media hora, con Agroseguro, y afortunadamente pues no han habido sino dos partes por golpe de calor, que quiere decir que tampoco ha sido excesivo el golpe de calor que ha habido hace 15 días, que los resultados se están notando ahora. Por lo tanto, sanitariamente está, ya hace muchos años que no veo en tan buenas condiciones la uva como este 2026. Un invierno, eso se traduce en caldo también.
1: Y usted que tiene ya experiencia y rigor, y además un paladar muy pijotero, muy exigente consigo mismo, ¿la uva habla del territorio, del terruño? Eso que dicen muchas veces los franceses, el terroir del vino.
3: Sí, 100%.
1: ¿Cómo se expresa?
3: Eso, ¿Cómo se expresa? Mira, al final el territorio, si nosotros tenemos una vid sobre ceniza volcánica, al final pues esa ceniza volcánica va a permitir que en esos microporos se ponga se siente el agua y las micorrizas, que son una simbiosis entre el hongo y la raíz de la planta, aprovecha todo ese agua que hay en el suelo y por lo tanto, pues en zonas de picón vemos como aparentemente no hay prácticamente vegetación y sin embargo las vides se encuentran con vigor fuerte y con buenos racimos. Bueno, cuando son arcillosos también retienen más el agua, en senos perezosos tenemos todo lo contrario, no tenemos que drenar mucho. Pues al final eso se traduce en el estado fenológico de la planta, de cómo madura ese racimo, y claro que se traduce, no se vale. Es fundamental además.
1: Uh-huh. A por más premios, a por los mejores vinos, ¿no? Porque además con la vendimia que este año va a estar muy buena. Nunca como, o sea, en las fechas últimas, nunca tan bueno como ahora, Alfredo.
3: Bueno, nosotros tuvimos el año pasado récord negativo de entrada de uva en la denominación de origen con apenas 86.000 kilos. Bueno, a poco el informe que se presentó, que presenté al Consejo, la estimación estaba prácticamente en el doble para este año, ¿no? Bueno, no es difícil, tenemos un récord negativo. Es verdad que tenemos fincas que actualmente, con los nuevos, con los planes que se han impulsado desde el Consejo de nuevas plantaciones, tenemos fincas con 5.000 kilos de uva. Eso te miras en porcentaje total y es un porcentaje importante. Una sola finca tenemos en este año. Ya ha entrado hasta las alturas del año, casi 5.000 kilos de uva, todavía le queda algo más, ¿no? Bueno, es verdad que hemos incrementado el número de hectáreas, además de uva diferenciada, en este caso es una finca 100% Berija Diego Blanco, y eso se traduce en premios. Bueno, el premio yo creo que para el bodeguero siempre va a ser vender todo su vino, y afortunadamente pues las declaraciones de existencia a 31 de julio pues eran a cero, es decir, el vino está vendido. Y yo creo que ese es el mejor premio que puede tener los vinos del Hierro, de La Gomera o de Lanzarote.
1: Ya 31 de julio está todo vendido.
3: Sí, prácticamente nosotros tenemos inscritas 12 bodegas y a excepción de Viña Frontera, y que Viña Frontera lo hace muchas veces porque necesita tener el vino en el mercado hasta la nueva cosecha, el resto prácticamente las declaraciones de existencia está.
1: O sea que si yo voy ahora la próxima semana a dar un fin de semana ahí, a hacer un poner, no voy a tener un vinito que probar y del cual hablar para hacer una cata con ustedes, por ejemplo, o si habrá alguna botellita
3: sí,
1: por ahí.
3: Sí. Una cosa son las existencias en bodega y otra cosa son las existencias en las tiendas, en los puntos de venta, ¿no?
1: Ya.
3: Vale, son dos cosas totalmente diferentes. Nosotros no podemos controlar lo que queda en un lineal, ¿no? Pero sí sabemos lo que queda en los depósitos y en la bodega todo lo embotellado está vendido, está prácticamente a cero en porcentaje realmente importante, muy significativo.
1: Ya.
3: Y Viña Frontera no lo tiene, ¿por qué? Porque necesita, además de verdad, y menos con porque al final cuando tú desapareces del mercado son nichos que se cubren con otras
1: vinos. Para después recuperar otra vez.
3: Correcto. Entonces, sí. Bueno, hay que estirar el chicle, y perdón por la expresión, lo máximo que se pueda, ¿no?
1: Alfredo, ¿cuál es el valor o la singularidad de la uva herreña o de sus varietales para que sean reconocidos por los paladares de los catadores internacionales, para que en Bacus, en Senavín, en el concurso Agrocanaria?
3: Bueno, al final son los vinos, igual que la miel la hacen las flores y no las abejas, la verdad, lo que es transformarla. Con el vino pasa un poco más o menos lo mismo, ¿no? Al final, cuando tú tienes tanta riqueza varietal, pues tienes uvas de todo tipo, uvas con gran poder o con gran valor enológico, con unos parámetros físico-químicos envidiables e impropios, me diría, de la latitud en la que vivimos, ser un Berija Diego Blanco que permita mantener el ácido expresado en tartárico, que es lo principal ácido de la uva, elevado, con un grado elevado, eso lo pues en esta latitud es poco menos que imposible, ¿no? Pues lo tenemos, ¿no? Entonces, al tener tantas variedades, un elenco de variedades tan importante, pues al final tienes uvas que dan unos parámetros que son realmente excepcionales y al final se traduce en vinos excepcionales también. Mira, te pongo un ejemplo. Hice una cata el sábado en la fiesta de la vendimia de Merece, en la cual tú has sido pregonero, lo sé, el año pasado fuiste pregonero
1: sí,
3: de la fiesta.
1: Y allí estuvo el amigo Valerio.
3: Okay. Y presenté cinco vinos de las bodegas del Valle, de las cinco bodegas diferentes, y ningún vino tenía listón blanco. Y si tenemos en cuenta que los listanes y malvasías es el 75% de la uva que hay en Canarias, pues mira lo diferente que somos. Y muy poco repetíamos, o sea, desde monovarietales de Baboso Negro hasta el Siete Marías de Andrés, que tiene pues todas las variedades locales del Hierro, Gual, Baboso, Verdello del Hierro, en fin. Entonces, eso es un lujo. Eso es un lujo, el poder hacer una cata en un entorno tan pequeño, con cinco bodegas del Valle, y prácticamente describir cinco vinos, un dulce, un tinto y tres secos, y prácticamente, pues, si había listán era residual, pues al final eso es lo que hace que los vinos sean pues tan especiales y tan singulares, y a partir de ahí, pues imagínate las combinaciones que puedes hacer con tantos, ¿sabes?, de monovarietales hasta la combinación que tú quieras, Mar Majuelo, Berija Diego, Berija Diego, Verdello, Verdello, Gual, o sea, puedes hacer lo que quieras. Al final eso es lo que enamora tanto al catador, ¿no?
1: ¿Y qué cree usted que pasa? Yo, además, usted como tiene, usted no echa en falta que haya más comunicación por parte de todos, más comunicación, más divulgación, y además con toda la categoría que se merecen de nuestros productos, del vino, del queso, de la quesadilla, de la miel, de las sales.
3: Yo creo que si tan importante es el producto, como hablábamos de la uva, de lo diferenciado para tener productos de calidad, si además tenemos productos de calidad, si no lo sabemos comunicar, pues no estamos haciendo nada, ¿no? Yo creo que uno de los ejes fundamentales de todo esto es el poder de comunicar. Yo, de hecho, la de Sindicación de Vinos del Hierro también ha hecho propuestas en ese sentido, ¿no? Yo creo que cuando vamos a premios regionales y tal, pues yo creo que uno de los mejores premios que se le puede hacer al bodeguero es una campaña promocional importante, porque de nada sirve que tengamos el mejor vino de España de pequeñas de O, que tuvimos el año pasado, o lo vamos a tener este año, si al final no sabemos comunicarlo, no lo comunicamos.
1: Si la gente no se entera, los comerciantes...
3: Claro. Es fundamental, la comunicación...
1: A nadie de nosotros, ni de nuestros bodegueros, ni de nuestros agricultores, les molesta una palmadita en la espalda y le diga, oye, qué bueno está tu vino. Si encima te llega un premio, y eso... Porque yo en eso, además, yo tengo la suerte que algo estoy aportando, ¿no? Pero cuando te ve un bodeguero, si no sabes lo bien que me sentí cuando dijiste lo del premio, y entonces te salte el bodeguero. Si Clemente lo dijo, es importante. Digo, bueno, es importante es que tú lo logras.
3: Las bodegas viven de eso, pero sí. Para que la bodega compre uva, necesita vivir de eso también. Es decir, claro. Esto es una cadena.
1: Es una cadena.
3: Si nosotros, sí, eso son sinergias, que es la palabra más de las más bonitas que hay en el mundo, ¿no? Si nosotros somos capaces de generar sinergias, ya está todo hecho, ¿no? Y repito, la comunicación es un valor tan fundamental como el vino, ¿vale? Porque si no se comunica que tienes un buen vino, pues es como si tuvieras un mal vino. Nadie lo sabe, ¿no? Y repito, pues tuvimos seis Bacus, prácticamente tantos como Canarias, ¿no? Tuvimos el mejor vino de España de Pequeñas de O, sí, en el 2024 y en el 2025. Bueno, quiero decir con esto que tenemos grandes vinos, ¿no? Ahora lo que falta es comunicar y que la gente se entere que tenemos grandes vinos y el valor de esos grandes vinos.
1: Bueno, pues se va a presentar bien la vendimia, entonces, ¿no? Contento y después el...
3: Sí, bueno, estamos prácticamente empezando.
1: Es que la uva es tan buena que no hace falta mucho trabajo en la bodega. Ya lo decían los Master Wine que estuvieron por aquí, que había que trabajar menos en la bodega y más en el campo.
3: Sí, es fundamental. Y como te decía, yo hace muchos años que... Pero además, de verdad, ¿no? Que no veo una uva en estado sanitario, en estado de los parámetros físico-químicos de la propia uva. Derivado todo esto no ha sido de que hemos tenido un invierno medianamente decente, ¿no? Venimos de 8 días inviernos, claro, a menos. Bueno, pues eso se traduce en maduraciones a tiempo real, en fin, claro, y parámetros exquisitos, ¿no?
1: Don Alfredo, se nos va el tiempo. Muchísimas gracias. Ya lo celebraremos con un buen vino cuando salga de la bodega. Un abrazo.
3: Le esperamos por el Hierro. Un abrazo.
1: Gracias al trabajo de Aday Palmero y de Yoso Barroso, nosotros les dejamos ahora con toda la actualidad informativa. Tomás Galván y todo su equipo.

0: Es la mañana del 1 de septiembre de 2026, son las 6:30.
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0: Buenos días, mientras estás despertando, septiembre también lo hace. Son las primeras horas del noveno mes del año, es el mes del verdadero reinicio de todo. Pero lo que no se reinicia es la crisis política, social y de soberanía sobre Ceuta, más de un mes después de la entrada masiva de migrantes. Allí la tensión crece por momentos. Este lunes se volvieron a vivir enfrentamientos que acabaron con la policía disparando al aire y al asfalto cuando un grupo de migrantes trataba de acceder a uno de los recursos de acogida. Y la gente no esconde su solidaridad, pero tampoco su cansancio.
2: Claro que sí, que me tomo una pastilla, si no, no puedo salir porque estoy temblando como una hoja. Ahí en donde están las mujeres, ahí coger las niñas y los llevan a la fuerza. Pero esto no está aquí, esto no es lo que estamos viviendo. Es que lo que estamos temiendo es lo que puede pasar, porque tengo un familiar ahí en Castillejo y vive por ahí a las afueras y dice que hay un monte que hay más de 300, 400 mil personas, de las personas que vienen de...
3: Esperando para saltar, para venir aquí.
2: Claro que sí.
0: El gobierno de España, mientras tanto, sigue sin señalar a Marruecos, sin repartir responsabilidades al país vecino. La semana pasada, el ministro Marlaska insistía en el Congreso en calificar a Marruecos como un país amigo. Y ayer, en una entrevista en la cadena SER, Pedro Sánchez se reafirmaba en esta idea.
4: Yo, desde luego, no veo ninguna información, no hay ninguna información por parte ni de las fuerzas y cuerpos de seguridad del Estado, ni tampoco del Centro Nacional de Inteligencia. También le diría, por parte de ningún centro de inteligencia con los que habitualmente el gobierno de España colabora, que alumbre ninguna duda, o mejor dicho, alguna duda sobre la participación de una u otra forma por parte de las autoridades marroquíes. Y además le digo más, me parece que es importante subrayar que la relación bilateral con Marruecos es una relación, digamos, que tiene muchos ángulos, que tiene muchas áreas, no solamente es la migración, siendo por tanto la migración relevante, es también la económica, es la cultural, es la social, es también la securitaria en el ámbito de la lucha contra el terrorismo. Y he de decirle que si nos vamos al ámbito de la migración, la cooperación con Marruecos es francamente positiva.
0: Sánchez ha prometido una visita a Ceuta del rey de España, de Felipe VI, algo que Marruecos se tomaría como un ataque. Ya fue así en 2007 con la visita del entonces rey, Juan Carlos I. Pasado mañana, el día 3, Pedro Sánchez va a comparecer en el Congreso para dar explicaciones por su gestión. Una mañana, esta del 1 de septiembre, en la que va amaneciendo con temperaturas que rondan entre los 21 y 25 grados en las capitales canarias. Enseguida Vicky Palma nos da la previsión del tiempo. Nuestro WhatsApp también, 628-515151, en el que Cristian Luis, ya lo saben, se va a encargar de darles voz durante toda la mañana para saber qué tiempo hace allá donde están ustedes, que sintonizan con nosotros para contarnos cómo va tomando forma este primer día del mes de septiembre. Lo hacemos todo a partir de ahora con Adai Palmero en la realización de este de la noche al día, también Gustavo Guijegüera en la asistencia técnica y Armando Duque para Televisión Canaria en la realización, y con Eva García, Cristian Luis y Víctor Reyes en el equipo que hace posible de la noche al día aquí en la Radio Canaria.
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0: Y con Ceuta en el horizonte, también con más asuntos que pasan directamente por Canarias, con el inicio del mes y del curso, se vienen días de mucha actividad política, con temas claves en la agenda canaria sobre la mesa, y por eso ya les adelanto que a partir de las 7:15 entrevistamos aquí en la Radio Canaria en directo y también en Televisión Canaria al presidente del Gobierno Canario, Fernando Clavijo.
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0: Eva García, buenos días.
6: Muy buenos días, Tomás.
0: Canarias exige al Estado una política migratoria clara ante el fracaso total en la crisis de Ceuta.
6: Y ha reclamado una política de Estado definida. El portavoz del gobierno autonómico, Alfonso Cabello, ha asegurado que el Estado ha llegado mal y tarde a Ceuta, como ya lo hizo al archipiélago en su momento. Ha advertido además la necesidad de consensuar con todas las fuerzas políticas una política de Estado para atender el fenómeno migratorio. Y ha anunciado un posible aumento de migrantes en los próximos meses.
7: El gobierno de España no tiene una política migratoria clara ni tiene una hoja de ruta definida. Lo que debería hacer el gobierno de España probablemente es convocar a todas las fuerzas políticas de este país, en el Congreso de los Diputados, y establecer una política de Estado a la hora de atender el fenómeno migratorio, que insisto, y lo hemos dicho también en muchas ocasiones, es un fenómeno estructural y es un fenómeno al que vamos a seguir enfrentándonos.
6: El Consejo de Ministros tiene previsto aprobar hoy un plan de emergencia con más de 165 millones de euros que estará dirigido a revitalizar la economía local y reforzar los servicios públicos, mientras la Federación Española de Municipios y Provincias ha convocado concentraciones en diferentes puntos del territorio nacional para mañana 2 de septiembre, coincidiendo con el Día de Ceuta. En Canarias se han convocado por el momento 5 movilizaciones. Una de ellas será a las puertas del Ayuntamiento de Santa Cruz de Tenerife. Su alcalde es José Manuel Bermúdez.
8: Nosotros siempre hemos reivindicado solidaridad con Canarias cuando hemos tenido los problemas que hemos tenido en materia migratoria, y ahora pues debemos de también demostrar una solidaridad con Ceuta y con sus ciudadanos por el momento tan difícil que están pasando.
6: Y del tema migratorio de las últimas horas, Salvamento Marítimo rescata un cayuco con 97 personas al sur del Hierro. Uno de los migrantes a bordo daba la voz de alarma a media mañana de la jornada de ayer. Desde entonces los efectivos de Salvamento Marítimo trabajaron para completar este rescate.
0: Y detectan un nuevo brote del virus del Nilo Occidental en Canarias.
6: Los primeros casos, recuerden, se confirmaron hace unas semanas en Tres Caballos, en San Bartolomé de Tirajana, pero ahora aparece en otro équido de Santa Brígida. El catedrático de la Universidad de La Laguna, Basilio Valladares, pedía hace unos días tranquilidad y ha recordado que no hay casos humanos detectados en las islas y que existen protocolos para controlar la población de mosquitos.
9: ¿Dónde se reproducen estos mosquitos? En agua. Se reproducen en los embalses, se reproducen en aguas, en las macetas, ahí es donde se actúa. Y a intentar controlarlos con diversas formas que hay de hacerlo, y poniendo trampas, poder ver el porcentaje de mosquitos que pueden tener el virus. Uh-huh. Es un virus, no se transmite a las personas desde los caballos.
0: Y el Cabildo de Tenerife rehabilita 11 kilómetros de la TF5 entre Icó de los Vinos y El Tanque y mantiene cerrado el tramo durante 2 semanas.
6: Ahora sí, ya de día. Ayer les contábamos los cortes durante las horas de la noche. Se trata de mejorar la seguridad y prolongar la vida útil de esta vía. Los trabajos, que durarán unas 2 semanas, obligan desde hoy al cierre de un tramo de aproximadamente 11 kilómetros de la TF5 entre Icó y El Tanque. El Cabildo ha pedido a los conductores que tengan en cuenta estas afecciones durante el periodo de ejecución de los trabajos y, sobre todo, planificar sus desplazamientos, porque el tráfico se va a desviar por las carreteras, la TF42 y la TF82. Damaso Arteaga, consejero de Carreteras Insular.
10: Porque estas 2 semanas vamos a generar muchas molestias con el corte de ese tramo de carretera, pero para intentar, en estos 11 kilómetros de actuación, rehabilitar el filme con esta técnica que ha dado muy buen resultado en esa zona.
0: Y más asuntos, porque Canarias respalda la creación de un nuevo tribunal de instancia en Santa Lucía de Tirajana.
6: El alcalde Francisco García ha trasladado al gobierno esta demanda histórica del municipio. Además, ha informado que el ayuntamiento ya dispone de una parcela de suelo público que podría ceder para construir la nueva sede judicial. El tribunal contará con secciones de civil e instrucción y abarcaría también los casos de violencia sobre la mujer.
11: El Ayuntamiento de Santa Lucía, como no puede ser de otra manera, vuelve a ofrecer la parcela de la calle Escorial, que en el mandato pasado revertió al Ayuntamiento. En este caso, la voluntad del Gobierno de Canarias, manifestada por el presidente, es seguir trabajando en la misma línea de conseguir este partido judicial para Santa Lucía de Tirajana.
0: Y los psicólogos recomiendan recuperar horarios y mantener hábitos en las vacaciones para combatir el síndrome postvacacional.
6: Son esas noticias que contamos siempre que llega a septiembre, porque para muchos ya se acaban las vacaciones e inevitable toca volver al trabajo. Muchos sufren el síndrome postvacacional. Esto es malestar físico, emocional, al regresar a la rutina diaria y laboral tras las vacaciones. Pero afortunadamente este proceso, estos síntomas son transitorios. Por eso es recomendable, según Isabel Bermúdez, que es psicóloga general sanitaria, recuperar los horarios antes de comenzar y mantener algunas costumbres de las vacaciones.
12: Nos vamos a encontrar como un poco de apatía, desmotivados, no tenemos muchas ganas de hacer cosas, irritabilidad, se suele ver mayor irritabilidad. Después el cuerpo también manifiesta, pues, a lo mejor menor apetito o nos cuesta un poco dormir. Dar espacio a tiempo de ocio, tiempo de estar con la familia y esos hábitos que teníamos en las vacaciones, no perderlos del todo.
0: Y La Laguna presenta uno de los programas más especiales de las Fiestas del Cristo.
6: Especiales porque se cumplen 100 años desde que el Ayuntamiento asumió la organización de estos festejos. Antonio Orozco, Luz Casal, figuran entre los principales reclamos musicales de una programación que se va a extender durante prácticamente todo el mes de septiembre. También regresan citas como el Festival Sabandeño, el Mega Verbenazo o el Festival Siroco. Hasta hace un siglo era la Esclavitud del Cristo la encargada de organizarlas y desde entonces ambas instituciones han mantenido su colaboración, tal y como ha destacado el alcalde de La Laguna, Luis Geray Gutiérrez.
13: Estamos hablando de 100 años que lleva el Ayuntamiento de San Cristóbal de La Laguna realizando las fiestas, que se dice pronto. Anterior a esto lo hacía la esclavitud, pero la relación que tenemos ambas instituciones sigue manteniendo vivo esa esencia de que estas fiestas pues, sean identidad, como ya ha dicho el lagunera, ¿no?
0: Y más fiestas, porque Teror en Gran Canaria se prepara para las Fiestas del Pino con miles de peregrinos y restricciones de tráfico los días 7 y 8 de septiembre.
6: Aunque según el alcalde José Agustín Arencibia, ya esta semana hay personas, hay peregrinos que han comenzado a caminar hacia el municipio, pero para los días 7 y 8 de septiembre se ha recomendado utilizar el transporte público ante las importantes restricciones de tráfico previstas para unas fiestas que por primera vez se celebran con la distinción de fiestas de interés turístico nacional.
14: Un poco recomendar a la gente que vaya en transporte público hacia el municipio. Tengan en cuenta que hay cierre total de carretera desde el 7 de septiembre a las 7 de la tarde hasta las 2 de la mañana y después será en sentido único, en la Gran Canaria 21, en dirección Tamaraceite-Teror y bajar por la Gran Canaria en sentido único. Eso implica que va a haber una restricción de tráfico bastante importante, por lo menos los días grandes, y recomendamos, pues evidentemente, que en transporte público.
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0: Uno de septiembre, pendientes también del tiempo, de los mensajes que enseguida vamos a leer, pero que apuntan a unas temperaturas a esta hora de la mañana entre 21 y 23 grados, según la complicidad de nuestros oyentes, al WhatsApp de la radio 628-515151. Vicky Palma, jefa de Meteorología de Radio Televisión Canaria. Hola Vicky, buenos días.
16: Buenos días, Tomás.
0: De momento, pocas nubes, sol, calor y viento esta tarde-noche, que va a ser un poco los elementos que nos van a acompañar, Vicky.
16: Sí, de hecho, por viento hay un aviso de la Agencia Estatal de Meteorología para viento en el mar, en la costa este y sureste de la isla de Tenerife, en la costa oeste y sureste de la isla de Gran Canaria. Entrará en vigor, si no se actualiza a lo largo del día, a las 9 de la noche, porque vamos a tener bastante viento en la zona, viento que afectará también a parte de la costa. Por lo demás, nos despertamos con pocas nubes, las tenemos en el norte del Hierro y de La Gomera, más dispersas. Hay ahora algunos intervalos de nubes bajas en el norte y este de La Palma, al norte de Tenerife, de Gran Canaria, en la costa oeste de Fuerteventura, de Lanzarote, algunas también en La Graciosa. Las temperaturas a esta hora de la mañana, pues las más frescas, te diría yo, que en medianías del norte, y las más frescas pues sobre todo en islas como La Palma o La Gomera, porque en el resto estamos teniendo temperaturas altas y se nota un aumento de las temperaturas en medianías del sur, porque septiembre quiere empezar con calor y con un posible episodio de calor que arrancaría ya desde la jornada de mañana, aunque yo diría que está empezando hoy. Y que nos puede acompañar bastantes días, nos puede poner con temperaturas notablemente altas durante el fin de semana. De hecho, ya hoy podríamos tener alguna máxima puntual rondando los 34 grados en la isla de Gran Canaria. Va a haber pocas nubes, las veremos todas en la vertiente norte, en las islas de mayor relieve. Las de Lanzarote y Fuerteventura darán paso al sol para reaparecer al final de la tarde. No van a tener esas nubes ningún tipo de consecuencia. Ya decimos, el viento se va a intensificar esta tarde y, bueno, como vamos a tener viento en el mar, va a levantar oleaje. Ya esta tarde predominará la fuerte marejada en todo el archipiélago. Eso significa que las olas van a superar el metro y medio de altura por viento y además hay algo de mar de fondo a la que llega a las costas del norte, que esa es el normal, pero hay algo de mar de fondo del sur en las costas del sur y del oeste, en las islas de mayor relieve, y ahí tenemos que extremar la precaución porque la entrada de mar de fondo del sur pues hace que cambien los arrastres, que cambie un poco la fuerza del oleaje en las playas del sur, que normalmente suelen tener el mar en calma. Entonces hay que extremar la precaución estos días.
0: Vicky, muchos hidrógeno y barcos, yo entre ellos. ¿Cuánto debo preocuparme? ¿Cuánta biodramina tengo que tomarme?
16: A ver, en principio es una situación normal de alisio, con un alisio un poco intenso, sobre todo en el canal que la Agencia Estatal de Meteorología llama Anagagaete, es decir, entre Tenerife y Gran Canaria, y sí que se va a notar, pero se va a notar más bien hacia el sur del canal, no tanto en la franja que suelen utilizar los barcos en el trayecto entre las dos islas, pero bueno, sí que es verdad que va a haber un poquito más de viento que en los últimos días.
0: Y por aquí se muestran bastante preocupados con esto que has dicho, Vicky, del calor. Si alguien tuviera tentación de sacar ya la ropa de otoño y guardarla de verano, que ni se le ocurra, al menos por ahora.

0: En el sureste de la isla Gran Canaria se superan los 20 grados en buena parte de las medianías del sur de la isla Gran Canaria y algún valor incluso cercano a los 24 grados en la cumbre. Se nota bastante más calor también que en días anteriores en todo lo que es las medianías del sur y del oeste de la isla de Tenerife. Hay algunos valores de temperatura en el interior de Lanzarote, rondando los 24 grados, rondando los 25 en Morrojable, en la isla de Fuerteventura. Son temperaturas altas para arrancar un mes de septiembre, para 1 de septiembre. Y bueno, las nubes que tenemos hoy se quedarán ancladas por debajo de los 850 metros de altitud aproximadamente, quizás un poquito más altas en la isla de La Palma, pero ese es el típico síntoma de, bueno, de episodio de altas temperaturas que parece que va a empezar septiembre fuerte. Con calor, probablemente también con algo de calima, con ese viento alisio en la costa que mantendrá las costas, al menos las del norte, con un ambiente más llevadero por las noches y en las primeras horas de la mañana, que es donde se podrá dormir pues mejor en los próximos días, principalmente a partir del jueves.
1: Bueno, pues ya tenemos el titular de la mañana, Vicky. En un ratito te volvemos a escuchar para seguir profundizando en el tiempo. Gracias, Vicky. Buenos días.
0: Adiós, buenos días.
1: Y en los deportes, Simón Abreu, buenos días. El Tenerife ficha en la recta final del mercado.
2: Hola, buenos días, Tomás. Se trata del delantero senegalés Cristian Gomis, futbolista que llega en calidad de cedido por el Schalke 04 de Alemania. Además, lo hace con una opción de compra. Gomis, de 26 años y 1,84 m de altura, está en la isla desde la tarde de ayer y llega para cerrar el ataque blanquiazul, aunque en este último día de mercado los blanquiazules no descartan hacer una última incorporación con un extremo diestro. En la Unión Deportiva Las Palmas, protagonista hoy el presidente de la Unión Deportiva, Miguel Ángel Ramírez, al que vamos a entrevistar hoy en el Deportivo de la Radio Canaria, para analizar el comienzo de temporada del conjunto Gran Canario y de esta recta final de mercado de fichajes que cierra esta noche. Todo ello a partir de las 2:20 de la tarde. En Liga F, el Costa Deje Tenerife regresa al trabajo esta mañana para preparar el debut en casa en Liga tras la abultada derrota ante el Fútbol Club Barcelona. Las blanquiazules se medirán el domingo a las 12:15 ante el Deportivo de La Coruña en el Heliodoro Rodríguez López. Y en tenis, la Gran Canaria Kaylin Quevedo debuta esta tarde en la primera ronda del Abierto de Estados Unidos. Será a partir de las 7:30, midiéndose a la número 20 del mundo, la belga Elise Mertens.
1: WhatsApp de la Radio Canaria, 628-515151, en directo en la Radio Canaria, también hasta las 8:20 más o menos en Televisión Canaria. Hacemos un alto en el camino, enseguida regresamos y a partir de las 7, ya lo saben también, la entrevista al presidente del Gobierno de Canarias, Fernando Clavijo.
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1: Nueve minutos para las 7 de la tarde en directo en la Radio Canaria y en Televisión Canaria, dándoles los buenos días. Cristian Luis, buenos días.
2: Buenos días.
1: ¿Tomás? ¿Qué tal estás?
3: Muy bien.
1: ¿Cómo empieza este primer día de septiembre?
3: Pues igual que el último día de agosto. ¿Para qué te voy a engañar?
1: Es importante ser sincero, querido. Eso está muy bien.
3: Es verdad, es verdad.
1: Bueno, prestando atención a cómo vienen las portadas de los periódicos, vamos a empezar el repaso aquí en Canarias, que cuentan los principales periódicos.
3: Bueno, pues te cuento, en Canarias 7, por ejemplo, leemos que Pedro Sánchez se compara con Felipe VI y sale de nuevo en defensa de Marruecos. Ese es el titular principal. Habla, bueno, de que Pedro Sánchez admite que había avisos del CNI sobre la llegada de migrantes, pero no sobre una cifra tan elevada. Mientras el Partido Popular eleva el tono y sostiene que el presidente del gobierno está rendido a Rabat. Titular de portada en Canarias 7, mientras que en prensa ibérica, en El Día y en La Provincia, abren con que Sanidad hace fijos a 10.000 interinos del Servicio Canario de la Salud. Enfermeros, celadores o médicos de familia estabilizan sus puestos por concurso de méritos tras 2 años de retraso en el proceso extraordinario. Restan 1.585 plazas para las que hay inscritas más de 30.000 personas. Además, también se habla de Marruecos. Sánchez exculpa a Rabat y sitúa a Rusia e Israel tras el asalto a Ceuta. Es otra de las noticias destacadas en estos periódicos, en El Día y en La Provincia. Mientras que en Diario de Avisos, el titular de portada es Pedro Sánchez, apunta que Rusia e Israel están detrás de la entrada masiva de migrantes a Ceuta. El presidente sostiene que no hay ninguna información que señale a Marruecos en el origen de la crisis y culpa también a los bulos de la internacional ultraderechista. Por cierto, que en este periódico, otro asunto destacado, otro de los titulares, hasta 89 canarios han muerto por el calor desde el 15 de mayo. En cuanto al perfil mayoritario de las víctimas en este periodo estival, se trata de mujeres y mayores de 65 años. Te hablo ahora de las imágenes con las que abren los periódicos. En Canarias 7, la imagen es para la cantante gran canaria Petaceta, en la apertura además del programa Una Hora Menos ayer. Petaceta en el arranque del programa Estrella de Televisión Canaria es el pie de foto. Ayer hablábamos con Victorio, por cierto.
1: Uh-huh. El inicio de temporada.
3: En el inicio de temporada, y también lo recogen periódicos como en este caso Canarias 7. En La Provincia, Rebozo con las mareas del Pino. La fuerza del mar ataca el litoral insular y provoca el desborde de la charca de Maspalomas, la zona que vemos en la imagen, en la zona del faro. Y en el periódico El Día, la imagen de portada para el búnker de La Quinta, de Atalaya en el olvido a museo. La rehabilitación del búnker de La Quinta descubre su historia para las nuevas generaciones. El búnker en la costa de Acentejo fue construido en 1941 por el régimen franquista para vigilar un posible desembarco durante la Segunda Guerra Mundial. La amenaza nunca llegó y quedó en el olvido. Ahora 118.000 euros permitirán rehabilitar este búnker y recuperar su historia.
1: Esto en las portadas, Cristian, de los periódicos canarios, pero a nivel en el interior de las portadas también podemos ver aquí en Canarias otros temas que se desarrollan y en los que se profundizan.
3: Efectivamente, vamos con el interior de los periódicos. En sucesos, detenidos por trasladar 22 kilos de cocaína ocultos en un vehículo. Esto ocurría en un trayecto entre Gran Canaria y Tenerife, y bueno, y en un control rutinario los agentes decidieron dar el alto a este vehículo. Las respuestas de los ocupantes no les convencieron, tenían una actitud sospechosa, esquiva, además pues con respuestas incongruentes, con contradicciones en esa entrevista mantenida con los agentes, y por lo tanto decidieron paralizar ese vehículo, hacer una inspección ocular, y vieron 20 paquetes embalados con una cinta marrón, que tras hacer los análisis pertinentes, pues dieron resultado positivo en cocaína. Estamos hablando de 22 kilos, 22.160 gramos para ser exactos, y además 5.000 euros en efectivo, una cantidad que en el mercado podría haber alcanzado 1.300.000 euros. Y te cuento también que astrónomos españoles han confirmado la existencia de dos planetas alrededor de una estrella situada a 337 años luz. El más interesante de esos dos planetas es uno que se llama TOI 1752C,
1: De momento no me dice nada el nombre.
3: La verdad que hay que buscarle otro nombre, claro, ¿verdad?
1: No, más, más comercial. ¿No?
3: Más comercial, más sencillito, más popular. Tiene aproximadamente el doble de tamaño de la Tierra, Tomás, unos 18 grados de temperatura. Está bien, ¿no? Hace fresquito, sí, está sí. Bueno el tiempo. Y está en una zona habitable de su estrella, por lo que podría tener agua líquida y una atmósfera. Eso sí, los científicos dicen que eso no significa que haya vida.
1: Hasta habrá, que vayamos nosotros se la demos.
3: Habrá que, efectivamente, habrá que visitar este planeta y empezar a crear vida. El otro planeta, el TOI 1752b, pues es completamente diferente. Está tan cerca de su estrella que podría tener una superficie de roca fundida, por eso lo llaman un mundo de lava. El descubrimiento es importante porque permite estudiar cómo son estos planetas y sus atmósferas. Es otra de las noticias que encontramos en el interior de los periódicos hoy.
1: Pues qué interesante este descubrimiento también. ¿Y en las portadas nacionales de los periódicos?
3: Bueno, pues siguen hablándose de Sánchez, de Marruecos, de Ceuta. Sánchez anuncia que el rey visitará Ceuta por primera vez. El titular de portada, cuatro columnas del periódico El País, la visita de Felipe VI a la ciudad autónoma, promete elevar la tensión con Rabat. Por cierto que en esta portada también destacan unas declaraciones, la de la fiscal jefa de Ceuta, de Silvia Rojas: se produce casi una agresión sexual al día. Hay preocupación, dice la fiscal. En El Mundo, las expulsiones atascadas. Los funcionarios no quieren firmar. El gobierno solo ha devuelto a 200 delincuentes y prevé iniciar esta semana los casos ordinarios con 25 menores. Y leemos también en este periódico que Sánchez protege a Marruecos y le exime de responsabilidad alguna.
1: Estos son los periódicos de Canarias y nacionales, pero a esta hora también nos preguntamos qué dicen los oyentes. En nuestro WhatsApp, el 628-515151, Cristian es la voz de los oyentes en De la Noche al Día, Cristian.
3: Así que ya saben, pueden enviarnos sus WhatsApp, que yo con mi voz, mi humilde voz, trasladaré sus opiniones y sus comentarios. Nos llegan mensajes como, por ejemplo, Bea desde Hermigua, nos dice: buenos días, equipo, qué bien, ya de vuelta, se os extrañaba por aquí, 23 grados, buen inicio de mes. Y buen día. Eso desde Hermigua. También nos vamos a Fuerteventura porque Luigi, nuestro amigo Luigi, nos escribe también un mensajito. Buenos días, equipo. Empezamos el paseo con la manada. Y mes, el verano sigue con 22 grados, cielo despejado y ligera brisa del noreste. Saludos, Luigi, desde el Parque Holandés. Saludos también a Luigi,
1: por supuesto,
3: a Bea. Y nos escribe por aquí también un oyente. Dice: más calor no, por favor.
1: Pues no nos queda nada, ya lo ha dicho Vicky, luego le volveremos a preguntar, pero vienen unos días de mucho, mucho calor, ¿eh?
3: Y desde Ingenio City, como nos dice Ricardo García, nos desea buenos días, nos manda esa imagen desde el coche en la que vemos que está escuchando la radio, para ser exactos, a las 6:34 de la mañana, y en ese vehículo pues marca los 25 grados, dice: suben las temperaturas en medianía.
1: Bueno, pues ahí están esos mensajes de los oyentes, que vayan entrando, que Cristian a lo largo del programa pues va a ir haciéndoles partícipes a todas estas. Tenemos nuestra playlist. Yo solo espero, sí, que ya hayas metido alguna canción, Cristian.
3: Bueno, a ver, empieza septiembre, vuelta al cole, vuelta a la rutina, tenemos que buscar canciones animaditas.
1: Claro.
3: ¿No?
1: Luego pondremos en nuestro Instagram de la Noche al Día, que lo pueden, claro, buscar, el enlace para que ustedes accedan a Spotify y pongan su música, o nos la cuenten por aquí y la estamos contando nosotros.
3: Un poquito de reggaetón, a lo mejor.
1: Bueno, pues según el día, sí, también se puede empezar con reggaetón, ¿no?
3: Salsa también.
1: Claro.
3: ¿Tú sabes lo que es el Dile Que No?
1: Por supuesto.
3: Ah, menos mal. Eva, menos mal, Eva.
2: Pero siempre estás con el Dile Que No y el Dile Que Sí.
3: Bueno, y el 70
1: también puede tener cabida.
2: Sí, yo soy más del Dile Que Sí.
1: Vale. Claro. Y el Tal Vez.
2: Tal Vez.
3: Y el Tal Vez. Hay que crear, bueno, uno que sea Tal Vez.
1: Pues 70. Esto lo vamos incorporando a nuestra playlist. Cristian, te escuchamos dentro de un ratito.
3: Hasta
1: también.
3: Ahora.
1: WhatsApp de la radio, 628-515151, en este primer tramo de la Noche al Día, aquí en la Radio Canaria y en Televisión Canaria. Son las 7.
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1: Buenos días, amanece en este primer día del mes de septiembre. Es el día, por ejemplo, en el que el profesorado regresa a los centros educativos para preparar la vuelta al cole de la próxima semana, del día 9. Y fuera de las islas, de nuevo, mirando a Ceuta.
5: No lo que estamos viviendo, es que lo que estamos temiendo, lo que puede pasar, porque tengo un familiar ahí en Castillejo y vive por ahí a las afueras y dice que hay un monte que hay más de 300, 400 mil personas, de las personas que vienen de...
6: Esperando para saltar, para venir
5: claro,
6: aquí.
5: Claro que sí.
1: Es Fatima, una vecina ceutí que comenzaba este lunes el programa junto a nosotros. Reconocía a los micrófonos de la Radio Canaria el cansancio que les atraviesa, la sensación de abandono y la pena por las situaciones que se están viviendo desde hace 32 días. Asegura que al otro lado, en Marruecos, numerosas personas siguen esperando el momento para acceder a Ceuta. A la vez que Fatima relataba su miedo y su tristeza, en la cadena SER el presidente del Gobierno de España, Pedro Sánchez, alababa la colaboración con Marruecos.
7: Yo desde luego no veo ninguna información, no hay ninguna información por parte ni de las fuerzas y cuerpos de seguridad del Estado, ni tampoco del Centro Nacional de Inteligencia. También le diría, por parte de ningún centro de inteligencia con los que habitualmente el Gobierno de España colabora, que alumbre ninguna duda, o mejor dicho, alguna duda sobre la participación de una u otra forma por parte de las autoridades marroquíes.
1: A Ceuta regresamos a esta hora de la mañana, 7 y 2, 8 y 2 en esta ciudad autónoma, donde permanece Efrén Hernández, enviado especial de Radio Televisión Canaria. Hola Efrén, buenos días.
8: Muy buenos días, Tomás.
1: ¿Cómo amanece hoy Ceuta, el primer día de septiembre?
8: Pues mira, la fotografía a esta hora del centro de Ceuta es de absoluta normalidad, muchísimo silencio por aquí. Ayer adelantábamos que Ceuta era una ciudad dividida, está por una parte el centro donde no hay apenas migrantes y están las periferias donde a esta hora, eso sí, se acumulan miles y miles de ellos.
1: Y todo esto después de una jornada como la de ayer, Efrén, en la que la policía, lo escuchábamos al inicio de nuestro programa a las 6:30, disparaba al aire y también al asfalto.
8: Sí, se produjeron momentos de muchísima tensión en esa zona de Loma Colmenar. Hay que recordar a nuestros oyentes que es el lugar exacto donde están las carpas que albergan a muchísimos migrantes ahí. Ayer se amplió el número de plazas hasta 3.300 según la delegación del gobierno, pero claro, Tomás, hay muchísima gente esperando fuera y evidentemente no todos pudieron entrar. Ayer vivimos momentos de mucha tensión, la Policía Nacional tuvo que hacer disparos no solo al aire sino también al suelo con esos proyectiles de plástico para poder dispersar a las personas que allí se congregaban. Y bueno, fueron momentos, como decimos, muy tensos hasta que a eso de media mañana se consiguió desalojar la zona porque ya no cabía, digamos, un alma dentro de esas carpas.
1: Efrén, en un ratito volvemos contigo, muy pendientes de la información que nos traes desde allí, después también del trabajazo de ayer con esos testimonios que nos ayudan a dibujar el panorama a través de los sonidos también, los pajaritos que se escuchan a esta hora de la mañana, Efrén, en esa cotidianidad.
8: Es alucinante, ¿verdad, Tomás? Parece como una paradoja el sonido de los pájaros a esta hora en el centro de la ciudad autónoma, cuando ayer estábamos con ruidos, con disparos al aire, en fin, la verdad es que, bueno, amanecer con este sonido, por lo menos aquí en este punto donde nos encontramos, de la ciudad autónoma, es toda una bendición. Sí. En tan solo unos minutos nos vamos a mover a la periferia, así que estad muy atentos porque vamos a contarle todo aquí, en la Radio Canaria y también en Televisión Canaria.
1: Efrén, gracias. Enseguida regresamos contigo a Ceuta, son las 7 y 4 de la mañana.
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1: Y a esta hora, más noticias. Eva García, buenos días.
2: Buenos días de nuevo, Tomás.
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1: El Gobierno de Canarias aprueba una partida de ayudas por el aumento de los precios de los combustibles.
2: 3,6 millones de euros para compensar el sobrecoste de los combustibles que soportan las empresas industriales por la crisis en Oriente Medio. La línea de ayuda prevé beneficiar a unas 750 empresas y podrá ampliarse si la demanda supera las previsiones. Las bases se publicarán en los próximos 15 días y las compañías tendrán después otros 15 días hábiles para solicitar las subvenciones. Alfonso Cabello, viceconsejero de Presidencia.
9: La movilización de 3,6 millones de euros para una nueva línea de ayudas dirigida a proteger a la industria canaria del sobrecoste del combustible por la crisis de Oriente Medio. Se trata de una medida que beneficiará aproximadamente a 750 empresas industriales de la comunidad autónoma canaria y que incluso estaría en disposición de ser ampliada si fueran más las empresas solicitantes que reunieran los requisitos.
2: Escuchamos al portavoz del Gobierno tras el Consejo de Gobierno de cada lunes, en el que también se ha anunciado que el Gobierno de España aprobará la semana que viene, la próxima, el llamado Decreto Canarias con medidas específicas para las islas.
1: Y el descuento del diésel sube hoy a 20 céntimos por litro y el de la gasolina baja a 5 céntimos.
2: Esto en el ámbito del Estado y hasta finales de septiembre y en respuesta a las consecuencias del conflicto en Oriente Próximo, en el que se basan estos descuentos, y estará vigente, como decíamos, hasta finales de septiembre, aunque el Gobierno asegura que mantiene el seguimiento a los precios por el impacto del conflicto en Irán sobre la economía española. La rebaja del diésel, insistimos, en el ámbito del Estado, se produce después de que el gasóleo se encareciera un 15,7% el pasado mes de julio.
1: Más allá de la economía y del bolsillo, el calor deja 89 muertes en Canarias este verano.
2: Y el periodo de mayor mortalidad por el calor en Canarias ha sido hasta la fecha el comprendido entre los días 1 y 16 de agosto. Las alarmas han saltado sobre todo en el ámbito nacional, ya que España registra un total de 5.232 fallecidos, la cifra más alta desde que existen registros. Aridane González, presidente del Comité Científico del Gobierno de Canarias para el Cambio Climático, insiste en la necesidad de adaptación a la nueva realidad meteorológica.
10: El impacto de las altas temperaturas es un impacto que pasa muchas veces desapercibido por la ciudadanía, y vemos que el aumento de las temperaturas mata, y por eso hacemos mucho hincapié en la adaptación al cambio climático, sobre todo en este caso a las altas temperaturas, que es uno de los grandes problemas que tiene la sociedad en el presente ya, porque ya no podemos hablar de futuro.
1: Y La Laguna pone en marcha, Eva, una nueva edición de sus bonos de comercio.
2: Ya hoy a las 12 del mediodía habrá una cola cibernética seguro para canjear hasta el próximo 29 de septiembre. La campaña crece este año hasta los 70.000 bonos y permitirá movilizar 1,4 millones de euros en los establecimientos del municipio. Cada bono que se podrá adquirir a partir de mediodía tiene un valor de 20 euros. El consumidor paga 10 y el ayuntamiento aporta los otros 10. Abamo Juir es el presidente de la Federación de Áreas Urbanas de Canarias.
11: En esta quinta edición son 70.000 bonos lo que se pone a la venta. Esto significa una inyección por parte del ayuntamiento de 700.000 euros, más los 700 que pondrá el consumidor, significa 1.400.000 euros lo que tendrá para gastar el consumidor en los comercios y a las pequeñas empresas de La Laguna.
1: Y los vecinos de la isleta en Las Palmas de Gran Canaria mantienen su preocupación por el proyecto de una nueva depuradora en el barrio.
2: Por eso han reclamado más información a las administraciones y han advertido de posibles afecciones como malos olores, ruidos o vibraciones. José Jaime Sadguani es vecino de la isleta, experto en tratamiento de aguas, y asegura que antes de seguir adelante hay que analizar en profundidad las características del proyecto y sus posibles riesgos. Cuestiona si el sistema existente tiene capacidad suficiente y qué papel jugaría la nueva infraestructura.
12: La propuesta que se está haciendo es para tratar de descentralizar la depuradora de Barranco Seco, que creo que estaba al 97%, y bueno, y me llama la atención que tras muchísimos años de su puesta en funcionamiento, ahora nos percatemos de que hemos llegado a su máxima capacidad de tratamiento.
1: Y un apunte casi que imprescindible también podríamos decir, porque La Gomera celebra y se prepara para una nueva edición de las Jornadas Colombinas.
2: Para celebrar esa partida de Cristóbal Colón a América desde la isla, será la 65ª edición, que este año se va a desarrollar bajo el lema Tras la huella, tras las huellas de la historia. Va a recorrer los 6 municipios de La Gomera. El programa propone además una reflexión sobre la memoria histórica y el valor de la democracia como herramienta para reforzar la libertad, la convivencia y el diálogo. Casimiro Curbelo, presidente del Cabildo Gomero.
13: Son unas jornadas, por tanto, dedicadas a reflexionar. Es decir, se transmiten mensajes quienes intervienen, pero también hacen posible que la sociedad canaria, la sociedad gomera, pues participe en la reflexión y los debates de los grandes asuntos que afectan al mundo actual.
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1: 7:10 de la mañana en Deportes. Simón Abreu, buenos días. El Tenerife ficha en la recta final del mercado.
15: Hola, buenos días, Tomás. Se trata del delantero senegalés Cristian Gomis, futbolista que llega en calidad de cedido por el Schalke 04 de Alemania. Además, lo hace con una opción de compra. Gomis, de 26 años y 1,84 m de altura, está en la isla desde la tarde de ayer y llega para cerrar el ataque blanquiazul, aunque en este último día de mercado los blanquiazules no descartan hacer una última incorporación con un extremo diestro. En la Unión Deportiva Las Palmas, protagonista hoy el presidente de la Unión Deportiva, Miguel Ángel Ramírez, al que vamos a entrevistar hoy en el Deportivo de la Radio Canaria, para analizar el comienzo de temporada del conjunto Gran Canario y de esta recta final de mercado de fichajes que cierra esta noche. Todo ello a partir de las 2:20 de la tarde. En Liga F, el Costa Deje Tenerife regresa al trabajo esta mañana para preparar el debut en casa en Liga tras la abultada derrota ante el FC Barcelona. Las blanquiazules se medirán el domingo a las 12:15 ante el Deportivo de La Coruña en el Heliodoro Rodríguez López. Y en tenis, la gran canaria Kaylin Quevedo debuta esta tarde en la primera ronda del Abierto de Estados Unidos. Será a partir de las 7:30, midiéndose a la número 20 del mundo, la belga Elise Mertens.
1: Saludamos de nuevo a Vicky Palma, jefa de meteorología de Radio Televisión Canaria. Hola Vicky, buenos días.
16: Buenos días, Tomás.
1: Con pocas nubes, sol, calor y viento a partir de esta tarde-noche.
16: Sí, viento sobre todo en el mar, especialmente entre Tenerife y Gran Canaria. Y bueno, por eso la Agencia Estatal de Meteorología ha emitido un aviso amarillo por fenómeno costero, que el fenómeno costero es en este caso viento, pero es cierto que ese viento va a levantar oleaje y a lo largo del día hoy pues vamos a tener olas alcanzando y superando el 1.5 m de altura en la mayor parte del litoral, y hay que extremar la precaución si nos vamos a las playas, especialmente las del sur y suroeste, las islas de mayor relieve, porque en ellas hay mar de fondo de sur, ese no suele ser habitual, y bueno, eso hace que cambien los arrastres y las corrientes en esas playas, y en algunos casos inexistentes pues aparecerán hoy. Por lo demás, pues algunas nubes a esta hora de la mañana, destacables en el norte del Hierro y de La Gomera, algunos intervalos de nubes bajas también en el nordeste de La Palma, norte de Tenerife y de Gran Canaria, por la costa oeste de Lanzarote, de Fuerteventura y en La Graciosa, nubosidad de escasa consistencia, que sí que es cierto que las islas de mayor relieve nos va a acompañar todo el día, las de Lanzarote y Fuerteventura darán paso al sol para reaparecer al final de la tarde, y por lo demás temperaturas calurosas, se nota calor a esta hora de la mañana, se nota temperaturas notablemente más altas hoy a esta hora en medianías del oeste y sur de la isla de Gran Canaria, con valores pues en zonas altas de entre 20 y 24 grados, que había refrescado y ha vuelto el calor, y además ha vuelto el calor, todo apunta que para quedarse, que en los próximos días va a haber un repunte de temperaturas, especialmente en las medianías, y que ya hoy en la isla de Gran Canaria, de forma puntual, podríamos tener alguna máxima rondando los 34 grados, en torno a los 30 de máxima en el resto del archipiélago, salvo La Graciosa, donde se quedarán con una máxima parecida a la de ayer, en torno a 28 grados.
1: Salud y suerte, ¿eh?, podríamos decir, para quienes preveían que ya el fresquito empezara a llegar. Vicky, te vemos en un ratito en Televisión Canaria. Cuídate mucho, feliz día.
16: Igualmente, buenos días.
1: Y a esta hora nos acercamos al 112 en Canarias. Armando Camino, su portavoz. Hola, Armando, buenos días.
17: Buen día.
1: Pendientes de ese rescate de salvamento marítimo de una embarcación con casi 100 personas a bordo en la Isla del Hierro.
17: Efectivamente, un dispositivo sanitario del Servicio de Urgencias Canario, Atención Primaria y Cruz Roja, asistió durante las últimas horas del lunes a 97 personas rescatadas por salvamento marítimo a bordo de una embarcación precaria a 33 millas náuticas al sur del Hierro. Con buen estado general de salud, no se realizó ningún traslado a centro hospitalario. Además, recuerden, continúa activa la prealerta por incendios forestales en Islas Occidentales y Gran Canaria, por lo que desde el Gobierno de Canarias se recomienda mantener las medidas de prevención contra el fuego.
1: Armando, gracias. Feliz día y buen servicio.
17: Muchas gracias y buen día.
1: 7:15, Eugenio González, buenos días.
18: Hola Tomás, ¿qué tal? Buenos días.
1: Muy pendientes de las claves de esta jornada, y la primera de ellas pasa precisamente por la crisis en Ceuta y con la convocatoria del Consejo de Seguridad Nacional.
18: Sí, Pedro Sánchez sí lo ha convocado por segunda semana consecutiva, Tomás, una nueva reunión del Consejo de Seguridad Nacional antes del Consejo de Ministros, que también tiene lugar hoy martes y que va a aprobar un paquete de ayudas urgentes a Ceuta por valor de 168 18 millones de euros y en el que van a participar 17 ministros. La nueva reunión de este órgano encargado de asistir al presidente del gobierno en la dirección de la política de seguridad nacional y del sistema de seguridad nacional se produce justo una semana después de la primera que mantuvo el Consejo tras la entrada masiva de 70.000 personas en Ceuta. También sobre esta cuestión, Tomás, le preguntaremos en un ratito al presidente del gobierno de Canarias, Fernando Clavijo, que ya se encuentra aquí en la Radio Canaria.
1: Y también pendientes del Instituto Nacional de Estadística, que publica la cifra de entrada de turistas extranjeros.
18: Sí, esta mañana vamos a conocer ese gasto, el gasto asociado del pasado mes de julio, ya en pleno verano. Lo cierto es que el INE va a publicar hoy estos datos. En el primer semestre del año llegaron 46 millones de visitantes internacionales que se gastaron algo más de 63 millones de euros, un 7% más. Veremos la tendencia en estos datos que dará a conocer esta mañana el Instituto Nacional de Estadística.
1: Y un apunte más en estas claves de la jornada, porque Sanidad va a presentar los datos relacionados con las listas de espera.
18: Sí, lo va a hacer la consejera de Sanidad del Gobierno de Canarias. Esta mañana Esther Monzón y el director del Servicio Canario de la Salud, Adasa Goya, van a presentar, como bien dices, los datos del balance de actividad hospitalaria y también de listas de espera sanitarias correspondientes al corte evaluativo del 30 de junio de 2026. Sigas, hace apenas dos meses. También hoy, y también en clave sanitaria, les cuento que el Consejo de Ministros tiene previsto aprobar este martes el proyecto de ley de del Estatuto Marco, que ahora pues deberá empezar su andadura parlamentaria, pese, como sabes, al rechazo frontal de los médicos, que amenazan de nuevo con una nueva huelga, esta vez indefinida, y será en otoño.
1: Eugenio, y pendientes también, ya que te tenemos aquí como siempre, del Alpispa a partir de las 11 de la mañana.
18: Sí, muy siempre muy pegados a la actualidad, pero también te cuento que vamos a hablar hoy de aparcamientos, de la situación, de cómo se aparca fundamentalmente en las dos capitales canarias. Por ejemplo, Santa Cruz Tenerife va a implantar un nuevo sistema de información de aparcamientos, lo vamos a hablar, y también estaremos en Las Palmas de Gran Canaria. Y nos quedamos con un dato porque nos ha llamado tremendamente la atención, y es que técnicos de ascensores, Tomás, un oficio sin paro al que los jóvenes no quieren subirse. Hay mucho empleo en esto de técnicos de ascensores. España es el país con el mayor número de ascensores casi de Europa, y solo se cubre el 25% de las plazas de técnico. Por tanto, aquellos que, bueno, les apetezca, o aquellas que les apetezca, sepan que técnicos de ascensor puede ser un trabajo que les está esperando, subir y bajar.
1: Pues a partir de las 11 lo escuchamos, a ver si alguien se anima. Gracias, Eugenio.
18: Adiós.
1: Son las 7 y 17 de la mañana.
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1: A esta hora de la mañana, Mayer Trujillo, buenos días, director de la Radio Canaria.
19: ¿Qué tal? Buenos días, Tomás.
1: Enseguida abordamos más asuntos y empezamos con lo que las habíamos anunciado al principio. En esta conversación abre el curso político de la Radio Canaria el presidente de Canarias, Fernando Clavijo. Presidente, muy buenos días.
20: Hola, muy buenos días.
1: Gracias por acompañarnos en la Radio Canaria en este inicio de temporada. Y muy pendientes, lo llevamos haciendo desde hace pues 32 días, de esa crisis en Ceuta, Canarias siguiendo de cerca también por la proximidad de una crisis humanitaria como la que está transcurriendo allí en estos momentos.
20: Sí, la verdad es que la situación es muy compleja. Nosotros, con las diferencias, obviamente, quizás somos quienes mejores podemos comprender lo que está ocurriendo en Ceuta. Y también con una mirada puesta, ¿no?, en lo que puede ocurrir a lo largo de estos próximos meses, y que se puede acentuar el fenómeno migratorio y podemos volver a estar afectados con intensidad. Seguimos estando afectados, obviamente, porque siguen llegando cayucos y pateras, pero si esta situación, que ha derivado también en un conflicto político e institucional de relaciones exteriores, nos preocupa, y mucho.
1: ¿El gobierno de España ha estado a la altura de esta crisis?
20: No ha estado. Ha estado 32 días después. Primero los avisos para poder anticipar y prevenir, ¿no? Pero luego, con posterioridad, no se puede tardar tanto, ni siquiera se puede tardar tanto en estos momentos, ¿no? Por un lado, porque se es muy injusto con los ceutíes, pero por otro lado, porque también volvemos y nos recordamos las imágenes de Arguineguín, ¿no? Y el muelle de la vergüenza del hacinamiento y el no respeto de los derechos humanos. También a esos migrantes, ¿no? Con lo cual es muy mal para la población española, para la población ceutí, pero también, desde luego, muy mal porque se están vulnerando unos derechos con un Estado que presumimos de ser uno de los más influyentes y con más capacidad de la Unión Europea, y que, sin embargo, en una situación como esta no está sabiendo dar respuesta.
21: Buenos días, presidente. No se aprendió de la crisis de Canarias, ¿no?, por lo que hemos visto.
20: No se aprendió, pero porque no se ha querido. O sea, yo ahí digo, o sea, lo que está ocurriendo en Ceuta está ocurriendo porque se quiere, porque medios y posibilidades hay, sin lugar a dudas, ¿no? Ahora, si no eres claro con la población, si no eres rápido con las actuaciones, porque evidentemente un país de 50 millones de habitantes, 5.000, 6.000 migrantes, los puedes distribuir, puedes hacer el triaje en otras zonas, lo puedes hacer en instalaciones estatales, ¿no? Pero claro, no lo haces porque no lo haces, igual que el muelle de Arguineguín, hasta que no fue un juez y dijo ahí, aquí o se respetan los derechos humanos y se da una respuesta o en papel a todo Dios, pues la gente mira para otro lado. Y luego en Ceuta se tiene el antecedente de esas devoluciones en caliente que algunos dicen que hay que hacer, pero que no se pueden hacer porque la ley, y que llevó a la inhabilitación de dos personas, ¿no? Con lo cual también la presión con la que están trabajando los funcionarios es alta.
1: En el año 2021 fueron esos hechos precisamente que están tan presentes por la repercusión que tuvo. Presidente, ¿cuál debe ser o cómo debe ser la relación con Marruecos? Teniendo en cuenta que es un país vecino, evidentemente, y que nos une también muchas relaciones, muchos lazos.
20: Tiene que ser una relación de respeto. O sea, no son socios, y a veces oigo, no, es que es un socio fiel. No, Marruecos no es un socio. Marruecos es un país vecino que tiene sus intereses legítimos. Pero claro, España también tiene que tener sus intereses y tiene que hacer respetar la frontera y tiene que hacer respetar, obviamente, que se respeta la población. Y en este caso no ha ocurrido. ¿Por qué no ha ocurrido? Nos enteraremos tarde o temprano. Pero la realidad es que los avisos que se dieron, en este caso, al Servicio Nacional, al Centro Nacional de Inteligencia, no fueron escuchados, no fueron respetados. Y la respuesta, evidentemente, tampoco ha sido una respuesta contundente. Con lo cual la gente se siente indefensa y uno tiene que entenderlo. Es decir, esa gente tiene que tener miedo. Porque de repente toda su vida se ha puesto patas arriba. Yo que conozco bastante al presidente de Ceuta, que además es una bellísima persona, claro, es que de repente te quedas sin parque, te quedas sin calle, te quedas sin abastecimiento de los supermercados, tienes miedo de que tus hijos salgan. Eso que desgraciadamente está ocurriendo en Ceuta, no puede ser ignorado por el gobierno de España, ¿no? Ni de luego se debemos entrar en ese discurso de no, es que el que proteste, el que se manifieste, el que salga a los medios de comunicación y diga, es que no, es un antipatriota y es un xenófobo. No, es que hay que estar ahí. Es una persona que tiene miedo porque su vida se ha puesto patas arriba.
21: No. ¿Te cree que Marruecos estaba detrás?
20: Evidentemente eso no ocurre si Marruecos no lo permite. Y no ocurre si España tampoco lo permite, por no hacer caso. Con lo cual, lo que ha ocurrido aquí, de manera intencionada, deliberada, por incapacidad, por acción o por omisión, es un tremendo fracaso de la política exterior y de protección de fronteras de España.
21: ¿Y teme usted que eso nos pueda pasar a nosotros? Evidentemente está el mar de por medio y es más difícil, pero ya hemos visto que en momentos determinados Marruecos ha bajado la guardia y han empezado a llegar pateras de Marruecos.
20: Efectivamente va a haber Marruecos, Mauritania, de Senegal salen, o sea, son países, en el caso, por ejemplo, con la situación que tenemos en el Sahel, que se va cada vez más agravando, pues Marruecos, en toda esa parte que viene del interior del Sahel, es un país de paso, ¿no? Y él, obviamente, tiene acuerdos con Europa para controlar un poco la salida. Pero es evidente que si ellos bajan la guardia, pues volverán otra vez a salir cayucos y pateras de distintas zonas de África. Por eso Europa tiene que cambiar su política migratoria. Por eso a nosotros nos preocupa que la cooperación internacional, tanto de Europa como de Estados Unidos, esté descendiendo. Porque la situación en África es grave, la desigualdad de riqueza es entre una frontera y otra, es la mayor desigualdad de todo el mundo, y la gente huye, pero además, como los canarios, tuvimos que salir en su momento. ¿Qué es lo que hay que hacer? En vez de buscar una política migratoria que nosotros ya advertimos que iba a los países o las zonas que somos fronteras, los territorios que somos fronteras, todo esto lo iba a complicar mucho más, que lo estamos viendo ahora en Ceuta, y va a dificultar pues lo que es la repatriación, la distribución, todo eso lo tiene que cambiar Europa, porque si no, esto va a ser continuo. Ahora le toca a Ceuta, mañana le puede tocar a Canarias, a Melilla, pero le está empezando a tocar a Murcia porque están saliendo de Argelia, y le puede tocar, más adelante le puede tocar a Alemania, por Turquía.
1: Presidente, precisamente el gobierno de España contaba ayer que la idea es que los migrantes que están ahora mismo, que permanecen en Ceuta, sigan allí, distribuidos en otros espacios públicos. Fue uno de los motivos por los que la ciudadanía salía ayer en Ceuta a protestar por ese razonamiento. Si esto volviera a pasar en Canarias, algo parecido, volviéramos a tener una gran crisis migratoria, ¿tendríamos que seguir soportando a través de nuestros servicios públicos y espacios la gestión de los migrantes?
20: Claro, ¿qué es lo que está ocurriendo? Que el nuevo pacto migratorio complica, tienes que hacer un triaje, ese triaje lleva unos procedimientos y unos requisitos, que ralentizan el periodo de derivación de los adultos, de los menores por supuesto también. Entonces, todo eso lo que viene a perjudicar, que es lo que quería Europa, es que los territorios que somos frontera acabemos aguantando la presión, es decir, vas poniendo barreras. Está la situación en África muy complicada, tienes países que son de tránsito, Marruecos es uno de ellos, bueno, pues ahí tienes una primera barrera de contención y la segunda barrera es Canarias. ¿Qué es lo que no quieren? Que puedan llegar a territorio continental y que puedan luego circular libremente. Eso es lo que no quiere Europa, eso es lo que se aprobó teniendo España la presidencia. Con lo cual, eso perjudica a los territorios fronterizos y la forma que tiene Europa de compensar es pagar. Pero mire, yo no quiero que pague, yo quiero que proteja mi frontera y yo quiero que mi sistema de vida no cambie, ¿no? Por eso no quiere que el gobierno de España, esas 5 o 7 mil personas que estén en suelta, ese triaje se pueda hacer en territorio continental, porque ya me contará usted, si distribuimos en todo el territorio español esas 5 o 7 mil personas y ese trabajo se hace, la presión en Ceuta no tendría nada que ver y, por supuesto, la atención a esas personas sería mucho más digna. Luego, ¿por qué no se hace? Que es lo que trataba de explicar antes. Porque España no quiere. Porque España no quiere.
21: Sabemos, por cierto, cómo se va a aplicar el pacto de asilo y migratorio. Por ejemplo, el triaje, ¿quién se va a ocupar? ¿Si el Estado o Canarias?
20: Nosotros, en la parte que nos corresponde, nosotros entendemos, por supuesto, que es un reglamento de la Unión Europea y la Unión Europea habla con los Estados miembros, con lo cual le corresponde al Estado, al gobierno de España. Estamos estudiando en profundidad el triaje, sobre todo en la parte de menores, que es lo que a nosotros nos afecta. Hay dos partes en función de la situación. Si te encuentras en territorio, el triaje es en 3 días. Si entras, como puede ser en el caso de Canarias, con un cayuco o con una patera, son 7 días el triaje. El problema es que no hay ni capacidad, ni funcionarios, ni medias para hacerlo en 7 días, ¿no? Entonces, mientras no se haga el triaje, pues evidentemente no puedes derivar. Si no puedes derivar, pues las otras comunidades autónomas, pues el caso, por ejemplo, las gobernadas por Vox, dirán que no quieren que lleguen y se acabarán quedando y acumulando porque el proceso se dilata más en el tiempo. Entonces, eso es algo que a nosotros con los menores, ahora mismo estamos en pleno debate con la delegación de gobierno y con ambos ministerios, tanto de migraciones como de infancia, y en la parte de los adultos, pues bueno, estamos viendo cómo evidentemente todo este nuevo proceso retrasa esa derivación. ¿Qué nos puede ocurrir en Canarias? ¿Qué es lo que tenemos que tratar de prevenir y de corregir? Bueno, pues que ese retraso, si de aquí a final de año empiezan a llegar, como nos pasó en el año 2024, pues 47.000 personas, pues la capacidad de plazas que tenemos en Canarias para atender a los adultos principalmente y a los menores es la que es. Y eso lo que puede generar es otro punto de tensión.
1: Presidente, mañana 2 de septiembre hay convocadas manifestaciones y concentraciones de apoyo a Ceuta, promovidas por la Federación Española de Municipios. Hay una brecha interna en la FEMA al respecto. ¿Canarias debe estar presente? ¿Hay algún posicionamiento de nuestro gobierno?
20: Nosotros, que hemos sufrido quizás como ningún otro territorio en España el fenómeno migratorio, como gobierno vamos a ser un izado de la bandera en solidaridad y que los ceutíes entiendan que no están solos. Por lo tanto, ese izado de la bandera sí lo haremos. Personalmente no voy a acudir a manifestaciones porque creo que se están tratando de utilizar y una vez más están intentando polarizar y politizar este asunto. Yo no puedo entender cómo haya comunidades autónomas que digan voy a ir a la manifestación, pero después cuando me toca solidariamente aceptar menores adultos digo que no. Entonces los ceutíes deben saber que Canarias está. Yo he hablado con el presidente, la consejera ha hablado con la consejera de Ceuta, la directora general, hemos ofrecido mandar medios. Nosotros hicimos un camino porque no tuvimos otra manera de hacerla, que porque no nos quedó más remedio, pero que de alguna manera también los ha ayudado en este proceso y vamos a estar ahí, pero más allá de mostrar la solidaridad, lo que creemos que hay que bajarse la presión, que no se tiene que politizar una vez más esto, porque mientras se genera la bronca, los ceutíes siguen sin respuesta y los migrantes ahí siguen hacinados.
21: Eso es verdad lo que dicen, ¿no? Que gracias a Canarias y a la lucha de Canarias, esos menores se pueden distribuir por toda España, si no se tendrían que quedar allí, ¿no?
20: Efectivamente, y ese fue un trabajo en el que también participó el presidente Jesús Viva y que fue duro de llevar adelante, pero al final, mira, lo conseguimos y también, yo siempre lo digo, gracias a ustedes, a los medios de comunicación, que mantuvieron este asunto muy presente en la actualidad y pudieron remover voluntades.
21: Aún así, menos, todavía no hemos conseguido cumplir lo de los 15 días, ¿no?
20: No, no se ha cumplido, y ahora con este nuevo reglamento peor, ¿no? Porque ahora hay que hacer el triaje. Pero sí, seguimos estando en contingencia migratoria porque tenemos más de nuestra capacidad multiplicado por tres, pero de 6.500 menores que llegamos a tener, pues ahora estamos en torno a unos 2.600, que es mucho más de lo que nos corresponde, pero los podemos atender con mucha más dignidad, ¿no?
1: Hay más asuntos en la actualidad, presidente, por los que Canarias además está muy presente y que afectan directamente ese compromiso del gobierno de Canarias y del gobierno de España en ese acuerdo de investidura, en esa agenda Canarias. Ayer conocíamos, por ejemplo, que ese decreto Canarias va a llegar la próxima semana, el 8 de septiembre, no de la forma deseada inicialmente por el gobierno autonómico.
20: Bueno, como todas las negociaciones, ¿no? Esta, digamos, es una primera etapa. Vamos a tener decreto canario, que yo creo que es importante porque lo que estamos tratando es de definir, y si miramos un poquito y levantamos la vista, veremos que vienen unos años complejos, vuelvo a través del barril del petróleo a subir, Canarias es especialmente sensible a la subida de los combustibles porque todo viene por transporte y esa subida de los fletes nos encarece la vida. Y ahí lo que estamos es fijando, por ejemplo, bueno, cerrando ya el capítulo de La Palma con los 100 millones que quedaban, con el 60% de descuento de residente, y eso nos va a permitir acabar de pagar e indemnizar, pero por otro lado nos permite la utilización del superávit, que era una batalla, y hay 685 millones de euros que estaban ahí en el aire, pues nos lo va a permitir usar para inversiones financieramente sostenibles. Estamos intentando meter algunas cuestiones del REF que nos pueden permitir a las empresas y a los canarios estar un poquito más seguros a la hora de algunas medidas para activar el empleo y la actividad económica, pero bueno, quedan otros asuntos que no han podido estar en esta ocasión, pero que vamos a seguir peleándolo, porque al final no hay victorias absolutas, no tienes que estar subiendo etapa a etapa.
21: Sí, recordemos que ese decreto Canarias lo empezó a negociar usted justo hace un año en las vacaciones de Pedro Sánchez en Lanzarote. Esta vez no hubo reunión, ¿no? ¿Lo intentó?
20: No hubo reunión. La verdad es que considero el presidente que venía a descansar y no quería trabajar y bueno, pues en ese sentido no hubo contacto con el gabinete de presidencia para poder tener una reunión y despachar algunos asuntos que yo creo que eran importantes despachar para Canarias.
21: Claro. Estas cuestiones que estaba mencionando se aprueban entonces el próximo 8.
20: El 8 se lleva. Yo he podido hablar con el ministro de Hacienda en varias ocasiones. Estamos viendo el borrador del texto porque, bueno, la utilización luego tiene matices técnicos, jurídicos, que te dan un poquito más o menos de capacidad. Y el día 8 se llevará y seguiremos negociando. Nosotros vamos a seguir, ¿no? Creemos que las relaciones Canarias-Estado, y si vemos cómo evolucionan las cosas y cómo pueden evolucionar a medio o largo plazo, pues tienen que ser apuntaladas, ¿no? Porque igual que el sistema de financiación, o sea, siempre estamos con la espada de Damocles de que la gente cree que aquí se viene a vacaciones y que todos estamos en la playa todos los días, ¿no? Entonces, bueno, tienes que hacer entender en Madrid, tienes que hacer entender que no, que aquí hay problemas y que aquí necesitamos instrumentos para poder resolverlo.
1: Esta semana, precisamente, se celebrará el Consejo de Política Fiscal y Financiera. Canarias votará a favor, ya yo lo he anunciado, estará representada a través de la consejera de Administración Pública, de Nieves Lady Barreto. ¿Espera que esto sea definitivamente bueno para Canarias, después de tantos años en los que no se ha modificado nada de la fiscalidad?
20: Bueno, va a ser bueno seguro si sale adelante, ¿no? Porque estamos hablando de más de 1.300 millones de euros que nos vendrían para nuestros servicios públicos. A lo largo de todos estos años que no se ha modificado el sistema de financiación, Canarias ha ido creciendo a razón de casi 20.000 personas cada año, ¿no? Todo eso no ha sido computado en el sistema de financiación, con lo cual hemos ido perdiendo financiación autonómica porque la población ajustada no se ha ido corrigiendo, ¿no? Por lo tanto, por una vez nos sentamos a negociar, creo que hubo capacidad por ambas lados, obviamente nosotros tuvimos que ceder, pero también el gobierno de España, y este sistema de financiación mejora las condiciones que tenemos en la actualidad. Y tiene una cuestión que es fundamental, y es separa los recursos del RAF del sistema de financiación ordinario, ¿no? Porque, claro, siempre, continuamente, y era una pelea que ustedes los medios siguen, es cuando se aprueba un presupuesto, aunque hace ya tanto que no se aprueba un presupuesto que no nos acordamos, ¿no? Pero cuando se aprueba un presupuesto, siempre nosotros, el Estado, a la hora de decir, bueno, y le va a tocar a cada ciudadano tanto, te mete el REF. ¿Por qué? Porque el descuento de residentes, que es una de las cuestiones, te lo acaba metiendo. Y dice, no, mire, perdone, eso es el régimen económico y fiscal. No, yo lo que quiero saber es la inversión media. Si la inversión media ha quitado el REF, es la misma la de un madrileño o la de un catalán que la de un canario, ¿no? Y siempre estábamos en la cola. Este nuevo sistema de financiación, si sale adelante, corrige eso, ¿no? Y para nosotros, digo para nosotros, para los canarios y sobre todo para las generaciones futuras, es fundamental.
21: ¿Y usted cree que este nuevo modelo de financiación se aprobará?
20: Yo creo que sí, que hay condiciones para, ¿no?
21: ¿Sí?
20: Sí, porque yo creo que este gobierno, yo creo que ya está en su última etapa, ¿no? Se huele claramente un cambio de siglo y en este caso este sistema mejora las condiciones de todas las comunidades autónomas, pero especialmente las de Cataluña y las de Canarias, ¿no? Y eso, como el País Vasco está fuera del sistema general, porque tiene el tema, bueno, tiene el cupo vasco, pues obviamente eso se pueden dar las condiciones y una mayoría en el Congreso para que salga adelante. Al menos yo siempre soy de los que hay que tirar la pelota, si luego entra, pues entra, ¿no?
21: No, y si no se consigue, ya usted ha puesto ahí el listón de los 1.337 millones.
20: Efectivamente, si no se consigue, hemos puesto sobre la mesa, en futuras negociaciones, dos cuestiones que Canarias ha conseguido. Y es que el REF esté fuera del sistema de financiación y una cantidad que son 1.337 millones, que es lo que se cifraba entre las dos, entre, digamos, los dos fondos, está el que recibiría Canarias, que nos permite situarnos en la media, que estamos muy por debajo de la media de financiación de toda España.
21: Sí, con la posibilidad además también de utilizar esos fondos adicionales en sanidad, en educación.
20: Para
21: que,
20: todo.
21: Que cuando Ángel Víctor ofreció los fondos adicionales aquellos por encima de los 611
20: millones.
21: El
20: fondo de compensación.
21: El fondo de compensación no se puede utilizar para todo, ¿no?
20: Claro, el fondo de compensación, lo que te dice la Constitución, es que solo puedes utilizar para inversión, para determinadas cuestiones concretas. Claro, nosotros necesitamos la sanidad en Canarias. Al estar dividida en el territorio y que somos islas, pues es más compleja prestarla y más costosa, ¿no? Por lo tanto, digo la sanidad, pues cuando digo la educación o otros aspectos, ese fondo de compensación, ese otro fondo, porque está, digamos, los recursos que se distribuyen con las fórmulas acordadas, pero luego el otro fondo que compensa, que es un fondo de competitividad que se decidió llamar, o vamos a ver el nombre que le ponen al final, pero en todo caso no es un fondo de compensación. Así que esos 600 y pico millones de euros que venían por la otra vía, los podemos usar los canarios para lo que estimemos conveniente.
21: Claro, y por cerrar el capítulo de cuestiones que dependen del Estado, el próximo lunes también reunión importante, lunes 7 de septiembre, y sobre la mesa de la cogestión aeroportuaria. ¿Aspiramos a tener más competencias que el País Vasco?
20: Sí, claro, aspiramos a desarrollar nuestro estatuto de autonomía, ¿no? Y ahí hay tres, son muchos los matices, pero hay tres, ¿no? Nosotros aspiramos primero a poder opinar en la designación de los directores de los aeropuertos. Nosotros aspiramos a poder decidir en la política de las tasas, no que nos encontremos porque es fundamental. Y nosotros, por supuesto, aspiramos a poder también opinar en lo que es la distribución, lo que se llama el DORA, que son las inversiones que se hacen en nuestros aeropuertos, ¿no? Por lo tanto, con esa premisa vamos a ver si hay voluntad de acordar. No hay ningún tipo de problema legal porque está en nuestro Estatuto de Autonomía, que como sabes es una norma que pertenece al bloque constitucional, y con esa voluntad y con esos textos nos vamos a sentar el día 7.
21: O sea, no seríamos un simple invitado, sino tendríamos capacidad de decidir ahí en esa mesa.
20: Tenemos capacidad de opinar. Obviamente AENA es una empresa que tiene capital privado pero sí tenemos que ser escuchados y sí tenemos que poder dar nuestra opinión y tener la información. En la actualidad ahora mismo
21: vamos a rebufo.
20: Claro, deciden subir las tasas o deciden cobrar el espacio para las guaguas y la pelotera que se ha montado en Tenerife Sur, y nos enteramos por los medios de comunicación porque se enteraron ustedes antes. O sea, no hay un foro, no hay un espacio, no hay un órgano en el que esto se pueda debatir y decir, mira, es que si vas a hacer esto nos vas a meter a todos en un lío, piénsate un poco por lo menos.
1: Presidente, empieza un año electoral, un año por delante, pendientes también de lo que ocurra a nivel estatal, a nivel del gobierno. Pedro Sánchez decía ayer que no tiene intención, al menos de momento, de convocar elecciones. ¿Teme que este panorama nacional acabe por enturbiar también las relaciones con lo que Canarias reclama al Estado, que la llegada incluso de Vox al gobierno de España pueda cambiar las relaciones con las autonomías?
20: Bueno, es evidente que sí, que si Vox llega a gobernar España, pues obviamente, o a cogobernar con el Partido Popular, obviamente ellos tienen un discurso respecto a las autonomías muy, muy centralista, ¿no? Y eso en el caso de Canarias perjudicaría mucho, ¿no? Ellos anhelan volver a los tiempos en los que para poder poner un comedor escolar en Tacoronte o en Telde, tenías que pedirle permiso al señor de Madrid, ¿no? Entonces, bueno, nosotros lo que yo siempre hago es la autocrítica, ¿no? Y es cuando hay mucha gente que es capaz de entender que Vox da respuesta a su enfado o lo que ellos consideran a sus problemas, es que el resto lo estamos haciendo muy mal, ¿no? Y esta situación de Ceuta lo que hace es darle alas a la ultraderecha, ¿no? Y por supuesto, yo se lo he dicho al Partido Socialista en varias ocasiones en el Parlamento, ¿no? O sea, los mejores aliados de Vox en este momento para generar ese enfado y ese cabreo de la ciudadanía es el Partido Socialista. Así que lo que tenemos es que todos ser un poquito más coherentes, tenemos que bajar un poco la tensión, el modo canario, que yo siempre digo, hagamos las cosas en Canarias y al menos por la parte que a mí me toca, yo voy a tratar de aislar de toda esta crispación a Canarias y que los que estamos en puestos de responsabilidad hagamos aquello para lo que se nos paga, y es buscar soluciones a los problemas de los canarios.
21: Como decía Tomás, último año de mandato, ¿dónde pone usted los objetivos para resolver cuestiones que quedan pendientes en este último año?
20: Bueno, quedan bastantes, ¿no? O sea, creo que hay tres hitos que si ocurren de aquí a que acabe la legislatura son determinantes para Canarias y que probablemente ocurran. La financiación autonómica, el marco financiero plurianual. En noviembre estoy en Guadalupe con las regiones ultraperiféricas y el comisario Fito, previo a la aprobación de este marco. Vamos a tener también un mes de octubre también intenso de actividad en Bruselas, porque se definen los próximos 7 años y la relación de Canarias con Europa y los fondos que van a venir. Y hay amenazas serias, ¿no? Hay amenazas como tales como que quieren centralizar los fondos en el gobierno de España y que luego España
21: distribuya,
20: ¿no? Y ya sabemos lo que nos toca a los canarios siempre, ¿no? Bailar con la peor. Y luego el reto ya en Canarias, que sacar adelante nuestro presupuesto y seguir en algunos aspectos, como puede ser la dependencia, la discapacidad, seguir avanzando y mejorando los resultados, que son claramente insuficientes. Y luego, por otro lado, si necesitamos, pues bueno, pues que la desigual distribución de la renta que tenemos en Canarias se vaya corrigiendo, y eso solo lo podemos hacer a través de los salarios. Y el esfuerzo que se ha hecho de subida de salarios es importante en el sector turístico, pero claro, luego viene la inflación y te machaca.
1: Y la vivienda también, con claro, un problema que atraviesa absolutamente, absolutamente todo. ¿De qué manera se puede seguir, presidente, trabajando para hacer de la vivienda un derecho efectivo?
20: Bueno, nosotros tenemos que, hemos desplegado, la última medida es la que se aprobó recientemente en el Parlamento de Canarias, que facilita que se construya, o sea, en suelo incluso que no esté desarrollado, pero nosotros tenemos que seguir apostando para que se construya más vivienda, que el cambio de tendencia ya se ha producido de manera insuficiente, pero por otro lado tenemos que corregir que una de cada 3 viviendas la puedan comprar extranjeros. Y esa batalla la estamos librando en Madrid y en Bruselas. Es decir, no podemos prohibirlo, porque estamos dentro de la Unión Europea, pero sí podemos poner condiciones y limitaciones. Y es que, oiga, si usted vive en Bruselas y quiere comprar una vivienda en Canarias, es para vivirla o para alquilarla a alguien que la vaya a vivir. Lo que no puede es utilizarla y especular. No la puede tener cerrada mientras haya canarios que no tienen acceso a la vivienda, o no puede ponerla en alquileres de corta duración, en alquiler vacacional, o sea,
21: pero esa puerta está cerrada ya, ¿no?
20: Esa puerta afortunadamente la hemos cerrado y estamos empezando a ver los efectos con el número de viviendas que está saliendo del mercado del alquiler vacacional, pero no todas están yendo al residencial, porque unas están en suelo turístico y tiene que cambiarse el producto, ¿no? Pero eso lo tenemos que seguir incentivando. ¿Por qué? Pues porque hay una escasez de vivienda, que es un problema de toda Europa, pero bueno, que es un problema de toda Europa no significa que no nos tengamos que ocupar aquí en Canarias.
21: Claro, porque como bien decía usted, por un lado pues se suben los convenios, pero claro, después llega una subida de
20: 4.5% de inflación.
21: Y ya estás muerto.
20: Y te machaca porque te machaca los supermercados, te machaca la gasolinera, ¿no? Entonces, eso depende, ¿lo podemos arreglar en Canarias? No, porque dependemos que Donald Trump se levante un día o no y se ponga a bombardear otra vez a Irán, ¿no? Pero lo que sí podemos es poder medidas paliativas y trabajar, porque bueno, eso afortunadamente se corregirá.
21: Hablaba usted de retos pendientes, ¿no? Ha calificado UGT la estabilización de los casi 10.000 interinos de sanidad de hito histórico. Esto, porque al final el común de los ciudadanos lo que piensa es en cómo lo trata la sanidad o cómo son los servicios de la sanidad. ¿Lo van a notar el conjunto de los ciudadanos?
20: Sí, bueno, primero yo creo que lo están notando, ¿no? A pesar de que no cierran el conflicto de los médicos de Madrid y que eso nos está perjudicando, y la consejera dará cuenta de los datos de la bajada de lista de espera.
21: ¿Y se va a notar esa huelga?
20: Bueno, yo creo que la tendencia de bajada continua que ha llamado se ha visto ralentizada y en algunos casos pues hasta empeorada, ¿no? Pero bueno, yo espero que el gobierno de España y la ministra, que no, la experiencia propia, lo digo por la experiencia propia, no desde luego no tiene mucha cintura ni capacidad de diálogo, pero que cierre ese conflicto. Pero por otro lado, la estabilización de esas casi 10.000 personas le da estabilidad a la plantilla, le da tranquilidad al trabajador y va a permitir mejorar la productividad. Es decir, se va a notar en la atención al ciudadano, ¿no? Pero bueno, eso era un compromiso de comienzo de legislatura que lo cogimos, pues bueno, el equipo, la consejera y todo su equipo lo cogió patas arriba y ha costado mucho, se ha ido ordenando. Yo aquí quiero también destacar el trabajo que han hecho los sindicatos, especialmente UGT, de manera colaborativa, constructiva y positiva, porque al final no es incompatible que los sindicatos quieran mejorar las condiciones laborales y de estabilidad de los trabajadores con que las cosas vayan mejor, con lo cual si trabajamos de manera coordinada, esto no es sindicatos contra la patronal, ¿no? Nosotros, la patronal también es servicio público en este caso, si trabajamos juntos se consiguen hitos como este, y creo que este es un hito que no había ocurrido nunca en la comunidad autónoma, del que nos debemos felicitar todos, especialmente los trabajadores.
1: Y además ya pendientes también de la vuelta al cole la próxima semana, presidente.
20: Bueno, pues la vuelta al cole y volvemos con vacaciones cortitas, pues obviamente volvemos al día a día, ¿no? Yo el día 9 abro el curso escolar en Frontera, en la isla del Hierro, después tengo las aperturas de los dos cursos universitarios, la Universidad de Las Palmas de Gran Canaria a finales de mes y creo que el día 10 u 11 el de...

0: como no depende de nosotros, nosotros vamos a seguir trabajando hasta el último día de la legislatura.
1: No, bueno, es importante lo que decía, que usted cree que ese nuevo modelo de financiación autonómica puede salir, o sea, que usted cree que todavía a Pedro Sánchez le queda un poco de vida, entonces.
0: Mi opinión es que va a presentar los presupuestos, para, o al menos una alternativa de presupuestos, y por otro lado que se va, una vez cerrado por el Consejo de Política Fiscal y Financiero, probablemente de aquí a final de año, también se lleva a votación el nuevo sistema de financiación autonómica. Luego ya veremos los equilibrios y si tienen los votos suficientes o no en el Congreso de los Diputados para sacarlo adelante.
1: Claro, porque para disfrutar de ese nuevo modelo de financiación del que hemos hablado, que son 1.337 millones, tendría que aprobarse primero ese nuevo modelo en el Congreso y después tener presupuestos, ¿no?
0: Sí, y después obviamente eso se tiene que llevar a cabo en los presupuestos, ¿no? Si no estamos, lo que estamos es la situación anormal ahora, ¿no? Que es que a Canarias le están llegando las transferencias de los presupuestos desde el 2023 y siempre al final de año hay que llevar un decreto ley para actualizar las transferencias y te llega, ¿no? Que es cuando decimos, es que tenemos casi 1.000 millones de euros en el aire, ¿no? Porque a medida que el presupuesto va creciendo, porque crece la inflación y porque crece la economía, todo ese dinero se va quedando acumulado y se tiene que distribuir. Creo que es lo más razonable. No sé si habrá o no presupuesto, eso ya probablemente al final de la legislatura tenga mucho componente electoral, pero al menos el sistema de financiación a nosotros nos gustaría que saliese adelante.
1: No, usted antes mismo decía que bueno, que tenemos datos de población de hace muchos años y que crecemos a 20.000 personas por año. Ya ha visto usted cómo están las carreteras, sobre todo en las islas capitalinas, cómo están los servicios sanitarios. ¿Usted cree que esto es sostenible? O sea, que podamos seguir creciendo a 20.000 personas por año y podamos darle servicio, un buen servicio a todas esas personas que vienen al archipiélago.
0: No es sostenible. Y no es sostenible por dos cuestiones, ¿no? Primero, porque los procedimientos administrativos son lentos y vamos por detrás de la realidad. Tú desde que planificas una carretera, apruebas el planeamiento territorial, haces la declaración de impacto medioambiental, haces el proyecto, consigues las perras, sacas la licitación, se ejecuta la carretera. Si tú la hiciste para 10.000 coches al día, la haces hace 15 años cuando la inauguras, ya tienes 20.000 coches al día, es decir, ya la capacidad está sobrepasada, ¿no? Con lo cual vamos por detrás de la realidad. Por eso hemos aprobado una estrategia de reto demográfico, por eso necesitamos que la población, o sea, repensar el crecimiento, y esa es la batalla con la ley de residencia en Europa, es decir, oiga, yo no puedo impedir que un europeo pueda venir a vivir aquí, pero sí puedo poner ciertas limitaciones, pero necesitamos también, por otro lado, que la población se distribuya mejor en el territorio, ¿no? Porque tenemos islas, como las Islas Verdes, que pierden población, y luego tenemos las del mismo Tenerife o en Gran Canaria, en las zonas de medianía, pues despobladas, ¿no? Entonces, hay que establecer una estrategia. Piensa que tenemos mayor, más de, bueno, de los 88 municipios, 47 en Canarias tienen menos de 10.000 habitantes. Entonces, hay que distribuir, y eso significa llevar servicios a la ciudadanía, eso significa mejorar también el teletrabajo, significa una estrategia que es la que hemos aprobado con, pues, más de 400 medidas.
2: Presidente de Canarias, Fernando Clavijo, gracias por venir a De la Noche al Día, a la Radio Pública, para compartir este inicio de la temporada con nosotros.
0: Es un placer, muchas gracias y, bueno, buena temporada.
2: Muchísimas gracias.
1: Y que sea un buen año, último año de mandato.
0: Sí, bueno, pues si es bueno para todos, ¿no? Y mucha suerte, Tomás,
2: gracias.
0: Con tu nueva aventura.
2: Muchas gracias, presidente. Ya a esta hora conectamos con Televisión Canaria, con los compañeros de Buenos Días Canarias, Pilar Romeu, muy buenos días, pendientes, una jornada más de Ceuta.
3: Buenos días, Tomás Mayer, presidente. Buenos días, Canarias. Seguimos nosotros como...
2: Ya está ahora a 10 minutos de las 8. Hacemos un alto en el camino y regresamos en De la Noche al Día.
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2: Seguimos en directo en la Radio Canaria en De la Noche al Día en este 1 de septiembre, 9 minutos para las 8, y a esta hora nos escucha el presidente del Cabildo de Gran Canaria, Antonio Morales. Presidente, buenos días.
8: Hola, muy buenos días.
2: Estamos pendientes también de lo que ocurre en

0: Ceuta, una jornada más, 32 días después, y usted se ha pronunciado al respecto. Mientras tanto, el presidente del Gobierno de España, Antonio Morales, dice, Sánchez, que Marruecos no está detrás, exculpa a Rabat del asalto desde hace un mes y dos días. ¿Usted qué piensa al respecto?
1: Que el presidente se ha quedado solo defendiendo esta tesis. No hay nadie en el arco parlamentario, desde luego en la sociedad civil española, que compre esa idea. Me parece una barbaridad. Y yo lo he expresado en los artículos que he escrito en estos últimos 15 días de agosto. Ceder ante Marruecos es ponerse en una situación de debilidad absoluta, porque lo volverá a hacer cada vez que le interese, apretará ese botón de la presión, de abrir o cerrar fronteras, de hacer maniobras militares a 200 kilómetros de aquí, de nuestras islas, etcétera, etcétera, ¿no? Por lo tanto, sin duda, esa expresión de sometimiento a Marruecos nos pone a todos en un espacio de debilidad absoluta, y más en estos momentos de redimensión de todo el espacio estratégico de la frontera sur, que tiene que ver con el control del Atlántico, del Mediterráneo, del Estrecho de Gibraltar, de las tierras raras, de la energía, de la explotación de petróleo, por cierto, una concesión realizada a Israel. Tiene que ver con todo eso, con la seguridad de Europa también, pero desde luego con la seguridad de nuestro archipiélago. Me parece una enorme barbaridad. No solo haber actuado tarde, haber actuado mal, sino ahora quedarse solo defendiendo la tesis de que Marruecos, que tiene instrumentos extraordinarios, como todos sabemos, que es una dictadura, para controlar a la sociedad, que tiene uno de los mejores servicios de inteligencia de África, una mejor policía del continente africano, no se enteró de que habían más de 100.000 personas dispuestas a cruzar la frontera, ¿no? Por lo tanto, me parece una barbaridad lo que acaba de hacer el presidente.
0: Aquí en la Radio Canaria, en este programa, hace unos minutos, el presidente de Canarias, Fernando Clavijo, apuntaba y reconocía también cierto temor a que lo que está ocurriendo sobre Ceuta pueda incrementar también la presión sobre Canarias. Al respecto, ¿usted qué análisis haría sobre las posibilidades de que las intenciones de Marruecos, que ha expresado públicamente sobre Ceuta y Melilla, y este botón al que usted se refiere de apretar para dejar pasar migrantes, pueda cambiar, pueda incluso incrementar la presión con Canarias a través de migrantes o a través de cualquier tipo de acción en nuestras fronteras o nuestras aguas?
1: Efectivamente, Tomás, no es solo eso, porque no es solo la migración, que es un elemento que ya lo hemos visto. Fíjense como el año 2024 llegaron a llegar que vinieron que es casi 50.000 personas. O sea, no, digamos que esa es una de la dimensión de la situación. Pero fíjense, lleva muchos años insistiendo Marruecos en nuestras aguas. Es decir, aplica una medida, además, que va contra el derecho internacional, que nos afecta directamente porque se queda con las aguas de Canarias. Porque insiste además en que el Monte Tropic es suyo. Y en el Monte Tropic está el futuro de los minerales raros, las tierras, los minerales y las tierras raras. Es decir, ahí hay una dimensión de futuro extraordinaria para nuevas tecnologías, para el desarrollo económico. Insiste repetidas veces. Y a veces aparece el mapa de Canarias situado también en esa dimensión atlántica de Marruecos, que no utiliza de manera velada, no tan directa como la de Ceuta y Melilla, pero ha llegado a plantear que se le reconozcan las aguas y ellos cesarán de esa petición de demanda sobre los derechos que tienen sobre la soberanía de Canarias. Por lo tanto, me parece demencial. Y hay otro tema importante, y es la seguridad aérea de Gran Canaria. En estos momentos, como Estado administrador, España depende, la seguridad aérea del Sáhara Occidental depende de España, y se hace desde Gran Canaria. Están presionando para asumirla desde Marruecos. Sería una barbaridad también para nuestra propia seguridad, para nuestra propia seguridad aérea. Por lo tanto, nos afecta en eso de manera directa, de manera radical. Y nos afecta también, por eso a mí me enfada mucho, llamadas, por ejemplo, de Proesca a invertir en Marruecos. Porque están haciendo una competencia directa con menos salario, con menos exigencias sociales y laborales, medioambientales, etcétera, en general un gran espacio portuario, desde Tangermés, por cierto, que ya Tangermés le está haciendo daño extraordinario a Valencia y Algeciras, para después Nador, Agadir y Dakhla. Se están construyendo un puerto de una dimensión extraordinaria en un territorio ocupado, en un territorio que no es de ellos, que está en proceso de descolonización, porque lo dice así Estados Unidos, que va a incidir de manera directa en nuestros puertos, el puerto de la Luz, de La Palma, Santa Cruz, Tenerife y los puertos de las otras islas, ¿no? en su dimensión económica. Pero claro que tenemos que tener muchísimo cuidado. Luego hay una dimensión estratégica que yo planteaba al inicio de esta conversación. Es decir, estamos en la frontera sur, nos va a afectar todo lo que esté pasando, y ese pacto Estados Unidos, Israel, Marruecos, sin duda condiciona también nuestro futuro y nuestra seguridad. Ese control del Atlántico, del Mediterráneo, del Estrecho, pero todo lo que supone ese espacio, tanto desde el punto de vista estratégico, económico, hablamos de exportación de las minerías, del petróleo, hablamos de la energía, todo eso sin duda nos puede afectar también directamente, de una manera muy directa y preocupante.
0: Sí, presidente, ¿y qué se puede hacer, por tanto? ¿Qué puede hacer Canarias, España, respecto a esta posición y a esta pinza a nivel internacional que pone en juego la soberanía española?
1: Y sobre todo Europa, sobre todo Europa. Europa está en una situación de debilidad extraordinaria, fragmentada, dividida por dentro. Hoy 120 millones de personas en Europa están gobernadas por partidos de extrema derecha. Y ahí están Israel y Estados Unidos, también Rusia, por otras razones, presionando para dividir, para romper, para fragmentar la unidad europea. Pero fíjense lo que ha hecho Trump en los últimos años para dividir a Europa, presionar a Europa. Los aranceles, Groenlandia, esa presión, la OTAN, la carrera armamentista, dejarnos en manos frente a Rusia sin ayuda ninguna, todo lo que significan la presión de las redes sociales, los sistemas inteligentes, los polls, la utilización de las redes para generar mensajes, por lo tanto, para dividir y presionar a Europa. Bueno, todo eso nos obliga a repensar esas relaciones, el marco internacional. Necesitamos desde Canarias una Europa fuerte, más Europa, que proteja la frontera sur, que no la deje en manos de Estados Unidos, Israel y Marruecos. No puede ser que Marruecos sea el controlador de nuestras fronteras. Cobra, además de que tiene muy intereses importantísimos económicos con Europa, se le permite hacer todo, y además jugando con carta marcada, haciendo trampa, generando un pacto con Marruecos, con Estados Unidos, con Israel, en contra de los intereses de Europa. Y ese es el país que está controlando nuestras fronteras. Entonces Europa, necesitamos una Europa más fuerte, una Europa más decidida, una Europa que no esté en manos de terceros países para controlar sus fronteras.
0: Presidente del Cabildo de Gran Canaria, Antonio Morales, gracias por acompañarnos y esta reflexión también con nosotros en De la Noche al Día, la radio pública. Un abrazo y feliz día.
1: Y igualmente feliz día, feliz temporada.
0: Muchísimas gracias. Son las 8 de la mañana.
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0: Titulares del día, Eva, que pasan por la entrevista hace unos minutos aquí en De la Noche al Día en la Radio Canaria al presidente del Gobierno, a Fernando Clavijo.
3: Ha afirmado que el Gobierno central no ha estado a la altura en lo ocurrido en Ceuta y ha alertado de que la crisis migratoria puede ir a peor. Cree que no se ha aprendido nada de lo que ha vivido Canarias y entiende que en este asunto ha fracasado la política exterior.
4: Evidentemente eso no ocurre si Marruecos no lo permite, y no ocurre si España tampoco lo permite, por no hacer caso. Con lo cual, lo que ha ocurrido aquí, de manera intencionada, deliberada, por incapacidad, por acción o por omisión, es un tremendo fracaso de la política exterior y de protección de fronteras de España.
3: En la entrevista en este programa hace unos minutos, Clavijo ha dicho que si Marruecos baja la guardia, van a seguir llegando embarcaciones desde África. Recordemos que la Federación Española de Municipios y Provincias ha convocado concentraciones en diferentes puntos del territorio nacional para mañana, 2 de septiembre, coincide con el Día de Ceuta. En Canarias se han convocado por el momento 5 movilizaciones por parte de ayuntamientos. El gobierno, según Clavijo, va a izar la bandera ceutí pero él, el presidente, ya ha anunciado que no estará en las movilizaciones porque se está intentando politizar.
4: Por lo tanto, ese izado de la bandera sí lo haremos. Personalmente no voy a acudir a manifestaciones porque creo que se están tratando de utilizar y una vez más están intentando polarizar y politizar este asunto. Yo no puedo entender cómo haya comunidades autónomas que digan voy a ir a la manifestación, pero después cuando me toca solidariamente aceptar menores adultos digo que no.
0: Y sobre Ceuta ha dicho también Clavijo, Eva, que están en ese camino precisamente, pidiendo al Estado que intervenga, y Antonio Morales también, aquí en De la Noche al Día, se ha referido a este asunto.
3: Sí,
0: esta
3: el
0: crisis.
3: Presidente del Cabildo de Gran Canaria cree que Pedro Sánchez, el presidente del gobierno, se ha quedado solo exculpando a Marruecos. Cree que esto nos está poniendo en una situación de debilidad, y además ha dicho que Marruecos va a seguir apretando el botón y presionando.
1: Que el presidente se ha quedado solo defendiendo esta tesis. No hay nadie en el arco parlamentario, desde luego en la sociedad civil española, que compre esa idea. Me parece una barbaridad. Ceder ante Marruecos es ponerse en una situación de debilidad absoluta, porque lo volverá a hacer, sin duda, esa expresión de sometimiento a Marruecos. Nos pone a todos en un espacio de debilidad absoluta.
0: Y de las últimas horas, salvamento marítimo ha rescatado un cayuco con unas 97 personas al sur del Hierro.
3: Recordemos que uno de los migrantes daba la voz de alarma ayer a media mañana, y desde entonces los efectivos de salvamento marítimo estaban trabajando para completar este rescate. Armando Camino es portavoz del 112.
5: Efectivamente, un dispositivo sanitario del Servicio de Urgencias Canario, Atención Primaria y Cruz Roja, asistió durante las últimas horas del lunes a 97 personas rescatadas por salvamento marítimo a bordo de una embarcación precaria a 33 millas náuticas al sur del Hierro. Con buen estado general de salud, no se realizó ningún traslado a centro hospitalario. Además, recuerden, continúa activa la prealerta por incendios forestales en Islas Occidentales y Gran Canaria, por lo que desde el Gobierno de Canarias se recomienda mantener las medidas de prevención contra el fuego.
0: Pues sí, pues muchísima precaución. Ya también Armando Camino recordaba que seguimos en prealerta y pendientes también del tráfico, Eva.
3: Sí, muchísimo tráfico ahora en Las Palmas de Gran Canaria, sobre todo en la entrada de la ciudad por la Avenida Marítima. Ahí se nota bastante tráfico. Sí, es cierto que las vías principales, tanto la Gran Canaria 1 como la Gran Canaria 3, en esos puntos donde habitualmente hay restricción, intensidad de tráfico, no se nota. Se nota, como decíamos ayer, Tomás, que todavía no ha vuelto al menos las clases, aunque sea 1 de septiembre, y muchos hayan regresado al trabajo. En el caso de Tenerife, hay algo de tráfico en la TF2, sentido descendente, esa conexión del norte hacia la autopista del sur, se nota algo de tráfico, y también en la entrada de la capital tinerfeña por la zona del auditorio. Quizás son los puntos más complicados, y recordemos que desde ayer se cerraba la TF5 en Tricot y El Tanque. Las obras se estaban realizando por la noche, pero es que a partir de esta mañana de martes hay que tener en cuenta que va a haber desvíos, sobre todo esos cortes de tráfico que hay entre la rotonda de Buen Paso y El Tanque, así que a insistir en precaución en las vías y sobre todo atender la señalización, porque las obras van a durar 2 semanas.
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3: Ocho y siete, tiempo de análisis y de tertulia en nuestra mañana, en De la Noche al Día, aquí en la Radio Canaria, y hoy con Nacho Afonso. Hola Nacho, buenos días.
4: Hola Tomás, ¿qué tal? Buenos días.
3: ¿Cómo estás? Un placer saludarte.
4: Muy bien, bueno, se han acabado las vacaciones, pero qué mejor sitio que estar aquí.
3: ¿Tienes eso de síndrome posvacacional que llaman?
4: No, qué va. Era un poco por la broma, pero no. La verdad que no termina uno, en esta profesión uno no termina nunca de irse ni de volver.
3: Eso es verdad. Está uno siempre ahí en la puerta, ¿no? Con un pie dentro y un pie fuera. Manu Ribeiro, muy buenos días, Manu.
5: Muy buenos días, ¿qué tal? ¿Cómo estamos?
3: Muy bien. ¿Tú cómo estás? ¿Cómo empieza septiembre? ¿Te has podido ir de descansito?
5: No tanto como Pedro Sánchez, que dice que es su derecho eso de cogerse vacaciones prácticamente todo el mes de agosto. Unos días sí uno ha podido, más que descansar, teletrabajar desde otras latitudes, pero con el ojo puesto en la actualidad de las islas de Lanzarote y Fuerteventura.
3: Bueno, pues ahora vamos a analizar todo esto. Chicha Rosarena, hola Chicha, buenos días.
6: Muy buenos días, Tomás, bienvenido. Muchísima suerte en esta aventura que empieza. Antes de que me preguntaras que cómo estoy, quería adelantarme.
3: Muchísimas gracias.
6: Muchísima suerte en la aventura que empieza. Tienes muy buena gente en tu entorno, como Cristian Luis, como Eva García, como Víctor Reyes y todos los demás, y saldrás adelante. Lo que pasa que es un cometido difícil en los tiempos que corren.
3: Bueno, vamos a intentar con este equipazo que nos rodea aquí también en la Radio Canaria y con la complicidad de ustedes y de nuestros oyentes, por supuesto, a hacer radio, a tratar de separar el ruido de lo que importa, y estoy convencido que la leche y el gofio ayudan, Chicha, a dar forma a esto y a llevar los madrugones. Ya les iré contando. Bueno, muy pendientes de lo que ocurre en Ceuta, muy pendientes también, como saben, como escuchábamos hace un momento, la entrevista al presidente de Canarias, a Fernando Clavijo. En este programa vamos a recuperar algunos de los titulares que ha dejado el presidente en esta mañana con nosotros, y por esos asuntos también les pregunto a ustedes enseguida, pero por si alguien se acaba de incorporar ahora mismo, escuchamos esas declaraciones del presidente, por ejemplo, referido a las convocatorias de manifestaciones que hay para mañana. Mañana, recuerden, es el día de Ceuta y se han convocado en toda España y también aquí en Canarias concentraciones de apoyo a través de la Federación Española de Municipios.
7: Por lo tanto, ese izado de la bandera sí lo haremos. Personalmente no voy a acudir a manifestaciones porque creo que se están tratando de utilizar, y una vez más están intentando polarizar y politizar este asunto. Yo no puedo entender cómo haya comunidades autónomas que digan voy a ir a la manifestación, pero después cuando me toca solidariamente aceptar menores adultos digo que no.
3: Eso sobre el asunto de las manifestaciones en el archipiélago. Me ha dicho que van a izar la bandera, pero no va a participar por esa politización. Y sobre este asunto también les pregunto a ustedes. Enseguida analizaremos otros titulares del presidente, pero aprovechamos para situarnos en Ceuta, en lo que ocurre allí y en lo que ha asegurado Fernando Clavijo. Nacho, empezamos contigo.
4: Pues mira, la verdad que, hombre, yo creo que lo ocurrido en Ceuta, porque cuando en Canarias tuvimos la crisis migratoria que tuvimos, yo creo que ha habido mucha gente que no entendía del todo, pues, un poco lo que estaba pasando, cómo estaba pasando, porque había algunas comunidades que no querían el reparto, ¿no? Y yo creo que eso con Ceuta ha quedado muy claro, ¿no? Porque ha quedado muy claro cuál es la estrategia política de este gobierno central, de Pedro Sánchez, que es hacer las cosas mal o negligentemente, no responder, porque en Canarias tampoco respondieron, igual que no lo hicieron en Ceuta, salvo tarde y mal, esperar a que sea el gobierno de la Comunidad Autónoma de Canarias, en el caso nuestro, quien respondió, y lo hizo de una forma excelente, ¿no? Porque tenía las capacidades y tuvo esa fortaleza algo que Ceuta ha sido incapaz de realizar por sí mismo, ¿no? Y luego, pues, pretender que la solución sea el reparto, ¿no? Bueno, pues como yo lo he hecho mal, ahora tenemos un número de personas, X menores, X mayores, pues ahora nos lo vamos a repartir, ¿no? Vamos a repartirnos nuestra negligencia. Y yo creo que esta fórmula que se acuñó con Canarias y que como fue a lo largo de un periodo de tiempo largo, pues quizá pasó más desapercibido para mucha gente, en Ceuta yo creo que ha quedado patente y que la gente está en contra, ¿no? Es decir, yo creo que el presidente del gobierno de Canarias quizá está haciendo un punto menos duro de lo que podría ser, en parte porque sabe que se tiene que seguir bregando en el día a día con este gobierno de momento, pero vamos, la actitud del gobierno de este país con respecto a los procesos migratorios, pues yo creo que es absolutamente negligente, ¿no?
3: Manu.
5: A ver, más allá de la negligencia, que evidentemente tendrá una responsabilidad política clara en los próximos meses, cuando se celebren las elecciones, la realidad que hay en Ceuta es que hay más de 1.400 menores extranjeros no acompañados que han llegado hace apenas un mes. Y la capacidad de Ceuta, lo dice una entrevista en El País, la fiscal jefe de Ceuta, de la ciudad autónoma, es de 29 plazas para menores y se considera situación extraordinaria con 87 menores. Hay más de 1.400. El pragmatismo y la respuesta a corto plazo tiene que ser activar los mecanismos que existen y que se adoptaron por la situación extraordinaria que vivió Canarias hace un par de años, que es la distribución a otras comunidades autónomas para que asuman solidariamente pues la carga que ahora mismo tiene una ciudad autónoma que es muy pequeña, que es una ciudad de 80.000 habitantes y que no tiene la capacidad para dar acogida a toda esa cantidad de personas migrantes, y específicamente los menores, que tienen que tutelar la comunidad autónoma. Entonces, claro, hay una realidad a corto plazo que hay que resolver. Y luego yo entiendo que sí existe, obviamente, una responsabilidad que implícitamente asume el propio Pedro Sánchez, aunque quiera darle la vuelta, al decir que se produjo una violación de la integridad territorial del Estado. Él es el máximo garante de que esa integridad territorial no se viole, no se transgreda bajo ningún tipo, con lo cual, implícitamente, cuando hizo esa definición, estaba asumiendo que él había sido, porque es el presidente del gobierno, el máximo responsable político de una violación a la integridad territorial del Estado español. Entonces, la definición lleva a la penitencia, ¿no? Y la responsabilidad política probablemente se verá en el corto plazo, pero hay una realidad ahora que no puede asumir en solitario, ni mucho menos, la ciudad de Ceuta. Yo creo que eso es indudable.
3: ¿Chicha?
6: Sí. Tomás, yo indudablemente voy a ir al grano, porque tú nos estabas preguntando por la entrevista de Fernando Clavijo, ¿no? Totalmente de acuerdo en que el presidente de nuestra comunidad autónoma no asista mañana a la manifestación que se celebra en muchas capitales, porque, entre otras cosas, hay mucha hipocresía, ¿no? Punto dos, en Canarias hemos pasado muy malos tiempos con el tema de la inmigración, nos hemos cargado con muchas cosas, y cuando digo nos hemos cargado, empiezo por la Isla del Hierro, sigo por el puerto de Arquineguín, sigo por Lanzarote, etcétera, etcétera. Y ahora esto de aprovechar las ocasiones para, encima, si me permite la expresión, meter mierda en todo el Estado, pues no, yo no puedo estar de acuerdo, porque soy una persona que veo la realidad tal como es. En punto tercero te diría que Fernando Clavijo, lógicamente, como sabe lo que es tener que lidiar con un tema tan delicado como la inmigración, es verdad que a nosotros nos ha tocado más bien una inmigración de países, digamos, sudafricanos con muchos problemas. Estoy refiriendo, lógicamente, a que en muchos casos, casi la mayoría, son negritos, pero luego venían las comunidades autónomas gobernadas por el PP, y sí, mucho rollo, mucho tal, mucho postureo, pero a la hora de la verdad, cuando Fernando Clavijo decía, y el gobierno de Canarias en general decía, que había que acoger a estos niños porque eran menores no acompañados, todo el mundo miraba para otro lado. En resumen, y a tu pregunta, vamos a dejarnos de bobería y vamos a hablar claro. Aquí hay mucha hipocresía. Por supuesto, Pedro Sánchez metió ayer la pata hasta el fondo, inhibiendo a Marruecos de este tema, porque todo el mundo, hasta el más tonto, sabe que Marruecos está detrás de esto. No sé si el 100% de su gobierno o solamente el 50%, que algunos lo sabían y otros no, me queda el beneficio de la duda. Uno de los más listos es Antonio Morales, el presidente del Cabildo de Gran Canaria, al que también has tenido hoy y hace unos minutos has ofrecido un resumen de esa entrevista, porque Antonio Morales ya lo viene diciendo desde hace mucho tiempo lo que pensamos otros. Marruecos sabemos que no es un socio fiable y Canarias es un territorio apetecible, y cuando no nos dan lo que nosotros queremos, es decir, Marruecos, bueno, pues apretamos por otro lado. Entonces yo creo que te he hecho un resumen de la situación, incluyendo la entrevista con Fernando Clavijo que le acabas de hacer.
3: Sí, porque precisamente tanto Clavijo como Morales insistían aquí, coincidían en esa preocupación, en esa pinza, en palabras de Antonio Morales, entre Estados Unidos, Israel y Marruecos, contrasta con esa pues mirada a otro lado de Pedro Sánchez ayer, que exculpaba precisamente a Marruecos, a Rabat, de estar detrás de todo esto. Lo cierto es que tanto al gobierno de Canarias como en este caso al Cabildo de Gran Canaria le preocupa la soberanía de las aguas, de las fronteras y también del cielo, como apuntaba Antonio Morales. ¿Esto implica que Europa debe tomar cartas en el asunto? ¿También sigue mirando, Nacho, a otro lado, la Unión Europea?
4: Sí, claro. En todo lo que tiene que ver con política migratoria, Europa mira siempre a otro lado, ¿no? Y esta Europa que se mostró tan preocupada cuando ocurrió lo de Ceuta, pues al final lo que hay que mirar es a qué hace normalmente la Unión Europea cuando ocurre este tipo de fenómenos. Y es básicamente, sí, bueno, mostrar un ligero apoyo, ofrecer algún medio de Frontex, pero básicamente que cada país que tenga frontera, ocurrió cuando ocurrió con Italia, ocurrió cuando con España, que cada país se la resuelva, ¿no? Y sobre todo si no afecta a los países que más peso tienen en Europa, ¿no? Que son Francia, que son Alemania, que en su momento era Reino Unido, pero bueno, y ahora fuera, ¿no? Es decir, yo creo que la Unión Europea está carente de una política realmente seria de entrada a la Unión Europea. Yo creo que mientras no la tengamos, pues vamos a seguir viendo este tipo de fenómenos migratorios, pues bien por agua, bien por tierra, en las zonas, en los puntos de frontera. Pero creo que España lo ha hecho mal, claramente tiene una política migratoria que ha favorecido que lo que vimos primero con Canarias y lo que estamos viendo ahora con Ceuta y con Melilla, pues ocurra, ¿no? Y claro, es muy fácil pretender que uno toma las decisiones que generan circunstancias, que generan problemas, que generan dificultades, que generan lo que ocurrió, por ejemplo, en Ceuta, y luego pretender que las consecuencias se repartan, ¿no? Yo creo que este discurso, que es el que el PSOE tuvo con Canarias y sigue teniendo con Ceuta, ya está caduco. Es decir, lo que no se puede pretender es que uno haga las cosas mal y que las consecuencias las paguen otras, ¿no? O sea, somos todos adultos y el Estado es verdad que somos todos, pero el gobierno central, en fin, hay 9.000 personas en Ceuta todavía, según el gobierno ceutí. Y lo que el gobierno ceutí y la gente de Ceuta quiere es que esas 9.000 personas que están dentro estén fuera. Y el gobierno marroquí ha dicho que las recoge a todas, incluido a los menores. Pues yo creo que hay que tomar una decisión excepcional y Ceuta, ni Ceuta ni España se pueden permitir que tengamos que repartir las consecuencias de una violación de fronteras como la que ocurrió en Ceuta y darle patente de corso a que esto pueda volver a ocurrir.
3: Manu.
5: Sí, a ver, a mí Europa,
8: la Unión Europea en general, líderes europeos, me ha parecido la respuesta bastante decepcionante, ¿no? Porque si el presidente Clavijo decía hace unos minutos en la entrevista que se está tratando de polarizar políticamente con este asunto y que, bueno, que es verdad que Canarias apoya obviamente a la ciudad autónoma de Ceuta, pero que no iba a participar él en ninguna manifestación. Algo a escala distinta, a mayor escala, está sucediendo también en el foro político europeo, cuando ves a una presidenta como la italiana poniendo controles, pese a que su país recibe al cabo del año más migrantes en situación irregular que España, ¿no? Pero digamos que se ha politizado mucho el episodio de Ceuta también en ese ámbito europeo, y luego yo coincido en que no existe una política europea, digamos, coherente, integradora y uniforme en todos los países respecto a la migración. La presión migratoria viene del sur, obviamente, viene de África, y los territorios frontera, como son Canarias, como Ceuta, como es Melilla, como puede ser Italia, pues evidentemente pues sufren una mayor presión y una mayor gestión del problema, tienen que asumir una mayor gestión del problema que los países centroeuropeos o del norte de Europa, que tendrán una visión totalmente distinta, ¿no? Pero por eso se requiere quizás que sea una política uniforme y que no se dé la sensación de que cada vez que existe un problema puntual, que cada territorio, no ya que cada país, sino que cada territorio se las apañe como pueda, y que incluso haya falta de solidaridad y de visión estatal del asunto dentro de un propio país, ¿no? Se vio con Canarias hace un par de años y se está viendo ahora con Ceuta. Bueno, es un problema que tienen ellos, pero el resto que no nos salpique, que no nos toca, que no nos tengamos que ocupar. Yo creo que eso sí es lo realmente descorazonador de que parece que las costuras de la Unión Europea se rescabrajan por un episodio como este, y que se está utilizando obviamente para pasar factura política al presidente del gobierno español. Eso no me cabe ninguna duda, pero me parece que es irresponsable que no exista esa visión integral de las fronteras europeas y también de la política, de lo que debe ser la política migratoria. Que buena parte de culpa, yo no digo que no la tenga el propio gobierno español actual, porque ha ido dando bandazos con respecto a su política migratoria, y ha tomado medidas que, si no son bien explicadas, pueden generar, digamos, o pueden alentar un efecto llamada, o pueden generar pues cierta incomodidad con respecto al resto de socios europeos. Me refiero al proceso de regularización migratoria, que desde el punto de vista económico tiene una justificación, y desde el punto de vista humano también, porque la mayor parte de los migrantes irregulares que se han acogido al proceso de regularización eran gente que estaba trabajando en nuestras cocinas, en nuestros hoteles, eran quien apoyaban seguramente el cuidado de nuestros mayores, y esa gente estaba en una situación de irregularidad que económicamente y por justicia social había que regularizar. Pero hay que, digamos, que ser muy claro con los límites, para que cuando se adopte una medida extraordinaria como esa, que pudo ser también uno de los elementos que se han tenido en cuenta ahora, o que han podido tener en cuenta muchos migrantes que han querido saltar a España y a Europa, cuando se adopta una medida de esas características, tiene que ser con unas, digamos, con unos criterios muy claros, muy determinados, y que no generen un efecto llamada, y tampoco generen una discrepancia radical con otros socios europeos.
3: Chicha, al respecto.
6: Sí, poniendo por delante, por supuesto, Tomás, como tiene que ser, ¿no?, que los gobernantes, sean de la entidad que sean, europeos, nacionales, autonómicos, locales, insulares, en nuestro caso en Canarias, tienen que saber lo que hacen, por qué lo hacen, hacerlo lo mejor posible y ser responsables. Yo tengo muy claro, muy claro, muy claro, lo repito tres veces, ciertas cosas, ¿no? A nosotros nadie nos apoyó, a Canarias. La Unión Europea no solo miró para otro lado, sino que hasta les costó que alguien de la Unión Europea fuera a Canarias a ver cuál era la situación. Y nosotros nos tragamos todo aquello, y muchas veces a gusto, porque siempre recordaré las declaraciones de una señora de un negocio en El Hierro que dijo: ustedes me dejan a mí esto y me sacan a los de la isla que no quieren trabajar. Siempre lo recordaré, ¿no? Porque aquello fue un puntazo tremendo. Pero yo, estando de acuerdo en algunas cosas y en otras no, con Nacho y Manu, hay una cosa que está clara. El tema hay que resolverlo. Ese es el titular, Tomás. El tema hay que resolverlo. No podemos seguir así. Y lo de Ceuta es una cosa perfectamente orquestada, o sea, perfectamente orquestada. Guste a quien guste y no guste a quien no guste. Y a mí me extrañó ayer que Pedro Sánchez no nombrara también a Estados Unidos y nombrara a Israel y a Rusia. O sea, Antonio Morales, presidente del Cabildo de Gran Canaria, lleva dejando claro hace tiempo, insisto en ello, que Marruecos no es un socio fiable, pero lo sabemos todos, sobre todo los canarios. Y si no es un socio fiable, tienes que tener doble cuidado con lo que tratas con ellos. Pero hay una cosa muy clara, Tomás, y te termino para no extendernos más en este tema. Ni a Canarias nos pueden mover de donde estamos físicamente, ni nosotros podemos mover a Marruecos de donde está físicamente. Entonces habrá que tener cuidado, porque si esta gente no es de fiar, como no es de fiar Estados Unidos con Donald Trump al mando, o no es de fiar Israel con Netanyahu al margen, pues chicos, dicho queda todo. Ahora que la Unión Europea, que pertenecemos a ellos, no haya tomado cartas en el asunto de otra manera, que no lo vamos a explicar ahora aquí porque no es momento, pues tampoco lo entendemos.
4: Pero con perdón, por solo hacer una... O sea, que si Israel y Estados Unidos y Marruecos no son fiables, la pregunta es, ¿quién es fiable? Porque
6: no son fiables, perdona, Nacho.
4: Porque es que mirando
6: a
4: África... No, pero Checha, es que mirando a África...
6: No, son fiables con sus actuales mandatarios.
4: No, claro que son fiables. Actuales ni con otros anteriores. O sea, vamos a ver, Marruecos no depende de quién...
6: Estados Unidos puede ser fiable perfectamente con otros mandatarios, no con este.
4: Estados Unidos...
3: Vamos a escucharnos y ahora Nacho termina.
4: No, yo lo que quiero decir es que en África... yo no digo que Marruecos sea fiable, que no lo es. Bueno, es fiable en el sentido de que sabemos lo que quiere desde hace muchos años. Y sabemos que siempre va a actuar en función de sus intereses. Y eso le da cierta fiabilidad, porque sabemos lo que esperar. Pero es que en África, desgraciadamente, no hay alternativas mejores para dialogar desde el punto de vista de Europa, desde el punto de vista de Occidente, que Marruecos. Porque Marruecos está haciendo una labor de control de extremismo radical, de terrorismo, que la está haciendo para Europa, que la está haciendo para Estados Unidos. Por eso Marruecos es para Europa y es para Estados Unidos un aliado importante en África. Y luego, por supuesto, pues pasa lo que pasa, ¿no? Pero yo lo que digo es que Marruecos es probablemente el más fiable de todas las interlocuciones que uno puede tener en África, lamentablemente.
6: ¿Más que Mauritania y Senegal? No, yo discrepo. Yo creo que Mauritania y Senegal son dos países un poco, vamos a decir, no mucho, un poco más serios. Recientemente hemos tenido la noticia de que interceptaron 750 inmigrantes que iban hacia Canarias porque es su misión. Y lo peor que se puede hacer es mandar dinero a esos países para que se lo queden los gobernantes. Yo es que hoy aquí quiero decir toda la verdad porque estoy viendo el tema. Y es decir, lo que no puede ser es que tú tengas un acuerdo con Marruecos y no lo cumplas. Y no quiere decir con eso que todos los marroquíes sean un poco más o menos que unos sinvergüenzas ni nada que se le parezca, no. Pero la realidad es la que es. Y si te lo dice un presidente del Cabildo de Gran Canaria, que ha tenido también que lidiar con ese tema, y yo no soy amiga de Antonio Morales, ni estoy defendiéndolo en plan amistad total ni nada, pero bueno, lo estás viendo. Lo que pasa es que los mandatarios, en este caso Fernando Clavijo, y debería ser Pedro Sánchez y demás, tienen que hacer las cosas bien, cuidarse con lo que dicen, cómo dicen, etcétera, etcétera. Y hay otros que han decidido decir lo que piensan. Bueno, quizás porque no se van a presentar en las elecciones de mayo de 2027 y pueden decir lo que les da la gana. Ahora, yo no puedo comprar el argumento de que sea 100% fiable Marruecos, bajo ningún concepto. Lo que sí puedo comprar es que nos los tenemos que tragar por dónde están situados y por nuestra, digamos, el sitio en el que estamos del Océano Atlántico, las Islas Canarias, que por otra parte somos muy apetecibles. Y un aviso a navegantes, a los que empiecen a decir que notan demasiada vigilancia en Canarias, del Ejército, de la Fuerza de Seguridad y demás, pues que se vayan a otro lado con esa moserga, porque ahora mismo, tal y como está la situación, Canarias necesita una seguridad, y la seguridad no las dan los profesionales que no las tienen que dar. Lo digo porque me veo venir las declaraciones de algunos ya.
3: Manu, sobre este asunto, para cerrar el tema Ceuta, Canarias y Marruecos.
8: Corrígeme si me equivoco, pero el presidente Clavijo en la entrevista dijo que Marruecos es vecino, pero no es socio.
3: Exacto.
8: Corrígeme si me equivoco, porque hemos dado por hecho que Marruecos es un socio de Canarias y es un socio, pese a que el gobierno de Canarias ha hecho en esta legislatura algún viaje comercial o más de un viaje comercial a Marruecos, también hay que recordarlo, ¿no? Pero hemos dado por hecho que Marruecos es socio. Sin discrepar con Nacho, que probablemente tenga buena parte de razón en lo que dice que es el gobierno o el estado más estable de esa parte de África, lo cierto es que el afán expansionista de Marruecos hacia el Sáhara, hacia Ceuta y Melilla, que las está reclamando ahora, y también sobre Canarias, que nadie le quepa duda también que si tuviera la oportunidad también reclamaría el control del archipiélago canario,

0: como se ha deslizado en alguna ocasión, pues yo creo que eso no hay que perderlo de perspectiva. Y Marruecos, cuando ha querido abrir y utilizar la inmigración, no solamente de las personas que están de paso por su territorio, sino de sus propios nacionales, lo ha utilizado para presionar a España. Entonces, hay que tener mucha cautela, y a mí me parece mucha cautela con Marruecos, y a mí me parece también muy descorazonador ver la debilidad que está mostrando el gobierno de Pedro Sánchez con Marruecos. Es decir, no hay que ponerse, creo yo, tampoco la bandera española sobre los hombros y reivindicar la reconquista de Perejil, como está haciendo el Partido Popular y está haciendo José María Aznar, ¿no? Pero sí hay que tener una postura política mucho más firme, diplomática, mucho más firme con Marruecos, porque a la vista está que si Marruecos no hubiese querido, lo que sucedió hace un mes en Ceuta no hubiese sucedido, no habría sucedido, ¿no? Entonces, a mí me parece también que el actual gobierno de España, y no solamente es que lo digan los partidos del centro-derecha, como el Partido Popular, o de la ultraderecha, como Vox, lo están diciendo los socios del Partido Socialista, como Sumar y como Podemos, o como Izquierda Unida, ¿no? Que la postura del gobierno español con Marruecos es servilista, y es servilista desde que unilateralmente el presidente del gobierno reconoció que la autonomía del Sáhara bajo el paraguas marroquí era la mejor solución para el antiguo territorio español. Entonces, hay que dar una vuelta, no todo es blanco ni negro, hay que dar una vuelta también a por qué, que yo creo que no se ha explicado suficientemente, por qué este gobierno de España, porque este presidente del gobierno es tan sensible y tan cercano y muestra tanta proximidad y tanta comprensión con el Estado marroquí.
1: Bueno, sobre este asunto,
2: pues Manu, perdona, Chicha, ¿sí? Probablemente porque sí, por supuesto, porque Tomás está claro, y a lo que ha dicho Manu, que tiene alguna información que no va a soltar él en su poder. No sé si alguien más cercano a él también la tendrá, y que se tiene que andar con ojo. Yo no tengo ninguna duda, si no sería totalmente incomprensible las declaraciones de ayer, en mi opinión, y por eso te la he querido decir, Tomás.
1: No, por supuesto, y aquí tratando de componer el puzzle tan complejo y lleno de matices como apuntan. Por cierto, traigo hasta aquí, para cerrar este capítulo, un mensaje de un oyente que nos dice: me parece muy bien que la Federación Española de Municipios y Provincias pida una concentración a los ayuntamientos en apoyo a Ceuta, pero ¿dónde estaba esta organización, la FEM, en el 2020 cuando la crisis migratoria que afectó a Arguineguín? ¿Dónde estaban, se pregunta también esta oyente, cuando tuvimos que recurrir a la justicia para poder hacer el reparto de los más de 6.000 menores que teníamos hacinados en los centros de la comunidad autónoma para recibirlos? Y vaya por delante, dice, todo el apoyo al pueblo de Ceuta. Bueno, esta reflexión de un oyente, y todas las que luego también Cristian va a traer hasta aquí en el 628-51-5151. Y precisamente a Cristian Luis lo saludamos de nuevo. Hola, Cristian.
3: ¿Qué tal? Buenos días de
1: nuevo. Vamos con un dato que nos va a ayudar enseguida a seguir compartiendo el tiempo de análisis con Nacho, con Manu y con Chicha. Hoy nos vamos a fijar precisamente en este inicio del que hablamos, el inicio del mes de septiembre, que llega con el bolsillo bajo presión, porque las hipotecas están pendientes del Euribor, los carburantes que siguen caros pese a las ayudas, la vuelta al cole y nuevos riesgos que amenazan con seguir encareciendo una cesta de la compra ya de por sí cara. Hoy en este dato que damos tiene mucho que ver con todo esto, el 2,95%, Cristian.
3: Sí, va a ser uno de los datos que vamos a ofrecer en los próximos minutos, Tomás. Ahora lo explicamos. Ese es el porcentaje, esa es la cifra con la que ha cerrado el Euribor este mes de agosto y que marca un nuevo máximo en casi 2 años. Para quienes tengan una hipoteca variable, esto significa, pues, una cosa muy sencilla: pagar más cada mes por la casa. Unos 65 euros más para un préstamo tipo de unos 150.000 euros. Y mientras la vivienda aprieta, también lo hace el coche. Desde hoy, el descuento aplicado al diésel aumenta hasta los 20 céntimos por litro, mientras que la rebaja de la gasolina se reduce a 5 céntimos, una medida que va a estar vigente hasta finales de septiembre y que responde, bueno, a las consecuencias, ya sabemos, del conflicto en Oriente Próximo. Pero la ayuda, pues, no termina de cambiar la percepción de quienes pasan por una gasolinera, porque el bolsillo, pues, sigue notando el golpe.
4: Me parece un abuso, tío. Yo estaba trabajando en el sur, pero tú imagínate, cada 3 días llenar el tanque, de aquí a Los Cristianos todos los días, ir y venir.
5: La verdad que es un problemón, porque a veces ves como el precio del petróleo está más bajo y notas que no baja.
6: Cada vez está peor esto, niño. Por lo menos 100 euros más al mes. Yo creo que las gasolineras tienen el truquito cogido y suben y bajan lo justito y ya no lo bajan como bajaban antes.
3: Son testimonios que hemos recopilado este mes de agosto de aquellos, pues, que acuden a una gasolinera a repostar. El encarecimiento de los combustibles

0: Está precisamente detrás del último dato del IPC de este mes de agosto, el dato previo que alcanzó en su tasa interanual el dato más alto desde febrero de 2023, un 4,3%, pero no solo tiene que ver con los carburantes, también con la evolución del precio de los alimentos, porque el problema del combustible pues no se queda en el surtidor. Si cuesta más transportar mercancías, también pueden subir los productos que llegan a supermercados y comercios.
1: En la medida en la que sigamos comprando energía en el exterior, dependemos de los conflictos. Y entonces, lo que ocurre es que cualquier producto que uno compre, y me da igual que sea en Tenerife o que sea en Madrid, me da igual, ese producto lleva energía, porque para fabricarlo hace falta energía y para transportarlo también hace falta energía. Por tanto, cuando sube la energía, sube el precio de toda la cesta de la compra.
0: Escuchábamos a Jorge Morales de Labra, ingeniero industrial y experto del sector eléctrico español. Y septiembre añade otra incertidumbre, Tomás, el posible encarecimiento de la carne ante las restricciones a determinadas importaciones procedentes de Brasil. Menos oferta disponible puede traducirse en más presión sobre los precios. Y por si fuera poco, la vuelta al cole ya está aquí. Mientras que para algunos puede suponer apenas 30 o 40 euros, para otros puede remontarse en más de 500 o 600 euros. O si hablamos ya de colegios privados, más de 1.800 euros. Y te preguntarás, ¿por qué esta diferencia de precios? Bueno, pues por la gratuidad de los libros de texto que se estrena este curso, esa medida, aunque no llega a todos los niveles. La medida se va a estrenar en primero, segundo y tercero de primaria, así como en primero de la ESO y en formación profesional adaptada y básica. Así que un año más, septiembre vuelve a poner a prueba la economía doméstica y aunque haya descuentos, lo hemos escuchado, medidas para contener los precios, pues la sensación entre los consumidores sigue siendo la misma. Llegar a fin de mes, pues cada vez parece que cuesta un poquito más.
2: Que nos cuenten a nuestro WhatsApp, al 628-515151, Cristian, si ellos ya lo están notando, cómo hacen para sortear estas subidas, y a partir de las 9 tú nos traes todas esas reflexiones y trucos.
0: Y trucos, a ver si nos dan algún truquito también.
2: Gracias, Cristian. Hasta ahora. Agustín Berni es asesor financiero independiente. Hola, Agustín, buenos días.
3: Hola, muy buenos días.
2: La cosa está complicada en esta cuesta de enero particular. Después de la de enero está la de septiembre o viceversa. En cualquier caso, sube todo. No sé si es una percepción o esto va a requerir de una reflexión mayor y de algo más que trucos caseros para poder sobrellevar estas subidas.
3: Pues la realidad es que sube todo. Ha subido, subió en julio y ha continuado subiendo ahora en agosto. Como bien decía el compañero, todo medido en gran medida por el tema de la energía, que al final encarece el resto de subgrupos que están dentro de la inflación. Y al final hay que buscar estrategias de alguna forma para intentar paliar estas subidas y sobre todo con el objetivo de plantearnos cómo llegar mejor a fin de mes.
2: Porque decimos que la macroeconomía, los términos grandes, los números son buenos, ha subido, por ejemplo, también el salario mínimo, los sueldos relativamente han ido subiendo, pero claro, esto no se acompasa con la inflación y con todo lo que tenemos que pagar. Es decir, a final de mes igual nos ingresa más dinero a la cuenta, pero se nos va más del que se nos iba antes, porque todo sube.
3: Sí, y además es porque la inflación tiene un punto que no se suele comentar mucho, y es que la inflación que nosotros comparamos o que nosotros vemos, la del IPC, tiene en cuenta un grupo de cesta general con los bienes de bien, o sea, con los bienes y consumos generales de un país, y conforme a eso saca la media, que es lo que vemos, que en este último dato ha sido de un 4,3. Pero eso no significa que nosotros a nivel individual tengamos o estemos soportando ese nivel de inflación. Un ejemplo muy simple. Por ejemplo, una persona que teletrabaja y una persona que tiene que desplazarse todos los días al trabajo, el gasto en gasolina y la inflación que haya habido este mes de con el incremento de la energía, a uno no le está afectando y a otro le está afectando mucho más.
2: Agustín, ¿y a qué precios debemos prestar atención, sobre todo en estas próximas semanas, meses? ¿Qué previsiones se pueden manejar para nosotros tratar de hacer un cálculo y estar atentos por si tenemos que ajustarnos?
3: Pues sobre todo al de la alimentación. Al final es de los pocos que podemos tomar alguna medida al respecto, ya sea mediante descuentos, ya sea haciendo compras en vez de semanales, quincenales o mensuales, sobre todo aquellos productos no perecederos que podamos abastecernos en un periodo mucho mayor. También algo que ya comentaba la OCU hace meses, sobre todo hace años ya cuando empezó a subir la inflación, es el revisar todo aquello, o sea, pararnos y revisar todos aquellos consumos de luz, de agua, de gas, que podamos tener y que podamos negociar a precios más competitivos. Entre otras cosas porque ahora en verano tenemos la suerte de que tanto el gas como la luz suele costar más económica, y entonces intentar renegociar ahora los precios de cara a que venga, cuando venga el invierno, siempre va a ser más beneficioso.
2: Agustín Bernia, asesor financiero independiente, gracias por respondernos a estas claves, a este dato de la noche al día. Feliz día.
3: Igualmente, un placer.
2: Chicha, Nacho, Manu, todo sube, la macroeconomía acompaña, pero no terminamos de verlo en el bolsillo. Principalmente esta es una de las cuestiones, Nacho, que más desafección generan entre la ciudadanía.
4: Sin duda, yo llevo mucho tiempo diciendo que si a este gobierno algo le va a pasar factura es esto que se ha empeñado en decir en los últimos meses, incluso años, de que la economía española va como un tiro, ¿no? Cuando la gente nota en sus bolsillos que la economía macro, en teoría, porque luego hay que bajar a muchos de esos datos para analizarlos bien, en teoría va bien, pero la realidad del bolsillo individual, de pues eso, esa inflación que va disparada, pues hay que pagarla, ¿no? Y que frente a un gobierno que en una circunstancia así pues podría decir, bueno, pues voy a apretarme un cinturón para dedicar los fondos que estoy cobrando más, porque fiscalmente España nunca ha recaudado más que ahora, pues para dedicarlo a elementos que ayuden, ¿no? Como por ejemplo, no sé, se me ocurre construir vivienda, ¿no? Pública, pues vemos que no se hace nada, ¿no? Y luego, pues, por terminar de, no quiero volver al tema, ¿no? Y que luego cuando el Estado tiene que responder, como en Ceuta, pues no responde, ¿no? O sea, ese es el drama de la desafección que tú citabas, ¿no? La sensación de la gente de que el Estado no está cuando hace falta y no da soluciones a los problemas de la gente. Y eso yo creo que evidentemente al gobierno le va a costar una factura que va a pagar en las elecciones.
2: Y esto se multiplica, Manu, en las islas no capitalinas. Cuando hablamos de doble, triple insularidad, todos estos precios se van multiplicando, ¿no? Se van subiendo escalones.
5: Efectivamente, la doble insularidad está cuantificada, hay estudios que la cuantifican económicamente en función de la anualidad, y es una realidad palmaria y existe, ¿no? Y no solamente afecta pues al ciudadano, al consumidor medio, sino específicamente también a las empresas que están radicadas en esas islas no capitalinas por los costes del transporte, que por mucho que haya ayudas y subvenciones, eso al final no cubre porque no son inmediatas y no cubre el sobrecoste de forma inmediata, valga la redundancia, en los precios que se establecen, ¿no? El tema de combustible, por ejemplo, que es un asunto que se sufre mucho en las islas no capitalinas, sobre todo en las occidentales, pero también en las orientales, ¿no? En Lanzarote y en Fuerteventura, pese a que específicamente en Lanzarote ha aumentado mucho la oferta de estaciones de servicio de otras compañías, que no eran las habituales, las llamadas de bajo coste, eso luego al final no se está traduciendo en una competencia extrema y se ve como están subiendo y se están dando paradojas, por ejemplo, como que en Lanzarote el precio del combustible, por ejemplo, del gasoil, sea casi 10 céntimos más caro que en Fuerteventura, donde hay mucha menos oferta todavía que en la isla de al lado, ¿no? Entonces, estamos viendo que existen problemas estructurales, problemas de fondo que se acrecientan con la situación económica mundial, y el del combustible, la dependencia del exterior es uno de los grandes problemas que tiene el archipiélago. Y luego las medidas económicas que afecten a la calidad de vida de los ciudadanos, ¿no? El presidente Clavijo decía al final de la entrevista que uno de los retos que queda por hacer es el de la vivienda, ¿no? Bueno, es verdad que hay un discurso político, ideológico, que ha llevado a cabo Coalición Canaria en esta legislatura, que trata de limitar la compra de vivienda por extranjeros. Ahora ya no es limitarla, sino poner límites al uso de esa vivienda, que no esté cerrada, que no se dedique al alquiler vacacional, que si la compra un extranjero sea para usarla él o para ponerla en alquiler de larga duración, ¿se entiende? Pero a día de hoy es un problema, el problema más acuciante, porque hace unos años, si uno tenía un puesto de trabajo que fuese un puesto de trabajo no excesivamente bien remunerado y estaba en pareja y también tenía otro puesto de trabajo con otro sueldo, con dos sueldos, se podía aspirar a tener una vivienda en alquiler y a tener una vida más o menos llevadera.

0: realidad que ahora mismo se está dando, por lo menos en islas capitalinas, y asuntos que nosotros, o informaciones que nosotros conocemos, ¿no? Entonces, esa es la principal el principal problema, creo yo, es volver a ser medianamente accesible la vivienda para el ciudadano medio en Canarias. Ese quizás es el gran reto, no solamente del gobierno actual, sino de los que vengan en el futuro más inmediato.
1: Chicha.
2: Está claro, Tomás, Nacho y Manu, que complementando lo que han dicho mis dos compañeros antes, yo voy a ir a una cosa más concreta. Ayer leía, preparando este tema de hoy, que de 2000 a 2026, que es donde estamos, ha subido la vida un 74%. Han oído bien, ¿eh? Un 74%. Al hilo de lo que acaba de decir Manu, pues entendemos que esté pasando lo que está pasando, que personas se hacinen en un piso de dos dormitorios un montón de gente. Pues lo tenemos que entender, porque con el 74% de su vida, bueno, pues ahí está. Quien quiera verlo, lo ve, y quien no quiera verlo, no lo ve. Me quedo con un testimonio que ha sacado Tomás hace unos minutos, bueno, más bien Cristian Luis en el montaje que hizo, en el sentido de la señora que decía que poco más o menos que nos pusiéramos en su lugar, ¿no? Que ella tenía que llenar el depósito cada 3 días. Quedémonos con esa frase, ¿eh? Cada 3 días, nosotros, yo estoy ahora en la península, concretamente en Roda, en San Javier, en Murcia, y te puedo decir que la Gaceta de Canarias no miente hoy cuando dice en su primera página una cosa que es absolutamente verdad, que los precios de los combustibles en Canarias se están igualando con los de la península. O sea, si aquí esto está imposible, en Canarias se está poniendo imposible. ¿De cuándo a dónde, Tomás y compañía, recordamos pagar la gasolina 95 a unos 600 y pico en Canarias y a casi unos 800 en la península? Y ya no hay tanta diferencia, ¿o no, Tomás? Porque antes veíamos la diferencia entre Canarias y la península. Ya no, ya no. Y yo estoy comprobando aquí en Murcia el precio, por ejemplo, de melocotones, de otras frutas, digamos, que consumimos también en Canarias, ahí el precio va a favor de la península. O sea que los canarios lo podemos pasar muy mal, porque lo único que nos quedaba, o de lo único que nos, digamos, estábamos nosotros un poco satisfechos, es de tener menor coste en determinadas parcelas, es decir, era el combustible. Pues ya no, ya no. Y cuando yo he oído a la señora decir esta mañana en la Radio Canaria, hace unos minutos, lo recordaremos todos los que estábamos pendientes, que va a tener que llenar el depósito 3 veces, cada 3 días, dije, bueno, ¿cuánto se va a dejar esta persona al mes en las gasolineras? Yo lo dejo como reflexión. Llenar hoy un depósito no te baja de 95, 100 euros, y lo digo por conocimiento.
1: Y ante esto, ¿por dónde pasarían las posibles soluciones? No sé si hay que tirar,
2: hombre,
1: más de medidas creativas.
2: A ver, sí, claro, medidas creativas, pero que hay que llegar llevar a cabo. Si el gobierno de Canarias decreta, muy bien decretado, lo de una ayuda para el gasoil, en menor cuantía para la gasolina, pero ni una cosa ni otra nos va a suponer luego a los ciudadanos de Canarias la bajada cuando vamos a la gasolinera, porque ya lo han subido por otro lado el precio. ¿A dónde vamos a llegar, no? Manu lo acaba de decir, creo que ha sido Manu, que recordaba.
0: Si hay bonificación, no puede haber concertación luego de las empresas para que eso no se note en el bolsillo, ¿no? Tiene que haber una vigilancia. Si hay una bonificación, que puede ser una medida adecuada para determinadas islas.
2: Tú lo sabes, Manu. Se hace de otra manera y punto.
0: Tiene que haber una vigilancia extrema de que esa bonificación luego se traduzca en un menor precio y que eso lo perciban los consumidores, ¿no? Que efectivamente hay consumidores, me imagino, alguien que vive en una zona y tiene que trabajar en el sur de la isla o lo que sea, tiene muchas dificultades porque se han encarecido muchísimo, ¿no? Y por mucho que haya soluciones imaginativas como compartir vehículos, la realidad es que sigue siendo un coste muy, muy elevado, ¿no? Entonces, cuando existen medidas por parte de la comunidad autónoma, por ejemplo, de bonificar en las islas occidentales el precio del combustible, luego tiene que haber un examen minucioso de cómo se está aplicando esas medidas, ¿no? Sucedió hace años atrás con las bonificaciones al transporte aéreo, que llegó a haber expedientes sancionadores. Y con el tema del combustible es curioso, porque de vez en cuando sale alguna información por parte del gobierno de turno diciendo que se han abierto expedientes de información, a ver qué ocurre, qué no ocurre, que se puede estar alterando esto. pero luego no se ven sanciones, o por lo menos no se publicitan sanciones por incumplimiento de condiciones o por concertación de precios, que es probablemente lo que, en fin, lo que indiciaría.

0: Sucede en muchos casos, ¿no? Que luego no se ve esa traducción porque hay un pacto expreso tácito de las compañías del sector para que no se note.
1: Nacho.
2: Sí, por supuesto, y que además muchas veces no se le hace el seguimiento adecuado y bueno, ahí está la trampa.
3: Claro, yo creo que el problema es que el Estado no le molesta demasiado que el precio de la gasolina suba, ¿no? Es decir, ha disimulado con esta ayuda, pero en el trasfondo de la política de este gobierno está el retroceso de los coches de gasolina y diésel, ¿no? Es decir, el objetivo del gobierno de España y de la Unión Europea prácticamente en su conjunto es favorecer la compra de vehículos eléctricos, ¿no? Y yo creo que, bueno, pues el hecho de que cada vez nos cueste más la gasolina a todos se está usando de estrategia para empujar al consumidor hacia en esa dirección, ¿no? Y luego la cesta de la compra...
2: La gasolina y el gasoil, Nacho, ¿eh?
3: Hablando de gasolina, sí, como generalización, digamos, de los dos combustibles, digamos, ¿no? Sí. Pero vamos, por ejemplo, la cesta de la compra, que decías tú, Chicha, históricamente Canarias ha tenido una cesta de la compra más cara que la península, ¿no? Por muchas variables, ¿no? Pero, por ejemplo, si hay que analizar medidas para abaratar, pues claro, el proteccionismo que tenemos con los productos canarios, con los productos que se producen en Canarias, pues genera un alza de los precios en eso. Si quisiéramos abaratar la cesta de la compra, pues tendríamos que seguramente una de las medidas sería desproteger a los productos canarios, ¿no? Para que pudieran entrar, pues pudieran entrar plátanos, para que pudieran entrar aguacates, para que pudieran entrar...
2: Sí, pero eso tampoco, ¿eh? Eso tampoco. Cuidado, por el caso del plátano que lo acabas de nombrar, ¿no? La península está invadida de bananas, lo estoy comprobando, cosa que antes no sucedía.
3: Y están mucho más baratas las bananas que
2: sí, sí,
3: que
2: por supuesto.
3: Plátano, claro,
2: te lo digo exactamente, 1,50 la
3: mucho
2: banana,
3: peores,
2: 2,50 el plátano.
1: Lo contaban la semana pasada, precisamente aquí en la Radio Canaria. Quedan 5 minutos para las 9 de la mañana. Vamos a cambiar de asunto porque en Santa Cruz de Tenerife se inician hoy el reasfaltado de la avenida Benito Pérez Arma, que es una arteria importantísima en el acceso y salida a la ciudad. Nos vamos a acercar hasta ahora a la calle. Ahí está José Willis. Hola, José, buenos días.
4: Buenos días, Tomás.
1: ¿Ya han empezado los trabajos?
4: Aquí estamos. Todavía no, empezamos esta misma noche. Estamos aquí justo en la rotonda que conecta la avenida 3 de Mayo con Benito Pérez Arma. Y es aquí donde se empezará a trabajar esta misma noche, una actuación que el ayuntamiento ha valorado en cerca de 500.000 euros. Los trabajos serán siempre durante la noche, de las 8 de la tarde a las 6 de la mañana, para intentar reducir al máximo pues las afecciones del tráfico. Y nada, pues unos trabajos que inevitablemente van a tener cambios, ¿no? Pues cortes de tráfico, eliminación de aparcamientos y, bueno, las típicas inconvenientes en este tipo de casos. Precisamente por eso tenemos aquí al concejal Carlos Tarife, de Servicios Públicos del Ayuntamiento de Santa Cruz. Señor Tarife, una obra necesaria quizás, ¿no?
5: Hola, muy buenos días. Pues sí, la verdad que muy necesaria, ¿no? La avenida Benito Pérez Armas, que va desde la última rotonda que tiene 3 de mayo, justo, sube hasta la carretera que va hacia Cruz del Señor, pues es una avenida de mucho tránsito, ¿no? Hacía muchísimo tiempo que nos asfaltaba y, bueno, la vamos a acometer desde esta noche aproximadamente hasta el 24-25 de septiembre.
4: Pregunto, ¿es simplemente sustituir el asfalto o hay más actuaciones aprovechando ya la jugada?
5: No, nos vamos a concentrar en el asfalto. El asfalto tiene muchísima falta. Date cuenta, estamos hablando de una avenida de 3 carriles de subida, de 2 de bajada y además las zonas de aparcamiento. Y desde luego lo que vamos a darle es un buen toque para que precisamente ocurran 2 cosas. La primera, tenga una mejor imagen. Y la segunda, que para mí es importante, el asfaltado que le ponemos también tiene elementos ecológicos y por lo tanto lo que va a conseguir es que con el paso de los vehículos el ruido hacia los edificios sea menor, ¿no? Y por lo tanto creo que estamos haciendo una doble función: arreglar una avenida que no está en el estado en el que nos gusta y desde luego también intentar que el paso de un vehículo genere menos ruido al vecino.
4: 500.000 euros, una inversión importante. ¿Cuánto tiempo hacía que no se realizaba una actuación como esta en Benito Pérez Arma?
5: Bueno, pues sabrás que yo, cuando asfaltamos una calle, siempre le pregunto a algún vecino que lleve tiempo viviendo en la zona. Y en esta, precisamente, me hablaban del año 90 y algo, año 91 o 92, la última vez que se hizo algún pequeño asfaltado en esta zona. Son 20 y pico años, tenía falta, y por lo tanto, bueno, hemos hecho una inversión importante. La vamos a hacer por tramos, ya lo comentaste tú. Vamos a trabajar desde las 8 de la noche.

0: hasta las 6 de la mañana y, por lo tanto, para intentar molestar lo menos posible al tráfico, la haremos por tramos y, por lo tanto, lo que haremos es, según acabemos un tramo, eso quedará abierto y, por lo tanto, seguiremos trabajando en el siguiente.
1: ¿Modificación de guaguas, de aparcamientos, algo que deban saber los conductores, los vecinos, durante todo este tiempo de obra?
0: Bueno, pues dos cuestiones. La primera, que estén muy pendientes de las señales, porque todo esto se va a señalizar y, por lo tanto, habrá un momento en el que haya desvíos, a lo mejor hacia la Rambla, en el que haya desvíos a lo mejor hacia calles adyacentes, como puede ser las que están por encima del Parque García Sanabria o hacia los Gladiolos. Y, por otro lado, por supuesto, ojo con los pasos de peatones. Habrán algunos que estén cerrados y que se le indique con señal amarilla por dónde se debe cruzar para que sea un cruce seguro en la avenida Benito Pérez Arma.
1: Tomás, te escucha el concejal Tarife por si quieres hacer alguna preguntita antes de terminar.
2: Ha quedado clarísimo la arteria, lo que implica, y en esos trabajos, concejal, que se van a desarrollar y también pues con paciencia, ¿no? Que las obras son inconvenientes, pero luego podremos disfrutarlas. Así que nos quedamos con ese mensaje de tranquilidad y de alternativas también para que se puedan organizar los ciudadanos.
0: Muchas gracias, yo les agradezco además que nos ayuden a difundir lo que vamos a empezar desde esta misma noche.
2: José Willis, concejal, gracias por acompañarnos y contarnos esta información. Minuto y medio para las 9 y vamos llegando también al final del tiempo de análisis, y en este minuto y poquísimo les pido a nuestros tres invitados que nos den una reflexión final sobre alguno de los temas que hemos compartido hoy. Nacho.
3: Yo, bueno, que está bien que sea hasta las 8 de la noche, ¿no? Porque como luego en Santa Cruz queda poca gente circulando, pues ya seguro que no afecta demasiado.
2: Manu.
4: No, a ver, ahora empezará el festival de asfaltados y empichados por las calles del archipiélago. Se nota que estamos ya en el último añito de las elecciones, ¿no? Pues las elecciones del 90 y pico asfaltaron ese tramo de calle de Santa Cruz, pues ahora les toca de nuevo, y a muchos ciudadanos tienen que esquivar las máquinas de asfalto en este último año de las elecciones.
2: Chicha.
5: Pues yo, con respecto al tema de Ceuta, dejo el asfaltado de la avenida Benito Pérez Armas al margen. Yo, con respecto al tema de Ceuta, lo digo en titular: nunca sabemos la verdad total.
2: Reflexiones para aprender y para compartir. Chicha Rosarena, Nacho Afonso, Manu Ribeiro, gracias por acompañarnos.
3: Un abrazo fuerte.
5: Gracias a ustedes, un abrazo a todos.
2: Enseguida las noticias de las 9, a la vuelta nuestra última hora en este De la Noche al Día, que compartimos en el primer día de septiembre, aquí en la Radio Canaria. Las 9 de la mañana en Canarias.
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2: ¿Qué tal? Buenos días. Seguimos pendientes de Ceuta. Amnistía Internacional alerta del aumento de la violencia y la tensión en las calles de la ciudad. La organización denuncia posibles casos de uso excesivo de la fuerza contra migrantes, agresiones racistas y la quema de un campamento en la playa Benítez. También reclama protección para las personas migrantes y para el personal humanitario ante las amenazas que están recibiendo. Verónica Barroso, portavoz de Amnistía Internacional, denuncia que muchos menores migrantes aún viven en las calles ceutíes porque no están filiados.
7: No sabemos realmente la dimensión de lo que se está viviendo allí, porque no sabemos exactamente cuántas personas todavía permanecerían. Lo que sí que conocemos es que habría todavía muchos niños sin identificar y registrar que estarían en esa situación de calle y, por tanto, en situación de riesgo.
2: El presidente de Canarias, Fernando Clavijo, ha anunciado que no participará en las manifestaciones convocadas en las islas en apoyo a Ceuta por considerar que se está politizando y confrontando a la población. Declaraciones de Clavijo esta mañana en el programa De la Noche al Día, en una entrevista en la que además ha hablado de otros asuntos que afectan directamente a Canarias, como la propuesta de financiación autonómica que llega a votación este viernes en el Consejo de Política Fiscal y Financiera. Para el presidente, con el nuevo sistema se corrigen desequilibrios respecto a otros territorios.
8: No, yo lo que quiero saber es la inversión media. Si la inversión media, quitado el REF, es la misma la de un madrileño o la de un catalán que la de un canario, ¿no? Y siempre estábamos en la cola. Este nuevo sistema de financiación, si sale adelante, corrige eso, ¿no? Y para nosotros, para los canarios y sobre todo para las generaciones futuras, es fundamental. En este caso, este sistema mejora las condiciones de todas las comunidades autónomas, pero especialmente las de Cataluña y las de Canarias, ¿no?
2: Y como cada día a esta hora, tiempo para la información económica con José Miguel González, economista de Corporación 5. ¿Qué tal, José Miguel? Buenos días.
9: ¿Qué tal? Muy buenos días.
2: Hoy hablamos de recaudación impositiva en las islas en el primer semestre del año.
9: Sí, porque el ISTAC ha hecho pública la evolución de esa recaudación, que hay que tener en cuenta que recaudó entre enero y junio 1.521 millones de euros, lo que supone un 4% más en los seis meses de 2026 respecto a lo sucedido en 2025. El principal protagonista es el IGIC, el cual está anexado, al ser un impuesto sobre el gasto, está anexado al crecimiento económico, y este, al ser todavía positivo, pues hace que la recaudación también se incremente. Hay que tener en consideración de que de los 1.521 millones, 1.361 son correspondientes a este impuesto, y ha crecido por encima incluso del resto, en un 4,5%. En el otro caso también tenemos el impuesto del famoso IEM, que hay también un incremento en la recaudación del 0,6% hasta llegar a los 150 millones de euros, y aunque sí es cierto que hay unos 10 millones de euros por impuesto especial de determinados medios de transporte, que ha disminuido en prácticamente también un 10%, aunque las cuantías son algo más menores. En definitiva, los impuestos se mueven en la misma dirección que la economía, y de ahí que ahora mismo, en estos momentos, no están teniendo un comportamiento anticíclico, que es lo que suele suceder. Cuando la economía va bien, a lo mejor habría que bajar algo la presión fiscal, pero a ver cuáles presupuestos se nos presentan para 2027, a ver si se corrige esta marcha, o por todo lo contrario, por ahora siguen siendo uno de los vencedores del ciclo económico.
2: Eso te quería preguntar, José Miguel, porque en un escenario como este de récord de recaudación, podría plantearse, bueno, no es un planteamiento nuevo, pero podría plantearse ahora, ¿podría ser beneficioso esa rebaja impositiva?
9: Sin duda, sobre todo aquellas figuras impositivas que afectan a los precios finales. Ahora bien, con la regla de gasto existente, cualquier modificación a la baja en la recaudación también tendría que ir dirigida al gasto. Por lo tanto, no parece ahora mismo muy factible el poder llevar a cabo, aunque desde el punto de vista de la generalidad, sí es verdad que sería necesario el al menos disminuir la presión inflacionista, con lo que cada parte del mercado pudiera hacer, y en el caso de la administración pública es con la conformación del precio final vía la afección de impuestos que cada uno coloca.
2: Bueno, pues ese es el dato que nos trae hoy José Miguel González, economista de Corporación 5. Gracias, José Miguel, buenos días.
9: Gracias a ustedes, buenos días.
2: Y un dato más antes de terminar este repaso de la actualidad, porque España ha recibido 58,1 millones de turistas extranjeros en los 7 primeros meses del año, un 4,6% más que un año antes, que han gastado 82.000 millones de euros, lo que supone un 7,8% más, unos datos que en ambos casos vuelven a marcar máximos históricos. Por cierto, que los principales países emisores en los 7 primeros meses del año han sido Reino Unido, con 11,5 millones de turistas, Francia con más de 7,2 y Alemania con cerca de 6,9 millones. De momento es toda la información, que vuelve a las 10. Siguen escuchando De la Noche al Día con Tomás Galván.
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2: Nueve y ocho de la mañana en este 1 de septiembre. Por cierto, presten mucha atención si ustedes son trabajadores, porque a partir de ahora la Seguridad Social va a dejar de enviar por correo postal las comunicaciones oficiales a los trabajadores que estén de baja. A partir de ahora, las notificaciones van a ser electrónicas y podrán consultarse en la sede de la Seguridad Social. Eva.
17: Además, el trabajador podrá recibir un aviso por SMS cuando se produzca una baja o una alta médica, pero la comunicación oficial será la electrónica. Si el trabajador quiere responder, presentar alegaciones o impugnar una decisión, deberá hacerlo por internet o solicitar una cita previa para realizar este trámite. El cambio forma parte de una reforma del gobierno que busca sustituir las comunicaciones en papel por las electrónicas y agilizar la relación entre la Seguridad Social y los ciudadanos.
2: Gracias, Eva. Vamos a preguntarle a José Losada, que es profesor de Derecho Laboral en la Universidad de Las Palmas de Gran Canaria. Hola, profesor, buenos días.
18: Buenos días, Tomás.
2: Esto evidentemente preocupa a los trabajadores porque implica una digitalización y aquí nos entramos en un terreno pantanoso. Y la primera pregunta, ¿qué pasa con los trabajadores que no manejen este entorno digital?
18: Sin duda, estamos todos enormemente preocupados, ¿no? Es un proceso imparable. Sabíamos que esto indudablemente iba a ir progresivamente siendo así, ha ido demorándose, ha ido retrasándose. Pero aquí lo que va a ser necesario, va a ser absolutamente imprescindible, es una particular sensibilidad por parte de algo o alguien tan poco sensible como en general es la administración para entender esas situaciones, ¿no? De personas o bien mayores o bien personas que por diversas razones pueden ser hasta simplemente culturales, ya no digo educativas o formativas, pues no tengan acceso a ese tipo de medios, ¿no? Por eso, como también ahora comentaba tu compañera Eva, es muy importante ese apunte de la posibilidad de recurrir a la solución, digamos, convencional, tradicional, de la cita previa, poder personarse, poder pedir la notificación, la comunicación formal en papel y no tener que, como ya estamos leyendo desde hace 10 días, 15 días, insistentemente en muchos foros, que tengamos que recurrir de forma habitual a nuestra sede electrónica, que la comprobemos, ¿no? Que veamos si efectivamente tenemos alguna notificación porque no hemos recibido el SMS, ¿vale? Vamos a tener que, en este sentido, pues probablemente anotarnos en la agenda, pues con una cierta periodicidad, te diría que incluso semanal, porque las notificaciones tienen una vigencia de 10 días o se entenderán ya notificadas si no accedemos y la descargamos, pues a lo mejor semanalmente, entre nuestras rutinas, una más, vamos a tener que incluir visitar nuestra sede electrónica.
2: ¿Y qué pasa si no la vemos, esa notificación electrónica?
18: Pues que se considera realizada. O sea, insisto en que esto es lo inquietante, lo preocupante, casi en línea con todo lo que estábamos escuchando ahora a nuestro compañero José Miguel González, ¿no? Que nos mantiene siempre al corriente también de datos así de inquietantes. Esto es lo que nos preocupa. O sea, las notificaciones, si no, se entenderán descargadas por el paso de esos 10 días, ¿no? Por lo tanto, y lo digo pues eso, ¿no? Con toda la preocupación, con toda la inquietud, en definitiva nos están trasladando una obligación que antes pasaba por recibir esa notificación, porque nos dejasen un aviso de intento de entrega en un buzón y fuésemos a correos, ¿no? A retirar esa notificación. Ahora nos desplazan o le desplazan a la persona trabajadora que está pues en situación de incapacidad temporal o que está tramitando una incapacidad permanente, son esos dos colectivos en particular a los que afecta esta modificación, a los que les estamos desplazando esa obligación. Y lógicamente las consecuencias pueden ser muy serias, ¿no? Puede darse por notificado y por lo tanto se me pueden pasar plazos que son vitales para poder recurrir lo que yo quiera impugnar en plazo. Muy serio.
19: Esto implica, como decimos, la digitalización dentro de ese proceso. Quien quiera recibir esas notificaciones postales lo puede hacer, pero esto requiere de un trámite.
18: Correcto. Tenemos efectivamente que darnos de alta, ¿no?, en sede electrónica. Veremos en los próximos meses cómo se ejecuta esa orden ministerial, ¿no? Pero yo creo que esto va a ser inevitablemente imparable porque lo van a vincular a muchos otros trámites, ¿no?, que seguramente ya estamos viendo en nuestro día a día. Por ejemplo, la notificación de algo tan diferente, tan distinto a temas laborales como pueden ser notificaciones de multas de tráfico, notificaciones pues a nivel también de ayuntamientos de impagos de tasas o impagos de impuestos municipales. Irá en esa dirección, pero yo creo que como tú planteabas, esto es digitalizar, es imparable, es la tendencia y sobre todo de lo que nos tenemos que ocupar es de esas personas que están pues al margen de ese mundo digital o que tienen dificultad para acceder o que no tienen medios económicos para disponer pues de los instrumentos, de las herramientas necesarias para poder efectivamente acceder a esa sede electrónica, ¿no?, y darse de alta.
19: Esto puede generar, profesor, un cuello de botella, es decir, que mucha gente o empieza a solicitarlos, empiezan a acumular notificaciones hasta que al menos muchos se acostumbren a que hay que revisar, como decía usted, al menos una vez a la semana esta sede digital.
18: Claro, es lo probable, ¿no? Yo creo que de todas formas la administración en este sentido, o estas administraciones en concreto, ya se han en este sentido también dotado de los medios para evitar esos cuellos de botella. O sea, yo no creo que vaya a haber una avalancha, no la ha habido en procesos anteriores. Estos procesos se van efectivamente pues en algún sentido implantando progresivamente y no pienso que a partir de hoy, día 1 de septiembre o ayer 31 de agosto, tampoco se hayan producido notificaciones masivas a través de sede electrónica, ¿no? Puedo estar equivocado, esto es una pura elucubración, es pura intuición, pero supongo que esto será progresivo. Quiero pensar que es una cuestión de en los próximos meses, ¿no? De aquí a, por ejemplo, enero, y seguramente pues de una forma, insisto, ¿no?, paulatina, progresiva, y lo irán haciendo porque disponen, ¿no?, de los medios para efectivamente hacerlo.
19: Esto abre una reflexión mayor, y es que vamos a un camino ya previsible desde hace tiempo, y es la digitalización de los procesos y de los ritmos con la administración, que por un lado está muy bien porque agilizan quien tenga acceso a internet y se maneje, que esto es otra cosa, que no solamente vale con tener internet, sino que sea accesible, que cualquier persona sin necesidad de tener un máster pueda acceder. Esto es muy complejo con la administración. ¿Queda mucho camino, profesor, para lograrlo?
18: Yo creo que sí, o sea, y me remito pues eso, ¿no?, a situaciones recientes. Yo lo situaría en el entorno de la pandemia y 2020, donde pues ya creo que ese proceso vimos cómo se desencadenó por una situación necesaria seguramente y desgraciada como fue aquella crisis sanitaria, pero entre 2020 y la actualidad hemos visto que estos procesos se han agilizado, se han multiplicado, y esto pues indudablemente hacia donde nos lleva es hacia eso, ¿no? Lo que preocupa, e insisto, la lectura no es en absoluto jurídica como usted acaba de realizar también, Tomás. Yo creo que la lectura va mucho más allá. O sea, yo creo que de verdad que se tiene que garantizar la accesibilidad, tiene que haber posibilidades reales de que los accesos se realicen desde sedes públicas, desde donde el sistema, ¿no?, pueda dotar de herramientas a los ciudadanos para poder efectivamente acceder en condiciones de igualdad, de garantizar que las personas, en este caso hablamos de literalmente, ¿no?, intento no exagerarlo, pero en definitiva de defenderse, ¿no? Y esto lógicamente es muy cómodo para la administración, le facilita muchísimo los trámites, evita pues todo lo que significa el cariñosamente y coloquialmente el papeleo, ¿no? Van a seguramente evitarse esas gestiones a través de unos medios que en muchos casos van a estar también digitalizados, se van a automatizar esos procesos de comunicación, más máquinas, ¿no? En definitiva, más inteligencia artificial, y luego que además genera muchos errores. Nosotros estamos, por nuestra actividad, por nuestra profesión, acostumbrados, familiarizados, y hay muchos errores. Muchas veces recibes la notificación de que tienes ese aviso, ¿no?, por SMS o ese correo electrónico avisándote desde tu sede electrónica y no consigues descargártelo, ¿no? Entonces, bueno, eso para profesionales, pues perfecto, buscamos soluciones, tenemos informáticos en los que apoyarnos, pero ¿y quiénes no? ¿Cómo lo van a resolver? ¿Qué ayuda van a recibir? ¿Qué soporte técnico van a tener a partir del propio sistema para ayudarles, ¿no?, a resolver esas dificultades? Es preocupante, ¿no? Esto, insisto, va a requerir un tiempo para que esto se pueda implantar con condiciones de seguridad y garantizando la defensa, ¿no?, de las personas trabajadoras.
19: Nos recomienda Manuel, uno de nuestros oyentes, al WhatsApp de la radio, al 628-515151, una aplicación oficial, la de la carpeta ciudadana, que está muy bien para descargar en los teléfonos, que quien no la tenga y quien se maneje en estos términos, pues está muy bien porque digamos que centraliza en esta carpeta acciones diferentes, ¿no?, con la administración, que ya de por sí es engorrosa en lo físico, sí. Muchísimas veces también en lo digital, profesor, y está, puede ser una solución para quien se maneje, insistimos.
18: Muy práctica, tiene su dificultad para quienes nos hemos descargado la aplicación en el móvil, tiene su dificultad darse de alta, pero sin duda es una magnífica herramienta para garantizar esa accesibilidad, así es.
19: Profesor, y nos pregunta un oyente más, y con esto concluimos, si no veo la notificación, ¿la baja laboral se considera inválida? ¿Cambia algo?
18: A partir de los plazos, sí, o sea, aquí insisto en esa idea, en principio el que yo no la vea, si estoy dado de alta en sede electrónica y lleva 10 días o a partir del 11º día no lo he descargado, va a producir efectos. Yo creo que eso se va a reforzar y sobre todo en este periodo de transición, de cambio, ¿no?, de un sistema estrictamente pues analógico a uno digital, vamos a seguir recibiendo notificaciones vía SMS. Estoy convencido de que va a haber un periodo durante el cual no va a pasar eso, ¿no? Pero insisto, lo preocupante, y hacía antes esa afirmación, van a ser las consecuencias, ¿no? Si estoy dado de alta, si no la veo, si no la descargo, se va a considerar notificada y eso va a generar, insisto, efectos, consecuencias que son, pues lógicamente, muy negativas para la persona trabajadora, así es.
19: José Losada, profesor de Derecho Laboral de la Universidad de Las Palmas de Gran Canaria. Muy didáctico y al grano, como nos gusta. Cuídese mucho, feliz semana.
18: Igualmente, y enhorabuena por su programa y que tenga mucho éxito en su nuevo programa.
19: Muchísimas gracias, se lo agradezco. 9:20 de la mañana.
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19: 9 y 22 de la mañana, nos vamos hasta la isla de Lanzarote, hasta Recife en concreto, porque allí en la capital precisamente se ha abierto expediente de sanción para tres negocios del Charco de San Ginés por vertidos, pero hay más. Vamos a saludar, ya nos está escuchando, Jacobo Lemes, concejal de Residuos, Limpieza y Bienestar Animal del Ayuntamiento de Recife. Concejal, ¿qué tal está? Muy buenos días.
4: Muy buenos días.
19: Lo primero, empezamos por esta información, esta sanción para tres negocios del Charco de San Ginés por vertidos. ¿Qué ha pasado exactamente?
4: Bueno, dentro del seguimiento que estamos haciendo la policía local, con una serie de herramientas que tenemos y las denuncias que nos hacen los vecinos, pues digamos que algunos comportamientos de los locales de la zona del Charco no eran los más adecuados. Veíamos cómo tiraban bolsas de vidrio, retirábamos de los puntos contenedores y al día siguiente estaban igual. Pues gracias a la labor de la policía local y al personal del área de limpieza, hemos conseguido detectar a estos infractores y hacer un seguimiento. No solamente esa infracción, sino que luego tienen que tener su contrato para la gestión de residuos, que tampoco carecían de ellos.
19: Ese es el procedimiento, digamos, para entender un poco la normativa, cómo deben actuar o qué deben tener en regla los comercios del municipio, de esta zona en concreto, concejal, para cumplir la norma.
4: Bueno, la restauración tiene que tener, más allá de las tasas que tiene que tener, las tasas de municipales a la basura, tiene que cumplir una serie de normas. El vidrio, debía un contenedor de vidrio, pero aparte tenemos plástico y cartón y resto, y tenemos que cumplir también con esa norma. Y además, tienen que tener los contratos de gestión, por ejemplo, de aceite o similares, que eso ya son cada negocio, cada licencia municipal tiene que tener su contrato de, por ejemplo, el aceite. El aceite no se puede tirar por los fregaderos, sino que tiene que tener una empresa que venga y lo gestione y lo certifique. Nos hemos detectado en estas empresas es que ni siquiera saben decir o no nos quieren decir dónde van ese aceite porque no tienen ese certificado. Todo esto conlleva una sanción y seguiremos haciendo ese tipo de registro porque no podemos permitir que todo vaya al alcantarillado o a las pluviales o a saber dónde van ese residuo como puede ser el aceite.
19: ¿Y a cuántas sanciones se pueden enfrentar? ¿A qué cuantía económica se enfrentan estos comercios?
4: Bueno, son delitos medioamentales cuando no carecen de esto y son sanciones estipuladas muy graves. Son sanciones que pueden pasar los 100.000 euros fácilmente.
19: Uh-huh. Además, recientemente, de hecho, ayer conocíamos, así lo informaba también el ayuntamiento, las cámaras de vigilancia de Arrecife captaban a una persona realizando tres vertidos ilegales consecutivos en Argana Alta.
4: Sí, tengo una serie de cámaras cerca de los puntos contenedores que nos sirven también para la vigilancia y supongo que como varias ciudades o como muchas ciudades cada vez tenemos más problemas de enseres en los puntos contenedores, lo usan de puntos limpios, pues estamos un poco desesperados por decirle, porque una imagen, por mucho que el ayuntamiento limpio, si el ciudadano no cumple su deber, pues tenemos un gran problema. En este caso ha sido identificado en el día de ayer a un ciudadano que ha repetido tres veces en el mismo, y le adelanto que hoy hemos identificado en otro punto a otro ciudadano y vamos a seguir trabajando en esta línea y dotando de más cámaras a la ciudad para hacer cumplir la ordenanza municipal, ¿no? Y tenemos un punto de limpio en la ciudad, tenemos una recogida de enseres puerta a puerta gratuitamente y lo que pedimos es que cumpla las normas y aquellas personas que sepan que se juega una multa de hasta 30.000 euros, como dice nuestra ordenanza.
19: Queda que seguir concienciando, concejal.
4: Sí, estamos trabajando en varias líneas, estamos trabajando en un proyecto también en los colegios porque debemos a nuestras futuras generaciones, pero sí es verdad que lo que hemos dado cuenta es que cada vez tenemos menos respeto a la ciudad. No queremos que ellos barran como antiguamente hacían nuestros abuelos sus aceras, pero lo que pedimos es que, oye, un ciudadano tiene unos derechos, pero tiene unos deberes. que menos que mantener la ciudad limpia y cumplir las normas. Hay una serie de contenedores, hay una serie de teléfonos a llamar. No tiene la necesidad de jugarse una sanción de 500 o de 30.000, depende de qué estemos hablando. Si hay un teléfono que lo van a buscar, lo va a buscar gratuitamente a la puerta de su casa, incluso un punto limpio. Vemos casos, por ejemplo, ayer estuvimos cerca del punto limpio, a menos de 100 metros, como tenemos montañas de escombros o montañas de pladur o de enseres, teniendo un punto limpio a 100 metros. Es algo que no se puede comprender y tenemos que la administración poner esa herramienta de sancionar. Es la única manera de comprender que, oye, que hay unas normas que hay que cumplir. No pedimos otras cosas.
19: ¿Y si se reiteran estos incumplimientos, concejal, va incrementándose la sanción? ¿Cuál es el siguiente paso?
4: Puede llegar hasta 30.000 euros si volvemos a coger a la misma persona. Normalmente no se le pone de golpe una cantidad. No, normalmente se está poniendo 500, 600 euros. Pero sí, es verdad que si son reincidentes, sí va subiendo la cuantía.
19: Jacobo Lemes, concejal de Residuos, Limpieza y de Bienestar del Ayuntamiento de Arrecife. Gracias por acompañarnos y por resolvernos también esta duda y esta preocupación al respecto del incivismo. Cuídese mucho. Feliz semana.
4: Gracias a ustedes. Un abrazo.
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3: 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Se vienen cositas.
10: Pues sí, tanto que se vienen cositas. Alexis Hernández, María Moraga, ¿qué tal están?
11: Buenos días, pero espérate un momento, quita eso un momento.
12: Ah, claro,
11: quita
12: porque tienes que introducirlo.
11: No, claro, tienes que decir...
12: Bueno, vamos a hacerlo
10: desde el principio. Cuéntame,
11: ¿Y tú María Moraga, buenos días.
10: Vale.
12: Y tú ya verás que pase lo que sea que hay que hacer.
11: Por favor, Adai. Sí.
3: Se vienen cositas.
10: María Moraga, buenos días.
11: ¡La Guajira! Claro, eso es. Costumbre
10: cierto,
11: que no
10: cierto, cierto, cierto.
11: La costumbre de los viejos no deben de abandonarse. Ahí que decía está. Valentina la de Sabinos.
10: Es verdad, es verdad.
11: Bueno, ¿cómo está? Víctor, siéntate ya, anda, estate quieto ya, chico.
12: Víctor es muy buen compañero, sí. Y es un nombre del sí también.
10: Víctor es maravilloso.
12: De esa
10: Víctor
12: gente
10: Reyes
12: positiva
10: también.
12: Que nos gusta. Víctor, sí. Bravo por Víctor.
10: Y Víctor tiene mucho peligro.
11: Adai,
10: ¿sí? Ya lo irán conociendo. ¿Sí? Sí, sí.
12: Ah, pero
10: ¿sí?
12: Como para meterlo un día aquí en el estudio.
11: Sí. ¡Ah!
10: Ahí lo dejo.
12: Víctor, mira, tú te vas preparando. Ay, Dios, que se puso esta colorada.
11: No te escondas detrás de la pantalla.
10: Ahí lo dejo.
11: Adai también es bueno. Adai, Palmero.
10: ¿Cómo están?
11: Mi madre que me ha
12: con sorpresas. Hoy tenemos una sorpresita, ¿verdad? Sí. Hoy hemos...
11: Una o dos, porque no.
10: Me dan
12: hoy tenemos
10: miedo.
12: Una sorpresa para Tomás Galván. Un recibimiento como Dios manda, porque él no conoce a la China.
10: Me han hablado.
11: A la China.
12: Hemos traído a la China.
11: ¿Tenemos a nuestra querida China?
12: Tenemos a la China.
10: Me han hablado de ella.
11: ¿Sí? ¿En chino?
12: ¡Está colorado! ¡No me lo veo!
10: Ay, Dios, es que me dan miedo ustedes.
12: No.
10: A la vez que iría al fin del mundo, me tensan como una cometa.
11: No, pues relájate.
12: Mira, después de que yo haya accedido a todo, ya tú puedes pensar que estás perdido. O sea,
11: bueno,
12: si lo puedes con el enemigo, únete a él.
10: Gracias, amiga.
12: Digo yo me di por perdida y fue cuando gané.
11: Claro, esto es relájate y disfruta. Esa es la cosa.
10: Pues para adelante.
11: Mira, ¿qué tal te fue con el presidente? Yo te escuché muy bien.
10: Muy bien, aprendiendo mucho, tomando mucha nota y muchos titulares que dejó Clavijo con nosotros.
11: Claro, hombre, como siempre. Además, tuvo un buen rato, ambiente distendido y tú manejando ahí, pim, pam.
10: Ahí, como en un partido
11: de algún deporte.
10: Me hubiera encantado poner un símil deportivo, pero como no sé.
11: Un ping-pong de ping-pong.
10: A gusto.
12: Sí, no, y él estaba sí, a gusto también, yo me pareció,
11: sí,
12: ¿no?
11: Claro que sí.
12: Yo creo que sí.
11: ¿Y de resto qué?
10: Ya. Pues mira, muy bien, he dormido muy bien, hay que decirlo.
11: ¿Sí? Sí, sí. ¿Pero por qué ibas a dormir mal?
10: Porque yo estaba con la matraquilla de a ver el segundo día cómo se duerme. ¿Y cómo se despierta uno?
12: Pues mejor, mira.
11: Y si te quedas tres más todavía.
12: ¿Y sabes qué dijo? ¿Sabes lo que me contó? Que se durmió a las 9 y se levantó a las 4 del tirón.
11: Chus, de 9 a 4.
10: De 9 a 4.
11: Mi madre, lo que es tener 30 años.
10: Porque ustedes cuánto duermen.
11: No, mijo, yo que baja tanto no se puede. Ya verá con los años cómo te tienes que levantar
12: yo,
11: pues, para decir.
12: Yo no duermo muy mal. Yo creo que me acosté a las 11 y me desperté a las 6.
11: Mira, tú cállate que tú eres como la niña de, sí,
12: como
11: de la marmota.
12: Los nenucos.
11: Eso, tú sabes que cuando no tiene nada que hacer se duerme.
12: Yo te lo he contado eso,
10: sí,
12: ¿no?
10: Mi amor.
12: Yo
10: sí.
12: Llego, digo, ¿qué estás haciendo? ¿Qué estás haciendo? Me aburro, pues me duermo. Y cuando terminen me avisan y yo me despierto.
11: Pues se duerme en una tarjeta si quieres.
12: Sí, sí, donde haga falta. No tengo... Pero que eso es la verdad que es bueno. Sí,
10: eres
12: pero...
10: de las que te quedas dormida en la guagua, por ejemplo, que te podrías quedar
12: claro.
10: Dormidita.
12: Y en el avión, yo cojo el vientre para ir a las Palmas o a Tenerife, que son media hora, y me duermo la media hora. Y ya cuando llegue, despierta como una rosa.
11: ¿En serio? ¿Ese fisco de tiempo?
12: Lo que, sí, y no hay 15 minutos también.
10: Siempre ha habido clase.
12: Sí. No, pero después tengo un montón de cosas que le tengo que prestar mucha atención para sacarla para adelante, pero dormir no es el problema.
11: Bueno, no duermes con los ojos abiertos, ¿no?
12: No, de momento
11: no. Te me voy a quedar dormido un día en el programa.
10: No, Marian. Hola, Marian.
12: Yo. Dale ahí y coja a la China.
11: ¿Pero qué China? ¡Ah, la China nuestra!
12: ¡Claro!
11: Ah, yo pensé que era la China de verdad.
12: No,
11: ¿te acuerdas de ella que no?
12: No, pero ya la vamos a tener otro día. Hoy es la China tuya.
11: Ah, vale, espérate un momento, es a ver cómo demasiado. Está. Por lo mismo está de vacaciones. A ver, espérate, a ver, ¿cómo es este rollo?
12: ¿Qué rollo? ¿Qué estás haciendo?
11: Buenos días, Rosarito. ¿Cómo estás, querida?
12: Tú conoces a Rosarito, ¿no?
13: Buenos días. Aquí con las pilas cargadas, como un móvil recién desenchufado.
11: Me acaba de decir recién... Espera un momento, que me háblame canario.
13: Dime.
11: Háblame
13: claro,
11: canario.
13: Sin problema. Venga, pues con un saborcito de la tierra, como un cortadito en la mañana.
12: Un barraquito, dime, Rosarito.
11: ¿Pero tú estás borracha o qué te pasa, mija?
13: Qué va, mi niño, yo estoy fina y clara. Solo te estaba siguiendo el tono con un poquito de guasa. Venga, vamos al grano.
11: Sí, tú sabes que guasa está en el sur de Tenerife, ¿no?
13: En el sureste, más bien, pegadita al valle.
11: ¡Ay, pero será enterada!
13: Que no perdona.
10: No te lo esperaba.
13: Claro, tiene su encanto. Entre el mal país y la montaña, ahí tienes para pasear y para contemplar.
12: ¡Ay, para contemplar!
11: ¿Para contemplar qué?
13: Pues las vistas, el mar, la calma. Ese paisaje volcánico que te deja pensando.
10: Algo se ha tomado, parece, un poquito,
11: pero,
10: ¿no?
11: Pero parece que te hubieras tomado algún tipo
12: de sustancia
11: que te frena, que te ralentiza, que te idioteza. A ver.
13: No, estoy perfectamente lúcida. Lo que pasa es que me pego a tu ritmo y al sabor de la isla.
12: O sea, que la culpa es tuya,
13: ¿no? Sin rodeos.
10: ¿Qué tópico nos acaba de lanzar que se pega al ritmo de la isla, dice?
11: Te pegas al ritmo de la isla, explícame eso.
13: Es una forma de decir, me adapto a cómo hablas tú y a lo que necesitas, sin guachinches ni postales de por medio. Si quieres algo concreto de Wimar, dímelo y voy al punto.
12: ¿A Wimar? ¿Y por qué te mando a Wimar?
11: ¿Y por qué me nombras a Wimar?
13: Porque lo mencionaste antes, mi niño. Si no era eso, dímelo y lo corrijo al vuelo.
12: Al vuelo, al vuelo.
11: Dime algo de Tomás Galván.
13: Claro.
11: Tomás Galván, que está ahora al frente, cállate un momento. Que está. Cállate un momento. Que está al frente del de la noche al día en la Radio Canaria. Tomás Galván, busca lo que tengas por ahí de información de él.
13: Claro, dame un segundito de lo mío bien. Mira, Tomás Galván es quien lleva desde el 31 de agosto de 2026 la franja principal de la mañana, de 6:30 a 10. Es periodista formado en la Carlos III, empezó en la Casa en Prácticas por 2017 y ha pasado por varios formatos hasta llegar a De la Noche al Día. Si quieres, te preparo una ficha más completa.
10: No hace falta.
11: No hace falta, gracias.
10: Ya me ubicó.
11: Está muy bien. Mira, ¿le
12: mira Rosarito,
11: dar algo?
12: Pero ¿tú sabes dime, cuál puede ser la comida favorita dime. De Tomás Galván?
13: No, te iba a decir que me alegro que te sirva.
11: Dime. Vale, perfecto. Pregunta a Marian Moraga si conoces la comida favorita de Tomás Galván.
13: Claro, te entiendo, pero mira, no puedo contactar ni preguntar a gente en tiempo real. Si quieres, puedo ayudarte a preparar esa pregunta para cuando hables con ella.
11: No, así está bien, tú no te preocupes, tú déjalo ahí, déjalo estar.
12: ¿Tú sabes que se llama Rosarito?
11: Un consejo que le quieras dar a Tomás Galván ahora que está empezando en esta franja tan importante de la mañana radiofónica.
13: Uno solo.
11: Venga, pues dos consejos. No, uno no, dos consejos.
13: Venga, pues que mezcle rigor con cercanía. Noticias claras y luego una voz que acompañe de verdad. Y lo otro, que escuchen mucho a la calle. Que la mañana se hace más con oído que con guión. Sin más florituras.
12: ¡Ea! Rosarito,
11: te quiero, Rosarito.
10: Un aplauso para Rosarito.
12: ¡Rosarito!
11: Un besito. Un besito, adiós.
12: Oye, pregúntale a Rosarito cómo te llamas tú.
11: Rosarito, ¿tú sabes cómo me llamo yo?
13: A ver... Lercy, ¿no?
11: Sí, muy bien, Lercy. Es que este fue mi hijo, el chico, que un día me cogió el móvil y le dio unas instrucciones al ChatGPT, al que yo llamo Rosarito. Y entonces un buen día empezó a llamarme Lercy. Y Lercy me quedé. Bueno, pues eso.
10: Pues mira, qué estupendo. Pues Lercy, ahí sigue ella, ¿no?
11: Sí, espera. Mira, Rosarito, ya, escúchame. Ya para terminar. Dile en chino a Tomás Galván buena suerte y buenos días.
13: Claro, ahí va. 祝你好运 早上好.
10: Muchísimas gracias.
12: Gracias, Rosarito. Gracias. Dice, te queremos, que Rosarito.
13: Buena suerte, buenos días.
10: A veces un poco repipi, Rosarito. Le sale un tonito.
11: No, a veces no, siempre.
12: Tomás, te voy a poner a prueba. ¿Tú por qué crees que se llama Rosarito?
11: Charito, Rosarito.
10: Ay, no lo sé.
11: Bueno,
12: dale, damos una pista.
10: A ver.
11: Vínculos familiares. La persona en tu vida que mejores consejos te da, ¿quién es?
10: Ah, claro, mi madre.
11: Pues ya está, así se llamaba la mía. Bueno, se llamaba Rosario.
12: La pobre. Y entonces la llamamos Rosarito.
10: Ah, pues me encanta.
11: Y entonces es como mi pequeña madre.
10: Y lo que diga ella va a misa.
12: La madre que cambia de acento también.
11: Desde luego, sí, ahora está zafada, ¿eh? Está zafada porque vamos, con una confianza, riéndose de todo.
14: Nicolás, buenos días.
11: Y ahora,
10: hola, ¿qué tal, Luis?
11: ¿Qué fue? Luis.
10: ¿Cómo estás, mi niña?
14: Estaba echándome el sándwich, muchacho.
11: Te estaba echando el sándwich, no, te estaba sacando fotos.
14: Bueno, foto y el sándwich.
12: Pero mira, ¿y lo mojaste en café con leche?
14: No, porque se me acabó el café. El termo se me acabó y entonces tengo que ir a buscar café.
12: No por seguir las instrucciones de Lercy.
14: No, claro. No. Me encantaría. Yo no soy de mojar el sándwich. La verdad que no soy de mojar el sándwich. Churro, bueno, sí. Más,
10: pero me encantaría verte lo mojar en el termo. Ni un para añadirle complejidad.
12: Tendrían que ser unos grisinis que les gustan a Nicoleto.
14: Sí, un grisini.
11: ¿Qué son los grisinis?
12: Los palos esos de pan, que son como unos picos largos.
11: Ah, que vale
14: mucho. Es típico de la Italia. No, es un grisini.
11: Que tiene los pedruscos de sal.
14: Sí, efectivamente. Okay, bueno,
12: pero pues imagínate los pedruscos de sal con el café con leche, con azúcar.
11: ¿Pues? Eso está bueno.
14: Eso es dulce salado de esto.
11: No, ya, yo por darle la razón. Todo está bueno. Saladitos, ¿no?
10: Ya la mezclita.
11: Todo está bueno.
14: Los churros son salados.
11: Otra discusión que teníamos ayer y que hoy vamos a resolver.
14: No.
11: Me preocupa si Tomás Galván se come de una u otra manera el arroz a la cubana. Abrimos el debate.
12: Por favor, la gente que nos está escuchando puede escribirnos al 628-51-51-51.
11: Sí.
12: El arroz a la cubana que lleva y cómo se come.
11: ¿Cómo que va? ¿Qué va a tener? ¿Tiene
10: huevo? ¿Arroz blanco?
11: ¿Arroz blanco?
10: ¿Huevito?
11: ¿Huevo?
10: ¿Frito?
14: Sí.
10: ¿Plátano?
12: ¿Frito también?
10: ¿Y salchicha?
11: ¿Salchicha? ¿Y papa frita?
12: Yo no le pongo salchicha ni papa frita.
11: Yo papa frita.
14: Es que esto cada uno
12: en mi casa de mi madre se ponía bacon.
11: ¿Ve? Un toque inglés.
12: Ella era muy inglesa.
10: Pero yo solo conozco una manera de comerlo, que es tú colocas todo y mezcla.
11: Uf,
12: y se queda como anaranjado.
11: Lo siento, me quito la chapa de Tomás ya mismo. No puedo con esto.
12: ¿Pero qué me estás contando?
11: Otra vez, otro que viene a revoltillar el plato. Tomás, no, pero, por favor, únete a mi equipo.
10: Lercy. Hay que mezclar, porque toda esa mezcla de lo salado, lo dulce, el fresco, lo caliente, todo eso va a la boca directamente.
11: No, amigo.
10: ¿Hay placer más grande?
11: No.
12: Y además tú vas masticando y vas sorprendiendo. Te dices, ay, me tocó un cachito de plátano.
11: Sí. Pues tú coges,
12: ahora un poquito del ajito del arroz.
10: Ay, la yema.
11: No, la yema de los dedos, que te la vas a pringar. No. Tú coges un poquito de arroz, después un poquito de plátano.
14: Sí,
11: yo
14: soy del Team Alexis.
12: Pero escúchame, escúchame un segundo. Tú con un fiquito de arroz te pones el arroz en la boca, luego un fiquito de plátano y un fiquito de plátano. O cómo lo haces, o todo. No sé, es que no.
14: No, hay veces que te apetece combinar algo, pero combinas a lo mejor un poquito de arroz con un poquito de no sé qué, ¿sabes? Pero no lo mezclo todo.
11: Claro, porque es que eso parece la comida para un de Toby, es como yo lo llamo.
10: Pero renuncias al disfruto completo, ¿sabes? Tienes que estar tomando decisiones de ahora arroz y ahora plátano.
12: Sí, no,
10: ahora
12: yo no tal,
11: claro, y así, entonces, ¡boom! Investigas, por ejemplo, ¿a qué sabrá el arroz con el plátano? ¡Pam, pam!
10: Claro, claro.
11: ¿A qué sabe si mojo el huevo y después...
12: ¿Pero ustedes son capaces de pensar todo eso mientras estás comiendo?
11: Por supuesto. No, pues eso es bueno para que comas despacio. Por cierto, ¿hoy qué desayunaste?
14: Nada, ¿tomas nada?
10: Un cafecito con leche.
14: Ah, sí.
12: Ah, bueno, por lo menos nos sigue un fisquito a la pista. Ya hemos ganado algo de ayer a hoy.
14: Me pregunta a las 6 de la mañana, oye, ¿qué hay abierto por aquí?
11: ¿A las 6?
14: Sí. A las para seis tomar café y le dije, digo, puf, el muelle. Tomás.
11: El muelle, pero queda lejos. Sí, para ir caminando y volver.
12: ¿Y, qué, pues? ¿Y el café con leche te lo hiciste aquí en la oficina?
14: Sí, sí, sí. Pero no he desayunado realmente.
12: Pues nada, pues, le vamos a traer unos rosquetes o algo.
14: Pero
12: para
14: mira,
12: que lo
14: esto,
12: por la
14: esto también es un tema. O sea, Tomás, ¿a qué hora te levantas?
11: A las 4.
14: A las 4 y desayuna. Ayer desayunó como a las 10 y media, 11.
11: Muy
14: cuidado.
11: Mal.
14: Es
11: muy
14: un ayuno mal. Intermitente. De esto,
12: yo me pongo un mal humor que no me aguanta ni el tato.
11: Escúchame, que yo ya he recibido un apoyo a mi ¿sí? teoría de que él tiene que desayunar algo antes.
14: ¿Algo?
11: De...
14: ¿Algo?
12: Ah, sí, tienes un apoyo, es verdad.
11: Aquí está, María del Carmen, ¿no? Escucha, María del Carmen.
15: Vale, sí, buenos días, yo soy la madre de Tomás. Y tienes toda la razón, si yo llego hasta la aire, le tiro las orejas. Para trabajar hay que tener la barriguita llena para que el cerebro se nutra. De gofio y de azúcares. Así que estoy contigo.
11: Te lo
15: mañana
11: digo,
15: es algo que desayuna.
11: Un beso, María.
15: Venga, un besito para todos. Buen trabajo.
12: Lo estaba diciendo, pero mira tener gofio aquí. Tú puedes tener un cuenquito con gofio. Ah, yo voy a ir para la Gomera el fin de semana y tengo
14: pues,
12: el gofio.
14: Es que, mi madre, escuchando ayer, me dice que no desayunaste. Y se le caso a Alexis.
12: Claro.
11: Un poquito, una frutita.
12: No, pero el café con leche.
11: Algo fresquito.
12: El café con leche es que él se puso con un fijito gofio y ya luego cuando termine el programa que se desayune como Dios manda.
11: No, es que yo cuando me levanto no me entra nada porque...
12: Si te pones, todo ponerse.
11: Sí, si te pones, te entra, te lo digo yo.
12: No, para mí la mejor comida del día es sin duda el desayuno.
11: ¿Verdad?
14: Qué rico.
12: Qué rico.
14: Mira,
12: desayunar.
14: Mira, mensajes de oyentes que van entrando al 628-515151, dice Milagro.
11: Arroz a la cubana, ¿no? Es que no falla el arroz a la cubana.
14: Dice, buenos días desde Las Breñas en Lanzarote. El arroz a la cubana se come mojando las papitas en la yema y saboreando lo demás.
11: Pues sí.
12: ¿Pero eso es papas con huevo?
11: No, hombre. Primero hay que secar la yema. Claro. Entonces tú empiezas a buscar y la vamos a mojar.
14: Paso uno. Claro.
11: Paso uno. Y después, pero lo que no puedes hacer, por favor, es coger un cuchillo, un tenedor y empezar a hacerle llarancada como si fuera ya el destripador. Eso no puede ser.
14: Eso está feo. Claro. Eso tampoco lo hago yo, ¿eh?
11: Y entonces, ¿cómo mezcla las cosas?
14: Tranquilo. Todo encima.
11: Ah, tú lo haces en plan hormigonero.
14: Claro. No. Todo mezclado y revuelto así.
11: Ay, mira.
14: Apotajado.
12: Tienes que dejar
14: la mesa, vamos. Apotajado. Y después nos dice por aquí, Milagros, ya nos acabamos, mi hijo y yo, de jincarnos un cortadito con un sándwich de atún y millo.
12: ¿Qué? ¿Pero mezclado en el cortadito?
11: Un cortado con azul, con
14: mayonesa.
12: Mayonesa. Milagros, cuéntanos si lo mojaste en el café con leche.
14: Doy por hecho que sí, porque también me gusta.
11: ¿El de atún?
14: ¿Mojado con mayonesa en el café con leche?
12: No,
14: claro.
12: Y eso no.
11: Dios mío, toma.
14: No, eso la verdad que no. Dice Milagros que ya no lo moja.
12: Ah, ¿ves? Claro, como yo.
11: Muy bien, Milagros.
14: Y Agustín nos dice que el arroz a la cubana no lleva papas fritas.
12: Agustín,
11: a ver,
12: estamos
11: Agustín,
12: en la misma.
11: El arroz a la cubana lleva lo que uno quiera, ¿no? Pues yo me lo mando con papas fritas.
12: ¿Pero tú seas un carro a la basura?
11: Yo comía... No, pasemos. No. Yo comía, por ejemplo, macarrones con papas fritas.
14: Eso sí.
11: ¿Ves? Eso sí, pues no
14: yo
11: lo
14: creo
11: mismo.
14: Que eso se estila mucho aquí en Canarias.
12: Yo,
11: aquí por si papá no pasará.
12: Pero yo solo he comido, pero fuera de casa de mi madre. En casa de mi madre es sin papas fritas. No se come ¿sí? con papas fritas, sí.
11: Pero tu madre la hace con papas fritas.
12: No.
11: Tampoco.
12: Ella sí come pasta.
14: Con
12: sí
14: bacon.
11: Vale.
12: Con bacon y el arroz a la cubana.
14: Vale. Bueno.
12: Y una cosa que me parece un delito. El bacon hay que hacerlo crunchy. No se puede poner flojo.
14: Vamos, obviamente.
12: Pero cuando yo...
11: Flojo, dice.
14: Sí, es verdad.
11: Crudo.
12: No, cuando solamente lo pasan vuelta y vuelta. ¿Qué me estás contando? No,
14: se queda babento, además.
12: Eso es una cochinada.
14: Babento. Sí, yo a veces digo, pero esto será bacon, de verdad.
12: ¿Verdad?
14: Sí, digo, esto será bacon o será otra cosa.
12: A mí me gusta el bacon crujiente. Mira, yo este fin de...
11: ¿Cómo se hace el bacon crujiente?
12: Con una sartén, pero con poco aceite, porque si no se te queda como...
11: De hecho, no le pongas aceite.
14: No hace ni falta.
12: Hombre, pero se me pega la sartén, que me costaron un dineral, que las compré hace poco.
11: No, mi niña, que va, te equivocas. Es que el bacon es grasa, no te hace falta aceite.
14: Pero eso es porque compró una sartén.

0: Sí, hoy he tenido un tinte medio colombiano, ¿eh?
1: Es que últimamente la IA con lo de los acentos y las voces.
0: Sí, sí.
1: Mira, coge y calienta la sartén al 8. ¿Tú tienes vitro?
2: Vitro,
1: vale. Pues al 8. La dejas 2 minutos, 3 minutos.
2: Y ¿pero empieza... se empieza a echar fuego?
1: No. Y entonces te mojas las manos en agua y haces así. Salpicas así a la sartén.
0: ¿Si se hacen bolitas?
1: Si se hacen unas bolitas que empiezan a moverse así por la sartén en forma de bolita. Sí. Está perfecta. Quitas el agua antes de echar el aceite, si vas a echar aceite o lo que sea, y pones
2: el bacon.
1: Lo dejas que se haga una costra.
0: ¿Una costra?
1: O sea, una costra que aquello se cocine un poquito.
0: Ah, sí.
1: Como vale. Si pones un filete,
0: pero
1: una
0: lechuga. ¿A qué?
1: No, le bajas, claro. Tienes que bajarle, ¿eh? Al 6.
0: Seis por ahí.
1: Sí. Y eso ya luego se despega solo.
2: ¿Sí?
0: Sí. Se despega y se solo. Te llena la sartén de grasa.
1: O sea, que tiene que estar bien, bien caliente.
2: Pero como te queda tanta grasa, ¿cómo va a hacer un huevo a la plancha luego con
0: sí,
2: el aceite
0: señora.
2: De sobra?
0: ¿Eh? Al 6, 7, lo que está diciendo Cristian, ahí estamos de acuerdo.
1: Sí.
0: Y lo deja, él vete haciendo otra cosa y tú tranquila. Hay tiempo para comer. Le da la vuelta cuando...
1: Es el efecto Leidenfrost.
0: Ah, sí, del Leidenfrost, que era de...
2: ¿De primo de Juan?
0: Sí, el Neguín, yo lo conocía.
3: De taco. Qué bueno.
0: De taco también.
3: Pues tenemos que poner en práctica el efecto... Leidenfrost.
0: No, lo que tenemos que practicar es la canción que he traído hoy aquí.
2: Vamos a hacer una canción.
0: Venga, ¿tienes ahí la letra?
3: No.
0: Sí, ahí está.
3: Ah, aquí está.
1: Tomás no le hace falta la letra de esta canción.
2: Vamos a cantarla, venga.
0: Si te das cuenta, Tomás, lo que estamos haciendo es como tanteando, a ver hasta dónde podemos llegar, dónde no.
2: Claro, el LF ahora nosotros tenemos que ser.
1: Pero mira, a Tomás no le hace falta la letra de esta canción.
3: De esta canción, porque me la sé.
0: Sí,
3: claro.
0: Pues venga.
3: Y la llevo cantando desde niño.
0: A ver, pues venga, pero dale, la tonalidad es la que tenemos que ajustar. ¿Por dónde puede
3: yo
0: estar?
3: Yo le hago los coros.
0: No, al revés, hombre. Al revés.
3: No, en absoluto.
2: Nicoleto, tú también vas a cantar, ¿no?
0: Chévere, tu nombre.
1: En italiano.
0: La mía barca. Podía ir traduciendo.
3: Simultánea.
1: Ah, va bien.
0: Grabé tu nombre en mi barca.
1: Y tu nombre en la mía barca.
0: Me hice por ti, marinero. Para cruzar los mares.
1: Y Mari.
0: Mari Carmen. Surcando los deseos.
1: Surcando y tu didis.
0: Fui
1: tan feliz. Yo fui molto felice.
0: En tu brazo.
1: En tu bracci.
0: Fui tan feliz. En tu puerto.
1: Felice en el puerto.
0: En el porto, ¿no?
1: En el porto, en el porto.
3: Porto.
0: Que el corazón quedó preso.
1: El cuore quedó preso.
0: De tu cuerpo y de tu piel.
3: A ver el estribillo.
1: De tu piel.
0: Como una ola.
1: Ole.
0: Tu amor llegó a mí.
1: Y tu amore.
0: Espérate, vamos a subir esto porque
1: es vicino a mi vida.
0: Como una ola. Tu amor
1: italiano
0: llegó a mi vida.
1: Voy a quemar la radio canaria.
0: Como una ola de fuerza desmedida.
1: Fuerza desmedida.
0: De espuma blanca y rumor de caracola.
1: De caracola.
0: Como una ola. Y yo quedé prendida en tu tormenta.
1: Prendida en tu tormenta.
0: Perdí el timón sin darme apenas cuenta.
1: Fernando Timone, no, el timón. Sin darme apenas cuenta.
0: Como una ola.
1: Como una ola.
0: Tu amor creció como una ola. Ay, mi madre mía.
1: Bravísimo, gracias Nicoleto.
0: Nicoleto,
1: gracias
0: por venir. Adayo, a ver si encuentras por ahí como una ola de verdad. Que
1: Adayo,
0: que
1: Napoli.
3: Ay, por favor.
2: Mi Nicoleto que vino a las galletas.
1: ¿Has visto?
2: Qué monada.
1: De las galletas, no de las galletas.
0: Nicoleto, ¿cuánto?
2: De las galletas, ¿no?
1: De los abrigos.
2: Ah, de los abrigos.
1: Haciendo dudar de la procedencia.
0: ¿Cuántos años lleva Nicoleto en
1: los abrigos?
0: No, en Canarias.
1: De 2008.
0: ¿Sí?
1: De 2008. Pues,
3: ¿y tiene viviendas? Crisis. ¿Tiene viviendas aquí?
1: Bueno, Nicoleto empezó con la pizzería ya.
0: ¿Cómo se llama la pizzería?
1: La pizzería se llamaba... ¿cómo se llama la pizzería?
0: El Pomodoro, ¿era?
1: El Ponte Vecchio, creo que era.
3: Ajá.
2: Yo estuve en el Ponte Vecchio este verano.
1: Ponte Vecchio.
0: Pero tú estás hablando en serio, ¿no? ¿Hay alguna pizzería que se llama el Ponte Vecchio?
1: No, que yo sepa no.
3: ¿Y cuál es la especialidad?
1: La pizza con mozzarella di bufala. Alcaparra, italiana.

0: viene de la Italia. Y también, ¿cómo se llama esto? Que como el jamón serrano, pero de allá.
1: Prosciutto.
2: El prosciutto.
3: Y me han dicho que tienes cositas en la carta canaria, que es versionada.
0: Ciertamente. Tenemos un tiramisú, pero con gofio.
3: Ah, me gustaría.
0: Bueno, una cosa, un espectáculo, Tomás.
1: ¿Y tú no tenías una pizza que tenía papas negras o algo así, no era?
0: Papa negra y pulpo.
2: ¿En la pizza?
0: En la pizza.
2: Eso no es una pizza, es una carreta.
3: Ligerita.
1: Y mira, y en vez de salsa tomate no tenía mojo verde.
0: Mojo verde con lapa. Una pizza con la lapa, mojo verde. Bueno, tenemos ahí una cosa papa de la gastronomía canaria. Italo-canaria.
3: Sí. Qué bueno.
2: ¿Y cómo se come la pizza esa?
0: Eso.
2: Se enrosca.
0: Como una calzone, pero sin calzones.
2: Okay. Se la comen calzoncillo.
3: Y una duda, ¿tienen pizza de arroz a la cubana?
0: Pues.
2: Mira, puede ser un.
0: No, eso es hidrato más hidrato, cuidado.
3: Y más hidrato uno.
1: Que comen ellos.
0: Hidrato más grasa, más hidrato más grasa. Ya, también.
1: Eso puede, en Italia no hay unas croquetas
0: bueno,
1: son
0: espérate,
1: rellenas de
0: arancini. Arancini.
1: Que son de arroz, ¿no?
0: Que eso es una croqueta de arroz rebozado y frito.
3: Sí, me parece too much.
0: Eso.
3: Aquí nos apunta un oyente preocupado por nosotros. Dice. Que quien tenga la risa asmática, que se ponga el aerosol porque asusta. No sé a quién de nosotros se refiere.
1: Ay, pues no
2: será
1: sabes.
2: Yo cuando...
0: la risa asmática.
2: Eso es. ¿No? Pues será.
3: Ay, no sé quién tiene risa asmática, pues pero sí, bueno, nos cuidamos.
1: La próxima vez que nos riamos tenemos que estar escuchando.
3: Y mira, por aquí nos pasa una foto de arroz a la cubana.
2: Antes
3: que
2: nos
3: las pasa Luzma y entiendo que con morcilla.
2: Lo veo, se ve.
1: ¿Qué es con morcilla?
2: Ah,
1: bueno.
2: Mira,
1: no
2: se me había ocurrido.
3: Entiendo que es morcilla, Luzma. Tú cuéntanos si no.
1: ¿Con morcilla de arroz? Porque le pega. O dulce.
3: Y además, que nuestros clientes saben de todo. Hay una pizzería que se llama Il Ponte Vecchio.
0: ¿Qué dice?
3: ¿Es la tuya?
1: Nicoleta, ¿eres tú el potentado?
0: Pues si está hablando de la pizzería Lo Abrigo, pues ciertamente. La mía pizzería, gracias a tutti. Mm-hmm. Le espero a todos. No he visto que los italianos hablan así.
1: Y mira, ¿y de vino qué tienes?
2: Gracias por la aclaración, ¿no? No habíamos caído.
0: Se comen las S y es como le espero a todos.
1: Escúchame una cosa, ¿y qué vinos tienes? ¿Lambrusco o vino canario?
0: Pues tenemos un poco de todo, Mario, una carta.
2: Chianti. El Chianti, ¿no?
0: El Chianti.
2: El vino, Chianti.
0: ¿Sí?
2: ¿Por qué me...
0: ¿Y Chianti?
2: ¿Cómo que sí? Bueno, ¿Chianti?
0: No lo había ascoltado, no.
3: Porque igual en esa parte de Italia es diferente.
0: Ciertamente.
3: Que aquí nos dice Milagros que Il Ponte Vecchio es una pizzería que está en Playa del Inglés.
0: Ah,
3: ha diversificado ya en sitios.
1: Ah, ¿estás haciendo en otras islas?
0: Nicoleto, estás entonces abriendo muchos negocios, Nicoleto. Ciertamente, Cris, estamos expansionando, se dice así en español, expansionando el mío negocio.
1: Sí,
0: expansionando el mío negocio, ya estamos en Gran Canaria, estamos en Tenerife. Yo quiero ir a La Graciosa también.
1: Ay, voy contigo, si quieres cuando vayas a
0: Montreal. La vida más hermosa y más sabrosa, dice el Vicrespo. Entonces, yo quiero hacer ahí una pizza. Graciosera.
1: Graciosa.
3: Ah. Tenemos un audio de un oyente.
2: ¿Ah, sí?
3: No. Sí, de Niva. Vamos a escucharlo.
4: Buenos días. Venía escuchando, pero estaba conduciendo y no podía. Lo de las mezclas con las comidas. Pues mi marido tiene 70 años y desde que es jovencito se ha comido las lentejas con leche condensada, ¿vale? La salsa, sea las salsas que sea y lo que sea, como si es el salmorejo, le pone mayonesa. Y hace unas mezclas que estaría toda la mañana explicando todas las mezclas que hace. Horrorosas no. Resulta que ahora son los más chic en los restaurantes, mezclando dulces con salado. Pues lo ha hecho toda la vida y siempre todo el mundo alrededor decía, ¡oh, qué asco!
1: Sí, total.
4: Así que es lo que hay. Y quería comentarlo con ustedes. Buen día. Todo lo que se imaginen, todo lo mezcla.
1: Lo que tendríamos que hacer es hablar con él para que nos cuente cómo son las sensaciones, porque creo que sería incapaz de comerme lentejas.
3: Pues vamos a preguntarle a Aníbal si mañana quiere sumarse su marido.
2: Sí.
3: Lentejas con leche condensada.
1: Es lo más duro que he escuchado en mucho tiempo.
2: Sí. Y mira que ya lo de las anchoas con la leche condensada era un poco.
1: Ay, eso está buenísimo.
2: ¿Eh?
1: Sí.
0: Y
1: que está buenísimo.
0: Salmorejo con mayonesa.
2: Uf, no sé.
1: Lo que puede quedar es más cremosito.
2: Pero eso...
1: Ayer hice la ensaladilla, por cierto.
2: ¿Cuál, la alemana o la versión tuya?
1: No, la versión mía. Tú estabas cuando hablamos de la ensaladilla, ¿verdad?
0: Bueno, yo hice una, por cierto, también, receta Thermomix, muy buena con pollo y con mayonesa fit. Me sorprendió, ¿eh?
3: ¿Qué cocinitas eres, Cristian? Pero... Me gusta.
1: Sí, el cocinar rico.
0: Me sorprendió porque quedó muy bueno, porque quedó sabor ensaladilla de esta buena.
2: Pero hermano, eso es los bocadillos de pollo. El pollo guisado, lo mezcla con mayonesa... ¿Y ya está?
0: Sí, pero no. O sea, bueno, esto era el pollo en cubo, o sea, andadito. en daditos, lo hacías al vapor, con un poquito de jugo de limón, aceitito de oliva, tal, y especias.
2: ¿Y tal igual?
0: Sí, sal y pimienta, y entonces luego en la parte de abajo, porque tú sabes que las máquinas, hasta los robots de cocina, tienen, puedes cocinar como multinivel. Mientras haces el pollo, hacías las papas con la zanahoria, y debajo hacías los huevos duros. También.
2: Pero todo tú estabas haciendo una preparación.
1: Bueno, eso es para una palanca. Pero era un edificio entero, como es el rollo, porque viene grande eso, ¿no?
0: Eso es que tiene.
2: La termomiel de tres plantas.
0: Madre mía. Y luego, fíjate, no sé si lo hiciste en tu ensaladilla, pero vi por internet un truco que lo añadí, que haces una picada de pepinillo con huevo duro y aceituna.
1: Ah, yo le puse, no le puse pepinillo. Ayer no le puse pepinillo, pero le puse
0: huevo. Lo trituras bien, ¿sabes? Que quede bien picado en un robot de cocina tal. Y lo añades en lo que es la ensaladilla con las papas, con la zanahoria, con la cebolla y leche. Yo le eché cebolla. Con el atún o el pollo, lo que
1: pimiento,
0: tú quieras.
1: Pimiento de piquillo le puse también.
0: Muy bien.
3: Qué completo. Hoy un día hablamos de ensaladilla y de lo que nos dice este oyente, que tenía un bar en La Laguna y un cliente le pidió, ojo, Alexis,
2: a ver,
3: un donut abierto, relleno de sardina, a la plancha.
1: ¿Cómo?
2: Yo lo pongo en la puerta de la calle.
1: Le dice, mire, caballero, dice, mira, yo pido las perras, pero usted se va.
2: Se reserva el derecho de admisión, póngase la puerta a la calle.
1: Por cochino.
2: Mi madre, un donut partido por la mitad con
1: además,
2: sardina.
1: A ti con lo que te gusta que te partan el donut.
2: A mí, oye, oye, si hay cosas que me llevan los demonios que me parten el donut, ¿por qué me partes el donut?
3: Ah, estoy de acuerdo contigo.
2: Déjame mi donut, con lo que ahora... me gusta comerme el rosquete ese redondo así.
3: ¿Pero y quién te lo parte?
2: El camarero, que bien. Tú pides, pues ten cuidado, porque aquí acostumbra.
0: Es verdad, hay muchos sitios que te lo parten el donut.
2: Y el queque, que queda como más bonito. El bizcochocito es el queque ese. Lo mismo, me lo parten en tres o en cuatro, pero ¿por qué te metes a repartir nada? A mí me gusta comerme la tetita de arriba.
0: Claro, claro, claro, claro.
3: Pues así, comiéndonos vamos.
2: No, no, y seguimos.
3: Y seguimos, no, no.
1: Ay, ahora Leticia nos pone las pilas.
3: Claro, pues le preguntan por todo esto y por el donut con sardina. Cristian, Marian, Alexi, gracias. Nos quedamos con ustedes ahora en De la Noche al Día, el remate. Y mañana más, a partir de las 6:30 de la mañana, las noticias con Manu Navas y De la Noche al Día, el remate, para seguir disfrutando en esta mañana del 1 de septiembre. Hasta mañana.
5: Son las 10 en Canarias.
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7: ¿Qué tal? Buenos días. Desde hoy los trabajadores que estén de baja laboral deberán estar pendientes de las notificaciones electrónicas de la Seguridad Social. El organismo deja atrás el envío por carta para determinadas comunicaciones y las trasladará a su sede electrónica. Los afectados recibirán un aviso y tendrán 10 días para acceder a la notificación. Pasado ese plazo, se considerará rechazada. José Losada, profesor de Derecho Laboral en la Universidad de Las Palmas de Gran Canaria, ha señalado que podría ser un problema para los colectivos no habituados al mundo digital.
8: Es la tendencia y sobre todo de lo que nos tenemos que ocupar es de esas personas que están pues al margen de ese mundo digital o que tienen dificultad para acceder o que no tienen medios económicos para disponer pues de los instrumentos, de las herramientas necesarias para poder efectivamente acceder a esa sede electrónica, ¿no? Y darse de alta.
7: En Lanzarote, el Ayuntamiento de Arrecife propone sancionar a 3 ayuntamientos del Charco de San Ginés por realizar vertidos e incumplir la ordenanza de limpieza. El consistorio señala además que los establecimientos carecían de autorización para realizar estas operaciones. Las sanciones podrían alcanzar los más de 100.000 euros por delitos medioambientales. Escuchamos a Jacobo Lemes, concejal de Residuos.
9: Gracias a la labor de la policía local y al personal del área de limpieza, hemos conseguido detectar a estos infractores y hacer un seguimiento. No solamente esa infracción, sino que luego tienen que tener su contrato para la gestión de residuos, que tampoco carecían de ellos.
7: La Policía Nacional ha localizado y rescatado en Anagá a una joven de 25 años cuya desaparición había sido denunciada por un familiar. El dispositivo se activó al considerar el caso una desaparición inquietante por sus necesidades médicas. Los agentes la encontraron en un barranco próximo a Taganana, en una zona de difícil acceso, y fue trasladada al Hospital de la Candelaria. Celia Peláez, portavoz de la Policía Nacional.
10: La búsqueda se inició en una zona cercana al túnel de acceso a Taganana y en la zona del bailadero, donde la orografía escarpada del terreno, la niebla característica de la zona y la falta de luz dificultaron considerablemente el dispositivo. Tras recibir una primera asistencia sanitaria en el lugar y una vez estabilizada, la mujer fue trasladada al Hospital Universitario Nuestra Señora de la Candelaria para continuar allí con su atención médica.
7: Y fuera de las islas, Ceuta afronta hoy una jornada más tranquila después de que ayer la Policía Nacional tuviera que intervenir en Loma Colmenar ante el intento de cientos de migrantes de acceder de manera descontrolada al recinto de acogida. Los agentes realizaron cargas y disparos disuasorios al aire para controlar la situación. La policía ha tenido que reforzar el dispositivo en la zona, mientras el sindicato Jupol reclama más efectivos. Aaron Rivero.
5: Ahora mismo estamos hablando de que a día de hoy hay 50 agresiones a policías, guardias civiles, compañeros de policía local y militares en lo que llevamos de invasión. Esto no se puede permitir. No podemos permitir que sistemáticamente haya emboscadas a los compañeros militares, que los policías nacionales tengamos que estar ir a defendiendo a otro tipo de compañeros, y desde luego necesitamos una solución.
7: Un último apunte: Canarias recibió en julio 1,22 millones de turistas extranjeros, un 0,67% menos que hace un año. También cayó el gasto un 1,3% hasta los 2.188 millones de euros. El descenso está relacionado con una estancia media un 7,9% más corta. En lo que va de año, en las islas también se acumulan un 0,57% menos de visitantes extranjeros. Esto es todo hasta el momento. En una hora volvemos con más información. Continúan ahora con el remate de la noche al día.
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0: Por si había alguna duda, vamos a empezar, eso está claro.
1: Con, ¿no?, el remate que se hace tarde.
0: El remate, que no de los tomates, aunque hoy podría ser de los tomates. Porque
1: hoy podría ser del pomodoro.
0: Del pomodoro.
1: Más que el tomate, porque nuestra colaboradora que está sentada con nosotros aquí tiene puesta una camiseta que pone pomodoro y una cestita llena de tomate.
0: Pomodoro, pomodoro.
1: Sí, se podría llamar también la...
0: Papa de oro.
2: ¿Ah? La
0: producción. Sí, ¿sí? Viene de papa de oro, sí, sí. Pero bueno, no te líes, espérate, ahora te lo explicamos. A José Barroso, que está realizando.
1: Hola, Ayo, mi niño querido.
0: Ponga usted la sintonía, padre, la bienvenida a nuestra invitada, que es...

0: ahí queríamos llegar. Se sabe la letra y la baila y todo. ¿Qué te crees tú, Mari?
1: Es que ella es mucho. Yo te digo, para nosotros es una suerte poder anunciar que cada martes abriré ya el programa. Ajá. Haciendo la sección de nutrición. El año pasado, la temporada pasada. Es que el año, para mí, que no me digan, pero para mí el año empezó ayer, ¿sabes? No empezó el...
0: Sí. Bueno, ayer me di cuenta, y en eso estaremos... Bueno, Leticia, buenos días. ¿Cómo
2: estás? Hola, ¿qué tal?
0: Que a toda esta... Mira, ¿sabes? Ayer nos dimos cuenta, estábamos hablando en mi casa, y digo, en realidad... Los años empiezan, para, por lo menos para todos, la mayoría
1: escolar.
0: Yo creo que en septiembre.
1: Claro, es que sí, eso es lo que te digo. O sea, yo realmente con los objetivos y todo me los marco ahora, no me los marco el 1 de enero.
0: Enero es un rollo. El año que viene no es ahora, en septiembre. Todo el mundo después de las vacaciones y tal, ¿no?
2: No, mira, yo soy rara. Yo, para mí, el año empieza el día de mi cumpleaños. Es ¿cómo? Cuando reinicio.
0: ¿Lo vas a decir o no te lo decís?
2: Sí. En marzo.
0: En marzo.
2: El 22 de marzo para mí empieza el año.
0: 22 de marzo. ¿Pero no, por qué?
2: No lo sé. Es como que cambio de edad y es como, vale, ¿qué voy a hacer con este año que me todo esté el próximo
0: todo lo que
2: año?
0: Bueno, en realidad tienes razón, es el claro. año cuando empieza, ¿no? Pero bueno.
1: Sí, bueno, el mío podría ser tener bastante más lógica porque es el 7 de enero, que es okay. cuando acaban las vacaciones.
0: Ustedes todos estaban locas por decir el día del cumpleaños para que la felicitemos.
1: Claro,
0: ¿y
1: el tuyo
0: claro.
1: cuándo es?
0: Sí, el tuyo es el 2 de enero, ¿a yo sí? El 2 de enero.
2: Mi madre.
0: Ahí, te coges la cogorza del siglo, el día 31 para el 1 y el día 2 ya.
1: Ya está recuperado para poder superar las velas.
0: Pues el día de mi cumpleaños no lo voy a decir.
1: Llevo varios años intentándolo, no hay
0: forma humana.
1: Nunca
0: jamás lo he dicho. No. A mí esas cosas son para uno.
1: Pero, y por ejemplo, ¿tus hijos? El día de tu cumpleaños te ponen una velita y una tarta o algo, o ellos tampoco saben qué día es.
0: No, cuidado, yo lo celebro. No nos equivoquemos, pero no lo digo públicamente. Yo lo celebro, claro, lo celebro.
1: Ahí, porque eres así.
0: A lo mejor.
1: No, es en noviembre, creo.
0: A lo mejor es en noviembre, eso sí es verdad.
1: Pues mira, vamos a hacer una cosa, José, vamos a recordarlo. Del 1, 2, 3, hasta el 30 de noviembre lo vamos a felicitar.
0: ¿Todos los días cumpleaños feliz o qué?
1: Venga. Tú sabes que yo soy capaz de hacértelo, ¿no?
0: Ya. Lo hago para no traer bizcochones ni nada aquí a la... Vamos, eso estaría muy mal, Leticia, ¿no?
2: ¿Por qué?
0: Trae bizcochones y cosas de esas para celebrar el cumpleaños.
2: No, tú celebras tu cumpleaños como quieras.
0: Sí, no, yo, a mí me gusta, me desnudo y salgo corriendo.
1: Imagínate, yo de todo. Bueno, pero ahora que ya empieza el curso y empieza el año para muchos, como por ejemplo nosotros, vamos a pensar, ¿cómo volvemos a la rutina? ¿No morimos en el intento y compensamos los excesos, Leti?
2: Vale, mira, lo primero, vamos a empezar por el final. No hay nada que compensar. O sea, las cosas, no puedes compensar. Mira, yo insisto mucho en consulta en la manera en la que nos hablamos con respecto a la comida. Todo lo que sea saltar, compensar, ese tipo de cosas, no. Tú te fuiste de verano y comiste distinto, ¿vale? Estabas de vacaciones y tus
1: distinto,
2: hábitos
1: pero mal.
0: No, mal no, porque mal. Yo comí de miedo. Y no, claro, me fui muy lejos, pero bueno.
2: Oye, yo me comí un cachopo increíble en Navarra, eso estaba buenísimo.
1: Qué bueno.
0: Así, no me lo creo.
2: Buenísimo.
0: Pero uno entero tú.
2: Claro.
1: ¿Qué dices?
0: Eso es como una vaca acostada, ¿eh?
2: Cuando me iba, no sé, claro, que me quedé.
1: Hombre, claro, pero es más grande que un folio.
2: Bueno, pero a mí me lo trajeron y yo dije, no me lo voy a comer. Me lo comí.
1: ¿Con papas fritas?
2: No, las papas no me las comí porque, claro, no me cabían. Entonces dije, ¿qué prefiero? ¿Comerme las papas fritas o el cachopo?
1: Claro, ella es experta, o sea, y es profesional en esto porque hace eso.
0: Sí, profesional, pero se le va el bife también ahí.
1: Pero mira, tú y yo nos hubiéramos hartado las papas y el cachopo, las dos cosas.
0: De hecho, o sea, a mí el cachopo...
1: ¡Ay, me chifla!
2: ¿No? Este estaba muy bueno.
0: No, cuidado, yo no digo que esté malo, pero las carnes soy un poco exquisito.
1: Entonces, ¿no? ¿Tú eres un remilgado para un montón de comida?
0: Es verdad, eso es verdad.
2: Ah, pues eso no puede ser, ¿eh? Hay que corregirlo.
0: No, hombre, no hay nada que corregir ni nada que compensar.
2: No, una cosa es que no me comas bien, eso sí, hay que corregirlo, no, compensar, no.
0: Yo como.
2: Como uno comió en verano, pues comió, lo disfrutó.
0: Ya está, lo que se comió,
2: ahora,
0: ya está, ¿no?
2: Claro, y ahora volvemos a la rutina.
0: Sí. Oye, es que si no, tú estás fijado, antes del verano, operación bikini, después del verano vamos a compensar, más desgracia.
2: Claro, es que al final estamos todo el rato pues obligándonos y forzándonos y criticando la manera en la que comemos, y al final eso sí que nos afecta la manera que acabamos,
1: pues sí,
2: comiendo. Entonces, oye, ¿qué vamos a hacer una vez que hemos vuelto en septiembre? Intentar, mira, lo más importante, yo te diría, ni siquiera es lo que vas a comer, sino las horas a las que vas a comer, porque una cosa que pasa en verano es que se desvirtúan los horarios.
1: Es
2: tú estás acostumbrado a comer a, no sé, desayunar a las 7 de la mañana, comer a las 3, cenar a las 9, por poner. Y en verano de repente te vas de vacaciones y lo mismo, desayunas a las 10 que a las 12, que no desayunas y comes a la 1 y otro día comes a las 5. Y entonces ese desvirtuamiento de los horarios al cuerpo le va fatal. El cuerpo, madre, es suizo. O sea, a él le encanta sus horarios.
0: No, el mío es canario, lo siento. Yo suizo no quiero saber
2: bueno,
0: nada.
2: Pero en el momento por entrar un relojito suizo, que a él le encanta, madre, los horarios. Entonces, claro, una de las cosas que más nos vuelve locos en verano es esa ruptura de las rutinas. Que hace falta para que tú disfrutes de las vacaciones, pero los horarios son muy interesantes en lo que viene siendo el funcionamiento del
1: cuerpo. O sea, que punto número uno, recuperar los horarios reales y que sean interesantes para nuestro cuerpo. Si tuviéramos que dar unos horarios así para la gente con unos horarios, no, o sea, Tomás Galván, que se levanta a las 4, no es la persona.
0: Y viene a desayunar a las 10:30 de la mañana, y él le estamos diciendo que eso está mal.
2: Bueno, es que ahí va a depender, o sea, claro, a las 4 de la mañana yo entiendo que no te apetezca.
1: A mí me apetece a las 4 de la mañana, yo nada más levantarme lo que más me gusta comer.
2: Pero incluso a las 4 de la mañana.
0: Pero tú no conoces a nadie que de repente lo hayas visto, por ejemplo, en una cafetería comiéndose un plato bien puesto a tipo 8:00 de la mañana.
2: Me pasó el otro día, paella, estaban comiendo dos.
0: Sí, pero pregúntale a qué hora se levantó y cuál es el trabajo que lleva haciendo.
2: No, incluso me sorprendió que la cafetería tuviera la paella hecha. Claro. Entonces,
1: Vale, ¿y qué horarios serían interesantes para una persona a lo mejor que se levanta a las 7, que entra a trabajar a las 8:30, por ejemplo, y que...
2: Hombre, lo ideal, si ahí ya puedes desayunar y empiezas el día con energía, pues interesante, ¿no? Que al final es lo que siempre decimos, llevamos muchas horas en ayuno, un buen desayuno, que eso ya lo hablamos, pero si no lo repasamos, la que tenga las tres cositas, ¿no? La proteína, que era muy importante, la parte vegetal y los hidratos, ¿no? Lo más interesante, vegetal y la proteína. Luego, las comidas. A ver, normalmente no interesa comer cada 3 horas, tampoco estar 10 horas sin comer y luego comer, porque eso, si lo recuerdan, lo hablamos la otra vez, que se nos volvíamos a trastocar todos. Pero bueno, más o menos estamos hablando de, venga, las 6-8 horas, que más o menos es el margen.
1: Vale.
2: Pues eso, nos estaría hablando que depende del margen en el que suele comer la gente, la 1 a las 3, ¿no?
1: Vale. Un poco ahí. ¿Y esos horarios son adecuados?
2: Sí, pueden estar bien. Si te da hambre antes, comes media mañana. Ahí depende qué adaptar.
1: Por ejemplo, lo de la media mañana, que muchas veces te dicen que es importante que la hagas, o la merienda, ¿tú lo ves tan necesario?
2: Todo va a depender. A ver, si tú haces un buen desayuno, lo más probable es que aguantes tranquilamente hasta el almuerzo sin que te dé
1: hambre. O sea, que es por aguantar, es porque no te dé hambre, no es porque sea bueno que tu cuerpo reciba.
2: No, claro que es bueno que reciba todo eso, pero la consecuencia de recibir todo eso primera hora es que probablemente no te dé hambre media mañana. Sí. No porque necesites aguantarlo y no tal, sino porque al tener una estructura completa, es como cuando comes. Mira, cuando tú comes un plato de pasta con tomate, normalmente a las 2 horas tienes hambre. Porque
1: sí, porque
2: la vida de hidrato y
1: lo digieres rápido, ¿no?
2: Pero si te comes un plato con pollo, ensalada y papas, lo más probable es que llegues a la cena. ¿Comimos así porque queríamos aguantar hasta la cena? No, comimos así porque es la estructura que nos interesa desde el punto de vista nutricional, ¿no?
1: Vale.
2: O sea que la consecuencia de comer así es que normalmente la saciedad viene acompañada.
1: Vale, entonces la comida, el almuerzo entre la 1 y las 3. ¿Y por la noche a cuál es la hora idónea para cenar si te vas a acostar a las 10:30, por ejemplo?
2: Claro, si te vas a acostar a las 10:30, lo interesante es que hayas terminado de cenar 2 horas antes.
1: O sea, mínimo a las 8:30.
2: Claro. ¿Eso es compatible con la vida de las mayores personas?
1: Difícil.
2: No. Muchas veces la gente no
0: para compensar, que aquí a lo mejor se habría que compensar, no te metas una hartada a las 10 de la noche, comete algo ligerito y asunto arreglado.
2: Claro, lo que decíamos, pues sí, a ver, si vas a cenar y a la hora vas a estar en la cama, la cena que no sea hipercopiosa, la cena ligerita.
0: Y cuidado con lo que vayas a hacer en la cama.
2: ¿Eh? También.
0: ¿Cómo que?
1: No te entendí.
0: Pues debe ser tú la única que no me ha entendido en todo el mundo, porque vamos, cuidado con lo que vayas a hacer, porque ahí no se puede ir con el estómago lleno.
1: No.
0: Vamos a ver, no estoy diciendo ningún disparate.
2: No estoy diciendo ningún disparate. Real.
0: La sangre tiene que ir al estómago para hacer la digestión.
2: Claro, exactamente.
1: Horarios resueltos. Vamos con lo siguiente. ¿Hay algún alimento que debemos evitar para quitarnos un poco esos kilos que hemos cogido? Porque los hemos cogido desde el primero hasta el último.
2: Mira.
1: Bueno, Alexis se vino más flaco.
0: Pues me tuvieron como un perro de casa amarrado ahí, comía una vez al día. ¿No?
2: Pobre. Entonces estás feliz de volver al trabajo. A ver, realmente una de las cosas que más pasa en verano es que esa subida de peso, ¿no?, que la gente suele sentir, no es un peso real en sí mismo, de que tú sabes las calorías que hay que comer para subir un kilo de grasa. O sea, ya tienes que haber hartado comer durante los 30 días de vacaciones y no haber movido un pie para realmente subir una cantidad significativa de peso.
1: ¿Sí? O sea, ¡ay, qué alegría! Realmente superficial.
2: No es superficial, es inflamación sobre todo. Desde cambio de horarios, desde exceso de sal probablemente, de grasas, de fritos, esa desajuste que tiene el cuerpo, retiene más líquidos, se inflama también el verano, retenemos más líquidos. Entonces, normalmente, cuando nosotros volvemos a la rutina, la mayor parte de esa sensación de peso extra con el que venimos se suele ir, y a lo mejor te queda medio kilo en un mes o un kilo en un mes, tampoco es la cosa.
1: Tampoco es una cosa tan una cosa que escandalosa.
2: El siguiente mes, con tus hábitos normales, probablemente lo sueltes igualmente, si tienes unos buenos hábitos de vida.
1: Perfecto. ¿Y hay algún alimento que tú digas, mira, pues es muy interesante que abusemos más de esto y que no tomemos más de lo otro?
2: Mira, las legumbres, pero no, porque normalmente en verano la gente no las come. O sea, tú te vas de vacaciones y te sueles hartar a carne. sí, eso cayó algo de pescado y las legumbres como que desaparecen durante las vacaciones por completo. Entonces, oye, cuando volvemos, que venimos comiendo un exceso de carne, vamos a intentar no tirar tanto la carne y vamos a volver a introducir las legumbres, que recordemos que son súper interesantes. Vale. Y además en verano la ensaladita de legumbres y todo esto.
1: Perfecto. A mí me parecen buenísimas las legumbres.
2: Están buenísimas.
1: Y si, por ejemplo, esos salpicones que también son muy de esta, porque todavía hace un calor que te mueres. Sí. Esos salpicones, a lo mejor un salpicón de pulpo, un salpicón de distintos mariscos y tal, es interesante porque además, para mí hay una parte que es fundamental. Yo cocinar todos los días me da coraje, no me gusta, me da rabia, no me apetece. Entonces, si yo, por ejemplo, hago un salpicón de algo, me dura 2 días en la nevera en perfecto estado.
2: Claro.
1: Entonces, ¿tú aconsejas lo de ese tipo de mezclas?
2: Claro, donde está la ahí piensa que al final tenemos la parte de la proteína, que es el marisco, ¿no? El pulpo, los millones, las gambas. Si hacemos una mezcla genial y si lo haces solo de pulpo, pues también. Y luego tenemos parte de vegetal, pimiento, cebollitas, ¿no? Lo que suele llevar. Luego cada uno puede terminar de tunearlo y añadir más si quiere. Vale. Ojo con la proporción, que si vamos a hacer que el salpicón me cumpla la parte de las verduras, no puede ser una tira de pimiento y una tira de cebolla para otra persona, ¿no? Ahí tenemos que poner la cantidad adecuada o terminar de complementar la parte vegetal por fuera.
1: ¿Qué le puedes poner ensaladita al lado, por ejemplo?
2: Claro, también.
1: Ea, ahí lo tienes.
0: Pues yo he dicho algo.
2: No, de hecho estás calladito.
0: No, porque estoy tomando nota de todas estas cosas. Y si a ese salpicón le pones unos garbancitos.
2: Claro, ahí lo tendría súper completo. Exacto, sería un plato muy interesante.
0: Y te digo una cosa, no eres capaz, bueno, yo por lo menos no soy capaz de comerme más de un plato tipo postre, digamos, un poquito
1: ¿de
0: más
1: salpicón?
0: Como tenga legumbre.
1: Sí, no, se llena un montón.
0: Imposible. Yo.
1: Mire, por ejemplo, ¿qué papel juegan los lácteos ahora a la vuelta de la rutina e intentar adaptar nuestro cuerpo a...?
2: El mismo que estaban ocupando antes de que tuvieras que volver a la rutina.
0: O sea que...
2: siguen siendo un alimento interesante si estás habituado a consumirlos y los quieres consumir perfecto, y si no eres fan y no te gustan o no los usas, tampoco siguen, son indispensables, ¿no? Que ahí todavía hay como mucha traba con los lácteos, que
1: sí,
2: siguen,
1: ¿no?
2: Siendo como
1: es que
2: súper indispensables.
1: A mí los lácteos, yo en general, son parte importantísima de mi dieta, o sea, ¿qué? Pero ¿qué pasa? Que también noto que me hinchan un poco, no sé si puede ser o...
2: Claro, y piensa, mira, pueden pasar varias cosas. Lo primero es que nosotros realmente no estábamos pensados para consumir lácteos hasta la edad adulta, simplemente hemos ido modificando nuestra genética para hacerlo, pero solo lo hizo una parte de la población, y otra parte de la población, esto depende, o sea, por continente, ¿vale? Lo que pasa es que al ir mezclando, ¿no? Al final la mutación genética, pues... sí, casi que lo tiene todo el mundo, lo podemos mantener más allá de cuando eres niño, pero muchas veces en adultos, ya cuando pasamos los 30 o 40, esa enzima, que no estaba pensada para durar tanto, empieza a disminuir la producción. Vale. Entonces, muchas veces por eso hay gente que empieza a decir, es que la leche con lactosa a mí ahora me sienta mal, pero la leche sin lactosa bien, o los yogures y los quesos me sientan bien, pero la leche no, porque por todo el proceso de fermentación de un yogur o un queso, aparte de que disminuye la lactosa, lo hace más digerible, porque realmente el proceso de fermentación predigiere la leche. Entonces, es mucho más simple. Si no lo estás con la leche y no con el yogur y el queso, lo puedes mantener.
1: Bueno, pues ahí lo tenemos. Mira, por cierto, a mí de todo esto lo mejor que me llevo, ¿sabes qué? Es que si has cogido 2 o 3 kilos, realmente lo que es grasa es menos de medio. O sea, me quedo con esa reflexión de Leticia, que me ha dejado muy contenta y muy tranquila, Leticia.
2: Sí,
0: tú tranquila viniste después de las vacaciones.
1: ¿Verdad?
0: ¿Será que habrás comido bien?
1: Eso. Muy bien.
0: Leticia, gracias.
2: De nada.
0: Como tiene que ser. Mira, con esta sintonía te vamos a despedir, que es la que dice que hay que comer a sus horas. Fundamento. Un beso grande, enorme.
2: Adiós.

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1: Marian, ¿tú qué tienes que hacer el día 5 por la tarde noche, 8:30, zona La Laguna?
2: Ir al Teatro Leal.
1: ¿Y tú por qué sabías eso? Pues espérate, que lo que va a sonar allí va a ser algo así.

0: El septeto santiaguero está de fiesta y actuando con su gira Y Sigo Pa'lante Tour. ¿Qué te parece?
1: Y que contempla Canarias en su recorrido.
0: ¿Cómo no va a contemplar?
1: El Teatro Leal en concreto.
0: ¿Cómo no va a contemplar Canarias el septeto santiaguero? Si los canarios tuvimos una emigración importantísima, muchos descendientes de canarios, nos mezclamos con cubanos y cubanas y al final se traduce en buen ritmo. En el caso del septeto santiaguero, no es que vengan de Canarias, pero el ritmo lo tienen por descontado. Esto es un bastión, esta es una institución de la música tradicional cubana.
1: Bueno, pues vamos a contar un poquito más qué es lo que vamos a encontrar en ese concierto, si todavía tenemos opción de coger entradas y todas esas cosas.
0: Yo compré dos.
1: Entonces, ¿sí?
0: Sí, en serio. Sí,
1: ¿ah?
0: Sí.
1: Mira la cara del más serio que no.
0: Es que es verdad. Santiago, no sé si es Dewar o Dewar, pero vamos a saludarlo porque es el responsable, el director, además del tresero, del septeto santiaguero, con lo que se supone. Santiago, buenos días.
2: Buenos días, Fernando.
0: Ay, perdón, Fernando, ¿por qué apunté yo Santiago, chico? Ay, Dios mío.
2: No, pero no eres... Buenos días ante todo y saludos. No es la primera persona que me dice Santiago.
0: Fíjate.
2: Porque como de santiaguero, mucha gente me dice Santiago.
0: Sí. No, fui yo quien lo anotó mal porque a Jose me lo había dicho perfectamente bien. Y Franklin, que está por ahí también por la vuelta. La pregunta es, ¿Dewar o Dewar? Ese es el apellido, pero ¿cómo es? ¿Dewar o Dewar?
2: Es Dewar o Dewar, como el whisky.
0: Ah, Dewar. Ah, vale, perfecto. Todo sabe a fiesta. Mi querido Fernando, todo preparado para este día 5, aunque no es la primera actuación que han tenido por aquí, porque llevan unos cuantos días ya entrenando el son cubano y compartiéndolo con todos los demás.
2: Sí, estamos muy contentos y agradecidos del recibimiento que hemos tenido por acá. La música cubana... aquí en Canarias siempre se recibe muy bien, no es algo nuevo, es algo que está vivo aquí en Canarias. Y bueno, ya estuvimos hace unos días en el Isla Baja Salsa Fest y con muy buena aceptación, y la suerte de poder estar en el Leal, pues por supuesto es un lujo para el septeto santiaguero, un teatro tan bonito que ya estuvimos una vez y es realmente, bueno, guardamos una experiencia muy bonita y esperamos que se repita ahora.
1: ¿Cómo les suele recoger Canarias cuando ustedes vienen? ¿Cómo se sienten esa acogida por parte de todos nosotros?
2: Bueno, nos sentimos como en casa realmente, porque lo más importante para nosotros, lo más lindo, lo más satisfactorio y reconfortante es tener esa comunicación con el público. Es decir, cuando logras conectar con un público que entiende lo que estás haciendo, no solamente que lo entiende desde el punto de vista de que hablamos el mismo idioma, sino de que lo entienden musicalmente, que lo disfrutan, que lo bailen, que entienden sobre los géneros cubanos, realmente es muy estimulante para el músico que está en el escenario.
0: O sea que todo suena a conocido y a estar en casa, y así los aceptamos y los queremos. ¿Con qué nos van a sorprender este día 5 a partir de las 8:30? No, de las 8, 8 de la tarde exactamente, ¿no?
2: Sí.
0: Desde las 8 de la tarde.
2: Nosotros tenemos... Sí, a las 8. Nosotros tenemos un repertorio bastante variado, el cual estamos constantemente renovando, activando, recuperando temas, porque lo principal que hacemos nosotros es, partiendo de la música tradicional, tratar de contextualizar nuestro sonido, nuestra forma de proyectarnos en el escenario y demás, para que sea aceptado por todos los públicos. Así que es una fiesta lo que vamos a hacer. Lo que nosotros hacemos en el escenario, siempre queremos que sea una fiesta. Un recorrido por la música tradicional, pero divertida, alegre, para que la gente pueda sentirse bien y se lleve un buen recuerdo del concierto del septeto santiaguero.
1: Fernando, ¿quedan entradas? ¿Todavía tenemos la opción de comprar algunas entradas?
2: Todavía quedan entradas. Pocas, pero deben apurarse los que no han comprado para que compren las entradas, sí.
1: Y aquellos que se lo están pensando, ¿qué razón? Una razón sola por la que digan, no se lo piensen más y ustedes háganse con las entradas y acérquense al Leal a disfrutar del septeto.
2: Bueno, la razón es que la van a pasar muy bien. La van a pasar muy bien porque no se van a arrepentir. Los que prueban, repiten.
1: Oh, ahí lo deja claro, Alex.
0: Es una droga de las buenas, de las que engancha desde el primer son.
1: Y sí, las que merece la pena.
0: Sí, ¿alguna novedad Fernando, alguna novedad destacable en cuanto a la formación? Porque, bueno, siempre hay relevos generacionales en ocasiones. ¿Alguna incorporación, bueno, sí, alguna estrella? ¿Hay alguna novedad que compartir?
2: Ahora, hace 2 años, bueno, un año y medio, tenemos un bajista nuevo. Siempre vamos renovando la agrupación y queremos que eso siga siendo así, que los jóvenes sean los que vayan tomando el relevo, y tenemos un bajista muy bueno que está ahora en el grupo. Y lo otro es las cosas que estamos preparando para el futuro, que es para un disco nuevo, y las colaboraciones que ya hoy daremos también en estos días con los conciertos que vamos a tener. Vamos a dar un adelanto también de las cosas que estamos preparando para el futuro, por lo tanto en el concierto también habrán temas de estreno de alguna manera.
1: ¡Oh, qué suerte la nuestra, eh! Claro,
0: y además temas inéditos, o sea, compuestos por ustedes, entiendo, ¿no?
2: Sí, hay algunos temas compuestos por nosotros y otros temas tradicionales que hemos revisitado, hemos versionado para traerlo con una sonoridad más actual.
0: Pues nos vemos el día 5, Fernando, si Dios quiere. Ahí estaremos para disfrutar del septeto santiaguero de este Sigo Pa'lante y Sigo Pa'lante Tour, que desde luego es una declaración de intenciones con lo que es esta formación veterana y, por supuesto, que significativa donde las haya, desde la isla maravillosa y el país maravilloso de Cuba, al que tanto queremos y tanto tenemos en nuestro corazón. Mi querido muchísimas Fernando, gracias. Un abrazo gigante. Gracias. Nos vemos en el Leal. Bueno, yo te veré a ti. Tú ponte a tocar, que nosotros bailamos.
2: A bailar, eso. Gracias, muchas gracias.
1: Un abrazo beso grande.
0: Sí. Oye, que por cierto, un abrazo. Quien quiera comprar la entrada lo hace, se mete en la página del Teatro Leal, por ejemplo, o va a la taquilla, pero a través del Teatro Leal te empata con el Ticketing, que es donde...
1: Fantástico, pues ya lo sabes, más fácil imposible.
0: Eso son 12 euros, 15 euros, una cosa así, o sea que vale la pena, ¿eh?
1: Claro que vale la pena, sí, ¿no? Sí, y además sí. Te digo una cosa, cuando programan bien en los diferentes ayuntamientos, los diferentes teatros, hay que apoyarlo, porque si no después nos quejamos, ay, es que no pasan cosas, claro, si no las vamos a ver, luego la gente se viene abajo y dejan de programarlo.
0: Pues vamos a verlo.
1: Pues vamos a verlo.
0: Será por ver.
1: Hombre. Apoyemos.
0: Ayose, vámonos con los ejes de mi carreta para otro lado, la publicidad, y a la vuelta nos vamos a liar aquí con una abogada, ahí mi madre.

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7: Las 10:30, Marian. Sonaron los pitos, ni nos enteramos.
8: ¿En qué momento? ¿Cómo se pasa la vida?
7: La vida se pasa volando.
8: Mire, yo te voy a decir una cosa. Vamos a tener consultas jurídicas en el programa, porque pasan cosas que nos pasan a título personal y que la gente quiere contárnoslas y que le demos una solución o que por lo menos los orientemos. Y después la realidad supera la ficción muchas veces. Entonces también tenemos consultas sobre temas de actualidad en donde pues tiene consecuencias jurídicas.
7: Es que apuntaste aquí. Problemas vacaciones, guión, reclamaciones. ¿Y esto?
8: Mira, te voy a contar.
7: Saludamos a Ana.
8: ¿Pero? Sí, vamos a saludar.
7: Hola, Ana, ¿cómo estás?
9: Buenos días a todos.
7: Ana están? Esteban, es muy bien.
9: Encantada.
7: Te veo espléndida, aquí. Guapísima,
9: muchas
7: radiante.
9: Gracias.
7: Descansada.
9: Aterrizando de las vacaciones, encantada.
7: Morena.
9: Gracias.
8: Guapísima y cariñosísima, sí,
7: como siempre. Y profesional.
9: Muchas gracias. Total. Muchas gracias.
8: Bueno, pues vamos a proponerles a los oyentes lo siguiente. Ustedes nos pueden mandar cuando les pase algo y que digan, oye, ¿qué puedo hacer ante esta situación? Y nosotros les vamos a intentar dar respuesta. Y luego vamos a coger también noticias de actualidad y vamos a contar qué consecuencias jurídicas vamos a poner. Entonces, Ana, si te parece bien, vamos a empezar por algo que le pasó a una mujer que se llama como tú, además.
9: Venga.
8: Dice, Ana reservó un hotel de 4 estrellas con piscina, vistas al mar y desayuno incluido. Al llegar, la piscina estaba cerrada por obra, su habitación daba a un parking y el desayuno era mucho más limitado de lo anunciado. ¿Puedo reclamar parte del dinero aunque finalmente se haya quedado en el hotel?
9: Sí, porque el servicio, la contratación del servicio, en el momento de la contratación en la página, el hotel ofrece unos servicios, ofrecerá piscina, parking, gimnasio, ofrecerá, en el caso que no lo tenga, en el momento de la contratación, el hotel tiene que poner servicio no disponible, desayuno pues de tal hora, las limitaciones que tenga para ofrecer lo que está vendiendo. Si en el momento de la contratación el hotel ofrece en la página, ya lo hiciera a través de una agencia de viajes o por la plataforma correspondiente, el hotel ofrece que ofrece en activo el servicio de piscina o servicio de gimnasio, el servicio lo que quiera que sea. Si no está disponible en el momento en que ella se la reserva, en el momento que va a disfrutar lógicamente esta reserva, tiene que reclamarlo.
8: Pero escúchame, pero también puede pasar que es que no sea lo que le han dicho, o sea, o lo que parecía, me refiero que a lo mejor parecía una piscina infinity espectacular y la piscina da una pared.
9: Eso es que no se puede reclamar porque lógicamente las fotografías van a vender lo mejor de lo mejor y a lo mejor la piscina tiene menos metros de los que...
7: Pero si llega y la piscina está cerrada por obras y no te han advertido...
9: Efectivamente, o el parking está cerrado, el gimnasio no quiere ir o concretamente todos los días hacer deporte y el gimnasio está cerrado, pues lógicamente no puedes disfrutar de todos los servicios que ofrece el hotel. Eso es engañoso.
8: O sea que realmente el problema está en si no puedes disfrutar del servicio, pero si lo que hay es un servicio inferior... Pero existe, no puedes reclamarlo.
7: Ya, una cosa, ¿cuándo se reclama y dónde?
9: De hay que dejar constancia siempre en el momento en el
7: una
9: que
7: especie de hoja de reclamación.
9: Efectivamente,
7: allí.
9: Ese es el principio de todo. Ese es el principio, es la realidad. En el momento me estoy dando cuenta que esto no me gusta, no una semana después o cuando ya disfruto. Muchas veces en los restaurantes también, un plato no me gusta porque tiene demasiada grasa, mucha salsa, me lo estoy inventando, demasiado salado, no me gusta, no puedo esperar a comérmelo y cuando venga el camarero después decírselo, esto me lo retira. Pero es el momento en que lo pruebo, no disfrutar medio plato, ya casi me lo comí y después reclamar.
8: O sea que si vas al hotel y no dices nada.
9: El momento en el que llego al hotel, me inspecciono la habitación, inspección o el gimnasio o en la piscina, lo que sea, inspección o recién llegado, una hora, dos horas, y esto no me gusta, no es lo que yo esperaba, hoja de reclamaciones y dejo constancia por escrito, que luego el hotel tendrá que darnos una respuesta más o menos satisfactoria, una respuesta considerable, y ya vemos si vamos a la oficina del consumidor o qué otra, qué siguiente paso vamos a, con el siguiente paso que vamos a proceder, pero la hoja de reclamación es prioritaria.
7: Vale. Atención, Úrsula nos escribe: duda, nos dedicamos a la hostelería, tenemos un pequeño hotel rural, en caso de que el cliente decida irse a mitad de la reserva por voluntad propia, no suele pasar mucho cuando llueve porque lo tenemos en Galicia, obvio que si es fuerza mayor devolvemos el dinero, pero siempre justificado. ¿Estamos obligados a devolverle el dinero de la estancia no disfrutada? Gracias. O sea, yo voy a este sitio,
8: a este hotel,
7: pasamos allí, tenemos 4 días.
8: No.
7: Y en el segundo día decimos, me voy porque ya no me gusta.
8: Porque ya
7: lloviendo.
8: Me cansé de llover, sí, de la lluvia.
9: No, eso es fuerza mayor. Eso no es
7: eso
9: una,
7: es fuerza mayor.
9: Eso es fuerza mayor. Eso no es una devolución necesaria por parte del establecimiento, sino las pérdidas serían inmediatas. Uno se arriesga cuando hace una reserva para un hotel. Claro, si quieres sol y playa, te aseguras ir al Caribe. Pero, si vas, Ana, a una reserva para Galicia.
7: Fuerza mayor. ¿A qué se refiere? Porque entiendo que fuerza mayor entendí una especie,
8: ejemplo,
7: de tormenta o...
8: Sí,
9: las inclemencias meteorológicas, estas inclemencias, o sea, puede llover o no puede llover. Si tienes ese riesgo una semana antes, mira las predicciones de la EMET y te aseguras si hay buen tiempo o no, y tienes unos días de cancelación previo, bien por una plataforma.
7: Porque si no te lo comes,
9: tienes unos días de cancelación, claro, unos días determinados en el momento que hace la reserva. Hay gente que reserva incluso con muchos meses de antelación, pero unos días previos, hasta un día determinado es el último día gratuito para cancelar, sin,
7: ¿y si,
9: ¿verdad?
7: Y si te vas a mitad de la reserva, ya está. La reserva ya la tienes que pagar, ¿no?
9: Ya está pagada.
7: Si te debería
9: estar pagada,
7: problema,
9: exactamente.
7: ¿No? Eso
9: es riesgo del cliente.
8: Y si llegas, por ejemplo, a la habitación y te encuentras que la habitación, yo qué sé, a lo mejor está sucia, por decirte algo, y te cambian de habitación y te ponen en una que esté bien, esa reclamación la haces sobre la marcha y ahí no ha pasado nada,
9: si
8: estás contento
9: con el servicio y efectivamente ese cambio satisface tus necesidades, que a una habitación ya gusto, ya quedaría todo. Si la segunda habitación vuelve a tener quejas y no vuelve a ser lo suficientemente correcta, hay que volver a hacer una reclamación, tal vez por escrito, para el segundo cambio. Tampoco es necesario, tampoco cubre las necesidades, ¿no?
8: Vale. Oye, pasan un montón de cosas en las vacaciones, ¿eh?
7: Madre, sí, hombre, cosas a veces agradables, a veces no tan agradables, ¿no? Pero bueno, lo importante es saber que uno tiene posibilidades de reclamar, pero hay que hacerlo en el momento.
9: En el momento.
7: Pedir, sí, la hoja de reclamaciones, sí, si fuera el caso, ¿no?
8: Mira, vamos a sacar un tema de actualidad que me llamó mucho la atención. Lo saca el Diario de Avisos y dice que cae la ladrona de hoteles en Canarias tras cometer 6 robos durante la hora del buffet. Entre los 6 delitos esclarecidos, la cantidad de dinero en efectivo sustraído asciende a 1.470 euros, que la cantidad es importante que la tengamos en cuenta de cara a las cargas jurídicas que va a tener, ¿no? Una mujer se dedicaba a meterse en las habitaciones de la gente mientras que la gente está desayunando y le levantaba las perritas, Ana. ¿Qué puede pasar
9: la
8: con
9: la gente? Es muy hábil, de verdad.
8: Y muy caradura,
7: no era, parece. En principio no era empleado del hotel,
8: no, y
7: además, de los apartamentos.
8: Y no era siempre en el mismo, ¿no?
7: Okay.
9: Al, o sea, parecer que entraba por las terrazas, porque claro, la puerta de la habitación la deja todo el mundo cerrada, porque, evidentemente, y accedía a través de las terrazas para entrar a las habitaciones. La gente dejaba abiertos los balcones. Accedía a las habitaciones y sustraía. Hay muchos dispositivos móviles. La señora fue, fue detenida y gran parte de los dispositivos electrónicos sí fueron devueltos a sus respectivos dueños. Y hubo muchas denuncias en los distintos hoteles, claro, inmediato.
8: Y mira, y en este caso, ¿a ella que le puede caer? ¿Le puede caer una pena de cárcel? Entiendo que no, porque por 1.400 y pico.
7: Bueno, depende, ¿no? Si tiene algún delito pendiente.
9: Depende de las consecuencias, evidentemente, las consecuencias y las, si tiene antecedentes penales previos por los mismos delitos. Pero en este caso, lo que pasa es que es un delito continuado porque el mismo día cometió varios delitos. En distintos hoteles, pero el mismo día cometió varios delitos de robo.
8: ¿Y por parte del hotel tendrían que tomar medidas, aparte de
7: responsabilidad?
8: Claro, aparte de las medidas que tomes tú como cliente al que le repercute que le hayan robado, ¿el hotel debería hacer algo también por haber sido en su establecimiento?
9: Vamos a ver, el hotel ya tiene que tener unas cámaras, y gracias a las cámaras, a la grabación, obtuvieron la imagen de la señora accediendo por los balcones y subieron el modus operandi, supieron el modus operandi y ya pudieron saber identificar a la señora. O sea, el hotel ya tiene una medida de seguridad. Lo que pasa es que tendría que tener un vigilante en cada planta, un guardia de seguridad, ¿verdad? Un vigilante de seguridad en cada planta para evitar todo esto. Eso es, yo creo que inasumible.
8: Inasumible, ya casi entraba por la ventana.
9: Claro, cada cliente tenemos que responsabilizarnos en cerrar nuestras habitaciones una vez que vamos a salir de la misma, ya sea para ir al propio hotel a desayunar o porque salgamos del hotel para hacer una visita, ¿verdad? Ya te vas varias horas o por poco tiempo, me refiero.
7: Claro.
9: Pero como seguridad, cerrar siempre la habitación.
8: La responsabilidad también es un poco nuestra.
7: Tuya,
8: ¿no?
7: Claro, cliente, tú dejas el coche en el parking del hotel, pero lo dejas abierto y te levantan lo que sea, pues la responsabilidad es tuya.
9: Ya el hotel tiene cámaras y si no, tendría el hotel que tener un vigilante de seguridad en cada planta para evitar todo este riesgo.
8: A mí hay una parte que también, antes de despedir a Ana, hay una parte que me llama la atención. Tú sabes que si tú te dejas las llaves puestas en la moto, por ejemplo, y se llevan la moto, la culpa es tuya.
7: ¿Y de quién va a ser?
10: Yo qué sé, pero tú estás cogiendo una moto que no es tuya, la llave te la olvidaste, ¿no? Es así,
7: claro. Sí, pero porque, te la olvidaste, claro. Pero pues paga tú por boba.
10: Ya, pero... ¿O por despistar?
9: Claro, pero es que si no cubrimos nuestros propios riesgos, evitamos ese riesgo y no tomas esa medida de seguridad, que estás dejando abierta la puerta de tu casa, como quien dice, ¿no? Estás dejando, claro, las llaves puestas, pues para cualquier claro. amigo de lo ajeno, tan fácil...
7: Bueno, de lo ajeno o que recibas esa invitación, porque vamos, dejarte un coche con la llave puesta, te falta el aire acondicionado y 10 euros para desayunar.
8: Por lo menos 3 veces.
9: ¿La moto, Marian?
8: En la moto me dejaba la llave puesta por lo menos 3 veces.
9: Pues suerte has tenido.
7: Hay gente buena, hay gente buena. Bueno, mi querida Ana, esto es un sinvivir, ¿eh? Esto es hablar de comida y hablar de leyes, esto es pim, pim, pim, pim, pim.
9: Claro, igual, todo empezar.
7: En fin, sí. Bueno, muchísimas gracias, Ana. Tenemos claro que si pasa algo, reclama sobre la marcha.
8: Desde luego.
7: Y a partir de ahí ya vemos.
9: Encantadísima estar gracias. Aquí como siempre.
7: Ana, Esteban.
8: Muchas gracias, Ana. Un besito.
7: Abogada, una de nuestras abogadas de cabecera. Pero esta es Wimarera, ¿eh? Cuidado.
8: Uy, el lunes va a estar contigo.
7: El día 7 nos vemos allí en Wimar, en la Bajada del Socorro. Vamos a hablar ahora de artesanía. ¿Tenemos publicidad o no hay publicidad? Pues pongo una musiquita buena ahí para recibir a nuestros invitados que vienen ya. Ay, mi madre, si están todos aquí. Vamos.

0: Todo lo que se hace con las manos tiene un valor sin igual. Eso es lo que dice la sintonía. Ayuda a este hombre con los cascos.
1: Daniel, va, los cascos son como traicioneritos, ¿sabes?
0: Y mira que es bueno este hombre con las manos. Bueno, este hombre y las otras dos personas que tenemos aquí dentro, que tenemos a tres artesanos maravillosos.
1: Efectivamente, y además te digo una cosa, los productos que hacen los tres son totalmente diferentes, pero todos se unen en el interés por mantener nuestras tradiciones y sobre todo por hacer que el producto que ellos ofertan que sea de primerísima calidad, con productos y con materias primas de aquí, Alexis. Uh-huh. Para mí, esta mesa que tenemos hoy es realmente un regalo, así que claro lo digo.
0: Daniel Castro, cuchillero, buenos días, bienvenido.
2: Buenos días.
0: Jesús María Rodríguez, juguetero, buenos días.
3: Buenos días.
0: Laura Rancel, artesana textil, buenos días.
4: Hola, buenos días.
0: Bueno, María Moraga, experta en montar tertulias de artesanos y artesanas.
1: Yo realmente lo que pasa es que me gusta tanto la artesanía y me gusta tanto como lo cuentan ellos, que creo que lo ideal es que los oyentes sean partícipes de la labor que hacen. A mí, por ejemplo, vamos a presentarlos un poco a todos, hablando con Laura, que yo tuve la oportunidad de hacerle una entrevista para Medialab, me llamaba la atención ver cómo de estudiar Bellas Artes comienza en este mundo y además va de la mano de uno de los grandes también, que es Juan Cruz, y donde ella aprende, se nutre y encima lo compartes, ¿no, Laura?
4: Sí, yo ayudo a Juan de la Cruz a dar clases en el Museo de Artesanía Iberoamericana de La Orotava. Damos clase de tejeduría tradicional canaria. A ver si el próximo año seguimos. Y esa es una labor que a mí me encanta, de poder compartir con la gente todo lo que hemos aprendido, lo que yo aprendí con él, ¿no?
0: Y hay interés por parte del público,
4: entiendo. Sí, sí, hay lista de espera siempre. En esos cursos se llenan. Lo estábamos comentando, que Daniel también da clase allí. Y la actitud de la gente es maravillosa, el ambiente es súper bueno, la gente repite y repite, hace todos los cursos posibles allí. Uh-huh. Hay de calado, de bordado, de roseta, de cuchillería, de cestería, de un montón de cosas y es muy divertido dar clase, la gente tiene muchísimo interés.
0: Yo estoy loco por comprarme un cuchillo. Sí.
1: Antes de que vayamos con eso, me parece que eso que dice Laura es muy interesante porque asegura que nuestras tradiciones se mantienen y se mantiene la forma de llevarlas a cabo como antaño, que no es que digamos que vamos a ir metiéndonos en elaborarlo de la manera actual, sino mantener la tradición, ese cariño y esa forma en la que lo hacían nuestros antepasados.
0: Porque aquí invento hay poco, ¿no?
4: ¿Invento?
0: Sí.
4: Sí, hay un montón de inventos de tejeduría, claro, cuando la gente se pone a producir ya para la calle, pues intenta trabajar lo más rápido posible, ¿no?
0: Pero incluso las técnicas, ¿se puede innovar?
4: Las herramientas, sobre todo.
0: Vale.
4: Hay herramientas nuevas, no sigue siendo laborioso, pero bueno, todo lo que pueda uno aligerar siempre ayuda, ¿no?
0: Mi querido Daniel, ¿los cuchillos eso valen la pena o...?
2: Hombre, yo... creo y espero que sí.
1: Por mi economía.
2: Si no, no sé qué, hombre.
0: ¿Por qué se caracteriza el cuchillo canario? Además de que la hoja es una buena hoja y que corta, evidentemente.
2: Sí.
0: Pero me imagino que el mango, ¿no?
2: Como... Hombre, claro, el cabo es el cabo que le decimos nosotros, es lo que le da esa personalidad y el trabajo importante del cuchillo está en el cabo.
0: ¿Y de
2: más
0: qué,
2: que la hoja.
0: ¿De qué está hecho?
2: Está hecho con cuerno principalmente, madera y algún detalle en hueso. Y después tiene incrustaciones con metales, ¿no? Que es lo que hace todo ese dibujo y toda esa cosa de incrustación dentro de las piezas del cuerno.
0: ¿Y vale la pena o no vale la pena tener un cuchillo canario?
2: Hombre, claro que sí.
0: Pero para usarlo de verdad, no para tenerlo en una estantería.
2: Todos los cuchillos que salen de mi taller son para usarlos. Están hechos con garantía de por vida y lo puedes usar en lo que necesites. Como cuchillo, claro, no como destornillador, ni como abrelata y esas cosas, no. Como cuchillo, sí.
1: Además, Daniel tiene una cosa que me parece que es súper interesante. Él es, su profesión era ser maestro, o sea, daba clases y le enseñaba a los chicos.
0: Maestro escuela.
2: Maestro escuela.
0: Somos dos.
1: Y ahora se dedica a que la tradición se mantenga, porque hay un objeto del que podemos presumir son esos cuchillos canarios, ¿no?
2: Sí. Sí, al final es uno de los oficios que define un poco también la cultura canaria y tiene esa parte sentimental, digamos, de todos los canarios, de haber visto al tío, al abuelo, al padre con el cuchillo en el cinturón y ese recuerdo hace que la gente joven también pues tenga mucho interés ahora por los cuchillos, ¿no?
0: Gente joven interesada, más que los cuchillos, están los juguetes.
2: Sí,
0: ¿tú, ¿tú qué pasa,
1: Jesús?
0: Mi querido Jesús, que tienes un niño dentro que no quiso crecer?
3: Bueno, yo creo que sí, que por ahí va el tema. Siempre me ha llamado la atención el tema de los juguetes desde pequeño. Iba con mi padre a la carpintería, me ponía a trastear, a hacer aviones chiquititos. Y bueno, yo creo que eso fue poco a poco creciendo y nada, y aquí estamos.
0: Madera, fundamentalmente, es lo que trabaja.
3: Sí, todos los juguetes que hacemos son de madera. Uh-huh. Y todos elaborados a mano.
1: Imagínate la era donde todo es digital y donde a los niños les enchufan una tablet para que se callen cuando quieren entretenerlos, y de repente apuestas por este producto y encima lo reciben los chicos como lo más sorpresivo, o sea, de lo que están acostumbrados ya es a las tablets, claro. Y lo que les llama la atención es que llega un objeto de artesanía, es que, un juguete.
0: Es que lo que se toca y se manipula con las manos para los chiquis se vuelven locos con la caja de cartón. Imagínate con un juguete que tenga
3: nosotros
0: ruedas.
3: Nosotros hemos querido recuperar la juguetería tradicional, dándole un toque innovador y con un poco más de diseño y que sea más didáctico. Uh-huh. Tenemos toda clase de juguetes, puzzles, tenemos collitos para los más grandes de la casa, para los más pequeños, y nada, y hemos intentado recuperar sobre todo eso, que es la mezcla de tradición con diseño e innovación, ¿eh?
1: Jesús, a mí me llama la atención una parte, yo cuando los veo, yo no sé si a lo mejor a Laura y a Daniel cuando les pasa lo mismo que a mí, pero cuando ves esos juguetes que están tan bien elaborados, con tanto detalle, yo digo, esto yo lo pondría en una vitrina para que nadie lo toque ni nadie lo mire, y sin embargo, para ti es todo lo contrario, úsenlos, ¿no?
3: Claro, es que los juguetes que nosotros realizamos tienen la virtud esa, que pueden ser tanto decorativos como se pueden manipular, y que los niños aprendan también. Hacemos unos puzzles que son maravillosos, que todos están hechos con madera sostenible, que aprovechamos cualquier piecita que nos queda en el taller, la recuperamos y elaboramos. Pues, si hay que hacer un puzzlito pequeño de una tortuguita, pues se hace. Se hace a mano, y que los niños jueguen y dejen un poquito más al lado los plásticos, los teléfonos, las tablets y todo lo que está ahora mismo de moda ahí.

0: un oyente, dice, buenos días, ¿dónde se pueden comprar los cuchillos canarios? Que no lo pude oír, gracias, que no lo hemos dicho.
1: Tranquilo, no, ¿vale? Se había dicho. ¿Dónde el se pete, compra? El pete, en Guamasa tengo el taller.
0: Guamasa, el pete, pero en Guamasa. ¿Algún dato más?
2: Él tiene su página web también, ¿no?
1: Sí. Uh-huh. Web y redes sociales también.
2: Okay. Y si no nos escriben aquí, que los ponemos en contacto rápidamente.
0: Sí. ¿Y los juguetes de Jesús?
3: Nosotros tenemos una tienda online que los pueden pedir a través de la tienda. Tenemos Instagram, tenemos Facebook, todas las redes sociales, y el taller está en el barrio de la Candelaria, en la cuesta, en Franco...
0: Pero no, dime el nombre de la web.
3: JM Gramil.
0: JM Gramil. Todo junto, .com o .es o algo así.
3: .com.
0: .com, JM Gramil. ¿Tienes página web?
1: Sí, cuchillos el pete...
0: .com, ¿sí?
1: .com.
0: Sí, sí. ¿Mire? Laura, vamos a por ti, a por tu
4: testigo. Yo no tengo, no ves que yo no llevo logo ni nada.
0: No tienes nada. Lo digo por encargo.
2: Mira, Laura, para ti ser artesana, ¿qué significa?
4: Crear objetos con las manos, ¿no? Y con métodos tradicionales y fibras naturales y demás, ¿no? Es un poco la historia de la artesanía para mí, ¿no?
2: Además, también es un poco innovar, ¿no? Porque, por ejemplo, te hablas de fibras artesanas, pero le das una vuelta. Muchas veces no juegas con el producto inicial tal cual llega, sino que los vas como pelando y vas consiguiendo darle una vida que no se nos hubiera ocurrido a lo mejor previamente, ¿no?
4: Bueno, el trabajo que hice con el MIDA en el laboratorio de diseño sí que fue innovador totalmente para mí también, que fue coger la fibra de plátano en un formato que yo no conocía y trabajarlo de una manera que no conozco a nadie más que lo haga aquí.
2: La fibra de plátano,
0: o sea. ¿Qué se hace con la fibra de plátano?
2: ¿Y cómo la sacas, además? ¿De dónde está realmente?
0: Coño, ¿en la platanera dónde va a estar?
2: Claro, pero ¿no? ¿Dónde? ¿En la hoja, en el tronco?
0: ¿O pues será en la hoja? Porque en el tronco
2: mira, a ver,
0: son plátanos. ¿De dónde sale la fibra?
4: Ya te quedaste. La fibra sale del rolo.
0: Del rolo, del tronco. Sí. Mira, ¿viste? Que le gustan las vacas, los rolos.
4: Como la fibra que se sacaba antes aquí de la pitera.
0: Sí.
4: Que se pelaba la hoja y se quedaba como los hilitos de la estructura de la hoja pelada, ¿no? Pues esto es lo mismo, lo hacen con el rolo, lo hace una empresa en Las Palmas. Uh-huh. Y
2: es como una madeja, como te llega a ti, o como
0: al final es como lana, digamos, algo así.
4: Sí, es un hilito muy finito, muy finito. Viene, ellos dicen que lavado y peinado, pero no mucho. Y yo tengo que todavía que peinarlo otra vez, lavarlo.
0: Pero espera, ¿qué es lo de peinarlo?
4: Peinarlo
0: tal
4: como
0: cual.
4: El pelo, sí, porque es finito como el pelo. O sea, es una fibra muy, muy finita, viene además con residuos todavía, entonces hay que limpiarla. ¿Y
0: qué se hace con eso?
4: Pues yo me puse ahí a hacer una investigación ahí intentando tejer en volumen, bueno, una especie de cestería hice, como muy, muy finito todo, muy transparente, traslúcido.
2: Pero que es útil, o sea, no solamente ornamental, o sea, realmente tiene una finalidad en la que le puede sacar partido, que es la parte que nos llama la atención, ¿verdad?
1: Tienen que verlo porque es una cosa espectacular, lo estábamos hablando antes ahí que...
4: Sí, yo repito en el MIDA,
2: ¿sí?
4: Para poder continuar un poco con la investigación que estaba haciendo.
0: Sí, porque ese tipo de acciones por parte de las instituciones son
2: cruciales,
0: necesarias,
2: ¿no?
0: Sí, me parece a mí.
4: Sí, estábamos hablándolo ahí fuera los tres participamos, sí. y la verdad que sí que son muy importantes, vienen mentores muy interesantes, hay mentores de aquí también. Gente que tiene muy buena experiencia en todos los en su campo y que nos aporta un montón, o sea.
1: Sí, que te sacan de tu forma de entender y de pensar las cosas también, ¿no? Mm. Y entonces eso hace que después pues tengas otras herramientas que te ayuden también para desarrollar tu trabajo, no solo el esquema que ya tú tenías de antes, ¿no?
2: Miren, ¿y en qué punto creen que está la artesanía actualmente? ¿Creen que la artesanía pasa por un buen momento o todavía queda mucho por hacer? Mira, Jesús está ahí con cara de...
0: Jesús, dilo, lo tienes ahí en la punta de la lengua, dilo.
3: Yo pienso que la artesanía siempre está en un buen momento. A lo mejor tenemos que impulsar un poco más los oficios tradicionales y la artesanía en general, a lo mejor, y que la gente se conciencie más con los productos que hacemos y que vendemos. Que no todo es... Yo creo que la gente también hace falta que se conciencie un poco con los productos que realizamos, ¿eh?
0: Porque valen la pena, no es que sean caros, claro, ni baratos, sino valen la pena.
3: Claro, y son productos, no dejan de ser productos únicos, y claro, y elaborados a mano, totalmente a mano, ¿eh? Uh-huh. Y yo creo que siempre merecen la pena, ¿eh?
2: Es que esa parte, claro, es importante, porque las instituciones pueden intentar hacer acciones donde ustedes puedan investigar, donde puedan darse a conocer, donde puedan haber sinergias, donde puedan compartir, a lo mejor que hayan colaboraciones, pero claro, si la gente no es consciente de que es que para tú hacer un cuchillo, ¿cuánto puedes tardar, Daniel?
1: Bueno, depende del trabajo del cabo especialmente, pero 8 horas para arriba normalmente.
2: Sin contar con el producto que necesitas, con la materia.

0: materia prima, con toda esa parte. O sea, imagínate, si la gente no llega a ser consciente de eso, va a ser difícil que cuando lo paguen digan, es que no es caro, es todo lo contrario, es que aquí detrás de esto hay una persona que le ha dedicado todo ese tiempo, que ha creado una idea, que le ha dado forma.
1: Y hay un, por ejemplo, yo que me dedico a oficio tradicional, hay una parte que te ha llegado de otras cabezas y de otras manos, y que para mí eso es importante tenerlo en cuenta, que es algo que define también al pueblo, ¿no? Pues los canarios tenemos nuestra singularidad y hacemos las cosas de la manera que se han hecho aquí, y los de Madrid, los de Talavera de la Reina, los de Toledo, los de no sé dónde, hacen las cosas a su manera, ¿no? Entonces lo que define cada lugar y lo que la artesanía, ¿no? Pues lo vemos en todos lados, ¿no? En las apuestas de las instituciones es por lo nuestro, por claro, salvar nuestras cosas, ¿no? Nuestras tradiciones. Y creo que eso es interesante, tener ese pie atrás en lo que nos viene de atrás, pero también un pie en la innovación, que decía Laura también, en investigar, en esas propuestas que nos hacen desde el MIDA en este caso, de buscar cosas nuevas y darle usos nuevos también, o materiales nuevos, a oficios tradicionales sin perder la raíz, ¿no?
0: Laura, qué importante, ¿no? Que también haya ese apoyo, porque si no, esto sería efímero, o sea, hubiera muerto ya, como quien dice.
2: Esto es una oportunidad enorme, además que esto no hay en otras partes del mundo tampoco, esto es bastante... El MIDA en sí es innovador también, ¿no? El proponer un programa así para artesanos y que la gente venga a darnos clases, charlas de un montón de cosas, ir viendo las necesidades que íbamos teniendo para ir incorporando personas que nos fueran ayudando con según qué cosa. Y después la comunicación entre nosotros también, ¿no? La colaboración, el exponer los problemas que cada uno tiene para buscar una solución en común, porque a veces uno solo pues no alcanza tanto, ¿no? Y menos desde aquí, que estamos bastante lejos de otros mercados, ¿no?
3: ¿Y se sienten especialmente respaldados cuando hablamos de la comercialización de los productos? Porque todo esto está muy bien, casi como terapia para uno mismo. Pero hay que ganarse la vida, hay que facturar, hay que vender y sobre todo hay que difundir.
1: Para
3: ¿están
1: mí
3: apoyados?
1: Para mí el principal escollo que tengo, bueno, y creo que muchos lo hemos hablado los artesanos, es el sacar el producto fuera. Y no solo sacar el producto fuera, que ya es complicado, sino la materia prima meterla aquí.
3: O sea, todo lo que salga y entre de Canarias es un problema.
1: Es una pesadilla. Y lo de meter, sobre todo, es una locura porque
3: pues se disparan los costes, entiendo.
1: Se disparan los costes... increíblemente.
0: O sea, que realmente para tú sacar el producto te cuesta un dineral, o sea, que para que sea...
1: Sí, para sacarlo más o menos, pero para entrar es muy difícil. Yo que uso materia, pues aceros y cosas que no hay aquí ni se producen aquí,
0: claro,
1: pues a lo mejor de una factura, por poner un ejemplo, de 100 euros, el coste que tengo yo para meterlo aquí a lo mejor es de 120 euros, el doble de lo que pago por el producto.
3: Con lo
0: madre mía.
3: Lo compensa, claro. Esto es una demanda que hay en todo el sector de los artesanos.
1: Sí, porque sí, lo hemos hablado.
3: Tuvimos algunos artesanos aquí también, artesanas, y nos hablaban de lo mismo, el problema que supone vender fuera, pero sobre todo importar, cuando es el caso, ¿no?
0: Mira, Jesús, tú por ejemplo, que tienes una tienda online súper bien hecha, además les recomiendo que se metan y que vean la web porque está súper bonita, la de JM Gramil. Cuando tú vendes el producto y te lo compran fuera de Canarias, supongo que también eso es otra complicación a la hora de mandarlo, que la gente lo pueda recibir y que les merezca la pena hacerse con él, ¿no?
4: Claro, como decía el compañero Daniel, claro, hay veces que te compran un producto aquí, lo envías y el que te compra el producto tiene que pagar también una tasa de recogerlo, ¿eh? Y no deja de ser un problema y la gente a veces echa un poquito para atrás al comprar, sí. Pero bueno, no queda otra, de momento es lo que hay y tenemos que adaptarnos. A lo mejor algún día mejorará el tema este, pero de momento tenemos que adaptarnos así, ¿eh?
1: Yo creo que desde aquí tenemos que hacer un llamamiento a las instituciones y que apoyen, porque bueno, en mi caso particular, que es mi caso particular, no es el del colectivo en sí, pero sí, el cuchillo está considerado un arma.
0: Encima.
1: Entonces está
0: más difícil,
1: mucho más complicado sacarlo, ¿no?
3: Pues tendrá que sentarse en las instituciones, porque el sector artesano me parece que va en auge. Me parece que es una de los sectores en los que deberíamos profundizar, apoyar y hacerlo crecer, porque es parte de no solo de la identidad, sino también de nuestra manera de generar comercio más allá de y riqueza, más allá del turismo, que es maravilloso, pero que necesitamos crear otro tipo de industrias, porque no todo va a ser sol, playa y parques naturales,
0: ¿no? No, y sobre todo con el peligro que significaría si no se mantiene el apoyo de poderlo tener de cara al futuro, ¿no? Porque terminaría desapareciendo. Laura, ¿qué tienen previsto ahora ustedes también en todos esos cursos que dan, en donde hay tejeduría, donde decías un montón de oficios distintos? ¿Está previsto cositas nuevas también o no?
2: No lo sé, la siguiente convocatoria es ahora. Yo es que en la siguiente convocatoria no tenemos curso nosotros, entonces no sé qué convocatoria.
1: Yo sí tengo en octubre tengo yo un cursito ahí en el MAITE también.
0: De la Orotava.
1: En el museo.
0: Pues ya lo saben, yo les recomiendo también a que todo el mundo, ya sean personas que residen en Tenerife, que lo tienen a lo mejor más cerca para llegar, o gente que está en otras islas, que se metan en el MAITE y que vea los cursos, porque hay muchos de ellos que son posibles venir, porque no es que se dilaten tanto en el tiempo, sino que a lo mejor podemos aprovechar en cada una, desde todas las islas, las opciones que se ofrecen, porque al final la tradición es de todos, no solamente.
3: Vamos a promocionar el turismo artesano o turismo artesano. Vende a otra isla y aprende a hacer no sé qué.
1: Lo compramos.
0: ¿Verdad? Yo voy, me apunto la primera en cabeza.
3: Turismo, ¿cómo sería? ¿Artesano o artesana? Artesanal, ¿no?
0: Artesanal.
1: Artesano. Turismo artesano.
3: Turismo artesano.
1: El turismo artesanal sería el turismo hecho con las manos, y creo que de ese hay poco.
3: Te salió el maestro que llevas dentro. Muchas gracias, familia. Daniel Castro, cuchillero. Jesús María Rodríguez, juguetero. Laura Rancel, artesana textil. Persona, invitado. Generoso con nosotros.
1: Gracias.
0: Gente que hace mucho por nosotros, por Canarias y por nuestras tradiciones.
3: Esto es Gente que Sí. Adiós, se nos vamos. Hasta mañana, señores. Se quedan con la Alfifa. Un beso.
5: Para hacerlo sonreír.
6: Son las 11 en Canarias.
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6: ¿Qué tal? Buenos días. El 36% de las viviendas vendidas en el archipiélago en 18 años fue a extranjeros. Es el análisis que ha realizado la formación Drago Canarias, que asegura que irá hasta el final con la ley de residencia. Señalan que entre 2007 y 2025 los compradores extranjeros adquirieron más de 100.000 viviendas en Canarias. Su portavoz, Carmen Peña, reclama buscar el encaje legal de la medida, también a nivel europeo, para frenar la presión sobre el mercado inmobiliario.
8: La solución pasa por regular el mercado de la vivienda y por una ley de residencia. Con un crecimiento demográfico de más de 20.000 personas al año en el archipiélago y con la poca cantidad de vivienda pública que se hace y que se reparte, es imposible que el mercado de la vivienda siga en esta situación.
6: Sobre esto también se ha referido en De la Noche al Día el presidente del Gobierno canario, Fernando Clavijo, que ha incidido en limitar la compra de viviendas por parte de extranjeros y evitar la especulación.
9: Tenemos que seguir apostando para que se construya más vivienda, que el cambio de tendencia ya se ha producido de manera insuficiente, pero por otro lado tenemos que corregir que una de cada tres viviendas la puedan comprar extranjeros. Y esa batalla la estamos librando en Madrid y en Bruselas. Es decir, no podemos prohibirlo, porque estamos dentro de la Unión Europea, pero sí podemos poner condiciones y limitaciones. Y es que, oiga, si usted vive en Bruselas y quiere comprar una vivienda en Canarias, es para vivirla o para alquilarla a alguien que la vaya a vivir. Lo que no puedes es utilizarla y especular.
6: 45 personas murieron ahogadas en Canarias de enero a agosto del presente año 2026, un 15% más que en el mismo periodo de 2025, además de un total de 156 personas que sufrieron algún tipo de percance en nuestras costas. Especialmente preocupante es el dato sobre menores. Hasta 6 han fallecido en espacios acuáticos de las islas en lo que va de año. Chano Quintana, presidente de la Asociación Canarias 1500 kilómetros de costa.
10: Hay que tener en cuenta que el ahogamiento en Canarias es la primera causa de muerte por accidente. Casi mueren el doble de personas ahogadas que en accidentes de tráfico. Y desgraciadamente ya llevamos, en lo que va de 2026, 6 menores que han perdido la vida. Un récord que al menos en los últimos 11 años nos había dado. Y tenemos en torno a 30 niños y niñas que han sufrido algún tipo de accidente en el agua. Con lo cual es básico que tengan un mínimo de cultura de la prevención y la seguridad acuática.
6: Canarias aumenta su recaudación fiscal con el IGIC como principal fuente de ingresos. En el primer semestre, las islas ingresaron unos 1.360 millones de euros por este impuesto, un 4,5% más que hace un año. En total, la recaudación tributaria superó los 1.500 millones, un 4% más. El incremento reabre el debate sobre una posible rebaja general del IGIC que el gobierno canario mantiene de momento aparcada. José Miguel González, economista de Corporación 5.
11: Sí, es verdad que sería necesario el al menos disminuir la presión inflacionista, con lo que cada parte del mercado pudiera hacer, y en el caso de la administración pública es con la conformación del precio final vía la afección de impuestos que cada uno coloca.
6: El Ayuntamiento de Santa Cruz de Tenerife ha comenzado las obras de rehabilitación de la avenida Benito Pérez Armas, una de las arterias principales de la capital tinerfeña. Las obras, que se realizarán en horario nocturno para alterar la circulación lo mínimo posible, estará dividida en varias fases con su finalización prevista para mediados de este mes. El reasfaltado, señala el concejal de urbanismo Carlos Tarife, se realizará con un material que reduce el ruido de la circulación de los vehículos.
12: Y desde luego lo que vamos a darle es un buen toque para que precisamente ocurran dos cosas. La primera, tenga una mejor imagen, y la segunda, que para mí es importante, el asfaltado que le ponemos también tiene elementos ecológicos, y por lo tanto lo que va a conseguir es que con el paso de los vehículos el ruido hacia los edificios sea menor.
6: Esto es todo hasta el momento. En una hora volvemos con más información. Les dejamos ahora en la Alpispa con Eugenio González y Mercedes Martín.
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3: Hola, ¿qué tal? ¿Cómo están? Buenos días, es martes, estrenamos mes, ya se nos lo cuenta, estamos en septiembre, ya ha entrado en nuestras vidas, es un mes, digamos que un poquito antipático, fundamentalmente, Mercedes, para los que vienen de las vacaciones de agosto.
0: Sí, pero aquí, Eugenio, nos proponemos quitarle esa etiqueta que le cuelga. ¿Y qué les parece que empecemos hablando de uno de los grupos que mejor representa la música de nuestra tierra?
3: Dicho y hecho, con los abandeños empezamos hoy.
0: Pero para eso miramos a Ceuta. Este domingo actuarán en el Teatro Auditorio de la ciudad.
3: Y hay que mirar mucho a Ceuta por otras razones, pero también la cultura canaria que llega hasta la ciudad de Ceuta. El Fidio Esteban Alonso, que es el vicepresidente de la Fundación Los Abandeños. El Fidio, ¿qué tal? ¿Cómo estás? Buenos días.
13: Hola, buenos días, ¿cómo están?
3: Muy bien, gracias por atendernos. Miramos a Ceuta, miramos todos los días a Ceuta por otra razón, pero nos ha llamado también mucho la atención que este domingo la cultura canaria estará también presente en Ceuta, Alfidio, ¿verdad?
13: Pues sí, al final vamos a ir, hubo una primera cancelación por parte de ellos, después la volvieron a confirmar. Hace una semanita hablamos con ellos porque dentro del grupo de los componentes había una cierta inquietud y desconfianza al viaje, ¿no? Y entonces, pues nada, hablamos con los organizadores, pues esto es una historia que sale desde el gobierno autonómico de ellos, desde su presidente, que es un admirador de la música canaria y de los abandeños, y que, bueno, vamos a estar muy custodiados, muy cerca del teatro. Y bueno, pues al final dijimos, bueno, pues si estas cosas son así, nosotros lo que hacemos es música, no política ni guerra, y yo creo que ir a un teatro que a día de hoy está prácticamente lleno y ofrecerles nuestra cultura, nuestra música, yo creo que les va a venir bien a toda la gente de Ceuta por lo mal que lo están pasando.
0: Elfidio, ¿qué tal? Buenos días. ¿Y cuántos componentes de los abandeños van a ir?
13: Pues bueno, nosotros solemos, ya en actuaciones, 25 o 26 componentes es lo que se sube a cantar. Tenemos como ese banquillo, haciendo el símil con el fútbol, de un banquillo también de suplentes, por llamarlos de alguna manera, que realmente no es que sean suplentes, sino que nos vamos rotando en las actuaciones para que más o menos a final de año todos vayan a la misma cantidad de actuaciones, pero evidentemente para que los costes sean factibles, pues hay que reducir el número de componentes, y vamos entre 25 y 26 vamos para allá.
3: Elfidio, ustedes han tenido actuaciones especiales, importantes. Esta actuación del domingo en Ceuta, a priori, ¿ustedes cómo la definirían? Porque en ese contexto en el que conocemos que está la ciudad autónoma de Ceuta, la situación que ahí está viviendo, ¿cómo se plantean ustedes esta actuación, Elfidio?
13: Pues, sinceramente, tampoco le hemos dado mucha bola, en el sentido de que primero estamos enfocados al Festival Sabandeño de este viernes, que tiene toda nuestra atención ahora y todos nuestros ensayos, porque es un reto bastante importante cantarla a México desde Canarias, con músicos todos canarios, e intentar hacer algo digno que homenaje a ese país tan, tan bonito y tan importante. Entonces, en principio no hemos estado muy, muy inmersos en lo que es la actuación de Ceuta, solo como les he dicho, con esos miedos un poco por lo que se ve por televisión y por las redes y tal. Pero yo creo que nosotros vamos a hacer lo que hemos hecho siempre, vamos a ir a cantar, vamos a ir a ofrecer nuestra música, nuestra cultura, la cultura de nuestra tierra, y yo creo que a lo mejor pues nos podemos plantear que vamos a endulzar un poquito la situación que tienen ellos allí.
0: Porque en estos años de historia de los sabandeños, Elfidio, ¿qué vinculación ha habido con Ceuta? ¿Han ido en otras ocasiones? No sé si recuerda el número de veces, si es así.
13: Bueno, yo no soy muy bueno en eso. Mi padre era un máquina. Bueno, era, y es, pero ya no tiene esa memoria tampoco. Pero hemos estado un par de veces. Yo que recuerde, mínimo esta puede ser la tercera vez, si no la cuarta. O sea que hay gente que nos sigue en Península en todo las provincias, y entonces pues los sabandeños son muy queridos cuando salimos fuera, ¿no? Y tanto en Ceuta como en el norte de la península, en el centro, en todos lados, pues sé que tenemos gente que llena un teatro y que va a escuchar nuestra música y nuestras voces. O sea que para nosotros ir a Ceuta o ir a cualquier otro punto de la geografía española es importante, porque nos da una visibilidad que cada vez se hace más complicada, por no solo por el número de componentes, sino porque ya no hay patrocinadores, ya no tienes tanta ayuda para poder cubrir esos gastos que son indispensables para que un grupo como nosotros se pueda mover fuera.

0: Mar, que estos días está siendo muy protagonista en Ceuta. ¿Sonará también esto el domingo allí en la ciudad autónoma, el Fidio?
1: Pues deberíamos. De todas maneras, yo creo que a veces es mejor no tocar llagas, ¿no? Uh-huh. Y pasar un poco desapercibido con un repertorio que también va a abordar pues tanto la música canaria como la música latinoamericana que solemos hacer, pero ir así a temas un poco puntuales que a lo mejor Israel, en este caso nuestro director, pues vaya a decir cualquier cosa, no sé. Yo en principio, si tenemos montado el Mar, lo podríamos hacer perfectamente. No sé si Israel lo va a elegir dentro del repertorio, que él es el director musical y el que decide esas cosas. Pero bueno, no estaría mal. Por lo que cae, si lo pudiéramos enfocar de una manera positiva y buena, pues por supuesto que sí, porque el Mar siempre nos ha traído buenas cosas, ¿no? Uh-huh. Aunque a veces también pues han sido malas.
2: Uh-huh. El Fidio nos decía al principio que bueno, que tenían ciertas reticencias en un primer lugar, pero que luego, hablando con las autoridades ceutíes, pues cambiaron de opinión. ¿Qué les dijeron en concreto? ¿Con qué palabras, digamos, que dijeron, mira, tenemos que ir?
1: Bueno, pues en principio que nosotros estamos bastante resguardados por toda la organización en sí, ¿no? Porque es algo que está organizando el gobierno. Y entonces, pues estamos muy cerca, nos estamos quedando en un hotel que está enfrente del teatro, el restaurante donde vamos a cenar también está al lado del hotel, y entonces los movimientos que vamos a tener son muy muy limitados y muy cortos y muy directos a lo que vamos, ¿no? Tanto madrugamos para ir porque nos pegamos un tute por Gran Canaria, Madrid, de Madrid a no sé dónde y después el ferry, ¿no? Entonces, pues eso es tanto para la ida como para la vuelta. Y pues bueno, pues vamos, yo creo que vamos a estar muy resguardados. Evidentemente no vamos a poder salir a tomarnos 4 cervezas por Ceuta esa noche, sino nos iremos al hotel y nos quedaremos allí y no podremos hacer nada más, pero bueno, por lo menos ir a cantar yo creo que es importante para nosotros y seguramente para ellos también. Crear una cierta normalidad.
0: Estaba pensando, el Fidio, que ojalá sí se pudieran tomar esas cervezas esa noche en Ceuta, porque sería una buena señal esto, ¿no?
1: Pues sí, vete tú a saber, porque a lo mejor esta incertidumbre de las redes sociales que te bombardean con un montón de información que muchas veces son bulos y falsedades, ¿no? Entonces, yo no sé lo que nos vamos a encontrar. Evidentemente nos dijeron que la zona conflictiva estaba como a unos 2 kilómetros y pico, que no estamos tampoco en esa zona, que estamos en el centro, que bueno, que ellos evidentemente pues nos van a cuidar y no nos va a pasar nada, que no nos tiene que pasar nada, porque al final es una situación de una migración masiva, pero que no creo que tengan que ver nada con nosotros ni que tengan que ir a por nosotros para nada. Entonces, bueno, nosotros iremos con toda la naturalidad y tranquilidad del mundo y iremos a hacer lo que sabemos hacer, que es cantar. Y ya está. Y después ya, pues si esas cervezas caen, pues serán bienvenidas. Bien. Y si no, pues nos vamos, como digo yo, a Mumú y a madrugar para volver para acá.
0: También hay que cuidar la voz para que el espectáculo salga redondo, como siempre hacen los sabandeños. Bueno, será este domingo 6 que actúan los sabandeños en los actos del Día de Ceuta en el Teatro Auditorio del Rebellín. Tengo entendido que se llama así, ¿no? Este Teatro Auditorio de Ceuta este domingo.
1: ¿Se fue la voz?
0: Se fue la voz, yo lo escucho perfectamente, ¿eh? A ver, creo que...
1: Vale, sí.
0: Estaba diciendo que este domingo, cuando actúan en este Teatro Auditorio del Rebellón, o el Rebellín, en Ceuta, la cultura canaria que estará presente allí. El Fidio Alonso, hijo, vicepresidente de la Fundación Los Sabandeños, gracias por contarlo en directo hoy aquí en la radio pública.
1: Gracias a ustedes por llamarme.
0: Adiós.
1: Un placer, gracias. Buen día.
0: Adiós.
1: Venga, chao.
2: Pendiente de Ceuta, Eugenio, también por otros motivos, por temas culturales que también los hay en la ciudad autónoma, y aquí queríamos compartirlo con todos nuestros oyentes con motivo de, ¿no?, de esa actuación que va a tener lugar allí por parte de los sabandeños, que bueno, que llevará nuestra cultura.
0: Nos ha contado el Fidio, Mercedes, que bueno, que hubo momentos en que no se sabía si la actuación iba a seguir, se iba a mantener o no. Al final sí, porque la vida también tiene que continuar, ¿no? Para los ceutíes, que es una situación muy, muy complicada, la que se está viviendo desde hace más de un mes en aquella ciudad autónoma, Y bueno, como decíamos, ellos también, ¿no? La gente que vive allí reclama también esa normalidad, ¿no? Que por el momento parece que no puede ser, y poco a poco a ver si la pueden recobrar, ¿no?
2: Bueno, pues esos lazos que nos unen también a Ceuta y que se demuestran también por ese gusto que tiene el presidente de la ciudad autónoma con este grupo mítico canario. Con 50 años de historia. Y ahora va nuestra pregunta, nuestro consultómetro que lanzamos cada día aquí en La Alpispa con el ánimo de que ustedes participen con nosotros. Tiene que ver con una presentación que va a tener lugar hoy o que ha tenido lugar hace muy poquito, con esa presentación del plan Renove de electrodomésticos. Luego les vamos a contar en qué consiste. Y al hilo de esta cuestión les preguntamos hoy, ¿cuál es el electrodoméstico más antiguo que tiene usted en casa? Ese que dice, madre mía, ahí sigue, ¿no, Eugenio? Y que y sigue dura. Cumpliendo años, sí, y sí, ahí sí. Hace su función.
0: Esto me salió bueno, ¿no? Me salió bueno este electrodoméstico, ¿no?
2: Sí, tendemos a pensar que determinadas marcas pues duran más años, a veces se cumple, a veces no, y hoy les vamos a contar claro. En qué consiste este plan, pero queremos saber esto.
0: Porque cambiar un electrodoméstico cuando está funcionando, difícilmente lo hacemos esto, ¿no?
2: Es decir, ya, yo creo que poco.
0: Poco, ¿no?
2: Esto sí, mientras funcione.
0: Sí, no, ¿no?
2: Bueno, salvo el móvil, que no sé si se considera electrodoméstico, un pequeño electrodoméstico.
0: Pero no me imagino yo, ¿no?, el microondas o el horno o la lavadora, cambiarlo si va bien, ¿no?
2: Sí, a no ser que se ponga muy perretosa la lavadora, que a veces hace un ruido horroroso, que dice, bueno, venga, hay que modernizarla. Sí. El caso es que preguntamos hoy por esto y los oyentes que ya se están animando a responder. Sí. Tenemos esa primera respuesta a la pregunta.
0: Ala, pues mírate la respuesta de este oyente que dice.
2: Ay, Dios mío, de verdad. Yo decía si el teléfono móvil era un electrodoméstico y aquí ya han ido un poquito más allá, no sé si han cruzado una línea delicada, pero bueno, vamos a tomarlo como broma.
0: También, sí, lo compartimos con los oyentes.
2: Venga, nos dicen, el electrodoméstico más viejo de mi casa es mi suegra.
0: Bueno.
2: Se ríe, pero bueno, vamos a tomarlo con humor, como el chiste de las mañanas, y que las suegras se lo tomen con humor.
0: Seguro.
2: Y a las que seremos en un futuro, pues también nos tomaremos este chiste con humor, oye, que vamos a hacer.
0: También cabe suegro, ¿sabes?
2: Pues también, claro. Que las suegras a veces
0: también
2: se las traen.
0: También.
2: Bueno, pues tenemos nuestra primera respuesta en tono de humor y tiene que ver, como decimos, con pues eso, con estos robots que nos hacen la vida más fácil, los electrodomésticos, a ver cuál es el más antiguo que tienen, que siga funcionando, claro, porque no creo yo que los guarden ustedes de recuerdo. Hoy les preguntamos sobre esto y a las 12:30, más o menos, un poquito antes, les contamos en qué consiste este plan Renove de electrodomésticos del gobierno de Canarias, junto con FEMETE. Y otras asociaciones relacionadas con los electrodomésticos, que nos dirán pues eso, ayudas que van a ofrecer para que los cambiemos si tenemos esa necesidad.
0: Estamos acostumbrados a un plan Renove, por ejemplo, el coche, ¿no? Vehículo, pero hay un plan Renove también ahora de electrodomésticos.
2: Pues también se agradece,
0: también, claro.
2: Que hay que tenerlos también al día. Ya lo de los móviles es otro capítulo aparte, porque a veces los cambiamos incluso cuando todavía no nos hace falta, sino por la novedad.
0: Que llega el nuevo modelo.
2: Y eso que son caros, en fin, pero esto es así. Nuestro número de WhatsApp que no cambia, el 628-515151.

0: que también nos encanta que nos dejen audio, ¿eh? Ponerle voz a los oyentes, que nos escriban, como ha hecho también este oyente, pero también ponerle voz a los oyentes, y es el mismo número de WhatsApp que acaba de contarle Mercedes. Bueno, estamos ya preparados, listos ya para seguir hasta la una contándoles más historias, también todo el equipo, en la producción Elena Barrios y en la realización técnica están hoy Juanjo Álvarez
1: y Fernando Domínguez.
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0: 11 y 21 minutos de la mañana y vamos ahora a tratar un tema que seguro que les va a llegar. De hecho, les voy a leer cómo se han puesto en contacto con nosotros una mujer, una madre desde la isla de La Gomera. Nos escribía este mensaje. Nos decía, les escribo esta carta con desesperación desde La Gomera como último recurso. Les imploro su ayuda para difundir nuestro caso y la campaña que hemos tenido que activar como única tabla de salvación para el futuro de mi hija. Así empieza esa petición de ayuda que nos llegaba desde la isla de La Gomera, de una madre que quiere ayudar a su hija en sus estudios. Nos atiende Ari, que es amiga de la madre de Nuria. Ella no nos puede atender al teléfono porque es sorda y vamos a conocer la historia con ella, con Ari. ¿Qué tal? Buenos días.
1: Hola, buenos días.
0: Gracias por atendernos, Ari. Cuéntanos qué es lo que le ocurre a esta madre de La Gomera. Tú eres su amiga, incluso la estás ayudando con el papeleo. ¿Qué le ocurre para que se haya decidido a escribirnos a la Radio Canaria contándonos el caso?
1: Bueno, pues Nuria es una madre que pues hace poco perdió la audición por culpa de una negligencia médica que ahora mismo pues está en proceso de investigación y no tiene otra forma porque no tiene recursos económicos, no puede trabajar, está buscando la forma de que su hija pues pueda estudiar en Tenerife. Su hija tiene plaza, le han dado plaza en el bachillerato de artes escénicas, pero no tiene forma humana de poder encontrar un alojamiento en la isla de Tenerife, con lo cual están ahora mismo agotando todos los recursos que de los que ella puede tirar para encontrar un alojamiento para ella. En la isla, las instituciones no les están prestando ayuda. No es solo ella, hay más niñas en la isla que también tienen el mismo problema, que tienen plaza en las distintas centros de escolares, pero no tienen forma de quedarse allí. Ya no es solo el alojamiento, es también los viajes entre islas, es también la manutención. Entonces, la gente de las islas menores que no tienen recursos económicos ven muy difícil que sus hijos pues puedan seguir estudiando y puedan encontrar un futuro.
2: Porque entiendo que hay unos requisitos para entrar en esos colegios y dice usted que no, los requisitos entiendo que los cumple la hija de Nuria, pero que no hay plaza. Es decir, que este, el problema es el número de plazas disponibles.
1: El problema está en las plazas, en las residencias escolares. Ajá. Que no sabemos por qué razón le han denegado la plaza a una niña que pues eso, que vive en una isla menor y que no tiene recursos. Tiene plaza en
2: el centro
1: escolar.
2: ¿No le han explicado cuando lo han denegado el no a ese a esa plaza, no le han explicado el por qué?
1: En principio ahora mismo no puedo dar esa información porque la tiene Nuria y no te podría decir exactamente qué es lo que le han dicho, pero no tiene plaza. Y no tiene recursos tampoco, y la niña pues quiere estudiar, se ha esforzado mucho durante el colegio para poder obtener una nota para que le diese para esa plaza en bachillerato, y ahora mismo pues no puede trasladarse a Tenerife. Estamos ya en septiembre, van a empezar las clases y no encuentra opción para poder irse para allá.
0: El caso es que usted está ayudándola con los trámites, ¿verdad? Porque como decía Nuria, es sorda y ella aquí en ese comunicado que nos mandaba nos decía que tenía muchas dificultades para comunicarse con oficinas o buscar soluciones por teléfono, claro. Sí. Entonces, digamos que usted está ayudándola en todo lo posible. ¿Qué trámites ha tenido que hacer? Sí.
1: Mira, lamentablemente las instituciones no están preparadas para atender a las personas sordas. Entonces se encuentra muchísimas trabas cada vez que tiene que mover un papel, que presentar un papel, porque muchas veces le llaman por teléfono y aunque va por la calle y a la primera persona que ve le dice, por favor, cójame el teléfono porque no escucho, las instituciones muchas veces le dicen que es que no tienen otra forma de comunicarse con ella, sino es por teléfono. Entonces los demás estamos intentando echarle una mano con todo esto, con mover papeles, responder llamadas, enviar correos, pero en principio es ella la que está haciendo el mayor trabajo como madre y como representante de su hija.
2: Uh-huh. Claro, en este punto, en este día que hoy estrenamos septiembre, las clases están a punto de comenzar, falta poquito, entonces podemos decir que en este momento la hija de Nuria no podría, aunque tenga plaza en el centro, seguir sus estudios.
1: No puede seguir sus estudios, pero sí queremos dejar claro que no es solo la hija de Nuria, hay varias niñas también aquí en la isla que están en la misma situación. No tienen recursos para trasladarse a Tenerife, para encontrar un alojamiento, que sí es verdad que Nuria ha estado buscando un piso de alquiler, pero ya sabemos cómo están los precios de los alquileres y para ella pues le resulta imposible pagar un alquiler de más de 600 euros para su hija. Porque, no, como dije, ya no es solo el alquiler, sino la manutención, los viajes entre islas y todo lo que conlleva estudiar fuera de casa. Entonces, Nuria lo que está pidiendo es un poco de ayuda, sobre todo de las instituciones Gomera, para que ayuden no solo a Michelle, que es su hija, sino a sus compañeras que también quieren trasladarse y no pueden, no encuentran manera de poder hacerlo.
0: De todas formas, hay ayudas públicas para estas situaciones, becas, y tengo entendido que el Cabildo de La Gomera ofrece ayudas también económicas para los estudiantes gomeros que quieran estudiar fuera. ¿Han recurrido a ellas?
1: En principio, lo primero es tener un alojamiento para después pedir la ayuda. Si no hay alojamiento, no pueden iniciar los procesos porque no hay forma de ellos de poder justificar que tienen un alojamiento.
0: Claro, por lo tanto no pueden acceder a esas ayudas sin ese alojamiento. De hecho, están recaudando fondos, decía, ¿no?, al principio.
1: Sí, Nuria empezó una campaña, es la única posibilidad que ya le queda, es una campaña a través de internet que se llama GoFundMe, donde está intentando pues recaudar fondos para poder costear el alojamiento de su hija en Tenerife.
2: Y por el momento no han recaudado mucho, tengo entendido. La recaudación no ha sido lo suficiente, ¿no?
1: No, como bien dice Nuria, ella es una persona que no tiene... O sea, esto es una isla pequeña, aquí no somos muchos y la campaña, pues si no llega a sitios más lejos, es imposible que pueda obtener lo que ella necesita.
0: Es el caso de la hija de Nuria, que se ha puesto en contacto con nosotros y hemos escuchado de boca de una amiga cuál es su situación. Gracias por habernos atendido.
1: Nada, muchísimas gracias a ustedes.
2: José Manuel Cabrera es el viceconsejero de Educación del Gobierno de Canarias. Señor Cabrera, ¿qué tal? Buenos días.
3: Muy buenos días.
2: Gracias por atendernos. Bueno, tenemos este caso concreto de esta amiga, de esta madre que está buscando ayuda para su hija, para que encuentre plaza, en este caso en un colegio en la isla de Tenerife. Este problema, señor Cabrera, es muy común, es muy habitual. ¿Hay déficit de plazas para encontrar que alumnos, alumnas de islas no capitalinas, pues vengan a las capitalinas a estudiar?
3: Sí, ahora mismo, como saben, desde hace años el problema de la vivienda y el número de plazas se ha complicado en nuestra comunidad. Los costes cada vez son más altos. Y a veces cambiar la realidad en poco tiempo es complicada. En Tenerife existen tres residencias escolares. Se utiliza principalmente el alumnado de la Palma, de La Gomera, del Hierro. Estas residencias a día de hoy se han quedado pequeñas. El número de plazas, por ejemplo, en una de las más solicitadas, que es la que está en la ciudad de La Laguna, la residencia Pedro García Cabrera, es de 154 plazas. En lo que es este curso, se divide en plazas para alumnado femenino y alumnado masculino. De esas 154, pues se han asignado todas a día de hoy. Hay 60 para chicas y 74 para chicos. Y existe en lo que es el género femenino una lista de reserva superior. Hay ahora mismo 34 chicas que están pendientes de poder conseguir una de estas plazas. Esto cambia porque la realidad es que a veces solicitan estas plazas para estar en estas residencias escolares y luego por diferentes motivos renuncian a ellas, con lo cual todavía en septiembre habrá vacantes y muchas de estas personas que están en lista de reserva podrán asignárseles una plaza en estas residencias escolares. La idea, como no puede ser otra, es la de seguir mejorando estas residencias, seguir aumentando el número de personas que puedan solicitarlas. Y también por eso la prioridad que hemos dado desde la consejería es de que en estas islas se puedan realizar en muchos casos los estudios que quieren optar. Las residencias tienen alumnado que realiza estudios universitarios, alumnado que realiza posobligatorios, en el caso de bachillerato, por eso la importancia de que todos los bachilleratos estén en las islas no capitalinas, y luego también tienen una realidad de, por servicios sociales, alumnado que se encuentre en una desventaja social y económica muy grande, también tienen la asignación de plazas asegurada.
0: Viceconsejero, por lo tanto, en el caso concreto que estamos conociendo hoy, y ya sabemos que no es el único, de hecho la amiga de Nuria nos contaba, ¿no?, que no era el único caso en La Gomera. ¿Qué se les puede decir? ¿Qué solución tienen? Nos decía, por ejemplo, que para las ayudas tenían que tener asegurado el alojamiento. ¿Qué solución se les puede dar, si es que hay?
3: Nosotros, a través de una comisión, se valora cada una de las circunstancias. Ahora mismo, en este caso, habría que valorar si esos estudios que quiere optar no los puede realizar en la isla no capitalina. Y luego, a partir de ahí, entran en juego principalmente las condiciones socioeconómicas de la familia y también, pues, si tienen hermanos, si pueden tener otro alojamiento disponible. En cualquier caso, al no tener asignada esta plaza, la familia puede recurrir a la Dirección General y también a la Inspección Educativa para que valoren su solicitud y valorar otras posibilidades. En Tenerife existe otra residencia también, en la residencia de San Andrés, que creemos que sí tiene alguna plaza todavía disponible, por lo tanto habría que estudiar el caso concreto y valorar a ver qué podemos realizar desde Educación.
2: Pero claro, parece evidente, señor Cabrera, que se demandan más plazas, dada también la dificultad con la que usted decía al principio, la vivienda. ¿Se plantea esto por parte del Gobierno, desde la Consejería de Educación, trabajar en esa línea, buscar más plazas en residencias, en colegios mayores?
3: Sí, por supuesto, y no solamente desde la Consejería de Educación, sino desde las propias universidades. Sabemos de esta preocupación, están incrementando estas plazas, buscando alojamientos que sean disponibles, pero como les decíamos al principio, la realidad, y sobre todo cuando es construcciones o cuando tenemos que buscar residencias, se complica y esta realidad no cambia de un día para otro. Aún así estamos trabajando, se están haciendo actuaciones para aumentar el número de plazas en las residencias que ahora mismo tenemos disponibles tanto en Tenerife como en el resto de las islas.
0: De hecho, nos llamaba la atención, hace poquito hablábamos también aquí en la Alpispa con el presidente del Cabildo de La Palma, con Sergio Rodríguez, que prevé desde el Cabildo la construcción en La Laguna de una residencia escolar para los estudiantes palmeros. Estamos en una situación, viceconsejero, impensable hace unos años.
3: Sí, el aumento de los alquileres, del coste de alquiler, complica muchas veces que ese alumnado se pueda desplazar a otras islas. Por eso hay que diferenciar también cada una de las circunstancias. En algunos casos, por ejemplo, alumnado universitario que no pueden cursar los estudios en sus islas, pues está claro que tenemos que buscar desde la administración dar esa posibilidad. En otros casos, cuando es estudios posobligatorios, tenemos que facilitar que lo puedan realizar en su propia isla, y ahí estamos mejorando la oferta tanto de formación profesional como la oferta educativa de bachilleratos. Y luego, como decía antes, hay una circunstancia que es todavía más excepcional, que son estos chicos que están en riesgo, que tienen una condición socioeconómica muy complicada y a los cuales también hay que ofertarles esas plazas y hay que asegurárselas. Por tanto, ese es el trabajo que nos queda, ese es el trabajo que tenemos que realizar en estos años para que dar esas posibilidades.
2: Claro, porque volviendo al caso que nos ocupaba de esta madre que se dirigía a nosotros a través de esa carta que leía parte de ella Mercedes y esa desesperación de una madre que puede ver que su hija no pueda seguir estudiando porque no tiene esa plaza, porque la economía no le permite afrontar sola el gasto de un piso y que puede también truncar, ¿no?, la formación de su hija. Son situaciones muy muy muy delicada, señor Cabrera, ¿no?
3: Sí, por supuesto, hay que ser receptivos, hay que estudiar el caso, valorar qué recomendación le podemos hacer e incluso muchas veces se encuentra una solución, ya sea que los estudios los pueda realizar en su propia isla, ya sea a través de las ayudas que proporciona el gobierno de Canarias, los cabildos o incluso el Ministerio de Educación. Para eso, pues lo que tenemos que hacer es que también dirigir a las familias a través de la inspección educativa a que presenten esa reclamación y que ahí se estudie el caso concreto.
2: Bien. Nos consta que está escuchando Nuria, su amiga, también en relación al caso de esta madre que busca solución para el problema de su hija y ojalá lo encuentre y que pueda estudiar lo que su hija quiere, que nos contaba en esta carta que nos enviaba, que tiene una profunda vocación por el bachillerato de artes escénicas y donde tiene plaza, pero lo que no tiene es lugar donde vivir, en este caso en la isla de Tenerife. José Manuel Cabrera, viceconsejero de Educación del Gobierno de Canarias, le agradezco mucho que haya entrado y que haya también explicado la situación, la realidad a día de hoy. Muy amable.
3: Pues gracias a ustedes.
2: Gracias. Adiós.
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2: Menos 20 minutos del mediodía en Canarias. Seguimos adelante, otras historias que también les contamos. Y esta, pues le vamos a contar la siguiente historia dentro de un ascensor. ¿Usas mucho tú el ascensor, Mercedes?
0: Pues mira, para trabajar no, porque estamos en una primera planta, pero donde vivo sí, porque estoy en un sexto.
2: En un sexto, claro.
0: Y me da un poquito de uff.
2: Subir,
0: debería subir, sí, bueno, pero no, ya uso el ascensor, sí.
2: Yo creo que debería haber como establecer un límite, ¿no? Si vives por encima del cuarto, coges el ascensor, si no, dice cuarto, se trae un tercero, no sé, depende también las condiciones de cada uno.
0: Claro.
2: ¿No? Pero en el que
0: la bolsa de la compra también.
2: También influye, ¿no? Bueno, en cualquier caso, esta historia nos ha llamado muchísimo la atención porque hay un oficio que no hay paro, es más, no tiene paro y encima busca trabajadores porque no hay, y es precisamente técnicos de ascensores, un oficio sin paro al que los jóvenes pues parece que no quieren subirse. Y atención, porque España es el país donde más ascensores hay casi dentro de la Unión Europea. Mientras 1.200.000 ascensores suben y bajan cada día en España, el sector que los mantiene en funcionamiento no logra cubrir hasta el 25% de sus plazas de técnico, convirtiéndose en un oficio, como digo, sin paro, al que los jóvenes prefieren, parece, no subirse. Javier Gómez es gerente de Elevatrix Ascensores aquí en Canarias. Javier, ¿qué tal? ¿Cómo está? Buenos días.
7: ¿Qué tal? Elevatrix Ascensores.
2: Elevatrix. Ah, vale, Elevatrix.
7: Elevatrix.
2: Elevatrix.
7: Elevatrix, terminado en T-I-X.
2: Sobra una R que he puesto yo por ahí. Elevatrix Ascensores.
7: No hay ningún problema.
2: Entonces hay mucho ascensor, Javier, pero poco técnico, por lo que tenemos entendido, ¿no?
7: Sí, actualmente pues existe una dificultad real para encontrar técnicos cualificados. No es que falte de trabajo, como bien decíais, ni que el sector no tenga futuro. Al contrario, lo que hay es mucha demanda. Uh-huh. Pero el problema es que no existen suficientes profesionales con la formación técnica y la experiencia necesaria.
0: Uh-huh. Javier, ¿y usted a qué lo atribuye? ¿A falta de conocimiento de que existe esta opción? ¿A falta de formación porque no hay centros que la impartan?
7: Pues mire, principalmente porque un ascensor combina electricidad, electrónica, mecánica, automatización y elementos de seguridad. Por eso no basta con tener conocimientos generales, por así decirlo. El técnico necesita una formación específica y una experiencia práctica. Además, tenga en cuenta que trabajamos con instalaciones de fabricantes, tecnologías y antigüedades muy diferentes. Es decir, un profesional puede encontrarse por la mañana con un ascensor moderno y unas horas después con una instalación que lleva varias décadas funcionando. Mm. Y ahí radica un poco el problema, que necesitamos que sea un técnico pues muy completo. Es decir, que abarque pues un poco todas estas partes de electrónica, neumática, como le decía, etcétera.
2: Decíamos que esta dependencia del ascensor no es casual, ya que en España, y este es el dato, es el país de la Unión Europea donde más población vive en piso. Un 65% de sus habitantes residiendo en edificios frente a un 34% que vive en casa. ¿Este déficit de técnicos de ascensores es igual en todo el país? Aquí en Canarias, por ejemplo, estamos en la media, estamos por debajo de la media de técnicos de ascensores. Javier.
7: Creo que realmente a nivel nacional ocurre, y sí que es cierto que en Canarias detectamos en los últimos 2 años que mucha gente de la península viene a buscar empleo en Canarias relacionado con el sector de la elevación. Entonces, sí que es verdad que ahora mismo en Canarias, obviamente, simplemente por su situación geográfica, es un poco más complicado, pero creo que es una tendencia a nivel nacional. Uh-huh. Cada vez hay menos gente cualificada o específicamente formada para ascensores. Como bien decían ustedes, además es una profesión sin paro y que las empresas no tenemos ningún problema en formar a nuevos técnicos, pero claro, esos técnicos tienen que traer una base mínima y ahí es donde creemos que se encuentra el problema. Aparte de que ahora mismo nos encontramos en una falta de relevo generacional. Ahora mismo sigue habiendo, de ahí que los ascensores sigan manteniéndose bien. Hay grandes profesionales en el sector, pero una parte importante procede de generaciones con muchos años de experiencia y no está entrando suficiente personal joven para garantizar el relevo. Y durante mucho tiempo la formación profesional y los oficios técnicos no han tenido el reconocimiento que merecen. Sin embargo, hoy se ofrece una salida laboral muy interesante, estable y con posibilidades reales de desarrollo profesional. Por eso consideramos que el técnico que se formara para este sector, posiblemente durante su labor profesional no tendría paro.
0: Y está bien pagado, Javier, que esto también importa, además sí, de tener trabajo para toda la vida.
7: Es un trabajo bien, obviamente, pues como en todas las profesiones, en función de la valía de cada uno, uno gana más o ganará menos. Pero sí que es cierto que de entrada suelen ser sueldos muy competitivos, que parten normalmente a partir de los 1.500, 1.600 euros para una persona noble, pero luego tiene otras ventajas que, por ejemplo, se ofrecen guardias, una guardia también se abona, pues obviamente en el día de Navidad, en Nochebuena, hay muchos atrapamientos o puede haber bastantes averías por el uso que sea, y ese día, pues obviamente tiene que haber personal disponible, pues ese personal, también esas partes de trabajo se le van abonando. sea que consideramos respecto a otros sectores que es muy interesante.
0: Bueno, aparte de todas las habilidades que nos decía, conocimientos, claro, Eugenio, también hay que tener un poquito de psicología, porque sí, aquellas personas que se quedan atrapadas en el ascensor hay que saberlas calmar muchas veces, ¿no, Javier?
7: Sí, por suerte, desde hace muchos años los ascensores están muy testeados, tienen diferentes sistemas de seguridad que desconoce la mayoría de la gente y, claro, al final se encuentran en una caja cerrado y pendiente del mantenimiento que se haya hecho ese ascensor, muchas veces se encuentran pues que no hay un buen mantenimiento, que de repente se va la luz y se quedan sin luz en la cabina, claro. Que no pueden llamar a una, no pueden hacer una llamada de emergencia. ¿Por qué? Porque tiene que haber un sistema independiente de un SAI o unas baterías para evitar eso. Cuando se lleva un buen mantenimiento, estas cosas no ocurren y ayuda a que la gente pues esté más tranquila, porque realmente un por muy dificultoso que sea, no tiene que tardar más de 10 minutos en realizarse. Y efectivamente, respondiendo a su pregunta, hace falta un poco de sobre todo tranquilidad, porque son momentos en los que algunas personas se agobian bastante, por así decirlo.
2: Por el momento parece que estuviera usted en un ascensor porque estamos perdiendo un poquito a veces la cobertura de la llamada. No se preocupe, estaba muerto, estoy trabajando ahora y tampoco es cuestión de molestarle mucho más. Una cosa muy mínima, Javier, esto de los ascensores entiendo que ha evolucionado también mucho, ¿no? Que ahora un ascensor, como todo en la vida, ¿no? Es decir, que tiene muchas más prestaciones, se avería menos que antes o esto no cambia.
7: Ha evolucionado mucho porque hemos pasado de muchas partes analógicas, de conmutadores, de partes muy físicas, a ser todo muy digitalizado a través de configuraciones, programaciones, y en definitiva, pues es como comparar, para que nos entienda todo el mundo, un teléfono de principios del 2000, un OneNote, un Alcatel, un Nokia, con un iPhone o con un Samsung de hoy en día. Han evolucionado tremendamente. Y a niveles de seguridad, yo creo que como nunca. Antes hicieron un comentario, muy bien dicho, pero yo le voy a dar una puntita más. Decía que España, de Europa, es donde, o sea, Europa es donde más ascensores hay. Y es que va, del mundo,
0: del
7: España
0: mundo.
7: De los primeros.
2: ¡Hala!
7: Del mundo.
2: Vaya.
7: Se dan cuenta que hay mucho parque ascensor, o sea, hay mucho ascensor instalado. Durante los años 60 y 70 se instalaron muchísimos, los cuales ahora necesitan ser sustituidos. Y a mí también me impresionó. No es de España, es del mundo.
2: Del
7: España
2: mundo.
7: Es de los

0: cuenta que el ascensor es un servicio esencial, especialmente para personas mayores o con movilidad reducida. Y por esto necesitamos, volviendo un poquito al tema, profesionales bien preparados, y debemos facilitar la entrada de una nueva generación de técnicos. A mí me gustaría que los jóvenes supieran que existe empleo, existe futuro, y ahora necesitamos conectar la formación con las necesidades reales de las empresas y conseguir más jóvenes que descubran esta profesión.
1: Bueno, pues es el comienzo de la entrevista que manteníamos, porque este era el motivo. Técnicos de ascensores, un oficio que no tiene paro, es más, se está buscando trabajadores porque hay tantos ascensores en este país y hay pocos trabajadores. Javier Gómez, gerente de, a ver si lo digo ahora bien,
0: Elevantix
1: Ascensores en Canarias. Gracias por tenerlo, muy amable.
2: Gracias.
0: A ustedes, muy buen día. Gracias.
1: Adiós.
0: Hasta luego.
1: Adiós.
2: Bueno, ¿te acuerdas un día, Eugenio, que hablábamos de los ascensores como nos decían, el transporte más utilizado del mundo, el medio de transporte más utilizado del mundo?
1: Sí.
2: Fíjate, que no lo teníamos en la cabeza como transporte.
1: Y mira.
2: Y lo es, ¿no?
1: Y en España no sé, más todavía.
2: Fíjate,
1: en el resto.
2: Pues seguimos hablando de transporte, ahora vamos a hablar de los coches, vamos a hablar del aparcamiento, porque hemos conocido que Santa Cruz de Tenerife pues va a facilitar esto de aparcar a los usuarios para que sepan dónde hay aparcamiento libre. Y vamos a conocer cómo va a funcionar, cuándo se va a poner en marcha, con Evelyn Alonso, que es concejal de movilidad de Santa Cruz de Tenerife. ¿Qué tal? Buenos días.
3: Hola, buenos días.
2: ¿Cómo va a ser este sistema de información de aparcamiento?
3: Bueno, esto va a ser un sistema de información en tiempo real, que va a consistir en 12 paneles informativos, información variable, que se van a colocar en diferentes puntos estratégicos de la ciudad, y por medio de una app, los ciudadanos van a poder acceder para consultar la disponibilidad de los diferentes aparcamientos que hay en Santa Cruz. Estamos hablando actualmente de los aparcamientos que están delimitados, pues como puede ser la Plaza España, Corte Inglés, Meridiano. No afectaría al suelo público en calle, sino solamente de momento a los que están delimitados. Y bueno, es una manera también para ayudar al ciudadano cuando llega a Santa Cruz de Tenerife, al poder organizarse, que se evite estar dando vueltas para buscar aparcamiento y que pueda perder tiempo, y sobre todo pues facilitar esa búsqueda que, quieras o no, pues día a día se realiza en Santa Cruz a todas horas, ¿no?
1: Entiendo, concejala, que es la más de fiable, es decir, que si la aplicación me dice que hay una plaza allí va a estar la plaza, ¿no?
3: Sí, eso va a ser una información que nos van a tener que dar los diferentes aparcamientos. Eso será una información que se estará actualizando pues constantemente. Son como los aparcamientos de las tres citas que están funcionando actualmente, donde se informa en tiempo real los aparcamientos disponibles. Y bueno, por supuesto, se puede consultar en cualquier momento y puede cambiar. Puede ser que tú tengas pensado ir a la Plaza de Weyler porque en este momento haya aparcamiento disponible y resulta que en el trayecto resulta que ya no es disponible. Pues puedes consultar el aparcamiento más cercano, ¿no? Pero es una manera de, en vez de estar dando vueltas o que llegues al aparcamiento y resulta que no hay, que tienes que volver a salir o que estás metido en una cola esperando para entrar, pues todos esos inconvenientes, esas molestias, pues se evitarían pues con toda esta información en tiempo real.
2: Uh-huh. ¿Y el margen que tienen para ponerlo en marcha, cuándo empezará a funcionar?
3: Tenemos previsto que esté en marcha a principios de año. Todos estos datos que les estoy comentando se conectarán también a la nueva sala de control de movilidad, que también la tendremos prevista en funcionamiento para principios del año que viene. Y bueno, aprovecharemos toda esa información de datos para ir mejorando el sistema pues en todo lo que podamos. Tenemos también la app, que de momento va a funcionar, como les comento, dar información en tiempo real de la disponibilidad. Hemos dejado abierta la app para en un futuro poder incluso reservar y pagar la plaza desde la app. O sea que si tú quieres ir a Santa Cruz tal día, tal hora, y quieres una plaza de 8 a 9 de la noche, o de 5 a 6 de la tarde, o de 9 a 10 de la mañana, incluso podrás reservarla y abonarla. Por lo tanto, llegarás a tu parking y tendrás tu plaza ya reservada y abonada. Pero eso sería en una segunda fase.
2: Uh-huh. Es curioso esto, porque claro, entonces la persona que pase por al lado y vea que está libre, no la va a poder ocupar, tendrá que fijarse en la aplicación a ver si realmente está ya pagada, no está pagada, por si se retrasa la persona a aparcar, me refiero.
3: Sí, bueno, eso ya será, como les comento, en una segunda fase, y ya tenemos que ya sentarnos con todos los concesionarios de aparcamientos que tenemos en la ciudad también para ver cómo funciona ello, porque esto desde luego no se podría hacer que los aparcamientos que tenemos en Santa Cruz, pues en los parques, los diferentes parques, pues no colaborasen con nosotros, ¿no? Entonces, bueno, esto es una colaboración mutua en el sentido de que ellos nos facilitan toda la información en tiempo real y también pues nos tendrán que decir cómo lo van a gestionar para que todo sea lo más fiable posible. Pero esa parte de reservar y abonar ya sería una segunda fase que no nos estaría disponible. Solamente sería la disponibilidad de información de las plazas disponibles.
2: Están libres. Evelyn Alonso, concejal de movilidad de Santa Cruz de Tenerife. Gracias por explicarlo aquí en la Alpispa.
3: Muchísimas gracias a ustedes. Un abrazo.
1: Adiós. Y seguimos buscando aparcamiento. Ahora hemos encontrado ya aparcamiento en Santa Cruz. Vamos a buscar el aparcamiento en Las Palmas de Gran Canaria.

0: José Eduardo Ramírez, concejal de movilidad en este caso, en el Ayuntamiento de Las Palmas de Gran Canaria. Concejal, ¿qué tal? Buenos días.
1: Hola, buenos días, ¿qué tal?
0: Bien, buscando aparcamiento en la ciudad, a priori tarea difícil, ¿no? Ahora entramos en detalle con también lo ustedes llevan a cabo ya una aplicación hace un tiempo, pero de 0 a 10 para encontrar aparcamiento un día como hoy, martes, en Las Palmas de Gran Canaria, ¿qué número le pondría?
1: Bueno, hoy no es muy complicado porque todavía no está toda la actividad, colegios, etcétera, en marcha. Además, aquí en Gran Canaria, hasta después del pino, digamos que no arranca todo, sí, el mundo. De hecho, yo acabo de aparcar hace 10 minutitos y tardé nada, 5 o 10 en aparcar en la zona de Alcarabanera. Con lo cual, hoy se puede aparcar relativamente fácil.
2: Muy bien. Concejal, escuchaba las explicaciones que nos daban desde Santa Cruz de Tenerife. ¿Es similar ambas propuestas o ve diferencias?
1: Bueno, hay algunas diferencias. Nosotros pusimos en marcha hace ya más de 10 años una aplicación, el EPA Park, que tenía primero como primera función posibilitar que la gente que utilizara la zona sur, la zona verde de la capital, pudiera hacer los pagos a través de la aplicación, que no se tuviera que dirigir a un parquímetro para hacer la operación, sino que a través de la aplicación pudiera hacerlo, pudiera ir a renovar más tiempo, etcétera, para facilitar, digamos, el pago de la zona azul y de la zona verde. Pero esta aplicación ha ido creciendo y en los últimos años hemos ido sensorizando todas las plazas de zona azul y zona verde de la capital. Estamos hablando aproximadamente de 6.000 plazas de aparcamiento que tienen un sensor que nos permiten saber a tiempo real si la plaza está ocupada o está libre. Entonces, a través de esta misma aplicación, entramos, marcamos la zona en la que queremos aparcar y nos dice exactamente cuántas plazas quedan en la zona, en zona azul o zona verde, si hay 20, 30, 40, 50 o si no hay. Y además nos dice dónde están, lo cual nos permite ir exactamente al sitio donde está el aparcamiento, evita ese tráfico que nosotros llamamos de agitación, de gente dando vueltas buscando aparcamiento, uno va a tiro hecho, con lo cual al final consume menos combustible, etcétera. Y además tenemos también la posibilidad de ver en nuestros aparcamientos públicos, ya no son los que están en la calle, los de la zona sur o zona verde, sino la red de aparcamientos que tiene Las Palmas de Gran Canaria en toda la ciudad, exactamente lo mismo. Si yo voy al auditorio y quiero ver si hay aparcamiento en ese aparcamiento que nosotros tenemos ahí en el rincón, pues lo miro antes, si veo que hay pocas plazas, me voy a otro sitio, o decido ir en guagua, o cojo una bicicleta. Es decir, que tengas la posibilidad previamente de saber cómo está el aparcamiento a la zona en la que vas a ir.
0: Por tanto, y esto es importante, José Eduardo, es que es realmente fiable, ¿no?, esta aplicación, porque a lo mejor si nos fiamos de esa aplicación y luego al final esa plaza que nos dice que está libre no lo está, pues vaya gracias, pero no es el caso, ¿no?
1: Sí, hombre, puede pasar que un otro conductor haya mirado la aplicación también y llegue a la zona y ocupe la plaza, ¿no? Es decir, estamos hablando cuando a lo mejor queda una plaza, dos plazas, pero yo creo que la mayor parte de los conductores lo que miran es el número de plazas que hay para saber si efectivamente te van a tener posibilidades de aparcar en determinada zona. Pero la información es absolutamente precisa. Si nosotros decimos que hay tres plazas en las Alcarabaneras, es que hay tres plazas en las Alcarabaneras. Es verdad que en lo que llegamos puede desocuparse una, ocuparse otra, ¿no? Porque al final estamos hablando de que son sensores que están puestos en cada plaza y que sabemos exactamente si están ocupados o no. Y además eso nos permite tener información ya nosotros también al ayuntamiento para tomar decisiones, para saber el nivel de ocupación que hay en determinada zona. Nosotros sabemos nuestras plazas de aparcamiento, cuántos vehículos lo ocupan a lo largo de todo el día. Eso también nos ayuda a tomar decisiones del tipo de tenemos que aumentar las plazas de zona azul, las de zona verde o no, porque no se están ocupando, por lo tanto las podemos quitar. Es decir, tenemos información muy, muy, muy precisa de cuáles son los hábitos de aparcamiento de los ciudadanos de Las Palmas de Gran Canaria en aquellos espacios donde hay zona azul y zona verde.
2: Por lo tanto, digamos que ya está la gente habituada, ¿no?, a utilizarlos, muy práctico. Lo estaba viendo yo aquí ahora mismo en directo en la aplicación y está dividido por zona azul, zona verde, luego públicos, y cuando uno va abriendo, te va mostrando exactamente dónde hay esa plaza libre.
1: Sí, efectivamente. Nosotros empezamos con esta estrategia antes de la pandemia aproximadamente y empezamos con todo este despliegue y acabamos de terminar de sensorizar prácticamente todas las plazas a lo largo del año pasado. Terminamos de sensorizar todas las plazas de Las Palmas de Gran Canaria, por lo tanto ahora mismo tenemos información de todas y cada vez que hacemos una ampliación, sobre todo de zona verde, porque es lo que más nos piden los vecinos, que nos piden que pongamos zonas verdes en sus zonas para poder aparcar, que tengan prioridad para aparcar los vecinos, ya las sensorizamos directamente. Las pintamos y las sensorizamos.
0: Bueno, pues hablando de los vecinos, me va a permitir que también le comente un oyente que nos dice buenos días, dígale al concejal, es decir, a usted, que facilite por favor aparcamiento en la calle Domingo Guerra del Río. Esto me dice el oyente, Domingo Guerra del Río.
1: Sí, en el risco de San Nicolás, entre San Nicolás y Primero de Mayo. Bueno, algún trabajito hemos hecho al respecto. Es verdad que es una calle estrecha que dificulta muchas veces la maniobrabilidad de vehículos grandes, sobre todo camiones de basura, vehículos de emergencias, etcétera. Y entonces tenemos que estudiar bien dónde podemos autorizar el aparcamiento. Hay mucho aparcamiento irregular en esa calle. Pero bueno, algún estudio hemos hecho sobre este asunto y alguna novedad ahora esperemos en breve.
0: Bien, bueno, pues ahí está la respuesta al oyente que nos ha escrito y nos ha dicho que le preguntemos por esto. José Eduardo Ramírez, concejal de movilidad del Ayuntamiento de Las Palmas de Gran Canaria, gracias por atendernos, muy amable.
1: Muchas gracias a ustedes, hasta la próxima.
0: Adiós. Adiós. Y hemos llegado a las 12 del mediodía aquí en Canarias. Es tiempo para la información, para contarles la última hora y también para adelantar los contenidos del Canarias a la una. David Perdomo, ¿qué tal? ¿Cómo estás? Buenos días.
3: Hola, Eugenio. Hola, Mercedes. ¿Qué tal?
2: Hola.
0: ¿Conseguiste hoy aparcamiento pronto, la primera esta mañana, o te costó...?
3: Me costó un poquito.
0: ¿Te costó un poquito?
3: Sí, bueno, tuve que dar vueltita.
0: Pero vueltita, bueno.
2: ¿Pero no usas la aplicación, David, o sí?
3: No.
0: ¿No usas la aplicación?
2: ¿No la usa?
3: No, no.
2: Okay. Pues, ¿esta práctica?
3: Ah, ¿sí?
0: Sí.
2: Bueno, mira, hay que seguir tratando estos temas para facilitar el aplicar. Sí, está muy bien. Luego te la aplicamos aquí.
0: Te la aplicamos, y te contamos para que no des más vueltas. O solo la justa y la necesaria, ¿vale? Bueno, vamos a dar una vuelta por la actualidad, David, que sigue poniendo la mirada en Ceuta. Allí el presidente de Ceuta anima a participar en las protestas convocadas para mañana en todos los municipios del país.
3: Sí, en un comunicado difundido en sus redes sociales, Juan Jesús Vivas ha reclamado el apoyo de todos los españoles con el objetivo de expresar la unidad. Unas concentraciones en las que no va a estar el presidente de Canarias, Fernando Clavijo. En las islas han convocado por el momento 5 movilizaciones por parte de ayuntamientos. El gobierno regional izará la bandera ceutí, pero el presidente ya ha anunciado que no va a participar directamente porque dice se está intentando politizar.
4: Por lo tanto, ese izado de la bandera sí lo haremos. Personalmente no voy a acudir a manifestaciones porque creo que se están tratando de utilizar y una vez más están intentando polarizar y politizar este asunto. Yo no puedo entender cómo haya comunidades autónomas que digan voy a ir a la manifestación, pero después cuando me toca solidariamente aceptar menores adultos digo que no.
3: Declaraciones que hacía Clavijo esta mañana aquí en la Radio Canaria en una entrevista en la que además ha hablado de otros asuntos que afectan a las islas, como la propuesta de financiación autonómica que se lleva a votación este viernes en el Consejo de Política Fiscal. Para el presidente, con el nuevo sistema se corrigen desequilibrios respecto a otros territorios. Luego en el Canarias a la una hablaremos de estos y otros asuntos que hemos charlado hoy con el presidente. Y Canarias reduce la demora para ser operado, pero aumenta el número de pacientes en lista de espera. A junio la espera quirúrgica se sitúa en 107 días, dos meses menos que hace un año y 46 menos que en 2023. Sin embargo, el número de personas pendientes de una intervención ha crecido un 7% hasta superar las cifras anteriores. Sanidad atribuye este incremento en parte a la huelga de los médicos, que ha reducido un 3% la actividad quirúrgica. Adasad Goya es el director del Servicio Canario de Salud.
5: Preocupante porque, aun siendo esa la situación de la Comunidad Autónoma de Canarias, los representantes de los facultativos en esta comunidad autónoma entienden que ellos van a tener que seguir secundando huelga nacional, y eso es algo que no nos podemos permitir.
3: Desde hoy, los trabajadores que estén de baja laboral deberán estar pendientes de las notificaciones electrónicas de la Seguridad Social. El organismo deja atrás el envío por cartas para determinadas comunicaciones y las trasladará a su sede electrónica. Los afectados recibirán un aviso y tendrán 10 días para acceder a la notificación. Pasado ese plazo, se considerará rechazada. José Lozada, profesor de Derecho Laboral en la Universidad de Las Palmas de Gran Canaria, ha señalado que podría ser un problema para los colectivos no habituados al mundo digital.
6: Es la tendencia, y sobre todo de lo que nos tenemos que ocupar es de esas personas que están pues al margen de ese mundo digital, o que tienen dificultad para acceder, o que no tienen medios económicos para disponer pues de los instrumentos, de las herramientas necesarias para poder efectivamente acceder a esa sede electrónica, ¿no?, y darse de alta.
3: Canarias pierde turistas extranjeros en julio. Ya son 4 meses consecutivos de descenso, mientras en el conjunto de España se registra un fuerte crecimiento. Aquí en las islas, pues se recibieron alrededor de 1.223.000 visitantes internacionales, que además gastaron menos. Y en las costas, 45 personas perdieron la vida ahogadas en Canarias de enero a agosto, en lo que llevamos de año, un 15% más que en el mismo periodo de 2025. Además de un total de 156 personas que sufrieron algún tipo de percance en nuestras costas. Especialmente preocupante es el dato sobre los menores, hasta 6 han fallecido en espacios acuáticos de las islas en lo que va de año. Ya no

0: Quintana es presidente de la Asociación Canaria 1500 kilómetros de costa.
1: Hay que tener en cuenta que el ahogamiento en Canarias es la primera causa de muerte por accidente. Casi mueren el doble de personas ahogadas que en accidentes de tráfico. Y desgraciadamente ya llevamos, en lo que va de 2026, 6 menores que han perdido la vida. Un récord que al menos en los últimos 11 años nos había dado. Y tenemos en torno a 30 niños y niñas que han sufrido algún tipo de accidente en el agua. Con lo cual es básico que tengan un mínimo de cultura de la prevención y la seguridad acuática.
0: Así que muchísima precaución si van con menores a la costa o a la piscina. Y la curiosidad del día, Eugenio, Mercedes, tiene Vamos que allá. Ver precisamente con el estrés, que supongo que no lo habrán comentado esta noticia, y con la vuelta a la rutina y el volante.
2: No, no lo hemos comentado.
0: No han hablado del tema, ¿verdad? No. Ah, vale, yo como los últimos minutos antes de entrar no puedo escucharle, no sé si la habían comentado. Bueno, pues precisamente hablando de esta aplicación nos vamos a subir al coche.
2: Qué fantástico este coche.
0: ¿Se acuerdan, verdad? El coche es fantástico. Nos encantaría tener un coche así, ¿no? Que nos buscara aparcamiento, que nos llevara, que nos trajera, que nos
2: parqueara. ¿Se llamaba? ¿Cómo
3: era? Me gusta conducir.
0: ¿Te gusta conducir?
3: Sí, no me importa conducir.
0: Pues eres de los pocos. De los pocos.
2: Me encanta conducir.
0: Porque 3 de cada 4 españoles reconocen ponerse nerviosos cuando conducen.
2: ¿3 de cada 4?
0: Sí, 3 de cada 4. Las mujeres lo sufren todavía más. 8 de cada 10 mujeres sufren estrés cuando van al volante. ¿Cuál es el momento más tenso? ¿Cuándo creen ustedes?
2: Más tenso, la rotonda.
3: Sí, ¿no? O cuando hay un coche ahí pegadito a ti, se pone un poquito pesado, ¿no?
0: Correcto. Pegado. El momento más tenso es cuando el coche detrás se pega demasiado. Ah. Según una encuesta que han realizado, lo dice el 64% de los conductores. Yo soy de este 64, me pone nervioso.
3: ¿Y qué haces cuando...?
0: Sepárate.
2: Levantas la mano así y sepárate.
3: ¿Qué haces cuando...?
0: Si voy por autopista...
3: ¿Acelera un poco más para que se separe? Uf,
2: mi padre hace todo lo contrario. Se pone a ir despacito.
3: Para que genere más.
2: Ay, pero yo me pongo más nervioso todavía eso.
0: Yo creo que acelero un poco. Y si voy en la típica carretera que va a Cumbre, ¿no? O al monte, ahí me hago un lado porque prefiero que pase y ya está.
3: Que pase.
2: Sí. Dice, tienes prisa, mi niño, venga, yo me parto aquí.
0: Bueno, y lo de la pita ya es otra cosa, pero bueno. Bueno, y además de esto, de que el coche se te pegue atrás, también nos estresan, lo que decías tú, Mercedes, los cruces, como las rotondas y demás, y... aparcar en cuesta. Es algo que nos pone muy nervioso, ¿no?
2: Fíjate.
0: El poner la primera, el freno de mano...
2: yo no como soy de La Palma no tengo ese problema.
0: Claro. Claro, hay islas que están acostumbradísimas,
2: bueno,
0: ¿no? Las islas más planas, pues los conductores ahí lo tienen más complicado. Pero hay un enemigo aún mayor, según esta encuesta, que es encontrar sitio para aparcar.
3: ¡Hala!
2: Anda, mira.
0: 7 de cada 10 consideran que es el principal problema de movilidad en su ciudad. Estamos hablando de España.
3: Sí.
0: Así que ya saben, si van a conducir, paciencia, cinturón y que aparezca una plaza.
2: Pues ¿Usted, sí.
3: Ustedes cuando, que, bueno, todos llegamos un poquito pronto, unos más que otros, al trabajo, pero bueno, yo a veces cuando llego temprano veo gente en el coche que aparca el coche para conseguir plaza y se queda allí como, ¿no? Medio,
2: haciendo tiempo.
3: Sí, incluso medio. Yo he visto algunos durmiendo incluso, ¿no? Así que llega antes para conseguir aparcamiento, ¿no?
2: Qué pena esto, qué triste, ¿no? Perder el tiempo así, ¿no?
3: Desde luego.
0: Pues sí,
3: pero o te ahorras también, bueno, o te ahorras también ese estrés de dar vueltas y vueltas y el nerviosismo y no encuentro y te va generando ahí un malestar que es incómodo.
0: La verdad que cuando tienes prisa y no encuentras aparcamiento es interesante, ¿eh?
3: Se pasa mal.
0: Cálmate.
3: Bueno, pues esta es la actualidad que viene, bueno, está y todo lo que ha contado David previo a este estudio sobre los hábitos que tenemos los conductores. Y luego la pregunta que también tenemos que para nosotros, para él, Mercedes, ¿no?
2: Sí, que hoy va de los electrodomésticos. Bueno, David sabe muy bien que se ha presentado hoy este plan Renove, que vamos a explicar ahora aquí en La Alpispa también. Y hoy queremos saber, David, en tu caso, ¿cuál es el electrodoméstico más antiguo que tienes en casa? ¿Qué es? ¿Un microondas, una lavadora?
0: El más antiguo posiblemente sea el microondas.
3: El microondas.
0: Sí, sí. Sí, porque yo creo que es de lo que más dura, ¿no? A lo mejor es de lo que menos
2: Sí,
0: que
2: la verdad
0: menos
2: es que el microondas, sí.
3: Sí, menos sí. Sí, ¿verdad? ¿No? Microondas, ¿no?
0: Y usamos de manera muy puntual, de manera rápida.
3: Es verdad, sí. Es verdad.
2: Yo creo que lo más bastante, viejo. Sí, los microondas.
0: La lavadora la tuvimos cambiada hace poco, el termo también, la nevera también.
2: Ay, el termo, mira que se estropea pronto, ¿eh? Sí. ¿Lo vienes a ver?
3: Ah, pues sí, a mí me ha salido bueno entonces.
2: Le tienes buena agua, tú, ¿verdad? Calidad del agua, sí.
3: Sí, bueno, no sé.
0: Eso tiene esa piel.
2: En la provincia. También.
0: Claro.
3: Porque también estabas planteando a mí que es difícil cambiar un electrodoméstico por cambiarlo. Quiero decir, sino hasta que no se estropee, no lo cambiamos, ¿no? Esto ya tiene 15 años, lo vamos a cambiar. Esto no se usa mucho, ¿no?
0: No
3: es muy común.
0: Es que a mí me da coraje también cambiar las cosas que funcionan.
3: Claro.
0: Si es verdad que si es contamina mucho, pues bueno, es mejor cambiarlo, ¿no? Pero sí, que da coraje cambiar las cosas que funcionan,
2: claro,
0: por
2: si
0: el simplemente
2: funciona,
0: de que está bien.
2: Larga vida a los electrodomésticos, sí, entonces.
0: Y a las cosas viejas, sí, como nosotros.
2: Gracias. La parte que

0: como nosotros, por eso lo digo.
1: Reliquia, reliquia. Bueno, pues a la una vuelve la reliquia. No, hombre, no, que no. Muy joven, David.
0: No, no, el reloj.
1: Con todo, David, con todos los compañeros de informativos para contarles la última hora y cómo ha venido también la mañana informativamente hablando, que también pasa por las declaraciones que ha dado hoy aquí, sí, en este a casa, en el programa de la noche al día, el presidente de Canarias, Fernando Clavijo. David, que te escuchamos a la una.
0: Venga, yo le escucho hasta la una.
1: Adiós, David.
2: Hasta ahora.

0: Como que no quiere la cosa, nos ha salido otro tema que podemos comentar, porque lo de la calidad del agua de abasto es un tema que afecta, mira, al termo, a la calidad de la piel, como decía David, a la calidad del pelo también, que mira, no veas el pelo cómo cambia cuando me lo lavo en la palma, cuando me lo lavo en mis labios.
1: Pero entonces no entiendo, porque si el termo me dura por la calidad de... Vamos a ver, Mercedes, si el termo me dura por la calidad del agua, luego el pelo, ¿cómo es el tema? Porque claro,
0: si te... Claro, ya, en tu caso no te queda para comprobarlo, pero si tuvieras cabello.
1: Sí, pero si usamos
0: el... Pero no es que no se caiga, sino que está más, más suave.
1: Vale, porque si se usa la misma agua para una cosa que para la otra.
0: No, y
1: para una cosa
0: no es que se caiga para... más, sino que está más suavito, se desenreda más
1: saludable,
0: fácil.
1: Más saludable.
0: Sí, más saludable.
1: Vale.
0: Es un agua más dura la que tenemos aquí en las Islas Orientales y pasa factura en diferentes cosas.
1: Vale.
0: Bueno, y los oyentes han comentado, mira, sobre el tema de los electrodomésticos nos decían, voy a buscarlo por aquí, nos decía, nosotros tenemos dos secadoras.
1: Es graciosa esta foto, sí.
0: Sí, es graciosa, porque mira, tiene dos secadoras, o sea, que secan ropa, debe haber mucha humedad o no tiene donde tender la ropa, porque tienen dos. Dice, la de arriba tiene un año irregular. Tiene cosas que al final no la entendemos.
1: Tiene tantas cosas, dice, tantas cosas.
0: Eso, tiene tantas cosas que al final no la entendemos. Esto a veces pasa, que tiene muchas funciones.
1: Yo me veo en esto.
0: Te ves reflejado. Sí. Y si la de abajo tiene como 20 años y seca de lujo.
1: Claro. Pues mira.
0: Esto pasa muchas veces, hay cosas que no vamos a mejorar, sino a empeorar.
1: Y nos envía la foto, para que los oyentes sepan, nos envía una foto de la nueva, de la antigua y una sobre otra.
0: Mira, la de abajo tiene la puerta abierta, la de arriba tiene la puerta cerrada, o sea que...
1: Sí. Pero,
0: y la colada bien ordenadita, ¿eh?
1: Sí, pero dos secadoras en casa es como, ¿no? Debe ser...
0: Familia numerosa, tal vez.
1: O que tiene mucho cariño a la secadora antigua y dice, vamos a cambiarla, pero no la tiramos todavía, no sé.
0: En fin. Yo creo que tiene la de abajo, como es la antigua, en uso, y luego la de arriba de repuesto y no termina de romperse la vieja.
1: Sí.
0: Esto es una teoría, ¿eh? No lo sé.
1: Sí.
0: Porque vemos que la de arriba no la tienen en uso, tantas funciones que tiene que no...
1: Y luego hay otro oyente que dice que para que el termo te dure tienes que cambiar todos los años el ánodo.
0: Ánodo.
1: No sé lo que es el ánodo.
0: Fernando Mínguez nos hace un gesto que es el interior y hace así como una pieza que hay dentro del termo.
1: Vale.
0: Se estropea por lo que se ve el ánodo. Y si cambiamos el ánodo no hay que cambiar el termo entero, entonces.
1: Pues mira. Que no. Dice que también otro oyente nos dice Mercedes, la batidora de...
0: De varilla.
1: Y el exprimidor de naranja.
0: Tiene 40 años.
1: Claro, nos está contando el electrodoméstico más antiguo.
0: Más antiguo, fíjate. Oye, mira, pues 40 años son unos cuantos años para un
1: electrodoméstico. Claro, el exprimidor, si es de mano.
0: Será manual.
1: Porque claro, 40 años no.
0: Son muchos años.
1: Luego también había unos que eran, no sé si de mano, como de, que tenía una palanquita también, así como que bajaba.
0: Sí, que
1: también,
0: es a presión.
1: Y era como muy práctico.
0: Ese es mecánico, claro, ese no tiene tecnología.
1: Pero es muy práctico, me gusta también.
0: Práctico, sí. Porque aparte haces bíceps, ¿no?
1: Sí, exprimías bien, perfectamente.
0: Que te ahorra el gimnasio.
1: Sí, claro, la batidora de varilla, bueno, tampoco es que, bueno, le dura 40 años, salvo que hagas postre, dulce, bueno, muchas cosas, pero no sé, depende de lo que hagas, ¿no?
0: Depende del uso, ¿no?
1: Sí, depende del uso.
0: Bueno, pues hay electrodomésticos que aguantan bastante.
1: Pues mira, apúntate lo del ánodo,
0: ánodo,
1: lo que cuentas, pues tienes a ti con los termos, te viene un poquito así, pues mira, te viene bien esto, ¿no?
0: Pues sí, tomo nota. Bueno, sigan ustedes opinando de esto y de lo que quieran, que además tenemos otros mensajes pendientes que no nos ha dado tiempo de leerlos todos, pero que agradecemos siempre que nos escriban y si nos mandan audio, mejor, que nos encanta escucharles. Como siempre, al número de WhatsApp que no cambia, el 628-515151.
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1: Bueno, pues seguimos adelante, 12:15, como se llama bien, hasta la 1 estamos por aquí para seguir contándoles más historias y también para compartir con ustedes pues esos mensajes que nos hacen llegar en relación a la pregunta que hoy formulamos, que tiene que ver con los electrodomésticos o cualquier otra cuestión. Por cierto, que un oyente nos pregunta que cómo funciona el plan renovación del plan renove de los electrodomésticos. Pues en un ratito lo vamos a contar. A las 12:30 está previsto que les contemos cómo es esto del plan renove de los electrodomésticos. Enseguida se lo vamos a contar. Pero antes, Mercedes, vamos a hablar de... ¡Ay! De perritos, ¿no?
0: De perritos.
1: Los martes vamos a dedicarle tiempo a los perritos y a los gatitos, ¿eh?
0: A las mascotas no más comunes.
1: Más comunes en casa, ¿no? Un martes perrito, un martes gatito o gatita, perrito, perrita. Y hoy comenzamos con los perros. Nacho García, veterinario, experto en comportamiento etólogo. Hola, Nacho, ¿qué tal? ¿Cómo estás? Buenos días.
7: Hola, Eugenio. Hola, ¿cómo estáis?
0: ¿Qué tal, Nacho?
7: Muy bien. Volviendo al cole.
1: Muy bien, sí. Y Nacho es más de perritos que de gatitos, ¿verdad? Por lo que veo, ¿no?
7: Bueno, es la mayoría de consultas que tengo, pero bueno, trabajo las dos especies.
1: Ah, bien.
7: Dependiendo un poco.
1: ¿Y qué ganan más, los perros o los gatos? Porque los gatos parece que están cogiendo un protagonismo también, ¿no? Como mascota, ¿no?
7: Yo siempre dije, bueno, desde hace mucho tiempo, porque ahora no tendría mérito, que el gato era la mascota del futuro en cuanto a que, digamos que las exigencias, entre comillas, son menores. O sea, te permite, no necesitas estar bajándola a la calle, preocupado por los pis y por las cacas en general, porque lo hacen en casa, son animales muy limpios en ese sentido. Y bueno, son mucho más discretos, quizás menos exigentes, por decirlo de algún modo.
0: Exigen menos cuidado, Nacho, los gatos.
7: No menos cuidado, sino en cuanto a atención. O sea, no es el perro, sí que es como más demandante en muchas ocasiones. El gato, sí. Depende del gato, pero sí. A priori no tanto. Entonces, bueno, y luego esos comen menos, las medicaciones, las dosis siempre son menores, en fin.
0: Requieren menos de nuestra atención, sí. Entonces.
1: Bueno, también a los oyentes, si tienen alguna consulta, alguna cuestión que quieran sobre perritos, pues también nos la pueden hacer, porque hoy vamos a hablar de cuestiones concretas de los perros, conducta, no sé si hay una conducta, una actitud, esto de que porque un perro ladre más o ladre menos, porque todos los perros ladran igual, Nacho, o no.
7: Bueno, siempre va a depender de multitud de factores, tanto del contexto como luego también de la raza, aunque no sea una cosa definitiva, ya que luego hay factores individuales, pero digamos que un perro que ha sido seleccionado durante generaciones para la guardia y defensa, siempre va, bueno, a ladrar probablemente más ante desconocidos, ante situaciones que puedan generarle desconfianza, que otros perros que hayan estado seleccionados para otra cosa y que no tengan tanto que ver con la guarda, con la defensa, con la desconfianza.
0: Uh-huh. Nacho, ¿y por qué ladran los perros, por ejemplo, cuando estás en casa, se aproxima alguien a la puerta, o incluso uno mismo, te aproximas, vas a abrir la puerta y ya empiezan a ladrar? ¿Por qué? ¿Qué nos quieren decir con eso?
7: Bueno, los factores son muy diferentes, es decir, desde miedo a la visita o territorialidad, porque alguien se acerca a mi territorio, protección de algún recurso, tanto de las personas con las que convivo como de cualquier recurso que pueda tener cerca, en la calle, eso por un miedo al entorno, la situación que tú mencionabas de cuando yo voy a salir de la casa para irme, quizás porque me están diciendo que no le gusta demasiado quedarse solo. Es decir, siempre hay que contextualizar y no tanto preguntar eso, cómo puedo solucionarlo, sino por qué, justo la pregunta que tú me has hecho, por qué el ladrido está ahí, por qué ladra en esta situación.
1: Claro, y también, te iba a decir el tono, no sé cómo llamarlo, porque hay distintas formas de, ¿no?, de ladrar, ¿no? Entiendo que uno sería como más de, no sé, si de alegría, otro más de tristeza, de dolor, ¿se nota por la forma en la que ladran, o debemos notar por la forma en la que ladran, pues, lo que nos quieren transmitir, Nacho?
7: Sí, siempre hay matices. O sea, lo primero sería hacia qué ladran, porque sí que hay un ladrido que además es como bastante insidioso y precisamente su nombre habla un poco de la causa, que es el ladrido aprendido, el perro que ladra para demandarnos desde caricia a comida, que muchas veces es o comienza pidiéndonos algo que yo interpreto que me está pidiendo, como, bueno, pues me está pidiendo que juegue, entonces le doy juego, o me está pidiendo comida, entonces le doy comida, y el perro, digamos, asocia que, vale, cuando ladro en este contexto, o cuando eso, cuando quiero que me dé comida, por ejemplo, si lo que le he dado es comida, ladro. Si lo que quiero es jugar, ladro. Y muchas veces pueden también generalizarlo, eso, a, digamos, a convertirlo o transformarlo en una forma de pedir. Y si es un poco insidioso, porque, bueno, como todo comportamiento, todos reciben un refuerzo, pero en este caso depende de nosotros.
0: Entonces mejor evitarlo, ¿no? Si no queremos que esté con esos ladridos ahí constante cada vez que quiere algo. No premiarlo, claro, con lo que consigue.
7: Lo que pasa es que una vez que está instaurado el ladrido, es decir, una vez que el animal aprende que ladrando consigo lo que consiga, en el momento en el que yo comienzo a ignorarlo, lo que va a hacer es, de forma paradójica y sobre todo al principio, aumentar la intensidad de la conducta. Siempre ejemplifico este punto con una máquina de refrescos, ¿vale? Donde yo voy, meto mi moneda, doy al botón y que me refresco. Eso es lo que sucede siempre. Si yo de repente voy, meto mi euro, doy al botón y no cae ningún refresco, todos reaccionamos del mismo modo. Primero pulsas de nuevo, pulsas con más fuerza, pulsas repetidamente, golpeas un poco la máquina, la zarandeas y ya cuando decides que no va a darte el refresco, te vas. Pero digamos que de lo que hacías inicialmente, que es meto mi moneda, doy al botón y cae el refresco, a lo que terminé haciendo, que fue zarandear la máquina, digamos que mi conducta ha aumentado mucho en intensidad. Y esto es lo que puede suceder con los perros. Es decir, en el momento que comienzo a ignorar un ladrido que antes había reforzado, el perro puede comenzar a subirse a la pierna o morderme la pernera. Es decir, va a aumentar la intensidad como nos está enterando. Esto siempre me ha funcionado y ahora no me funciona. ¿Qué es lo que pasa aquí? Entonces, en el largo plazo, si consigo aguantar todo este incremento de conducta, sí que conseguiré que el perro deje ladrar, pero es complicado hacerlo de este modo, sobre todo porque la conducta se va a incrementar mucho.
1: Porque reñirle al perro, no ladre, no ladre, esto da resultado, porque a veces, ¿no?, le desespero que sigue ladrando y reñirle al perro.
7: Claro, pero es que depende de la motivación. Ya. Si el perro está ladrando por miedo o porque alguien se acerca o lo que antes comentaba, porque digamos que ha sido seleccionado con esta característica como muy destacable, lo que hago muchas veces es aumentar la tensión, generar un episodio de más tensión y que el perro aún asocie esa situación ya no solo con lo que me asustaba inicialmente, sino que ahora la persona o el individuo en el que confío también se enfada más conmigo. Y nuevamente, es que pongo muchos ejemplos en personas, pero sería un poco parecido, seguro que la mayoría de oyentes y vosotros os habéis sacado el carnet de conducir, y las primeras veces que yo cojo el coche, una vez tengo el carnet recién estrenado, que voy con otra persona que me acompaña y todo el rato está corrigiéndome, diciéndome lo que tengo que hacer, frena, acelera, no sé qué. O sea, es como donde yo ya tengo mucha tensión por la novedad y por la inseguridad que siento, el hecho de que alguien esté diciéndome constantemente y corrigiéndome me genera más tensión. Sería un poco, bueno, la comparación.
0: ¿Y entonces qué hacemos, Nacho? ¿Se puede corregir? ¿Esto ya hay que darlo por perdido? Si el perro tiene esa costumbre de ladrar cuando alguien se acerca, o tocan al timbre, ¿no? O tocan al portero, que montan unos escándalos, ¿qué hacemos?
7: Se puede manejar. O sea, sobre todo depende mucho, bueno, hay eso, muchos factores. Yo lo que diría o lo que sugeriría a los oyentes es, en los primeros signos que observemos, contactar con un profesional o intentar ponerle solución. Pues muchas veces, digamos que al principio, claro, empieza siendo como más leve, a lo mejor simplemente el perro cuando llega a una visita, en el ejemplo, en el caso de que fuese en casa, a lo mejor está haciendo determinada cosa y se dirige a la puerta y hace un par de ladridos, que, bueno, los que no damos importancia, pero que con el tiempo, según vamos dejándolo al perro hacer, aquello se va enquistando y creciendo. Y, bueno, como todo, es más sencillo apagar una chispa que apagar un incendio grande. Entonces, cuanto primero actuemos, mejor. Eso, la corrección no es, digamos, la solución, por lo que decíamos antes, un poco lo que explicábamos antes, incluso, yo que sé, métodos más coercitivos como collares o como cosas de eso que puedan inhibir el síntoma, que sería el ladrido. Lo que tenemos que tratar es la causa. Primero eso, entender el por qué sucede y después ayudarle. Si sucede en la calle, muchas veces eso, pues gestionando la distancia, dando tiempo al perro para que, bueno, gestione a lo mejor la presencia de otro perro, de otra persona. En la casa, bueno, pues tomándonos también la cosa con más calma, porque mencionabas antes, por ejemplo, el timbre, el cuando suena el timbre y el perro enseguida comienza a ladrar. Muchas veces en la casa, cuando suena el telefonillo o el timbre de la puerta, hay como una pequeña alarma, me refiero en cuanto a los humanos. Nos levantamos enseguida, estamos, yo que sé, sentados en el sofá o si estamos en la cocina haciendo cualquier cosa, como que nos detenemos enseguida, corremos a la puerta. Y lo que el perro observa es como que cuando suena el timbre, hay como eso, se genera una pequeña alarma o como una emergencia en la casa que activa al perro y bueno, hace que vaya ladrando. Luego lo asocia con la llegada de una persona que, dependiendo eso del perro, de la desconfianza y lo que decíamos antes de si es por miedo, si es por territorialidad, etcétera, puede ladrar. O sea, lo que quiero decir es, hay solución, es decir, se pueden hacer cosas y se pueden hacer más cosas cuanto más incipiente es el problema, cuanto más en el principio está. Si se va enquistando, va siendo más difícil porque digamos que el perro se activa demasiado y es muy difícil sacarle de esa situación.
1: Nacho, ya brevemente, ¿perro ladrador poco mordedor o esto no?
7: Bueno, yo, en general sí. Ajá. Pero con todo con pinzas, ¿sabes? Bien. No hay leyes 100% ciertas ni no, y sí que, o sea, sí puede haber un perro que me advierta ladrándome, es decir, que me informa de no te acerques más, ¿sí? O sea, me estás poniendo nervioso. Si yo lo ignoro, sí puede llegar un momento en el que ese ladrido se transforme en gruñido y ese gruñido se transforme en un ataque. Es decir, no siempre. Así que, ya digo, cuando la motivación es el miedo, hay muchas veces que observas que el perro ladra y retrocede, ladra y retrocede, ladra y retrocede. Bueno, ahí, mientras no arrincona al perro, pero bueno, ¿sabes? No es ninguna ley
1: bien,
7: 100% cierta.
1: Perfecto. Nacho García, veterinario, experto en comportamiento, etólogo, gracias por atendernos como siempre, muy amable, ¿eh? Y que nos encantan los perritos y también los gatitos.
0: Gracias, Nacho.
1: Adiós.
7: Son apasionantes.
1: Adiós.
7: Hasta
1: adiós,
7: luego,
1: adiós.
7: Un saludo, buen día. Chao.
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0: Llega el momento de salir de dudas de en qué consiste este plan Renove de los electrodomésticos que les hemos ido contando hoy aquí, que les íbamos a explicar en qué consiste, qué condiciones hay que cumplir para podernos acogernos a ese plan. Y nos llega un WhatsApp que pregunta sobre esto y nos dice también: buenos días, respecto a la antigüedad de los electrodomésticos, tengo una lavadora pequeña de 3 kilos que tiene 28 años, que todavía funciona y lava maravillosamente. Una lavadora que tenía mi madre, que la usó con mucha, y que la uso con mucha nostalgia, fíjate. Mira, 28 años, claro, es una lavadora pequeñita.
1: Tres kilitos. Un poquito, ¿no?
0: Pero mira, sí. No tienes mucha ropa que lavar al día, pues es práctica, sí. Porque así no te preocupa dejarla a medio llenar. Pues vamos a salir de dudas de cómo es este plan. Tenemos con nosotros a Cristian Macías Rojas, que es coordinador técnico del plan Renove Electrodomésticos Canarias en FEMETE. ¿Qué tal, Cristian?
2: Buenos días, ¿qué tal? ¿Cómo están?
0: Muy bien. ¿Cómo es este plan que han presentado esta mañana, el plan Renove de electrodomésticos?
2: Bueno, es un plan que gestionamos junto a la Consejería de Transición Ecológica y Energía y gestionamos desde FEMETE y desde FEMEPA en las dos provincias. El objetivo del plan es ahorrar energéticamente los domicilios, mejorar la economía circular y también llegar al tejido comercial y que impulsemos todas las tiendas adheridas en todas las islas.
1: Bien, y Cristian, ¿quién se puede acoger a este plan? Es decir, ¿vale cualquier electrodoméstico? ¿Tiene que tener unas condiciones especiales? ¿Debe estar estropeado? A ver, explíquenos un poquito el detalle para ver qué personas se pueden adherir a este plan.
2: Vale, vamos por orden, es muy buena pregunta porque es algo que suele salir a diario. Tenemos dos tipos de compradores, ¿vale?
1: Sí.
2: Tenemos personas compradoras generales, que cualquier persona de la calle, ¿vale? Uh-huh. Que se registre en la plataforma, que se llama gestion.planrenovecanarias.es. Uh-huh. Y tenemos 5 electrodomésticos por persona, uno de cada tipo. Ah. Ahora te cuento en ese aspecto.
1: Vale.
2: Vale, tenemos también otro tipo de persona compradora, que es aquella que acredite su situación de vulnerabilidad. ¿Vale? Uh-huh. A través de uno de los siguientes documentos que te voy a comentar. Certificado de vulnerabilidad emitido por cualquier ayuntamiento, factura del bono social eléctrico con una antigüedad máxima de 3 meses o resolución del ingreso mínimo vital también con una antigüedad máxima de 3 meses. Vale, en este caso, la plataforma para las personas compradoras generales se genera el bono automáticamente. Nos registramos, hacemos un registro personal y después pasamos a solicitar el bono y podemos solicitar 5 bonos, uno por cada electrodoméstico como máximo. ¿Vale? Uh-huh. Y el segundo paso, te respondo a la pregunta de los electrodomésticos que incorporamos, tenemos frigoríficos, lavavajillas, secadora, lavadora y placa de inducción.
1: Ah. Vale, depende a ver, repetimos el listado de los 5, repetimos, Cristian.
2: Frigoríficos, sí. Lavavajillas, secadora, lavadora y placa de inducción. Ajá. Vale, tenemos la obligación, como estaban comentando ustedes ahora, de entregar el electrodoméstico antiguo, ¿vale? Para poder beneficiarnos del renove y del nuevo.
1: Bien. Uh-huh. ¿Y cuánto vale, nos ahorramos?
2: Tenemos descuento.
1: ¿Cuánto nos ahorramos, Cristian?
2: Depende de lo que decidamos comprarnos, ¿vale? Si decidimos comprarnos un frigorífico tipo A y somos una persona compradora general, tenemos hasta 250 euros de descuento. Una eficiencia B en un frigorífico son 200 y un tipo C sería 120. Lavavajillas sigo con el frigorífico, sí. Y nos vamos al vulnerable, tenemos 450 euros para un A, 350 en un B y en un C tenemos 230. Toda la información, cuando nos logueamos en la plataforma, sale específicamente cuando elegimos el tipo, o sea, el tipo electrodoméstico y el tipo de eficiencia.
0: Uh-huh. Claro, hay que tener en cuenta que los que son más eficientes suelen ser más caros, ¿verdad, Cristian? De ahí que la ayuda sea mayor. Y también porque es más sostenible.
2: Exactamente. O sea, nos mejora la eficiencia energética en el domicilio y nos podemos ahorrar también un poquito más en la factura de la luz anual.
1: Uh-huh. Uh-huh. Claro, porque evidentemente, no sé si también, claro, en los electrodomésticos, Cristian, aquello de la obsolescencia programada, esto de que, porque también hablábamos antes que a veces cuando vemos que el electrodoméstico no sigue funcionando, por muy viejito que sea o por poco moderno que esté, lo mantenemos, ¿no? Esa costumbre de cambiar un electrodoméstico que funcione no es muy habitual, salvo que podamos acogernos a estas ayudas, ¿no?
2: Sí, exactamente. Depende del tipo de sector también. Hay otros renoves que se han hecho anteriormente también, como el renove de coches. Y entonces normalmente son tipo de productos que no cambiamos hasta que se nos rompen. Entonces, si alguien está pensando en cambiar un frigorífico porque se le ha roto o porque quiere cambiarlo para mejorar la eficiencia,

0: energética, pues es el momento. O sea, a partir del 15 de septiembre es el momento de poder solicitar los bonos en la plataforma que comenté antes, gestion.planrenovecanarias.es, y ahí poder solicitar el bono y después acudir con un proceso de venta normal, que vamos a la tienda, decidimos la tienda a la que comprar, y después que nos hagan la factura, y ya el comprador aquí ya se olvida del trámite, desde que le entregue la vieja y le entreguen la nueva en el domicilio, ya todo se encarga el comercio.
1: Ajá. Aquí nos preguntan si puede ser en cualquier comercio, o son adheridos, o cómo funciona.
0: Vale, llevamos dos mesitos con la adhesión de comercios, ¿vale? Tenemos dentro de la propia plataforma, hay un apartadito que pone tiendas adheridas. Ahora mismo, si no me equivoco, tenemos, a no ser que se haya actualizado el dato, ¿vale?, 94 tiendas en la provincia de Santa Cruz de Tenerife, tenemos 90 tiendas en la provincia de Las Palmas de Gran Canaria. Ahí tienen el listado de todas las tiendas que están adheridas al plan, y aparte, todas las tiendas que están adheridas al plan tienen la obligación de publicidad, que tendrán un cartelito que pondrá Plan Renove de Electrodomésticos, comercio adherido, en la zona de escaparate y en la zona de caja.
2: Es decir, que la propia tienda informa de si está o no adherido a este plan, ¿no? Es decir, que lo veremos con claridad, ¿no?
0: Exactamente, aparte que la plataforma sale en todas las tiendas y podemos seleccionarla nosotros antes previamente de ir.
2: Otra pregunta de un oyente, que no sé si la pregunta es esta, Cristin, si yo quiero comprar uno nuevo pero no tengo ninguno para cambiar, ¿se puede adherir algún tipo de ayuda? Entiendo la pregunta del oyente.
0: No, por la parte nuestra no, por la parte del Plan Renove no. Entonces siempre es la obligación, como comenté antes, de tener que entregar un electrodoméstico del mismo tipo. Es decir, si entrego un frigorífico, me puedo comprar un frigorífico con la eficiencia que yo elija dentro del bono y dentro de la ayuda.
1: Vaya, nos dicen por
2: me
1: aquí.
2: Rayé por eso, sí.
1: Dice, vaya suerte la mía, nos dice un oyente, Cristian. Dice, ayer me compré una secadora nueva porque la vieja consumía una barbaridad. Vaya.
2: Mira, Cristian, ¿qué le decimos, Cristian?
0: Que si hubiese sabido la información, hubiese esperado 15 días seguramente. Yo pongo el ejemplo de una compañera del equipo técnico nuestro, se tuvo que comprar una nevera hace 15 días.
1: Claro, pues al final no le quedó remedio, porque 15 días sin nevera no podemos estar. ¿Y hay un límite, Cristian? Por ejemplo, si el electrodoméstico es letra E o F, o tiene que ser ABC, de la etiquetita esta de colores que nos pone si consume mucho o poco, ¿hay un límite?
0: De la nueva, sí, de la nueva, del nuevo electrodoméstico que compramos, sí.
1: ¿Cuál es el
0: vale,
1: tope?
0: Igual que los... Vale, tenemos para los frigoríficos A, B y C. Ajá. Como comenté antes, lavavajillas A y B. Secadoras AB, lavadoras A, y las placas de inducción no tienen eficiencia energética porque es una placa de inducción, no vale una vitrocerámica.
1: Bien.
2: Bueno, pues está dicho, está claro, los oyentes también han preguntado y creo que hemos resuelto todas las dudas, salvo, bueno, dice un oyente, ¿puedo entregar la cocina de gas para comprar una de inducción? Pregunta el oyente.
0: Sí, claro, si hay un cambio, si hay una placa, si hay una cocina de gas, o sea, una placa de gas, y quiere comprarse una placa de inducción, no hay ningún tipo de problema.
1: Mira, bueno, pues la verdad que bien, o sea, que a partir del 15 de septiembre tomamos nota de la fecha.
0: Exactamente.
1: Y buscamos en internet Plan Renove Electrodomésticos Canarias y ahí lo vamos a encontrar, ¿no?, con esta búsqueda.
0: Sí, exactamente, si lo quieren ir directamente, gestion.planrenovecanarias.es, y entran directamente en la plataforma y ya van a saco.
1: Bueno, pues ahí, a saco, como dice Cristian, en esa renovación de los electrodomésticos, para ahorrar también en la factura, porque va a consumir menos y ayudar un poquito también al planeta. Cristian Macías Rojas, coordinador técnico del Plan Renove Electrodomésticos Canarias en FEMETE. Recordamos que también participan en este plan el Gobierno de Canarias y FEMEPA, y que tienen esa posibilidad a partir del 15 de septiembre.
2: Los termos no, Mercedes.
1: Nada, los termos no.
2: Pues hablamos antes de los termos, pero
1: que cambiarlos a menudo.
2: Sí, no están acogidos a este plan, por el momento, Cristian, ¿no? Y se contempla que en un
0: de
2: futuro...
0: De momento, a ver si...
2: Vale.
0: No depende de nosotros, esperemos que sí.
2: Vale.
1: Bueno, pues lo veremos en el futuro. Por lo pronto nos adherimos a esta posibilidad de los electrodomésticos que usted nos ha comentado. Gracias, Cristian.
0: Muchas gracias a ustedes, buen día.
1: Adiós.
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0: Bueno, pues 20 minutos 19 faltan para llegar a la una de la tarde en Canarias. Estábamos esperando este momento también, Mercedes, sí. Después de las vacaciones. Se ha hecho largo no hablar un mes y un poquito sin él.
1: Sí, porque nos encanta hablar con él.
0: Y vamos a seguir hablando con él, con una sección donde la música es la protagonista, pero donde esta temporada hemos dado una vueltita,
1: Sí.
0: Una vueltita, pero la música sigue siendo protagonista y el director de la orquesta pues sigue siendo el mismo, Nacho de la Vega. Nacho, ¿qué tal? ¿Cómo estás? Buenos días.
2: Buenos días, Super Eugene. Buenos días, Super Merce. ¿Cómo
0: super
2: estamos? ¿Qué tal
0: Nacho?
2: Ese verano?
1: ¿Qué
0: bien.
1: Tal? Bien.
0: Bien, bien. ¿El tuyo?
2: Qué ganitas de hablar con ustedes y de escucharles y ya de hacer radio, por fin.
0: Muy
2: Esto
0: bien.
2: Es lo mejor del mundo.
0: Muy bien. Pero todas por tus vacaciones bien también, ¿no?
2: Muy bien, muy bien, muy bien. Muy descansadito y con muchas ganas de volver y también pasándolo bien. ¿Para qué? O sea, está muy bien desconectar, pero está bien también volver a la actividad, que hay que estar activo, que siempre es bueno y es necesario.
1: Uh-huh. Claro que sí. Además, vuelves con novedades. Cuéntanos el giro que le quieres dar a la sección.
2: Sí, yo había pensado, porque hay un programa en la tele que se nos ha copiado que se llama Pasapalabra, pues yo había pensado que en vez de Pasapalabra, que no lo conoce nadie, que no ha tenido polémica, que no tiene audiencia, que no tuvo un juicio ahí complicadísimo, etcétera, etcétera, que no ha sido mediático, pues en vez de Pasapalabra vamos a crear la sección Canta Palabra.
0: Ah, muy bien.
2: Entonces, todas las semanas vamos a determinar una palabra, la que sea, y vamos a escuchar canciones que tengan que ver con esa palabra. Palabras así significativas, claro.
0: Sí.
2: Y a mí se me había ocurrido, a ver qué les parece, empezar con una que estuvo en la esquina de la televisión pública nacional, en Radio Televisión Española, todo el mes de julio, por aquel Mundial de España, que era Ojalá.
1: Ojalá, es verdad.
2: Era como la mosca de la tele, en vez de hubo un año que era Podemos y este año fue en 2006, creo que fue en el Mundial de 2006, cuatro puso Podemos, este año en 2026, 20 años después, ponían Ojalá y ese Ojalá se cumplió. Así que hoy vamos a hablar de la palabra Ojalá.
0: Me gusta.
1: Ay, qué bonita.
2: Sí, es una palabra que creo que puede venir muy bien porque es una palabra llena de esperanza para este curso que comienza, como dice mucha gente, en realidad el año para mucha gente empieza el 1 de septiembre, los buenos deseos, el gimnasio, el hacer las cosas bien, el aprender inglés, el aprender guitarra, siempre empieza el 1 de septiembre, pues ojalá todas esas cosas salgan bien y recordamos que ojalá es una palabra que proviene de la expresión árabe, es una palabra de árabe andalusí que era lausalán, que significaba si Dios quiere. Ah. Es un origen árabe, lógicamente, que luego se adaptó al español antiguo y en el español antiguo, como recordamos, existía la X y entonces era Oxalá, que se pronunciaba Oxalá, y luego en el español actual pasó a Ojalá. Hay muchas canciones con Ojalá. Vamos a empezar con una que, curiosamente, no tiene su título Ojalá, pero que lo repite constantemente. Es de Funambulista, un cantante murciano que a mí me encanta y que nos habla de esta canción de él, Ojalá, y se llama Aquí estaré yo.

0: esta canción,
1: qué buenos deseos.
2: Esta canción es preciosa. Sí, sí. Yo la tengo en mis listas de estas de hacer feliz o optimismo o alegría. Es imprescindible porque además toda la letra es un canto a ojalá te vaya bien, ojalá lo que siempre te crezca fuerte. Esa frase es preciosa. Sí. Seguimos. Otra curiosidad de la palabra ojalá es que como tal no existe en inglés. No hay una palabra en inglés que sea solo como palabra ojalá. Lo que existe es el desearía, el I wish. Hay muchas canciones con wish, que es desear, querer, más que querer es desear que pase. Y una de las canciones más conocidas con el I wish es de Pink Floyd, por supuesto, este Wish You Were Here, ojalá estuvieras aquí, ese tan de los enamorados, ¿verdad? Cuando estamos ahí mirando el mar y ahí con la nostalgia. Pues escuchamos a Pink Floyd con su Wish You Were Here.

0: Y volvemos a un ojalá en español, Nacho, ¿no? También,
1: sí,
0: bueno, también
1: sí,
0: la mayoría.
1: Sí, sí, sí. Sí, la mayoría, y vamos a escuchar ahora, después de esta obra maestra del rock sinfónico, vamos a escuchar una cantante también actual, que bueno, dejó los escenarios por la maternidad, etcétera, etcétera, y que ha vuelto con mucha fuerza porque Malú tiene ya una legión y hordas de seguidores, casi casi tantos como la audiencia de la Radio Canaria, que está petándolo de una forma brutal, por cierto. Bueno, pues escuchamos este Ojalá de Malú.

0: Ojalá lo encuentre para que se olvide de mí, dice sí. Malú.
1: Qué voz tiene esta mujer, sí. Cómo canta Malú.
2: Sí, es una, es un portento y además es una artista completísima, que lleva desde muy joven, que bueno, pues que siempre ha estado en primera línea y desde mi punto de vista de forma merecida. Y merecido también es la historia de Phil Collins, uno de los líderes de Genesis, aquella histórica banda. Bueno, no tenemos mucho tiempo para hablar de él, así que aprovecharemos cualquier otro día que tengamos un poquito más de tiempo. Creo que esta vez me he venido muy arriba y he metido hasta 8 canciones. Estaría genial que salieran todas. Así que simplemente
1: tiempo,
2: vamos a escuchar.
1: Ya verás.
2: Vamos a escuchar el que fue un gran disco de 1989 que ganó muchísimo.

0: que sepas que también los oyentes están aportando también, ¿no?, su mensaje en relación a canciones que hacen referencia a la palabra que tú has elegido hoy, que es ojalá también.
1: Sí, supongo que saldrá porque la más esperada y la más conocida saldrá al final. Y si no es, pues las podemos ampliar. Y por cierto, hablando de los oyentes, por supuesto que tiene el WhatsApp de la Radio Canaria para sugerir la palabra que quieran y que el cantapalabra sea deseo de los oyentes, que también estaría muy bien.
0: Muy bien.
1: Jugar también.
0: Bueno, pues 628-51-51-51. Ya pensando en la próxima semana, si usted le apetece una palabra en concreto y ponerle música a esa palabra, pues ya nos lo cuenta y ya Nacho toma nota.
1: Claro, pero por favor que no sea Oscilo Batiente, porque por ejemplo esa tiene pocas canciones. Orzuelo tampoco tiene muchas.
0: Sí,
1: entonces,
0: claro.
2: Palabras que se presten.
0: Sí.
2: Mira, pues la que ha gustado mucho es la de Pink Floyd, que nos dice es una de las canciones más bellas de los 70 y de siempre.
1: Sí,
2: la de
1: señor,
2: ojalá estuvieras sí, aquí. Señores. Así que mira.
1: Es maravilloso. Y otra idioma que sí tiene la palabra específica, la palabra ojalá, es el italiano, que se dice Magari.
0: Magari.
1: En 2003, Renato Cero creó una balada con este mismo título, Ojalá, que fue un auténtico éxito, fue un pelotazo, hizo una gira llamada Fliri del Sono, y la verdad es que pues eso habla del deseo imposible, ¿no? Ese ojalá pudiera algún día alcanzar algo. Lo escuchamos en la Radio Canaria.

0: Magari en italiano, ojalá.
1: Mira que vamos a aprender cosas contigo,
2: sí.
1: Nacho.
2: Sí, el relato cero es maravilloso y la canción, pues claro, es que no hay nada más ojalá que el amor no correspondido, ¿no? No te corresponde ni ojalá. Y esta canción es muy triste porque al final hay una parte en la que él pregunta, ¿me amas? Y ella responde con un desgarrador ojalá, con un desgarrador Magari. Y otro ojalá, vamos ya con los dos ojalá más famosos, creo yo, de la música, cantada en español o hablada en español. El primero, por supuesto, es de Juan Luis Guerra, y lo comentamos, ese ojalá que llueva café en el campo, que ya estaban pensando todo el mundo en ello.
1: Sí.
2: Juan Luis Guerra viajó a Santiago de los Caballeros, una región, tenía un tío ahí en Santiago de los Caballeros, en República Dominicana, y ahí hablando con encuentros con folcloristas, con cantantes y tal, hablaban de la necesidad de la lluvia, de la necesidad de que los campos se regaran, y uno ya en plan exagerado dijo, no, lo que hace falta es que llueva café, realmente lo que necesitamos es que ya llueva café.
1: Directamente.
2: Juan Luis Guerra aprovechó y por supuesto nació este ojalá que llueva café en el campo.

0: dirías que esta es la más famosa de Juan Luis Guerra, Nacho? ¿O la de los peces en la pen?
1: No, yo creo que
2: en el río. No, es otra cosa. Lo pasa en el río, otra cosa.
3: Que beben y beben.
2: Sí, sí,
0: sí. Los villancicos.
3: Yo creo que esta, porque en realidad él empezó siendo, pues eso, con la bachata y con la música muy propia de República Dominicana, pero dándole mucho ritmito a todo. Realmente fue su pasaporte, y es verdad que a partir de ese pasaporte descubrimos a un artista completísimo. No hay ningún artista de ninguna modalidad que no reconozca independiente.

0: independientemente de que te guste sus ritmos, de que te guste su forma, pero que no reconozcan la calidad musical de Juan Luis Guerra. Y pasa algo parecido con el último.
1: Pero antes de que pases al último, el oyente también, un oyente nos escribía en relación a esta canción, que nos decía: lo que necesitamos todos los que madrugamos, ojalá que llueva café en el campo. También era otro de los mensajes de los oyentes también.
0: Sí, yo por ejemplo no soy persona hasta que no tomo café. O sea, yo reconozco que ya es una adicción, pero no además, ya cuando voy a un sitio que no es mi casa, me pido un café y luego el café con leche del desayuno, con lo cual me miran raro, pero dos cafés, un café solo y un café con leche, sí. O sea, sí. Yo ya he entrado en esa fase de adicción total, que creo que estamos muchísimos canarios. Bueno, pues yo creo que la canción más conocida con la palabra ojalá es esa, que simplemente se llama Ojalá. Es de Pablo Milanés, de Silvio Rodríguez, de Silvio Rodríguez, me bailó el nacimiento. La compuso entre 1969 y la lanzó en el disco Al final de este viaje en 1978, o sea que dejó pasar casi 10 años. Esta canción sí me gustaría aclarar una cosa que desde pequeño siempre se nos dice, que era una canción contra el dictador Pinochet, el dictador chileno Pinochet, que es coetáneo de esta época, y es verdad que hay una parte que es como tan agresiva: ojalá pase algo que te borre de pronto, un disparo de nieve, que da la sensación que es como así una agresiva. Él dijo que es un rumor absolutamente falso. Es una canción de amor dedicada a Emilia Sánchez, según las fuentes consultadas, y la compuso en alta mar. Ha contado que la escribió mientras navegaba en un barco pesquero en Playa Girón por el Océano Atlántico, recordando con melancolía aquel amor de juventud. Y es verdad que los amores de juventud son tan apasionados que se utiliza a veces un lenguaje muy beligerante.
2: Muy duro, sí, muy de despecho, ¿eh?
0: Agresivo, ¿no? Sí, sí, sí.
1: La escuchamos.
0: La escuchamos.

0: Dice el oyente, maravillosa la de Silvio también, señala también en este ojalá de Silvio Rodríguez. Bueno, pues, cantapalabra, la de hoy hemos cantado bien, bien alto, bien sentida, porque además bueno, en muchas de las letras que utilizan la palabra ojalá, hay mucho sentimiento por medio ahí, sí. Nacho, ¿eh? Uy, creo que hemos perdido a Nacho.
1: Sí, ah. sí, y le estaba pidiendo disculpas a nuestra productora porque había otra canción que me ha bailado, que fue fallo mío. Lo que pasa es que yo quería terminar con esta que es de Silvia. Hay una que es muy
2: Bueno, tenemos un poquito de retardo sí. ahora.
1: Que es muy divertida, ¿sí? Que es la de No me pises que llevo chanclas. Pero que no sé si... Bueno, para cerrar yo creo que está bien, porque dentro de que es de No me pises que llevo chanclas, no es de las más disparatadas de ellos. Se llama Ojalá no te hubiera conocido nunca.
2: Pues la escuchamos, a ver si la localizamos de nuevo y la podemos escuchar.

0: Bueno, pues no es el caso, ¿no? No es el caso.
1: Todo lo contrario.
0: Todo lo contrario. Gracias por habernos conocido, por haberte conocido, Nacho. Y el martes
2: pues
0: volvemos
2: sí,
0: con
2: pues
0: otra...
2: Sí,
0: dime.
2: Con otra sección. Y digo que demuestra, pues eso, que el ojalá tiene esa cosa positiva que hemos visto y en estas dos últimas canciones esa cosa negativa de ojalá no nos hubiéramos conocido nunca porque el amor ha hecho que nos suframos mucho. Pero es que después de un gran amor tiene que venir un gran sufrimiento. Super Eugene y Super Mercedes.
0: Ah.
2: Esto de un tiempo de estar sin radio viene un gran placer de estar con ustedes.
0: Desde luego.
1: Que sí.
0: Hasta el martes, Nacho. Gracias.
2: Un abrazo contigo.
1: Adiós.
0: Y pues ya nos vamos, hasta mañana, Mercedes.
1: Sí, mañana volvemos, se quedan con David Perdomo.
0: Adiós.

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0: El gobierno aprueba un paquete de ayuda de unos 300 millones de euros para Ceuta. Dicen que es una respuesta de choque para dar confianza tanto a empresas como a trabajadores.
2: Ante una situación que es inédita, no había pasado nunca, que lógicamente exige y demanda medidas inéditas.
0: ¿Qué tal? Muy buenas tardes. Estas ayudas se han aprobado en el Consejo de Ministros de hoy, en el mismo día en el que el presidente de Ceuta anima a participar en las protestas convocadas para mañana en todos los municipios del país. El gobierno canario izará la bandera ceutí, pero el presidente Clavijo no va a participar directamente en esas convocatorias.
3: Porque creo que se están tratando de utilizar y una vez más están intentando polarizar y politizar este asunto.
0: Fernando Clavijo, que ha dejado varios titulares como este en una entrevista que ha concedido hoy a la Radio Canaria, que enseguida vamos a repasar. Y en los hospitales, los canarios y canarias tardan menos tiempo en recibir una cirugía, pero aumenta el número de pacientes en lista de espera. Sanidad atribuye este incremento en parte a la huelga de los médicos.
4: Preocupante, porque entienden que ellos van a tener que seguir secundando huelga nacional, y eso es algo que no nos podemos permitir.
0: Y nuevo positivo por el virus del Nilo Occidental en Canarias. Se ha detectado en un caballo en Santa Brígida, en Gran Canaria. El anterior fue en San Bartolomé Tirajana. Sanidad mantiene activada la vigilancia para detectar posibles contagios en personas, aunque por ahora no se ha confirmado ninguno.
5: Hay que saber exactamente la especie de mosquito que lo está transmitiendo y si es antropófilo, es decir, si pica a las personas o no.
0: En cuanto al tiempo, volverán a subir las temperaturas, y la que vuelve también es Emilia González. Hola, Emilia, ¿qué tal?
6: ¿Qué tal? Buenas tardes, David.
0: Hoy, Emilia, comienza el otoño meteorológico, pero por ahora el calor no afloja, con termómetros que en algunos puntos de Canarias superan los 30 grados.
6: Efectivamente, estamos a las puertas de un nuevo episodio de altas temperaturas, que en las islas es verdad que no va a ser tan importante como en el resto del país, pero aún así, como tú dices, van a superar los 30 grados en algunos puntos, sobre todo en las medianías del sur de la isla de Gran Canaria, donde incluso podrían superar los 34. Este miércoles esperamos pocas nubes en general, las veremos a primera hora en el norte, de forma dispersa, en el resto lucirá el sol, a lo sumo algunos núcleos de tipo alto se podrían ir colando, pues por ejemplo, por el sur de la isla de Fuerteventura, sin mayores consecuencias, y a última hora de mañana incluso podría entrar ligera calima en altura, que se hará más visible de cara al jueves. El viento seguirá soplando con rachas intensas de más de 70 kilómetros por hora. Hay prealerta por fenómeno costero, precisamente por ese viento en el mar, porque las olas en las costas del norte y en canales entre islas, por ejemplo en La Gomera y Tenerife, y entre Tenerife y Gran Canaria, podrían superar los 2,5 metros de altura.
0: Bueno, pues esa es la previsión para las próximas horas. Emilia, gracias y buen regreso.
6: Gracias.
0: Y en deporte, Juan Luis Monzón, ¿qué tal? Buenas tardes.
7: Hola, David, ¿qué tal? Muy buenas.
0: Hoy nadie, más que nunca, se puede perder el Deportivo, porque a partir de las 2:20, entrevista nada más y nada menos que con Miguel Ángel Ramírez.
7: Efectivamente, hoy vamos a charlar con el presidente de la Unión Deportiva Las Palmas, presidente y dueño del conjunto amarillo, de toda la actualidad que se genera en la entidad Gran Canaria. Fíjate, hoy, por ejemplo, es el último día del mercado de fichaje. No hay mejor día para hablar, por ejemplo, con el presidente de la Unión Deportiva Las Palmas y tratar, entre otros tantos temas, un día tan señalado como el de hoy. Por cierto, hablando de mercado de fichaje, el Club Deportivo Tenerife acaba de anunciar a Cristian Gómez, un futbolista que llega, senegalés, delantero que llega procedente del Salque 04, eso sí, en calidad de cedido. De todo ello vamos a hablar a David a partir de las 2:20, efectivamente, que vayan acostumbrándose al nuevo horario, 2:20 de la tarde, insisto, en un programa que básicamente se lo va a llevar el presidente de la Unión Deportiva Las Palmas, Miguel Ángel Ramírez.
0: Que suele dejar muchos titulares, ¿eh?
7: Muchísimo, ojalá, así sea.
0: Bueno, pues después le escuchamos a las 2:20. Gracias, Juanlu.
7: Saludos.
0: Es la 1:04, pausa y vamos ya con todo.
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0: 1:05. El presidente de Canarias, Fernando Clavijo, ha pasado esta mañana por los micrófonos de la Radio Canaria, ha abierto la temporada pues en estas emisoras, donde ha analizado la situación, entre otras cosas, que se vive en Ceuta. Y ha vuelto a reclamar un cambio en la política migratoria europea, advertido de que una situación similar puede repetirse en otros territorios frontera, también en Canarias. Cristian Luis.
12: El presidente canario ha sido muy crítico con la gestión de la crisis y ha cuestionado que se ignoraran los avisos del CNI y que se tardaran a asumir la dimensión del problema. Considera que el gobierno no ha estado a la altura y apunta directamente a la responsabilidad de Marruecos, pero también a la de España.
3: Marruecos no es un socio. Marruecos es un país vecino que tiene sus intereses legítimos. Pero claro, España también tiene que tener sus intereses y tiene que hacer respetar la frontera y tiene que hacer respetar, obviamente, que se respeta la población. Y en este caso no ha ocurrido. ¿Por qué no ha ocurrido? Nos enteraremos tarde o temprano.
12: Clavijo también ha advertido de las consecuencias que puede tener la situación para Canarias. Considera evidente que si Marruecos vuelve a bajar la guardia en el control de sus costas, las pateras volverán a dirigirse hacia las islas. Por ello reclama a Europa un cambio de su política migratoria.
3: Pero es evidente que si ellos bajan la guardia, pues volverán otra vez a salir cayucos y pateras de distintas zonas de África. Por eso Europa tiene que cambiar su política migratoria.
12: Y sobre las manifestaciones convocadas en apoyo a Ceuta, el presidente ha anunciado que Canarias izará la bandera, aunque ha explicado que él no acudirá.
3: Ese izado de la bandera sí lo haremos. Personalmente no voy a acudir a las manifestaciones porque creo que se están tratando de utilizar y una vez más están intentando polarizar y politizar este asunto. Yo no puedo entender cómo haya comunidades autónomas que digan voy a ir a la manifestación, pero después cuando me toca solidariamente aceptar menores adultos digo que no.
12: Clavijo considera que estas movilizaciones han politizado y ha optado por mantener al gobierno de Canarias al margen de esa disputa política.
0: Pues precisamente para abordar la complicada situación de Ceuta, el Gobierno de España ha aprobado hoy un Real Decreto Ley de medidas urgentes, medidas de apoyo a esta ciudad autónoma. Comprende nada más y nada menos que 309 millones de euros. Javi Granado, buenas tardes.
13: Muy buenas tardes, David. Se van a invertir esa cantidad este año y son sobre todo medidas de carácter social y económica para apoyar a la ciudad de Ceuta. Un dinero que se va a destinar a servicios esenciales, a la seguridad, acogida de menores y también a la atención humanitaria, además de ayudar a todo el tejido empresarial de esta ciudad autónoma. Lo ha anunciado hoy, tras el Consejo de Ministros, el titular de Economía, Carlos Cuerpo.
14: Este plan de choque, que supone, como ven en esta diapositiva, la movilización total de 309 millones de euros en este año, en el año 2026, en los cuatro meses que restan de 2026, una cuantía, si queremos tener una referencia, que está en torno al 16% de todo lo que se produce anualmente, es decir, del PIB anual de la ciudad de Ceuta.
13: Estas medidas, según el ministro de Política Territorial, Ángel Víctor Torres, permitirán que Ceuta recupere la normalidad. Ha insistido también en que todos los migrantes que hace un mes entraron de manera irregular a Ceuta desde Marruecos serán finalmente devueltos.
2: Yo comprendo, entiendo que hay una ansiedad de todos para que esto se normalice cuanto antes. Les puedo asegurar que también esa es la que tiene a la autoridad funcional. Ayer 800 personas ya entraron en los recursos, ya pueden ser filiados, ya empieza la marcha atrás para que puedan ser devueltos. Y junto a ello el resto de las actuaciones que son de 3.500 y las que quedan en los próximos días.
13: En el Consejo de Ministros celebrado hoy, el Gobierno ha aprobado también una partida de 2,1 millones de euros para programas de cohesión sanitaria y trasplantes aquí en Canarias.
0: Bueno, y el Partido Popular ha sido muy crítico y presiona al Gobierno para que el rey Felipe VI visite cuanto antes Ceuta. La ministra portavoz, Elma Saiz, da por hecho que esa visita se va a hacer. Sin embargo, continúa sin dar unas fechas concretas, como pasaba ayer con el presidente del Gobierno, con Pedro Sánchez, en una entrevista que concedía. Vamos a escuchar tanto a Esther Muñoz del Partido Popular como a la portavoz, a Elma Saiz.
15: Pues el rey no ha estado en Ceuta es porque el Gobierno no se lo ha permitido. Porque el rey no decide como jefe de Estado dónde va. Para no hablar de sus responsabilidades, porque se había alargado de vacaciones, echarle la culpa, pues entre otros, al rey. Pedro Sánchez tiene que explicar por qué está más preocupado en no ofender al rey de Marruecos que en ofender al rey de España.
0: Esto es lo que está pasando tanto en Canarias como en Madrid, pues hablando de Ceuta, nos vamos a ir hasta allí, hasta la ciudad autónoma, donde hoy han vivido una jornada más tranquila, después de que ayer, como les contábamos, la Policía Nacional tuviera que intervenir en Loma Colmenar, disparando al aire incluso, ante el intento de cientos de migrantes de acceder de manera descontrolada al recinto de acogida. Nos vamos en directo hasta Ceuta, allí continúa un equipo de Radio Televisión Canaria en el que está el periodista Efrén Hernández. Efrén, ¿qué tal? Buenas tardes.
16: Muy buenas tardes.
0: Efrén, la situación hoy ha sido más tranquila, al menos por la mañana, pero la normalidad en Ceuta sigue estando muy lejana. Por eso, hoy el presidente de Ceutí, Juan Jesús Vivas, ha llamado a participar en las protestas convocadas mañana en todos los municipios del país.
16: Así es. Bueno, la situación ahora mismo en la zona donde nos encontramos, en Loma Colmenar, es de normalidad a esta hora. Ha sido una mañana relativamente tranquila y eso que no han podido acceder dentro del recinto a esas carpas. Ahora mismo hay muchísima gente levantada, están intentando contener esa, digamos, esa línea, ¿no?, de Policía Nacional, que intentando contener un poco los ánimos, porque hasta ahora se han crispado un poquito al enterarse de que no pueden entrar en las carpas porque no hay hueco a esta hora. Como decías, es una normalidad, digamos, a la que ya se están habituando la sociedad ceutí, pero que limita mucho el trabajo de los profesionales, como por ejemplo de la Policía Nacional. Vamos a escuchar a Aarón de Jupol.
17: Bueno, pues es una situación...
18: Ahora mismo estamos hablando de que a día de hoy hay 50 agresiones a policías, guardias civiles, compañeros de policía local y militares en lo que llevamos de invasión. Esto no se puede permitir, no podemos permitir que sistemáticamente haya emboscadas a los compañeros militares, que los policías nacionales tengamos que estar ir defendiendo a otro tipo de compañeros, y desde luego necesitamos una solución.
16: Son las palabras del portavoz de Jupol, de ese sindicato policial que nos atendía esta misma mañana para contarnos pues lo que están oyendo. A esta hora la normalidad aquí, pues podemos decir que es un poco complicada, sobre todo a la hora de hacer la compra. Hoy hemos tenido la oportunidad de acercarnos a unas grandes superficies, a grandes supermercados, para saber cómo viven los ceutíes, pues el tener que hacer la compra escoltados prácticamente por el ejército. Estando en ese punto, nos hemos encontrado con dos policías nacionales canarios que están aquí trabajando y que en ese momento salían del supermercado.
17: Bueno, pues es una situación extraña. Ves a militares desplegados en la puerta de un supermercado, lo cual es extraño. La situación que hay, tenemos que adaptarnos y superarla.
19: Lo más raro que he visto es ver los militares desplegados. Venimos de Tenerife y eso nunca lo hemos visto.
16: Pues nunca lo han visto. Es algo bastante curioso para ellos y para todo aquel que se acerque por aquí. A esta hora, David, hay algo más de movimiento en esta loma donde nos encontramos. La Policía Nacional ya ha sacado los escudos por si tuviesen que intervenir. Parece que los ambientes se han crispado un poco a esta hora de la mañana. Insistimos, lleva toda la mañana siendo un día bastante tranquilo en este punto donde nos encontramos, pero en este momento estamos viendo cómo están llevándose a un grupo de migrantes fuera de esta línea. Está siendo bastante complicado por lo que estamos viendo. La policía está en este momento indicando también a los medios de comunicación, a la prensa, que se aleje de la carretera. En fin, esta está siendo un poco la fotografía que estamos teniendo hasta ahora, David.
0: Claro, porque estás ahora mismo contando lo que está ocurriendo, ¿no?, en esa situación tan complicada que se vive justo al lado del campamento de acogida, donde veíamos las imágenes que nos ofrecían en Televisión Canaria, que son cientos, ¿no?, las personas que esperan y en ocasiones se ponen nerviosas y la policía tiene que actuar. Y yo no sé si se ha conseguido ya tranquilizar la situación, Efrén.
16: Está en una calma tensa. Ahora mismo la policía nacional nos está retirando de las aceras. No sabemos si es que tienen previsto cargar en este momento, pero la situación está siendo bastante complicada. En este momento estamos viendo cómo algunos migrantes están retrocediendo desde el punto donde se encuentran. Es la imagen que veíamos esta mañana, ¿no?, de esa entrada a las carpas con tanta gente aglutinada. Ahora mismo están intentando contener a la masa. Es la fotografía, insistimos, de lo que está ocurriendo en directo a esta hora en la ciudad autónoma, aquí en Loma Colmenar. Mucha policía, mucha gente que está ahora mismo intentando pues apaciguar la situación y Esto es ahora mismo lo que te puedo contar, David.
0: Claro. La situación, básicamente, para que nuestros oyentes los entiendan, Efren...
16: Están corriendo, en este momento están corriendo algunos migrantes. Parece que, bueno, vuelven de nuevo. A ver, parece mentira, David. Estoy narrando en directo lo que está ocurriendo y es que a veces es hasta inexplicable, ¿no?, lo que estamos viendo. De repente se echan a correr y no se sabe muy bien por qué, porque nadie les está indicando que lo hagan. Pero bueno, se echan a correr, vuelven de nuevo. Y estas son las cosas que generan también un poco de peligro, porque si la situación se descontrola, al ser tantísimas personas, lo veníamos contando ayer, pues claro, puede haber aquí una tragedia.
0: Claro, para que los oyentes lo entiendan, Efren, lo que intentan los migrantes es acceder a alguna de las plazas de acogida, ¿no?
16: Están intentando acceder a una de las plazas de acogida que hay en Loma Colmenar. Hoy hemos podido ver cómo se han podido, hacer más grandes estas carpas. Están intentando ampliarlas, pero por el momento no tienen, las divisiones hechas por dentro, ni siquiera los utensilios. Ahora mismo lo que estamos viendo es que la Guardia Civil tenía levantados a estos migrantes y está intentando sentarlos, los que están guardando cola para poder acceder a estas carpas de esta loma. Pero bueno, está siendo un poco, ya te digo, un poco movida la mañana a esta hora.
0: Sí, después de una mañana tranquila, nada que ver con la mañana de ayer, ahora parece que otra vez se está complicando esa situación, con falta de efectivos, según la Policía Nacional, también los militares que han recibido esas agresiones, ¿no? Como escuchábamos antes de Jupol. Yo no sé si desde que estás en Ceuta, que hace unos días, Efren, pues has notado un aumento de la presencia policial, o son básicamente los mismos agentes.
16: Yo más o menos te puedo decir que a título personal noto que son más o menos los mismos agentes. No he notado un aumento de la presencia policial. Lo que sí te puedo decir es que en las calles, además de la Policía Nacional, también está desplegado el Ejército en algunos puntos, ¿no? Y eso seguridad también da tranquilidad a la sociedad ceutí que lleva viviendo esta situación un mes. Muchos de ellos están hartos de lo que está ocurriendo y bueno, aún así intentan, seguir adelante con sus vidas, a pesar de que, como me contaban a mí ayer, no pueden ir a las playas porque están completamente llenas de migrantes, no pueden hacer muchísimas cosas que de normal sí que suelen hacer.
0: Bueno, pues Efren, esperemos que la situación se relaje, ¿no? Nos comentabas, ¿no?, cómo estaba ahora mismo esa loma de Colmenar en Ceuta. Si pasa cualquier cosa, ya sabes, nos puedes pedir paso y volveremos a charlar contigo. Efren Nández, gracias, en directo desde Ceuta.
16: Así será. Un saludo.
0: Bueno, volvemos a Canarias y a esa entrevista con Fernando Clavijo que ha conseguido esta mañana en la Radio Canaria, porque el presidente del Gobierno Autonómico también se ha referido a asuntos directamente relacionados con las islas, entre ellos el sistema de financiación, la gestión de los aeropuertos o el denominado Decreto Canarias. Volvemos contigo, Cristian.
12: Sí, entre los asuntos abordados, la propuesta de financiación autonómica que se votará este viernes en el Consejo de Política Fiscal y Financiera. El presidente considera que el nuevo sistema permite corregir desequilibrios que hasta ahora perjudicaban a Canarias frente a otros territorios.
3: Si la inversión media ha quitado el REF, es la misma la de un madrileño o la de un catalán que la de un canario, ¿no? Y siempre estábamos en la cola. Este nuevo sistema de financiación, si sale adelante, corrige eso, ¿no? Y para nosotros, para los canarios y sobre todo para las generaciones futuras, es fundamental.
12: Otro de los asuntos sobre la mesa ha sido la cogestión de los aeropuertos. El próximo lunes está prevista una reunión bilateral entre Canarias y el Estado y el Gobierno autonómico acudirá con la aspiración de avanzar en la participación de las islas en la gestión aeroportuaria. Clavijo ha concretado además que esa reivindicación se centra en tres ámbitos.
3: Nosotros aspiramos primero a poder opinar en la designación de los directores de los aeropuertos. Nosotros aspiramos a poder decidir en la política de las tasas, no que nos encontremos porque es fundamental, y nosotros, por supuesto, aspiramos a poder también opinar en lo que es la distribución, lo que se llama el DORA, que son las inversiones que se hacen en nuestros aeropuertos.
12: Y al día siguiente, el próximo martes, el denominado Decreto Canarias será abordado por el Consejo de Ministros. Entre las medidas que está previsto aprobar se encuentra la bonificación del 60% del IRPF para los residentes de La Palma. También se contempla el uso del superávit para destinarlo a áreas como la sanidad, la educación y la atención a la dependencia.
0: Bueno, y también hemos escuchado al vicepresidente del Gobierno de Canarias y líder del Partido Popular en Canarias, Manuel Domínguez, ha respaldado la posición del Ejecutivo Autonómico ante el nuevo modelo de financiación planteado por el Estado. Ha garantizado su apoyo al presidente Fernando Clavijo en las negociaciones con el Gobierno de España. Domínguez ha dejado claro, además, que será el Ejecutivo Canario y no el Partido Popular quien asuma esa negociación.
20: No estará Matilde Asián en esa negociación por dos razones. La primera es porque no está en esa fecha, pero aún estando no hubiese ido. Porque mientras yo sea presidente del Partido Popular en Canarias, las negociaciones con el Gobierno de España no las vamos a llevar el Partido Popular.
0: Y en economía, Canarias pierde turistas extranjeros en julio, ya son 4 meses consecutivos de descenso. Mientras el conjunto de España registra un fuerte crecimiento, las islas recibieron alrededor de 1.223.000 visitantes internacionales, que además, Jorge Miranda, buenas tardes, gastaron menos.
21: El turismo internacional cayó en julio un 0,7% con respecto a hace un año y dejaron un gasto de unos 2.200 millones de euros, un 1,3% menos. La estancia media también cayó hasta unas 7 noches y media y el gasto diario se quedó en unos 236 euros. En España, en cambio, el gasto de los turistas extranjeros creció casi un 11%. Hasta superar los 18.200 millones. En lo que va de año, Canarias acumula unos 9 millones de visitantes internacionales, un 0,6% menos que en 2025.
0: Bueno, el turismo que está íntimamente ligado con la falta de vivienda, con la crisis de vivienda, crisis habitacional que sufrimos en Canarias. Y fíjense si no en este ejemplo. Una plaza en el Bachillerato de Artes Escénicas, pero ningún lugar donde vivir. Es la situación a la que se enfrenta una estudiante de La Gomera que ha conseguido plaza en Tenerife, pero cuya familia no puede asumir el coste de trasladarse a la isla. Manuel Nava, buenas tardes.
22: Buenas tardes, David. Su madre, Nuria, además, no puede trabajar y tiene dificultades para comunicarse con las administraciones después de perder la audición. Su amiga Ari, que la está ayudando con los trámites, explica que el problema no es solo el alquiler, sino también los desplazamientos, la manutención y el resto de gastos.
23: Ya no es solo el alojamiento, es también los viajes entre islas, es también la manutención. Entonces, la gente de las islas menores que no tienen recursos económicos ve muy difícil que sus hijos pues puedan seguir estudiando y puedan encontrar un futuro.
22: La familia ha recurrido incluso a una campaña de financiación para poder pagar un alojamiento mientras reclama una solución a las instituciones. Desde Educación reconocen que las residencias escolares de Tenerife se han quedado pequeñas. La Pedro García Cabrera tiene todas sus plazas asignadas y hay 34 chicas en lista de reserva. El viceconsejero José Manuel Cabrera asegura que durante septiembre podrían producirse vacantes y señala que la familia puede recurrir a Educación e Inspección para que estudien su caso.
24: Estas residencias a día de hoy se han quedado pequeñas. La realidad es que a veces solicitan estas plazas para estar en estas residencias escolares y luego por diferentes motivos renuncian a ellas, con lo cual todavía en septiembre habrá vacantes y muchas de estas personas que están en lista de reserva podrán asignárseles una plaza en estas residencias escolares.
22: La consejería admite además que es necesario aumentar las plazas ante el encarecimiento de la vivienda.
0: En un minuto hablamos de la lista de espera quirúrgica, que en Canarias ha descendido el tiempo, pero aumenta el número de pacientes.
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0: 1:24. La lista de espera para operarse entre enero y junio pasado se ha incrementado casi un 8%. Es el dato que ha avanzado hoy la Consejería de Sanidad, un incremento que, según la propia consejería, tiene un claro responsable. Javi, la huelga de médicos.
13: Hubo un paro a nivel nacional que comenzó en diciembre pasado y que ha provocado, según la consejería, un aumento de la lista de espera quirúrgica del 7,8% durante los primeros 6 meses de este año. Esther Monzón es la consejera.
2: No obstante, debido a la huelga nacional en este último semestre, pues hemos podido registrar un leve descenso de la actividad quirúrgica con medios propios del 3%, y ello se ha traducido pues en un aumento, por tanto, de la lista de espera quirúrgica interanual con un incremento del 7,8%.
13: A pesar de este dato, la lista de espera quirúrgica se ha reducido desde el año 2023 en un 5,5%, pasando el tiempo de demora de 153 días a los actuales 107. La consejera ha destacado también que continúa la reducción de la lista de espera superior a 6 meses.
2: Que ha podido disminuir un 36%. Por tanto, continuamos cumpliendo con el objetivo de priorizar a los que mayor demora presentaban inicialmente, de tal modo que hace 3 años habían 9.500 pacientes con una espera superior a 6 meses y hoy se sitúan ya en 6.000.
13: Pues esta mejora se ha debido a un cambio de metodología en la gestión de todas las listas de espera, según el director del Servicio Canario de Salud, Adasad Agoya.
4: Ha supuesto un cambio tecnológico importante, hemos digitalizado todos nuestros procesos, hemos hecho hincapié en todos los sistemas de intervención quirúrgica, hemos optimizado nuestros quirófanos, hemos creado los diferentes comités quirúrgicos, un gran esfuerzo por transformar todo lo que es la gestión de nuestras listas de espera.
13: Con todos estos datos, Sanidad admite que ahora mismo hay 160.000 personas aquí en el archipiélago esperando por una consulta. Las principales demandas están en las especialidades de dermatología, traumatología, rehabilitación y también oftalmología.
0: Hablando de sanidad, el gobierno de Canarias confirma un nuevo positivo de fiebre del Nilo Occidental. Lo han detectado en un caballo, esta vez en una instalación de Santa Brígida, en Gran Canaria. Es el cuarto caso detectado en équidos desde que el virus se identificara por primera vez en las islas el pasado 20 de agosto. Jorge Torres, buenas tardes.
5: Buenas tardes. Sí, el nuevo positivo se ha detectado en una instalación que cuenta con 54 caballos. Según el gobierno de Canarias, nos han registrado nuevos avisos de síntomas entre el resto de animales. El consejero de Ganadería, Narváez Quintero, asegura que los controles se están realizando también en otras explotaciones y que por ahora el virus solo se ha detectado en caballos.
6: Y la hemos detectado exclusivamente en caballos. De las pruebas que hemos hecho en una explotación, habían 3 individuos, una explotación de más de 50 individuos. El resto han dado negativos. Y se ha detectado otra, en Gran Canaria también, en otra explotación de 43 individuos, donde solo una ha dado positivo. Las otras analíticas que hemos hecho en diferentes islas, en diferentes explotaciones, incluso en la isla de La Palma, pues, han dado completamente negativo.
5: Desde Sanidad se mantiene la vigilancia sobre posibles contagios en personas. La consejera Esther Monzón confirma que hasta ahora no se ha diagnosticado ningún caso humano en Canarias.
2: Y hemos puesto en marcha, como es normal, porque tenemos una conexión y una coordinación con ellos, lo que es la vigilancia del contagio a las personas, en donde ya confirmamos que no ha habido ningún tipo de contagio.
5: El virus se transmite mediante la picadura de mosquito del género Culex, que adquieren la infección principalmente al picar a aves infectadas. Los caballos y las personas pueden enfermar, pero no transmitir el virus. El epidemiólogo Basilio Valladares explica que ahora es fundamental determinar qué especie de mosquito está detrás de estos casos y si tiene capacidad para picar también a personas.
7: Hay que saber exactamente la especie de mosquito que lo está transmitiendo y si es antropófilo, es decir, si pica a las personas o no. Si pica entre animales, el problema es entre los caballos y los animales, pero si pica a las personas, podría haber un riesgo, bajo pero un riesgo, de que también haya algún caso humano.
5: Por ahora el gobierno insiste en que la situación está controlada y que no hay motivos para la alarma. Continúan los análisis y la vigilancia para determinar el alcance de la circulación del virus en Canarias.
0: Desde hoy, los trabajadores que estén de baja laboral deberán estar pendientes de las notificaciones electrónicas de la Seguridad Social. El organismo deja atrás el envío por carta para determinadas comunicaciones y las traslada a su sede electrónica. Los afectados recibirán un aviso y tendrán 10 días para acceder a la notificación. Pasado ese plazo, se considerará rechazada. José Lozada, que es profesor de Derecho Laboral en la Universidad de Las Palmas de Gran Canaria, ha señalado que podría ser un problema para los colectivos no habituados al mundo digital.
3: es la tendencia, y sobre todo de lo que nos tenemos que ocupar es de esas personas que están pues al margen de ese mundo digital, o que tienen dificultad para acceder, o que no tienen medios económicos para disponer pues de los instrumentos, de las herramientas necesarias para poder efectivamente acceder a esa sede electrónica, ¿no?, y darse de alta.
0: 45 personas han fallecido en Canarias por ahogamiento en lo que llevamos de año. Es un 15% más que en el mismo periodo de 2025. Una situación que también afecta a los más jóvenes. 6 menores han fallecido y 21 se han visto involucrados en accidentes de este carácter. Alexia Sosa, buenas tardes.
8: Buenas tardes, David. La prevención y la educación desde edades tempranas son fundamentales para reducir los accidentes en el agua. Con este objetivo, el proyecto Canarias 1000 kilómetros de costa acerca sus recomendaciones a los más pequeños. Esta mañana, Sebastián Quintana, impulsor de la iniciativa, ha explicado a los niños del campus de verano del Real Club Victoria, en Las Palmas de Gran Canaria, cómo identificar los peligros antes de entrar al agua y cómo actuar ante una situación de emergencia.
9: Hay que tener en cuenta que el ahogamiento en Canarias es la primera causa de muerte por accidente. Casi mueren el doble de personas ahogadas que en accidentes de tráfico. Y desgraciadamente ya llevamos, en lo que va de 2026, 6 menores que han perdido la vida. Un récord que al menos en los últimos 11 años nos había dado, y tenemos en torno a 30 niños y niñas que han sufrido algún tipo de accidente en el agua, con lo cual es básico que tengan un mínimo de cultura de la prevención y la seguridad acuática.
8: Una formación que tiene especial importancia, ya que solo durante el mes de agosto, 8 menores de entre 3 y 17 años se vieron involucrados en accidentes acuáticos en Canarias. Se trata de un aprendizaje que los más pequeños ya tienen claro.
10: Se puede hundir en las piscinas pequeñas. De que no puedes gritar debajo del agua porque no te pueden escuchar y te puedes ahogar.
11: He aprendido que los mejores chalecos son los naranjas y los churros. Que la bandera roja no se puede bañar, que la verde se puede bañar y la amarilla que te puedes bañar con precaución.
8: Desde Canarias, 1000 kilómetros de costa, insisten en la importancia de conocer los riesgos, respetar las indicaciones y evitar situaciones que puedan poner en peligro nuestra vida.
0: La Policía Nacional ha localizado y rescatado en Anaga a un joven de 25 años cuya desaparición había sido denunciada por un familiar. El dispositivo se activó al considerar el caso una desaparición inquietante por sus necesidades médicas. Los agentes la encontraron en un barranco próximo a Taganana. Celia Pelaje, portavoz de la policía.
14: La búsqueda se inició en una zona cercana al túnel de acceso a Taganana y en la zona del bailadero, donde la orografía escarpada del terreno, la niebla característica de la zona y la falta de luz dificultaron considerablemente el dispositivo. Tras recibir una primera asistencia sanitaria en el lugar y una vez estabilizada, la mujer fue trasladada al Hospital Universitario Nuestra Señora de la Candelaria para continuar allí con su atención médica.
0: En Lanzarote, el Ayuntamiento de Arrecife propone sancionar a 3 restaurantes del Charco de San Ginés por realizar vertidos e incumplir la ordenanza de limpieza. El consistorio señala además que los establecimientos carecían de autorización para realizar estas operaciones. Las sanciones podrían alcanzar los más de 100.000 euros por delitos medioambientales. Jacobo Lemes es concejal de residuos.
15: Gracias a la labor de la policía local y al personal del área de limpieza, hemos conseguido detectar a estos infractores y hacer un seguimiento. No solamente esa infracción, sino que luego tienen que tener su contrato para la gestión de residuos, que tampoco carecían de ello.
0: Hablando de ayuda al medio ambiente, el próximo 15 de septiembre comienza en Canarias el nuevo plan Renove de electrodomésticos. Cuenta con 2 millones de euros y va a permitir obtener descuentos de hasta 450 euros para sustituir aparatos antiguos por otros más eficientes. El programa incluye frigoríficos, lavadoras, lavavajillas, secadoras y hasta placas de inducción. José Willy, buenas tardes.
16: Buenas tardes, sí, esos son los 5 tipos de electrodomésticos incluidos en el nuevo plan Renove del Gobierno de Canarias, que cuenta con 2 millones de euros de partida y comenzará el próximo 15 de septiembre. Las ayudas dependerán del aparato y de su eficiencia y serán mayores para las personas vulnerables. Manuel Domínguez es el vicepresidente del Gobierno de Canarias.
17: Un nuevo plan Renove de electrodomésticos con una ayuda directa general de 250 euros a cada vecino, a cada ciudadano que quiera cambiar su electrodoméstico, y asciende hasta los 450 si esa persona es una persona vulnerable. Por lo tanto, si quieres cambiar tu lavadora, si quieres cambiar cualquier otro electrodoméstico, este es el momento para hacerlo.
16: Para acceder a las ayudas habrá que registrarse en la plataforma del Plan Renove y solicitar un bono. Cada persona podrá obtener un máximo de 5, uno por cada categoría de electrodoméstico. Además, será obligatorio entregar el aparato antiguo del mismo tipo del que se compra. El objetivo no es solo facilitar su sustitución, sino retirar electrodomésticos de mayor consumo y garantizar su correcto reciclaje. El coordinador técnico del Plan Renove en FEMETE, Cristian Macías, explica que una vez obtenido el bono, el resto del procedimiento es muy sencillo.
12: A partir del 15 de septiembre es el momento de poder solicitar los bonos en la plataforma que comenté antes, gestion.planrenovecanarias.es, y ahí poder solicitar el bono y después acudir con un proceso de venta normal, que vamos a la tienda, decidimos la tienda a la que comprar, y después que nos hagan la factura, y ya el comprador aquí ya se olvida del trámite. Desde que le entregue la vieja y le entreguen la nueva en el domicilio, ya todo se encarga el comercio.
16: Hay ya cerca de 200 establecimientos adheridos en Canarias que estarán identificados y que también podrán consultarse en la plataforma del programa.
0: El Ayuntamiento de Las Palmas de Gran Canaria ultima estos días las actuaciones de mejora y mantenimiento en los centros educativos de la capital de cara al inminente inicio del curso escolar, Jorge.
5: Sí, los centros escolares de la capital se preparan ya para recuperar la actividad habitual con el inicio del curso 2026-2027. Y en estas últimas semanas el Ayuntamiento ha aprovechado el periodo de vacaciones para llevar a cabo diferentes trabajos de mantenimiento, conservación y mejora en los colegios, destinando alrededor de 12 millones de euros al año para esos trabajos de mejora de los 62 colegios de educación primaria de la ciudad. Carolina Darias es alcaldesa de Las Palmas de Gran Canaria.
18: Aprovechamos este verano que ellos están en ese merecido descanso para pues remozar y poder poner a punto aquellas obras que tienen una mayor envergadura. En este caso, estamos viendo aquí en este 6-7 Palmas cómo se ha remozado totalmente esta cancha de deportiva. Hemos intervenido en los pluviales, también muy importante. Hemos quitado luminarias que no estaban en buen estado y hemos añadido sombra, tan importante que hace falta en nuestros colegios.
5: El Ayuntamiento asegura que estas actuaciones se extienden también al resto de centros educativos, con trabajos de pintura, fontanería, iluminación, reparación de muros y mejoras en los sistemas de recogida de agua. Con el inicio del curso ya a la vuelta de la esquina, el objetivo municipal es que los colegios de Las Palmas de Gran Canaria estén preparados para afrontar el nuevo año académico con las actuaciones de mantenimiento necesarias ya efectuadas.
0: Y el Tamadús en el Hierro pide un lugar seguro para todos. El cierre de un acceso por desprendimiento vuelve a poner el foco en el estado de una de las zonas de baño más frecuentadas de Valverde. Los últimos desprendimientos en el entorno de la Cueva de los Barcos han obligado a cerrar temporalmente el acceso, pues ponen sobre la mesa esa la preocupación que viene de lejos, la seguridad de algunos de sus espacios de baño. Miriam es vecina del Tamadús y ha explicado en la Radio Canaria los inconvenientes.
19: Existen personas mayores pues que usan un bastón, que tienen dificultades. Vamos a llegar todos a ser mayores, ¿no? Existen niños pequeños o carritos o padres con carros, ¿no?, que también tienen que pasar por ahí, que se encuentran con dificultades. Que la discapacidad puede ser temporal, es universal, nos puede pasar a todos, y luego puede ser temporal o transitoria. Una persona que simplemente pues, ha tenido una lesión, una caída, y no puede hacer uso tampoco de las zonas de baño, incluso para su recuperación, porque no hay acceso.
0: Del Hierro nos vamos a Tenerife porque el Ayuntamiento de la capital tinerfeña inicia esta noche el reasfaltado de la avenida Benito Pérez Armas, una de las principales arterias de la capital. Los trabajos se van a prolongar durante buena parte del mes de septiembre y, José, van a obligar a realizar cortes y desvíos de tráfico.
16: Pues sí, la maquinaria empieza a trabajar esta misma noche. El Ayuntamiento renovará el firme de esta avenida Benito Pérez Armas, una vía de intenso tráfico que, según el concejal de Servicios Públicos, Carlos Tarife, llevaba décadas sin una actuación de estas características.
20: Cuando asfaltamos una calle, siempre le pregunto a algún vecino que lleve tiempo viviendo en la zona, y en esta precisamente me hablaban del año 90 y algo, año 91 o 92, la última vez que se hizo algún pequeño asfaltado en esta zona. Son 20 y pico años, tenía falta, y por lo tanto, bueno, hemos hecho una inversión importante.
16: Sí, los trabajos cuentan con un presupuesto cercano a los 500.000 euros y se ejecutarán por tramos hasta aproximadamente el 24 o 25 de septiembre. Se realizarán en horario nocturno, entre las 8 de la tarde y las 6 de la mañana, para reducir las afecciones al tráfico. El nuevo pavimento permitirá, además, disminuir el ruido que provoca el paso de los vehículos junto a las viviendas.
20: Y desde luego lo que vamos a darle es un buen toque para que precisamente ocurran dos cosas. La primera, tenga una mejor imagen, y la segunda, que para mí es importante, el asfaltado que le ponemos también tiene elementos ecológicos, y por lo tanto lo que va a conseguir es que con el paso de los vehículos el ruido hacia los edificios sea menor.
16: Durante las obras habrá desvíos y cambios en la circulación, por lo que el ayuntamiento pide especial atención a las señalizaciones provisionales.
1: El firmamento pongo por testigo.
0: Y hoy nos despedimos desde Puerto de la Cruz porque se prepara para un fin de semana de música con sabor internacional. Tenerife Fe Festival celebra este viernes y sábado su 10ª edición con más de 30 propuestas repartidas en 3 escenarios y estilos que van del punk y la electrónica al R&B y la psicodelia. Van a poder escuchar a artistas como este Carlos Ares que estamos oyendo. Los conciertos serán este viernes y sábado. Con música les decimos adiós. Ya saben que la información regresa a las 3 de la tarde. Ahora les dejamos con El Deportivo. No se vayan porque hoy tienen un invitado muy especial, el presidente de la Unión Deportiva Las Palmas, Miguel Ángel Ramírez. Les dejamos con Juanjo Toledo, con todo el equipo y nosotros nos

0: Gracias, David. Son las 2 menos 20.
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0: El deportivo de la Radio Canaria, Juanjo Toledo.
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2: 25.006 abonados son unos cuantos, ¿eh?
3: Bueno, son muchísimas personas que demuestran que la Unión Deportiva de Las Palmas está muy viva y tiene una masa social impresionante. Yo creo que de las mejores aficiones de nuestro país y, por supuesto, el número de abonados de los máximos también de nuestra categoría.
2: En el Heliodoro no nos caben.
3: No.
2: ¿Qué tal, presidente? ¿Cómo está?
3: ¿Qué tal? Buenas tardes, Juan. Muy bien. Aquí, oye, muchas gracias por invitarme.
2: Gracias por venir a la radio. Con Miguel Ángel Ramírez queremos pasar un ratito en el día de hoy, en el Deportivo de la Radio Canaria.

0: Hasta las 3 de la tarde, el Deportivo de la Radio Canaria, hoy con el presidente de la Unión Deportiva Las Palmas, Miguel Ángel Ramírez. Ya nos acompaña también Juan Luis Monzón. Hola, Juanlu, muy buenas.
1: Hola, ¿qué tal? Muy buenas.
0: Simón Abreu, hola, Simón, ¿qué tal?
2: ¿Qué tal? Buenas tardes.
0: Bueno, Juanlu, en amarillo, que destacamos en el día de hoy del equipo de Rubén de la Barrera.
1: En el plano deportivo, recordarles que ha habido nueva sesión preparatoria, que la Unión Deportiva Las Palmas va a abrir la jornada cuarta, recuerden, la jornada cuarta, que la va a medir este próximo viernes a las 8 de la noche ya con el Leganés, y por supuesto pendiente del mercado de fichajes, que hoy, como saben, es el último día, y en breve nos contará el presidente si hay o no hay movimiento.
0: En blanquiazul, Simon, hay una cara nueva en el Tenerife de última hora, ¿no?
2: Cristian Gómez, delantero senegalés con pasaporte español, ya que se crió en Almería y llega al Club Deportivo Tenerife procedente del Schalke 04 de la Bundesliga alemana. Lo hace en calidad de cedido con una opción de compra. Delantero que viene a cumplir con esas necesidades que reclamaba Álvaro Cervera. Es un delantero alto, de 1,85 m, y que destaca también por su velocidad. Eso sí, no está del todo cerrado el mercado para el Club Deportivo Tenerife, porque aún el técnico tinerfeño le gustaría solucionar ese problema que tiene en la banda derecha, y es una opción de aquí a que se cierre el mercado esta noche.
0: 1:42.
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0: Es noticia del día que hoy se cierra el mercado de verano en el fútbol profesional, el libro de pases que dirían los argentinos, y hoy sabremos si Unión Deportiva Las Palmas y Club Deportivo Tenerife hacen nuevas incorporaciones a sus plantillas con la competición ya iniciada, y si hay alguna que otra salida. Día importante el de hoy para ese cierre del mercado de verano.
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0: La 1:43.
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0: Hasta las 3 en el directo, el deportivo de la Radio Canaria. Ojo a la redifusión a partir de ahora en la medianoche, desde las 12, la redifusión del deportivo de la Radio Canaria. Como siempre, a todos, gracias por estar ahí, gracias por su tiempo, gracias por escuchar.
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0: Dos menos cuarto, hasta las tres, el Deportivo de la Radio Canaria, hoy pasando un ratito con Miguel Ángel Ramírez, el presidente de la Unión Deportiva Las Palmas. Presidente, ¿qué sensaciones tiene después de este arranque? ¿Dos victorias, una derrota?
1: Bueno, bien, yo creo que las dos primeras jornadas estuvimos francamente bien, la tercera jornada tuvimos un baño de realidades con ese resultado que nos hace poner los pies en el suelo y que nadie crea que esto va a ser sencillo y fácil, ¿no? Entonces, por ahora, muy positivo, ¿no? Uh-huh. De 9 puntos, 6 puntos, a este ritmo llegamos lejos.
0: Sí, pero la Unión Deportiva no es la que vimos en Montilivi.
1: No, pero bueno, tú tienes un equipo de fútbol, también tiene que saber gestionar los malos momentos, ¿no? Yo creo que el equipo en la segunda parte salió francamente bien, pero con el error de un compañero el equipo no se puede venir abajo, porque el error puede ser hoy de este, mañana del otro. Entonces, de hecho, con ese resultado, luego viste que logramos meter el segundo, hubiese podido empatar. O sea, que queda mucho tiempo durante un partido, los partidos son muy largos, y sobre todo en segunda división, la fase final de los partidos es casi siempre donde termina decantándose el resultado. Por lo tanto, no hay que arrojar la toalla, no hay que creer que está todo perdido en un partido, por muy mal que se den las cosas en principio. Lo que hay que hacer es trabajar para intentar darle la vuelta al resultado.
0: ¿Ha hablado con los futbolistas, con el cuadro técnico, después de lo de Girona?
1: Con el entrenador, sí. Sí, sí.
0: ¿Y qué tal?
1: Bueno, autocrítica, hay que hacer mucha autocrítica. El míster ya lo hizo públicamente en la sala de prensa y luego hemos estado charlando y dándome su parecer, pero evidentemente tenemos que sobreponernos a estos problemas que durante un encuentro podemos tener. No podemos ser tan frágiles en ese aspecto.
0: Es muy largo esto, de todos modos, ¿eh? Hay que llegar a la semana 42 de competición.
1: Sí, pero bueno, también convendrás conmigo que entre mejor vamos semana a semana, pues mejor nos irá el año, ¿no? Lo que hace falta es no dejar las cosas para el final.
2: Vamos por buscar algo positivo de esa tarde, que efectivamente hay, por ejemplo, el arranque de la segunda mitad, pero sobre todo también Iván Jaime, ¿eh? A mí me encantó.
1: Bueno, es un futbolista desequilibrante, es un futbolista de primera división, sí. Es un futbolista que han pagado 10 millones de euros por él, el Oporto, ¿no? Yo no creo que un equipo como el Oporto pague 10 millones de euros de traspaso por un futbolista que no sea lo que vimos el otro día, ¿no? Entonces, bueno, yo lo quiero ver es cuando todo el equipo tenga la cabeza bien y en tono positivo, ¿no? Yo creo que salió todo bien de entrada, luego se nos complicó y ya fue todo, se nos vino el castillo abajo. Vamos a ver qué es lo que sucede en el próximo partido, y desde el inicio todo el mundo con esa actitud mental positiva necesaria para poder afrontar un partido de fútbol profesional, pues ahí es donde lo quiero ver. Creo que nos va a dar muchísimo.
0: Independientemente de los resultados, con el fútbol, ¿está viendo ya el equipo que imaginaba cuando eligieron a De la Barrera?
1: Sí, sí, bueno, sobre todo los dos primeros partidos, aunque ganases y tal, ves que tienes, cometes errores, tienes fallos, pero bueno, es que al principio lo mismo que te ocurre a ti le ocurre al rival, ¿no? Hay que esperar estas 10 primeras jornadas para hacer un balance y saber si realmente estamos en el sitio que queríamos estar y si realmente el equipo da lo que

0: canterano, jugar al fútbol, tratar bien el balón y hacer las cosas lo mejor posible. ¿Qué es lo que ocurre con Rubén? Que quizás sea un poquito más atrevido que los otros entrenadores, que eran más conservadores, que defendían mucho con el balón, y que este míster es un poquito más atrevido. Pero si estamos o no estamos en el camino correcto, como te dije, nos lo va a ir diciendo las jornadas, y por eso es importante llegar a esa décima jornada y hacer un análisis.
1: Esa filosofía es innegociable, ¿no?, en la Unión Deportiva.
0: Por supuesto. Yo creo que el futuro de la Unión Deportiva Las Palmas siempre es tener jugadores canteranos de la tierra. Cuando mejor nos ha ido en las temporadas ha sido cuando más canteranos hemos tenido en el equipo, y este año estamos plagados de canteranos, por lo tanto esperemos que nos vaya mejor.
2: A veces se achaca, ahora que hablaba del tema de los entrenadores y un poco aquí para bonos con otros, en torno a la filosofía. Por ejemplo, ayer lo decía Víctor en nuestro Tagoror, Víctor Afonso, no tener un plan B, ¿no? De a veces hay que jugar de otra manera.
0: Bueno, pero yo no soy entrenador, soy el presidente del equipo, tengo un director deportivo, Luis Helguera, que es el responsable de la idea que tiene la entidad, que tiene el club, llevarla a cabo, ¿no? Él cree que Rubén era el hombre ideal. Nosotros, por supuesto, apoyamos las decisiones de nuestro director deportivo y de nuestra secretaría técnica. Y eso de plan A, plan B, claro, habla de Víctor Afonso. Él es entrenador, puede hablar de esas cosas. Yo no tengo ni idea de eso. Yo solo lo que aspiro es que con las decisiones que se toman en la entidad, esto se traduzca en resultados.
1: Permanencia, y luego, si da tiempo, soñamos.
0: Por supuesto.
1: Porque la gente quiere soñar.
0: Bueno, pero es lógico. Pero todo el mundo, no sé, me da igual ahora. ¿Cuál es el último clasificado de...?
2: El Ceuta.
0: Ahora Ceuta. ¿Tú crees que la gente de Ceuta no sueña con llevar al equipo a jugar playoffs? Claro, todo el mundo aspira a lo máximo. No sé por qué los nuestros no, porque nuestra afición no va a desear querer ver a su equipo en primera división o jugando un playoff. De ahí vienen los 25.000 abonados, ¿no? Son 25.000 personas que creen y confían que el proyecto les puede dar una alegría, y por eso se abonan, y porque están al lado del club, y porque creen en el proyecto. Entonces, con esa ilusión estamos todos. ¿Dónde estaremos al final? Donde nos merezcamos. El año pasado estuvimos muy cerca de ascender, pero no hubo gente que mereció más que nosotros ascender, y ascendieron. Entonces, con la humildad necesaria hay que ir afrontando cada jornada con el objetivo claro de conseguir cuanto antes los 50 puntos para luego poder aspirar a consolidarte en playoff, y si todavía cuando ocurra eso te da tiempo, luchar por el ascenso directo. El año pasado, la última jornada, los cuatro equipos de playoff se clasificaron en la última jornada. Increíble. Cierto. Eso no había ocurrido nunca. Eso marca el nivel de competitividad que había en la categoría. El año pasado sumamos un punto más que el año que ascendimos directamente, y no fue suficiente, no nos dio. Por lo tanto, cada año es una historia nueva, todo el mundo sale. Ten en cuenta que hay 22 equipos en esta categoría y 20 quieren ascender, porque el Celta y la Real Sociedad no pueden, pero los otros 20 quieren ascender. Entonces, tú tendrás malos momentos, te saldrán malos partidos, habrán errores arbitrales, habrán errores propios de tus jugadores, y al final de la temporada, si lo has hecho bien y eres merecedor de ello, estarás en una buena posición, o por lo menos en la posición que te merezca.
1: Es el segundo año de la Unión Deportiva en segunda, después del no ascenso de la temporada pasada, después del desgraciado descenso de primera a segunda. ¿El segundo año cuesta más darle forma al equipo?
0: Bueno, nosotros el año pasado, cuando volvimos a la segunda división, lo que tratábamos de hacer era un proyecto, un equipo que, más allá del entrenador que estuviera sentado en la banda, el equipo fuese el que queríamos, ¿no? Y si te fijas, hay un montón de jugadores, más del 50% que estaban el año pasado, que eran jugadores importantes el año pasado en la plantilla, que siguen en el equipo, ¿no? Entonces es mucho más fácil poder reconfigurar esa segunda, ese segundo año, ¿no? También quiero dejar claro una cosa: de los últimos 10 años, de la última década, 5 años hemos estado en primera división. Por lo tanto, el equipo va siempre, todos los años, ya lo vimos el año pasado, compitiendo por cosas grandes, deportivamente hablando, que a veces las consigue y a veces no.
1: La idea es asentarse en primera.
0: Hombre, por supuesto. No, primero hay que ascender. La idea es ascender. Cuando ascendamos, podemos pensar en otra cosa. Pero lo primero

0: aquí hay que ir paso a paso. La vida continúa, esto no se va a acabar. Entonces, tú lo que tienes que intentar es ir mejorando cada año tu gestión. Y nosotros, este año pasado, no hicimos una mala temporada, pero no fue suficiente. Pues este año hay que intentar mejorarla. Vamos a ver qué es lo que ocurre.
1: Me gustó lo que dijo este verano de los indecisos, ¿no? Bueno, a tomar por saco lo mandó.
0: Nah, pero no con falta de respeto.
1: No.
0: ¿Sabes? Hablando en términos deportivos.
1: Pero si está dudando entre venir a animar o no, es que quédese en su casa.
0: Hay gente que quiere que su equipo gane siempre. ¿Y alguien duda que los que estamos en esta mesa no queremos que nuestros equipos ganen siempre? Siempre, evidentemente. Pero si somos gente de fútbol, si nos gusta el fútbol, somos conscientes que eso es muy difícil, ¿no? Es tan difícil que el propio Madrid, posiblemente el Madrid más importante de los últimos, no, de la historia, en los dos últimos años no ha conseguido ningún título. Entonces, ¿y el Madrid no ha gastado dinero para hacer equipos y poder obtener algún título? Pero el fútbol es fútbol. Entonces, lo que tenemos que tener claro es cuál es nuestra filosofía, qué es lo que queremos de lo que hacemos, e intentar sacar el mayor rendimiento posible. No siempre lo vamos a conseguir, pero ni nosotros ni los demás. Lo importante, ¿qué es? Hombre, lo importante es no caer en el fracaso. Lo importante es no descender. Lo importante es generar valores. Lo importante es que el proyecto vaya creciendo y que realmente sea un proyecto creíble. Yo creo que la Unión Deportiva de Las Palmas es un proyecto de cantera, un proyecto creíble, y que indistintamente de los altibajos que pueda tener en una temporada u otra, es un equipo que o bien está en primera división o, si está en segunda división, está luchando por estar en primera división. Yo creo que eso sí que lo hemos conseguido. La Unión Deportiva de Las Palmas durante muchos años luchaba por no descender. Hace muchos años que la Unión Deportiva de Las Palmas, cuando está en segunda división, lucha por ascender. Eso es consolidar un proyecto. Nosotros lo podremos conseguir o no, pero estar siempre en la parte alta de la tabla clasificatoria, jugar playoffs cuando acaba la temporada, pues indica que el equipo lo tiene claro. Ahora, que lo consiga.
1: Que se hacen bien las cosas. Luego claro, el premio es también, tiene un poco de suerte también, claro, lo de colarse ahí, pero las cosas se están haciendo bien.
0: Eso tratamos de hacer.
2: Y este año, con el añadido, evidentemente, el segundo año, de un poquito menos de dinero, ¿no? Saber recortar de aquí y de allá, ¿no?
0: Pues mira, Juan Luis, nosotros, está mal que lo diga, nosotros no tenemos problemas de dinero. Nosotros hemos podido gastarnos 4 millones de euros más en fichaje, pero es que esto no va de gastar, esto va de gestionar. Si tú te gastas esos 4 millones porque tienes capacidad, pero no tienes ingresos por ello, lo que haces es seguir generando déficit. Un equipo como el nuestro, que es un equipo de primera división en segunda división, o sea, el club es un club de primera división, con todo lo que lleva inherente un equipo de primera división, tenemos más estructura que algunos equipos de primera división. No te voy a decir que muchos, pero sí que más que 5 o 6 equipos de primera división. La Unión Deportiva de Las Palmas como club es más grande que esos equipos. Cuando digo más grande, es con mayor infraestructura, más empleados, tenemos muchísimas más cosas que equipos de primera división. Entonces, al final, mantener esa infraestructura significa gestionar. Nosotros tenemos claro que todas las temporadas en segunda división pierdes 4 o 5 millones de euros. Lo que ocurre es que nosotros generamos recursos, generamos valores para poder vender y pues trabajar como una empresa o como una economía doméstica, ¿no? Si tú ganas 1.000 euros, pero necesitas gastarte 1.100, pues los otros 100 los tienes que ganar. ¿Y cómo lo ganas? Pues haciendo horas extras por aquí, haciendo apaños por allá, pero tienes que ganarlo. Bueno, nosotros tratamos de gestionar la entidad para no generar deuda, ¿no? Entonces no es un tema económico, es un tema de que tenemos claro cuál es nuestro trabajo y cómo tenemos que hacer las cosas.
1: Porque ¿cuánta gente trabaja en la Unión Deportiva que no son deportistas?
0: Muchísimas. Bueno, un momento, jugadores, tienes un montón de jugadores que tienen una nómina en la Unión Deportiva Las Palmas, no solo el primer equipo, tienes un primer equipo, tienes un segundo equipo, tienes un tercer equipo, tienes un división de honor, tienes cuerpo técnico en toda la cadena de filiales, hay muchísima gente.
1: ¿Le falta uno en la Liga F?
0: Sí, a ver si un día lo conseguimos.
3: Presidente, con esto que habla de proyecto, ¿no?, que suena siempre como muy general, ¿no?, sobre todo para la gente de a pie, al final los proyectos es un concepto que incluso puede llegar a ser volátil, ¿no?, por el hecho de que en el fútbol condiciona mucho los resultados. Usted, cuando habla de proyectos, ¿qué tipo de proyectos suele tener en la cabeza? ¿Cuánto le gusta el tiempo? ¿Qué se marca? Por ejemplo, tres años, 5 años, ¿cómo lo marca usted?
0: No, mira, primero nosotros gestionamos la entidad como una empresa, y nuestro proyecto justamente es que la Unión Deportiva de Las Palmas sea una empresa. Por lo tanto, más allá de que el balón entre o no entre, más allá de que el resultado deportivo sea bueno o malo, el club tiene viabilidad y va a seguir, a

0: seguir existiendo, que es de lo que se trata. Nosotros no dejamos todo a un resultado, a que si Las Palmas asciende, fenomenal, y si Las Palmas no asciende, tenemos que salir a decirle a la gente que no tenemos dinero, que no podemos salir la próxima temporada a competir, porque tenemos una ruina, que es lo que sucedía hasta que llegué yo. Esta es mi temporada número 22, y jamás la Unión Deportiva de Las Palmas, en estos 22 temporadas, ha tenido o ha corrido el riesgo. Yo no sé la edad que puedes tener tú, pero igual...
1: 32.
0: No. Vale, pero que igual... Pero antes, la Unión Deportiva de Las Palmas, ¿o no, Juanlu?
2: Uf,
0: todos
2: no,
0: los años...
2: Todos los años.
0: No se sabía si salía a competir. Desde que yo soy presidente, eso no existe. Eso es un proyecto. Eso es consolidar las cosas. Cuando yo llegué no había ciudad deportiva. Hoy tenemos ciudad deportiva. Hoy los jugadores desayunan y almuerzan en la ciudad deportiva. Eso no existía antes. Hoy tenemos una guagua en la península, eso no existía antes. Todo eso cuesta dinero, ¿eh? Tenemos una guagua aquí, eso no existía antes, pero y así te puedo seguir numerando. Cuando yo llegué, los chicos que jugaban en la cadena de filiales, sus padres tenían que pagar la ficha, el material, un canon todos los meses. Aquí no paga nadie. Bueno, todo eso es un proyecto. Y la Unión Deportiva Las Palmas hoy sale a competir con garantías, y más allá de los resultados, suceda lo que suceda, la Unión Deportiva de Las Palmas la próxima temporada volverá a salir y volverá a competir. Eso es un proyecto. Si a eso le suma toda la cantidad de valores que hemos generado, hemos vendido más de 110 millones de euros en los 21 años, 22 ahora que llevo como presidente, por eso lo que te ha ayudado es a tener siempre unas cuentas saneadas. Eso es un proyecto. Por ejemplo, ahora, todo el mundo habla de fichar, ¿no? Todo el mundo está, sí, hoy cierra el mercado.
2: Y, hoy, claro.
0: Y nosotros hemos fichado. A lo mejor, para la gente de a pie, como tú decías, pues no les suena bien. Nosotros hemos decidido, en vez de fichar a alguien, escoger a Pesolesi y hacerle ficha profesional. Para nosotros eso es un fichaje. ¿Sabes por qué? Porque si Pesolesi tiene ficha profesional, puede jugar otro filial más. El otro día el míster quería sacar un futbolista y no podía sacarlo porque ya habían.
2: Eva Medina.
0: Ya habían tres canteranos jugando, y sabes que si sacas un cuarto y te expulsan, pierdes el partido. No podemos correr ese riesgo. Pues para que Iván Medina pueda tener más posibilidades de jugar, tenemos que decidir a qué canterano le hacemos profesional. Eso es fichar, eso es apostar por nuestro proyecto. Arbelo, que tenía posibilidades de salir, no ha querido salir él. Bueno, pues se le ha dicho que no tenía minutos, no va a tener minutos, porque hemos tomado otra decisión, que ahora también la explico, y que por lo tanto lo mejor era que se fuese cedido a primera red, como hizo en su día Clemente o el propio Alex García. Hay que salir a otros equipos, hay que seguir haciéndose, hay que seguir trabajando el proceso de maduración para que en el momento óptimo podamos contar contigo. Te queremos y te hemos fichado porque queremos que estés con nosotros, pero hay gente que madura antes, hay gente que necesita otras experiencias intermedias para luego poder sacarle rendimiento. Bueno, él ha decidido quedarse, la dirección deportiva le ha dicho que no va a estar en el primer equipo, por lo tanto competirá seguramente en el filial o en el tercer equipo, ¿no? Y ese proceso que nosotros queríamos que lo hiciera fuera de aquí, en un primera red, pues lo va a tener que hacer en un segunda red o en tercera división. ¿Y por qué? Pues porque hemos decidido subir a otro canterano, y ahora verán el próximo mes que habrá otro canterano que va a estar en el primer equipo, porque lo hemos seguido, lo tenemos claro, y en un mes van a ver que subimos a otro canterano, porque queremos seguir confiando en nuestra gente. El otro día, o después del partido del otro día, que si un portero, ¿cómo que un portero? Portero tenemos nosotros, tenemos el segundo portero, que es Adri. Pérez estuvo 5 años sin olerla cuando Carnevali jugaba. Si no tuviésemos esta filosofía, pues Josep no hubiese podido jugar en el primer equipo, Raúl Isuaín, Álvaro Valle, el propio Dinko Orca, entonces Roberto Santamaría, recordarán, bueno, jugadores que han pasado por el filial y han llegado al primer equipo, o en el caso de Dinko, un portero que no conocía a nadie, que estaba, venía aquí al estadio a ver los partidos de Las Palmas y nadie se enteraba que era el portero que habíamos firmado porque no lo conocía a nadie. Y se trata de eso, ¿no? Se trata de tener claro cuál es nuestra filosofía. Ahora, Nosotros tenemos ahora mismo dinero para fichar un segundo portero.

0: porteros, tenemos dinero para traer un pivote defensivo, y entonces, ¿qué hacemos con Iñaki? Lo cedemos, ¿no? Hay que seguir apostando. Da igual los errores. Pesolesi, en los dos primeros partidos que jugó con la Unión Deportiva de Las Palmas, en primera división, hizo dos penaltis. Y hemos seguido luchando y confiando en él, confiando. Y ahí lo tienen. Y ese jugador tiene un futuro impresionante. Y tenemos que exponer a nuestros jugadores, porque esta es nuestra filosofía. Y si nosotros queremos cambiar de filosofía, ya no seremos la Unión Deportiva de Las Palmas. Seremos un equipo de fútbol, seremos otro equipo de fútbol, pero no la Unión Deportiva de Las Palmas. La Unión Deportiva de Las Palmas, históricamente, ha sido conocedora para todo el mundo por la cantera que ha movido. Históricamente. Nosotros queremos seguir con esa bandera porque creemos firmemente que el futbolista que entra en la cantera de la Unión Deportiva de Las Palmas son jugadores que potencialmente se les saca un rendimiento superior a otro tipo de jugadores. Entonces queremos seguir confiando en eso.
1: La aprovecho ya que está antes de que cambiemos de tema. ¿A Ubasinga?
0: A Ubasinga, todo el mundo ha oído y ha escuchado que lo quería el Ceuta.
1: El Ceuta.
0: Y el chico ha estado esperando por el Ceuta, y el Ceuta le ha comunicado en el día de hoy que no puede hacerlo. No tiene límite salarial para hacerlo, y no puede hacerlo. Y tiene alguna otra alternativa. No sé si va a llegar a tiempo de poder resolverlo, si no, se quedará con nosotros.
2: Entonces hoy no hay ningún movimiento.
0: El movimiento es que a las 3 de la tarde le daremos de alta a Pesolesi con ficha profesional, que para nosotros es muy importante. Por eso te digo que para el común de los mortales eso no lo ven tan interesante. Nosotros vemos ahí un potencial increíble, y porque eso lo que hace es abrir la puerta para que otro canterano tenga más minutos. Y la salida de Abu, que a ver si tiene suerte el chico, y porque se la jugó a esperar por el Ceuta y al final le han comunicado hoy esto. Y pero bueno, tenía otras alternativas. No sé lo que sucederá a lo largo del día, pero que no hay ningún problema. Si no puede salir, pues se quedará con nosotros, no pasa nada.
2: Es que el cierre del mercado es un poco como el Día de Reyes. Se acerca a las 11 de la noche, a ver qué nos dejan, ¿no? Bueno, Pesolesi.
0: Nosotros tenemos un montón de como, pero es lógico, ¿no? Como equipo profesional y con capacidad para firmar, tenemos un montón de jugadores que se nos han ofrecido, ¿no? Pero no hemos querido valorar nada. Tenemos claro cuál es nuestro equipo, cómo queremos hacer las cosas, cuál es nuestra filosofía, y vamos a seguir adelante.
2: Después de lo de Montilivi, el comentario general fue: hay que fichar un portero.
0: Claro, claro. Bueno, y nosotros lo respetamos. Y después de que Iñaki le diese el balón al otro, había que firmar un medio centro. Bah, esto, a ver, pero lo digo desde el máximo respeto. Esto es muy serio. Esto no es para dirigir el club desde una barra de un bar, ¿vale? Ni de la opinión de unos o de otros. Aquí hay que tomar decisiones profesionales. Esto es un equipo profesional, tiene profesionales al mando y toma decisiones profesionales. Y las decisiones a veces no se ven a corto plazo. Por lo tanto, yo, como dije antes, que llevo tantos años en esto, tengo que tener la paciencia necesaria, y para mí, en este caso, la paciencia es mi mejor aliado. Por lo tanto, yo sigo fiel a mi manera de ver y de hacer las cosas. En unas veces me equivocaré y otras acertaré, pero alguien tiene que tomar la decisión correcta, o la decisión que vale, la decisión que tiene el mando, ¿no? Pero yo no puedo, con todos mis respetos, no puedo estar cambiando de opinión de un portero, de otro, de un centrocampista, de otro, en función de un error puntual de un partido. Porque si analizas en este caso al portero, las dos primeras jornadas fueron magníficas, unos paradones increíbles, ¿no? Pues si se equivocó, chico, pues si se equivoca es porque el míster le dice que la meta ahí y no que la meta larga. Ya la metes larga y te hacen te la cortan y te vuelven a meter en tu campo y te lo pueden volver a meter. Esto, vuelvo y repito, los análisis tienen que ser serios. A mí me encantaría también hacer análisis en la barra de un bar, sin la responsabilidad de tener que acertar. No sé si me explico.
1: Chama, claro.
0: Claro, es que opinar sin tener la responsabilidad de tener que aceptar, de acertar, es muy fácil. Pero cuando tu decisión es la única que vale y que tienes que acertar, tienes que intentar acercarte al acierto. Y para eso tienes que manejar cosas.
2: Está claro. ¿Con Caro al lado? No.
0: No, no lo he visto. No lo he visto.
2: ¿Un mensaje de ánimo o algo?
0: Nah, pero si no pasa nada, si es un portero increíble. Es un porterazo. Y yo no lo voy a decir, no lo voy a defender yo ahora a Caro. Caro tiene una trayectoria en la categoría increíble. Entonces, tuvo una mala decisión o una o mala fortuna, un error, pues no pasa nada. ¿Cuántos penaltis hemos errado nosotros? ¿Y se lo tenemos en cuenta al delantero? No, y al portero, porque se equivoca en uno así. No es serio, no es justo. Pero además, que vuelvo y lo repito, señores, tenemos uno de los mejores porteros de la categoría, sin lugar a dudas.
2: Que ha esperado su momento también.
0: Que ha esperado su momento. Que con incertidumbre de si Linco salía o no salía, creyó en nosotros y renovó 2 años más con nosotros, cuando tenía solución para ir a otros equipos. De hecho, en diciembre de este año, el Granada apostó muy fuerte porque lo dejaron salir cedido a Granada. Y él decidió esperar y estar aquí porque está a gusto, le gusta la isla, le gusta el equipo, le gusta su entrenador de porteros, cómo trabajamos, y esas cosas también valen.
2: Uh-huh. Vamos, que Las Palmas no va a fichar un portero, por si había duda.
0: No, Las Palmas tiene portero. Tiene un primer portero, tiene un segundo portero y tiene un tercer portero. Y un cuarto.
1: Bueno, ya aprovecho para, antes de cerrar el tema de fichaje, básicamente porque lo que se está preguntando el aficionado de la Unión Deportiva Las Palmas, Arana,
0: bueno, yo lo dije, Arana es un jugador que se merece estar en Primera División, que se lo ha ganado, que él quiere estar en Primera División, que si él tenía que salir del Racing a Primera División, pues iría a otro equipo de Primera División, pero si él tuviese que salir a Segunda División, le gustaría venir a la Unión Deportiva Las Palmas, porque él es de la Unión Deportiva Las Palmas. Nos ha dado, él no quiere seguir insistiendo, cosa que yo le aplaudo también, porque esto es fútbol y no sabemos dónde está nuestra oportunidad. Él quiere insistir en intentar tener una oportunidad en el Racing y por lo tanto va a continuar en el Racing, por lo menos hasta diciembre, luego ya veremos.
2: ¿Con él ha hablado usted directamente?
0: No, yo no hablo con él. O sea, no con
2: Las Palmas sí.
0: Sí, tenemos la gente nuestra que
2: sí, habla. Sí, sí, sí.
0: Pero me llevo muy bien con él.
2: Pero no le ha dicho, Juan Carlos, déjate de historias.
0: No, porque.
2: Vente.
0: No, pero lo digo, no, porque lo entiendo al chico, hombre. Lo entiendo, yo no quiero presionarle. No, porque su ilusión es esa y ojalá le salga bien. Y si no le sale bien, seguro que viene para aquí después. Pero a mí me gustaría que le saliera bien al chico.
2: Porque a Las Palmas lo que él le ha transmitido es que quiero esperar por mi oportunidad, quiero jugar en Primera División.
0: Pero si aquí
2: y de jugar en Segunda jugarían de amarillo.
0: Claro, pero si aquí todos estos jugadores que ustedes ven que son de nuestra tierra, que juegan en Primera División o juegan fuera de España, los tenemos toda el verano en nuestra ciudad deportiva haciendo la pretemporada, hasta los campeones del mundo. O sea, que son amigos, que hablamos, que estamos todos muy conectados.
3: Decía Juanjo antes que el último día del mercado de fichajes era como el día de Reyes, pero en los últimos años hemos visto, sobre todo en la Liga Española, que cada vez es más difícil.
2: Menos regalo.
3: Es más el día de hacer encaje de bolillos para inscripciones y demás. ¿Cuesta más fichar?
0: Es que no hay dinero. Es que cada vez se cobra menos dinero de televisión. ¿Quién nos ayudó a superar las situaciones económicas que teníamos los equipos de fútbol, sobre todo en Segunda División? La televisión. Y este año la televisión a los equipos les paga en torno a 1 millón de euros menos que el año pasado. O sea, que la gente se cree que la televisión... No, que la televisión cada año está yendo menos. Yo recuerdo que el último año nuestro en Primera División cobramos en torno a 11 millones de euros y por eso hoy te pagan en torno a 7. Fíjate, se ha bajado la televisión.
1: ¿En Primera me estás diciendo?
0: En Segunda.
1: Ah, en Segunda.
0: En Segunda. En Segunda, el año que nosotros ascendimos de televisión, cobramos unos 11 millones en Segunda División. Hoy cobrarías unos 7 millones. O sea, imagínate lo que ha bajado la televisión. Y en Primera División, hoy estás en 33, 34 millones cuando estabas en 45. O sea, que esto es lo que hay. Por eso les digo, aquí hay que intentar buscar el equilibrio entre que tus aficionados estén satisfechos y contentos con la plantilla que le pones y lo que hace el equipo en el campo, con tu responsabilidad como gestor para que el equipo sea sostenible. Y ese es el equilibrio que tenemos que trabajar y que hacer, y ya está. Nosotros tenemos un presupuesto este año en torno a 15 millones de euros entre el primer equipo y lo que te cuesta toda la cantera. Pero estás compitiendo contra equipos en esta misma categoría que donde tú tienes 15, ellos tienen 7. Es muy complicado.
2: Uh-huh. Pero con la necesidad de ingresar en Primera, ¿no? Porque ¿cuánto tiempo se puede vivir en Segunda?
0: Hombre, nosotros como lo estamos haciendo, ya lo hemos demostrado. De los 22 años, 10 años hemos estado en primera división, uno estuvimos en segunda B, el resto hemos estado en segunda división. Pero gestionando como gestionamos, generando recursos y valores y vendiendo jugadores, hemos podido ir manejando el equilibrio presupuestario para poder ser una entidad viable y sostenible. Entonces, ¿cuánto tiempo? Te tienes que ir amoldando a tus ingresos y a tu...
2: Pero siendo aspirante, ¿cuánto tiempo se puede vivir allá?
0: Ah, no. Yo la última vez subí al quinto año. Estuvimos 5 años. Después de descender en el 18, estuvimos 5 años para ascender. ¿Pero por qué? Porque como hacíamos nosotros las cosas, a pesar de no tener esas ayudas al descenso, pues hacías una gestión que te permitía poder tener una plantilla que pudiese competir con equipos importantes.
1: Bueno, pues me ha dejado usted pensando ahora con esto de los ingresos televisivos. Le pregunto, ¿cada año irá a menos?
0: Sí, por ahora sí. Sí. Ojalá que cambie la cosa. ¿Y por qué? Bueno, pues porque cada vez cuesta más barato ver un partido de fútbol, ¿o no? Lo puedes ver por el móvil, la aplicación te cuesta más barato.
2: A los indecisos le va a salir un pico, ¿eh? Por no haberse abonado.
0: Yo no creo que tengamos tantos indecisos si hemos hecho más de 25.000 abonados. Los indecisos se les quitó la indecisión.
1: No, y además de la piratería.
0: Bueno, la piratería se está trabajando mucho y acabando con ella poco a poco, ¿no? Que eso también es algo que nos resta recursos, pero también han habido operadores internacionales que no han salido adelante y nos han dejado de pagar bastante dinero a la liga, que al fin y al cabo es lo que se redistribuye entre los equipos, ¿no? Entonces, bueno, todo esto va cambiando y todo va llevando su proceso.
3: Pero la cantera también ha servido para generar esos recursos en este caso, con buenas ventas, ¿no? Con su momento Pedri, también Moleiro.
0: Sí, hay jugadores que hay ventas que proceden de cantera y jugadores como la última de Incorcas que no procede de la cantera, pero
3: evidentemente. ¿En Rafa Cruz hay un posible venta a futuro?
0: Si quieres comprarme a mí también, estamos todos en venta.
2: Hablemos, ¿no?
0: Aquí todos estamos en venta. Somos un equipo vendedor. Somos un equipo vendedor, no tenemos que avergonzarnos.
2: Formador vendedor.
0: Claro, nosotros no tenemos que avergonzarnos. Cada uno tiene su rol. El Madrid no tiene una de las mejores canteras de España. Uh-huh. ¿Cuántos llegan al primer equipo?
1: Ninguno.
0: Pues ya está, pues cada uno tiene su rol. Y nosotros, nuestro rol es captar bien, formar bien, vender bien y que compitan bien mientras estén con nosotros. Y ese es nuestro rol. Y a lo mejor por eso, a pesar de estar en segunda división, nos hace tener un presupuesto mayor que la media por nuestro trabajo y por nuestra gestión, ¿no? Porque aquí hay un tema que está claro, hay 22 equipos, quita los dos filiales, hay 20 equipos, quita los tres que descendieron, ¿no? Hay 17 equipos. Si de los 17 equipos somos de los equipos que más ingresan y que más gastan y estamos en una isla, será porque no lo haremos mal. Son números que... ¿sabes? Que el algodón no engaña, ¿no? Pues ya está. ¿Cuál es el presupuesto de los demás equipos? ¿Cuál es el del tuyo? Y ya está.
2: A la gente le digo que no va a fichar esta noche, ¿no?
0: No vamos a fichar, es verdad. No, pero no vamos a fichar.
2: Tenemos redifusión desde la medianoche. Entonces, sí. A los que nos están oyendo en la redifusión, Las Palmas no ha fichado, ¿no?
0: Sí, pero no fichamos porque nuestra dirección deportiva cree que el equipo que tiene es el equipo que quería conseguir y lo ha conseguido y está contento. Y fíjense, si estamos convencidos que lo lógico después de un 5-2 es hacer un zafarrancho, ¿no?
2: Sí.
0: No, que no se trata de eso, nosotros tenemos claro.
2: Un machuco y limpio.
0: Claro, nosotros tenemos nuestras cosas claras, vuelvo a lo de antes, somos un proyecto, tenemos un proyecto, tenemos claro qué es lo que hacemos, confiamos y creemos en lo que hacemos, tenemos que darle continuidad. ¿Cuántas veces nos han dicho que echemos a un entrenador?
1: Muchísimo.
0: No lo hemos echado, a veces hemos ascendido, a veces hemos descendido, pero nosotros creemos en un proyecto, apostamos, luchamos y luego que suceda lo que tenga que suceder. No, nada te asegurará. Yo no, en tantos años no conozco un entrenador que venga a decirme que me va a ascender el equipo o que me lo va a mantener o que me va a ganar tantos partidos. Eso no existe. Entonces, tú tienes que valorar el trabajo y hay gente que trabajando mucho no tiene la fortuna que otros trabajando menos. Bueno, pero ahí está el ojo de tu director deportivo, que es el que se tiene que adelantar para tomar la decisión correcta.
1: Que también le habrán pedido otras veces que lo eche.
0: ¿Al director deportivo?
1: Que trabaja muchísimo, Luis Alguera, digo.
0: Ah, bueno, le hemos renovado 5 años.
1: Lo sé. Yo no sé, lo hemos contado.
0: Esto es un proyecto, vuelvo y repito. Nosotros queremos darle continuidad a nuestro trabajo. Y esa continuidad nos tiene que dar frutos. Y nos lo ha dado, sí. Oye, no estamos en primera división, sí, pero estamos compitiendo en segunda. Estamos en el fútbol profesional. Cuando llegué, el primer año, estábamos fuera del fútbol profesional. Desde que cogí el equipo y subimos, nunca más hemos vuelto a estar fuera del fútbol profesional. Bueno, esa es nuestra carta de presentación, ¿no? Los años de trabajo, como te dije también antes, la última década, pues 5 años en primera división y 5 años en segunda división. Bueno, pues tenemos que seguir trabajando para ver si la balanza se inclina hacia estar más años en primera división que en segunda división. En eso estamos.
2: ¿Desgasta ser presidente?
0: Claro que desgasta. Me imagino que sí. Me imagino que un día... a un día diré, ya no voy más.
2: ¿Sí?
0: No, bueno, claro que desgasta todo, pero no ser presidente de la Unión Deportiva Las Palmas. Yo creo que en la vida desgasta todo. Todas las profesiones desgastan. Y a lo largo de los años, y sobre todo cuando ya llevas muchos años, lo que te tienes es que reciclar y ver que hay que cambiar cosas, que te tienes que adelantar, que no vale lo que antes te valía. Bueno, pues el estar vivo, el ser ágil, flexible y agresivo en la toma de decisiones, te hace que puedas estar al día, ¿no? Las cosas no se pueden hacer siempre de la misma manera.
2: Pero no he pensado un día, me marco hasta, devuelvo al equipo a primera y ahí los dejo.
0: No, tengo la desgracia de que...
2: Es que es muy apasionado.
0: No. Soy apasionado, si no hubiese sido apasionado de la Unión Deportiva Las Palmas no lo hubiese cogido, pero tengo la desgracia, o la suerte, de ser el máximo accionista del club, de tener la máxima responsabilidad de esta entidad, en todos los sentidos, pero en algo que nunca se valora ni se habla, en lo económico. Y en lo económico...
2: Usted se está jugando su cuarto.
0: Tengo muchas fichas arriba de la mesa. Claro. Entonces, son cosas diferentes, ¿no?
2: Pero si viene alguien, un empresario... Ya no digo, porque he hablado que... Siempre lo he escuchado, un empresario extranjero, un árabe o no sé qué... No pondría las palmas en manos de...
0: No me gustaría.
2: De esa gente.
0: No me gustaría.
2: Un empresario gran canario.
0: Sí, eso sí me gustaría. Si algún empresario gran canario quisiera relevarme porque tiene mejores ideas que yo, porque pone el dinero necesario, pues claro que sí, ahí no tengo ningún problema, pero me gustaría que estuviera.
2: Pero a corto plazo, mañana le viene un empresario y le dice, señor Ramírez, quiero comprarle sus acciones.
0: Desde el primer día dije que estaba dispuesto y llevo 22 años esperando. Llevo 22 años esperando que venga alguien a comprar el club.
2: Pues renueva el mensaje por si...
0: No, renovado queda.
2: O sea, si alguien viene ahora, un empresario Gran Canario, ¿no?
0: Sí, claro. O Canario.
2: Canario.
0: Vamos a abrir un poco, ¿no?
2: Vale, abrimos el abanico.
0: Claro.
2: Alguien del terruño que sienta a la Unión Deportiva.
0: Claro.
2: Y que le plantee, señor Ramírez, le quiero comprar su paquete accionarial.
0: Pues siempre.
2: Para ser yo el presidente. Pues fulanito
0: sí.
2: De tal.
0: Siempre estamos dispuestos a hablar, claro que sí.
2: Sí. Pero, claro. Pero ahora
0: claro.
2: Mismo.
0: Claro.
2: Sí.
0: Claro. Pero ahora mismo no, llevo 22 años
2: diciéndolo. No, yo pensé que diría, no, pues ahora no me interesa porque en un berenjenal devolver al equipo a primera.
0: No.
2: Quiero poner bonito el Gran Canaria.
0: Yo primero soy aficionado de la Unión Deportiva Las Palmas. Claro, tú sabes lo que cuesta venir aquí ahora, ¿no? Tienes que tener la posibilidad de... Tú mismo lo acabas de decir, quiero poner bonito el Gran Canaria. Vamos a ver, que poner 60 kilos ahora, ¿eh?
2: Por eso.
0: Bueno, pues por eso, vamos a ver. Pues estamos abiertos, si viene alguien... hacer todo lo... a finiquitar todos los proyectos que tenemos, nosotros siempre estamos abiertos.
1: Oye, y le aprovecho, y aquella idea suya, yo se lo he escuchado más de una vez, de hacer el club más grande en el sentido de otras secciones. Se habló del club baloncesto Gran Canaria,
0: claro,
1: del Guagua.
0: Pero para eso necesitamos... Todo es un proceso. Uh-huh. Como todo es un proyecto, todo lleva un proceso. Nosotros a corto plazo, mira, ya este mes empezamos a hacer el nuevo hotel de las Meleguinas, unas instalaciones que van a tener en torno a 35-40 habitaciones, campito de fútbol, restaurante. Eso es un proyecto propiedad de la Unión Deportiva Las Palmas. Empezamos, en vez de gastar en un futbolista, lo gastamos en propiedades que nos den ingresos a largo plazo y sobre todo continuados en el tiempo. Como bien sabes, también tenemos el proyecto de Almatriche, que estamos trabajando en él. Viene ahora el estadio, donde vamos a invertir 60 millones y donde queremos gestionar el futuro estadio. Eso va a generar unos recursos. Esos recursos no tienen que ser solo y exclusivamente para la Unión Deportiva de Las Palmas. Yo creo que hay una parte de esos recursos que tenemos que destinarla a esas nuevas actividades deportivas que podrían hacer de la Unión Deportiva de Las Palmas un club grande y más grande, y sobre todo de otras actividades. Bueno, todo esto

0: Estos son proyectos, por eso te digo que aquí hay trabajo para parar un carro.
1: Ahora le preguntamos por eso, por el básquet, el vóley, le quiero preguntar por Elguera, por Kirian, por Jonathan Viera, por Raico García, por el Tenerife, lo hablamos ahora.
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0: Son 29 los minutos que pasan sobre las 2 de la tarde en el archipiélago canario, hasta las 3 el Deportivo de la Radio Canaria, pasando un ratito hoy con el presidente de la Unión Deportiva de Las Palmas, Miguel Ángel Ramírez. Una sección de básquet, de vóley, algo así como el Barça. ¿Aspira la Unión Deportiva de Las Palmas a tener algo parecido?
1: A nuestro nivel.
0: ¿Sí?
1: A nuestro nivel, pero... No es el caso del baloncesto, porque el baloncesto tiene un propietario claro, que es el Cabildo Gran Canaria, pero hay equipos de élite de nuestra tierra que necesitan un empujón y que los organismos oficiales no van a dar más. Entonces necesitamos generar ingresos que podamos destinar para ayudar a esos equipos a competir mejor en la élite. Y ahí pues tienes voleibol, fútbol sala, baloncesto femenino.
0: Son mucha pasta, presidente.
1: Pero es que a lo mejor no es tanto dinero. Ya esos equipos recaudan dinero. Es que a lo mejor una ayuda es lo que les hace a ellos no tener que estar mendigando. No sé si me estoy explicando. Pero no vamos a salvar nada, vamos a ayudar.
0: Pero que sean equipos dependientes. O sea, que el Club Voleibol Guaguas, que por ejemplo forme parte de la Unión Deportiva.
1: Bueno, ya el modelo es el que habrá que ver, pero que no me preocupa. O sea, esto no se hace con ganas de abarcar otras modalidades.

0: para que sean nuestras, porque nosotros no tenemos capacidad para poder trabajar todas esas modalidades. Se trata de ayudar a todos esos gestores que altruistamente están tratando de sacar esos equipos adelante y que necesitan que alguien les respalde, les dé cariño, les ayude, sobre todo en momentos puntuales. Es que a lo mejor darle 100.000 euros a un equipo de eso les salva la vida, les hace mejor. Y si tú haces un planteamiento correcto en los ingresos que obtengas cuando empieces a explotar ese estadio, pues, y le devuelves a la sociedad lo que la sociedad te está dando, porque no olvidemos que el Cabildo pone muchísimo dinero en ese estadio y el Cabildo es de todos, por lo tanto, creo que lo lógico es que nosotros también socialmente le devolvamos a la sociedad a través de esos equipos deportivos que dan ayudan a un montón de chicos o chicas a hacer deporte. Pues yo creo que no hay una manera mejor de poder aportar socialmente que ayudándolos a ellos, ¿no?
1: Pues sí, tiene buena pinta,
0: ¿eh? Esa es un poco la idea, ¿no?
2: Además de la gestión del estadio que por fin se consiguió, presidente, ¿no?
0: ¿Perdona?
2: Aparte, además de la gestión del estadio que por fin se consiguió.
0: Sí, bueno, estamos en ello, todo eso lleva todavía su camino, pero sí estamos en el camino. Estamos en el camino.
1: Para el 2030 tiene que quedar bonito.
0: Yo creo que este estadio va a quedar precioso. Va a quedar un estadio de nivel Europa, evidentemente.
1: Ya lo es.
0: Hombre, cuando tú tienes un estadio esto cerrado por arriba, con unos vestuarios amplios, con una zona comercial importante, donde además tus aficionados puedan venir a ver los partidos que se juegan fuera de casa, que además tenga zonas de ocio temáticamente vinculadas a la Unión Deportiva Las Palmas, yo creo que se puede hacer cosas bonitas, ¿no?
1: Una especie de Bernabéu.
0: A lo canario.
1: Porque
0: nosotros somos como somos. No tenemos que ser como los demás. Somos como somos. Ni mejores ni peores.
1: Canarios.
0: Canarios. Oye, Villote posiblemente salga cedido.
1: Mira, nos van dando perlitas.
2: Y eso implica que
0: no, vamos a fichar. Que no, hombre. ¿Qué pasa? Que no hay más laterales en el equipo. No hay...
2: Enrique Clemente.
0: Ah, y la de.
2: Zurdo. Estoy hablando de Zurdo.
0: Sí, no, pero espérate. ¿Qué pasa? ¿Que los filiales? ¿Pero qué?
2: Ah, va. Bueno, vale.
0: Pero
2: vale,
0: vamos
2: vale,
0: a ver, vale, señores.
2: Vale.
0: Que nosotros.
2: Vale, vale.
0: ¿Pero dónde viene Villote?
2: De filial.
0: Pues ya está. Nosotros vale. Somos un equipo de cantera.
1: Cantera, Juanlu.
2: Vale.
1: Hábleme, o sea, de Elguera.
0: Un crack. Elguera es quien. La parte deportiva la ha sabido llevar como nosotros queríamos, ha aprendido perfectamente cuál es la idea y la filosofía del club, y con su equipo de trabajo que lo tiene, yo creo que han hecho las cosas fenomenales. ¿Que hemos descendido con él? También hemos ascendido con él. ¿Que se equivoca? También acierta. Y aquí al final lo que tienes que irte es al resultado final. ¿Cuál es el resultado final? Que nosotros generamos valor, que nosotros vendemos jugadores, que nosotros generamos recursos para seguir estando de una manera estable en el fútbol profesional. Y eso tiene mucha importancia la gestión deportiva.
1: ¿En Las Palmas cómo se ficha?
0: Bueno, tenemos un departamento que trabaja todos los jugadores que existen en el mundo en función de la posición que queremos, que se adapten a nuestro... No, no se trata de fichar jugadores, se trata de fichar jugadores que se adapten a nuestro fútbol, ¿no? No recuerdo ahora, y ustedes me podrán corregir, pero yo creo que prácticamente todos los jugadores que hemos fichado son jugadores, no ahora, llevamos muchos años, son jugadores jugones. Son jugones que se adaptan a nuestro trabajo, ¿no? A la idiosincrasia del futbolista canario, que si tú eres un jugón, te vas a entender perfectamente con un jugador canario, porque lo que queremos es jugar al fútbol, queremos defendernos con balón, queremos tener el balón, unas veces lo conseguimos y otras no.
1: Bueno.
0: Pero ese es el principio, ¿no?
1: Pero viene Elguera con un listado, presidente, esto es lo que tengo, portero, este.
0: No. Elguera me dice lo que vamos a fichar.
1: ¿Directamente?
0: Sí, yo no opino sobre
1: ¿Y
0: eso.
1: ¿Y usted da el visto bueno?
0: Sí, claro, yo no opino, él está
1: pero usted es futbolero.
0: Técnico. A mí me gusta opinar de portero, de verdad, ¿no? Solo de portero.
1: ¿Sí?
0: No, sí, no opino de nada más, pero que es él el que tiene todo claro.
1: ¿Y los ve sobre el terreno?
0: Sí,
1: se lo digo porque el otro día le preguntábamos a Manu Gil y al director deportivo del Tenerife, y los nacionales sí lo han visto sobre el terreno, pero los extranjeros los han visto en una aplicación que es para ver fútbol, que la tiene la Unión Deportiva, seguro también, para ver fútbol y futbolistas de todos los lados del planeta.
0: Sí, pero que nosotros no solo vemos el fútbol así, nosotros tenemos unos analistas en el club que son el departamento de scouting, que es el que busca el futbolista que nosotros queremos. O sea, vamos a ver, Edin Corca, ¿de dónde apareció? Si no lo conocía nadie. Eso lo
1: alguien lo vio sobre el terreno.
0: Claro, no, lo encuentra.
1: No en un vídeo. Mira, no, qué bueno es este.
0: No, porque luego mandas. Vamos a ver. En Sudamérica tenemos a Miguel Ángel Brindisi trabajando con nosotros. Todo lo que queramos ver allí, en Paraguay, en Uruguay, en Argentina, va Miguel Ángel a verlo. Cuando nosotros creemos que ya tienes que ir a verlo, ¿no? En la península, pues tenemos los nuestros. En el este tienes a Branco.
2: Branco.
0: Vamos a ver, nosotros vamos a ver a los jugadores y decidimos por qué traemos o no traemos un futbolista.
3: Aprovechando que estábamos hablando de nombres propios, después del gol contra el Albacete, me conmovió escuchar en este caso a Sandro Ramírez. Se le veía notablemente emocionado. El chico lo ha pasado mal, ¿no?
0: Lo ha pasado muy mal, gracias a su tozudez de un año de trabajo duro. Ahora ya puede volver a ser futbolista, ¿no? Y entonces estamos todos encantados. Por eso cuando hablamos de futbolistas, de refuerzos, de fichajes, miren todo lo que tenemos todavía en la enfermería que se tienen que recuperar. Tenemos un equipo que cuando esté todo el equipo a disposición del míster, va a ser muy difícil que siempre tengas a todo el equipo a disposición, pero entran unos, salen otros, yo creo que vamos a tener un buen plantel.
1: Lo de Recoba
0: es largo, ¿eh?
1: Va para largo, ¿no?
0: No, yo creo que ya en un mes tienes a todos,
1: ¿sí?,
0: los futbolistas.
1: Qué bueno.
0: En un mes ya están todos.
1: Por GC van a presentar alegaciones.
0: Sí. Sí, yo creo que no. Yo creo que fue muy riguroso.
1: ¿Verdad?
2: Sí. Sí.
0: Yo creo que una amarilla, bueno,
2: pero, iba bien.
0: Pero lo otro no sé por qué. Pero bueno, estas cosas pasan. Igual ahora recurrimos, no nos dan la razón y entonces pues el árbitro tenía razón.
1: Y además Jesse, que estaba repasando sus tarjetas, creo que ha visto 3 rojas en su carrera.
0: Sí, es que él no... Pero en general, ¿eh? Nosotros no tenemos jugadores...
1: Violentos, no, es verdad.
0: ¿Sabes? Que no sacan al año 1, 2 rojas, pero porque tienes que hacer una falta porque si no se va el jugador. O... Recuerdo a Dinko el año pasado, le sacaron una roja... por coger un balón fuera del área.
2: Fuera del área con las manos. Sí.
0: Bueno, son lances del juego, ¿no?
1: ¿Con Viera habla?
0: Con Viera hablo, me whatsappeo.
1: ¿Qué tal le va?
0: Bien, es un fenómeno.
1: Lo de la insignia.
0: Quiere seguir jugando al fútbol hasta que se jubile.
1: Sí.
0: Literalmente, ¿no? Hasta los 65 años.
1: Hasta la jubilación.
0: Que lo de él es el fútbol, toda la vida jugando al fútbol.
1: ¿Lo de la insignia y todo eso ya tiene fecha o no todavía?
0: No, porque tenemos que cuadrar cuando él venga. A ver si en diciembre tenemos la suerte de que él está aquí y nos cuadra la cena de Navidad nuestra para poder imponérsela, pero se lo vamos a poner cuando él esté.
1: ¿Qué pelotero?
0: Mucho. Qué futbolista,
1: sí.
0: y qué gran persona. Muy buena persona.
1: Buen tío.
0: Sí. Amarillo, vamos. Total. De los nuestros.
1: Le están dando mucha caña a Kirian, ¿no?
0: ¿Por?
1: Así, en general.
0: Hombre, Kirian...
1: Juanlu no, porque Juanlu es muy pro Kirian.
0: No, pero es que Kirian lleva un proceso en todo. Si quien no quiera ver que Kirian lleva un proceso, pues... Kirian no lo hizo mal la segunda vuelta de la temporada esta que acaba de finalizar. Y bueno, él lleva un ritmo diferente, pero lo hará bien, hombre.
2: A ver.
0: Y luego hablan de que
1: sí,
0: perdió...
1: muy pro Kirian.
0: No, pero
1: sí.
0: A ver. Perdió balones. Pero señores, cuando el equipo está mal, no es Kirian. Está todo el equipo mal. Y cuando el equipo está bien, no es un jugador. Está todo el equipo bien. Entonces señalar a uno o a otro no es justo. Pero que vuelvo y repito lo de antes, que yo acepto en los comentarios de la barra de un bar o del parque o de los amigos, pero claro que sí, pero si eso es lo bueno del fútbol, pero nosotros tenemos que tomar decisiones siempre desde una perspectiva profesional. y no desde una perspectiva de aficionado, de forofo, de que queremos que nuestro equipo gane, aunque lo haga mal, ¿sabes? Todo lleva un, creo, un proceso para poder sacar conclusiones. Las conclusiones de un equipo de trabajo, de un equipo de fútbol profesional, tienen que ser conclusiones profesionales.
1: ¿Qué vas a decir de Kirian?
2: Pues no, lo que estamos hablando, como usted, el presidente, decía también, a veces, bueno, es cuestión de gusto, como cualquier cosa. Y simplemente iba a decir eso, lo que decía Juan, que a mí me parece un futbolista tremendo, más allá de que evidentemente lleva un proceso que no esté en su mejor momento. A mí Kirian me parece un futbolista tremendo.
0: Mira, un dato que me acaban de pasar. Alrededor del equipo profesional hay 52 personas trabajando.
1: ¡Wow! Eso es lo que yo le estaba preguntando antes.
0: Es que...
2: ¿Alrededor?
0: Alrededor del equipo.
2: Del equipo profesional.
0: 52 personas. Eso significa fisio, nutricionista, médicos, la gente que lleva el mantenimiento de Barranco Seco, la cocina, el camarero, el que riega el césped, el que lo corta. O sea, 52 personas.
1: 52 familias.
0: Claro.
1: Es un amigo. El 3 de enero contra el Tenerife le pueden dar la insignia.
0: Si estuviese aquí, sería un buen día.
1: Pues sí.
0: En el centro del campo del estadio estará seguramente lleno. Eso sería un... Igual cuadra, ¿eh? Igual está él aquí.
1: Pues mira, ahí...
0: Che, no, pero si él está aquí, va a ser cuando él diga. No tenemos problema.
1: Con el Tenerife...
0: Yo no me la voy a llevar. Yo tengo
1: usted,
0: la mía.
1: Yo
0: tengo la mía.
1: Vale.
0: Sí. Yo tengo la mía.
1: Yo digo, yo me tiro aquí a la piscina, o sea, si alguien la merece también es usted.
0: Bueno, a mí cuando se firmó el convenio de acreedores, el consejo de administración y los accionistas que habían en esa época decidieron que era merecedor de que se me impusiera, y se me impuso la insignia de oro y brillantes del club.
1: ¿Con el Tenerife qué tal?
0: Fenomenal. Siempre he tenido una buena relación con el Tenerife. Con Raico me llevo muy bien.
1: Sí.
0: Claro, tenemos una relación personal muy, muy buena. Viene a mi casa, nos fumamos los puros.
1: A ver, cuénteme cosas que no sepamos. Raico va a su casa.
0: Raico es buen amigo mío. Uh-huh. Y viene a mi casa y me trae puros. Y nos fumamos un puro y arreglamos el mundo.
1: Y hablamos de
0: y
1: todo.
0: Y arreglamos, ¿no?, el mundo. Y parece que vamos a ascender a primera división los dos.
1: Vamos a fichar a este.
2: Pues mira, hasta la jornada 2, eso era lo más alto de la clasificación.
0: Bueno,
2: ¿no?
0: Pero queda mucho. El fútbol, queda mucho, pero tenemos una buena relación. Yo le deseo lo mejor a él, igual que nos lo desea a nosotros. Nosotros, eso sí. Cuando vayamos a jugar, yo le quiero ganar a él y él me quiere ganar a mí.
1: Claro.
0: Quitando eso, yo quiero que lo gane todo ellos y que lo ganemos nosotros todos. Yo lo digo siempre, los enemigos del fútbol canario están de Gibraltar hacia arriba. Ahora, desde Ceuta.
1: Ahora le quiero preguntar por eso también.
0: Hombre, claro, Ceuta no está de Gibraltar hacia arriba.
2: No, claro.
0: Aunque Ceuta sea español, pero está en el continente africano.
1: Pero usted se echa el purito con Raico y que le dice, Raico, ¿te imaginas los dos en primera? Sería la leche, ¿eh?
0: Claro, sería increíble. Pero no por nosotros, por nuestros aficionados. La afición del Club Deportivo de Tenerife y de la Unión Deportiva de Las Palmas en primera división le
1: demostraría
0: a todo el fútbol español cuál sería el comportamiento de dos aficiones que tienen una rivalidad en el terreno de juego que no tiene nada que ver con luego la relación que hay entre la gente. Hay mucha gente que es familia, que son compañeros de trabajo, que son amigos, que tú eres de tu equipo y yo soy del mío, y eso está formidable.
2: Aquí, sin ir más lejos,
0: por ejemplo,
1: sí, ¿verdad?
0: Que sí, hombre, pero que eso no pasa nada. Pero yo no disfruto viendo descender al Tenerife o perder al Tenerife, para nada. Yo lo único que quiero es estar siempre por encima del Tenerife, y lo que quiero es siempre ganarle al Tenerife. Pero yo le deseo lo mejor al Tenerife, ¿por qué no? Así de claro. Y el Tenerife igual a nosotros, es la misma historia.
1: Es así.
0: Es la misma historia.
1: Ha gustado esa historia con Raico.
0: Sí, hombre.
1: Qué bueno. Que quería preguntarle una cosa. ¿Lo de la política lo está barajando también?
0: Eso es mentira, hombre. ¿Sí? Pero yo soy empresario. Yo no soy político. Ni soy político, ni sé ser político, ni tengo el temple de los políticos.
1: Pero tiene un mensaje potente, ¿eh?
0: No, pero yo soy canario, yo soy empresario y defiendo lo mejor para nuestra tierra, y yo sé que si los empresarios que... Bueno, tenemos otras posibilidades que otras personas, no apostamos por lo nuestro, no nos preocupamos en que se genere riqueza, la gente nuestra lo pasaría muy mal. Y eso pasa por un mensaje potente nacionalista y por un mensaje potente de defensa de los intereses de Canarias a través de los partidos nacionalistas. A partir de ahí, que cada uno le vote a quien quiera. Yo lo que quiero es que quien defienda a Canarias, quien tenga la obligación de defender a Canarias, lo haga como lo tiene que hacer. Y aquí, cuando tuvimos canarios en el Congreso de los Diputados, en aquella época de Paulino, Mardones, Mauricio, etcétera, vinieron esas grandes autopistas que conocemos, estos grandes hospitales, estas grandes infraestructuras. Yo lo que no quiero es que no podamos defendernos y que nos quiten el 75% de subvención para viajar, porque viajaríamos cuatro. Yo tengo que viajar porque viajaría con el equipo y por negocio, pero por ocio, ¿quién va a viajar si no tiene ese 75%? Entonces yo no tengo que pensar en mí, tengo que pensar en la gente, que es nuestro pueblo. Y ese pueblo tiene que tener las mismas posibilidades que una persona que viva en Cádiz y se quiera desplazar a Madrid.
1: Ese mensaje cala, presidente.
0: No, pero yo no estoy haciendo política, que no, yo no quiero ser político. Yo lo que soy es un empresario canario que, si le va bien a la gente, a mí me va a ir bien. Yo no quiero que me vaya bien a mí y pasar por las calles y ver a la gente que no tiene dónde comer o no tiene dónde vivir. Yo quiero que toda la gente tenga dónde vivir, tenga posibilidades de comer, tenga posibilidades de trabajar, porque eso genera riqueza, genera consumo, y yo, que soy empresario, me va a ir mejor.
1: Me queda preguntarle dos cosas. Cuando ve a Pedri y a Jeremy con la Copa del Mundo, que han formado parte de la familia amarilla, ¿cómo se siente?
0: Orgulloso. Pues como todos los canarios, yo creo que todos estamos orgullosos de estos campeones del mundo, que además lo hicieron fenomenal. Pero es que, ¿cuánto hacía que no teníamos un campeón del mundo? Tuvimos a Silva y a Pedro, ¿no?
1: Sí, sí, ¿no? En el 2010.
0: Vale, pues la próxima vez que España fue campeón del mundo, había dos canarios otra vez, ¿no? Eso es lo que nos tiene que subir la autoestima, para saber que aquí hacemos las cosas bien. Que en Canarias es terrible, señores. Canarias es la hostia. Yo estoy cansado de viajar por el mundo. No hay un sitio mejor que nuestra tierra. Seguridad, limpieza, hablo en general, sanidad, tranquilidad, sol, no hay terremotos, no hay maremotos, no hay inundaciones. Esto es el paraíso del mundo. Lo he dicho muchas veces, Adán y Eva. Pasa que da vergüenza decirlo. Dice, Adán y Eva en el paraíso. Adán y Eva estaban en Canarias. Lo que pasa es que nadie se atreve a decirlo.
1: Uno en Canarias y el otro en Tenerife. Presidente, la última, que sé que tiene un compromiso profesional. ¿Un mensaje para la afición?
0: Bueno, pues que estoy encantado con estos 25.000, más de 25.000 aficionados que han decidido abonarse para ayudarnos. Que solo les pido paciencia, que estén con el equipo, que va a ser un año duro, como lo fue el año pasado. Pero si todos estamos unidos y todos tiramos del carro, será más fácil. Vamos a ver hasta dónde llegamos.
1: Miguel Ángel Ramírez, muchísimas gracias por este ratito, ¿eh?
0: Gracias a ustedes.
1: Cuídense mucho.
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1: 3 menos 10.
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1: La luz y el sudor en la frente, un grito que... Hay que hablar del Costa Deje Tenerife, que se prepara, Simon, para estrenar la liga en casa.
3: Y tras descansar ayer...

0: por la cantera en el conjunto tinerfeña.
1: Subir desde la cantera y que sepa que nos están mirando tan cerca desde abajo es importante para nosotros y para todas las niñas que vienen detrás. Así que súper contenta de estar aquí, de apoyar el equipo y de transmitir las ganas y la garra que yo tengo.
0: El Costa de Tenerife, que por cierto ya conoce el horario de la próxima jornada, de la jornada 13, va a ser el domingo 13 ante la Real Sociedad a partir de las 11 del mediodía en las instalaciones de la Ciudad Deportiva de la Real Sociedad. El Costa de Tenerife que mañana vuelve al trabajo, será a las 9 y media en el Mundialito, el jueves, entrenamiento a la misma hora, aunque antes a las 9 hablará Yeray Martín en rueda de prensa en el Heliodoro Rodríguez López. Escenario del partido de este próximo domingo a las 12 menos cuarto ante el Deportivo Abanca.
2: Vinter, Caja 7 y Hospitén con el Tenerife femenino.
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0: El resto del día viene así. Juan Delgado, buenas tardes.
1: Buenas tardes, Juanjo.
0: ¿Qué nos cuenta, Juan Del?
1: Pues empezamos.
0: Pues ese es el tiempo extra, ¿no?
1: Sí, exacto. Hoy debutamos en solitario, así que con ganas, con ganas.
0: Bueno, a las 7:30 te estaremos escuchando.
1: Sí, haremos lo mejor posible.
0: Cuéntanos.
1: Bueno, empezamos con fútbol, y es que la selección canaria, que va a representar a España en la Copa de Regiones de la UEFA, va a debutar mañana ante Semgale, representante del anfitrión Letonia, a las 3 de la tarde. El domingo lo harán ante los representantes de Israel y el martes ante los de Hungría. Saúl Acosta, jugador del Panadería Pulido San Mateo, es uno de los integrantes de la convocatoria.
2: Esa es clave, bueno, pues en la unión, como todos los equipos, lo importante es estar todos juntos y sobre todo que no nos metan goles. Nuestro objetivo es ganar todos los partidos, como ya vamos haciendo, ya ganamos el campeonato de España y nuestro objetivo es ganar el campeonato de ahora.
1: En baloncesto, esta tarde a las 8:30 se presentan las equipaciones de la Laguna Tenerife, un acto que tendrá lugar en la plaza del antiguo convento de Santo Domingo, en San Cristóbal de la Laguna, mientras que su equipo U22 ya conoce la hoja de ruta de esta primera fase de la liga. Comenzarán el viernes 25 de septiembre desplazándose para enfrentarse al Casademont Zaragoza. En motor, el Rally Isla de Tenerife tendrá lugar este viernes y sábado, prueba que contará con 9 tramos y 358 kilómetros en total. Julio Martínez es su organizador.
3: Estamos dentro del campeonato provincial, digamos que en un escalón similar a lo que pasó en el fútbol, con el Tenerife, que era primera, segunda y tercera. A tercera no hemos llegado, pero bueno, el rally está ahí y tiene una... Menos los tres pilotos que siguen el regional de rally, prácticamente están todos los que tienen que estar.
1: En atletismo, este fin de semana tendrá lugar el ANFI Gran Canaria Mogán Swimram 2026, una prueba que combina carrera a pie y natación entre las playas de ANFI del Mar y Arguineguín. Además, acogerá también el Campeonato de España de Triatlón y el Campeonato de Canarias Swimram por parejas. Pablo González es su promotor.
4: Prácticamente estamos a la semana de

0: evento, digamos que Campeonato de España y Campeonato de Canarias, las inscripciones ya están cerradas, pero hasta el día de mañana, martes, estaremos con las inscripciones abiertas, pues para recibir a todos aquellos que no quieran de una forma competir, sino pasarlo muy bien en un evento de este tipo, como bien definías, ¿no? Carrera a pie, natación, combinando y pasándolo pues muy bien individual o de forma en pareja.
1: De North Face Trans Gran Canaria 2027, la prueba que tendrá lugar el año que viene, ya supera los 5.000 inscritos. Una carrera que contará con corredores de 68 nacionalidades y que mantiene abiertas sus inscripciones. La cita será del 22 al 28 de febrero de 2027. Y nos trasladamos ahora hasta Copenhague, en Dinamarca, ya que este domingo tendrá lugar la carrera solidaria Social Run for Spain. Los fondos recaudados irán destinados para apoyar la reconstrucción de comunidades afectadas por esos incendios forestales que han tenido lugar este verano. Dentro de sus organizadores hay una canaria, Marta Castrillón.
2: Nos juntamos hace ya un par de años, desgraciadamente por todo lo que ocurrió con la Dana, y desde aquí, en la distancia, las cosas no se viven de la misma manera que cuando estamos ahí. Entonces, nuestra única manera de aportar un pequeño granito de arena fue montar esta asociación, Dana Mark Solidarity State.
1: En Lucha Canaria, la Comisión Antidopaje presentó el balance del trabajo realizado desde la reactivación de las actuaciones de formación y prevención para el juego limpio en nuestro deporte vernáculo. El objetivo es incrementar la información y conocimiento de los deportistas y clubes para fomentar esa prevención y recuperar también progresivamente los controles antidopaje en esta competencia. Antonio Ramos Gordillo es el presidente de esta comisión.
3: La lucha canaria lucha para ser más limpio de lo que en estos momentos es. Y ese es el compromiso que mantenemos. Si la lucha canaria se compromete a través de la responsabilidad y sobre todo de que el deporte que practican para que el resto de la sociedad siga siendo, digamos, ejemplarizante, pues probablemente consigamos el objetivo.
1: En balonmano, el Rocasa Gran Canaria jugará este sábado en Vigo la Supercopa de España ante el Veravera, un rival al que ya se enfrentaron en la final de la Liga Guerreras Iberdrola de la temporada pasada. Lulu Guerra es jugadora del conjunto Gran Canario.
4: Con toda la ilusión del mundo, las nuevas están preparadas para lo que viene. Le hemos inculcado que aquí es el trabajo, el sacrificio y sobre todo entrenar y entrenar y más entrenar, y que nadie nos regala nada, y en eso nos esperamos a un Veravera con el cuchillo entre los dientes después de la final del año pasado. Y bueno, sabiendo que es una final muy, muy importante, es un título, y todo lo que supone un título es a morir y a darlo todo.
1: En voleibol, los clubes canarios continúan preparando la nueva temporada. Es el caso del Club Voleibol Cuesta Piedra de Tenerife, que competirá como recién ascendidos en la máxima categoría del voleibol femenino español. Cristina Sanz es jugadora del conjunto tinerfeño.
5: Objetivos personales, yo creo que lo mismo que el club, mantener categoría, que haya un buen grupo, que cuando hay un buen grupo se nota luego en la cancha, y si se puede entrar en copa, pues también sería un buen reto.
1: Y finalizamos, Juanjo, mencionando que en tenis la gran canaria Caitlin Quevedo juega a las 7:30 de la tarde ante la belga Elise Mertens en los 64avos de final del US Open.
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1: Ahí les espero, que voy a pasar lista también.
6: Contado todo, nos vamos.

0: Segundos para alcanzar las 3 de la tarde en el archipiélago canario. Segundos para irnos en busca del boletín informativo de la Radio Canaria con nuestro compañero Manu Navas. Luego, roscas y cotufas con el gran Kiko Barroso. Pasen una buena tarde. Sean felices. Cuídense mucho. Adiós. Hasta mañana. Volevo dirtelo. Adesso sta a sentire.
1: Son las 3 de la tarde.
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1: ¿Qué tal? Buenas tardes. Tras una mañana tranquila, se han vuelto a vivir momentos de tensión en Ceuta este mediodía. En torno a un millar de migrantes se han vuelto a agolpar frente al centro de acogida de Lomo Colmenar. Algunos de ellos llevan día y noche esperando poder optar a una plaza. Amnistía Internacional alerta del aumento de la violencia y la tensión en las calles de la ciudad. La organización denuncia posibles casos de uso excesivo de la fuerza contra migrantes, agresiones racistas y la quema de un campamento en la playa Benítez. Verónica Barroso, portavoz de Amnistía Internacional, denuncia que muchos menores migrantes aún viven en las calles ceutíes porque no están filiados.
3: No sabemos realmente la dimensión de lo que se está viviendo allí, porque no sabemos exactamente cuántas personas todavía permanecerían. Lo que sí que conocemos es que habría todavía muchos niños sin identificar y registrar que estarían en esa situación de calle y, por tanto, en situación de riesgo.
1: La alcaldesa de Las Palmas de Gran Canaria, Carolina Darias, rechaza que la ciudad se sume a las movilizaciones planteadas por la situación que atraviesa Ceuta. Darias considera que la respuesta debe pasar por el diálogo y el entendimiento y no por la confrontación política. Eso sí, deja claro su apoyo a los ciudadanos de Ceuta y al gobierno de España. Darias defiende así que la Federación Española de Municipios sea un espacio de acuerdo entre las administraciones y no de confrontación.
4: Ceuta está atravesando una situación de complejidad y lo que requiere es entendimiento, acuerdo, diálogo y comprensión. Por tanto, las cuestiones que se vayan a hacer tienen que partir de ese entendimiento, no de posiciones partidistas que utilicen la Federación Española de Municipios como un espacio para la confrontación. Yo reivindico que la Federación Española de Municipios sea ese espacio que siempre ha sido para entendernos.
1: Por su parte, el alcalde de Santa Cruz de Tenerife, José Manuel Bermúdez, ha confirmado que asistirá a la que se realice en la capital tinerfeña. En materia de sanidad, la lista de espera para operarse entre enero y junio se ha incrementado casi un 8%. Es el dato que ha avanzado hoy la Consejería de Sanidad, un incremento que, según la Consejería, tiene un claro responsable, la huelga de médicos. Los representantes de estos y el Servicio Canario de Salud se han reunido hoy para buscar puntos de entendimiento, a pesar de ser una huelga a nivel nacional. Adasad Goya, director del Servicio Canario de la Salud.
5: Durante todo el mes de agosto hemos continuado con las reuniones. La Consejería y la Dirección de Servicio ha planteado, creo que son ya, llevamos cuatro propuestas diferentes. Y la pasada semana hemos recibido la primera propuesta formal por parte de los sindicatos que representan al colectivo médico. Pero les digo que es preocupante porque el conflicto es de ámbito nacional.
1: Precisamente el Gobierno de España ha aprobado este martes el proyecto de ley del Estatuto Marco, una norma que reforma las condiciones laborales de los trabajadores de la sanidad y que ahora llegará al Congreso pese a la amenaza de una nueva huelga médica, esta vez indefinida. La portavoz del Ejecutivo es Elma Sáiz.
6: Es una reforma laboral sanitaria que estaba pendiente desde hace 23 años. Hoy con este trámite damos luz verde a su debate en el marco de la Cámara Baja. Como saben, este estatuto supone una mejora sustancial de las condiciones básicas para todos los profesionales y permite adecuar la normativa al presente y al futuro.
1: El Gobierno de Canarias mantendrá durante todo septiembre el IJICA tipo cero para los combustibles y otros productos energéticos. La decisión llega después de que el diferencial de precios de gasolinas y gasóleos superara en julio en más de un 15% al registrado un año antes, cumpliendo así la condición fijada para prorrogar la medida. Esto es todo hasta el momento. En una hora volvemos con más información. Les dejamos ahora en manos de Kiko Barroso con Roscas y Cotufas.
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7: Hola, hola, ¿qué tal? ¿Cómo están? Pues miren, hoy sigue siendo 1 de septiembre y con permiso del 1 de enero probablemente sea otro de los grandes días de los comienzos, porque septiembre tiene algo de página en blanco, de vuelta a casa, de volver a encontrarnos, de recuperar horarios, rutinas, proyectos y también, ¿por qué no?, un septiembre para estrenar ilusiones. Y es que el calendario dice que el verano empieza a despedirse, pero nosotros no tenemos ninguna intención de hacerlo de golpe. Nos llevaremos el verano en la memoria, en la piel, en las conversaciones y en esas historias que todavía nos quedan por contar. Y aquí estamos, arrancando siempre juntos, como quien abre una puerta después de mucho tiempo y descubre que al otro lado sigue estando en casa, ustedes, la audiencia. Y esta es nuestra casa, la radio. Y esta tarde volvemos a echar en el caldero los millos para que vuelvan a nacer las roscas y las cotufas. Así que, con permiso del 1 de enero, con la producción de Ana Freire, la redacción de Andrea Pérez y la realización de María Soler, decimos eso de feliz comienzo de septiembre y claro que sí, muy buenas tardes.

0: 6 de la tarde, arrancamos con el repaso con los contenidos que tenemos por delante en nuestra tarde de radio. Y es que ocurre todos los años por estas fechas y por cercanía con la festividad de la patrona de Gran Canaria, lo conocemos popularmente como las Mareas del Pino. Este año, además, coinciden con un auténtico potaje meteorológico, viento, mala mar, temperaturas elevadas y esa tan, ya saben, un poquito plastosa calima. Y es que la EMET activa esta noche, a las 9 de la noche, el aviso amarillo por fenómenos costeros en Gran Canaria, que se mantendrá hasta las 5 de la madrugada de este próximo miércoles. Para hablar de todo ello, es un placer hacerlo siempre en la Radio Pública de Canarias, porque ella también está aquí en su casa. Es la jefa de meteorología del Grupo Radio Televisión Canaria, Vicky Palma. Buenas tardes.
1: Buenas tardes, Kiko.
0: ¿Qué tal, Vicky? ¿Cómo estás?
1: Yo muy bien. ¿Y tú qué tal, la vuelta?
0: Pues mira,
1: bienvenido
0: bien.
1: Lo primero.
0: ¿Verdad? Tú sabes que cuando uno llega a casa siempre se está bien, porque tú conoces a alguien que dice que lo mejor de los viajes es volver a casa. Y yo estoy volviendo a casa después de un viaje larguito, 4 años, pero un viaje, ¿eh?
1: Ahí,
0: así
1: un
0: es.
1: Un buen viaje, además.
0: Vicky, cuéntanos, ¿qué está provocando esta nueva subida de temperaturas en Canarias y hasta cuándo se espera que dure?
1: Pues todo apunta que va a durar bastantes días, que nos va a acompañar hasta la próxima semana. Y bueno, vuelve a haber una configuración que favorece pues la entrada de aire cálido y seco continental africano sobre las medianías del archipiélago, que al final se acaban reflejando también a nivel de costa. Y estamos a las puertas de otro episodio de calor, que yo creo que, bueno, que es curioso porque hoy es 1 de septiembre, para los meteorólogos hoy comienza ya el otoño meteorológico, se nos acabó el verano ayer, uh-huh. y va a empezar en las islas con un episodio de altas temperaturas. Vamos a ver hasta dónde llegan los termómetros en los próximos días, porque va a durar bastantes jornadas, al menos es lo que apunta los modelos a día de hoy. Uh-huh. ¿Es normal en esta época del año? Sí, también es cierto que es normal y que este año, aunque nos parezca otra cosa, pues también hemos tenido un verano relativamente suave, con una sola ola de calor en Canarias, la de principios del mes de agosto, y es verdad que ha habido muchos días con temperaturas altas, pero yo creo que nos hemos librado de otros veranos que hemos tenido varias olas de calor continuadas.
0: Vicky, ¿y ha sido habitual en otras ediciones tener marea del pino, marea viva con olas de calor?
1: Sí, además también es habitual que no siempre coincida con mal estado del mar. Ya veremos qué pasa la próxima semana. Ahora mismo estamos empezando el mes, las mareas van a ir a menos. Hay que pensar que dependen de la fase de la luna y después volverán a crecer la próxima semana. El día 4 tendremos cuarto menguante lunar, es decir, prácticamente la diferencia entre la marea alta y la baja no se va a notar, es lo que nosotros llamamos mareas muertas. Y de cara al 11 de septiembre, un poquito después del pino este año, nos queda el pino en medio entre el cuarto menguante y la luna nueva, pues vamos a tener de las mareas más grandes del año asociadas a esa luna nueva, donde pues cuando entre el mar en tierra entrará más adentro de lo que suele ser normal en cualquier otra época del año, salvo el mes de marzo, y cuando se retire, pues se retirará bastante más también de lo que suele ser normal, y es cuando da pie, por ejemplo, a que en Las Palmas de Gran Canaria casi se pueda ir caminando hasta la barra, uh-huh. de la playa casi prácticamente sin mojarte. Uh-huh. Lo mismo ocurre en otros, uh-huh. puntos del archipiélago.
0: ¿Eso exactamente qué día va a ocurrir? ¿En qué momento?
1: Pues eso tendría que ocurrir el día, deja ver para no equivocarme, que tengo los coeficientes de marea delante abiertos en el ordenador.
0: Uh-huh. Esto es la radio en directo, la radio que hacemos juntos. Eso va a ser el próximo día 11, el día del charco, sí, en la aldea, en Las Palmas de Gran Canaria. Vamos a poder ir caminando. ¿A qué hora? ¿Hasta la barra?
1: 10 y 11, la última marea del día 10 y la primera del día 11 van a ser bastante grandes. El día 10, la marea baja la tendríamos a las 8 de la noche prácticamente, a las 8 menos minutos de la noche. Uh-huh. Y el día 11, pues la primera marea sería a las 8 de la mañana, la marea baja, y la siguiente ya sería a las 8 y media prácticamente, uh-huh. de la noche. De todas, uh-huh. la más bajita de todas sería la del día 11 a las 8 y media de la noche.
0: Que todavía es un poquito de día.
1: Y además también va a ser la... Uh-huh. Sí, es de día todavía, todavía es de día, y después tendríamos la más grande que probablemente pues pueda saltar el mar al paseo de la playa Las Canteras, porque lo hace todos los años, que pueda también saltar el mar sin necesidad de estar el mar malo. Aparte de la zona de San Cristóbal, en Las Palmas de Gran Canaria, también el día 11 a las 12 y 17 minutos del mediodía, pues vamos a tener una de las pleamares, de las mareas altas más grandes de todo el año, y después habrá que ver cuáles son las condiciones meteorológicas esos días la próxima semana, porque dependiendo de que pase alguna borrasca cerca y genere mar de fondo. A principios de la próxima semana, pues podríamos tener oleaje de mar de fondo. Si tenemos viento esos días, podríamos tener oleaje de viento y entrar incluso más en tierra de lo que normalmente sabemos que puede entrar solo por condiciones astronómicas, por la atracción entre la Tierra, el Sol y la Luna, que es por lo que sabemos los horarios de las mareas.
0: Y volviendo, Vicky, a las altas temperaturas estos próximos días, ¿en qué islas y en qué zona del archipiélago se va a notar más?
1: La subida de temperaturas va a ser más notable en medianías, donde, bueno, ya hoy se ha notado realmente. Medianías del sur de la isla de Gran Canaria, esta mañana, primera hora de la mañana, los termómetros estaban por encima de los 20 grados, incluso en algunos casos 23, 24 grados, en zonas donde había llegado a bajar de los 20, pues a lo largo de la semana pasada. En Tenerife, también en la vertiente sur, pasó exactamente lo mismo. Y es en medianías y zonas altas donde más se va a notar, y en el interior de Lanzarote y de Fuerteventura. Esperemos que no se lleguen a los registros que sufrimos el pasado principios del mes de agosto, cuando tuvimos la única ola de calor que hemos tenido en el archipiélago, porque ahí los registros fueron muy altos, de más de 40 grados en muchas zonas. Y así como adelanto, hoy ya hemos tenido pues algunas máximas rondando los 34 grados en Gran Canaria, tanto a nivel de costa como en medianías del sur, y queda un pequeño remanso de temperaturas más suaves en la zona de cumbre, justo la parte más alta de la cumbre, donde, bueno, la temperatura más alta ha estado en torno a 23 grados, pero en el entorno las temperaturas han sido muy altas. En Tenerife están siendo altas, pero se mantiene algo más fresco las medianías del norte. Se van librando todavía hoy de ese repunte de temperaturas buena parte de las medianías y zonas altas en islas como La Gomera, El Hierro o la isla de La Palma, y en el interior de Lanzarote y Fuerteventura hoy tenemos máximas que van de los 26 a los 30 grados. Todavía son las 3 de la tarde, hay zonas donde la temperatura más alta del día se suele registrar entre las 5 y las 6, y podemos encontrarnos con algún valor más elevado aún.
0: Vicky, ¿y qué va a pasar con las temperaturas nocturnas? ¿Vamos a seguir teniendo esas noches tropicales? Yo diría que anoche me despertó el calor.
1: Sí, porque ese es otro de los problemas, que estas entradas de calor lo que hacen es que pues no solo tengamos temperaturas muy altas en horas de mediodía, sino que tampoco refresque como corresponde por la noche. Bueno, anoche donde mejor se pudo dormir fue en Gran Canaria, en medianías del nordeste. Sí que el termómetro llegó a bajar hasta los 16, 17 grados. En Las Palmas de Gran Canaria se quedó la mínima en torno a unos 23, casi 24 grados. En islas como Tenerife, El Hierro, La Gomera o La Palma, especialmente en medianía del norte, de la vertiente este de la isla de La Palma, también se pudo dormir. Las temperaturas la pasada madrugada sí refrescaron, pero en la costa estamos teniendo las temperaturas de noches tropicales, es decir, superan los 20 grados y se van a mantener también en los próximos días. En los próximos días volveremos a pasar calor de noche y de día, porque por la noche refrescará algo, pero no lo suficiente como, por ejemplo, para que podamos dormir con tranquilidad y
0: Mira,
1: no nos dé calor.
0: ¿y qué es lo que más debería preocuparnos de esta nueva subida? ¿Las máximas, las mínimas, la duración, la repetición de estos episodios que frente a un verano relativamente tranquilo en cuanto a las temperaturas, de repente estamos teniendo como estos subidones? ¿Hay motivos para la preocupación?
1: Bueno, en principio no, lo que puede ser es un episodio largo, con temperaturas altas, y al final pasa factura un poco más bien a temas de salud y al cansancio de no poder descansar bien. Intentar buscar pues zonas, los que se han convertido y se convertirán en los próximos años en la salvación, los refugios climáticos, para intentar pues sobrellevar estas temperaturas que van a ser bastante altas. Además, llevamos muchos días en que en la costa los termómetros están llegando a los 30 grados, prácticamente eso no ha cambiado desde que finalizó la ola de calor, porque bajaron las temperaturas en medianía, bajaron un poco porque no son 38 grados, son 30, 32 grados en zonas de costa, pero al final son muchos días con esa acumulación de temperaturas y nos esperan unos cuantos más. También hay que pensar que bueno, que todavía estamos en septiembre, que aunque para muchos sea el inicio del año, porque es el inicio de temporadas televisivas, de temporadas en la radio, de los colegios, de muchas cosas, la vuelta a las vacaciones, al final seguimos estando en un momento en el que en Canarias se suelen dar valores de temperaturas muy altos, suelen llegar las épocas de calma, que el alisio pues da paso a vientos muy suaves, desaparece los vientos fuertes y tenemos días de mucha calma, tanto en el viento como en el mar, que no siempre las mareas del Pino pues coinciden con mal estado del mar. Hay años en que coinciden con las calmas, las famosas calmas de septiembre y de octubre, que el mar se queda prácticamente planchado, y esperemos que esas lleguen también este año. De momento no, de momento esta semana hay varios días con viento. De hecho, el aviso que la Agencia Estatal de Meteorología...
0: Justo se nos ha caído en este momento la comunicación que manteníamos con Vicky Palma, con la jefa de meteorología del grupo de la Casa de Radio Televisión Canaria. A veces estas cosillas es habitual que nos ocurran, que pase. Ya prácticamente vi que estábamos a punto de despedirla en cuanto a esa preocupación y la prolongación de esta temperatura meteo. Se nos cayó la comunicación, ¿verdad, Vicky? Te recuperamos. Pues no la recuperamos a Vicky. Lo que sí podemos contarles es que estamos en las 3 y 17 de la tarde, que tenemos un número de WhatsApp que ustedes han memorizado y que lo tienen en sus teléfonos para hacer juntos la radio, el 628-51-51-51. Vicky Palma, ahora sí te hemos recuperado, ¿verdad?
1: Sí, internet tiene sus pequeños problemillas.
0: Estas cosas pasan, ¿verdad? Pero ya prácticamente lo gordo, podríamos decir, lo habíamos compartido con nuestra audiencia. Qué placer más grande, Vicky, es escucharte, es verte, es aprender contigo de esta meteo de casa en la que todo el mundo entiende y la que nos sirve y nos ayuda a vivir mejor, porque nos preparamos sabiendo lo que nos vamos a encontrar al salir de casa. Un beso muy grande. Vicky me está dando otro beso, seguro. La tecnología se ha puesto de esa manera, pero ella, lo importante, lo ha contado.
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0: 3:20 de la tarde. La verdad que estaba viendo las noticias, estaba viendo el Telenoticias, una aquí en nuestro estudio de radio, una de las televisiones la tenemos puesta con los compañeros de Televisión Canaria. Estaba Fátima Plata justamente haciendo un directo con Efrén, un compañero de la redacción de informativos de la casa que está desplazado en Ceuta, y las imágenes estaban siendo verdaderamente sorprendentes, porque después del inicio de la crisis humanitaria allí en Ceuta, miles de niños y niñas continúan en situación de calle y fuera del sistema de protección, sin un lugar seguro donde dormir, sin acceso adecuado a los servicios que necesitan. No lo olvidemos, que estamos hablando de derechos humanos y estamos hablando de derechos de la infancia, que no debemos olvidarnos nunca de que son niños, de que son niñas. Es verdad que hay una envergadura del problema muy seria, y de ello queremos hablar con Carmela del Moral, que es la responsable de Política de Infancia de Save the Children, una voz cualificada para hablar de respeto y de derechos de la infancia. Carmela, ¿qué tal? Buenas tardes.
3: Buenas tardes y muchísimas gracias por este espacio y por la introducción que habéis hecho de este tema desde el programa, porque desde luego en los tiempos en los que estamos, reforzar el mensaje de que estamos hablando de niños y niñas que merecen protección y tienen derechos es fundamental.
0: La envergadura del problema no debe ser débil, es una envergadura muy pero que muy compleja. ¿Qué se ha encontrado el equipo de Save the Children, el Ceuta? Y si podemos hablar de esto que nos gusta mucho a los periodistas, de datos, ¿no? ¿Cuánta infancia, cuántos niños, cuántas adolescentes permanecen todavía sin sistema de protección?
3: Bueno, este es un primer problema que tenemos, y es que no hay una claridad sobre los datos, ¿no? Los últimos datos de lo que se habla es que hay cerca de 1.500 niños y niñas dentro del sistema de protección, pero en su momento las entidades que había allí habían contabilizado unos 4.000 niños y niñas, con lo cual hay todavía muchos menores que no sabemos en qué situación están o dónde están. Y precisamente una cuestión fundamental que hay que hacer es localizar a estos niños y niñas y poder filiarlos e identificarlos para atender a sus necesidades de manera específica y adecuada.
0: Poner el rostro a las cifras, quiénes son, qué edades tienen, de dónde proceden, en qué condiciones están viviendo y mal durmiendo, eso debe ser clave. ¿Cuál es la fotografía que hacen ustedes con estos datos?
3: Bueno, estamos encontrando con niños y niñas que están en situaciones muy vulnerables, ¿no? Niños que pueden ser víctimas de trata, que están en riesgo claro de sufrir violencia, que vienen de hogares con dificultades, ¿no? Algunos de ellos de situaciones de conflicto, ¿no? Y realmente lo que nos encontramos es precisamente con niños y niñas en situaciones de mucha necesidad, que han sufrido violencias y que lo que requieren es una atención inmediata de protección y cumplimiento de derechos.
0: ¿Qué cuentan cuando alguien se sienta a escucharlo? ¿Qué les preocupa a estos menores? ¿A quién echan de menos? ¿Qué es lo que esperan ellos, ellas encontrar de allí? ¿Qué refiere esa infancia?
3: Bueno, pues esta infancia lo que viene es buscando una vida mejor, ¿no? Realmente los niños y niñas que vienen buscan realmente mejorar su situación, ¿no? Y lo que quieren es información, lo que quieren es seguridad y realmente también tienen mucho miedo a la desinformación, a no saber qué va a pasar y también miedo a la violencia que puedan sufrir, ¿no? Y son niños y niñas que lo que quieren es encontrar una vida mejor y oportunidades.
0: Por cierto, hay algunos datos que son bastante llamativos, porque estamos hablando de niñas, sobre todo en este caso, que serían las más vulnerables, esa situación en particular que presentan las menores de 16 años, que además que llegan solas, que proceden de países en guerra, y niñas que hemos escuchado testimonios que dicen que si vuelven a ir a sus lugares, se la van a cargar.
3: Claro, efectivamente, es que muchas veces no se entiende las realidades terribles que hay detrás de un proceso migratorio como esto, ¿no? Estamos hablando de niñas, de adolescentes, de niños que se han jugado la vida para llegar a un nuevo país. Nos tenemos que pensar qué es, de dónde vienen y por qué se lanzan a hacer un viaje así, ¿no? Por ello es tan importante identificar a estos niños y niñas que tienen estos contextos tan complejos para asegurar que la solución que sea su situación pasa por una protección y desde luego porque no vuelvan a contextos en los que su vida puede estar efectivamente en peligro, ¿no? Uh-huh. No estamos hablando de solución de casos sencillos, no estamos hablando de niños y niñas que hayan venido porque sí, estamos hablando de niños, niñas y adolescentes que se están jugando todo por tener un futuro mejor.
0: Cuéntanos, porque para muchos volver desde luego no es una opción, porque tienen situaciones muy complejas, muy difíciles, como digo, peligra su integridad física, desde luego que su libertad, y en el peor de los casos hasta la propia vida. ¿Cuáles son los límites legales de las devoluciones y hasta qué obliga la ley española con estos menores?
3: Bueno, hay que tener en cuenta que la devolución es una opción siempre que se haga con todas las garantías. Cuando una niña llega a nuestro país sin un referente familiar, lo que debe hacer es entrar en el sistema de protección. ¿Qué significa esto? Significa que cuando esté en el sistema de protección, lo que va a ser es que sus necesidades más básicas se vean cumplimentadas y lo que hay que hacer es determinar cuál debe ser la solución duradera más adecuada para ese niño o niña, ¿no? Basando esa decisión en su interés superior. Las soluciones pueden ser varias. Una puede ser entrar en el sistema de protección de España o de la comunidad autónoma, entrar en una situación de acogimiento familiar con familia extensa o con otra familia. Incluso puede ser la reagrupación con otro familiar que tenga en el territorio o en otro país. Y hay otra opción que es volver a su país de origen. Pero para que esa opción exista y realmente sea una opción que se puede tomar, debe garantizarse que ese lugar de origen es un lugar seguro para el niño o para la niña y que regresar es lo que más va a favorecer a sus derechos. Entonces, desde Save the Children lo que decimos es que el retorno puede ser una opción siempre que se haga con todas las garantías. Y las garantías pasan por determinar el interés superior del niño o la niña, por informarle y por también recabar su opinión respecto a esta decisión.
0: Carmela del Moral es la responsable de políticas de infancia de Save the Children. Siempre que le llamamos tiene la amabilidad de atendernos y nosotros se lo agradecemos infinitamente, además con esta exquisita capacidad pedagógica para hacernos la idea de cómo están allí las cosas, porque no nos olvidemos nunca que estamos hablando de niños y de niñas, también de adolescentes, y que tienen todo el derecho a ser eso, a ser niños, a ser niñas y a ser adolescentes. Un abrazo muy grande.
3: Un abrazo y muchísimas gracias por el espacio.
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5: Los océanos absorben aproximadamente el 80% del calor generado por el aumento de los gases de efecto invernadero.
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0: Contándoles la tarde aquí en Canarias, a través, ya lo saben, de nuestras radioemisoras de la Radio Pública de Canarias, de la Radio Canaria, y teniendo, que nos encanta hacer juntos la radio, una forma de hacerlo, que es a través de nuestro WhatsApp, el mismo para toda la programación. Ya saben que estamos de enhorabuena, estrenando temporada desde las 6:30 de la mañana hasta las 10 de la noche, 628-515151. Seguramente que ya lo tienen memorizado, pero si no, se lo recordamos para juntos hacer la radio. El siguiente tema que tenemos en nuestra tarde de radio, que tenemos en nuestra mesa de trabajo, tiene que ver con una cuestión que ha llamado mucho la atención al equipo del programa y a muchas personas en Canarias, porque no sabemos hasta qué punto hormigonar palmeras como modelo urbanístico podría ser una alternativa. Y es que Canarias lleva 50 años de turbodesarrollo y esto tiene que regenerar esos ciclos. Y es que ha habido un lugar concreto en Canarias en el que han tenido que digamos que construir en el barranco, levantar muros de hormigón donde habían palmeras para evitar posibles dificultades ante una posible barranquera, ante una riada. El artículo que hemos utilizado como referencia habla, pues eso, ¿no?, de unas palmeras que quedaron rodeadas de hormigón en un barranco en la isla de La Gomera. Desde el punto de vista de una persona que es ingeniera forestal y además director técnico de Fenix Canarias, le queremos preguntar exactamente qué fue lo que pensó cuando vio esa estampa, cuando vio esa imagen, un muro de hormigón y en medio de ese muro, palmeras. Esa, desde luego, imagen que tenemos en Canarias de la palmera, que debe ser una pieza que desde luego tiene que ver con nuestra identidad. Roberto Castro es ingeniero forestal y director técnico de Fenix Canarias. Roberto, buenas tardes.
6: Muy buenas tardes, Kiko, un placer, como siempre.
0: ¿Sí, se ha repuesto cuando vio esa imagen de una palmera en medio de un hormigón?
6: Pues la verdad que a uno le resulta difícil de entender cómo, digamos que una obra de este tipo pasa por muchísimas personas, ¿no? Es un eslabón desde quien ejecuta la obra, quien elabora el proyecto, quien lo promueve, quien lo informa, quien lo financia. Y es incomprensible que en todos esos eslabones nadie pues hubiese apreciado este error que se cometió, ¿no?
0: Cuéntenos, en el artículo que hemos utilizado para enterarnos y documentarnos, cuando uno piensa en una palmera canaria, se la imagina con tierra, con agua, con espacio para respirar. Lo que cuesta imaginar es que termine convertida casi en una pared de contención emparedada en hormigón. ¿Qué se le pasa por la cabeza a un ingeniero agrónomo cuando ve una imagen así? ¿Sorpresa? ¿Enfado? ¿Me estrego los ojos porque no me lo puedo creer?
6: Bueno, de fondo lo que radica es una, digamos que falta de educación o cultura de cómo realmente desarrollar proyectos. Esto no significa que no se pueda hacer un muro, no significa que no se pueda encauzar un barranco, que era este caso de Vallehermoso, sino que de fondo no hay una cultura de entender cómo funciona el ecosistema y cómo podemos desarrollar cosas, pero intentando conservar lo que tenemos, ¿no? Entonces, esa es la base de la cual emana pues este tipo de errores.
0: Mire, un diagnóstico rápido. ¿Qué le ocurre a una palmera cuando la cubrimos de cemento en todo el terreno que le rodea y sobre todo su tronco? ¿Puede respirar, puede absorber agua, seguir creciendo con normalidad, con lo que le cuesta a una palmera crecer?
6: Primero tenemos que entender que los palmerales, como todos sabrán, en las ciudades, pues siempre vemos que las palmeras pueden estar afectadas por plagas. Eso ya es una señal que la palmera lleva muy mal estar en terrenos urbanizados, en terrenos que están pues pisoteados, en este caso cubiertos de cemento. Nuestros palmerales, el lugar donde deben estar es en estado silvestre, en estado natural, como puede ser en este caso un fondo de barranco. ¿Qué le puede suceder a esta palmera que se ha desarrollado durante décadas de años en unas condiciones con una permeabilidad del terreno, con sus raíces creciendo en una dirección, porque era donde podían entrar los recursos, y ahora se ve que tiene un muro, ¿no? Ahora le han cortado por completo. Bueno, pues por supuesto que la palmera va a sufrir. Puede que no se vea el decaimiento en un año, en dos años, pero en el futuro se verá que lo primero es que se decae, después seguramente le puede afectar algún tipo de plaga, en este caso en La Gomera, es verdad que no tienen tanto problema como tenemos en islas como Gran Canaria, pero se verá un decaimiento. Y esto lo vemos de manera generalizada, no solo en este caso en las palmeras, sino también en obras que se hacen, por ejemplo, en otras ciudades. La misma, por ejemplo, en el caso de las Palmas de Gran Canaria, la Metro Guagua, ha habido muchísimos árboles que han sufrido las obras, ¿no? Porque se cortan las raíces para construir una canalización, después se le echa cemento, y no se tiene en cuenta que los árboles o la naturaleza bajo el tierra, pues también bajo la tierra también hay vida.
0: Lo cierto es que debemos tener muy claro ese respeto y ese derecho que tienen las propias palmeras, en fin, en definitiva, cualquier ser vivo y toda la población forestal tiene ese mismo derecho. ¿Por qué no se respeta tanto? ¿Qué pasa además con una seña de identidad canaria como es la palmera? Porque incluso hemos visto por obras y en beneficio del progreso que han sido trasplantadas y la mitad de las veces una palmera trasplantada termina por morirse.
6: Pues sí, así es. Por desgracia, las palmeras son bastante delicadas y si no se hacen bien, pues se puede morir. ¿Qué ha sucedido aquí? Pues la verdad que me extraña muchísimo, porque como te decía al principio, aquí hay un eslabón de personas intervinientes que ejecutan la obra y me extraña mucho que nadie se haya dado cuenta. Y esto no se trata solo de que no se puede hacer nada, no hay que tocar nada. Se pueden hacer obras, se pueden desarrollar. Yo mismo he participado en proyectos de restauración que tenemos que intervenir en fondo de barranco. Lo que se busca es una solución, hoy en día conocida como soluciones basadas en la naturaleza, donde, por ejemplo, podemos hacer intervenciones en los taludes, donde hagamos un muro vegetado, utilizando tanto distinto tipo de materiales que permiten permear, que preserva, como no, pues la vegetación que ya existe en el lugar, matorral o en este caso palmeras. Y, bueno, pues lo que puedo entrever en todo esto pues es una falta de conocimiento de que es posible desarrollar este, porque me extraña, hoy en día estamos en otra línea, compañeros que trabajan de caminos, compañeros que trabajan en gestión de infraestructura hidráulica, yo creo que todos vamos en la misma dirección y esto es un, bueno, pues digamos que un caso muy aislado y muy grave. Lo que nos debe recordar que tenemos que empezar a eso, buscar desarrollar proyectos, pero intentando aplicar soluciones más sostenibles.
0: Roberto, porque estas palmeras no llegaron ayer. Esto indica que claramente formaban parte del funcionamiento natural del propio barranco o del lugar donde se hagan esas obras y ellas llegaron mucho antes que nosotros.
6: Por lo menos las imágenes que yo he visto, la propia palmera estaba sosteniendo el talud. Entonces, tenemos un ser vivo que ya está haciendo su función reteniendo el talud. ¿Qué habría que hacer a lo largo de todo la longitud del talud, hacer una intervención para retenerlo? Vale, pues vamos a hacerlo de manera alineada, ¿no? O de manera sostenible con lo que ya, con la función que ya viene cumpliendo la vegetación. Entonces, bueno, pues sí, yo con este tipo de proyectos, por suerte, no me suelo encontrar tantos, pues siempre que colaboro, pues ya hay predisposición por todos los equipos que se forman a la hora de desarrollar este tipo de proyectos, pero bueno, de vez en cuando te encuentras cosas como esta que son inexplicables.
0: La verdad que hay una afición en Canarias, yo no sé por qué, de alicatarlo todo hasta el techo, y es que hormigonar un barranco, yo no sé hasta qué punto eso puede ser una buena solución para canalizar el agua, Roberto.
6: Bueno, en el caso de avenidas de agua, es un tema bastante, bastante, por así decirlo, grave. Todo lo que hemos sufrido estos últimos años, se tienen que dimensionar muy bien, hay que prever muy bien cuál es la avenida máxima que se puede producir, y desde luego lo prioritario es que el barranco evacúe, ¿no? Pero, insisto, hay otras soluciones. Y con respecto a cementar, bueno, pues yo no sé si ustedes estas semanas de calor, todo este verano, han disfrutado las vacaciones, se han ido a alguna plaza o una zona abierta, y se han fijado la diferencia que hay en tener tan solo la diferencia entre que el suelo esté cementado o con losas a que tenga simplemente tierra, ¿vale? O ya no te digo, pues si tiene un poquito de hojas, etcétera. Tenemos que empezar a pensar en este caso, no solo el barranco que veíamos en Vallehermoso, en nuestras zonas verdes, en los lugares que disfrutamos en entornos urbanos, acostumbrarnos más a ver hojas, a ver tierra, a ver un sustrato natural, a ver árboles. Eso nos permitirá, pues, poder habitar mejor la ciudad, poder llevar mejor todo el tema de las islas de calor, tener un refugio climático, y acostumbrémonos a eso, a desarrollarnos, pero a respetar lo que tenemos.
0: Desde luego que hay parques que se están haciendo nuevos, plazas que se restauran, árboles que desaparecen y sombras que no se tienen. Y eso es una auténtica pena, sin duda. Roberto Castro, ingeniero forestal y director técnico de Fenix Canarias, gracias por atendernos, ha sido muy amable.
6: Muchas gracias.

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1: Nos dicen a través del WhatsApp de la radio, Manuel Santana, que precisamente la foinis canariense es esa palmera canaria que está protegida por ley y que ahora lo que toca, dice esta persona a través del WhatsApp, sería interponer denuncia correspondiente. Y nosotros cambiamos radicalmente de asunto, 23 minutos para llegar a las 4 de la tarde. Y vamos a viajar un poquito, pero nos vamos a ir lejos, pero para estar muy, pero que muy cerca. Les cuento, en Estados Unidos, Meta ha alcanzado un acuerdo multimillonario para evitar un juicio en el que se acusaba a Facebook e Instagram de generar adicción entre infancia y adolescencia. La compañía limitará el tiempo de uso y reforzará, han dicho, los controles de edad. Pero nos preguntamos, ¿son medidas eficaces y suficientes? ¿Las cumplirá Meta o se trata de una simple huida hacia adelante para escapar de un embrollo judicial y eludir otro pago multimillonario? ¿Basta con prohibir o también necesitamos más educación digital y, sobre todo, mayor transparencia? Nos lo preguntamos además en un contexto en el que cada vez más países buscan fórmulas para limitar el acceso de los menores a las redes sociales, en el que los adolescentes españoles pasan una media de 85 minutos diarios en Instagram y, ojo, 115 en TikTok. Vamos a explicar brevemente de qué se acusa a Meta, porque muchos han comparado este proceso con la batalla judicial emprendida en su momento, exactamente la misma que aquella que se emprendió contra la industria del tabaco allí en Estados Unidos. Y como les decía, vamos a aterrizarnos con este tema aquí en Canarias, porque siempre es un placer tener en esta radio, y es una alegría volver a saludar a Esther Pérez Verdú, la directora de Nemesis 2.0, es nuestra tecnóloga de cabecera, de referencia, y eso será así de por vida. Esther Pérez Verdú, buenas tardes, ¿cómo estás?
2: Buenas tardes, encantada de volver a escucharlos y de estar por aquí, Kiko.
1: Y déjame que también salude a un colega, un amigo periodista, es educador en el uso de los espacios digitales, internet, redes sociales, ha publicado mucho además sobre ello. Armando Ojeda, ¿qué tal, mi niño, cómo estás?
3: ¿Qué tal, Kiko? Una alegría saludarte en antena y fuera de ella siempre.
1: Bueno, quedan ustedes presentados, imagino que se conocen, ¿verdad?
3: Por referencia, sí, hombre, es imposible no conocer a Esther, pero sí, sí.
1: Bueno, pues
3: claro, y Armando. Y porque llevamos muchos años ahí también.
1: Quedan presentados y además también saludados.
3: No, sí que nos conocemos también, ¿sabes? Además de por referencia, también nos conocemos.
1: Claro. Es que al final esto es una isla, ¿verdad? Y aquí nos conocemos todos y si escalamos un poquito terminamos siendo primos, también les digo. Bueno, Esther, voy contigo. No sé. ¿Esto se va a quedar en una declaración de buenas intenciones o verdaderamente va a servir para que se profundice en esto que tantas veces hemos hablado de la educación digital?
2: Bueno, todo esto está un poco pendiente porque la verdad que muchas de las cosas que Facebook ha admitido, bueno, Meta ha admitido, lo hace con una condición, y es que estos controles que quieren desactivar y todo este tipo de cuestiones, incluso económicas, están supeditadas a que también estos estados de Estados Unidos lleguen al mismo acuerdo con TikTok y con YouTube. Entonces, Meta pues ha acordado, porque esto al fin y al cabo es un acuerdo, no es una sentencia, ha acordado pagar una cantidad de millones de dólares bastante sustanciosa, pero siempre y cuando, parte de ello, siempre y cuando, pues TikTok y YouTube también lleguen a determinados acuerdos, pues para limitar estos servicios y para poner estas normas también en la navegación de los adolescentes y de los niños.
1: ¿Hace falta, Armando, más educación digital, tanto a menores como a familias?
3: Evidentemente, quiero decir, esto es el problema de partida. Estamos viendo desde hace años que no solo los menores, sino los adultos y la gestión que hacen las familias de la conexión y de la vida online es bastante deficiente si hablamos de generalidad. Sí me gustaría matizar, Kiko, si me permite, el acuerdo de Meta es muy interesante lo que dice Esther, por supuesto, porque efectivamente está condicionado a otros acuerdos similares con su competencia, pero también se acota al ámbito de Estados Unidos. En Unión Europea desde finales de 2025 hay un acuerdo general del Parlamento para limitar edad de acceso y también ya desde abril la Comisión Europea observó que Meta estaba incumpliendo las normas de protección a menores. Evidentemente los Estados Unidos va a tener un efecto en cascada, pero es una pieza más de toda la presión que se está ejerciendo por parte de gobiernos e instituciones para ello, ¿no? Y después de fondo está la cuestión de la educación digital, porque entiendo que seguimos sin tener un plan y siempre vamos un poco por detrás de la realidad, porque ahora también habría que empezar a ocuparse no solo de las redes, sino de los videojuegos que funcionan como redes sociales hace años y también de la inteligencia artificial.
1: Lo que está claro es que parece que estamos ante un caso, una especie como de película, porque se ha alcanzado un acuerdo, como decíamos, para evitar el juicio. Dentro de los acuerdos principales que han tenido, se habla del límite de 2 horas diarias, restricciones durante toda la noche y durante el horario escolar, menos notificaciones, pausas para el consumo y controles de edad más estrictos. ¿Esto exactamente, Armando, va a servir realmente?
3: Es que, ¿sabes lo que pasa? Es que yo lo que veo es que hay una tendencia general a trasladar a los gobiernos y las empresas cuestiones que son de actuación, que son de orden familiar. O sea, eso lo pueden hacer las familias directamente. Evidentemente, si hay una regulación directa, pues vamos a ver cómo se controla eso, si eso implica tener controles automatizados con agentes de IA de por medio. Pero yo, si me preguntas mi opinión, yo es que esas restricciones las aplicaba a los adultos también,
1: Sin
3: ¿sabes? Quiero
1: duda,
3: decir, ¿por qué?
1: sin duda.
3: Porque vamos, es que hay una serie de efectos nocivos, basta ir por la calle y mirar, ¿sabes? Es alucinante. Entonces, seguro que Esther también está de acuerdo en eso, es decir, estamos caminando viendo zombies enganchados a pantallas. Entonces, eso requiere una comprensión mucho más profunda del fenómeno que tenemos entre manos, ¿no?
1: Esther, ¿tú crees que va a ser efectiva? ¿Cómo se compruebe la edad real de los usuarios y si va a ser fácil saltarse esas restricciones?
2: Bueno, estoy de acuerdo con Armando. Evidentemente no es una cuestión exclusivamente de prohibir dentro de las empresas, pero sí que considero que estas restricciones realmente dan un pasito más allá, independientemente de que haya un trasfondo económico en todo lo que es la maquinaria estadounidense. Sí que considero que es un paso adelante en el siguiente sentido, y es que tradicionalmente siempre ponemos la responsabilidad exclusivamente en la familia. O sea, siempre decimos que es una cuestión de los padres, las madres, los tutores son los que tienen que educar al niño. Y a la niña. Y evidentemente es así, pero hay una pata súper importante que es imposible de controlar y todos lo sabemos. Cuando el niño, el adolescente sale de casa y entra en el colegio, entra en el instituto o en la calle, ahí se nos escapa del control, es imposible saber todo lo que hace. Entonces, ahí sí que la responsabilidad también recae de alguna manera en la empresa, en este caso en Meta, y en cómo desarrolla el algoritmo y en cómo está estructurado, pues, para que los niños y, como decía Armando antes, también los adultos caigamos en sus garras y estemos totalmente idiotizados. Entonces, bueno, me parece que sí, que la responsabilidad no es de las empresas exclusivamente, pero sí que en este caso hemos dado un paso adelante poniendo también en ellos esta responsabilidad o parte de esta responsabilidad. La solución, evidentemente, no está en una pata sola, sino está en la combinación de varias.
1: Y técnicamente es factible, va a ser fácil saltarse la restricción de decir que eres adulto, que eres mayor de edad.
2: Bueno, precisamente ahí es uno de los límites, uno de los problemas que tienen estas medidas, que es, por ejemplo, el saber si realmente la persona que está detrás de la pantalla tiene la edad que dice tener, ¿no? Entonces, esa es una de las cuestiones. Otra de las cuestiones es la falta de conocimiento por parte de los adultos. Si resulta que nosotros somos los encargados de poner ese control parental, pero no sabemos cómo ponerlo, Y en cambio, el más chico de la casa sí que seguramente sabrá cómo quitarlo. Bueno, pues ahí tenemos un problema, ¿no? No estamos sabiendo proteger esta salud digital. Tampoco es posible que tampoco muchos padres y madres tampoco sepan cómo ver ese historial o dónde ha estado navegando el niño o la niña. Entonces, bueno, tenemos falta de tiempo, los padres y las madres falta de tiempo, la vida moderna es lo que tiene, ¿no? Y la falta de conciliación familiar también no ayuda, ¿no? Entonces, bueno, técnicamente hablando es complicado. En algunos casos, no te voy a decir imposible, pero casi, pero luego también esa falta de conocimiento y esa falta de educación digital, pues esa brecha digital que tenemos desde hace tiempo, me influye muchísimo, ¿no?
1: Armandi, vas a apuntar algo, ¿verdad?
3: No, vamos a ver lo que dice Esther, plenamente de acuerdo en que hitos como este lo que hacen es acotar y poner la lupa en la actuación de las empresas, porque evidentemente alguien lo tiene que hacer. Es significativo que haya sucedido en Estados Unidos, donde en los últimos tiempos parece que el ambiente de dejar hacer, dejar pasar con todas las tecnológicas, pues en la presente legislatura o con la administración Trump parece que no, por lo menos daba la impresión de que iba más, y es significativo que allí mismo ya esté generándose ese tipo de problemas. Totalmente de acuerdo, siempre es positivo que se implante eso, porque evidentemente cuando el niño sale al parque o la niña sale al parque, queremos que en el parque pues no haya cosas chungas, ¿no? Y esto es pues limitar un poco esa acción. La actuación de medidas, pues ahora mismo estamos en un momento de desarrollo tecnológico donde también depende un poco del marco legal de cada país y de dónde se sitúa el derecho a la privacidad, que en el caso del ordenamiento jurídico europeo, por lo general, está supeditado a la protección del menor. Entonces, ahí yo creo que poco a poco se irán caminando en ese tipo de herramientas
1: Y
3: también.
1: luego estas otras, ¿no? Porque de repente puedes tener 2 horas para estar en Instagram, pero puedes tener otras 2 en TikTok, otras 2 en YouTube o cualquier otra plataforma o como se apuntaban los propios videojuegos. Necesitamos más transparencia a la hora de conocer cómo trabajan las empresas tecnológicas para mantenernos enganchados y poder ser usuarios más conscientes, más responsables. ¿Qué piensan, Esther?
2: Pues mira, yo creo que la transparencia siempre es buena, desde luego, a todos los niveles. Y el conocer cómo se hacen las cosas y cómo a nivel, en este caso ya no te voy a decir a nivel técnico, sino a nivel de marketing y ventas, saber cómo se hacen las cosas es muy interesante. De hecho, a ver, no se trata de demonizar Internet ni tampoco de presentar a los adolescentes como personas incapaces, ¿no? Se trata de que no tengan que defenderse solos frente a unos sistemas que están diseñados profesionalmente para engancharlo. O sea, ahí detrás de los algo detrás el famoso algoritmo de Meta, el de Instagram, el de TikTok también, lo que hay detrás es una serie de profesionales, no solo tecnológicos, sino también psicólogos, personas que estudian conductas, comportamientos, pues precisamente dedicados a enganchar. Dedicados a que las personas, no solo adolescentes, que estamos detrás de la pantalla, que

0: siempre va por delante en el desarrollo tecnológico y es necesario empezar a conocer más sobre cómo funcionan. Incluso yo te diría que a nivel popular y en el entorno de los adolescentes muchas veces ni siquiera saben cuál es el modelo de negocio de una red social. Ellos ven que es una cosa que supuestamente es gratis. Hay un viejo aforismo en marketing que es que si es gratis el producto significa que el producto eres tú. Y evidentemente estas plataformas monetizan con sus cotizaciones en mercados bursátiles, monetizan sobre todo por publicidad y por la cantidad ingente de datos que tienen, capaces de transformarlos en incidencia de la publicidad directa, ¿no? Entonces, hemos olvidado un poco cómo funcionan las cosas y todo lo que sea difusión de cómo se están gestionando esos negocios, qué tipo de algoritmos se usan, el tipo de usuarios que tienen, qué tipo de volumen de negocio tienen o cuál es su verdadero volumen de negocio, quiénes son sus mayores anunciantes. Ahí podemos establecer un poquito, claro, pues conexiones que igual son más esclarecedoras al respecto.
1: Lo cierto es que todo este tipo de previsiones, llegado el caso, deben ir acompañadas de educación digital para los jóvenes, para los adultos, pero sobre todo para las familias e incluso el profesorado. En ese ámbito tú has trabajado bastante, Armando, y para el conjunto de la sociedad, pero pasan la infancia, pasa la gente tantas horas en el colegio que de repente es un lugar donde sí que verdaderamente se podía entender un poco todo esto, ¿no? Desde la propia escuela.
0: Totalmente. Además, yo he tenido la suerte de ver una evolución donde al principio era todo el mundo pues escéptico con respecto al uso de las redes. Después se abrió un poco la mano por desconocimiento al mismo ritmo en el que se iban apareciendo nuevos dispositivos, nuevas plataformas sociales. Yo creo que Instagram está por ahí por 2016, si no recuerdo mal, cuando tiene un boom realmente con stories y este tipo de cosas. Y yo creo que ahí lo que yo veía y lo que sigo viendo es que el profesorado está superado. O sea, las reformas educativas son demenciales, requieren cumplimentar un mogollón de papeleos, gestionar un montón de clases, estar metidos ahí, y no se ha ocupado por hacer una formación activa. Después, hombre, como en todos los oficios hay profesores mejores y peores, pero en general está superado por el orden de conocimiento que tiene sobre este tipo de cosas. Las familias, pues en general los adultos, son los primeros enganchados a este tipo de cosas. La reacción que hemos vivido es que los colegios, en la práctica, la gran mayoría tienen prohibido el uso de móviles dentro. E incluso estamos viendo a lo mejor un poquito de retroceso en lo que es el uso de tablet y todo este tipo de historias, que al final los chiquillos adolescentes craquean y tal. Lo que yo más destacaría es que en los últimos años, en la edad de iniciación, ha bajado sorprendentemente. Ya hay niños de tercero o cuarto de primaria, y clases de tercero o cuarto de primaria con mogollón de chiquillos con móvil, con un montón de historias, y eso ya no es una cuestión de ponernos en plan educación digital. Es decir, ya yo creo que es un momento en que ahí sí que hay que restringir, ¿no? Después ya hay unas edades donde toda la gestión de todo este tipo de cosas, como del mismo modo como es salir de amigos o salir en pandilla y tal, pues eso ya es la gestión más adolescente en sí, pero todo lo que es preadolescencia, cuidado, porque ya incluso el nivel de educación que podemos aportar ahí está en serio riesgo con la cantidad ingente de usuarios que de edades muy tempranas que están empleando este tipo de herramientas.
1: ¿Qué opinión tienen? Porque esto es una responsabilidad, yo creo que compartida, tanto, no sé hasta qué punto, hasta dónde deben llegar las familias, qué parte le corresponde a las propias plataformas, a estas empresas que hacen este tipo de iniciativas, e incluso a los propios gobiernos, Esther.
2: Las previsiones nunca gustan, ¿no? Prohibir cosas, pues evidentemente ya de por sí, yo creo que la palabra no le gusta a nadie, pero sí que es cierto que hay una serie de normas que deberían ponerse en marcha, pues para evitar situaciones como la que hemos llegado. O sea, ya estamos aquí en un momento en el que las nuevas generaciones tienen un déficit de atención brutal, tienen una unas carencias bastante significativas que ya está demostrado que la influencia de las pantallas

0: ha incrementado todo esto, ¿no? Entonces ya, pues como decía Armando, no es una cuestión de reforma educativa, ya es una cuestión de que hay que poner determinadas normas. Y si estas restricciones, estas prohibiciones de pues ayudan precisamente a que los niños y las niñas tengan una educación pues mucho más completa y mucho más rica de la que están teniendo ahora, pues evidentemente habrá que ponerlas y habrá que pensar en ellas. No hemos sabido ni desde la tutela ni desde las empresas, no hemos sabido cómo abordar todo este fenómeno de Internet. Tampoco estamos sabiendo cómo abordar lo de la inteligencia artificial, que si ya con lo que tenemos hasta ahora estamos como estamos, cuando la inteligencia artificial despunte más todavía, esto va a ser territorio comanche.
1: Dios mío.
0: Entonces, bueno, ante eso lo que tenemos que hacer es no solo educación, evidentemente, sino poner esta serie de normas, igual que hay normas de tráfico, porque, en fin, tú puedes conducir un coche a la velocidad que quieras, pero hay unas limitaciones, ¿no? Entonces, bueno, pues lo mismo tendremos que hacer con las conexiones, con estos algoritmos que lo único que hacen es conseguir que estés, pues vamos a decirlo, idiotizado todo el día, ¿no? Frente a una pantalla.
1: La verdad es que, y esa cuestión parece que es clave si necesitamos realmente una regulación que sea mucho más exigente y más transparente sobre el funcionamiento de algunos algoritmos y el uso que las compañías hacen también de nuestros datos, porque al final esto es algo que, no, que nos pasa, yo creo que a la mayoría de los adultos que tenemos teléfono móvil, que es en el 99,9% de los casos, porque yo no sé si también deberíamos tener o autoponernos límites, porque cuántas veces entramos un solo momento para mirar un algo, algo que me escribieron, algo que me contaron, y de repente te ves que ha pasado media hora y tú dices, ¿y qué he hecho? Si yo venía a buscar un dato que tenía aquí guardado y de repente te enganchas ahí, pues en fin, un buen rato. Les agradezco mucho a Esther Pérez Verdú, directora de MSI 2.0, tecnóloga, y Armando Ojeda, periodista y educador en el uso de los espacios digitales, internet, redes sociales. Este rayo está aquí en la radio que huele a millo y que también nos gusta decir que sirve para picar entre horas. Conocimiento como el que ustedes tienen, que es mucho y de calidad. Muchísimas gracias.
2: Un placer, Esther, un placer,
0: Gracias a
2: equipo.
0: ustedes.
1: Un abrazo muy
2: Adiós.
1: grande. En segundo vamos a llegar a las 4 de la tarde. Cumplimos así de esa manera nuestro primer compromiso de nuestra primera hora de trabajo. Ya está por aquí Cintia Quintana luciendo bronceado y bella melena para contar las noticias de las 4, que es lo verdaderamente importante, las noticias de las 4. Nosotros, cuando ella termine, seguiremos con más roscas y cotufas. Hasta ahora.
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4: Son las 4 de la tarde.
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4: Buenas tardes, la imagen se repite en Ceuta. Cientos de migrantes esperan en Loma Colmenar para acceder a una de las plazas en los centros de acogida después de la ampliación anunciada por el gobierno. El cansancio aumenta y también la preocupación y las protestas de los vecinos de la zona. Precisamente algunos de los migrantes que han llegado a Ceuta desde Marruecos son, ya lo saben, niños, niñas y adolescentes. Estos se encuentran, según Carmela del Moral, responsable de política de infancia de Save the Children, en una situación de especial vulnerabilidad y necesitan atención y protección inmediata. En Roscas y Cotufas ha reclamado analizar las circunstancias de cada menor antes de adoptar cualquier decisión sobre su futuro. La responsable de Save the Children ha alertado también de que el miedo y la incertidumbre pueden aumentar su vulnerabilidad.
5: Estamos encontrando con niños y niñas que están en situaciones muy vulnerables, ¿no? Niños que pueden ser víctimas de trata, que están en un riesgo claro de sufrir violencia, que vienen de hogares con dificultades, ¿no? Algunos de ellos de situaciones de conflicto, ¿no?
4: Por lo demás, aquí en Canarias, el gobierno ha trasladado al Ministerio de Transporte su preocupación de que el archipiélago quede fuera del programa de fomento del transporte público a través de un sistema de abono único publicado hoy en el Boletín Oficial del Estado. La directora general de Transportes y Movilidad del Ejecutivo Autonómico, María Fernández, considera necesario que el Estado aclare el alcance del programa, su encaje jurídico y competencial, así como las condiciones económicas que permitirán su implantación en el archipiélago.
6: Parece que una vez más el gobierno de España o de Madrid no se contempla o no se tiene en cuenta la singularidad y la realidad canaria. Tal y como está publicado hoy este BOE, tras un primer análisis de nuestros cuerpos técnicos, la comunidad autónoma de Canarias quedaría absolutamente expulsada del sistema de abono único, por lo que pondría en riesgo o básicamente haría muy difícil que el bono residente canario, por ejemplo, pudiera entrar en esta unificación de títulos con el resto del Estado español.
4: Y en cuanto al tiempo, Canarias ha iniciado el mes de septiembre con calor y la entrada de aire seco proveniente del Sáhara que nos podría acompañar hasta la próxima semana. En las Tirejanas, Gran Canaria, se ha registrado la temperatura máxima de la jornada con 33 grados. El viento también será protagonista en las próximas horas. De hecho, la EMED ha emitido a partir de las 9 de la noche el aviso amarillo por fenómenos costeros en la costa sur de Gran Canaria y Tenerife. Vicky Palma es jefa de meteorología de Radio Televisión Canaria.
7: Y bueno, vuelve a haber una configuración que favorece pues la entrada de aire cálido y seco continental africano sobre las medianías del archipiélago, que al final se acaban reflejando también a nivel de costa, y estamos a las puertas de otro episodio de calor. Con un episodio de altas temperaturas, vamos a ver hasta dónde llegan los termómetros en los próximos días, porque va a durar bastantes jornadas, al menos es lo que apunta los modelos a día de hoy.
4: Recordamos además que el gobierno de Canarias ha declarado la prealerta por fenómenos costeros en La Gomera, Tenerife y Gran Canaria, por lo que hay que extremar e incidimos las precauciones. Y fuera de nuestras fronteras, el nuevo rey de Noruega, Haakon, ha prestado juramento como jefe de Estado hoy ante el Parlamento de su país, lo que marca el comienzo de su reinado. Esto en el día en el que cientos de noruegos han comenzado a desfilar ante el féretro de su padre Harald, muerto el viernes a los 89 años. La capilla ardiente permanecerá abierta desde hoy hasta el próximo miércoles, día 9, víspera del entierro. Y es la actualidad hasta el momento. Continúan ahora en la compañía de Roscas y Cotufas. A las 5, más noticias con Víctor Hugo Pérez.
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0: Abrimos la segunda hora, este tramo que nos va a llevar, lo saben, de 4 a 5 de la tarde. Enseguida ya esto aquí repleto de mucha luz porque abriremos nuestra habitual gente luminosa. Tendremos también oportunidad de conocer una vez más hasta dónde deben llegar los límites del humor, si es que el humor tiene que tener límite. También nos acercaremos con Andrea Pérez, pues porque ella está participando de manera muy activa, atención, en un curso de socorrismo para menores, para niños y niñas. O sea, una cosa absolutamente interesante. Todo eso será, pues eso, a partir de ahora y que empezamos con esta buena música.
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0: 7 minutos sobre las 4 de la tarde. Hoy se viene a Rocas y Cotufajas, gente luminosa. Una de esas personas que tienen tanta luz y que da mucho gusto tenerlas muy cerca, porque desde que llegan y casi sin hacer ruido consiguen que todo brille un poquito más. Hoy nos visita Javi Choren y viene con conversación, con historia, con esa manera tan suya de mirar la vida y sobre todo de compartirla. Y como toda buena vista merece una canción para recibirle, él ha elegido esta melodía que estamos escuchando y que ahora recordábamos que la estrenamos justamente aquí. No sabría decir exactamente cuánto tiempo hace, pero esta canción, Héroes del Sábado, la escuchamos en Rocas y Cotufas, yo creo que por primera vez. Pero lo primero, Javi, bienvenido.
1: ¿Cómo estás, Kiko?
0: Bien, encantado de tenerte aquí.
1: Nada, mi luz no desprende a la tuya porque, uf, madre mía, la energía que sueltas y desprendes, da igual en la radio, en la tele, en la calle o en cualquier lugar.
0: Oye, esta canción la estrenamos aquí en el Rosca.
1: Sí, yo recuerdo que ya hace 7 años por lo menos hablábamos de que a mí los chicos del proyecto pues nos recordaba un poco esa canción, porque en aquel momento no podían jugar los sábados, por eso yo la escuchaba mucho, ¿no? Pero ahora ya pueden jugar los sábados, entonces hemos evolucionado también hacia otras canciones.
0: Qué maravilla de proyecto, porque tú estás al frente del proyecto Suma. Cuéntanos, para alguien que no lo sepa, ¿qué es el proyecto Suma?
1: Bueno, ese es el espacio donde todo el mundo puede vivir libremente, jugando, socializando, lo que puede hacer cualquier niño o cualquier familia con el hecho de llevar a tu hijo, a tu hija, a tu sobrino, a tu nieto a entrenar. Y hace años atrás pues era muy complicado encontrarlo, ¿no? Y bueno, es ese espacio donde tú puedes jugar, da igual, no quiero ni nombrar la palabra discapacidad, da igual la capacidad que uno tenga o no tenga, que tienes tu espacio para compartir, para hacer deporte, para socializar, para reírte, para estar triste también y poder vivir como un ciudadano más del siglo XXI.
0: Tú venías de entrenar en baloncesto, nada menos que al Granca, formaba parte del equipo. ¿Qué tuvo que pasar en tu vida para que decidieras dedicar parte de ella a hacer la vida un poquito más fácil a estas personas?
1: Bueno, yo ya había empezado anteriormente, siempre quise ser entrenador de baloncesto y bueno, yo creo que cada persona desde su profesión, muchas veces, y a mí me pasa, queremos ayudar a los demás desde un ámbito que a lo mejor no es el nuestro y a lo mejor no es lo más indicado, ¿no? Es una buena iniciativa, pero no es lo más indicado. Creo que cada persona dentro de nuestra profesión o dentro de aquello que se nos puede dar un poquito mejor, desde ahí abrir un abanico a que todo el mundo pueda ser atendido, y en mi ámbito el baloncesto.
0: ¿Y recuerdas, Javi, ese momento exacto en el que nació Suma? ¿Cuál fue la primera necesidad que viste que se hizo, que te decidió ponerlo en marcha?
1: Bueno, la primera necesidad fue en mi época en Madrid, cuando vi a personas diferentes. Para mí no había tenido ningún tipo de contacto con la discapacidad, por así decir, y una vez, pues viendo que había terminado yo el entrenamiento con mi equipo, entre comillas, de competición, vi a gente diferente. Y pensé, ¿por qué no pueden estar en un campo de baloncesto? Ya cuando llego al Granca a entrenar a categorías de competición del Granca, pues pienso lo mismo. Aquí, qué mejor lugar, ¿no?, que en esta isla, pues tanta gente que hoy en día juega y a mí me llena mucho. Me dan mucho más ellos a mí y sus familias que yo a ellos.
0: Claro. El proyecto empezó con un grupo pequeñito. ¿Cuánta gente forma parte ya del proyecto Suma?
1: Pues mira, en junio, haciendo la memoria, 1.631 personas,
0: wow,
1: exactamente.
0: Estamos hablando de todas esas familias.
1: De todas esas familias, efectivamente.
0: Porque esas eran las personas inscritas, chicos,
1: exacto,
0: chicas, pero
1: exacto,
0: detrás está toda la familia. Y este proyecto, si algo tiene hermoso, es que ellos son los protagonistas, ellas son las protagonistas, pero participa toda la familia.
1: Sí, de alguna manera, ¿no? Con el hecho de llevar a tu hijo o a tu hija a entrenar, que no le podías llevar porque no había ese espacio, pues ya conviven las familias entre sí, ¿no? Se toman un café, hablan, comparten.
0: Y esta mañana lo hablaba yo con Ana, con la productora del programa, porque al final son familias que se pueden contar todo porque se van a entender tan bien, hablan perfectamente el mismo idioma.
1: Exactamente, ¿no? Muchas veces hoy en día hablamos mucho y hay un porcentaje alto de población y de niños y de niñas con la llamada discapacidad invisible, ¿no? Que muchas veces ese padre, esa madre se van a una cafetería y el chico o chica, por la razón que sea, producto de quererse comunicar y muchas veces frustración, pues nosotros, la población normal, entre comillas, catalogamos de un mal comportamiento. Esas familias están aburridas de ser juzgadas, ¿no? Y al final el trasfondo es otro, ¿no? Entonces, bueno, es el primer paso para entendernos entre todos y brillar.
0: El nombre, Javi, es precioso, Suma, porque aquí nadie resta, ¿no?
1: Bueno, yo intento que no sea así, ¿no? Sí, suma es más que nada porque creo que no nos pertenece a nadie y nos pertenece a todos. Entonces, creo que es un nombre que no recuerdo quién lo puso, ¿eh? No sé si fue exactamente yo, la verdad que no lo recuerdo, alguien del propio club. Y bueno, la verdad que suma, nunca mejor dicho, porque no solo los chicos, suma a familias, suma a los 123 colegios que vamos a tener este año. De aquí aprovecho para mandarle un saludo a toda la comunidad educativa que empezaron hoy a volverme también loco por WhatsApp, pero que les quiero mucho y el proyecto Suma es un producto, si me permite la expresión, de toda la sociedad. Yo he aprendido de todos.
0: Cuéntanos, Javi, ¿cómo funciona? ¿Cómo es la mecánica del proyecto Suma?
1: Pues nada, el lenguaje universal es el cariño, mucho esfuerzo y pues todas las mañanas trabajamos con la comunidad educativa.
0: ¿Ustedes acuden a colegios?
1: Acudimos a colegios, pero como no podemos acudir a los 123 colegios, lo que hemos hecho desde hace unos años, pues el apoyo de Gobierno de Canarias, de Poli Suárez, Ángel Sabroso, que entraron apoyando hace 3 años ya este proyecto, pues también, por supuesto, el apoyo del GRAN, que es el Cabildo Gran Canaria, concentramos a los niños en diferentes puntos, ya sea normalmente por municipios, con lo cual no solo ganamos que haya una actividad deportiva, sino que los chicos sociabilizan entre sí. Muchas veces hay entrenamientos de 80, 90 chicos y es precioso, ¿no? Las anécdotas y historias que ahí suceden son muy grandes. Y después los colegios de educación especial que tenemos toda la isla y también muchos centros para personas mayores con discapacidad, centros ocupacionales, pues vamos a ellos, ¿no? Porque es mucho más operativo.
0: ¿Y se han interesado por el proyecto otros cabildos, otras islas?
1: Pues sí, nos han llamado, la verdad, nos han llamado de otros cabildos, en Fuerteventura también estamos y bueno, la verdad, y se han interesado, bueno, sin ir más lejos, desde Ecuador nos han llamado, desde Ecuador, desde Argentina y desde otros puntos de la península para poder de alguna manera replicar el proyecto, ¿no? Porque es verdad que el proyecto, lo tengo que decir, es único en su metodología y es probablemente el más grande del mundo, ¿no? Estamos hablando que aquí en Canarias tenemos el proyecto de discapacidad y deporte más grande del mundo y asentado, porque no sabemos que haya otro, ¿no? Yo lo he intentado desde luego, ¿no? Y apoyando y sin desmerecer ningún otro proyecto, que son también muy bonitos e importantes.
0: A veces, Javi, nos centramos en lo que no pueden hacer las personas con algún tipo de discapacidad y nos estamos perdiendo lo más grande. Eso tú lo tienes muy claro porque personas con movilidad cero son capaces de jugar al baloncesto.
1: Por supuesto.
0: ¿Es que es tan grande el proyecto?
1: Son capaces de jugar al baloncesto. Muchas veces me sorprende a mí mismo lo que pueden llegar a lograr, pero no nos olvidemos de una cosa, Kiko. El baloncesto es una excusa. Muchas veces conseguimos, ¿no? Yo les llevo a jugar al baloncesto, no les llevo a jugar a hockey, ¿no? Pero hay muchas cosas más importantes. De hecho, aprovecho esta pregunta para decir, es mucho más importante la persona, el niño, el adolescente, que hace un deporte. No debemos enfocar solo en el fin, en el deporte, porque de todos los chicos y chicas que hay hoy en día en formación en todos los equipos de fútbol, de baloncesto, de balonmano, a la élite van a llegar los mínimos. No nos olvidemos que esos chicos y chicas mañana van a ser peluqueros, abogados, médicos, maestros, y tenemos que no olvidar nunca la palabra persona, ¿no? Tenemos que formar desde ahí.
0: Esa es la clave del proyecto, la integración.
1: Es clave, es clave. Creo que vivimos en una sociedad que estamos, por supuesto, obligados, y ese obligar, que es un verbo que no me gusta nada, en este caso es divino, ¿no? Estamos obligados a atender al prójimo, al de al lado, al prójimo no es ni siquiera, somos nosotros mismos reflejados en otra persona, ¿no? Estamos obligados a convivir y a que todo el mundo tenga derecho a...
0: ¿Qué te han enseñado estas personas que no has aprendido en los libros?
1: Bueno, yo en los libros aprendí bastante poco, ¿no? Pero culpa mía, no le echo la culpa a los libros. Pero sé que es bien, mira, aprovecho muchas veces hay mucha literatura que debemos llevar a la práctica, ¿no? Los libros están muy bien, tenemos que estudiarlo, tenemos que formarnos, pero luego, sobre todo, tenemos que llevarlos a la práctica. Me ha enseñado todo, ¿no? Yo era una persona que me frustraba ante un inconveniente, pues a lo mejor una cosita muy pequeña, ¿no? Y ellos me han enseñado a vivir. Yo les he enseñado baloncesto y ellos me han enseñado a vivir.
0: Porque, ¿qué es lo más complicado? ¿Qué es lo más difícil? ¿Qué es lo que más ha costado o lo más que cuesta? ¿Adaptar un espacio, una actividad o cambiar la mirada de quienes están viendo el proyecto?
1: Es una buena pregunta. Me has dejado un poco... Yo creo que cambiar la mirada fue lo más difícil, ¿no? Hoy en día, Kiko, le decía aquí antes de entrar con tu compañera, ¿no? Lo más difícil fueron sobre todo los primeros años, ¿no? Porque mi labor...
0: Había que explicar todo.
1: Había que explicar todo y había que convencer a mucha gente, ¿no? Afortunadamente, esta sociedad pues ha dado un paso adelante. Yo muchas veces me llevo los aplausos, también los tirones de orejas, pero sin el apoyo de todos, de la comunidad, de los micrófonos vuestros, de toda la gente que nos ha apoyado, no tendríamos este proyecto tan grande que es de todos. Hoy en día, afortunadamente, lo más bonito es que hoy me traéis aquí o me invitasteis aquí para seguir hablando de esto, pero no porque sea noticia, sino ya estamos acostumbrados a que esto sea una normalidad, ¿no? Y eso es lo más bonito.
0: ¿Hay algún caso concreto, llamativo, por complicado, que recuerdes, que digas, si con esta persona lo conseguí, ya nada se me va a resistir?
1: Bueno, no lo he conseguido yo, lo ha conseguido esa persona. Yo, a mí, simplemente he sido un transmisor de emociones, ¿no? Y he animado mucho, ¿no? Que hoy en día muchas veces en el deporte no se animan los chavales. Yo creo que el animar a la otra persona es muy importante. Lo han conseguido ellos y cada uno de ellos, no yo. Hay anécdotas divertidas, ¿no? Hace poco, el 18 de julio del año pasado, uno de los chicos no quería bajar del avión en Tenerife y le pedía a las azafatas si me echaban una mano y el chico que no quería bajar. Y habíamos hecho escala allí para viajar al Hierro, con lo cual mira lo que hemos avanzado. Vamos de viaje, este año hemos ido a Valencia con la ACB, bueno, impresionante. Pues fíjate la anécdota, Kiko, que el chico no quería bajar del avión, las azafatas me ponían todo de su parte, pero tampoco éramos capaces. Salió el comandante y dijo, oye, mira que todo esto está muy bien, pero es que el avión en tierra vale mucho dinero, este avión tiene que despegar. Y entonces yo le prometí de todo. Oye, el chico se llama Manuel, te doy un Ferrari, te doy una PlayStation, bueno, me inventé. Y el chico pues no reaccionaba, pero vi una bolsa, lo tengo que decir, una marca canaria de munchitos en el suelo, con la colaboración de Winter, y se me ocurrió ofrecerle, oye, toma unos munchitos. Y el chico se levantó y dijo, ah, vale, y se levantó. Y para mí la conclusión que saco es que nosotros nos movemos por cosas muy grandes cuando en una cosa muy pequeña puede estar la
0: motivación, ¿no? Sí. Increíble, Javier. ¿Has elegido Viva Suecia? La voz del presidente es otra de las canciones que te gustan. ¿Por qué?
1: Bueno, hay frases ahí que dicen, me parecen un poco rebeldes, ¿no? Somos la rabia que nos han obligado a sentir, ¿no? Muchas veces hemos canalizado esa rabia de la injusticia para pelear por la justicia tan ansiada, ¿no? Y es algo que me emociona.

0: Vaya, vaya, vaya mensaje, vaya canción cañerita, Javi.
1: Sí, es me gusta la buena música, que para mí lo es, ¿no? Para otra persona igual no lo es, ¿no? Pero me gusta que las canciones transmitan cosas. De hecho, todas las noches pongo alguna canción ahí.
0: ¿Cuántas veces has visto, Javi, que una pequeña adaptación, una rampa, una señal, una forma diferente de comunicarse, un gesto, puede modificar toda una vida? ¿Cuántos detalles pequeños has conseguido a través del proyecto Suma? ¿Se han conseguido en el proyecto Suma con estas personas?
1: Bueno, no sé, yo creo que es el cúmulo de tantas cosas que hemos ido cambiando la mirada, ¿no? Pero tu pregunta es me llena, y además creo que quiero empoderar a la sociedad canaria, porque me parece que hay algo muy bueno que tenés la sociedad canaria, que es todos los días te dicen buenos días, mi niño, le vas a comprar el pan, con una mirada bonita, ¿no? Yo creo que es muy importante. Tú vas un día, tienes un día más gris y te dice, buenos días, mi niño, ¿qué tal estás? Feliz día, no sé qué. Es muy importante la comunicación que tenemos con los demás, la empatía que tenemos con los demás. Esa señal mal colocada, a ti y a mí igual, simplemente es una señal mal colocada. Para otro es, le va a fastidiar el día o cruzar la calle, llegar tarde a algún lugar y tienen derecho a llegar a la hora.
0: Tenemos también como sociedad que aprender a integrar, pero a veces lo hacemos meramente por desconocimiento y por un exceso de protección con las personas que son diferentes a nosotros. Suma de alguna manera, eso lo está cambiando.
1: Hombre, somos muy salvajes nosotros. Nosotros a los chicos les tratamos con una normalización que aparentemente es salvaje, ¿no? Sí, yo creo que la dignidad de una persona también va por ahí. No infantilizar. Nosotros hacemos muchísimas bromas que fuera de contexto te podrían parecer hasta de mal gusto. Pero es el trato real de un equipo de baloncesto, de un equipo de cualquier, de un grupo de amigos, ¿no? Y nosotros siempre con máximo respeto, ¿no? Pero somos un poquillo salvajes, nos ponemos un mote, ellos a mí también, nos hacemos bromas, nos hacemos algunas, perdón la expresión, putadillas. Eso es lo bonito de la vida, siempre, por supuesto, con máximo respeto y cariño.
0: Claro, ¿es amplia la horquilla de edad de quienes participan en Suma?
1: Pues mira, en el proyecto Suma tenemos niños desde los 2 años y sigue sumando, nunca mejor dicho, tenemos octogenarios. Y eso es muy bonito, Kiko, porque yo he hablado, hay ya octogenarios, personas de a partir de 60, 70 años, que llevan ya 2, 3, 4 años con nosotros, y claro, ellos su infancia no pudieron jugar. Pero no su infancia, su adolescencia, su edad adulta. Y dice, yo tengo 70 años y nunca había jugado.
0: O sea, que es un proyecto, o sea, intergeneracional.
1: Por supuesto. Si no, siempre digo una cosa. Hay gente, hoy mismo he tenido multitud de llamadas y de WhatsApp de gente que quiere entrar, de colegios nuevos que quieren entrar. Yo tengo la obligación y tenemos la obligación de cogerles a todos. Es decir, porque si yo dejo a uno fuera, no puedo decir la palabra que no me gusta nada, inclusive, la doy por hecho. Pero si dejo uno fuera, ya no puedo decir que aquí puede entrar todo el mundo. Y aquí siempre que, lógicamente, habrá gente que me esté oyendo, que sabe que ha hablado conmigo y ha tardado más o menos tiempo, pero es una cuestión de organización, ¿no? Porque tampoco podemos, el crecimiento en estos 8 años, para llegar a 1.631 personas, tuvimos que ir creciendo pues poco a poco, pasito a pasito, todo bien pensado. Hay un trabajo logístico detrás bastante potente y amplio. Y nos gusta hacer las cosas bien. Tampoco queremos vivir del nombre.
0: ¿Qué te sigue emocionando del proyecto?
1: Las miradas de la gente. Las miradas, la complicidad, el día de ilusión, el día que llegan. El esa persona, mira, todas las personas tenemos un lenguaje universal en la mirada, en el cariño, en las expresiones. Yo me fijo mucho en ello porque muchos no se pueden comunicar verbalmente. Y me he dado cuenta que las personas que no se pueden comunicar verbalmente tienen una fuerza en su mirada que te lo dicen todo. Y imagínate recibir cariño a través de una mirada.
0: Claro, y todo ello, a mí me sorprende mucho, es a través de la práctica del baloncesto, con personas que era impensable, en silla de ruedas, cualquier tipo de discapacidad, al final, a través de la pelota, a través del balón de baloncesto, se consigue todo esto.
1: Sí, sí, pero el balón como objeto no nos lo da, nos lo da el trato a ese balón. A partir de ese balón, había quien decía, ¿no? Dame un punto de apoyo y mover el mundo. Mi plan fue, desde ese balón vamos a intentar mover un poquito el mundo.
0: ¿Qué te gustaría, Javi, que nos quedara claro en la audiencia, después de haberte escuchado? ¿Cómo podemos sumar al proyecto Suma?
1: Bueno, pues estando aquí, estando con nosotros, viniéndonos a ver, cuando nos encontramos una persona que nos parezca que tiene una diferente capacidad, lógicamente, igual que Kiko Barroso y Javi Choren, tenemos diferentes capacidades. A ti se te da muy bien unas cosas, a mí otras, y tratando de aceptar al próximo, además, acogerle porque tú me vas a enseñar a mí y yo a ti. Todos nos van a enseñar, todos al final vivimos un mundo que hablamos siempre de ser lo más independiente posible. Qué bonito es depender un poquito de los demás. Y al final siempre vamos a depender un poquito.
0: Sin duda, sin duda. Incorporamos a nuestra mesa de trabajo a Andrea Pérez, la tenemos en un rinconcito hoy también de la playa de las Canteras, porque luego nos va a contar un detalle muy curioso de dónde está, un taller espectacular. Pero antes Andrea tiene algunas preguntas que hacerte ella y veremos quién más. Andrea, te escuchamos, ¿cómo estás?
2: Hola, ¿qué tal? Bueno, sí, Kiko, yo, y bueno, Javi, encantada. Yo la verdad que ayer me gustó la idea y estoy por aquí, por las Canteras, después les contaré. Pero bueno, Javi, yo te voy a hacer una encuestita, un pequeño examen, ¿vale? Que hay que responder de manera dinámica, lo más rápido posible. ¿Estás preparado?
1: Sí, sí, sí, por supuesto.
0: Y sin pelota, ¿eh? Vamos. Aquí vamos, palabra pura.
2: Directo, vamos allá. Define el proyecto Suma en dos palabras.
1: Proyecto Suma. Okay. Tengo que ser muy rápido. Nada, mira, salud, deporte.
2: Vale, ¿qué superpoder te gustaría tener para dirigir Suma?
1: Esta no te la puedo contestar muy rápido. Pues mira, un ordenador en la cabeza, una agenda mental.
2: ¿Qué animal serías y por qué?
1: Bueno, me gusta ser, yo creo que la hormiga. La hormiga hace mucho y aparentemente no hace tanto, ¿no? Y quizás sea muy fuerte. Bueno, dicen que es el animal más fuerte, ¿no? Que puede coger su peso 10 veces. Una hormiga me mola.
2: Y ahora, Javi, te comento, porque ya las preguntas no te las voy a hacer yo, en este caso te las va a hacer nuestra inteligencia artificial, así que vamos a escucharlo, a ver qué te comenta.
1: Venga.
3: Buenas tardes, soy Bencharo. Encantado de conocerte, Javi. Vamos allá. ¿Qué parte de tu trabajo no se ve desde fuera?
1: Bueno, las horas de pensar, de ordenador, de pelear por mantener y conseguir nuevos apoyos, la organización, yo creo que es lo que más me llega, es esa parte de abajo del iceberg.
3: Si tuvieras presupuesto ilimitado para Suma durante 24 horas, ¿en qué lo gastarías?
1: En la gente. En que todo el mundo pueda entrar, entrenar más compañeros y compañeras, en llevarlo a más sitios, en extrapolarlo desde Canarias hacia el mundo, en la gente, lo gastaría en la gente. Gastar en la gente no es gastar, es invertir.
3: ¿Qué titular te gustaría leer algún día sobre el proyecto?
1: El proyecto Suma, suma y sigue.
3: Si mañana tuvieras que dejar Suma, ¿qué sería lo que más echarías de menos?
1: Las miradas de las personas, el cariño de la gente, las familias, los maestros, las maestras, todo el mundo que ha ayudado. Soy muy personal, muy humanista y a Kiko también le echaría de menos. Espero que me traiga igual a la radio.
2: Pues, Kiko, yo creo que Javi está más que aprobado.
0: Pero mira, y Bencharo también, ¿eh?
1: Sí, sí, la verdad.
2: Oye,
1: que
2: Bencharo
1: sí.
2: También.
0: Bencharo ha hecho buenas preguntas.
1: La verdad que sí, la verdad que sí. Yo soy tremendo. Pensé que me ibas a asustar más desde la playa, pero qué bonito, ¿no? Desde la playa la inteligencia artificial entrando, tapamos todo.
0: Y sabes que luego esto te va a gustar porque Andrea nos va a contar los detalles. Está en un taller para menores, de socorrismo. Fíjate qué guay eso.
1: Me parece súper importante. He leído datos y lo más importante, hay los últimos datos de personas ahogadas pues en el archipiélago. Bueno, nos rodea un mar infinito, ¿no? Creo que es muy importante pues esa labor de proteger al bañista, también que la gente debe ser responsable, ¿no? Y formar a nuestros niños y niñas en todo esto.
0: Andrea, te escuchamos enseguida.
2: Pues nada, hasta dentro de un ratito.
0: Besos, porque Javi, termino casi que como empezaba, hablando de ti. Después de todo lo que has vivido en Suma, ¿qué ha cambiado en ti? ¿Qué ha cambiado en Javi Choren?
1: No lo sé, no. Yo probablemente soy a lo mejor más reflexivo, a lo mejor, también quizá la palabra responsabilidad, ¿no? Al final tú tienes una responsabilidad muy grande en todo lo que dices, haces, mueves, porque al final pues afecta de alguna manera a mucha gente. Igual un día te cabreas o un día tienes un día malo y tengo derecho a tenerlo, pero la gente se merece lo mejor de ti, ¿no? Y al final es una responsabilidad, incluso cuando tomas decisiones muchas veces que pueden ser equivocadas.
0: ¿Te ha costado elegir 3 canciones para Gente Luminosa?
1: No, Ana decía que tardé nada, 3 segundos, ¿no?
0: ¿Lo tenías claro?
1: Sí, lo tenía claro, va.
0: La tercera es, decirlo es, Todos los besos que la descubrí por ti.
1: Lo sé, lo sé. Esa la puse por eso.
0: Y la verdad que la canción tiene un buen rollo, tiene un mensaje que a mí me gusta mucho, ¿eh? Y que además lo comparto. Yo soy un poco chaquetero de canciones.
1: Sí.
0: Si yo me gusta mucho una canción, la escucho mucho, pero descubro otra que me gusta mucho y es mi canción favorita y así sucesivamente. O sea que tengo muchas canciones favoritas. Javi Choren, que nunca nos falten los besos.
1: Que nunca nos falten los besos, porque al final es una buena cosa que llevarse a la boca.
0: Gracias por venir a la radio.
1: Gracias a ti por traerme y a todo tu equipo.

0: 34 minutos, llegamos a las 5 de la tarde. Aviso a conductores, a conductoras, porque según nos cuentan en el 112, hay un accidente grave. Ha aparecido un choque frontal entre un coche y una moto. Tienen los recursos en el lugar, en la salida de Playa del Socorro, en la Tenerife 5, a la altura de Los Realejos. Así que un poquito de calma, un poquito de paciencia si están en esa zona, y el atasco se debe precisamente a ello. Prudencia, siempre mucha prudencia.
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9: La Virgen, Virgen del Pino. La Virgen, la más hermosa.
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0: Hay la Virgen del Pino, que ha sido convertida en cajera de supermercado, y sobre la cinta, el clipper, el chorizo de terror y los productos de la tierra. Estamos hablando de la caricatura Hiperpino del dibujante Abraham García, donde ha mezclado algunos de los símbolos más reconocibles de Gran Canaria y ha provocado, ya se pueden imaginar, todo un debate en las redes sociales. ¿Humor y cultura popular o una falta de respeto?
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0: ¿Tiene límites el humor? Lo hablamos precisamente con él, con el autor, con el caricaturista Abraham García, que firma su obra como Abricatura. Lo primero, Abraham, ¿qué tal? Buenas tardes.
2: Muy buenas tardes, ¿qué tal estás, Kiko Barroso?
0: Encantado de saludarte, la verdad, mi niño. Oye, ¿humor y cultura popular o una falta de respeto? ¿Qué ha pasado?
2: Pues yo creo que es una... es una unión de símbolos, que yo siempre, juego a eso, que es mi tipo de humor. O sea, yo siempre lo que hago es hacer una relación lógica y lógica entre elementos que, si los fusionamos, pues dan a lugar en ocasiones a la carcajada, ¿no? Y esta, pues, ha sido una de tantas caricaturas que he hecho. Uh-huh. Y nunca pensé, pues, que iba a tener esta repercusión, la verdad.
0: Era lo que te quería preguntar, ¿te imaginabas este rebumbio?
2: No, es más, esto fue hace unos cuantos meses. Estaba yo en el baño, digo, Hiperpino. Y además, esto coincidió con la muerte de ¿cómo se llamaba esta transformista? De Mommy Joe, que era, uh-huh, que era una frase suya, además, también. Y digo, pues mira, pues esto es interesante. Y yo creo que si la visto de cajera, la humanizo, y además pongo elementos populares, porque más que marcas, pues son elementos populares, porque también se me está tallando. Hay gente que piensa que esto es una campaña de estos grandes almacenes, y eso no tiene nada que ver con la realidad. Y digo, pues si fusiono todo esto, pues esto va a ser un bombazo y que va a gustar bastante, al igual que todas las caricaturas que he hecho de la Virgen del Pino, porque considero que tengo muchas peores.
0: Te iba a preguntar si cuando la hiciste, ¿tuviste alguna duda o lo tuviste claro?
2: No, o sea, yo muchísimas veces me autocensuro, porque hay, por mi mente enferma, pues pasan ideas que digo, uy, pues no, esto que no lo voy a publicar, pero esta sí lo tenía claro yo, que iba a conectar muy bien con la sociedad. Y bueno, y si es verdad que con un 70% ha conectado bien, se ha generado también unos debates que no tenían nada que ver con la caricatura, que esto es lo que ha sido mágico. O sea, se ha generado ahora un debate sobre la libertad de expresión, y además se le han dado connotaciones políticas al dibujo, que yo reivindico la paridad, que reivindico la conciliación familiar a través del dibujo, pero todo eso ha sido goza de la interpretación de tantas y tantas personas que han visto este dibujo.
0: Lo cierto es que una señora hace un TikTok, que yo me entero porque lo veo en tu propia cuenta de Instagram, en el que la señora dice cosas que son auténticamente perlas, lo que dice la señora, y por supuesto tiene una actitud pues poco respetuosa con las cajeras de Hiperpino. Vaya nuestra admiración, nuestro respeto para todas las cajeras de todos los supermercados. Cuando tú ves a esa señora que dice lo que dice, ¿qué piensas, Abraham?
2: Bueno, yo lo primero pensé que HP era era Hiperpino y no lo que todo el mundo estaba pensando. La verdad que me asustó, porque todo empezó con una serie de, o sea, fueron como 5 audios que me manda por privado, y nada, me empiezo a escucharlos, pero digo, es que esto es intolerable, porque es que son amenazas. Está diciendo tú, cierra eso, porque si no te tomo el TikTok y tal. Entonces me cojo y me meto en su cuenta, y vi que había hecho un vídeo de 5 minutos, incluso hasta llorando, llamándome mamarracho y demás. Y por un lado, se ha convertido esto en un debate interesante, pero también por otro lado, a mí lo que me da lástima es que esto que se ha convertido en una especie de meme también, pues la señora se ha convertido en un meme. O sea, yo no sé si se han dado cuenta de que hay un montón de creadores que nos representan ahora como dos personas que están enfrentadas, como si fuéramos Belén Esteban y en un plató y demás. Y la verdad que estoy flipando todavía, y la señora, por lo que vi hasta hace poco, está encantada, porque dice que la gente está parándola por la calle y le está pidiendo fotos incluso.
0: Tremendo, tremendo, tremendo.
2: Tremendo, tremendo.
0: Abraham, como humorista, como caricaturista, ¿debe tener límites el humor?
2: Yo creo que tienen que ser personales siempre. vale. O sea, yo creo que siempre hay que escuchar a nuestra conciencia, que no se equivoca nunca. Y si hay una vocecita que te está diciendo no, no lo hagas, pues creo yo que no hay que hacerlo. Vale. Pero en este caso yo no he escuchado esa vocecita. Yo creo que tampoco soy una víctima. O sea, cuando tú haces algo que causa controversia, pues no hay que tener tampoco la piel fina, y yo no me puedo molestar porque haya gente que no le haya gustado. Y entonces vamos a ver, o sea, digamos que no tiene límites, pero tú te tienes que también que exponer a las represalias de las personas, siempre y cuando no utilicen la violencia, ¿no?
0: De haber sabido que se iba a montar este lío, ¿la hubieras publicado? ¿La hubieras hecho?
2: O sea, no te puedo decir ni que sí ni que no, pero yo supongo que no, porque esto quizás lo que ha hecho también es darle voz a personas que le han beneficiado toda esta historia, ¿no? O sea, yo creo que el trabajo de un caricaturista y un humorista gráfico siempre siempre súper súper discreto, porque estamos por detrás de los dibujos que nosotros hacemos. Y el que la gente te conozca y ponerte delante de ese dibujo, la verdad que es un poquito molesto.
0: Yo, sin
2: Un
0: embargo,
2: poquito incómodo para personas que no estamos acostumbrados a eso.
0: creo que a Pinito esto no le importa. Y además
2: Mira,
0: ella está
2: vamos.
0: encantada de ser identificada pues con esas mujeres trabajadoras.
2: Es más, tengo informaciones que le han preguntado y no ha dicho nada. Así es que así que creo yo que no la ha molestado. Yo lo que se hubiera entendido, que en vez de Hiperpino, si hubiera sido otro juego de palabras como Mi Pepino, por ejemplo, pues entonces sí digo, o sea, entiendo que se haya malinterpretado, pero es que es humor costumbrista, es humor blanco, es humor sano. Es más, el que cariñosamente ya se le llame Pinito, ya eso es una falta de respeto. Y lo que me gustaría a mí decir es que en realidad una advocación mariana no deja de ser la representación de la Virgen María de una manera, o sea, con elementos culturales de la zona en la que va a estar, de la zona geográfica en la que va a estar esa Virgen, para que llegue más su mensaje a los fieles, y que los fieles, por ejemplo, de Nicaragua, de Teror o de Santa Cruz de Tenerife, pues se sientan identificados con la Virgen María, porque es una señora de Palestina o de Oriente Próximo.
0: Oye,
2: Y esto pues no deja de ser representarla con elementos nuestros costumbristas, ¿no?
0: En Malta hay otra Virgen del Pino, aparecida también en otro pino, y ahí en este caso se venera la imagen que está pintada en un cartel, como la Virgen de las Nieves en Agaete. Te quería preguntar por último, porque siempre habrán que hay este tipo de humor, que se hace algo de tipo de humor con algo vinculado con la Iglesia Católica, siempre hay alguien que dice que por qué no se hace una broma con Mahoma, que si no hay valor para hacerla. Pero yo también pienso que es que Mahoma no tiene ningún tipo de presencia en nuestra sociedad. Las vírgenes y estas cuestiones sí, porque están en nuestro día a día. ¿Tú qué piensas?
2: Pues yo considero que no me, o sea, que no me parece nada original ese discurso. Y si, por ejemplo, si fuera algo que estuviera relacionado con mi cultura, pues yo no tendría ningún inconveniente con representarlo. Pero la verdad es que no está presente en el día a día de casi todos los canarios. Y si está presente, quizás es en un 5%.
0: Muy poco, desde luego. Abraham García, nos estamos ganando una caricatura nosotros, ¿eh?
2: Sí, otra, Kiko.
0: Otra,
2: Mira,
0: otra.
2: yo te quería dar las gracias, porque cuando nadie me conocía, pues ya una de las primeras entrevistas me las he hecho tú, y siempre has sido una persona que ha apostado por los artistas locales y por personas que nadie conoce. Así que muchísimas gracias, y que me alegra un montón verte otra vez en el Rosca y Cotufa. Y por último, ya no los interrumpo más, perdón. Me gustaría nombrar a la asociación a la que pertenezco, de caricaturistas y humoristas gráficos de Canarias, que se llama Se nos fue el Baifo, y ahí pueden ver el trabajo de todos mis compañeros, que son los mejores de toda España.
0: Pues ahí lo tendremos, esa referencia, y descuida que prontito tendremos aquí a la gente de Se nos fue el Baifo para hablar de humor y verlo a través de esas caricaturas. Un abrazo muy grande, mi niño, mucha suerte.
2: Un abrazo cósmico, muchísimas gracias, Kiko.
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0: Pues seguimos en nuestra tarde de radio, 14 minutos ahora para llegar a las 5 de la tarde. Ella sigue ahí en esa playa de Las Canteras porque este martes 1 de septiembre el equipo de socorristas Asocan ha estado en la zona de la Sisel, ya lo saben, en la playa de Las Canteras, con un taller que tiene una pinta de lo más estupenda y que todos los detalles nos lo va a contar ella. Ella allí es esta tarde nuestros ojos. Andrea Pérez, mi niña, cuéntanos.
4: ¿Qué tal, Kiko? Pues sí, pues mira, hoy, ayer estábamos en la avenida, hoy he bajado hasta la arena, que estoy descalza disfrutando. Podrán escuchar bien cerquita mía el mar, y es que bueno, como bien saben, esta zona de la playa Las Canteras, la Sisel es sinónimo de verano, deporte, disfrute, pero como siempre decimos, hay que tener mucho cuidado con el mar y también pues conocer sus riesgos. Y precisamente, pues esto es lo que se busca hoy aquí en Socorrista Junior, esa iniciativa de la Asociación de Socorristas de Canarias, y nos saluda ya su presidente, Cristian Valencia. ¿Qué tal? Muy buenas tardes.
5: Hola, buenas tardes.
4: Que literalmente acabas de parar porque seguimos aquí en directo en este punto, porque cuéntanos exactamente qué es lo que están haciendo ustedes aquí en Socorrista Junior.
5: Bueno, este es un programa que lo que buscamos es a enseñarle a los más pequeños, niños entre 9 a 12 años, técnicas de primeros auxilios como puede ser la RCP, maniobra de Heimlich, llamar al 112 y también hacer la prevención en seguridad acuática, como que conozcan el código de banderas, el trabajo de los socorristas, corrientes de retorno y unas actividades dinámicas en el agua.
4: ¿Y por qué no? Estamos hablando de niños y niñas desde los 9 años. Nosotros siempre lo decimos, ¿no? La importancia de que desde más pequeños siempre enseñarles y el cuidado al respeto hacia el mar. ¿Pero por qué no? ¿Por qué desde tan pequeños tienen que enseñarles? Porque aquí los estamos viendo que ellos ya, ahora mismo a mí me pasa algo en el mar y yo creo que ellos están preparados para ayudarme.
5: Sí, sí, ya se ven las ganas que tienen, sobre todo de más pequeños, para que ya crezcan con esa conciencia de la seguridad acuática y de los primeros auxilios que está por ley, que tienen que saberlo. Y ya luego también para crear esa conciencia de que algún día a lo mejor estos chicos, alguno va a querer ser socorrista, y pues qué mejor que aprendan estas técnicas de la mano de los profesionales que las utilizamos muchas veces en nuestras intervenciones.
4: Una jornada como la de hoy, que no es la primera vez que se realiza, porque ya es el cuarto año que lo hacen, si no me equivoco, y de momento se han animado los niños y niñas, sobre todo las familias, ¿no?, que son los encargados de traerle.
5: Sí, exactamente, esto los padres hacen un esfuerzo para que los más pequeños de la casa pues aprendan tengan estos conocimientos, y bueno, pues también se van quedando con la información que le vamos prestando a los más pequeños.
4: Y vamos a aprovechar, Cristian, porque claro, hoy también los protagonistas son ellos y ellas. Sí. De hecho, estoy viendo aquí dos niñas, no sé si se animarán, vamos a ver si alguna de ellas nos quiere hablar. Están con un muñequito. Hola, ¿qué tal? ¿Cómo te llamas?
6: Me llamo Paula.
4: Venga, Paula, cuéntanos exactamente qué es lo que estabas haciendo. ¿Sabes decir lo que estabas haciendo?
6: Sí, estoy haciendo un tipo de expulsión, por así decirlo, de atragantos.
4: Es decir, ahora mismo, para que se hagan una idea de nuestros oyentes, tienen un muñequito que es como si se hubiera atragantado y le estás ayudando pues a poder respirar. Sí. ¿Y cómo hay que hacerlo? ¿Tú no lo puedes describir?
6: Pues solo hay que buscar las costillas, en el centro de las costillas al final pones tres dedos y luego pones el puño apoyado justo en los tres dedos y la mano.
4: Cristian, nos lo ha dicho perfectamente, ¿no?
5: Es una muy buena alumna.
6: Abajo y arriba, aprietas y tiras hacia arriba.
4: Esta es una de las técnicas. ¿Qué otra técnica, por ejemplo, Cristian, han ido haciendo? Y a ver si ella nos lo puede explicar.
6: Hay cinco compulsiones así de... por atrás, por las costillas de atrás más o menos, por la parte del cuello.
4: Ahí estamos hablando que es la...
6: cervicales.
4: Por las cervicales, que es la misma técnica también para atragantamiento.
5: Atragantamiento, sí, obstrucción completa. Está hablando un poco de la obstrucción completa.
4: Y, por ejemplo, otra técnica que estaban haciendo era la RCP... Vamos a hacer una cosa, ¿te parece si lo hacemos en directo y nosotros lo vamos describiendo a los oyentes? Por ejemplo, tenemos este muñeco, ¿no? Que vamos a... Venga... Ella va a preferir el muñeco pequeño por la forma, porque ella todavía es más pequeñita, entonces está aprendiendo pues con gente de su tamaño. Mira, nos vamos a agachar en este momento, ya lo tienes, entonces venga, vete describiéndonos qué es lo que vas a hacer.
6: Ahora voy a ir a acercarme y voy a ver si se puede despertar, porque si está duro. Imaginaos que se llama Pepe.
4: Venga, Pepe.
6: Pepe, despiértate, Pepe, despiértate. Le cojo de los hombros y amo. Pepe, despiértate. Nada, así 5 segundos, no ha funcionado. Pues entonces me echo el pelo hacia un lado.
4: Porque tiene el pelo muy largo con trenzas, ¿y ahora qué hace?
6: me eché el pelo hacia un lado y ahora lo que hago es apoyarme y cuento siete y estiro la cabeza hacia atrás para ver si respira. Uno, dos, tres, cuatro, cinco, seis, siete. Nada. Pepe no respira. Entonces lo que ocurre es que hay que poner las manos o llamar al 112.
4: Claro, llamar al 112.

0: Ella sigue con el ritmo, sigue tranquilamente, ella quiere ir contando y como nos decía, necesitaríamos a alguien para hacer el relevo, ¿no? Porque hay veces que esta técnica hay que estar mucho tiempo. ¿Ella sigue? ¿Hasta cuándo hay que llegar?
1: Hasta que lleguen los servicios de emergencia, ella se canse o que la víctima cobre la conciencia.
0: Que ella ya va por el 40 y pico, ella sigue aquí, se lo está tomando muy en serio. Que claro, al final cuando vemos a estos menores haciéndolo de esta manera, que vamos, me he quedado flipando, no sé, también qué sienten ustedes.
1: Bueno, es para nosotros un alivio, un orgullo de poder aportar algo a la ciudadanía. Muy bien, felicitaciones.
0: ¿Hasta cuánto llegaste?
2: A 60, porque se suele hacer a 60 y se cambia en un relevo. Hay que contar alto para que la otra persona lo...
3: Ay.
2: Y ya se ocupen.
1: Muy bien. Aprendido bien, ¿eh?
0: No sé si nos escuchan, compañeros.
3: Sí, te escuchamos.
0: Pues mira, pues lo que nos decía, ¿no? Y contando hasta que lleguen esos servicios o un compañero que nos pueda hacer el relevo. ¿Es la primera vez que vienes a unas jornadas como estas o tú ya sabías algo?
2: Yo ya sabía algo porque mis familiares, Limia, y que es mi padre, y Josito, que es mi tío, trabajan en el SAMUR en Madrid.
0: ¿A ti te interesaba conocer cómo es esto, por ejemplo, salvar vidas, a la gente en la playa?
2: Sí, pero yo ya sabía algo, obviamente. Y mi madre también ha trabajado en el SAMUR.
0: De hecho, si les parece, vamos a saludar a la madre. Ahora seguimos hablando a Cristian, porque claro, en estas jornadas también se invitan a los padres y madres a venir aquí, que también son los que, gracias a ellos, vienen estos menores, estos niños y niñas. ¿Qué tal? Muy buenas tardes. ¿Cómo se llama?
4: Buenas tardes, soy Miriam.
0: Bueno, Miriam es la madre de la niña, ¿no?, que acabamos de escuchar, que hay que decir que ella, vamos, lo domina completamente.
4: Bueno, siempre ha tenido la posibilidad de repasar, pero es verdad que hoy le han dado una jornada de repaso buena y adaptada al área, que no es lo mismo estar en la calle o en una ciudad o en la propia playa.
0: Y claro, ¿y qué significa para una madre ver que su hija en este caso pues tiene esos conocimientos en los que tanto puede ayudar como alguien, pero me imagino que también le conciencia, ¿no?, de la importancia que hay que tener a la hora de venir a la playa y el respeto, ¿no?, que hay que tener al mar?
4: Justo creo que es eso, que tiene un conocimiento de base que además hoy la han vuelto a preparar y a formar y le permite estar segura ella en la playa, observar también a otras personas cómo se comportan y solicitar ayuda si alguien lo necesita. Me parece una iniciativa bestial. O sea, la verdad es que a mí me da seguridad, la niña también y es una ayuda contar con los socorristas.
0: La verdad que ha sido increíble. Recuérdanos cómo te llamabas, cariño.
2: Ah, sí, me llamo Paula.
0: Bueno, Paula, no sé si alguien nos está escuchando, algún compañero de tu edad, porque ¿cuántos años tienes tú?
2: Tengo 9 años.
0: 9 años. Paula, alguien que no esté escuchando de repente, que tenga un niño o una niña de tu edad, ¿le dirías que vinieran aquí a jornadas como estas a aprender?
2: Sí, se lo recomendaría.
0: ¿Qué le dirías?
2: Pues le diría que para la seguridad de todos los ciudadanos y para el bien de esa, en concreto de esa persona y de sus familias, todos los ciudadanos y todos los países, pues que viniera aquí para aprender al menos primeros auxilios básicos.
0: Pues Paula, muchas gracias, muy bonitas esas palabras y también muy importantes, muchas gracias.
2: De nada, un placer.
0: Y bueno, Cristian, aprovechamos, terminamos contigo, ¿no? Me imagino que ver a niñas como ella, como Paula, que es un ejemplo de otros tantos que hay aquí con nosotros hoy, también reconforta un poco, ¿no?, el trabajo de ustedes.
1: Sí, exactamente. Este trabajo nos lo pagamos con la sonrisa de los niños, con la alegría de aprender y la inquietud que muestran en cada actividad.
0: Además de estas técnicas que nos han enseñado, ¿qué otras técnicas le enseñan ustedes, no? Porque bueno, hemos hecho un poquito un ejemplo, pero ¿qué más le enseñan hoy ustedes aquí a los niños y niñas?
1: En cuanto a primeros auxilios, ya lo habíamos nombrado, pero ya las técnicas, por ejemplo, ahora del código de banderas, que es lo que vamos a pasar ahora, vamos a, también a saber cómo leer una corriente de retorno, que estamos delante de una de ellas, a entender a pasar las olas y disfrutar de las olas de una forma segura, y alguna técnica de remolque de no extracción de una persona que se encuentre en la orilla, por ejemplo. Con las condiciones del mar que tenemos ahora, que están un poco más fuertes, pues siempre lo hacemos en una zona segura y todo el equipo que está realizando esta actividad son socorristas profesionales.
0: Por ejemplo, vamos a aprovechar que nos quedan unos minutitos esa corriente de retorno que siempre escuchamos tanto cuando hablamos con ustedes, con los profesionales, ¿qué es exactamente, no? Para que nuestro oyente se haga la idea también de la importancia que hay que tener cuando nos encontramos con una corriente de este tipo.
1: Exacto, la corriente de retorno finalmente es un agua que tiene que retroceder el mar a través de las olas, hace una energía hacia la orilla y esa agua tiene que retornar mar adentro y busca unos canales naturales que se hace a través de un socavón en la arena o si no también en muchos casos en los espigones. Suele siempre estar una corriente de retorno, que es agua que vuelve mar adentro. Entonces esa zona es donde más incidencia tenemos en las costas y donde pueden ocurrir graves sucesos como la muerte.

0: fuerte, incluso en algunas ocasiones. Esas corrientes, para diferenciarlas, pues son zonas donde no hay oleaje, el agua cambia de color, ¿vale? Cambia de un color un poco más marrón porque la arena que está abajo se mueve, y suele pasar bastantes veces pues cuando las mareas están bajando, están volviendo la baja mar, por ejemplo.
1: Y ante una corriente como esa, ¿cómo debemos actuar? ¿Qué es lo que tenemos que hacer como persona que esté dando un baño en ese momento?
0: Bueno, lo primero que siempre le decimos a los ciudadanos es que no se bañen en zonas que no estén protegidas. Si se van a bañar en una zona que no hay socorrista, servicio de socorrismo, pues que se den un baño hasta las rodillas y ya está, que no pongan en riesgo su vida. Y lo siguiente, pues que vean las señalizaciones de las banderas. Siempre se delimita con un cartel o con una bandera de corriente de retorno, y también el color de la bandera amarilla, por ejemplo, está indicando que es precaución, y si es roja, pues que está prohibido el baño. Si yo veo una de esas banderas, pues no me tengo que bañar ahí, tengo que coger las precauciones correspondientes. Lo primero es eso, para que no ocurra riesgo. Y si ya te ves inmerso en una corriente de retorno y sabes flotar, pues intenta flotar y levantar la mano y no intentar salir por la misma zona que te ha llevado la corriente, porque si no te vas a cansar. La corriente de retorno tiene una fuerza brutal, o sea que te cansa a la hora de poder volver a la orilla. Lo que tendrías que hacer es dejarte flotar, levantar la mano, y si te animas a salir tendrías que intentar de nadar hacia la dirección donde están las olas, que las olas ya te empujarían hacia afuera.
1: Pues ahí lo tenemos una vez más, como decimos, estamos rodeados de mar, nos encanta ir a la playa, y qué mínimo, ¿no?, de tener estos conocimientos. Y si encima nuestros más pequeños y pequeñas, desde estas edades, de los 9 años, ya tienen esos conocimientos que también les inculcan, ¿no?, ese cuidado y respeto hacia el mar, pues seguramente esos datos de los que hemos hablado un montón de veces en cuanto a ahogamiento, seguramente bajarían. Cristian Valencia, presidente de ASOCAM, muchas gracias por atendernos.
0: Muchas gracias a usted, y no me gustaría dar las gracias a Cohesión Territorial y Aguas del Gobierno de Canarias, a la Consejería, por apostar por este proyecto y apoyar la seguridad acuática de las islas.
1: Cristian, muchas gracias.
0: Sí, a ustedes.
1: Bueno, Kiko, pues creo que hemos tenido el ejemplo y la profesora perfecta, como ha sido Paula, que con solo 9 añitos nos ha explicado, Paula, perfectamente cómo salvar la vida y ayudar pues a quienes, por desgracia, lo estén pasando mal dentro del mar.
2: A Paula me la pido ya de tertuliana, o sea, tenemos que hacernos con el teléfono de su familia, porque Paula tiene que estar en la radio. Pena que yo creo que estaba de vacaciones, ¿verdad?
1: Tú tranquila, que tengo aquí a la madre y yo gestiono cosas.
2: Dicho queda, excelente trabajo, exquisita conexión, un beso, hasta ahora, Andrea. Aquí en Canarias son las 5 de la tarde. Y en la radio pública es tiempo de saludar a Víctor Hugo Pérez, acercarnos hasta la redacción de informativos de la casa. ¿Qué tal, Víctor Hugo? Buenas tardes.
3: Hola, Kiko. ¿Qué tal? Buenas tardes.
2: ¿Hay alguna novedad en torno al accidente que le venimos contando en el norte de Tenerife?
3: Pues sí, el 112 acaba de confirmarnos la muerte de un motorista. Se trata de una colisión frontal entre un coche y una moto en la salida de la playa del Socorro, en el municipio de Los Realejos, en el norte de Tenerife. Están desplazados allí los recursos en la zona. Además, hay grandes colas y retenciones como consecuencia precisamente de ese accidente, así que cuidado y precaución a los conductores en esa vía, esa autopista, esa TF5 a la altura de Los Realejos. Pero la noticia es esa, desgraciada, triste y lamentable, el fallecimiento de una persona, el motorista, tras esa colisión entre un coche y una moto en la salida de la playa del Socorro. Esto en un día en el que el presidente canario Fernando Clavijo ha abierto el curso político en la radio canaria. De la noche al día ha analizado la situación que se vive en Ceuta y ha vuelto a reclamar un cambio en la política migratoria europea. Ha advertido de que una situación similar puede repetirse en otros territorios frontera. También aquí en Canarias considera que el gobierno no ha estado a la altura y apunta directamente a la responsabilidad de Marruecos, pero también a la de España.
4: Marruecos no es un socio. Marruecos es un país vecino que tiene sus intereses legítimos. Pero claro, España también tiene que tener sus intereses y tiene que hacer respetar la frontera y tiene que hacer respetar, obviamente, que se respeta la población. Y en este caso no ha ocurrido. ¿Por qué no ha ocurrido? Nos enteraremos tarde o temprano.
3: España ha aprobado hoy un Real Decreto Ley de medidas urgentes de apoyo a esta ciudad autónoma por valor de 309 millones de euros. El ministro de Política Territorial, Ángel Víctor Torres, considera que estas medidas van a permitir que Ceuta recupere la normalidad. Ha insistido en que todos los migrantes que hace un mes entraron de manera irregular desde Marruecos serán devueltos.
5: Yo comprendo, entiendo que hay una ansiedad de todos para que esto se normalice cuanto antes. Les puedo asegurar que también esa es la que tiene la autoridad funcional. Ayer 800 personas ya entraron en los recursos, ya pueden ser filiados, ya empieza la marcha atrás para que puedan ser devueltos. Y junto a ello el resto de las actuaciones que son de 3.500 y las que quedan en los próximos días.
3: Además, el gobierno canario mantendrá durante el mes de septiembre el IGIC cero para los combustibles y otros productos energéticos después de que el diferencial del IPC de la gasolina en julio superara en más de un 15% el del año pasado, una medida que ya había sido prorrogada en junio por la crisis en Oriente Medio y condicionada a que se mantuviera ese diferencial de precios. Y La Gomera va a contratar a casi 200 personas entre técnicos y trabajadores de campo para prevenir incendios y preservar la biodiversidad. El servicio contará con una inversión de 3,7 millones de euros.
2: Víctor Hugo Pérez, hasta aquí este repaso informativo, pero desconocemos, ¿sabemos algún dato de la persona que ha fallecido en ese accidente de moto?
3: No, de momento la última información que nos ha trasladado el 112 hablaba precisamente de que era el motorista, la persona fallecida en ese accidente, pero no ha podido concretar, por lo menos de momento, más datos en torno a su edad, por ejemplo, o el tipo de lesiones que presentaba. Eso sí, pues esa colisión coche-moto en la zona de la salida de la playa de El Socorro, en el municipio de Los Realejos, y que se saldaba con ese trágico accidente. Desde un primer momento se vio que era un accidente muy grave y finalmente pues los peores pronósticos se han acabado cumpliendo.
2: Esto tendremos información cumplida a partir de las 6 de la tarde con estas, pero además otros contenidos, porque Canarias al cierre llega hasta las 9 de la noche.
3: Sí, hablaremos con el vicepresidente canario Manuel Domínguez sobre el plan Renove de electrodomésticos que hoy ha presentado el gobierno canario y también de otras cuestiones de la actualidad. Además, conoceremos la última hora del nuevo caso detectado de virus del Nilo Occidental en un caballo en Gran Canaria y nos acercaremos a Fuerteventura, que va a recordar la historia del Correillo La Palma, historia viva de las islas. Además, tendremos espacio para analizar toda la actualidad en nuestra tertulia de periodistas Tiempo para la Igualdad, y los detará con Noemí Galván. A eso de las 6:10 aproximadamente vuelve la Academia Canaria de la Lengua a enseñarnos todo del habla en Canarias, y a las 7:30 el Deportivo Tiempo Extra con Juan Delgado.
2: Todo eso será a partir de las 6 de la tarde, y si hubiera, Víctor Hugo, alguna novedad antes, que duda cabe que aquí en Roscas y Cotufas, la radio para picar entre horas, la información será clave. Un abrazo muy grande.
3: Un saludo.
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12: Sí,
2: 7 minutos sobre las 5 de la tarde, abrimos nuestra tercera hora. Ya saben, esa que nos va a llevar hasta las 6 de la tarde. Y lo han escuchado, con esta sintonía regresa una temporada más la tertulia de alcaldías, una tertulia para conocer más el día a día de quienes están 24/7, esto es así, en la gestión de sus municipios. También esa mirada desde lo más local hacia lo global y con esa política siempre de proximidad que se tiene en los ayuntamientos. Hoy nos acompañan Angélica Padilla, ella es alcaldesa de San Sebastián de La Gomera. ¿Qué tal, alcaldesa? Muy buenas tardes.
12: Muy buenas tardes, todo bien por aquí por La Gomera.
2: ¿Qué tiempo tenemos ahora mismo en La Gomera? Háganos también un poquito de Vicky Palma.
12: Bueno, un poquito de Vicky Palma, no sé, porque Vicky Palma es muy buena, pero hoy tenemos vientito fresco, que el alisio siempre se agradece. Parece que va a soplar con bastante intensidad esta tarde, pero bueno, ya se viene augurando que va a ser una tarde bastante fresquita. Pero pues, todo bien, que no tenemos ese calor extremo que está haciendo en el norte, en el sur de España, y bueno, hay que agradecerlo.
2: Pues sí, la verdad que se agradece. Nos vamos a otra punta del archipiélago, a la Canaria más oriental, allí en Puerto del Rosario, está su alcalde, David de Vera. ¿Qué tal, alcalde? Buenas tardes.
13: Muy buenas tardes, muy buenas tardes.
2: Oye, ¿y el tiempito ahí en Puerto del Rosario cómo está?
13: Bueno, aquí la verdad es que fresco, no, caluroso más bien, temperatura superior a los 30 grados, pero bien, bien, muy bien.
2: Doy por hecho que ustedes se conocen, ¿verdad? Que habrán coincidido en algún encuentro, en alguna reunión de la FECAN.
13: No lo sé ahora mismo, alcaldesa Alicia, no lo sé si no hemos coincidido, porque realmente la FECAN son diferentes comisiones y demás, pero nada, cuando quiera por aquí, bien recibida en Puerto Rosario.
2: Pero vamos también nosotros, ¿eh? O sea que si se han conocido aquí en Roscas y Cotufas, aquí en Gabinete de Alcaldía, Angélica y David, allí nos plantamos todo el equipo de Roscas y Cotufas. ¿Han tenido oportunidad de disfrutar algo del verano? ¿Han podido desconectar algo de vacaciones, David?
13: Sí, en principio la primera semanita de agosto, y coincidiendo antes de la fiesta de mi pueblo, porque la fiesta de mi pueblo es sagrada y no, que es la Matilla, que no podemos perderla. Sí, fuimos con la familia, yo tengo dos niños, un niño y una niña y mi mujer, y nos fuimos a un viajito a Grecia, y la verdad que muy, muy bien. Hay que desconectar también, aunque sea una semana, pero sí desconectar.
2: Es absolutamente obligatorio esa desconexión, porque si no, luego no se puede rendir igual. Y Angélica, ¿has podido disfrutar algo del verano?
12: Bueno, yo al igual que David me he escapado una semanita, la primera semana de julio, porque la verdad que me gusta estar en el verano en La Gomera, pero bueno, por mi condición personal, que mi pareja es profesor, pues bueno, me tengo que adaptar a sus tiempos y solo podemos disfrutar en esta jornada de verano de una semanita libre, pero bueno, hay que tener cuidado, nosotros somos muy precavidos en ese sentido y no suelo irme muy lejos, Para poder volverme cuanto antes por si pasa algo.
2: Miren, les quiero preguntar por una situación, porque ahora enseguida también nuestra compañera Andrea Pérez ha estado esta mañana hablando de este asunto con una técnica y vamos a escucharla en breve, pero se ha convertido en un problema en sus respectivos municipios las toallitas húmedas, que son uno de los productos que más usamos y que más problemas medioambientales están provocando, porque se estima que cada uno de nosotros consumimos más de 15 kilos de toallitas al año. Eso es una auténtica barbaridad. ¿Han tenido alguna dificultad en el saneamiento de sus respectivas ciudades provocado por esto, por el uso de las toallitas no recicladas y sí depositadas donde no corresponde? Angélica.
12: Bueno, nosotros tuvimos un problema muy grande justamente en una época clave, que fue aquí la Semana Santa, y por ese mismo motivo, por las toallitas que consumimos pues todos los ciudadanos, que cada vez pues estamos haciendo más hincapié en que tengan cuidado, que no la boten a la taza, que eso obstruye la canalización. Tuvimos que abrir toda la plaza en mitad de toda la Semana Santa, hubieron bastantes críticas, era una obra que había que hacerla, indudablemente, porque ya el agua salía hacia atrás, hacia las viviendas que están en el casco urbano, y generó bastante problemas. Lo venimos haciendo y venimos concienciando semanalmente a todos aquellos vecinos que nos llaman para acudir a sus viviendas porque se les obstruye por dicho motivo, y seguimos llamando a la prudencia y a que la gente, por favor, utilice las cosas, pero con bastante lógica, que podemos hacer de todo, pero podemos hacerlo y podemos utilizarlo en la medida de que lo podemos utilizar, que no genere un problema para el restante de los vecinos, porque al final los responsables piensan que son los ayuntamientos, que somos los que vamos a auxiliar a los vecinos y responsables somos todos aquellos que hacemos un mal uso de las mismas.
2: No cuesta nada cogerla una vez que usamos la toallita y tirarla en la bolsa de la basura, nunca por el baño. ¿David, en Puerto de Rosario han tenido algún percance similar?
13: Sí. Al igual que en La Gomera, nosotros Puerto Rosario tiene cierta pendiente donde todos los colectores y alcantarillado por gravedad va a diferentes estaciones de impulsión y es ahí donde se nos ocasiona muchos problemas por la sección, que son secciones antiguas, más cortas, o bien porque realmente el cúmulo de ese uso de toallitas nos produce unos atascos que nos desbordan cualquier tipo de impulsión. Esto se me viene a la memoria estas últimas en calle Almirante Colón y calle Tajo, donde tuvimos que abrir toda la calle por completo, abrir una zanja más de 12 metros lineales para poder desatascar esa situación, y donde principal tenemos un problema que es una impulsión principal en Puerto del Rosario, que es la playa de los Pozos, la playa chica, como se le llama, justo en el corazón de Puerto del Rosario, que ahí está la estación de impulsión principal. Ahí cada vez que hay una obstrucción tenemos problemas porque afectamos a no solo a los vecinos, sino también al uso de la playa. Por lo tanto, hemos hecho una campaña importante de sensibilización con el uso de las toallitas, con la acumulación crítica de estas toallitas en la red de saneamiento y los fallos técnicos que ocasionan en las estaciones de impulsión y de bombeo. Tenemos ahora mismo un plan de sectorización del saneamiento de Puerto Rosario, casi en exclusividad, ya no solo para mejorar el saneamiento, sino también para evitar de alguna manera pues los problemas que estamos teniendo con el atasco de toallitas en el municipio.
2: Le voy a pedir que escuchen con atención porque le va a interesar mucho lo que le ha contado a nuestra compañera, a Andrea Pérez, una técnica especialista en estos asuntos. Andrea, cuéntanos.
1: Las toallitas húmedas son un producto de uso cotidiano, pero también una de las principales causas de problemas en las redes de saneamiento. Muchas terminan en el váter y pueden provocar atascos y averías en tuberías y depuradoras. Saludamos ya a Anisague de Brito, ingeniera en el área de explotación de la red de alcantarillado de Malsa. ¿Qué tal? Muy buenas.
14: Hola, ¿qué tal?
1: Bueno, Nisa, cuéntanos porque vamos a ir a lo básico, ¿no? Cuando tiramos una toallita en el váter, que bueno, suelen ser más de una, pero cuando cada uno tiramos una, ¿qué es lo que puede pasar exactamente en estas tuberías?
14: Pues mira, la verdad es que esto es un momento oportuno para invitar a la reflexión, porque efectivamente si pensamos en qué es lo que puede originar una toallita, pues digamos que no somos conscientes del daño que se puede originar en las tuberías, tanto en el interior de las canalizaciones de los edificios como en la red general, que es que no es solo una toallita, porque al final las toallitas húmedas son un producto textil, que están diseñadas pues para su uso de arrastre, y eso implica que tienen una facilidad de enmarañarse las unas con las otras, y cuando sumamos las toallitas de cada uno de los usuarios de ellas y estas llegan a la misma tubería, porque al final las salidas de cada edificio van acometiendo a la red general y ahí se van uniendo, producen verdaderos monstruos de toallitas, como coloquialmente se les llama, y llegan a producir atascos que pueden hasta obturar por completo las tuberías.
1: Claro, porque estamos hablando de tuberías que pueden verse perjudicadas tanto en un edificio, en una casa, pero también la red pública, vamos a decirlo así, ¿no? La de la calle, por ejemplo, hace poquito veíamos en Puerto del Rosario como una calle tuvo que ser cortada, en este caso la red, por la obstrucción de unas tuberías, y veíamos la imagen de cómo sacaban esas toallitas, pero bueno, que esto es un ejemplo que pasa prácticamente en todas las ciudades de aquí de Canarias y me imagino que en España, ¿no?
14: Efectivamente, sí. Nosotros tenemos lo que se llama camiones cubas succionadores impulsores que trabajan en tres turnos, mañana, tarde y noche, realizando labores de limpieza del alcantarillado, tanto de forma preventiva como correctiva. Los correctivos tienen mucho que ver con estos atascos, ¿no? Y que también te restan eficiencia al final en las labores de limpieza, porque recibimos avisos de desbordes de la red, desbordes que originan vertidos de aguas residuales a la vía, afectando pues al final a los usuarios, a los inmuebles y todo esto provocando pues grandes labores de limpieza para desatascar las tuberías.
1: Y claro, al final, para entenderlo aún mejor, ¿qué diferencia hay, ¿no?, del papel higiénico de toda la vida a una toallita, ¿no?, para hacernos una idea, y por qué el papel higiénico sí se puede tirar y en el caso de las toallitas no?
14: Sí, esto es muy interesante porque además cualquiera puede comprar un paquete de toallitas y decir, oye, que yo no lo estoy haciendo mal, porque es que aquí detrás pone que se puede desechar por el WC, ¿no?, por el inodoro. Es que esto es un producto biodegradable. Y claro, es esa reflexión de si un producto biodegradable lo es. ¿Qué significa que sea biodegradable? Que se degrada en el tiempo, pero es que ese precisamente es el problema, ¿no? Y yo muchas veces invito, pues, a hacer un experimento, que tú coges un vaso de agua y depositas, lo llenas de agua y depositas algo, un papel higiénico que está fabricado, está hecho con celulosa. Y en el otro vaso de agua igual, al lado, pero pones la misma cantidad de toallitas húmedas y puedes observar que el papel higiénico, al estar hecho de celulosa y disolverse rápidamente, pues no origina ningún problema, mientras que la toallita, ese producto textil, tarda, puede estar meses observando íntegramente la toallita dentro del vaso de agua. Entonces, claro, se va a degradar, pero es que no con la suficiente rapidez que requiere, porque toda esa agua y todas esas toallitas que tienen que, a lo mejor, discurren durante, según la distancia que haya a la estación depuradora, pues estarán más o menos tiempo en los colectores, pero nunca será, nunca se degradará lo suficientemente rápido como para no provocar estos problemas. Así que el uso de las toallitas, siempre, siempre, en el 100% de los casos, depositarlas en la papelera.
1: Y claro, de repente algún oyente puede pensar, bueno, yo alguna vez muy puntual he tirado una toallita porque me coge rápido, no me doy cuenta, no pasa nada por una toallita. ¿Esto qué le decimos a estas personas?
14: Que no, que te la guardes en el bolsillo. Porque es esa conciencia, ¿no?, de que al final, pues todo, cuando tiramos de la cisterna, cuando usamos el fregadero, el lavamanos, o sea, toda esa agua tiene que llegar a una depuradora, tiene que tratarse y tiene que devolverse al medio. Es con esa agua regamos, con esa agua la devolvemos al mar que nos rodea. Entonces, reflexionemos sobre ello y no tiremos, no desechemos, hagamos un buen uso del alcantarillado.
1: Bueno, pues nos queda claro, las toallitas, ni aunque nos lo pongan en el propio paquete, no debemos tirarlas por el váter, ni aunque sea una vez puntual, al final no, pues tienen estas consecuencias que nos pueden afectar tanto a nosotros, a vecinos, como a la propia red pública, como les hemos contado. Nisa Guede Brito, ingeniera en el área de explotación de la red de alcantarillado de Malsa. Muchas gracias.
14: Gracias a ti.
2: Muchísimas gracias, Andrea. Ha sido verdaderamente impecable esta conversación que ha mantenido Andrea con esta técnico. Y me imagino que ustedes lo corroboran exactamente todo lo que han dicho. Es un esfuerzo que se está haciendo desde las administraciones, que depende exclusivamente de que los usuarios, alcaldesa, lo hagamos bien. Algo tan sencillo como depositarla donde va.
12: Así es, estaba escuchando, la información que nos estaba dando la compañera, la verdad, y bueno, yo es que estoy completamente de acuerdo. Decían los vecinos, cuando se obstruía aquí el alcantarillado, que no entendían por qué todas las semanas teníamos que estar revisando la red de alcantarillado, pero es que todos los días se vierten toallitas a la red. Y es que por pocas que sean, aunque sea una, con lo que tarda en erradicarse la misma o en diluirse por la red, bueno, es que hay que estarlo haciendo continuamente. Y es verdad que es un trabajo que gracias al esfuerzo que hacen los compañeros que están en la red de alcantarillado, pues evita que continuamente la red esté destruida, pero creo que es un trabajo que pudiéramos hacer mejor, que pudiéramos dedicar esos esfuerzos que dedicamos semanalmente en limpiar la red de alcantarillado, pues en mejorar otras zonas que los vecinos nos demandan, pero hasta que no estemos concienciados todos, hasta que no hagamos un buen uso de las mismas, tendremos que seguirlo haciendo.
2: Alcalde, desde luego está claro que son problemas que exigen una respuesta por parte de las administraciones, pero depende en gran medida de la concienciación ciudadana, porque esto es una cosa que podemos evitarlo y que depende de cada uno, es tan básico como eso.
13: Es algo fundamental de que la concienciación, el civismo de cada uno de nosotros en nuestro ámbito pues doméstico, nuestros hogares y demás, todo acto tiene su consecuencia. Y es cierto que ya cuando se van saturando las diferentes redes de saneamiento con el uso de estas toallitas, afecta todo ese engranaje de canalizaciones de saneamiento que llegan hasta la depuradora final, el sobreesfuerzo que significa ya no solo las obstrucciones, roturas, averías, sino cuando llega la propia depuradora para mantener parámetros de calidad del agua, porque nosotros en Puerto Rosario el 100% del agua que se depura se destina al riego de zonas verdes, de jardines, pues todo eso también refleja un esfuerzo adicional a intentar evitar cualquier tipo de atascos y de incidencia. Por lo tanto, la concienciación es importantísima. Nosotros hicimos un pequeño vídeo dentro del plan de medios de Puerto Rosario que tiene más de 100.000 visualizaciones, una cosa donde realmente ahí se pone en entredicho un uso correcto de la red del saneamiento y un uso correcto también con no vertido de las toallitas al alcantarillado.
2: Déjenme preguntarles, alcalde, si tienen algún plan pendiente para esta semana, que todavía está prácticamente arrancando, si tienen alguna propuesta de ocio, de cultura, de fiestas en sus municipios que quieran compartir. David, Angélica, David, vamos contigo.
13: Muy bien. Nosotros pues ya se acabaron las fiestas de agosto, del verano, de los diferentes pueblos. Ahora empiezan ya las fiestas patronales de la Virgen de la Peña, de la patrona de la isla Fuerteventura, y luego vendrán las fiestas Nuestra Señora del Rosario, que es la patrona del municipio, en octubre. Por lo tanto, justo hoy teníamos reunión de preparación de las fiestas del Rosario con los diferentes actos, y bueno, y es verdad que para este fin de semana finalizamos Tefía y ya empezamos ya preparando las fiestas del municipio, de la patrona del municipio.
2: Que viene así directamente septiembre, primero el Pino, después los Dolores y después la Peña, aunque a veces se intercambian, ¿no? La Peña y los Dolores.
13: No, y creo que Nuestra Señora de Guadalupe también es por ahí, por septiembre.
2: También, pero en octubre, ¿no? Guadalupe.
12: Así es, en octubre tenemos nosotros aquí Guadalupe, en San Sebastián de la Gomera, bueno, es la patrona de la isla. Pero como bien decía David, todavía nosotros nos queda una fiesta popular, nos queda la zona de Pastrana, el barrio de Pastrana, un barrio muy, muy bonito que les invito a visitarlo, en el cual sus vecinos todavía tradicionalmente hacen sus fiestas, pero este fin de semana, además de las fiestas de Pastrana, nosotros aquí tenemos las Colombinas, que son unas fiestas insulares muy bonitas.
2: Unas jornadas también, ¿verdad?
12: Uh-huh. Exactamente, que las preside el Cabildo Insular de La Gomera, que van a tener lugar en el casco del municipio, y bueno, que les invito también a todos estos actos festivos que se organizan en todos los municipios, no solo en el municipio de San Sebastián, para que puedan disfrutar de los mismos.
2: Déjenme, alcalde, que les pregunte qué harían ustedes, alcaldesa, si tuvieran dinero ilimitado, pero solo durante 24 horas. ¿Angélica?
12: Yo, si tuviera dinero ilimitado durante 24 horas, contrataría un servicio de limpieza profundo para el municipio.
2: Hay un problema serio de limpieza recientemente en muchos municipios. Y a mí me gusta recordar que no es limpio el que limpia, es limpio el que no ensucia. Pero es verdad que hay que limpiar.
12: Así es, nosotros aquí en el municipio de San Sebastián tenemos muchos problemas, sobre todo porque hay que hacer también un montón de conciencia ciudadana con respecto a dejar los enseres fuera de los días de recogida, dejar las basuras en lugares que no son óptimos. Y siempre apelamos a la conciencia ciudadana, apelamos a la lógica y a la buena vecindad, porque esto es una cosa de todos, pero sinceramente creo que necesitamos hacer un zafarrancho bueno, hacer un zafarrancho que llegue a los hogares y que nos ayude a mantener un pueblo limpio, pero entre todos.
2: ¿David?
13: Pues si en 24 horas ya no solo se pudiera disponer del dinero, sino también de la capacidad de dejar adjudicado, también coincido con la alcaldesa con limpieza. Nosotros ahora empieza la temporada de cruceros, en breve. Tenemos un pliego de limpieza que es en precario, que estamos con la nueva licitación. Todo eso también está en la presión de las nuevas tasas de basura, que como todos los ayuntamientos nos hemos visto obligados en sacar adelante en cumplimiento de ley esas tasas de basura, y todo eso se nos va viendo un presente bastante complejo. Unos pliegos que son deficitarios y unas tasas de basura que realmente no son acordes al servicio que debemos de dar en el municipio, pero poco a poco estamos cambiándolo para cuanto antes tener esa licitación y por lo menos cubrir el 100% de la demanda que nos piden cada municipio.
2: A veces se dice que los concursos públicos estos los carga el diablo, pero un poco de verdad hay en ello. De hecho, sorprende que cada vez esté siendo más habitual que muchas empresas no quieran presentarse a estos concursos públicos técnicos para gestionar diversas áreas de los ayuntamientos. ¿Cómo lo viven como alcalde y alcaldesa? Angélica.
12: Nosotros en realidad en toda la isla, en La Gomera, tenemos muchísimos problemas para que las empresas se presenten a todas las licitaciones que sacamos. No, ya no de obras, porque casi hay escaso personal, empresas de limpieza, de mantenimiento de depuradoras, de cloradores. Es que en verdad existe un gran problema. Ahora justamente no nos pasa como lo que nos pasaba en el 2010. Bueno, yo llevo solo esta legislatura, creo que David también lleva esta legislatura nada más, porque he coincidido con él, yo siendo consejera de Agricultura y él siendo director general de Ganadería.
13: Por eso lo conozco
12: a David. Y nos ponemos cara porque hemos coincidido en alguna ocasión. Pero verdaderamente estamos teniendo muchísimos problemas. Ahora hay trabajo, pero no hay trabajadores. Volver a anclar la población, toda esta población que ha salido fuera de la isla en buscando oportunidades de empleo, que ahora las tengamos aquí en nuestra isla y necesitamos que sean motivadoras, que lleguen, que la gente se interese y que realmente quieran volver y quieran anclarse. Pero bien es verdad que todo esto viene aparejado con un problema de vivienda que creo que tenemos todas las islas y que cada vez va creciendo más y que tenemos que buscar soluciones desde los ayuntamientos, desde los cabildos, desde todos los entes públicos.
2: ¿Similar la experiencia en Puerto del Rosario?
13: Sí, la verdad es que en esta legislatura hemos visto diferentes altibajos, tanto en el momento de la vivienda, pero por ejemplo, yo voy a poner un ejemplo en Puerto Rosario. Ahora mismo tenemos dos vacantes de chofer para limpieza viaria, que nos cuesta muchísimo encontrar chofer vinculado al convenio de limpieza para cubrir esas bajas y tener un servicio 100% operativo. Pero es que día tras día hemos visto como las licitaciones, por ejemplo, de centros culturales como el de Tetir, La Matilla, Parque de Bomberos, lo hemos tenido que sacar por 3 veces para poder de alguna manera revisar precios y demás y poder adjudicar de forma definitiva. Y eso ya no es un triple esfuerzo en este caso para poder sacar adelante proyectos necesarios. Por eso muchas veces estas limitaciones van paralizando o van frenando un poco el desarrollo del día a día de la administración. Pero bueno, con ello contamos y con ello tenemos que buscar las soluciones arriba de la mesa, que son pues este tipo de actuaciones, de no seguir, no frenar el intento, seguir con estas licitaciones y sobre todo al final tener una planificación a corto plazo importante para asfalto, para obras y para los servicios, que al final es lo que los ayuntamientos, lo más que demandan los vecinos y lo que debemos de sacar adelante son los servicios de calidad de vida en nuestros vecinos.
2: Me llama mucho la atención porque esto es algo que es recurrente en muchas empresas. He estado durante 4 años recorriendo Canarias a través de los restaurantes y era extraño la semana que de 5 restaurantes que hacíamos, en 3 no nos hablaran de problema para encontrar personal y sobre todo cuando hablamos de las islas no centrales. Pero luego hay mucha gente en el paro, entonces algo que me llama poderosamente la atención, que haya necesidad de empleo, pero que sigan habiendo personas en el paro. Es decir, ¿qué pasa? ¿Que necesitamos de alguna manera coordinar la formación con la demanda que hace falta ahora mismo en el empleo, alcaldesa?
12: Bueno, sí, también ese es un grave problema, la formación que en muchas ocasiones tiene el perfil que está en el Servicio Canario de Empleo no se ajusta a la demanda que solicita el ayuntamiento. Comentaba también el alcalde de Puerto que justamente habían sacado 2 plazas de conductores y que les era casi imposible pues cubrirlas. También aquí pasa lo mismo, cada vez la gente o todos nosotros no nos preocupamos por formarnos y por adecuar también esa formación a las posibles ofertas que nos puedan salir allá donde estemos. Sin duda alguna, yo creo que la oferta de conductores les pasa a ellos y nos pasa a nosotros también. Nosotros actualmente estamos negociando el convenio del ayuntamiento y bueno, a ver si finalmente sacamos la RPT. Y es muy importante que el convenio pues apueste porque dé garantías a todos los trabajadores y que se puedan conseguir todas aquellas metas que ellos siempre vienen luchando nuestros antepasados hace muchísimo tiempo, pero que se reflejen en el convenio, porque si el convenio no es apetecible, nadie va a querer venir a trabajar con el ayuntamiento. Uh-huh. Yo siempre digo que, claro, tú tienes que ofrecer una igualdad, pero también te tienes que formar, porque se dará la oportunidad a aquel que mejor formado esté, y para eso salen estas plazas a concurso y, bueno, se intenta cubrir de la mejor manera. Y creo que como funcionario se vive muy bien y todo el mundo pues queremos ostentar o tener la posibilidad de poder coger alguna plaza como funcionario, pero hay que formarse y carecemos de mucha iniciativa por parte de los ciudadanos para formarse en virtud de la necesidad que puede haber en un pueblo.
2: David.
13: Sí, es cierto que muchas veces de las dificultades del día a día, y solo voy a poner una, antes lo decía la alcaldesa Angélica, hemos coincidido en otras administraciones, yo como director, ella como consejera, pero de los cargos más duros, pero más cercanos y más gratificantes es el cargo de alcalde y alcaldesa. Es decir, sacar adelante aquellos problemas del día a día que afectan a los ciudadanos y es reconfortante a la hora de poder trabajar no solo para tu municipio, sino también para mejorar tu municipio. Yo de director, es verdad que al final un área, en caso de ganadería, muy concreta, muy vinculada a un sector muy concreto, pero cuando llegas a un ayuntamiento se multiplican los problemas y hay que buscar la manera de sacar adelante todas aquellas demandas del día a día en un municipio.
2: Tengo un último punto que hacerles, alcalde y alcaldesa, porque más de 260 municipios de España se van a movilizar mañana bajo el lema por Ceuta, aunque hablan de que es un acto pacífico y de la ciudad, que no se trata de una campaña, que se trata de apoyo al pueblo ceutí. ¿Tienen algo previsto ustedes en sus municipios? ¿Acudirán a otra convocatoria de la isla, David?
13: Nosotros el viernes pasado, Junta de Gobierno, aprobamos un manifiesto en apoyo y solidaridad con la Ciudad Autónoma de Ceuta. No vamos a participar por la tarde en los actos organizados en las diferentes manifestaciones a partir de las 7 y las 8 de la tarde, más bien por criterio propio, por evitar confusiones o confrontación entre la población, pero sí hacemos un acto mañana a las 12 del mediodía, una lectura de manifiesto en la puerta del ayuntamiento, todo el grupo de gobierno, todos los concejales también de la oposición, donde queremos mostrar la solidaridad con el pueblo ceutí y también de ser conscientes de situaciones similares que hemos pasado en Canarias y que necesitamos el apoyo y la unión de todos, pero no buscar mayor división o mayor confrontación de la que ya están pasando día a día en Ceuta y sobre todo los vecinos de la ciudad de Ceuta.
2: ¿Alcaldesa Angélica?
12: Bueno, nosotros la verdad que al igual que ha hecho Puerto, no nos vamos a sumar a ninguna manifestación o concentración que se vaya a convocar. De todas maneras, aquí, lo que es en la isla de La Gomera, todavía la delegación no nos ha comunicado nada, que sería la entidad que en este caso autoriza, pero bien es verdad que el jueves tenemos en el pleno convocado ya un punto del orden del día para manifestar nuestro apoyo al pueblo ceutí. No lo podría hacer de otra manera y trasladar pues nuestra solidaridad con ese pueblo vecino que viene viviendo pues esta oleada que nosotros en algunas ocasiones también lo hemos tenido, pero en menor medida.
2: Alcalde, alcaldesa, ha sido nuestra primera edición, nuestro primer encuentro en este gabinete de alcaldía. Ha sido un auténtico placer, espero que coincidamos más. Oiga, y si hay que ir a unas fiestas o a otras, el equipo de Roscas y Cotufas tiene la mochila preparada y las playeras y las tenis sobre la marcha, ¿eh? Un abrazo muy grande, feliz tarde.
12: Feliz tarde, muchísimas gracias.

0: 24 minutos para llegar a las 6 de la tarde. Nos están contando a través del WhatsApp de la radio. Ya lo saben que es nuevo el 628-515151. Es nuevo para mí y enseguida también para el invitado que nos acompaña, que es mucho más que invitado porque es colaborador del programa, ha sido colaborador de la radio y lo sigue siendo durante muchos años. Para nosotros este WhatsApp es nuevo, para ustedes lo saben perfectamente, pero hay que recordarlo, 628-5151, y nos dicen que vamos a cuidar el mensaje respecto a cuando hablábamos que ni papel higiénico siquiera, ni nada por el váter. El papel higiénico que llega a un tramo es semi-obstruido, pues es un ejemplo también exactamente lo mismo que con las toallitas. Lo mismo como prendas de ropa, que hay personas que han utilizado la prenda de ropa y que la han tirado por el váter. Todo eso se traduce en problemas e incluso el propio papel higiénico. También nos preguntan si podíamos decir cómo se llama, cómo es el caricatura de Abraham García. Él firma en Instagram como Abracaricatura es como firma Abraham García en Instagram. Pero ahora estamos de enhorabuena, porque tenemos por delante, y es de verdad, desde la perspectiva más personal, un auténtico placer en recuperar para la radio que huele a millo, para la radio que se pica entre horas, alguien que sabe poner en orden a los propietarios. Y sobre todo a ellos, a quienes viven con nosotros y que son animalitos de cuatro patas, a los perros, a los perretes, que llama el educador canino y presidente de Terapican, Pedro Oliver. ¿Cómo estás, mi niño?
1: Pues mira, estoy totalmente encantado. Buenas tardes, Kiko. Me siento feliz y realmente es volver a casa. Porque empezamos en el 2015.
0: Fíjate, yo sabes que estaba echando la vista atrás y digo, ¿cuánto tiempo puede haber pasado? Y no lo tenía claro.
1: 11 años hubo. Estábamos comentando antes que Ana me envió un SMS, entre medias inventó el WhatsApp.
0: Fíjate, que nos comunicábamos primero por SMS.
1: Efectivamente. Ay. Y a partir de una entrevista, nos pareció buena idea que volviera a repetir y desde entonces hemos ido, pues eso, programa tras programa, temporada tras temporada.
0: Ha sido sección en Una Más Uno, ha sido también compañero en La Alpispa con Eugenio y con Mercedes, ¿sí? Y ahora pues regresas a
1: Roscas y Cotufas.
0: Al inicio, al origen,
1: claro,
0: ¿verdad?
1: Efectivamente, absolutamente encantado y tan contento de que la gente siga reclamando una sección donde se hable de los perretes.
0: Sí, porque además se han convertido en otros miembros literalmente de la familia.
1: Y de los dueños irresponsables, que también tenemos que hablar
0: también
1: de
0: los
1: eso.
0: Hay,
1: ¿eh?
0: Que muchas veces cuando hay problemas con las mascotas no es un problema del animalito, sino de su dueño.
1: Efectivamente.
0: Y claro, y nos planteábamos, Ana, Andrea y yo esta mañana, claro, y si le ponemos otro nombre, porque esta sesión empezó llamándose Amigos para Siempre.
1: Correcto.
0: ¿Te acuerdas que nos gustaba?
1: Sí.
0: Cuando saltamos a la mañana, a Una Más Uno, jugando con el más, le llamamos Más que Mascota.
1: Correcto.
0: Luego también...
1: Y las sintonías durante años ha sido Tengo un perrito pequinés.
0: Sí, ¿te acuerdas?
1: No, pero es que ha sido hasta la temporada pasada.
0: Hasta el otro día.
1: Correcto.
0: Y ahora estábamos pensando en algún nombre, a ver qué podría sugerir Vida de Perros. No te gusta mucho.
1: Y la audiencia nos puede ayudar.
0: Pues ahora lo preguntamos a través del WhatsApp, que es el
1: 628.
0: No, 658.
1: Fatal, ya, suspendido. 658.
0: Ay, no, perdón, era correcto. 628. El error es mío.
1: Me va a chispotear el primer día. Ya va a hacerme quedar mal.
0: El error es mío.
1: Así luego me ve la gente por la calle y no me da credibilidad ninguna.
0: No, ¿por qué no?
1: 628-515151.
0: Pues miren, ¿qué nombre le gustaría para esta sección dedicada al mundo de nuestros perretes, de esas personas que conviven con nosotros? Teníamos algunas propuestas, Vida de Perros, que ya la quedamos descartada.
1: Es que parece un poco a la época del cine kinky.
0: Sí, ¿tú crees?
1: ¿Te acuerdas de las películas de cine kinky? Que algo de Vida de Perros, ¿no? Y entonces como de...
0: Otra vez volver a los 80,
1: sí,
0: ¿no? Los 90,
1: sí,
0: ¿no?
1: Sí, como que
0: pues
1: no,
0: nada,
1: como que no.
0: La descartamos.
1: No.
0: Con Buenas Pulgas.
1: Buenas Pulgas sería...
0: Bueno, aquí la tenemos.
1: Sería... Y por aquí nos dicen Perreando.
0: Perreando.
1: Que...
0: Bueno. Perrea, eso es otra cosa, ¿no?
1: Efectivamente. No sé. Yo casi que confío en el criterio de la audiencia. Bueno, espérate, tú abres la que nos suelta.
0: Claro, porque veremos. Porque yo, si fuera oyente en este momento, haría alguna gamberrada.
1: Seguro.
0: Diría
1: yo
0: algún nombre gamberro.
1: Yo,
0: seguro.
1: Yo lo tengo.
0: Mira,
1: clarísimo.
0: Aquí hay perro encerrado.
1: Con lo crítico que soy, tiene juego. Porque yo soy muy crítico y mira, esta mañana precisamente me preguntaban y me decían, ¿tú estás a favor o en contra de que los perros paseen por? Y me ponían varias zonas en las que están prohibidos en las islas. Y yo decía, digo, hasta que los dueños no se saquen un carnet de llevo a mi perro y estoy pendiente de mi perro y no del móvil, y entonces cuando estoy pendiente de mi móvil el perro se caga y yo ni siquiera lo veo y me voy, y no es que lo haga como un acto de maldad dejar la caga del perro, sino que es que ni siquiera me da cuenta que el perro cagó, no dejaría entrar a los perros con propietarios irresponsables en según qué sitio, sinceramente.
0: Pues mira, ya nos está empezando a llegar nombres a través del WhatsApp del 628-515151. Pero mira, dejando huella.
1: Me gusta mucho.
0: Dejando huella.
1: Me gusta mucho dejando huella.
0: Y tenemos otra opción que tendría esta sintonía prácticamente propia y todo. Sorprendió. La vida es perra.
1: La vida es perra.
0: Por la vida bella.
1: La vida es perra.
0: Con música gana el nombre, ¿eh?
1: Sí.
0: Con música gana.
1: La vida es perra. Mira. Pero es que parece que seamos un poco extranjeros, ¿verdad? La vida es perra.
0: Tú sabes que yo
1: no te esperro, yo no te esperro.
0: Yo tardaré poco en llamarte perro, Oliver. O sea que...
1: No, pero es que me pasa constantemente.
0: Eso me va a pasar.
1: De todas formas, cuando cojo un taxi o en algún sitio donde escuchan la radio y me dice, nadie sabe que me llamo Pedro. Me dice, tú eres de los perros,
0: de
1: ¿no?
0: De los perros, me encanta. Digo, mira, Marisol lo dice, amigos de cuatro patas.
1: Siempre es mejor amigos de cuatro patas que amigos a cuatro patas. Sí.
0: Depende.
1: Sí.
0: Oye, dejando... mira, Manuel Santana nos dice perrito responsable.
1: Ay, mira, no se lo compro a este oyente porque los responsables no son los perritos, son los dueños.
0: Que son los que les educan.
1: Que son los irresponsables, sí, porque tenemos muchos dueños responsables, pero tenemos unos cuantos irresponsables que hacen mucho ruido.
0: Te iba a decir eso, que encima son unos escandalosos, porque son pocos, claro, pero hacen mucha bulla.
1: Claro, pero llevan perros muy grandes que cagan demasiado. Sí, pero...
0: Y hay que recogerlos siempre.
1: Siempre. Llegamos a tener una canción que la recuperaremos algún día de nuestro querido Javi con B. Que hablaba de la recogida de las cacas y que nos la hizo precisamente para la autonómica y para la Asociación Canaria Terapicán. La volveremos a recuperar.
0: Un beso grande, amigo.
1: Sí, allá donde esté.
0: Mira, nos siguen aquí dando propuestas a través del 628-515151. ¿Tú tienes alguna propuesta?
1: A mí es que dejando huella me ha gustado
0: mucho. ¿Te gusta dejando huella? ¿Más que la vida es perra? Ojo, que podíamos dejar dejando huella, pero con la música de La Vida Bella.
1: También es verdad. Podemos hacer
0: y mezclamos ahí
1: las dos cositas. Dejando huella. Lo que pasa es que me parece que hay una entidad en Lanzarote que se llama, igual por eso me suena y me gusta, porque creo que hay una entidad en Lanzarote que se llama Dejando Huella.
0: Y dedicada al mundo de...
1: Sí, claro, dedicada al mundo del perro, entonces tampoco vamos a quitarle el nombre.
0: ¿Tendremos algún conflicto legal si lo usamos?
1: No lo sé, pero no creo que le haga mucha gracia. Entonces lo miramos, y lo analizamos y que la gente nos siga...
0: Que nos sigan escribiendo.
1: Sí, mira, yo quería comentar un par de... Porque en todo este tiempo hemos crecido y hemos hecho muchas cosas, y no sé si me da tiempo a comentarte un par.
0: Mira, vamos a estar hasta las 6. Mira, hasta yo he estado en una de esas cosas con mi compañera, con Cata.
1: Por supuesto que además te esperamos pasado mañana a las 10 de la mañana. Empieza, por lo tanto la gente tendrá que llegar un poquito antes y invitamos a toda la gente que quiera asistir porque es entrada abierta en el Museo Elder. El próximo día 3, que es jueves, a las 10 de la mañana, se inicia el acto de entrega de los primeros perros de asistencia de la comunidad autónoma que se han educado. No son los primeros perros de asistencia, porque están todos los de la 11 y alguno más que ya había llegado a la comunidad autónoma, pero sí que se entregan dentro de un programa formativo que hemos hecho con el Servicio Canario de Empleo, con la Consejería de Turismo y Empleo. Hemos formado... A eso sí, los primeros instructores de perros de asistencia y han formado, claro, para prepararse y para formarse han tenido que educar unos perros que también puso el Servicio Canario de Empleo y una vez que esos perros han estado educados, pues se ceden de por vida, mientras los traten bien y todo siga como tiene que seguir, a familias que tienen personas con discapacidad y que van a ser usuarios de perros de asistencia. Entonces, estos perretes como... Es una figura tan desconocida, quisimos que tuvieran madrinas y padrinos que pudieran, pues eso, en sus redes, hacerse unas fotos, salir con los perretes y tal. Y tú has sido, junto con Cata, uno de los padrinos y madrinas de uno de los perretes. Y bueno, han habido ahí, pues, más padrinos y más madrinas. Y estos perros se entregan el jueves a las 10 de la mañana. Es un acto muy rapidito, porque además... 5 de las personas que reciben estos perretes son niños con TEA, con trastorno del espectro autista. Y el acto tampoco puede ser muy, muy, muy, muy largo, pero sí que contaremos con la presencia del vicepresidente del Gobierno de Canarias, contaremos con la presencia de representación de la Consejería de Bienestar Social, por supuesto estará la consejera de Turismo y Empleo, Jessica de León, estará María Teresa Ortega, que es la directora general del Servicio Canario de Empleo, y habrá un pequeño parlamento de una de las familias que recibe el perro, y yo seré el que conduzca este mini acto como presidente de Terapicán, del que nos sentimos absolutamente orgullosos.
0: Qué bueno. ¿Cuántos perros han conseguido superar también el proceso?
1: Hay 10 perros. Los que entraron fueron 10 perros. Uno ha quedado descartado por cuestiones de carácter, que además había sido un perro que había sido cedido y donado. Y luego los otros 5 van para personas con trastorno del espectro autista. Uno, que es un perro que lo vimos desde el principio, que es un perro que le encanta trabajar, Don Santiago.
0: ¿Le llama Don Santiago?
1: Se llama Santi, pero le llamamos Don Santiago porque es un perro con gran envergadura y gran personalidad. Y es un perro que le encanta trabajar, pero que sabemos que se va a aburrir soberanamente trabajando para una persona con discapacidad. Y entonces eso puede superar al perro y pensamos en el bienestar animal. Entonces vimos que ese perro es un animal fantástico para la unidad canina de rescate.
0: ¡Qué bueno!
1: Y entonces se lo vamos a entregar en directo a Manuel, que es quien gestiona la unidad canina de rescate del Hierro. Viene desde el Hierro, se le entrega a Santi y Santi se va para la unidad canina de rescate del Hierro, que es un equipo que participa en cuestiones como la dana y grandes búsquedas. Es decir, que es una unidad canina muy seria.
0: Hemos visto los terremotos de Venezuela y Colombia, cómo los perritos han ido encontrando a personas.
1: Para que luego me digan que no podemos entrar con el perro a según qué sitios.
0: ¿Verdad? ¿Tú te imaginas?
1: Es como me dan ganas de decirle, pues como te pierdas no te va a buscar el mío. Que bueno, el mío tampoco porque no tengo ahora mismo, pero lo va a poder buscar. Entonces, esos 6 perretes se van a entregar allí en directo. Y luego hay 3 perretes que se quedan ahí un poco a la espera de terminar de adiestrarse, porque este curso empezó de una manera muy acelerada gracias al empeño de la administración pública y de una serie de técnicos que han hecho para que apostaron para que esto saliera, pero en el momento en que se decidió, claro, hubo que comprar perros a personal muy muy preparado de la península, gente que cría línea de trabajo de labradores. Y entonces no tenía suficientes camadas, entonces hubo que comprar perros que eran muy chiquititos. Claro. Entonces vinieron perros con 3 meses y medio y con 4 meses, wow, que decían, o sea, ¿y qué les vais a enseñar? Digo, pues de momento aguantas el pipí y la caca. Es decir, y entonces esos perretes, pues como Suso, como Sara, se han quedado todavía chiquititos. Y entonces esos se quedan para un segundo programa que hemos empezado a día de hoy. Y es que de los instructores que han finalizado el curso, que finalizaron el 26, el día 1, es decir, hoy 10 de ellos han sido seleccionados y se han incorporado a un equipo de trabajo que va a durar desde septiembre hasta diciembre y que van a hacer la mayor campaña de asesoramiento sobre qué son los perros, de asistencia para personas con discapacidad, de qué son las personas con discapacidad usuarias de perros de asistencia, de qué derechos tienen y de qué es la profesión de instructor de perros de asistencia y toda la legalidad que lo envuelve a ellos. Es decir, ¿quién puede tener un perro de asistencia? ¿Quién no puede? ¿Qué perro sí es de asistencia? ¿Y qué perro es un fraude? Porque tenemos de todo. Porque y esto todo se va a hacer en las 8 islas.
0: Todo eso hay que acreditarlo. ¿Qué función van a tener estos perros con estas personas con discapacidad? ¿Cómo le va a mejorar la vida a estas personas?
1: Pues mira, en este caso, 5 de ellos, perdona, me he despistado de uno que va para una persona sorda. Hay un perro que es para una persona sorda, que consiste en que la va a avisar de todos aquellos sonidos que le sean importantes para esa persona, porque se hacen a medida para esa persona. Si hay una alarma, si le está sonando permanentemente un aviso de algún tipo en el domicilio, si hay un tipo de aviso en algún sitio que esa persona con frecuencia, si dicen su nombre. Entonces, porque a veces van a sitios y los nombran.
0: Al médico, por ejemplo.
1: Claro, y los nombran, ¿vale? Entonces
0: el perrito va a identificar el nombre de
1: correcto,
0: su dueño.
1: Correcto, y el perro la avisa, y la avisa mediante, tiene una serie de figuras específicas, una serie de posiciones que avisan a la persona sorda.
0: Es increíble cómo los animales son capaces de aprender todo
1: pero
0: eso.
1: Pero se lo pasan súper bien, porque es que además, claro, con cada aviso, con cada cosa, reciben un premio, con lo cual el perro está deseando que te llamen.
0: Claro.
1: Y los que son para personas con TEA, Depende de cada uno, son todo menores a dónde van, y depende cada uno de la necesidad que tenga. Pues, por ejemplo, hay algún niño con TEA que lo que tiene son conductas escapistas, entonces van anclados con un arnés al perro, y cuando va a querer salir a correr, el perro hace un anclaje, es decir, el perro se para, por eso son perros de tamaño grande, y entonces el perro lo que hace es que evita que este menor o que esta menor salga corriendo. Y uh-huh. luego tenemos otros, por ejemplo, que sencillamente acompañan al menor, porque a través del acompañamiento pues se evita un mutismo selectivo, o son capaces de entrar a según qué sitios que de otra manera no sabrían entrar, o el niño, si entra en algún tipo de bucle, entra en algún tipo de repetición, de balanceo, de aleteo, de lo que sea, el perro lo percibe en ese momento, y el perro ya está entrenado específicamente para ese usuario.

0: no solamente van a difundir en las 8 islas cuál es la profesión, qué perro sí, qué perro no, etcétera, etcétera, etcétera, sino que también se quedan de responsables de revisar estos perros que se entregan a estas personas, y además se van a formar como técnicos en terapia asistida con perros. Es decir, es un auténtico revulsivo dentro del mundo del adiestramiento, de los perros de asistencia, etcétera, etcétera, etcétera. Y recordamos, y aprovecho que estamos donde estamos y en el medio que estamos. El único centro de instrucción de perros de asistencia de la Comunidad Autónoma de Canarias actualmente es la Asociación Canaria Terapican. Entonces, todos esos perros y todos esos centros y todos esos adiestradores que están diciendo que están adiestrando perros de asistencia, llámennos y consulten, porque
1: deben
0: no
1: acreditarlo,
0: es real.
1: Deben acreditarlo.
0: Tienen que buscarlo, ellos tienen que buscar en el Repacán, que es el Registro de Perros de Asistencia de Canarias. Si en el Repacán no aparece el centro, es que no es legal, uh-huh, en Canarias.
1: Ahí hay un poquito de picaresca también, ¿no?
0: Sí, sí, sí, pero siempre sale afectado el usuario, entonces...
1: Que quien perde,
0: es que
1: claro,
0: no es barato instruir un perro de asistencia.
1: Pedro, la gente nos conoce, la gente te conoce, y hay gente que hace preguntas como educador canino.
0: Venga.
1: Mira, nos pregunta una persona, Otala, buenas tardes, nos dice, tengo un perro pequeño, mezclado, simpático, cariñoso, pero pone
0: pero,
1: en mayúsculas...
0: Siempre hay que esperar al perro, siempre.
1: Pero esto pasa con todo, ¿eh? Cuando alguien te dice muchas cosas buenas,
0: sí, sí,
1: pero solo como amigo. No, venga. Aquí dice, pero huele muy fuerte... Huele a perro. Le baño, pero nada. ¿Qué hago?
0: Bañarlo menos.
1: ¿En serio?
0: Bañarlo menos, sí. Uno de los errores que cometemos es bañar al perro, por ejemplo, cada semana, cada 2 semanas. Eso es un error. Cada vez que bañas al perro con tanta frecuencia porque te huele a perro, el perro lo que hace es que genera mayor grasa corporal, para protegerse de todos esos productos que no dejan de ser agresivos para la piel en un momento dado. Entonces, lo primero que tiene que hacer es llevarlo a bañar a un centro que sea especializado en perros, que no lo bañe en casa. En segundo lugar, que si lo baña en casa utilice champús específicos para mascota, y luego que aguante este olor y lo aguante un tiempo y lo bañe al perro cada mes, mes y medio. Si el perro también tiene un olor muy especial y muy peculiar, que no es a perro, sino que es un olor que no sabría describirte, pero que tú sabes que no es olor a perro, sino que tiene un olor muy peculiar y muy intenso, puede ser una dermatitis importante. Entonces, que lo lleve al veterinario. Si el veterinario lo huele y dice, es una dermatitis, tiene que tratársela. Si no es una dermatitis, es que lo está lavando demasiado y el perro emite demasiada grasa. Por lo tanto, lávelo menos, lávelo más espaciado y lávelo cada mes y medio aproximadamente.
1: Mira, tenemos una tonga de nombres para la sección, porque
0: me encanta.
1: Es una sección que a la gente le gusta mucho. Nos dice la consulta perruna. Bueno, nos dice otro, nos habla de el
0: pero
1: rincón,
0: gracias.
1: Otro, el rincón del perro.
0: Ay, me gusta.
1: El rincón del perro.
0: Me gusta.
1: Luego otro dice manual de supervivencia perruna.
0: Muy largo, muy largo. Se lo compro muy, muy largo.
1: Larguito. Otro dice con una pregunta: ¿qué le pasa a mi perro? Tenemos que saber qué le pasa al perro. ¿Verdad?
0: ¿Qué le pasa a,
1: ¿qué
0: mi,
1: le
0: perro,
1: pasa a mi perro? Otro habla de el lenguaje de los perros.
0: Mira, de esto hay libros de Turirrugas, que es el lenguaje canino y sí, el lenguaje, las señales de calma y las señales de apaciguamiento, que las iremos nombrando y iremos hablando de ellas para que el perro no te muerda, porque el perro te está avisando.
1: Oye, le vamos a decir a Juan Carlos Sierra, que es un compositor, es un gran creador de música en Canaria, que escucha el programa y me ha escrito él al WhatsApp mío, y él dice, pon un perro en tu vida. El que nos ponga una canción, que nos haga una canción para esta sección.
0: Por favor. Pon un perro en tu vida.
1: Es lo que dice de Juan Carlos.
0: Me gusta.
1: Es título de una canción, ¿verdad? Pon un perro en tu vida. Así que, Juan Carlos...
0: Y el rincón del perro.
1: ¿El rincón del perro te gusta?
0: Me gusta mucho.
1: ¿Sabes que hubo una época que se utilizaba mucho en educación, en el ámbito educativo, en la educación por rincones, técnica de los rincones, que cada rincón del aula hubiera algo para que el alumnado pudiera...
0: Ay, ahí... yo solo conocía el rincón de pensar.
1: Y el de castigo.
0: El rincón de pensar. Vete a pensar.
1: Mira, pues teníamos Dejando Huellas, pero con la sintonía de La Vida Bella. Pero ahora te gusta mucho el rincón del perro.
0: Mucho más.
1: ¿Y seguimos dejando La Vida Bella? Porque La Vida Bella con un perro. Todo el que tiene perrito y uno lo conoce es feliz.
0: Sí.
1: De momento, el rincón del perro.
0: El rincón del perro me gusta mucho.
1: Ana, no te entendí. Repíteme, Ana, porfa. A Ana le gusta La Vida Perra.
0: Es que es un poco como de turista del sur. La vida es perra.
1: Mira, también me lo dicen a través del WhatsApp de la radio. Pero mira, además con foto y todo, Pedro Oliver nos dice, mira, este es Russell. o Russell. El otro día me vio salir de la casa con las maletas porque me iba de viaje y estuvo llorando 2 horas hasta que llegó alguien a casa.
0: Es un rato

0: Negro.
1: Wow, mira, y él dice que le encanta La vida es perra, esta persona.
0: ¿Sí?
1: Dice que le encanta La vida es perra. Dice, solo se pone así cuando me ve con la maleta de viaje. Claro, ellos saben.
0: Perfectamente. Yo cuando las mías veían que hacía una maleta, se iban a la zona donde estaban guardados los transportines, como diciendo...
1: ¿Y yo?
0: Yo voy. Efectivamente.
1: ¿Sabes que he visto?
0: Siempre viajaron con nosotros.
1: He visto en Instagram, esto lo hemos aprendido muchas veces en el programa, que yo llegaba con algo que había visto con Pedro Oliver y después él me desmontaba lo que había hecho el perro. Como por ejemplo, cuando se ponía la mascarilla, lo que hacía era quitarse, le dieron para atrás y se
0: Correcto.
1: Parecía que el perrito se ponía la mascarilla.
0: Sí.
1: He visto como una familia que está haciendo su maleta de viaje y el perrito trae sus juguetes y sus cosas. Pues como para también que lo metan en la maleta de viaje. ¿Eso puede ser verdad? ¿Es algo...? ¿Es IA?
0: Seguramente es inteligencia artificial, porque el perro sí puede asociar que vas a salir de viaje, con lo cual él necesita de alguna manera que tú le digas si él va o no va. Entonces sí puede ocurrir que se ponga al lado de algo que es habitual que te lleves, pero que él te traiga los juguetes como de esto es lo que yo quiero que te lleves, me suena más a un entrenamiento de recoger juguetes, como hay muchos perros que lo tienen, que decir a recoger los juguetes.
1: ¡Ay, Pedro, mira la hora! Mira, ahí está Víctor Hugo Pérez. Mira, te lo estoy presentando, que lo estamos viendo aquí por nuestro canal interno.
0: Buenas tardes.
1: El editor de Canarias al cierre, porque vienen enseguida las noticias de las 6 con esa noticia trágica que adelantábamos a las 5 de la tarde, ese fallecimiento de un motorista que ha chocado frontalmente en el norte de Tenerife. Tendremos más detalles aquí en la información. Contigo, Pedro Oliver, volvemos el próximo martes.
0: El próximo martes es festivo, vemos en 15
1: pues,
0: días.
1: Pues para el otro. Tú libras en el festivo, pues nosotros trabajamos.
0: Yo, claro.
1: Pero si tú libras el festivo, nos vemos en 15 días.
0: Venga, vengo en 7 días.
1: Venga, ay, qué fácil es. Pedro, gracias, amigo.
0: Chao, gracias.
1: A ustedes, amigos, amigas, mañana más, a partir de las 3 de la tarde, como saben, la radio que huele a millo. Pero ahora toca seguir disfrutando de la radio y, por supuesto, de la tarde y de la noche, porque ambas vuelven a ser únicas. Hasta mañana.
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3: Son las 6 de la tarde en Canarias.
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3: Hola, ¿qué tal? Buenas tardes. Arranca hasta ahora Canarias al cierre aquí en la Radio Canaria. Les contamos, como siempre, todo lo que es noticia aquí en las islas, en España y en el mundo. Y se lo venimos contando, ese grave accidente de tráfico, una colisión frontal entre un coche y una moto en el municipio tinerfeño de Los Realejos, en la salida de la playa del Socorro, que se ha saldado con la muerte de un motorista de 57 años. Ese choque entre un coche y una moto, el motorista, un hombre de 57 años, ha perdido la vida en ese lugar, esa salida de la playa del Socorro en el municipio de Los Realejos. Hasta ahora las colas son kilométricas en ese entorno, así que cuidado y precaución a los conductores, porque hay muchísimas colas debido a ese trágico accidente. Este en un día en el que el presidente canario Fernando Clavijo ha abierto el curso político en la Radio Canaria. De la noche al día ha analizado la situación que se vive en Ceuta y ha advertido de que algo similar podría repetirse en otro territorio frontera, también en Canarias. Considera que el gobierno no ha estado a la altura, apunta directamente a la responsabilidad de Marruecos, pero también a la de España.
5: Marruecos no es un socio, Marruecos es un país vecino que tiene sus intereses legítimos. Pero claro, España también tiene que tener sus intereses y tiene que hacer respetar la frontera y tiene que hacer respetar, obviamente, que se respeta la población. Y en este caso no ha ocurrido. ¿Por qué no ha ocurrido? Nos enteraremos tarde o temprano.
3: Además, España ha aprobado hoy un Real Decreto Ley de medidas urgentes de apoyo a esta ciudad autónoma por valor de 309 millones de euros. El ministro de Política Territorial, Ángel Víctor Torres, considera que estas medidas van a permitir que Ceuta recupere la normalidad. Insiste en que todos los migrantes que hace un mes entraron de manera irregular desde Marruecos serán devueltos.
6: Yo comprendo, entiendo que hay una ansiedad de todos para que esto se normalice cuanto antes. Les puedo asegurar que también esa es la que tiene la autoridad funcional. Ayer 800 personas ya entraron en los recursos, ya pueden ser filiados, ya empieza la marcha atrás para que puedan ser devueltos. Y junto a ello el resto de las actuaciones, que son de 3.500 y las que quedan en los próximos días.
3: Y preocupación en Canarias por si queda fuera del abono único para el transporte. La Consejería de Movilidad del Gobierno canario ha trasladado al Ministerio su preocupación de que las islas queden fuera del programa de fomento del transporte público a través de un sistema de abono único publicado hoy en el BOE. La directora general de Transportes y Movilidad es María Fernández.
7: Parece que una vez más el gobierno de España o de Madrid no se contempla o no se tiene en cuenta la singularidad y la realidad canaria. Tal y como está publicado hoy este BOE, tras un primer análisis de nuestros cuerpos técnicos, la comunidad autónoma de Canarias quedaría absolutamente expulsada del sistema de abono único, por lo que pondría en riesgo, o básicamente haría muy difícil que el bono residente canario, por ejemplo, pudiera entrar en esta unificación de títulos con el resto del Estado español.
3: Y sepa también que la lista de espera para operarse en Canarias a fecha de junio se incrementó en casi un 8% respecto al año pasado. Son 34.000 personas esperando por una operación después de 2 años de descensos. El motivo de este incremento estaría en la huelga de médicos, lo ha explicado hoy la consejera canaria de Sanidad, Esther Monzón. En todo caso, el tiempo de espera medio ha bajado en 46 días en lo que va de legislatura y se han reducido los pacientes en espera en un 5,5%.
8: No obstante, debido a la huelga nacional en este último semestre, pues hemos podido registrar un leve descenso de la actividad quirúrgica con medios propios del 3%, y ello se ha traducido pues en un aumento, por tanto, de la lista de espera quirúrgica interanual con un incremento del 7,8%.
3: Es nuestra portada informativa, aunque hay más noticias que repasamos con Cintia Quintana. Cintia, ¿qué tal? Buenas tardes.
9: ¿Qué tal, Víctor? Buenas tardes.
3: Save the Children pide proteger a los menores vulnerables llegados a Ceuta.
9: Los niños, niñas y adolescentes que han llegado a la ciudad autónoma desde Marruecos se encuentran en una situación de especial vulnerabilidad y necesitan atención y protección inmediata, así lo ha advertido Carmela del Moral, responsable de política de infancia de Save the Children, quien ha reclamado analizar las circunstancias de cada menor antes de adoptar cualquier decisión sobre su futuro y que la respuesta se centre, ha dicho, en sus necesidades de protección y en garantizar sus derechos, incluso en el caso de que se plantee una devolución a Marruecos.
10: Las soluciones pueden ser varias. Una puede ser entrar en el sistema de protección de España o de la comunidad autónoma, entrar en una situación de acogimiento familiar. Incluso puede ser la reagrupación con otro familiar que tenga en el territorio o en otro país. Y hay otra opción, que es volver a su país de origen, pero debe garantizarse que ese lugar de origen es un lugar seguro.
9: Esto en una jornada en la que cientos de migrantes esperan para acceder a una de las plazas en los centros de acogida después de la ampliación anunciada por el gobierno. En clave sanitaria, hoy el Consejo de Ministros ha aprobado el proyecto de ley del Estatuto Marco que reforma las condiciones laborales de los trabajadores sanitarios. Lo hace pese a las protestas de los sindicatos médicos que reclaman un convenio propio y amenazan ahora con un paro indefinido. Piden retomar las negociaciones y exigen soluciones para la jornada laboral, la clasificación profesional y un ámbito propio de negociación. Levi Cabrera es secretario general del Sindicato Médico en Canarias y Elma Saiz, portavoz del Gobierno Central.
11: Seguimos pidiendo una clasificación profesional acorde a los créditos que cursamos los que en la universidad estudiamos 300 o más créditos, todos los grados no somos iguales. Seguimos pidiendo un estatuto propio del médico y facultativo con mesas específicas de negociación como la tienen el resto de países europeos.
12: Es una reforma laboral sanitaria que estaba pendiente desde hace 23 años. Hoy con este trámite damos luz verde a su debate en el marco de la Cámara Baja. Como saben, este estatuto supone una mejora sustancial de las condiciones básicas para todos los profesionales y permite adecuar la normativa al presente y al futuro.
9: De carretera les contamos que el Cabildo de La Palma ultima los trabajos para recuperar y mejorar la carretera LP211 de Todoque, afectada por la erupción del Tajo Gaite. Esta semana se modificará el trazado actual sin cortes de tráfico para completar una plataforma de 15 metros de ancho con 2 carriles y amplios arcenes que mejorarán la seguridad. El presidente insular, Sergio Rodríguez, ha destacado que esta actuación permitirá mejorar la comunicación en el Valle de Aridane mientras continúan los trabajos para recuperar definitivamente la LP2.
13: Estos días hemos tenido la posibilidad de visitar las obras de reconstrucción de la LP211, la carretera de Todoque, que en los próximos días, dentro de esta semana, cambiará su trazado precisamente para buscar esa vía definitiva que nos permita culminar la obra. En una posterior fase seguiremos trabajando en la colocación de instalaciones vinculadas al alumbrado público, también aquellas que el Consejo Insular de Aguas quiere colocar para llevar agua a 4 caminos y que tendrán que ver también con telefonía, fibra óptica, etcétera.
9: En cuanto al tiempo, Canarias ha iniciado el mes de septiembre con calor y la entrada de aire seco proveniente del Sáhara, que nos podría acompañar hasta la próxima semana. En Las Tirajanas, en Gran Canaria, se ha registrado la temperatura máxima de la jornada con 33 grados. El viento también será protagonista en las próximas horas. De hecho, la EMED ha emitido a partir de las 9 de la noche el aviso amarillo por fenómenos costeros en la costa sur de Gran Canaria y Tenerife. Vicky Palma es jefa de meteorología de Radio Televisión Canaria.
14: Y bueno, vuelve a haber una configuración que favorece pues la entrada

0: de aire cálido y seco continental africano sobre las medianías del archipiélago, que al final se acaban reflejando también a nivel de costa, y estamos a las puertas de otro episodio de calor, con un episodio de altas temperaturas. Vamos a ver hasta dónde llegan los termómetros en los próximos días, porque va a durar bastantes jornadas, al menos es lo que apunta los modelos a día de hoy.
1: Recordamos además que el gobierno de Canarias ha declarado la prealerta por fenómenos costeros en La Gomera, Tenerife y Gran Canaria, por lo que hay que extremar las precauciones. Y por cierto, La Gomera destina 3,7 millones de euros a reforzar la protección de sus espacios forestales. Es una inversión que va a permitir generar cerca de 200 empleos directos y actuar sobre zonas estratégicas para prevenir incendios, controlar la vegetación y mejorar la seguridad de los montes que acumulan cada vez más vegetación seca, algo esto último que deja poco margen ante cualquier descuido. El presidente del Cabildo Insular es Casimiro Curbelo.
2: Después de todos estos calores, hay una dimensión extraordinaria de elementos combustibles que lo que hace este proyecto es hacer un tratamiento integral de todas estas zonas, para hacer trabajos verticales, para erradicar las especies invasoras.
1: Y es la actualidad hasta el momento. Víctor, a las 7, más noticias.
3: Gracias, Cintia. Y conectamos con el Centro Coordinador de Emergencias del 112. Su portavoz es Cande Ceballos. Cande, ¿qué tal? Buenas tardes.
4: Hola, buenas tardes.
3: Atentos al estado del mar, pero sobre todo ese accidente trágico que les venimos contando en el norte de Tenerife.
4: Sí, así es. Esta tarde, cerca de las 4, un turismo y una motocicleta colisionaron en la salida de la Playa del Socorro en TF5, a su paso por el municipio de Los Realejos. El ocupante de esta motocicleta, un hombre de 57 años, se encontraba en parada cardiorrespiratoria y, a pesar de las maniobras de reanimación realizadas tanto por los primeros intervinientes como por el personal del Servicio de Urgencias Canarios en el lugar, no fue posible recuperarlo y se confirmaba su fallecimiento.
3: Y en cuanto a la previsión meteorológica y las alertas y prealertas, Cande, ¿qué podemos destacar?
4: Sí, pues señalar, recordar a la población para que mantenga la precaución, que desde las 9 de esta noche estará activa la situación de prealerta por fenómenos costeros que afectará las costas de los canales marítimos entre La Gomera y Tenerife y Gran Canaria, además del litoral sureste de la isla de Gran Canaria. También permanece activa, por ser época de peligro alto de incendios, la situación de prealerta por riesgo de incendios forestales, tanto en las islas occidentales como en Gran Canaria.
3: Gracias, Cande. Buenas tardes.
4: Gracias a ustedes. Buenas tardes.
3: Un tiempo para el deporte. Hoy con Juan Delgado, que está aquí con nosotros. Juan, ¿qué tal? Buenas tardes.
5: Hola, buenas tardes, Víctor.
3: Y un nombre propio, el de Miguel Ángel Ramírez.
5: Pues sí, porque la información deportiva en el día de hoy viene marcada por las declaraciones de Miguel Ángel Ramírez, el presidente de la Unión Deportiva Las Palmas, en su entrevista en el Deportivo de esta casa de la Radio Canaria. El máximo mandatario amarillo expuso varias claves sobre la actualidad de su conjunto, entre ellas que no va a venir ningún jugador nuevo antes del cierre del mercado de fichajes.
6: Pero no fichamos porque nuestra dirección deportiva cree que el equipo que tiene es el equipo que quería conseguir y lo ha conseguido y está contento.
5: Los únicos movimientos que ocurrirán es la renovación e incorporación definitiva en el primer equipo del canterano Valentín Pezzolesi, la cual ya ha sido anunciada de forma oficial a lo largo de esta tarde, y una posible salida de Basinga, quien estuvo en negociaciones con la agrupación deportiva Ceuta, pero finalmente esta operación se cayó.
6: A Basinga todo el mundo ha oído y ha escuchado que lo quería el Ceuta. Y el chico ha estado esperando por el Ceuta y el Ceuta le ha comunicado en el día de hoy que no puede hacerlo. No tiene límite salarial para hacerlo y no puede hacerlo. Y tiene alguna otra alternativa. No sé si va a llegar a tiempo de poder resolverlo, si no, se quedará con nosotros.
5: No llegarán nuevos jugadores al conjunto amarillo, sí que lo han hecho en el Club Deportivo Tenerife. Los blanquiazules han hecho oficial la llegada, en calidad de cedido, del delantero senegalés Cristian Gómez, procedente del equipo alemán Schalke 04. El ariete llega para reforzar una posición en donde Cervera pedía caras nuevas. Estaremos pendientes para ver si llega alguna otra nueva incorporación antes de ese cierre de mercado, que será esta noche a las 22:59 hora canaria. Un conjunto chillarrero al que veremos también en acción mucho antes de lo esperado. Hoy anunciaron un encuentro amistoso para mañana ante el Club Deportivo Laguna en la Ciudad Deportiva Javier Pérez a las 6 de la tarde. En baloncesto, Víctor, la Laguna Tenerife presenta hoy sus nuevas equipaciones para esta temporada. Lo harán a las 8:30 de la noche en la plaza del antiguo convento de Santo Domingo, en San Cristóbal de la Laguna. Es todo, Víctor. La información deportiva será ampliada a partir de las 7:30 en el Deportivo Tiempo Extra.
3: Gracias, Juan. 6:12, tiempo para la igualdad. 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

0: 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Noemí Galván. ¿Quién
1: fue la primera? ¿Qué tal, Canarias? ¿Cómo están? Nos encontramos con ustedes tras el paréntesis de verano y lo hacemos cumpliendo nada menos que una década a su lado. En septiembre de 2016, una servidora se asomaba por primera vez en esta casa en otra ventana informativa diferente para ofrecerles la apuesta novedosa de la radio pública por la información con perspectiva de género. Bien es cierto que paulatinamente hemos aprendido que ese enfoque en la información debería ser transversal, pero no fue mala idea como aperitivo ir poniendo en la agenda informativa esos otros asuntos que pasaban desapercibidos. Ahora somos muchas y muchos más los profesionales que entendemos que la realidad del mundo debe contarse con la mayor pluralidad de voces y que también la voz de las mujeres tenía que ir ganando terreno como fuente experta. Así lo hemos querido defender desde esta ventana semanal y poquito a poco trasladándolo a nuestra metodología de trabajo a partir de la creación hace 4 años de la Delegación de Igualdad en el Grupo Radio Televisión Canaria. Una que suele ver los vasos llenos por naturaleza ve esta década plagada de avances. No podemos negar que la España de hace 10 años no es la misma para las mujeres, pero tenemos que seguir mirando por el retrovisor porque está claro que hay amenazas de retroceso en nuestros derechos y nuevos retos que desafían esos avances logrados. En esta década hemos sido incapaces aún de acabar con la violencia estructural hacia las mujeres y niñas. Desde 2003, esta violencia de género se ha llevado por delante la vida de casi 1.400 mujeres. Sin embargo, sería injusto no reconocer los esfuerzos que se han realizado para dotarnos de un sistema que, aunque con errores, funciona y permite proteger a cientos de mujeres cada día. En definitiva, que 10 años después renovamos el compromiso que como medio público adquirimos y confiamos en que podamos contar en esta temporada más avances que retrocesos. Aquí tendrán un altavoz que al menos seguirá señalando esas situaciones de desigualdad para que no pasen desapercibidas. Les invito a acompañarnos y ser cómplices en esta media hora de radio semanal. Hoy arrancaremos conociendo un poco más a la nueva directora del Instituto Canario de Igualdad, cuyo nombramiento se producía este verano. Un verano que de nuevo ha estado marcada por cifras récord de violencia de género y por una crisis, la generada en la ciudad autónoma de Ceuta, que también tiene perspectiva feminista. Además, hablaremos del premio que Atelsam ha recibido por su programa de salud mental para mujeres. Son los asuntos que hemos elegido para este primer programa. Aquí comienza un año más, Ídolos de Tara.
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0: Arrancamos temporada con los datos tremendos que nos ha dejado el verano en el ámbito de la violencia de género. El Instituto Canario de Igualdad alertaba el pasado mes de las cifras récord de llamadas al 112 que se habían producido en el primer semestre del año. De esta situación, de las medidas del Gobierno de Canarias para hacerle frente, vamos a hablar con la directora del Instituto Canario de Igualdad, que se estrenaba precisamente en el cargo el pasado mes de julio. Ana Padrón Brito, buenas tardes, bienvenida.
1: Buenas tardes, muchas gracias.
0: Enseguida vamos a entrar en esos datos, pero tengo que preguntarle precisamente por las circunstancias de su nombramiento. Para empezar, no ha estado exento de polémica por parte de colectivos que han puesto en duda su formación y el hecho de que su madre fuera la anterior directora, fallecida, como saben, en junio pasado. ¿Cómo la ha llevado? Porque esa parte personal, me imagino que era un momento sensible, y también las críticas que suponen estar en un espacio público.
1: Sí, bueno, en primer lugar decir que comprendo ese punto de vista y comprendo las críticas, pero mi cargo ha sido elegido por mi formación, mi experiencia y todo lo que puedo aportar al ICI en lo que queda de meses de legislatura. La hoja de ruta es clara y los objetivos están bien definidos.
0: Ana, para entrar en materia, decían ustedes en una comparecencia hace algunas semanas que julio de este año había supuesto el récord de llamadas al servicio de atención a la mujer en el 112 desde la existencia del mismo. ¿Qué lectura hace de estas cifras? Porque a veces se habla de que suponen un mayor conocimiento y más confianza de las mujeres en el sistema, pero al mismo tiempo también indican un incremento per se de la violencia de género.
1: Por supuesto que nos preocupa el aumento de llamadas, y especialmente este último mes, que ha batido un récord de llamadas con respecto a la historia del 112. Esto nos hace reforzar las medidas de prevención que tenemos desde el Instituto Canario de Igualdad, redefinir los objetivos que queremos llevar a cabo, y en este sentido estamos desarrollando un proyecto de investigación a través de unas encuestas en las que los profesionales y las profesionales que trabajan en primera línea con las mujeres víctimas van a responder. Es decir, queremos que las personas que tienen de verdad la experiencia diaria nos digan en qué está fallando el sistema, en qué tenemos que centrarnos y cómo podemos mejorar la actuación, porque en papel los protocolos son inmejorables, son perfectos, pero a la hora de la verdad hay flaquezas.
0: Hablamos a veces de esas flaquezas como la falta de coordinación entre administraciones, pasa a veces con el sistema Biogen, con las valoraciones de la policía, la justicia. Al final es una cadena que depende de muchos eslabones.
1: Exactamente, tenemos que, es muy importante que todas las administraciones y entidades estén bien coordinadas, porque desde que falle la comunicación en algún aspecto, corre peligro la vida de la mujer. En este sentido, siempre desde el Instituto Canario de Igualdad animamos a las personas a que llamen al 112, no solo por situaciones de urgencia o de emergencia, sino también para pedir información, y no tiene por qué llamar la víctima, también pueden llamar personas allegadas o vecinos, familiares que estén preocupados por situaciones que estén presenciando y que entiendan que son inaceptables.
0: De media se recibieron 62 llamadas diarias, pero lo preocupante de aún más si cabe es que el porcentaje mayoritario eran llamadas de emergencia, que son aquellas en las que corre riesgo la vida de las víctimas y sus hijos e hijas. Cuando una mujer llama al servicio, no caben dudas en ese sentido del abordaje.
1: Exactamente. Una vez que se da la llamada al 112, hay un equipo de profesionales que actúa de forma coordinada e inmediata. Según la gravedad de la situación o el estado de emergencia, activan a los sistemas policiales, activan a los servicios sanitarios, valoran si hay menores que están siendo testigos del caso o no. Y en ese sentido, si es una víctima de violencia sexual, se deriva a los centros de crisis 24 horas, que se encuentran en 5 islas Canarias, y si no, también está el convenio con los cabildos. Ellos activan el DEMA en casos de violencia de género, y en cualquier caso, con o sin denuncia y de forma totalmente anónima, se le va a dar una atención a la mujer y a sus hijos e hijas, ya sea atención psicológica como jurídica, un respaldo para que puedan irse de ese hogar y se sientan seguras. En ningún momento van a estar solas, siempre van a estar acompañadas y guiadas, y se les va a facilitar el acceso a la a todos los recursos que necesite.
0: Hablamos del verano como un periodo habitualmente crítico. Ya las expertas y expertos alertan de circunstancias como el cambio de rutina, el incremento en el tiempo de convivencia, entre los factores que incrementan o pueden generar más tensión añadida donde ya hay violencia. Ustedes han anunciado precisamente además el incremento de personal técnico que va a atender el servicio. ¿Nos puede comentar en cuánto y a partir de cuándo?
1: Exactamente. A partir del mes de septiembre van a pasar de 9 a 17 profesionales. Es fundamental que el servicio de llamadas esté cubierto las 24 horas del día, los 365 días del año. Es importante recordar que independientemente de un periodo vacacional o no, o de una festividad como por ejemplo fue el caso del Mundial este verano, nada justifica la violencia machista, y detrás de cada situación, de cada llamada que en la que una vida corre peligro, hay una persona que está ejerciendo una violencia y una agresión. No porque sea verano se va a justificar que una persona maltrate a otra.
0: Hablamos de esa circunstancia, de este incremento de llamadas que coincide además con, bueno, ciertos retrocesos en la percepción de la violencia de género, sobre todo en las edades más tempranas. Usted viene también del ámbito de la educación. En ese sentido, ¿qué líneas de trabajo y qué objetivos se ha marcado el ISI para estos meses?
1: En ese sentido, es importante decir que, igual que en relación con el aumento de llamadas, se da un aumento de casos, pero también una mayor conciencia social. Es decir, situaciones que antes se normalizaban o se daban por válidas, ahora saltan las señales de alarma y se está llamando. Con respecto a la población más joven, además de los proyectos que desarrolla Juventud en coordinación con el Instituto Canario de Igualdad para llegar antes a los jóvenes y reforzar esas medidas de prevención a través de distintos proyectos educativos, de educación afectivo-sexual, que esas personas más jóvenes o vulnerables que están empezando a desarrollar relaciones afectivas no normalicen situaciones que son incorrectas. También queremos acercar el ISI a los centros educativos, explicar la labor del instituto, cómo ellos forman parte también de este sistema de prevención y concienciación, y también tener en cuenta que hay mucha juventud que ha crecido en un ambiente de violencia, que lo han normalizado a lo largo de su vida y que a través de los mensajes que lanzamos desde el instituto se den cuenta de que esa situación no es la idónea, no es sana, y que ellos también pueden llamar al 112 para pedir información y ayuda.
0: Tenemos un sector de la población joven que opera mayoritariamente en redes sociales, y ahí ha calado mucho el discurso negacionista. Vemos un montón de influencers pues hablando de que el feminismo es un invento ideológico. Vemos al mismo tiempo mujeres que recuperan el rol tradicional, las tradwives, con esos mensajes de otra vez de mujer encargada de las labores del hogar. Le pregunto, ¿se está perdiendo la batalla en ese ámbito, en las redes sociales, por no saber dirigir los mensajes adaptados a los formatos que consume la juventud?
1: Para nosotras estamos en un periodo de transición. Obviamente somos testigos de esos mensajes y de estas corrientes que están calando, pero es momento de pararlas. Para eso el trabajo del ISI en esta línea de prevención, las campañas que vamos a desarrollar en los meses que nos quedan por delante, en fechas claves como el 25N o el 8M, y desarrollar líneas no solo de publicidad, de que cale ese mensaje a través de las redes sociales, sino también a actuar y coordinarnos con otras líneas del gobierno, como por ejemplo la Consejería de Educación, Consejería de Universidades, con Juventud. Es decir, tenemos que trabajar de forma transversal en el gobierno para llegar antes a los jóvenes, parar por supuesto estos mensajes negacionistas que son totalmente incorrectos y transmitir lo que de verdad es sano para nuestra sociedad, que es la igualdad.
0: Usted también es una mujer joven. ¿Qué experiencia tiene de ese ámbito en sus propias carnes, de lo que está viendo? ¿Le preocupan los retrocesos? ¿Los percibe?
1: En mi experiencia, y por la educación que recibí, pues nunca tuvimos estos mensajes tan profundos como están resurgiendo en estos últimos tiempos. Pero siempre la juventud está dispuesta. Es decir, lo que nosotros percibimos es que los mensajes de igualdad y de feminismo están ahí. La población joven es más consciente, pero están fallando a la hora de actuar y de consentir. Entonces, ya está la semillita plantada. vamos ahora a regarla, vamos a desarrollarla y es un momento perfecto para parar esos mensajes negacionistas.
0: En cuanto a las críticas de colectivos y demás durante los últimos años, hay una importante que tiene que ver con el dinero público que se destina a la violencia de género y a los fondos, el Pacto de Estado contra la Violencia de Género, el Instituto y el Gobierno de Canarias en general, por el Ministerio, recibió, digamos, la orden de fiscalizar muchísimo más porque se ha investigado que en buena parte de esos fondos no iban realmente dirigidos a actividades que tienen que ver con la prevención y la actuación contra la violencia de género. ¿Se está tardando más en gestionar esos fondos precisamente por eso? ¿Y cómo va la gestión de este año?
1: Nuestro objetivo a día de hoy es justificar las partidas anteriores y dejar cerrados los años anteriores del instituto y desarrollar la línea de actuación 20, del año 26-27, que es lo que nos queda por delante. Definir bien cuáles son nuestros objetivos, cuáles son los proyectos que vamos a reforzar y qué líneas vamos a desarrollar.
0: ¿Está siendo más exigente el Ministerio en ese sentido con cómo se fiscalizan los fondos?
1: Está siendo exigente, pero en su justa medida. Y para nosotros disponemos de los fondos suficientes, siempre peleando para aumentar, porque queremos, cuanto más dinero dispongamos, pues más vamos a llegar a la sociedad a través de más trabajos, de más proyectos, pero de lo que disponemos a día de hoy, vamos a dar el 100% para llegar a cuanta más población, mejor.
0: Ana, ya entramos en un año delicado, empezamos ya la cuenta atrás de la legislatura, le ha tocado asumir este reto importantísimo en esta etapa. ¿Cuáles van a ser los objetivos más a corto plazo en este ámbito? Habida cuenta que, bueno, uno de los grandes retos de la legislatura son los centros de crisis, que ahí están, pero vemos que tampoco se reducen las cifras de violencia de género. ¿Qué objetivos se han marcado para este inicio de curso?
1: Sí, para el ICI, además de afianzar todo lo logrado, como son los centros de crisis, seguir consolidando su servicio, continuar con los convenios de los cabildos. En este momento se ha hecho una renovación del acuerdo que se tenía, pero se van a dar las reuniones para ver cómo mejorar esos convenios con los cabildos de las islas y reforzar la red de servicios que se le da a las mujeres. Además de eso, por fin lograr desarrollar el programa Tindaya, que es una aplicación de expediente único para que las mujeres víctimas que cuentan lo sucedido, su experiencia, en ese expediente todos los profesionales que trabajen con ellas, teniendo en cuenta las funciones que desarrollen, van a poder leer el caso de la mujer, si recibe o no ayudas, en qué estado se encuentran, y así esta persona víctima no tiene que estar continuamente repitiendo los sucesos acontecidos.
0: Esa revictimización habitual, que violencias secundarias, ¿no?, que hablamos siempre en el ámbito de la administración, viene a ser como una especie de expediente sanitario único que cualquier profesional puede ver el historial, digamos, de
1: así es,
0: de
1: en el mujer. Sentido de la revictimización, pues es importante recordar que muchas veces estas mujeres no son creídas, o cuando cuentan su versión de los hechos, pues no reciben el apoyo que deberían, y esto es una parte psicológica muy dura que estamos trabajando para reducir o paliar. Además de Tindaya, los proyectos que está desarrollando Juventud en colaboración con el ICI, acercarnos a los institutos FP y universidades para explicar qué labor estamos desarrollando y que ellos son partícipes de la prevención y de promover la igualdad igual que nosotras. Por otra parte, seguir mantener la línea de subvenciones con las asociaciones de mujeres, y no solo mantenerla, sino intentar llegar más a ellas, saber qué necesitan y que disponen de una ayuda económica por parte del instituto para que desarrollen proyectos y programas para las mujeres que forman parte de su asociación. Y por supuesto, las campañas clave que nos quedan por delante, además del día 15 de octubre, que es el Día de la Mujer Rural, 25 de noviembre y 8M, ya están establecidas las ideas en base a lo que detectamos que la sociedad necesita en este momento, como por ejemplo la corriente que resurge de las trash wives o la ciberviolencia que está repuntando también en la juventud.
0: Pues Ana Padrón Brito, le deseamos muchísima suerte en este camino que ha arrancado hace apenas un mes y pico. Espero que le den el periodo de gracia para seguir trabajando. Y bueno, la suerte suya va a ser la suerte también de muchas mujeres que dependen y de esa seguridad que les garantizan los recursos de asistencia. Muchísimas gracias.
1: Así será, muchas gracias.

0: Este verano tampoco todo han sido malas noticias. Algunas algo más optimistas nos ha dejado en la actualidad, entre ellas la que les vamos a contar en los próximos minutos. El programa de salud mental para mujeres, de salud mental Atelsam, del que tanto hemos hablado en este programa, ha sido galardonado con el premio de discapacidad Reina Letizia que convoca el Ministerio de Derechos Sociales a través del Patronato de Discapacidad. Ana Concepción Cáceres, gerente de Atelsam, buenas tardes.
1: Muy buenas tardes a ti, Noemí, y a todos los oyentes.
0: Y enhorabuena, lo primero, por ese premio que se ha recibido en la categoría de Igualdad de Género y Erradicación de las Violencias contra las Mujeres y Niñas con Discapacidad. ¿Cómo lo han recibido en la entidad?
1: Pues lo hemos recibido con mucha ilusión, con sobre todo ver las caritas de las mujeres cuando se lo transmitimos. Fue un regalo. Es un reconocimiento a una labor de unas personas, de unas mujeres que hasta el 2020, que fue cuando empezamos este programa, estaba poco atendida. Eran situaciones de mujeres con problemas de salud mental que viven en desigualdad y violencia de género, ¿no? Entonces, pues bueno, tener ese reconocimiento, pues la verdad es que nos ha llenado de orgullo.
0: Ana, quería preguntar, porque además ya lo hemos dicho alguna vez en el programa, que es un programa pionero en España, en Canarias, que ha permitido sacar de la oscuridad no solo esa la realidad de los problemas de salud mental, sino ponerles algo tan importante.

0: y desconocido hasta entonces como la perspectiva de género.
1: Pues sí, la verdad es que Noemí, desde Salud Mental Atelsan, pues estuvimos dándole vueltas y diciendo que había que conectar a ambas realidades, tanto a las mujeres con esta especificidad y con problemas de salud mental. Combinar ambas cosas no es ni era fácil. Le damos atención psicológica, como tú ya sabes, especializada. Coordinamos con el resto de recursos si necesitan otros recursos, ponerlos a su disposición. Y sobre todo buscamos la participación activa de las mujeres para que vuelvan a tener confianza en sí mismas y recuperen muchas veces la dignidad que no tienen.
0: Y ese trabajo, Ana, que sale a la luz y que conocemos los medios por la comunicación, ha habido expertas que se han encargado de poner el foco en algo muy importante, que es que la desigualdad estructural de género que arrastramos también es un factor de riesgo para sufrir problemas de salud mental.
1: Pues sí, necesitamos que los sistemas y los profesionales que tenemos y que nos acompañan se puedan mejorar las respuestas a estas mujeres y que verdaderamente se sientan seguras dentro de su especificidad. La administración pública y entidades sociales, pues también generamos convenios y conciertos para poder sensibilizar mejor y para poder darle una calidad a estas mujeres en toda la isla, ¿no? Y ya también hemos dado un pasito atendiendo también a mujeres de otras islas que han sabido de nuestro programa y han venido, ¿no? Entonces, para nosotros este Premio Nacional de Discapacidad Reina Letizia, como tú muy bien has dicho, en la categoría de igualdad de género y erradicación de la violencia contra las mujeres y niñas con discapacidad, no solamente es un reconocimiento especial importante por lo que conlleva un premio a nivel nacional, ¿no? Vinculado al Real Patronato de la Discapacidad, sino también por esa visibilidad, por ese contribuir a que sigan avanzando los derechos de estas mujeres, la inclusión y la participación de las personas con discapacidad es esencial y urgente.
0: Ana, antes analizábamos con la directora del Instituto Canario de Igualdad en la entrevista anterior las cifras de llamadas al 112 de este verano, que han sido tremendas, y nos encontramos aún con un porcentaje de llamadas de mujeres con algún tipo de discapacidad, en este caso 60 de las 1.700 llamadas del pasado mes de julio. Le pregunto, ¿se han ido adaptando los recursos a la accesibilidad? Pero no sé si en el caso de la salud mental sigue habiendo barreras para que las mujeres pidan ayuda, en este caso muchas veces barreras psicológicas.
1: Sigue habiendo barreras porque esto nos ha inundado. Por una parte es bueno porque la mujer acude a un servicio, pero los servicios de la administración pública van a caballo de, o sea, ellas van por delante, es decir, no tenemos los recursos suficientes para atender, porque además encima se suma que muchas veces estas mujeres con violencia de género viven en el entorno o con las personas que las agreden, ¿no? Y no solamente son parejas, como tú ya sabes, sino también dentro del ámbito familiar. Por eso para nosotros este reconocimiento, este premio, lo que verdaderamente nos llena es que se pone el foco en un proyecto que contribuye a avanzar en los derechos, en la inclusión y en la participación de las personas con discapacidad. Esto es súper importante también para que la administración pública se sensibilice y sepa que entidades como Salud Mental Atelsan estamos aquí, como el que dice, llevando de alguna manera la bandera, pero que necesitamos el apoyo y la creación de estos recursos para estas mujeres que cuando llegan a nosotros muchas veces, pues

0: pasamos incluso años pudiendo darle la sensibilidad y los derechos que ellas verdaderamente se lo crean.
1: Claro.
0: Porque nos llegan como muy con mucha tristeza, con mucha toalla tirada y con muchas veces con también con mucho miedo. Por eso la administración también tiene que poner las herramientas para que esto desaparezca cada día y que se erradique en la medida de lo posible.
1: Ana, ¿ustedes han notado un incremento en el número de usuarias que están llegando a ustedes? También desde el punto de vista, por un lado, positivo de que conozcan esos recursos y la atención que les prestan.
0: Hemos tenido un gran incremento de personas, que de mujeres que nos llaman, que han venido. Nosotros muchas veces, por ese miedo, pues solamente estamos mucho tiempo atendiéndolas telefónicamente. Le tenemos que inculcar esa valentía para venir y decir, yo necesito ayuda. Y la ayuda la tenemos que dar mirándonos a los ojos con los profesionales, con las psicólogas que están profesionalizadas en violencia, con los técnicos que tenemos también. De hecho, hemos avanzado muchísimo en estos dos últimos años en que tenemos personas trabajando con nosotros en estos momentos, mujeres que han sufrido violencia de género y se han empoderado de manera que ahora pues son ellas mismas las que ayudan a otras personas que están en esa situación. Eso es un regalo para la sociedad, es un regalo para Salud Mental Atelsan y un derecho que tienen estas personas a ser atendidas y a tener la posibilidad de vivir en sociedad sin miedos.
1: Afortunadamente, Ana, vamos visibilizando. Para ello es fundamental también tanto la comunicación de todas las entidades y que se tomen acciones como ese libro blanco de salud mental, que de hecho la Organización Mundial de la Salud advertía en la última edición de este libro, que la desigualdad de género por sí sola ya está generando inequidades sanitarias y que ya al final agrava otras como la de la edad, la situación socioeconómica, la discapacidad. Ana, hagamos pedagogía, ¿cómo contactar con Atelsam, con ese programa, esas mujeres que quieran dar un paso adelante?
0: Yo solamente resumiría este premio, ya que empezamos con él, en que se reconoce la necesidad de poner el centro en la salud mental y de reconocer a las mujeres con discapacidad psicosocial como ciudadanas con derechos, con voz y con capacidad de participar y decidir sobre sus propias vidas. Es súper importante. Pueden contactar con nosotros a través de las propias redes sociales y también a través de nuestro teléfono. Tenemos un teléfono de otro programa que también es pionero, que es el programa de ARCO, que cuando nos llaman nosotros las dirigimos al departamento donde tienen que llamar. Luego también pueden llamar al 922-205-215 y mandar correos a través de la página web, que hay un apartado que se puede hacer. Pueden entrar para que vean en qué consiste este programa. Y les digo desde este medio de Radio Televisión Canaria que no callen, que busquen ayuda, que la pueden encontrar y por supuesto las vamos a acompañar todo el tiempo que necesiten.
1: Pues con ese mensaje nos quedamos. Ana Concepción Cáceres, gerente de Atelsam, enhorabuena tanto a ti como a todo el equipo que hace posible esta labor. Un abrazo fuerte.
0: Muchísimas gracias a ti, Noemí, por tu gran labor en esa Radio Televisión Canaria.
1: Muchas gracias. Sin ayuda de ustedes, además, las entidades que tan importantes son para nosotros. Un saludo.
0: Un saludo.

0: Pues hasta aquí nuestro primer programa de la temporada. Gracias a Dai Palmero, que ha estado hoy en la técnica. El martes, si lo desean, nos encontramos de nuevo. Feliz tarde.
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1: Bueno, una temporada más en nuestra sección semanal con la Academia Canaria de la Lengua, y qué gusto saludar y escuchar a Humberto Hernández, miembro de número de la sección de lengua, doctor en filología española y catedrático de la Universidad de La Laguna. Humberto, ¿qué tal? Bienvenido.
2: Gracias, bien hallado,
1: Víctor. ¿Qué tal ese verano, Humberto?
2: Bueno, bien, sí. Tiempo para repasar lectura, porque yo solo ya a esta altura releo más que
1: nada. ¿Ah, sí?
2: Sí. Ya dudo mucho de que se escriban cosas más interesantes que las que se han escrito, ¿no?
1: Suena un poco a qué viejos somos, que ya cualquier tiempo pasado fue mejor.
2: Ya lo he comprobado, ¿no? A veces cojo cosas nuevas y me doy cuenta que efectivamente nada nuevo bajo el sol.
1: ¿Sí? Vaya. Yo lo que he descubierto es en algún sitio, y hay varios, yo lo que pasa es que descubrí uno que es en mitad de la calle, de una plaza, una rotonda, hay un puestito que pusieron, una especie de casita que la abres y para que la gente deje libros y la gente pueda coger libros. Y la verdad me parece súper curioso. Sí. Yo he llevado unos cuantos allí porque digo, libros que tengo en mi casa y que...
2: A mí me da la impresión que los dejan, pero nadie los coge.
1: Yo, la última vez que fui había un montón. La primera vez había poquito, la última vez...
2: Sí, los dejan, pero cogerlos no los cogen.
1: Por eso, que debe ser que la gente deja.
2: Sí. No sé. Sí, porque esto no... Yo me acuerdo cuando me en la facultad, cuando me jubilé, yo llevo ya, aunque sigo en la universidad como honorario, ya me jubilé hace 4 años. Me acuerdo que llevé, yo mismo monté una carretilla de la biblioteca con un montón de libros para la biblioteca, ¿no? Y yo todo contento que iba a ser una donación, y al momento viene para acá el bibliotecario con la misma carretilla a devolverme los libros. Dice, no, que la política nuestra ahora no es aceptar donaciones, sino el expurgo, me dijo. O sea, quitarse los libros de encima.
1: ¿En serio?
2: De en serio, sí.
1: ¿Entonces?
2: Sí. En fin, eso es lo que hay, esa es la política. Podía contarte anécdotas con los libros.
1: Sí, qué mal, qué
2: simpática.
1: Pues yo llevé unos cuantos, y fui una vez y fui otra vez, y he llevado, y tengo algunos más para llevar, porque así, y espero que alguien los coja más. Libros buenos, no es que digan, no, un libro, y no, algunos nuevos.
2: Alguien me dijo con los libros, dice, no, que pones unas mesas ahí en el vestíbulo y tal, ¿no? Y me negué a eso, ¿no? Yo mejor prefiero regalarlos personalmente que no dejarlos en las mesas, y que no sabe uno cuál va a ser la finalidad que le van a dar a los libros, si es que le dan alguna finalidad, ¿no?
1: Después había gente que también hubo una época que dejarlo en un banco, que alguien que llegue y que lo vea y lo quiera, pues se lo lleve. No lo sé.
2: No creo. Bueno, es buena política que se haga eso, ¿no? Uh-huh. Pero me temo que la respuesta de la gente no es muy buena.
1: ¿No?
2: Sí, sé también de un sitio también, en una zona donde yo paso el verano, en el puerto de Weimar, también hay un lugar para poner libros, ¿no? Pero veo que dejen, estoy viendo eso, ¿no? Que los dejan, pero nadie los coge.
1: Dejan muchos y cogen pocos.
2: Cogen pocos, sí.
1: Qué pena. Eso de releer, la verdad que no. Y hay algún libro que sí que me ha gustado un montón y lo tengo, pero eso de releer como que me da pereza, como ver una película que ya he visto, ¿no?
2: Claro,
1: no sé.
2: Haz la prueba, Víctor, te va a sorprender cómo la buena literatura, cuando la relees, es como si leyeras de nuevo.
1: Uno piensa, hay tanto que me queda por leer que no voy a ser capaz.
2: Yo ya no aspiro a eso, porque las cosas porque no me caben los libros en casa, ¿no?
1: Claro.
2: Pero yo, qué sé yo, este verano pues me he leído otra vez las obras de Rulfo, ¿no? Pedro Páramo y Llano en Llamas, por ejemplo, ¿no? Y siempre tengo el Quijote a mano, una buena edición, esté aquí o en la playa, y de vez en cuando pues cojo el Quijote y me doy cuenta que efectivamente aquello es inagotable.
1: Sí. Yo tenía una profesora que me dio mi lengua en el instituto, que todavía la recuerdo, o sea, que debía ser muy buena, porque esos son profesores estos que recuerda, y que decía que su aspiración era que nosotros un día leyésemos el Quijote.
2: Eso decía.
1: Conmigo no lo consiguió, desgraciadamente, debería leerlo, pero decía eso, que su aspiración era que leyésemos todos el
2: Probablemente
1: Quijote.
2: Probablemente porque lo ponían como lectura obligatoria, eso no es buena...
1: No era obligatorio, pero su aspiración era, su sueño era que nosotros por nuestra cuenta un día decidiésemos leer el Quijote.
2: Nah, pues vale la pena retomarlo, ¿no? Leerlo y releerlo, porque siempre te va diciendo cosas nuevas el Quijote, ¿no? Como otras grandes novelas de grandes escritores españoles, por ejemplo, ¿no? Sin ir más lejos, ¿no?
1: En esa época lo que hacíamos era, pues cada uno llevaba un libro que se supone que le había gustado, y entre todos, pues ahí alrededor de la mesa, pues pues nos lo intercambiábamos para leer cada uno un libro así. No eran lecturas obligatorias, sino ese tipo que igual eran más interesantes, porque ya eran libros pues, más o menos de interés de todos los chicos de más o menos la misma edad, ¿no? Sí, y no implantar esas lecturas obligatorias, que es lo que se hace ahora, ¿no?
2: Sí, es la pena. Sí.
1: Pero no lo sé.
2: Sí.
1: Oye, Humberto, hablando de lectura, en este caso de... Oye, por cierto, ¿y tú lees libros de papel, por lo que te...
2: Sí, creo, sí, desde luego.
1: ¿Libros digital
2: no? No.
1: Porque el de papel al final ocupa mucho espacio y...
2: Sí, pero me permite... Yo siempre he leído, y una costumbre que ya no voy a poder quitármela, no es con un lápiz en la mano, ¿no?
1: Ah, sí.
2: Y un papel al lado, ¿no? Entonces, en los márgenes hago anotaciones, copio... sobre todo palabras, nuevos significados, etcétera, ¿no? Bueno, lo que solemos hacer los que estamos dedicados a estas tareas filológicas, ¿no?
1: Porque hay mucha gente que se ha pasado al libro digital y al final se acostumbra.
2: No me acostumbro porque ese no huele, ni se puede tocar, en fin, no es lo mismo.
1: También tenía Juan Carlos Mateu, lo primero que hacía cuando cogía un libro...
2: Era olerlo,
1: hacer así con las páginas y olerlo,
2: ¿no? Yo que tengo esos recuerdos de infancia, quizás no, pero sí ya de adolescencia, ¿no? Todavía recuerdo el olor de aquellos libros que utilizábamos, ¿no? Y me hacía una gran ilusión recibir libros nuevos, ¿no? Y mi padre, el pobre, siempre conocía esa curiosidad mía y me tenía siempre bien surtido de libros, ¿no?
1: Qué bueno, pues hay mucha gente que le encanta eso, el oler. Pues esos libros, o sea, así con las páginas y...
2: Sí, tocarlo y manosearlo, ¿no? Claro que en casa luego me arman... contra, que no puedo leer.
1: No hay espacio ya.
2: No solo eso, sino que mi mujer me dice, por ejemplo, uno que le recomiendo, mira, léete este libro y tal. Dice, pero es que no puedo leerlo, pues está todo marcado, todo subrayado.
1: Bueno, también. Claro. Ay, Dios. Oye, Humberto, te pregunto, sobre el español de Canarias. Hablamos y me gustaría preguntarte si se está perdiendo el español de Canarias o no.
2: Bueno, esta es algo que se comenta con mucha frecuencia, ¿no? Que perdemos por efecto de la globalización, perdemos el español de Canarias, se está perdiendo, no se usa. Yo lo que creo es que lo que hay es estamos sufriendo o sintiendo la influencia del español general, por muchas razones, de tipo cultural, ¿no? Y la gente, como decíamos, pues lee más y está recibiendo la norma general frente a lo que era lo exclusivamente dialectal, ¿no? ¿Entiendes? Entonces, ¿qué ocurre? ¿Aparece el léxico general compitiendo con el léxico dialectal? Pues probablemente sí, pero yo creo que eso tampoco es malo, ¿no? Lo que hay que hacer es mantener el léxico dialectal, en fin, como complementario al léxico general, pero es que lo que no puede presentarse es el conocimiento del léxico general como algo que perjudique el conocimiento de la lengua porque compite con lo dialectal, ¿no? Eso no es así, ¿no? Por otra parte, y luego hay unas razones fundamentales de la pérdida del léxico dialectal, pero del léxico designativo, el léxico que hace referencia a realidades, que desaparecen, ¿no? Ya que tú le preguntas a un chico que es un medio duro, un real, no sabe lo que es, pero es que ya han desaparecido, ¿no? Por lo mismo ocurre con muchas realidades de agropecuarias, ¿no? En fin, y el otro día estábamos en un sitio y vimos una destiladera, ¿no? Y la gente que iba conmigo no sabía diferenciar lo que era la talla del vernegal, ¿no? Pues claro, pero es que ya no hay destiladeras, ¿no? Pero hoy no. Pero bueno, ¿eso es bueno o es malo? Pues no lo sé. Es que hoy nos sirven el agua ya perfectamente filtrada, ¿no? Y bien controlada químicamente. Pues ¿qué es mejor? ¿Mantener la destiladera o mantener el arado o tener moticultores? En fin, o sea, tampoco hay que ser tan nostálgico frente al problema.

0: he estado releyendo con este objetivo, precisamente de ver hasta qué punto los canarismos están en nuestra literatura, ¿no? Y te podría decir, mira, por ejemplo, he estado leyendo novelas canarias que están caracterizadas por ser prototípicas de Canarias, ¿no? Que con un uso claro del español de Canarias. Por ejemplo, La Lapa de Ángel Guerra, ¿no? La Lapa, por ejemplo. La Lapa, la Sorriba de Cecilio Domínguez, en fin, Mararía, por ejemplo, ¿no? Pues en ninguna de estas novelas el porcentaje de canarismo supera Tengo aquí los datos. En La Lapa, el porcentaje. En La Lapa yo he detectado que hay unos 80 canarismos más o menos, ¿eh? En toda la novela, ¿no? Eso es un 0,3%. O sea que es un 3 canarismos cada 1000 palabras, ¿no? En La Sorriba, pues un 0,2%. En Mararía, que es una novela prototípica del español de Canarias, pues apenas hay un 0,06%, 42 canarismos en toda la novela. O sea que, ¿esto es bueno o es malo? Pues es bueno en la medida en que estos escritores están utilizando el español general y en la medida en que están respetando también nuestra modesta aportación al léxico general, que es el léxico dialectal. Pero yo no creo. Además, luego he estado viendo las palabras que son comunes a todas estas novelas y son las que estamos usando y no se pierden, no se pierden, en fin, yo veo que se sigue usando palabras como eso, por supuesto, y no creo que ninguno esté renunciando a la guagua o a la magua o en fin, o al alongarse, por ejemplo, ¿no? Hay una serie de canarismos que están ahí y siguen vivos, ¿no? Yo no creo que se esté perdiendo, ¿no? Eso sí, es posible que la influencia de la globalización pueda conducir a que se reduzca en todo caso el léxico designativo. Yo no conozco a nadie que esté eliminando palabras que están integradas en nuestra modalidad dialectal y en nuestro español porque en fin se prefieren a otras generales, ¿no? Yo, o sea que no creo, además no creo que desde el punto de vista metodológico sea buena política adoptar esta actitud pesimista, ¿no? Yo creo que en la escuela hay que potenciar, promover, defender nuestra modalidad dialectal, pero siempre pensando en el conocimiento del español general, que es el que nos va a conducir a una mayores posibilidades comunicativas, ¿no? A veces se dice que si los canarios estamos ya consiguiendo que desaparezca el complejo que teníamos antes, ¿no? Sí, claro que desaparece el complejo, pero no porque alguien nos desacomplejara, ¿no? Sino porque estamos cada vez la población es más culta, ¿no? Recibe más instrucción, más mejor formación y eso hace que nos sintamos más satisfechos con nuestra modalidad lingüística, ¿no? Ya no nos planteamos si puedo decir esto o no. No, ya usamos perfectamente, somos ese antes, usamos el ustedes en lugar del vosotros y decimos guau en lugar de autobús. Y no pasa nada, ¿no? Pero eso gracias a conseguir que nos sintamos seguros de que hablamos una lengua que tiene una enorme extensión territorial, ¿no? El español, ¿no? Y dentro de esa lengua, pues está en esa lengua integrada está nuestra modalidad dialectal, que como digo, constituye léxicamente un porcentaje bastante pequeño. Por fortuna, eso es lo que nos permite comunicarnos con 500 millones de personas.
1: Y hay palabras, decías tú, que van desapareciendo porque van cayendo en desuso. ¿Van naciendo también palabras nuevas?
0: Por supuesto, ¿sí? Que nacen palabras nuevas. Sí, por supuesto, nacen palabras nuevas y vamos.
1: Pero nuevas y nuestras.
0: Eso es una cuestión que habría que ver a posteriori, ¿no? Uh-huh. Pero sí, hay algunas que son nuevas y nuestras, sí, sí. Yo no ahora me atrevo a... Pero sí, las hay, ¿no? Las hay. Bueno, no hace unos días alguien me llevó un librito de un diccionario de español de gente joven, ¿no? Sí. Elaborado por chicos de Canarias, ¿no? Y ahí había varias decenas de voces nuevas de estos que usan los chicos, del bro y el literal, etcétera, ¿no? Y es probable, ya me quedaron en pasar una fotocopia de ese documento, es probable que dentro de ese listado de palabras que los chicos estos de este colegio elaboraron existan neologismos de la jerga juvenil que sean propios de Canarias, seguro. Seguro, ¿no?
1: Propios de seguramente de alguna zona concreta, ¿no? De la zona de estos chicos, a lo mejor, más o menos, ¿no?
0: Es probable, sí. Claro, esto ahora se propaga con mayor rapidez por las redes sociales, lógicamente, ¿no? Sí,
1: el bro, sí. Llegará a coger

0: el diccionario de la Real Academia, Humberto, dime que no.
1: Bueno, cuando, si se difunde y se usa, tendrán que recogerlo. La academia no puede estar ejerciendo una función selectiva, ¿no? Sino tiene que recoger lo que se usa, ¿no?
0: Sí,
1: por
0: claro,
1: supuesto.
0: Pero al cabo de un tiempo, ahora. Claro, porque, claro, sí, hay palabras que se ponen de moda ahora, o términos,
1: y al cabo de un tiempo. Los criterios son esos, ¿no? Extensión en el tiempo, en el espacio, ¿no? Y, en fin, y luego el criterio de uso, ¿no? O sea, uh-huh. Que una palabra sea, si el bro lo usan únicamente los jóvenes de la comunidad canaria, pues probablemente la academia no lo incorpora, ¿no? En fin, pero claro. Si se sale fuera de nuestra comunidad, pues ya el bro empieza a tener vida por por sí mismo, ¿no?
0: Sí, lo incorporaría al diccionario de la Academia Canaria de la Lengua, en todo caso, si fuera propio
1: Claro, aquí. En este caso sí.
0: Pues nada, la verdad que ha sido una manera muy interesante de comenzar esta temporada con la Academia Canaria de la Lengua, con Humberto Hernández, hablando de lectura, de sus lecturas y de eso, de volver a releer los libros. Yo no escribo tanto en ellos, Humberto, la verdad que no. Así que
1: además, por otra parte, soy un lector bastante, en fin, no sé si decir lento o sosegado, ¿no? Pero no me gusta leer en diagonal, ¿no? Sino pues mira, línea por línea, palabra por palabra, me paro. Bueno.
0: Pues Humberto, hasta la próxima, un saludo.
1: Gracias, Víctor.
0: Son las 7 de la tarde en Canarias.
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0: Con Cintia Quintana repasando los titulares del día. Impactantes imágenes las que nos deja ese accidente en el norte de Tenerife, accidente de tráfico que está provocando importantes retenciones en la TF5, ese accidente que les venimos contando desde hace ya un par de horas.
3: Concretamente, se ha producido una colisión frontal entre un coche y una moto a la altura de Los Realejos, en la salida hacia la playa del Socorro. Un accidente que ha provocado además la muerte de un motorista de 57 años y que está generando importantes retenciones en la zona, por lo que se recomienda extremar la precaución a los conductores. Cande Ceballos es portavoz del 112 en Canarias.
4: Esta tarde, cerca de las 4, un turismo y una motocicleta colisionaron en la salida de la playa del Socorro en TF5 a su paso por el municipio de Los Realejos. El ocupante de esta motocicleta, un hombre de 57 años, se encontraba en parada cardiorrespiratoria y a pesar de las maniobras de reanimación no fue posible recuperarlo y se confirmaba su fallecimiento.
3: Y en Ceuta, el delegado del Gobierno, Miguel Ángel Pérez Triano, ha explicado esta tarde las medidas urgentes de apoyo a la ciudad autónoma aprobadas por el Consejo de Ministros hoy por valor de 309 millones de euros, unas cifras que, según Pérez Triano, son equivalentes, ha dicho, en torno al 16% del Producto Interior Bruto anual de Ceuta. A pesar de estas medidas, ha asegurado que la normalidad sigue estando lejos en la ciudad.
5: La normalidad sigue estando lejos, porque la normalidad comenzará primero cuando saquemos a las personas migrantes de la calle y luego pues cuando podamos culminar los distintos expedientes. Pero evidentemente tenemos ahora mismo a todo el Estado encima en distintas áreas trabajando con intensidad para que Ceuta recupere la normalidad lo antes posible.
3: España también ha aprobado una subvención de 550.000 euros para la puesta en marcha de una unidad multidisciplinar de apoyo a la infancia migrante no acompañada en emergencias que colaborará en las entrevistas y la tramitación de los expedientes de estos menores en situaciones como la de Ceuta. Y preocupación en Canarias. Cambiamos de asunto por si queda fuera el abono único para el transporte. La Consejería de Movilidad ha trasladado al Ministerio de Transporte su preocupación de que las islas queden fuera del programa de fomento del transporte público a través de un sistema de abono único publicado hoy en el Boletín Oficial del Estado. La directora canaria general de Transportes y Movilidad, María Fernández, considera necesario que el Estado aclare el alcance del programa, su encaje jurídico y competencial, así como las condiciones económicas que permitirían su implantación en el archipiélago.
6: Parece que una vez más el gobierno de España no se contempla o no se tiene en cuenta la singularidad y la realidad canaria. Tal y como está publicado hoy este BOE, tras un primer análisis de nuestros cuerpos técnicos, la comunidad autónoma de Canarias quedaría absolutamente expulsada del sistema de abono único, por lo que básicamente haría muy difícil que el bono residente canario, por ejemplo, pudiera entrar en esta unificación de títulos.
3: Y fuera de nuestras fronteras, la presidenta de la Comisión Europea, Ursula von der Leyen, ha expresado hoy la plena solidaridad de la Unión Europea con Alemania tras el ataque híbrido registrado en el aeropuerto a principios de agosto y atribuido hoy a Rusia, y ha afirmado que los ataques híbridos no quedarán sin respuesta. Y es todo, Víctor. La información regresa en menos de una hora, cuando sean las 8.
0: Gracias, Cintia. 7:03.
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0: Y tiempo de tertulia, tertulia de martes, tertulia de periodistas, que iniciamos saludando una temporada más a Carmen Vecino. Carmen, ¿qué tal? Buenas tardes.
7: Muy buenas tardes.
0: Por cierto, me mandaste un mensaje, no sé, me pone esperando mensaje, no sé si me has mandado uno o no, pero aquí no me llega.
7: Tú ese me bloquea, tu espacio pues, me bloquea.
0: No sé qué es lo que pasa, a ver.
7: Era un mensaje para el presidente de la academia.
0: Para Humberto, para el expresidente, ¿eh?
7: Para el expresidente,
0: Gonzalo Ortega, sí. Yaya Hernández también está aquí con nosotros. Yaya, ¿qué tal?
8: Buenas tardes. Hola, el mensaje te lo digo de viva voz. Me encanta estar aquí contigo de nuevo.
0: ¡Ah, mira! ¡Wow! Y Maripaz Bernal. Maripaz, ¿qué tal? ¿Cómo estás?
8: Yo solo voy a decir buenas tardes, porque después de la bienvenida a Yaya, no te puedo hacer mayor homenaje.
0: Ya lo veo. Pues nada, Carmen, me quedo sin saberlo. Ya me lo dirás después o algo.
7: Ya te lo cuento luego.
0: Porque nada, qué pena. Mira, oye, no sé qué tal les ha ido el verano. No,
7: perdóname, era un comentario acerca de que escriben los libros, digo, lo mato.
0: Sí. Ustedes son de escribir en los libros, escribir notas y demás, a pie de página en algún punto de los libros, ¿no, Carmen?
7: No. Yo si acaso, si hay una página en blanco o pongo así, incorporo un parrafito escrito por mí, pero no. Me da penita estropear los libros. Sí, porque yo soy de las que los huelo también.
9: Yo en todo caso, si hay algo que me hace reflexionar o sobre lo que quiero subrayar, sí, puedo subrayar y añadir a lo mejor una hojita en blanco con pensamientos, ¿no? Pero no en el libro, entre otras cosas porque piensas que el libro es un bien que va pasando de mano en mano y que en algún momento puede llegar a otras manos, y tampoco tengo mucho interés en que sepan lo que pensaba de algo en algún momento.
8: En algún momento,
9: sí,
8: ¿no?
9: Exacto.
8: No, yo no los toco, yo los respeto hasta el infinito y más allá.
0: ¿Y no son ustedes del libro digital?
9: Sí, no. Sí, me encanta nada más. Sí. Porque es fácil de llevar hasta en un móvil, para los viajes es comodísimo.
8: Efectivamente.
9: Para cualquier momento inesperado es comodísimo. Sí. Y sí, me gusta.
7: Yo es que
9: sí
7: soy de las que leo en diagonal, entonces los libros digitales no me sirven.
0: Ah, lo que dijo Humberto, ¿eh? Sí, que leer en diagonal, sí, mucho más rápido, ¿no?
9: Pero leer en diagonal para leer menos tiempo.
7: Vale, más rápido, sí, más rápido en menos tiempo y yo tengo facilidad para eso, pero es que me pasa lo mismo con los periódicos, por eso yo no me gustan los periódicos en digital, yo quiero el papel, yo quiero tocar la noticia.
8: Yo leo
0: en horizontal.
8: En horizontal una línea detrás de la otra.
9: Yo en digital solo leo las cosas del BOE y de estas cosas que tú dices, bueno, vamos a ver en qué concluye esto, ¿no? O una sentencia judicial de ahí fue el anito tal día llegó, así que condenamos a, vale, eso sí lo leo en digital.
7: Lees a partir de condenamos a.
9: Pero lo leo en digital. O sea, a ver qué ha hecho, bueno, hizo esto, lo otro, tal, y condenamos a. Pero porque realmente, como. Pero los libros no, porque es que el placer de leer no me lo quiero privar leyendo en digital.
7: El digital en diagonal.
9: En diagonal. Ay, yo ya no sé en qué leo, Dios mío.
8: Yo leo.
9: Soy un año mayor. Esto va a pasar a menudo.
0: Uf. Oye, y además de leer en digital, en diagonal o en horizontal, este verano han farmeado aura ustedes.
8: No. Yo estoy muy mayor. Y además, ya y yo comentábamos ahora, antes de entrar, que al final es lo mismo que hacíamos nosotros cuando éramos jóvenes pequeños o algo, ya yo no me acuerdo muy bien. Pero, y tampoco sé exactamente qué hacía, pero sé que hacía las mismas estupideces que están haciendo estos chiquillos ahora, con todo mi respeto. Estupideces me refiero a esta forma de vivir, a estos juegos.
9: Es que yo creo que al final es un juego y una forma de relacionarte.
8: Exacto.
9: Es decir, es una forma de relacionarte cuando has pasado de la infancia, que tus padres te llevaban de la mano y que ibas donde tus padres querían, a una edad en la que te empiezas a relacionar con iguales, pero todavía no tienes instrumentos de relación, ni puedes hablar del trabajo, ni de, yo qué sé.
8: Gracias a Dios.
9: Sino estás como, exacto, empezando a vivir vivir la vida de independiente,
7: la
9: ¿no?
7: vida loca,
9: ¿ya? Independiente, y entonces pues farmeas aura o te vas a pintar escalones, quiero decir, que da lo mismo. En el fondo
7: creo que tu padre preferiría que pintaran los escalones.
9: No te creas, porque mi padre se cogía unos berrinches horribles porque jugábamos al boliche y hacíamos agujeros en el césped. Me mataba. ¿Sabes? Pero que lo que te quiero decir, que en el fondo, yo creo que en el fondo, a los que somos mayores, nos sorprende lo que hace la gente joven, porque es algo nuevo, y entonces nos parece como, ¿y para qué haces eso? Que es una tontería, ven aquí a hacer lo que hago yo. No, cada uno tiene que vivir su época, cada uno tiene... Yo les he contado, te diré, Víctor Hugo, que este verano le he contado a mis sobrinos que tienen 7 y 10 años, que lo de 6-7 se había inventado en mi honor, y que el año que viene iba a ser C-8. Así se me quedaron mirando y digo, ¿en serio?
0: ¿Y cómo le vas a explicar lo de dentro de 2 años?
9: Claro, ya, por eso.
7: De 2 años ya no se acuerda.
9: Cuando ya pasen de mí ya no querrán saber nada.
0: No, pero digo, lo de dentro de 2 años, ¿cómo se lo explicarás entonces? El C-9.
9: Ah, pues, pero ellos, ¿tú crees que a esa edad? Bueno, ya sabrán más del C-9 de lo que sé yo. Me explicarán ellos a mí lo que haga falta.
8: Eso seguro,
0: A saber, ahora el Farmer Aura, hace unos pocos meses eran los Therian, ¿se acuerdan ustedes?
8: Efectivamente, exacto. Sí, por eso te digo que no me parece que aporte, o sea, con sus peculiaridades, porque eso comentábamos, antes nosotros no grabábamos, evidentemente, y ahora la gente pues graba estos juegos, o tiene a lo mejor, incorpora algún concepto nuevo.
7: Ese es el misterio y el objetivo de Farmer Aura, o de hacer a sacar a pasear al Therian de turno, pero es que es eso, como lo voy a grabar, pues entonces lo necesito algo un poco más original de lo que estaban haciendo hasta ahora.
9: Y te permite contactar con gente que no conoces. Es decir, nosotros a los 12, 14 años no teníamos ninguna opción de contactar con gente que no conociéramos. Sin embargo, ahora los dispositivos digitales te permiten quedar en Santa Catalina a farmear aura con todos los que siguen a Manolito Pi. Y aparece una patulea de gente que antes era muy difícil de juntar, porque el boca a boca no llegaba a tanto, ¿no? Y entonces yo creo que es una generación que está muchísimo más hiperconectada, pero a la vez se ve poco cara a cara. Luego, el hecho de que queden y se vean cara a cara, a mí me parece que puede ser el inicio de una gran amistad. Sí, fantástico.
8: O el inicio de una relación conflictiva. Pero efectivamente, por lo menos se ven cara a cara. Claro, no, a mí también me lo... Yo es que creo que en estas modas no hay demasiadas cosas nuevas, sino simplemente es eso. Pues buscas gente, buscas iguales para pasártelo bien y para que te digan que estás guapa o fea o no tengo ni idea.
0: Yo no sé si fue el año pasado por estas mismas fechas o fue hace 2 años ya cuando la moda era lo de las piñas en Mercadona, ¿se acuerdan ustedes?
9: Sí, que
0: pasaba en verano, piña. Porque fue en verano es también.
9: Boca arriba o boca abajo la piña, sí, no me acuerdo qué era, si boca arriba era eso, si quiero buscaba, y boca abajo no quiero, pero vamos, había que eso ya es, no es para adolescentes o zetas, eso para señores y señoras de edad.
0: De que, todo, que, porque que pasean un carrito. Ahí, sí,
8: claro, necesitada, además. Para gente necesitada, sí.
9: Que ya no confía en los Tinder y los Grindr y los que haga falta.
8: O en las verbenas por la noche.
9: Confían más en las piñas.
8: Exactamente.
0: Hombre, si eran del hierro ya.
9: Bueno, una delicia, eso es una delicia, claro.
0: Piñas de reña. Oye. Y volviendo a otro asunto mucho más serio y menos amables, pues tenemos que hablar de Ceuta. Mañana hay convocadas manifestaciones y concentraciones en todo el país, también aquí en el archipiélago, en apoyo a Ceuta. No sé cómo ven la situación, que parece que, bueno, ha pasado un mes y un día y todavía no se ha resuelto, y lo que queda.
9: Hombre, lo de Ceuta es efectivamente algo inaudito y grave. Es decir, yo 84.000 habitantes tiene Ceuta, comparado con Gran Canaria, que tenemos 879.000, sería como si más de 700.000 entraran de repente un día. Es una barbaridad. O sea, yo comprendo que Ceuta se quede en shock y que de eso se queden 50.000. fijos, en Gran Canaria en proporción con habitantes. En Tenerife, que son 972.000 habitantes, serían más de 800.000 entrando y quedándose más de 70.000. Pues una barbaridad. Claro, Eso no puede asumirlo ninguna ciudad por sí misma. Es evidente, no se puede asumir. Que yo creo que ha habido un retraso en acción, lo creo. Que yo creo que tampoco ayuda a nada, que nadie se vea involucrado, ninguna otra comunidad quiera echar una mano, y es que lo primero que digan es aquí no cabe nadie,
7: pero es que
9: pues
7: eso
9: no ayuda a nada,
7: pero eso es lo que han estado diciendo con respecto a Canarias durante todos estos meses y años atrás. O sea, es que no es ningún extraño. A mí, cuando empezó lo de Ceuta, yo pensaba, bueno, a ver si ya alguien despierta, se les despierta un poquito el ánimo y el sentido común y el corazón, y dicen que van a aplicar medidas correctoras, con lo cual a lo mejor Canarias podemos beneficiarnos de alguna implementación de alguna de esas medidas. Pero no le importa a nadie.
9: Pero ni importa a las otras comunidades autónomas, ni importa a los otros países de Europa. Es decir, somos Europa de boquilla.
8: No, somos de la Europa, que es la que existe y la que toma decisiones en la actualidad. Desde luego no somos de la Europa supuestamente solidaria, primer mundo y dispuesta a ayudar. Por supuesto que no. Yo creo que cada vez somos más una Europa de búnker, en la que estamos viendo que el resto del planeta, casi todo el resto del planeta, lo está pasando fatal, y nosotros lo único que estamos haciendo es cerrando fronteras.
7: Intentando sobrevivir.
8: Claro, pero claro, dejando, excluyendo siempre. Lo que pasa es que, bueno, que un gobierno que tiene las santas narices de decir, dos días después de que ocurrieran los hechos, que Ceuta está volviendo a la normalidad, como bien ha dicho Yaya, con una presencia tan brutal de gente, pues entonces, claro, a estas alturas tú dices, usted se estaba riendo de mí directamente, y sobre todo cuando escuchas al presidente del gobierno también decir que Marruecos, qué tontería, no ha tenido absolutamente nada que ver, son unos cooperantes maravillosos y nuestro destino está en sus manos. Dios mío de mi vida.
9: ¿Alguien se nos oculta que eso se dice para que mañana no aparezcan otros 80.000?
8: No, y no solamente para que mañana no aparezcan otros 80.000, sino para que dentro de una semana Mohamed VI no diga, espérate un momento, ahí no hay 7 islas tiradas en alguna parte que están más cerca de nosotros que de otros, pues también las queremos.
7: ¿Sabes? Ya lo han dicho.
8: Pues por eso, claro que lo han dicho. Entonces, pero bueno, a mí me parece que a situaciones absolutamente desbordantes habrá que tomar medidas, y sobre todo porque estamos bastante fastidiados. Supuestamente somos demócratas, tenemos un gobierno maravilloso, respetuoso con los derechos humanos. Pues usted no puede hacer un atillo, meter a 5.000 y darle una patada en el culo y devolverlos a Marruecos. Usted tendrá que preguntarles quiénes son, de dónde vienen, qué pretenden.
7: A sabiendas, como sabemos, de que a ti te pueden preguntar de dónde eres y vas a contestar que eres Mohamed y que vienes de Tinduf.
8: Es que me da igual.
7: Ya, Carmen, está, pero
8: me da igual lo que respondas. Lo que tú no puedes hacer es dejar a un colectivo, como están dejando a más de no sé cuántas niñas tal, y decir, no, bueno, en realidad están violando una cada día. Eso sí, tampoco...
9: 23 violaciones en lo que va a
8: llevar. Claro, eso te digo, pero
7: hoy, por ejemplo, cuando dijeron lo de 23 violaciones, me gustaría saber, o que alguien me explicara el origen de los violadores.
8: Es que yo te digo...
9: de la propia gente que está en la calle, es seguro.
8: No, no. Perdona, pero no. El otro día especificaron y dijeron, uno era un ceutí maravilloso de la muerte, no me preguntes el tipín porque no lo sé, pero era ciudadano español, a uno de los que detuvieron, y creo que todavía no han detenido a ninguno de los 5.000 que entraron. ¿Sabes?
9: Que o sea, no... ninguno de los 5.000 que entraron han estado acusados de...
8: Efectivamente. Entonces, claro, tú dices, perdona. Claro, es que pone... Y eso es lo que se sabe, porque... Eso ocurre en España, en los centros de atención a menores, sí. Que de vez en cuando se descubre que los propios, digamos, cuidadores, los que tenían que cuidar, son los que están estableciendo ese tipo de redes. Imagínate lo que se debe estar preparando en Ceuta.
9: Sí, lo que pasa es que estarán de acuerdo conmigo que no puede estar un mes la gente tirada en la calle.
8: Por supuesto que
7: no. No, pero ni un mes ni 15 días.
9: Llevamos un mes. un mes tirados en la calle y cada día más rodeados de policías, porque claro, cada vez están más nerviosos ellos, más nerviosos los ciudadanos de Ceuta. Ahora se les ocurre como gran medida para evitar problemas que las clases de infantil se retrasan a final de septiembre. Exacto. Entonces esas madres no podrán trabajar, digo yo, los padres.
8: No, claro que no.
9: Claro, nadie puede ir a trabajar porque los niños no tienen clases. O sea, qué gran solución. O sea, la solución es como tirar balones fuera del campo y esperar a ver qué pasa. Eso no es solución. Pero que la gran medida que proponen la alternativa a este gobierno, que se ve que ha colapsado con este tema, es échelos fuera o no, a las otras comunidades no pueden ir porque quiere que se evaporen.
7: Sí,
9: o sea, que ya quiere que se vaya. No hay ninguna alternativa.
7: Claro, pero es que
9: nadie ofrece una alternativa.
7: La alternativa a las otras comunidades no pueden ir. Es la misma que nos han estado aplicando a los menas canarios.
9: Sí, o sea, pero es que ahora es
7: no puede salir.
9: O sea, ellos dicen que la situación es dramática. Claro. Pues, vale, perfecto, es dramática. Aceptamos todos que es dramática y qué soluciones tenemos.
7: Ninguna.
9: Pues entonces es dramático y lo único que queremos es seguir diciendo que esto es un desastre, seguir hablando de que esto no tiene solución.
8: Mira, lo único que quieren es tocar poder, punto. Y ya está. Y, entonces,
9: y crear el caldo de cultivo, claro, de que la gente.
8: A mí, por ejemplo, lo de las manifestaciones de mañana me ponen los pelos como escarpias.
9: Claro.
8: Me ponen los pelos como escarpias, porque ¿quién va a estar en esas manifestaciones?
9: ¿Y qué se va a decir en esas manifestaciones?
8: ¿Y qué se va a proponer para hacer? Vamos, estoy segura.
7: Es que no puedes proponer nada, porque nadie está haciendo ninguna propuesta además, en el principio.
8: Sí, pero bueno.
9: O sea, que el único eslogan será insultar al presidente del gobierno.
8: Supongo.
9: O sea, será el único, ¿no? Porque, claro. porque si tú convocas manifestaciones, o no las convocas porque las convocan los municipios, pero las apoyas como partido político, y hay partidos políticos que apoyan esas manifestaciones, pero no tienen ninguna alternativa ni ningún eslogan, porque no tienen ninguna propuesta, pues me imagino que serán manifestaciones.
7: Hombre, el asunto básicamente es que el señorito se dé cuenta de que mientras él ha estado de vacaciones, el resto de la gente estaba cabreado. E iba incrementando sus niveles de cabreo. Porque ya está bien. Es que tenemos una sensación. Yo tengo una sensación cada vez mayor de que el presidente del gobierno nos está considerando a todos los ciudadanos como tontos. Por no decir otro término más.
9: Yo
7: más fuerte.
9: Tengo la sensación de que pase lo que pase y haga lo que haga, lo hará mal. Quiero decir, si está de vacaciones, porque está de vacaciones. Que es verdad que podía haber estado más diligente. Yo creo que debería haber estado más diligente. Pero si hubiera estado...
8: Sin necesidad, además, de no tener vacaciones.
9: No, simplemente...
8: Yo le reconozco el derecho a tener vacaciones. Ahora, lo que también te reconozco es que si estás al frente de un gobierno y tú no puedes mandar a un ministro a decir, no, se preocupen, que esto ha sido un poquito movido, pero no pasa
7: pero
8: nada.
7: Si es que...
8: Porque
7: es que
8: mañana ya
9: lo peor es no pasa nada.
7: Claro.
9: No pasa nada. Exacto. Y volvemos a la normalidad. No pasa nada. Eso no es la verdad y nadie sabe, y todo el mundo sabía que eso no era
8: la
9: verdad. No,
8: evidentemente.
7: Y de repente nombran a Gilberto Torres, que todos estábamos esperando que vinieran los extraterrestres, que era lo único que le faltaba por tener durante su periodo de mandato, que le vinieran los extraterrestres a atacar. Y entonces hoy estaba en las distintas tertulias diciendo, ¿dónde está Ángel Víctor? Porque desde que le han nombrado interlocutor, mediador de este
8: jefe,
7: conflicto,
8: mando.
7: Ha desaparecido en combate. Está desaparecido en combate.
8: Bueno, no me
7: está
8: extraña. No me extraña. Yo también estaría desaparecida. O sea, coño, menudo marrón. Además, que yo creo que él sabe mejor que nadie qué tipo de marrón tiene Ceuta ahora.
7: Supuesto.
8: Porque él
7: lo ha vivido.
8: En sus puertos, en sus playas,
7: claro,
8: y con la dejadez del gobierno
7: cuando
8: central.
7: Cuando la gente dice no, porque es que en Ceuta no se han tomado decisiones. Pero es que ya sabíamos, con el ejemplo de Canarias, que no se pueden tomar,
9: claro,
7: decisiones.
9: Pero es que Canarias no es ejemplo para nadie, porque estamos tan lejos que para nadie es ejemplo.
7: Es que es
9: una cosa
7: que
9: como,
7: eso,
9: bueno.
7: Eso te iba a decir.
9: Eso que pasa en ultramar.
7: Eso es lo que te iba a decir. Me parece tan vergonzoso que un caso tan equilibrado celebrado como y tan parecido como es el caso que de lo que se ha vivido en Canarias, nadie lo esté usando, ni siquiera lo está referenciando en los discursos.
8: Pero
7: como
8: porque
7: esto
8: yo
7: es lo que ha pasado.
8: Pero porque yo creo que las connotaciones que tiene Ceuta y Melilla no las tiene Canarias. Carmela, nosotros podemos, es verdad que podemos recibir todos los días pateras que se pueden acumular en un muelle miles de personas que no son atendidas, pero Ceuta tiene esa fragilidad de un hecho que yo creo que tampoco...
9: Y un ferry que une con la península.
8: Efectivamente.
9: Y un ferry que une con la península, exacto, que como no vigile, que como no vigile... Claro. Sale todo el mundo en su ferry o escondido debajo de
8: pues
9: los camiones de transporte.
8: Yo creo que las situaciones no se pueden asimilar, no es lo mismo. Además, la población de Ceuta, que yo creo que es un concepto que no tiene la población canaria, ellos se sienten muy vulnerable, mucho. Nosotros también, pero yo creo que ellos todavía más. Porque
9: claro, hombre, pero están rodeados por todas partes.
8: Claro, a aquí, ellos les separa una valla.
7: Claro, pero es que ese es el tema, lo que te digo, les separa una valla y nosotros también estamos vulnerables. O sea, nosotros
8: que
7: es
8: sí, que todo
7: nos
8: el mundo
7: nos vienen los por todos los frentes, por todas las costas, te pueden venir las pateras. Y entonces tú dices, pero ¿a qué me refiero? De acuerdo que ellos están muy vulnerables y sobre todo que les ha pillado el dolor. Nadie pensó que eso podía pasar. Pero es que es una cosa que va a seguir pasando.
8: Pues creo que el CNI tenía una ligerita idea, ¿eh? Pero creo que dio un toquito diciendo...
0: Bueno, eso según quien lo diga, ¿no? Margarita Robles dice que sí, claro. Marlaska dice que no.
9: Pero que, final... es que no es lo mismo decir, parece que quizá podría moverse
7: puede
9: gente,
7: ser que venga.
9: Puede ser. Pero yo dudo, sinceramente, que ellos dijeran, mañana van a aparecer 70.000. Y que pues nadie, no, y que todo el mundo dijera,
7: pero,
9: ah, vale.
7: Vamos a ver una cosa, y ella, es que el espigón está rodeado de tierra. Y es una zona que te ponías en el espigón, como decía uno que estuve escuchando, dices que te pones en el espigón, miras para Ceuta y los ve venir, porque no tienen dónde esconderse. Aquí viene un barco y cuando llega a tierra a veces es cuando te das cuenta de que ha llegado.
9: Sí, pero que es que tampoco los pueden bombardear.
7: No,
9: o sea, lo que van cruzando por ahí, ¿qué hace? ¿Los bombardean? ¿Los aniquilan con gas napalm? ¿Napalm?
7: Por lo menos puedes estar siendo mínimamente previsor.
8: No, mira, que las familias marroquíes no quieran que sus hijos vuelvan, dice mucho de Marruecos. Es que no, yo creo que no hay más comentario que hacer. Si tú tienes un hijo de 14 años y lo tiras al mar, literalmente, lo tiras al mar sabiendo que alguno de ellos se van a ahogar...
9: Y para que se busque la vida.
8: ¿Qué es lo que hay detrás?
9: 82 murieron, ¿eh? Que no son... Por, 82 cadáveres.
8: Por eso te digo, ¿qué es lo que está detrás? Pues lo que está detrás
9: una falta
8: es
9: de esperanza,
8: un país...
9: Exacto, claro, país colapsado.
8: Un entonces. País... que no tiene ningún futuro,
7: claro,
8: y que el rey vive en París y entonces claro
9: y lo que el futuro pasa, es el mundial,
7: el mundial de fútbol mundial, y la pasta que se ha gastado en el campo de fútbol en las instalaciones
9: en
7: el
9: que de todas maneras una ciudad como Ceuta en la que conviven cuatro religiones, porque cuando yo leí al principio de toda esta situación conviven cuatro religiones, cuatro me costó, digo, a ver qué cuatro, porque claro te sale la cristiana, la musulmana, la judía y cuál es la cuarta, ¿no? ¿Quién más está por ahí? Pues hay un gran grupo que es hindú y budista, o sea, esas sí son las cuatro religiones que conviven en Ceuta todos los días sin conflictos. Pero claro, ante una situación de presión de este calibre, como estábamos comentando, de gente de fuera, pues se resquebrajan incluso la forma de,
7: claro, porque
9: de
7: los relacionarse. Los que ya están en paz dicen, es que como esto sigue así, los perjudicados vamos a ser nosotros que estamos aquí tranquilitos.
9: Efectivamente,
8: eso es,
9: y sobre todo se cuestiona esa.
8: Por eso te digo que yo
9: existe.
8: Mañana no recomendaría a nadie que quiera llevar una vida normal y que quiera ver que el ser humano a lo mejor tiene algún futurito, no les aconsejo que se pasen por esa manifestación, porque ahí solo va a haber gente que
9: crispada.
8: Efectivamente.
0: Hombre, gente... una manifestación de apoyo a Ceuta. Mañana es el día de Ceuta. Sí. Si fuera.
8: Claro.
0: No gustaría que hubiera movilizaciones en solidaridad con Canarias en su momento, con lo que pasamos en la península.
8: Ya, ya. Pero no, eso, bueno, es que eso no se puede ni plantear. Yo, de todas maneras, eso, yo dudo que lo de mañana vaya a ser
9: Lo que pasa es que creo que hay un interés diferente que en apoyar solo a Ceuta. Yo creo que hay un interés en que haya ruido, en que haya crispación, en que se pueda decir luego que el gobierno está sobrepasado, que hay que volver.
0: Hombre, es que ni siquiera nos atrevemos a mandar al rey. Ha pasado un mes y estamos diciendo, sí, va a ir, pero de aquella manera, va a ir el rey. Un mes
9: rey
0: ha
9: que
0: pasado
9: no ha ido en 22 años, ¿eh? Tampoco le veo yo una gana bárbara de haber ido, ¿sabes?
8: En 19.
0: Bueno. Desde 2007, sí. Y se mosqueó Marruecos y entonces, ahora pues tampoco
9: claro,
0: se
9: claro, fue el padre, porque no fue este rey, este rey primero, no ha ido nunca, sí. Fue el padre con la reina Sofía y Marruecos se mosqueó, que mandó llamar al embajador. Y la situación geoestratégica ahora, es decir, en aquella época, cuando Estados Unidos no estaba regido todavía por un descerebrado, estábamos como protegidos por una fuerza internacional potente como es Estados Unidos, que protegía a Europa, que protegía los intereses, digamos, de las democracias al estilo occidental, que estaba enfrentada con Putin pero no quería guerra, que mantenía un status quo y un entente cordial. Eso se ha perdido. O sea, Netanyahu ha reconocido que él es capaz de obligar o de convencer a Trump para bombardear Irán, aunque no le convenía. Una guerra que empezó y no se sabe cuándo va a acabar. Se conoce que Estados Unidos apoya a Marruecos en determinadas reivindicaciones que tiene porque le conviene que le facilite pues el tránsito por el Mediterráneo de productos y tal. Y entonces la situación ahora es distinta. Ahora ya no puedes tener claro.
8: ¿Más peligrosa?
9: Claro, ahora es que ya no puedes tener peligrosa. Claro quiénes
0: que,
9: son
0: que
9: tus
0: esta
9: aliados.
0: Esta temporada tenemos la tertulia hasta las 7:30 porque ahora llega el deporte. Se nos hace corta, algo vamos a tener que hacer y ya Maripaz, Carmen, porque nos hemos quedado con las ganas de seguir hablando y escuchándola.
9: Eso es bueno.
0: La
9: eso
0: próxima
9: bueno.
0: semana seguimos. Muchas gracias a las tres.
9: Venga,
0: como
9: gracias,
0: siempre.
9: Gracias,
0: y feliz comienzo de temporada. Un saludo.

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1: Miguel Ángel Ramírez, presidente de la Unión Deportiva Las Palmas, ha hablado hoy en el Deportivo de esta casa, de la Radio Canaria, sobre todas las claves del conjunto amarillo, entre ellas que no van a realizar ningún fichaje en lo que queda de mercado.
2: Pero no fichamos porque nuestra dirección deportiva cree que el equipo que tiene es el equipo que quería conseguir y lo ha conseguido y está contento.
1: Mercado que se cierra esta noche a las 22:59 hora canaria y donde los que sí están realizando movimientos es el Club Deportivo Tenerife. Hoy han anunciado la llegada de Cristian Gómez, delantero senegalés cedido por el Schalke 04, y la de Gerard Valentín, extremo derecho de 33 años, cuya última aventura fue el Al Wakra de Qatar. En el Costa de Tenerife, que continúan preparando el debut en casa ante el Deportivo Abanca con el objetivo de conseguir los tres primeros puntos de la temporada y olvidar esa derrota ante el Fútbol Club Barcelona. Elba Vergés es jugadora blanquiazul.
3: Muy contentas de que ya por fin llega el día. Domingo día 6 a las 11:45 jugamos en casa. Debutamos en casa para abrir la nueva temporada. Y nada, deseando pues volver al estadio, volver con nuestra gente y volver a competir en nuestra casa, que la temporada pasada pues tantas alegrías finalmente nos dio.
1: En baloncesto, la Laguna Tenerife presenta en un rato a las 8:30 sus equipaciones para la presente temporada. Lo hará en la plaza del antiguo convento de Santo Domingo, en San Cristóbal de la Laguna. Y este fin de semana se celebra también la Anfi Gran Canaria Swimrun Mogán, una prueba que combina carrera a pie y natación. En un momentito hemos quedado con su organizador, Pablo González. Son las 7:32 de la tarde. Yo soy Juan Delgado y en la realización técnica está Héctor Martín. Con todo esto y mucho más, comienza El Deportivo. Tiempo extra.
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1: Las 7:32, vamos a desgranar todo lo que ha dado de sí esa entrevista del presidente de la Unión Deportiva Las Palmas, Miguel Ángel Ramírez, en el Deportivo de la Radio Canaria. El máximo mandatario destacó que no se prevé ninguna nueva incorporación antes del cierre de mercado de fichajes que finaliza a esta noche. Los únicos movimientos serán la renovación de Valentín Pezzolesi dándole ficha con el primer equipo, movimiento que se ha hecho también oficial a lo largo de esta tarde, y una posible salida de Basinga.
2: El movimiento es que le daremos de alta a Pezzolesi con ficha profesional, que para nosotros es muy importante, y la salida de Abu, que a ver si tiene suerte el chico, y porque se la jugó a esperar por el Ceuta y al final le han comunicado hoy esto. Y pero bueno, tenía otras alternativas, no sé lo que sucederá a lo largo del día, pero que no hay ningún problema. Si no puede salir, pues se quedará con nosotros, no pasa nada.
1: Por lo tanto, el sueño de la afición de la Unión Deportiva Las Palmas de ver a Juan Carlos Arana defendiendo sus colores deberá esperar, ya que el ariete quiere pelear su oportunidad en Primera División.
2: Arana es un jugador que se merece estar en Primera División, que se lo ha ganado, que él quiere estar en Primera División, que si él tenía que salir del Racing a Primera División, pues iría a otro equipo de Primera División, pero si él tuviese que salir a Segunda División, le gustaría venir a la Unión Deportiva Las Palmas porque él es de la Unión Deportiva Las Palmas. Nos ha dado, él no quiere seguir insistiendo, que es cosa que yo le aplaudo también.
1: Tampoco llegarán jugadores para reforzar la portería, posibilidad que se venía rumoreando en los últimos días. Ramírez ha sido claro, pese a su error ante el Girona, José Antonio Caro es un gran guardameta.
2: Es un porterazo. Y yo no lo voy a decir, no lo voy a defender yo ahora a Caro. Caro tiene una trayectoria en la categoría increíble, entonces tuvo una mala decisión o mala fortuna, un error, no pasa nada.
1: El dirigente del conjunto Gran Canario, que también ha sido contundente al afirmar que la filosofía de cantera del club es algo innegociable.
2: Por supuesto, yo creo que el futuro de la Unión Deportiva Las Palmas siempre es tener jugadores canteranos de la tierra. Cuando mejor nos ha ido en las temporadas ha sido cuando más canteranos hemos tenido en el equipo, y este año estamos plagados de canteranos, por lo tanto esperemos que nos vaya mejor.
1: Cosa importante además en un club que, de acuerdo con lo expresado por el propio Miguel Ángel Ramírez, debe ser vendedor.
2: Somos un equipo vendedor, no tenemos que avergonzarnos.
4: Formador vendedor.
2: Claro, nosotros no tenemos que cada uno tiene su rol. El Madrid no tiene una de las mejores canteras de España. Uh-huh. ¿Cuántos llegan al primer equipo?
4: Ninguno.
2: Pues ya está, pues cada uno tiene su rol. Y nosotros, nuestro rol es captar bien, formar bien, vender bien.
1: Con todo, el objetivo del club es la permanencia. Así lo ha manifestado en varias ocasiones el presidente, pero ¿la ilusión es el ascenso?
2: Con esa ilusión estamos todos. ¿Dónde estaremos al final? Donde nos merezcamos. El año pasado estuvimos muy cerca de ascender, pero no... hubo gente que mereció más que nosotros ascender y ascendieron. Entonces, con la humildad necesaria hay que ir afrontando cada jornada con el objetivo claro de conseguir cuanto antes los 50 puntos para luego poder aspirar a consolidarte en playoff, y si todavía cuando ocurra eso te da tiempo, luchar por el ascenso directo.
1: Miguel Ángel Ramírez también habló sobre la reforma del estadio de Gran Canaria, que se está pues reformando para ese Mundial 2030. Ha mostrado su optimismo con lo que espera que sea un gran resultado final de esta obra.
2: Este estadio va a quedar precioso, va a quedar un estadio de nivel Europa. Hombre, cuando tú tienes un estadio esto cerrado por arriba, con unos vestuarios amplios, con una zona comercial importante, donde además tus aficionados puedan venir a ver los partidos que se juegan fuera de casa, que además tenga zonas de ocio temáticamente vinculadas a la Unión Deportiva Las Palmas, yo creo que se puede hacer cosas bonitas.
1: Con todo esto, la Unión Deportiva Las Palmas que mira al futuro con esa obra del Estadio de Gran Canaria, pero tendrá que centrarse en el presente, en este mismo recinto, para recibir el viernes al Club Deportivo Leganés a las 7:30 de la tarde.
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0: Son las 7:37 de la tarde. Hablamos ahora del Club Deportivo Tenerife y para eso se encuentra ya con nosotros nuestro compañero Joaquín González. Buenas tardes.
1: Hola Juan, ¿qué tal? Muy buenas tardes.
0: Bueno, Joaquín, te vas un día librando y muchas novedades las que hay en el Club Deportivo Tenerife, ¿no es así?
1: Sí, sí, muchas cosas que contar. Empezando por lo más reciente, Juan, ya ha hecho oficial el Tenerife la que va a ser su última incorporación en este mercado de fichajes, la llegada de Gerard Valentín, un futbolista de 33 años, extremo diestro, se compromete por una temporada, veterano y conocedor de la categoría. Se formó en las categorías inferiores del Girona y del Sevilla, ha pasado por el Nástic de Tarragona, el Deportivo de La Coruña, el Lugo y la Sociedad Deportiva Huesca. Tuvo además una última aventura en el extranjero, en Arabia, pero, insisto, muy conocedor de la categoría, ha disputado más de 250 partidos en la segunda división y es la pieza que le faltaba a Álvaro Cervera, el técnico blanquiazul que había asegurado que en la posición de extremo derecha, en la banda derecha ofensiva, ahí tenían un problema. De hecho, en el primer partido alineó a Noel López, en el segundo Iván Chapela, en el tercero y último a Baba Diokou. Bueno, pues llega un futbolista de experiencia para cubrir esa posición y para cerrar el mercado de fichajes del conjunto blanquiazul. Por cierto, Juan, mañana se va a presentar al penúltimo fichaje, al delantero Cristian Gomis, senegalés, 26 años, que llega procedente del Schalke 04, firma por una cedido por esta temporada con opción de compra por parte del conjunto blanquiazul, y mañana será esa presentación a la 1:15 en la sala de prensa del Heliodoro Rodríguez López, junto a la de Roko Jureskin, el lateral zurdo croata, que es verdad que ya está aquí desde hace bastantes semanas. Va a ser presentado, no había sido presentado hasta el momento, ya estuvo en la última convocatoria, aunque todavía no ha debutado con el conjunto tinerfeño. Así que, como dices, un día de mucho movimiento. Mañana en esa presentación va a estar el vicepresidente Ayose García, acompañado del director deportivo de la plantilla, de Manu Gil, y ahí pues tendremos la oportunidad de preguntarle si está satisfecho, que supongo que sí, con la confección definitiva de la plantilla del Tenerife. Un Tenerife, por cierto, que también ha anunciado en el día de hoy que va a disputar mañana un partido amistoso frente a la Laguna a las 6:00 p.m. en la Ciudad Deportiva de Tenerife Javier Pérez. Así que momento también para ver seguro a los futbolistas que han venido contando con menos minutos en este arranque de temporada en estas tres primeras jornadas ligueras. Así que mucho que contar, muchas cosas que han pasado en el día de hoy. Insisto, lo más reciente, la incorporación del extremo derecho Gerard Valentín, que se compromete esta próxima temporada y que viene a reforzar la banda derecha del ataque del conjunto tinerfeño.
0: Y Joaquín, te pregunto también una pregunta que se estarán haciendo muchos de los seguidores del Tenerife, viendo que esta última incorporación, la de Gerard Valentín, ha sido pues hace escasos minutos, ¿pueden irse a dormir tranquilos o deben estar pendientes al móvil por si acaso hay un último movimiento de última hora en las oficinas del Heliodoro Rodríguez López?
1: A mí me sorprendería mucho que hubiera otro movimiento. Me dicen que hasta el rabo todo es toro, pero que la idea principal era la de un delantero que se ha cubierto con Cristian Gomis, insisto, de el delantero senegalés de 26 años. Como viene cedido por el Schalke 04, ahí el conjunto alemán pagaba una parte importante de su ficha, por lo que al Tenerife aún le quedaba margen salarial para acometer esta operación de Gerard Valentín. Y yo creo que con esto quedan cerradas las necesidades principales de la plantilla del Tenerife. Bueno, habrá que aguardar por una última sorpresa, pero yo creo que con esto queda completo el mercado de fichajes del conjunto tinerfeño.
0: Perfecto. Joaquín, no te robo más tiempo, solo una última pregunta. Este sábado juega el Tenerife contra la Real Sociedad B, un partido que nos narrarás tú. ¿Se puede saber cuándo vas a viajar al País Vasco o es un secreto todavía bajo sumario?
1: Nada, vamos con la expedición del Club Deportivo Tenerife en vuelo directo el próximo viernes, vuelo de la compañía Vinter a las 2:00 p.m. Volamos directo desde Tenerife Norte a San Sebastián con la plantilla blanquiazul y bueno, buscando lo que sería la segunda victoria a domicilio de la temporada, la tercera del curso, y ojalá que se lo podamos contar, como dices, el próximo sábado en un horario un tanto extraño, la hora del partido, la 1:00 p.m. Bueno, pues a esa hora comenzará el choque entre la Real Sociedad B y el Club Deportivo Tenerife en Zubieta.
0: Pues perfecto, muchas gracias Joaquín, descansa y te escuchamos mañana en el Deportivo aquí en la Radio Canaria.
1: Un abrazo, hasta mañana.
0: Bueno, pues ya se lo has dicho, Joaquín, el sábado que juega el Club Deportivo Tenerife fuera de casa ante la Real Sociedad B, un partido que comienza a la 1:00 p.m.
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0: El Costadeje Tenerife, que afronta una semana donde debutarán en casa en el Heliodoro Rodríguez López en la presente temporada. Elba Vergés, jugadora blanquiazul, lo ve como una oportunidad de superar esa derrota por 5-0 de la primera jornada de liga.
1: Sobre todo quitarnos la espinilla de este último fin de semana, poder competir contra un gran rival, poder ganar en casa, dar un buen papel a nosotras mismas y a la afición, y pues con muchas ganas de sacar los primeros 3 puntos, y que mejor, pues lo dicho, en el Heliodoro.
0: Choque para el que necesitarán la ayuda de toda su afición. Sandro Arrufat, consejero del Club Deportivo Tenerife Femenino.
2: También hacemos un llamamiento a la afición para que puedan ir al estadio, para que puedan ver al equipo. El domingo a las 11:45 hay una cita en el Heliodoro para ver el partido entre el Costadeje Tenerife y el Deportivo de La Coruña. Comienza realmente nuestra temporada en casa, una temporada ilusionante, donde vamos con la humildad y también con los pies en el suelo de primero conseguir la salvación y luego poder mirar cotas mayores.
0: Como vemos, con ganas de ese encuentro ante el Deportivo Banca del domingo a las 11:45. Son las 7:45 de la tarde. Vamos con más asuntos en el Deportivo.
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0: Cambiamos de tema para hablar ahora de la ANFI Gran Canaria Mogam Sinran, prueba que tendrá lugar este sábado entre las playas de ANFI del Mar y Arguineguín, una cita que servirá también para coger el Campeonato de España y el Campeonato de Canarias Sinran por parejas. Para hablar de esta prueba tenemos hoy con nosotros al director de Top Time Eventos, empresa organizadora de esta prueba, Pablo González. Buenas tardes.
4: Muy buenas tardes.
0: La prueba que, como mencionamos, tendrá lugar este sábado. ¿Cómo están desde la organización a falta de pocos días para el comienzo? ¿Muchos nervios?
4: Bueno, en particular, esperando que esta noche se cierren ya las inscripciones. Sabemos que tenemos el periodo de inscripción hasta esta noche a las 23:59. Digamos que bueno, ya lo que toca a posteriori de esto, pues simplemente empezar a montar la parte de infraestructura, que el mismo jueves pues estaremos en la Isla Corazón de ANFI del Mar, en el municipio de Mogán, con la parte de los previos, de la parte logística, para empezar dentro del programa previsto a las 17 horas el viernes con la recepción de participantes y con el pack del participante.
0: Como menciona, pues las inscripciones que están abiertas hasta casi las 12 de la noche, pues todavía estamos a tiempo, ¿no?, de apuntarnos y poder participar en esta prueba.
4: Así es, al filo de la medianoche, como decía este buen periodista, es el tiempo máximo que hemos marcado para poder pues garantizar todos los servicios adicionales que van adheridos al número de inscritos, desde la camiseta, el pack de corredor, el peto, el habituallamiento, la contratación de la comida con Maroa. Digamos que a partir del miércoles arrancamos con todos esos cierres de confirmación con el número total de inscritos y digamos pues pasemos a disfrutar del sábado, pues de las 9 de la mañana, que hacemos el welcome a los usuarios, a los visitantes, a no solamente a los participantes, sino a todos los usuarios también que vienen a disfrutar de ver esta actividad, y luego pues tener la jornada hasta cerca de un tardeo con esa zona chill out que tenemos con el DJ y la comida paella del Maroa. Digamos que, bueno, esperamos que la gente lo pase igual de bien que el año pasado. Ese es uno de los grandes propósitos, hacer una carrera de Campeonato de España y Campeonato de Canarias. Digamos que va gente con muchas ansias de competir, pero tenemos una parte open que justamente que tiene las inscripciones abiertas de cara a que vayan a pasarlo bien de forma individual y en pareja.
0: Y pues como mencionas, colaboran en esta ocasión pues, con la Federación Española de Triatlón para ese Campeonato de España y con la Canaria para el Campeonato Canaria por pareja. Si nos pudiera profundizar un poco en estos aspectos, ¿qué es lo que vamos a ver en esta competencia? ¿Cómo va a estar el nivel? Imagino que bastante elevado, ¿no?
4: En este caso, bueno, tenemos a madrina y padrino, o sea, va a venir con nosotros Iván Raña, que es, pues, dentro de lo que es el mundo del triatlón, pues todo un espectáculo de personas, no solamente en lo personal, sino también en lo profesional, desde el punto de vista deportivo. Taleta Castro también, digamos que es una de las corredoras pues con más seguidores y que tiene buen ritmo en la modalidad de triatlón y esas variables que son las de swim run. Digamos que poder tener la oportunidad de tener un campeonato de España en Canarias es una ventaja, y digamos que después de muchísimos años que no teníamos un campeonato de España en la modalidad, pues algo que tenemos que agradecer. Esto viene de la mano no solamente de nosotros como parte promotora, sino también de las administraciones, en este caso la administración local, el Ayuntamiento de Mogán, la Concejalía de Eventos de Luis Onalia, como alcaldesa hacen apuestas claras no solamente en esta actividad, sino en muchísimas otras durante el año, al margen también de lo que puede ser el Hotel Anfi del Mar, que apuesta claramente en la actividad deportiva dentro de su engranaje a la hora de poder ofertar un destino turístico deportivo con unas instalaciones adecuadas, con una piscina con una tecnificación a la altura de seguir perfeccionándonos, no solamente desde el punto de vista profesional, sino también del amateur, que digamos que tengamos esa posibilidad este fin de semana, que se repita un año más, es un espaldarazo importantísimo a todos aquellos que han apostado porque volvamos a tener un evento de este tipo.
0: Y pues precisamente por ahí también le quería preguntar, a nivel organizativo, ¿qué le supone pues a ustedes a nivel personal que se les reconozca el trabajo de realizar este tipo de eventos con permitirles acoger una cita a nivel nacional y también otra a nivel regional como las que hemos mencionado en esta entrevista?
4: Hombre, para nosotros está claro que es gratificante, no solamente desde el punto de vista monetario, de lo económico que puede ser, porque digamos que es nuestra forma de vida con la empresa, que nos dedicamos a eventos, sino también desde el punto de vista emocional. Está claro que una federación como es la FETI, la Federación Internacional, digamos que reconoce a la Federación Española a un alto estándar de calidad, y que este mismo estándar la FETI nos lo, digamos, aplique a nosotros como empresa local, eso nos da un fuerte aliento de poder continuar trabajando en este tipo de proyectos. Es no solamente esta prueba, Copa del Mundo que hacemos en Lanzarote, Copa Europa que hacemos en Tenerife, digamos que son muchísimos los eventos que venimos trabajando con la FETI a nivel nacional, incluso en Marruecos con unas temporadas atrás. Esto, digamos que nos sigue motivando en esta labor tan importante de seguir creando ocio, experiencia, cuando muchos libran, nosotros trabajamos. Pues bueno, está claro de que no solamente lo que uno puede verse remunerado con su correspondiente salario, sino también con lo que nos refuerza este tipo de apoyo. Está claro que, como bien dice, nos anima a seguir con el equipo trabajando en esto.
0: Y como mencionamos también al principio, todavía están abiertas esas inscripciones, pero no sé si se maneja alguna cifra o aproximada por lo menos sobre la cantidad de participación y atletas que sí va a haber en esta edición.
4: Y hay varias modalidades, en este caso Campeonato de Canarias y Campeonato de España es un número más exquisito de inscritos, porque tienen que cumplir unos parámetros para poder participar y formar parte de esta prueba desde el punto de vista puntuable para el Campeonato de Canarias o el Campeonato de España, pero sí es cierto que la modalidad Open siempre es la más participativa, gente totalmente desenfadada se suman a estar en la línea de salida. Hablo de gente de todos los públicos, porque hablamos de amigas, amigos, compañeros de trabajo o incluso compañeros de entrenamiento que se encuentran en esto, en esta actividad que, bueno, digamos que combina la natación y la carrera a pie, totalmente desordenado, viéndolo desde el punto de vista positivo, porque corres 700 metros, nadas 1000, o lo cambias y lo alteras, o cambias o saltas desde una piedra o desde un mismo pantalán para que sea más divertido. Todo esto suma en el concepto. Es la prueba más participativa, las otras van más regladas. Esta, digamos que mantenemos el mismo número de inscritos del año pasado, en torno a los 160, 170. Esperemos que a último instante pues terminemos cerrando pues en los 180, que es lo que estimamos, y este es el número perfecto para una modalidad con esos 9.100 metros en un entorno que, sin lugar a dudas, poco puedo contar yo de la Isla Corazón, de la playa de Anfi del Mar, del litoral por donde se corre hasta las Marañuelas, Arguineín, en esta prueba combinada, que se ponen, pues digamos que, y hacen accesible a que todos los participantes que se planteen este reto, pues lo vean realizable.
0: Y para ir cerrando también, ¿qué objetivos se marcan con esta prueba, sobre todo a ediciones futuras? ¿Qué es lo que tienen por mente para próximos años?
4: Pues bueno, en este caso estamos tomando contacto con Otilo, que es, digamos, una prueba que está muy bien considerada en el territorio internacional, y que estemos en el Campeonato de Canarias y en el Campeonato de España en una segunda edición ya nos da pie, aunque digamos que esta tercera veremos y valoraremos de poder desarrollarla incluso con las mismas modalidades o ampliar alguna más. el que estemos en una prueba puntuable, como esperemos que así sea, teniendo ya pues la parte gráfica y la parte de informes de la misma federación, que podamos postular a ser prueba puntuable para la Copa del Mundo, pues puede ser un empuje pues incluso aún más claro desde el punto de vista de la progresión de cómo programamos los eventos. Trabajamos en un primer año en el mercado local, trabajamos en un segundo año en un mercado nacional, que es el caso de este año, ya postulamos a un tercer año a un mercado internacional, y digamos que ahí palpando cómo va evolucionando el evento y cuáles son las mejoras aplicables que siempre recibimos de reporte de la estadística que nos dan y nos responden los participantes a esa encuesta final de evento.
0: Perfecto, pues Pablo González, director de Top Time Eventos, muchas gracias por pasarte y estaremos pendientes este fin de semana a esa prueba que seguro que será muy emocionante. Muchas gracias, Pablo.
4: Venga, muchas gracias.
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0: enfrentarse al Casademont Zaragoza. Son las 7:54 de la tarde, entramos en la recta final del tiempo extra con más noticias del día.
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0: Y comenzamos hablando de fútbol, y es que la Royal Elite Cup tendrá lugar este sábado y domingo en la Ciudad Deportiva Javier Pérez, en San Cristóbal de la Laguna, Tenerife. Encuentros que enfrentarán a varias de las canteras, de las mejores canteras sub-11 del mundo, como el Fútbol Club Barcelona, el Atlético de Madrid, la Lazio, así como nuestros representantes canarios, el Club Deportivo Tenerife y la Unión Deportiva Las Palmas. Los partidos podrán seguirse desde las 9 de la mañana hasta las 7 de la tarde a través de Canarias Play, la web de Radio y Televisión Canaria, así como el canal de YouTube de Deportes de Televisión Canaria. Esta competición está organizada por la Fundación Pedro Rodríguez y así de emocionado se ha mostrado el jugador tinerfeño.
2: Estoy muy contento de poder celebrar aquí en Tenerife el primer Royal Elite Cup y quiero agradecer a Televisión Canaria por la difusión que va a dar durante todo el torneo. Desde aquí también me gustaría invitar a toda la gente que esté en la isla. Ya sabéis que el torneo se celebrará del 4 al 6 de septiembre y la entrada es gratuita, donde vais a disfrutar de las mejores canteras de España y de Europa.
0: La selección canaria que va a representar a España en la Copa de Regiones de la UEFA ya entra en las horas finales para su debut. Lo harán mañana ante Semgale, el representante del anfitrión, Letonia, a las 3 de la tarde. El domingo lo harán ante el representante de Israel y el martes ante el de Hungría. Saúl Acosta es uno de los jugadores convocados.
3: Esa es clave, bueno, pues en la Unión, como todos los equipos, lo importante es estar todos juntos y sobre todo que no nos metan goles. Nuestro objetivo es ganar todos los partidos, como ya vamos haciendo. Ya ganamos el campeonato de España y nuestro objetivo es ganar el campeonato de ahora.
0: En motor, el Rally Isla de Tenerife tendrá lugar este viernes y sábado. Prueba que contará con 9 tramos y 358 kilómetros en total. Julio Martínez es su organizador.
4: Estamos dentro del campeonato provincial, digamos que es un escalón similar a lo que pasó en el fútbol con el Tenerife, que era primera, segunda y tercera. A tercera no hemos llegado, pero bueno, el rally está ahí y tiene una... Menos los tres pilotos que siguen el regional de rally, prácticamente están todos los que tienen que estar.
0: En atletismo, The North Face Gran Canaria 2027 ya supera los 5.000 inscritos, una prueba que contará con corredores de 68 nacionalidades diferentes y que mantiene aún abiertas las inscripciones. La cita será del 22 al 28 de febrero. Y nos trasladamos ahora hasta Dinamarca, hasta Copenhague, y es que este domingo tendrá lugar una carrera solidaria, la Social Run for Spain. Los fondos recaudados irán destinados para apoyar la reconstrucción de esas comunidades afectadas por los incendios forestales de este verano. Dentro de sus organizadores hay una canaria, Marta Castrillón.
5: Nos juntamos hace ya un par de años, desgraciadamente por todo lo que ocurrió con la Dana, y desde aquí, en la distancia, las cosas no se viven de la misma manera que cuando estamos ahí. Entonces, nuestra única manera de aportar un pequeño granito de arena fue montar esta asociación, Dana Mark Solidarity State.
0: En Lucha Canaria, la Comisión Antidopaje presentó el balance del trabajo realizado desde la reactivación de las actuaciones de formación y prevención para el juego limpio en el deporte vernáculo. El objetivo es incrementar la información y conocimiento de los deportistas y clubes para fomentar la prevención y recuperar también progresivamente los controles antidopaje en la competencia. Antonio Ramos Gordillo es el presidente de esta comisión.
6: La lucha canaria lucha para ser más limpio de lo que en estos momentos es. Y ese es el compromiso que mantenemos. Si la lucha canaria se compromete a través de la responsabilidad y sobre todo de que el deporte que practican para que el resto de la sociedad siga siendo, digamos, ejemplarizante, pues probablemente consigamos el objetivo.
0: En balonmano, el Rocasa Gran Canaria jugará este sábado en Vigo la Supercopa de España ante el Superamara Vera Vera, un rival al que ya se enfrentaron en la final de la Liga Guerreras Iberdrola en la temporada pasada. Lulu Guerra es jugadora del conjunto Gran Canario.
7: Con toda la ilusión del mundo, las nuevas están preparadas para lo que viene. Le hemos inculcado que aquí es el trabajo, el sacrificio y sobre todo entrenar y entrenar y más entrenar, y que nadie nos regala nada, y en eso no esperamos a un Vera Vera con el cuchillo entre los dientes después de la final del año pasado. Y bueno, sabiendo que es una final muy, muy importante, es un título, y todo lo que supone un título es a morir y a darlo todo.
0: En voleibol, los clubes canarios continúan preparando esta nueva temporada. Es el caso del Club Voleibol Cuesta Piedra en Tenerife, que competirá como recién ascendido en la máxima categoría del voleibol femenino español. Cristina Sanz, jugadora del conjunto tinerfeño.
8: Objetivos personales, yo creo que lo mismo que el club, mantener categoría, que haya un buen grupo, que cuando hay un buen grupo se nota luego en la cancha, y si se puede entrar en copa, pues también sería un buen reto.
0: y otro de los recién ascendidos es el Club Olivo Laguere, quien ha anunciado su cuerpo técnico.

0: técnico que estará dirigido por Ambrosio González. El propio técnico ha hablado de cómo espera esta temporada.
1: Pues la verdad que muy, muy contentos, ¿no? Con ganas de volver a estar en la Liga Iberdrola, ¿no? Y bueno, quizás en un momento idóneo, ¿no? Donde está la Superliga muy, muy bonita, ¿no?
0: Y un último apunte, en tenis la gran canaria Caitlin Quevedo juega hoy los 64avos de final de US Open ante la belga Elise Mertens. El encuentro se ha retrasado y ahora mismo será a las 11:20 de la noche. Es todo, se quedan ahora con Víctor Hugo Pérez y Canarias al cierre, y la información deportiva regresa mañana a las 2:20.

0: Son las 8 de la tarde en Canarias.
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0: Nos dice que están repasando los principales titulares del día. Juan Jesús Vivas anima a los ciudadanos a movilizarse en apoyo a Ceuta mientras crece el enfrentamiento entre el gobierno y el PP ante estas concentraciones.
2: A un día de las movilizaciones de apoyo a Ceuta promovidas por la Federación de Municipios y Provincias, el presidente ceutí, Juan Jesús Vivas, ha animado a todos los ciudadanos a secundar las concentraciones. A su juicio se trata de expresar, asegurado, la unidad en apoyo a una ciudad autónoma que ha sufrido un ataque y necesita el apoyo de todos los españoles. Entre tanto, crecen los reproches entre el gobierno y el Partido Popular, unas concentraciones que el Ejecutivo tilda de partidistas e instrumentalizadas, y el Partido Popular lo acusa de instar a los cargos territoriales a no secundarla. Esther Muñoz es portavoz de los populares en el Congreso y el Masai la portavoz del Ejecutivo y ministra de Migraciones.
3: Es lamentable que el Partido Socialista no quiera apoyar a los ceutíes. Si el gobierno tiene miedo de enfadar a alguien, que explique por qué. ¿Y a quién?
4: Lo está haciendo con la Federación Española de Municipios y Provincias. Porque la españolidad también exige un respeto a las instituciones y no instrumentalizarlas.
2: Y desde Canarias, el presidente Fernando Clavijo ha analizado la situación que se vive en Ceuta y ha vuelto a reclamar un cambio en la política migratoria europea. Ha advertido en la Radio Canaria de que una situación similar puede repetirse en otros territorios frontera, también en el archipiélago. Considera que el Ejecutivo no ha estado a la altura y apunta directamente a la responsabilidad de Marruecos, pero también a la de España.
5: Marruecos no es un socio. Marruecos es un país vecino que tiene sus intereses legítimos, pero claro, España también tiene que tener sus intereses y tiene que hacer respetar la frontera y tiene que hacer respetar, obviamente, que se respeta la población, y en este caso no ha ocurrido. ¿Por qué no ha ocurrido? Nos enteraremos tarde o temprano.
2: Más noticias, preocupación en Canarias por si queda fuera del abono único para el transporte. La Consejería de Movilidad del Gobierno de Canarias ha trasladado al Ministerio de Transporte su preocupación de que las islas queden fuera del programa de fomento del transporte público a través de un sistema de abono único publicado hoy en el BOE. La directora general de Transportes y Movilidad, María Fernández, considera necesario que el Estado aclare el alcance del programa, su encaje jurídico y competencial, así como las condiciones económicas que permitirían su implantación en el archipiélago.
6: Parece que una vez más el gobierno de España o de Madrid no se contempla o no se tiene en cuenta la singularidad y la realidad canaria. Tal y como está publicado hoy este BOE, tras un primer análisis de nuestros cuerpos técnicos, la comunidad autónoma de Canarias quedaría absolutamente expulsada del sistema de abono único, por lo que pondría en riesgo, o básicamente haría muy difícil que el bono residente canario, por ejemplo, pudiera entrar en esta unificación de títulos con el resto del Estado español.
2: En clave sanitaria, la lista de espera para operarse en Canarias a fecha de junio se incrementó en casi un 8% respecto al año pasado. Son 34.000 personas esperando por una operación después de 2 años de descensos. El motivo de ese incremento estaría en la huelga de médicos, según ha explicado hoy la consejera canaria de Sanidad, Esther Monzón. En todo caso, el tiempo de espera medio ha bajado en 46 días en lo que va de legislatura y se han reducido los pacientes en espera en un 5,5%.
7: No obstante, debido a la huelga nacional en este último semestre, pues hemos podido registrar un leve descenso de la actividad quirúrgica con medios propios del 3%, y ello se ha traducido pues en un aumento, por tanto, de la lista de espera quirúrgica interanual con un incremento del 7,8%.
2: Hoy el Consejo de Ministros ha aprobado el proyecto de ley del Estatuto Marco que reforma las condiciones laborales de los trabajadores sanitarios. Precisamente lo hace pese a las protestas de los sindicatos médicos que reclaman un convenio propio y amenazan ahora con un paro indefinido. Piden retomar las negociaciones y exigen soluciones para la jornada laboral, la clasificación profesional y un ámbito propio de negociación. Levi Cabrera, secretario general del Sindicato Médico en Canarias.
8: Seguimos pidiendo una clasificación profesional acorde a los créditos que cursamos los que en la universidad estudiamos 300 o más créditos, todos los grados no somos iguales. Seguimos pidiendo un estatuto propio del médico y facultativo con mesas específicas de negociación como la tienen el resto de países europeos.
2: Y la donación de sangre continúa siendo una de las principales necesidades de las islas. Por eso, la Dirección General de Hemodonación y Hemoterapia y la Fundación Canaria Pequeño Valiente van a colaborar a partir de ahora para asegurar sus reservas. Tras unos meses complicados, las reservas de sangre vuelven a estar al día, pero no se debe bajar la guardia. Francisco Rodríguez, el director general de la Dirección de Hemodonación y Hemoterapia, y José Jerez, presidente de la Fundación Pequeño Valiente.
9: Poder hacer la distribución diaria a los hospitales y no tener que reprogramar ninguna intervención quirúrgica durante el verano.
10: Hace falta sangre cada día más y sobre todo para el ámbito que trabajamos nosotros, que es el cáncer infantil. La gente que vaya a correr o los que vayan a ver la carrera, pues también donen, ¿no? Y hagan un acto solidario, no solo yendo a la carrera, ayudando a Pequeño Valiente, sino también ayudando a toda la ciudadanía canaria.
2: Pacto celebrado además por el gobierno autonómico, que ha pedido a la población que se sume a esta acción. Y también les contamos que el Cabildo de La Palma ultima los trabajos para recuperar y mejorar la carretera LP-211 de Todoque, afectada por la erupción del Tajo Gaite. Esta semana se modificará el trazado actual sin corte de tráfico para completar una plataforma de 15 metros de ancho con dos carriles y amplios arcenes que mejorarán la seguridad. El presidente insular de Sergio Rodríguez ha destacado que esta actuación permitirá mejorar la comunicación en el Valle de Aridane mientras continúan los trabajos para recuperar definitivamente la LP2.
11: Estos días hemos tenido la posibilidad de visitar las obras de reconstrucción de la LP211, la carretera de Todoque, que en los próximos días, dentro de esta semana, cambiará su trazado precisamente para buscar esa vía definitiva que nos permita culminar la obra. En una posterior fase, seguiremos trabajando en la colocación de instalaciones vinculadas al alumbrado público, también aquellas que el Consejo Insular de Aguas quiere colocar para llevar agua a Cuatro Caminos y que tendrán que ver también con telefonía, fibra óptica, etcétera.
2: Y en menos de una hora, a las 9 de esta noche, La Gomera, Tenerife y Gran Canaria entran en prealerta por fenómenos costeros. Recordamos que El Hierro, La Palma, La Gomera, Tenerife y Gran Canaria permanecen en prealerta por incendios forestales. De hecho, la EMED ha emitido a partir de las 9 de la noche también ese aviso amarillo por fenómenos costeros. En la costa sur de Gran Canaria y Tenerife, Cande Ceballos es portavoz del 112 en Canarias.
12: Recordar a la población para que mantenga la precaución, que desde las 9 de esta noche estará activa la situación de prealerta por fenómenos costeros que afectará las costas de los canales marítimos entre La Gomera y Tenerife y Gran Canaria, además del litoral sureste de la isla de Gran Canaria. También permanece activa, por ser época de peligro alto de incendios, la situación de prealerta por riesgo de incendios forestales, tanto en las islas occidentales como en Gran Canaria.
2: Y son todas las noticias, Víctor.
0: Gracias, Cintia. 8:07, hablamos del tiempo. Edgar Cedrés, meteorólogo de Radio Televisión Canaria. Edgar, ¿qué tal? Buenas tardes.
13: Buenas tardes, Víctor, ¿qué tal?
0: Cuéntanos cómo ha sido el día y qué es lo que nos espera en las próximas horas.
13: Bueno, pues hemos cambiado de mes, también de estación, en este caso para los meteorólogos. Comienza el otoño meteorológico. Habrá que esperar al próximo 23 de septiembre para cambiar de estación en cuanto al otoño astronómico. Y de momento lo hacemos con tiempo más bien veraniego. Bajo el régimen de los alisios se traduce pues en algunas nubes por el norte. De hecho, ya a esta hora de la tarde las tenemos en el extremo nordeste del Hierro, los municipios del norte de La Gomera, en el norte y norte de Anaga, en la isla de Tenerife. Hay algo de niebla en el puerto de Tenerife Norte, en principio no esperamos que haya problemas. También tenemos nubosidad baja por el norte de la isla de Gran Canaria, esa panza de burro típica de este mes, y bueno, algunos intervalos de nubes bajas en puntos del norte y oeste de Lanzarote y de Fuerteventura. Hemos disfrutado del sol en el resto, de momento sin presencia de calima. Ya les adelantamos que a partir de mañana por la tarde pues hará acto de presencia esa calima en las islas más orientales y ya se extendería al resto del archipiélago a partir de la jornada del jueves, en principio en concentraciones poco significativas. Ha hecho calor, máximas de más de 32 grados por el sur de Gran Canaria, de la isla de Fuerteventura, y unas temperaturas que en los próximos días también tienden a subir. De hecho, en principio de cara a mañana vamos a tener un tiempo muy parecido al de hoy, nubes bajas por el norte a primeras y últimas horas, cielos poco nubosos o despejados en el resto. Habrá alguno que otro intervalo de nube media y alta en las islas más orientales sin mayores consecuencias, como decíamos, esa calima que empezará a ser acto de presencia, y a destacar sobre todo a las fuertes rachas de viento que, por ejemplo, hoy han superado los 70 kilómetros por hora. Buenas noticias para aquellos que no les gusta el viento. Mañana por la tarde pierde intensidad y ese viento alisio nos dará una pequeña tregua el jueves y el viernes. Y en el mar hay que seguir extremando la precaución, sobre todo en las costas abiertas al norte y este de las islas. Así que aunque el tiempo invita a disfrutar de la playa, Víctor, lo más recomendable de momento, las costas del sur.
0: Pues sí, así que mucho cuidado, precaución, y en todo caso, como dice Edgar, costas del sur. ¿El verano bien, Edgar?
14: Sí, un poquito corto, pero bueno, se disfrutó.
0: Bueno, el verano meteorológico, porque y que ya empezamos en el otoño, ¿no?, por lo que me decías.
14: Sí, aunque parece que no vienen grandes novedades de momento, pues los próximos días ligero repunte de temperaturas, vamos a notar calor. Algo más que estos días de cara al fin de semana, quizás se verá algo atenuado porque nos van a visitar nubes medias y altas. Veremos lo que acaba sucediendo. De momento no hay grandes novedades en cuanto al tiempo los próximos días.
0: Aquí lo contaremos. Gracias, Edgar. Buenas tardes.
14: Un saludo. Feliz tarde.
0: Y seguimos con el comentario del día.
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15: En días como estos de principio de septiembre y de calor intenso, me vienen a la cabeza recuerdos que no necesitan fotografías para evocarlos porque permanecen intactos en mi memoria. Uno de ellos son aquellas tardes y noches de verano en las que las casas se abrían a la calle y las sillas salían a las aceras de los barrios. Cuando el calor empezaba a aflojar y el sol se escondía detrás de las azoteas, alguien sacaba una silla, después otra y otra. No hacía falta llamar a nadie. La calle era el punto de encuentro. Se buscaba el fresco, sí, pero también la conversación, la compañía y esa agradable sensación de saber que uno no estaba solo. Allí se hablaba de todo, de los hijos, del trabajo, de los vecinos, de quien había enfermado, de quien se había marchado y de quien acababa de llegar. Los niños corrían alrededor mientras los mayores hacían tertulias. Muchas de ellas podrían servir para llenar programas de televisión de los de ahora, pero con contenido. A veces ni siquiera había un tema concreto, simplemente se estaba allí, esperando que pasara alguien o que viniera un vecino y se sentara en el bordillo de la acera, y eso bastaba. La radio ocupaba un lugar especial en aquellas noches. Hemos sustituido la silla del portal por el sofá, la conversación por la pantalla, la radio compartida por los auriculares. Aquellos corrillos en los que todos podían participar han sido reemplazados en demasiadas ocasiones por conversaciones digitales con personas que no conocemos y con las que probablemente nunca compartiremos una tarde, un café o una historia. Quizás este final de verano deberíamos hacer un pequeño ejercicio de rebeldía, sacar una silla a la puerta, sentarnos al fresco y hablar con quien pase, y dejar, aunque sea por un rato, que el mundo pase delante de nosotros sin necesidad de deslizar el dedo sobre la pantalla. Porque hubo un tiempo en que para sentirnos acompañados no necesitábamos conectarnos a ninguna red, solo necesitábamos una silla en el portal.
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0: Y si usted está pensando cambiar algún electrodoméstico de su casa, aproveche porque el gobierno canario acaba de presentar hoy el plan Renove de Electrodomésticos y podrá beneficiarse de una ayuda de hasta 450 euros para que ese cambio le salga más barato. En esa presentación, en la presentación de la campaña, ha estado el vicepresidente y consejero de Economía del Gobierno canario, Manuel Domínguez. Señor Domínguez, ¿qué tal? Muy buenas tardes.
17: Muy buenas tardes.
0: Sin duda una iniciativa interesante que va a beneficiar a los comercios que van a vender esos electrodomésticos y también a todos los ciudadanos que tenían que cambiar alguno y ahora están ante la mejor oportunidad para hacerlo.
17: Sí, es verdad que perseguíamos desde el Gobierno distintos objetivos. Dicen que la economía va bien cuando la familia es capaz de ahorrar, cuando el comercio vende más y cuando la gente consigue puestos de trabajo, ¿no? Mañana tendremos las cifras de desempleo en nuestra tierra, deseo que sean positivas, pero centrándonos en los dos aspectos anteriores, pues el Gobierno plantea una iniciativa que es este Plan Renove de Electrodomésticos, por un lado, para que los comercios vendan más y por otro para que la familia pueda ahorrar, porque estamos hablando de un bono desde los 70 euros hasta los 250 en carácter general y hasta los 450 para aquellas personas vulnerables. Creo que es una iniciativa sumamente interesante porque, insisto, ayuda a la economía familiar, ayuda a la economía del pequeño comercio en nuestra tierra, pero también nos ayuda a esa lucha contra el cambio climático, ¿no? Es algo que hemos puesto sobre la mesa para poder ejecutar este plan Renove. Lógicamente hay que entregar ese electrodoméstico viejo que consume más, que contamina más, y según los cálculos que tenemos, alguna familia que pueda tener todos los electrodomésticos de bajo consumo estarían ahorrándose en torno a 1.000 euros anuales. Ya es sumamente importante.
0: Claro, porque al cambiar un aparato por otro de mayor eficiencia energética, abaratamos también la factura de la luz, que con la escalada de precios que estamos viviendo, pues lo va a agradecer el bolsillo de la gente, pues en esa factura mes a mes.
17: Sí, ese, como decía, es uno de los objetivos, ¿no? Permitir a la familia, por un lado, que a la hora de la compra pues ahorre una cuantía económica significativa, pero también que a lo largo del año, a lo largo de los meses, en ese consumo energético pues provoque ese ahorro del que estamos hablando. Esta mañana hablaba con el consejero de Transición Ecológica y me decía que nuestros cálculos es que puedan verse beneficiados en torno a 10.000 familias en todo el archipiélago. Creo que es una medida sumamente importante. Hablamos de una partida presupuestaria de 2 millones de euros y que viene de la mano también de FEMEPA y de FEMETE, las dos federaciones del metal, a quienes agradecemos la colaboración. Pero insisto, una medida que desde mi punto de vista pues ataca, si me permiten esa expresión, distintos objetivos, distintos beneficios para la ciudadanía canaria.
0: Para adquirir el bono creo que tiene que ser a través de una plataforma digital y luego se adquiere y hay 15 días para canjearlo.
17: Sí, hay que acceder a esa plataforma digital y a través de la misma veremos cuáles son los comercios que están adheridos. Si es familia vulnerable tendrá que presentar un documento, ser beneficiario de la renta ciudadana, de algún informe de los servicios sociales municipales, y entonces entra en la validación. Y si es un bono ordinario, pues en función del electrodoméstico que se vaya a cambiar, como decía anteriormente, desde 70 euros hasta 250 es el bono de ayuda que se le va a dar para que pueda canjearlo en esos establecimientos de manera directa. Es muy sencillo. Hay que entrar en esa web, hay que solicitar el bono, se autoriza de manera inmediata, hay 15 días para canjearlo y luego será el establecimiento quien tenga que justificar, quien tenga que entregar a las federaciones la documentación pertinente. El usuario no tiene que hacer nada más.
0: Tengo que preguntar también por otro asunto, menos amable, por supuesto, como es la situación en Ceuta, que abre portadas día sí día también. ¿Cree usted que Rusia e Israel están detrás del salto masivo a Ceuta de hace un mes y que Marruecos está colaborando, y es de agradecer su actitud en todo esto, tal y como decía ayer el presidente español Pedro Sánchez?
17: Bueno, yo lo que creo sinceramente que quien está detrás de todo esto es Pedro Sánchez. Quien ha permitido que Ceuta sea invadida es Pedro Sánchez. Si los servicios secretos tenían información y no se le hizo caso, es grave, pero si no tenían información es más grave todavía. Por lo tanto, quien está detrás de todo esto, quien no ha estado a la altura, quien no ha sido capaz de atender una situación humanitaria tan grave y de seguridad tan acuciante como la que vivimos en este momento, es Pedro Sánchez. Mire, yo le voy a hacer una pregunta a usted y a todos los canarios. Si en este mes de agosto, que yo estaba de vacaciones, hubiese habido un incendio, no estoy hablando de una invasión como la que sufrió Ceuta, un incendio en cualquier rincón de Canarias, y yo no hubiese suspendido mis vacaciones, ¿qué hubiese pasado? Al día siguiente, y los primeros del Partido Socialista, estarían pidiendo mi dimisión. Y no solo estarían pidiendo mi dimisión, sino tendría que irme para mi casa. Por lo tanto, creo que ante una situación como esta, en la que el presidente del Gobierno de España se ha burlado de todos los españoles y particularmente de los EUTI, debería de irse para su casa y convocar elecciones. Yo creo que esto no tiene más debate. Puede haber fanatismo, puede haber quien no lo quiera ver, puede haber quien viva con una gafa de madera, pero la realidad es la que todos estamos observando gracias al buen trabajo que están llevando a cabo ustedes los medios de comunicación. A mí me parece una vergüenza lo que España está viviendo y sobre todo me parece muy peligroso porque creo que hay países terceros, yo no sé quién, si Marruecos, si Rusia, si quién, que nos está midiendo. Y ha analizado una cosa que para mí es sumamente preocupante. España es hoy un país débil. España es hoy un país desdibujado. España hoy no tiene gobierno. Y por lo tanto, esos países que nos están analizando pueden aprovechar en cualquier momento un ataque directo hacia nuestro país. Y yo creo que no estamos para bromas en momentos como estos, ni estamos para fanatismo. Estamos para presentar soluciones. Y creo que la solución pasa por un cambio de gobierno de manera inmediata y urgente.
0: Canarias tiene que mirar con preocupación lo que está pasando, porque hay que recordar que tenemos a Marruecos a 200 kilómetros, separado por mar, pero a 200 kilómetros de la costa de Lanzarote.
17: Sin lugar a dudas, Canarias no es ajena a lo que puede estar sufriendo Ceuta en este momento, y no descartemos Melilla. Con lo cual creo que Ceuta, Melilla y Canarias son tres claros objetivos de países terceros. ¿Recuerdan ustedes aquello del perejil? Aquello no fue casualidad, fue una acción que se llevó a cabo para ver cuál era la fuerza, quiénes eran los aliados de España. Y en aquel momento se actuó con contundencia. Y en ese islote nadie vivía, con lo cual creo que debió haberse actuado con la misma contundencia o más en Ceuta. España hay que protegerla. Nuestras fronteras se tienen que proteger. Y sí, como canario, yo estoy preocupado de lo que pueda derivar de lo que estamos padeciendo hoy en Ceuta. Y esto no es encender ninguna luz roja, no es ser alarmista, esto es ser realista y poner quizás la tirita antes de la herida, que es lo que tenemos que hacer quienes vivimos en esta tierra. Y yo sinceramente pido a todos los canarios que no miremos de reojo lo que está sucediendo en Ceuta, que lo miremos de frente y que seamos consecuentes con lo que allí está pasando.
0: ¿Y va a ir finalmente el rey a Ceuta? Porque se ha dicho que sí, lo decía ayer Pedro Sánchez, pero no se ha establecido fecha. Desde Marruecos se observa como una provocación, como sucediera con Juan Carlos I en 2007, la última vez que se visitó por parte de un monarca Ceuta. No sé si finalmente se producirá o no esa visita real, pero llevamos un mes y un día desde que pasó todo y mire cómo están las calles de Ceuta.
17: Bueno, ¿cómo puede ser una provocación? ¿Acaso Ceuta no es España? ¿Acaso el rey no puede ir a cualquier rincón de este país? ¿Por qué cuando fue a Valencia todo el mundo aplaudió? ¿Es que ahora no puede ir a Ceuta? ¿Por qué? Yo creo, de verdad, y lo digo muy sinceramente, que todo lo que está sucediendo le interesa a Pedro Sánchez. Todo lo que estamos viviendo le interesa a Pedro Sánchez. Cuanto más dure el debate sobre Ceuta, menos debate habrá sobre otros asuntos que a él le preocupan de verdad, que son personales o que son de sus allegados, como el caso Zapatero. Pero la realidad es que hoy este país es un país a la deriva, es un país en el que terceros países están mirando su debilidad, y el ejemplo es lo que acaba de decir, cómo están las calles de Ceuta, ¿no? Cómo hay un levantamiento de la población, cómo hay migrantes que están siendo mal atendidos, que debieron haber sido devueltos ya a su país de origen y que en estos momentos viven mal quienes allí residían y viven mal quienes allí de manera irregular.
0: Pues Manuel Domínguez, vicepresidente y consejero de Economía del Gobierno de Canarias. Creo que muy prontito va a estar por aquí también por los estudios de la Radio Canaria de la Noche al Día y podremos escucharle, hablar y analizar todos los asuntos de la actualidad. Pero este avance para abrir temporada aquí queda, por supuesto, en Canarias al Cierre. Señor Domínguez, gracias por atender en directo a la Radio Canaria. Un saludo, buenas tardes.
17: Un saludo, buenas tardes y muchas gracias.
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0: 8 y 23, se confirma un cuarto caso de virus del Nilo Occidental en Canarias. Otra vez ha sido un caballo en Gran Canaria, en concreto en una instalación en el municipio de Santa Brígida. Los otros tres casos, seguramente ustedes lo recuerden, fueron confirmados el pasado 20 de agosto. Ahora llega ese cuarto, José Poveda, catedrático de Sanidad Animal en el Instituto Universitario de Sanidad Animal y Seguridad Alimentaria de la Universidad de Las Palmas de Gran Canaria. Señor Poveda, ¿qué tal? Muy buenas tardes.
18: Buenas tardes.
0: ¿Qué sabemos de este nuevo caso?
18: Bueno, este caso se detectó después de una sospecha previa de un veterinario y por sintomatología y se tomaron muestras y el 28 de agosto se confirmó este caso. Otros tres casos estudiados en Gran Canaria han resultado negativos. O sea que actualmente tenemos dos focos, como así lo sitúa el ministerio, un foco en San Bartolomé de Tirajana y un foco en Santa Brígida.
0: Esos dos focos que no tienen relación alguna entre sí, porque están distanciados en el espacio.
18: Están distanciados en el espacio. Lo único que hay mosquitos actuando, que son los vehiculadores, los vectores biológicos del virus del Nilo Oeste.
0: Claro, esa es la circunstancia. Y probablemente no será el mismo mosquito el que picó a unos y a otros, así que probablemente
18: Seguramente hay actividad de mosquitos y seguramente hay aves silvestres infectadas desde donde los mosquitos se están pertrechando de virus. Estas aves en fase virémica tienen en la circulación periférica virus. Al picarle los mosquitos adquieren el virus y después pican a los caballos, que son hospedadores accidentales, son como un fondo de saco porque ellos no van a tener una viremia suficiente como para que otros mosquitos los piquen y vuelvan a infectarse y picar a otros animales. O sea que humanos y caballos somos fondos de saco, hospedadores accidentales. Lo realmente importante son las aves silvestres que actúan como hospedadores amplificadores y, por supuesto, los mosquitos, que son vectores biológicos y tienen transmisión transovárica del virus.
0: ¿Por qué caballos y humanos? ¿A los perros, por ejemplo, no se les puede contagiar? ¿A los gatos no se les puede contagiar?
18: Sí, pero se les puede, y de hecho en brotes anteriores en Estados Unidos, en el año 1999, en Central Park, en Nueva York, se infectaron perros, pero cursan de forma prácticamente asintomática. El caballo es sensible y manifiesta síntomas, sobre todo neurológicos. El caballo es una especie sensible y por eso es una especie que actúa como centinela epidemiológico de la actividad y la circulación del virus del Nilo Oeste.
0: ¿Cómo se encuentran los tres caballos que inicialmente fueron diagnosticados y este nuevo de ahora?
18: Pues realmente no lo sé. Generalmente evoluciona favorablemente una vez que el sistema inmune tiene la acción de luchar contra el virus. Lo que habrá que sopesar es si, ya lo dije en una entrevista anterior, si el ministerio va a autorizar la vacunación de los caballos de la isla, como en otros sitios donde hay focos activos, por ejemplo en Andalucía, se vacunan los caballos, hay tres vacunas diseñadas especialmente para équidos.
0: Uh-huh. El virus se lo transmitió un mosquito con su picadura a ese caballo. Ese mosquito a su vez lo debió coger por algún ave que quizá haya venido volando hasta Canarias desde Andalucía, ¿puede ser?
18: No, más bien de África y sobre todo, sí, de África y por la cercanía de Marruecos. En 2006 ya se detectó actividad en halcones de Eleonora. Se encontraron anticuerpos neutralizantes del virus del Nilo Oeste, pero no así en los pollos que nacieron aquí. O sea, que quiere decir que esas aves adquirieron en sus sitios de invernada en África adquirieron el virus a través de la picadura de mosquito, desarrollaron anticuerpos neutralizantes y cuando se reprodujeron aquí, pues sus pollos prácticamente no habían tenido contacto con el virus. Son las aves silvestres las que en fase virémica actúan como amplificadores del virus y que vuelan a grandes distancias. Uh-huh. Este es el tema.
0: Y si hay aves con el virus y es algo que lo transmite el mosquito común que tenemos aquí, quizás sea cuestión de tiempo que también aparezca algún caso en personas en el archipiélago.
18: Afortunadamente no ha aparecido a fecha de hoy ningún caso se ha detectado. Normalmente se ve que todavía la actividad es baja y porque en una instalación como en Santa Brígida, donde habían 54 caballos, solamente uno de los caballos resultó afectado. O sea, que quiere decir que hay una circulación baja del virus. Normalmente son las aves virémicas, en fase virémica, las que portan el virus y de las que se pertrechan los mosquitos. Todas las actuaciones deben de estar orientadas a controlar las fases larvarias del mosquito, porque aunque haya aves infectadas, si controlamos las fases larvarias de mosquitos y mosquitos adultos, pues no va a haber transmisión a hospedadores accidentales como los humanos. Aunque también hay que decir que la mayor parte de las infecciones son asintomáticas en humanos. Solo en determinadas situaciones, en personas mayores y con un sistema inmune inmunocomprometido, pues se puede desarrollar algún trastorno, síntomas neurológicos, y en algunos casos, pues, es de evolución fatal.
0: Claro, eso es lo que le quería preguntar. ¿Cómo se manifiesta este virus en las personas? En la mayoría de los casos me dice que es asintomático, pero ¿cómo se manifiesta?
18: Sí, aparecen síntomas, dolor de cabeza, cefalea, fiebre, malestar. Y claro, es un virus neuroinvasivo y trastornos neurológicos. En Estados Unidos, por ejemplo, en el brote que se inició en 1999 y que desde Central Park se extendió por todo el país, en algunos años se detectaron, por ejemplo, 5.000, 9.000 casos de humanos afectados, pero fue un brote bastante, bastante grande. Como digo, la mayor parte de los casos son asintomáticos. Dolor de cabeza, cefalea, fiebre y trastornos neurológicos en los casos más graves.
0: Sí que puede ser pues mucho más grave, como usted decía, pues en personas con algún tipo de patología de base, con gente quizá mayor que tenga el sistema inmune pues ya más deprimido, es donde quizá pues el riesgo podría ser un poco mayor.
18: Sí, y de hecho los casos que se complican y evolucionan fatalmente son personas generalmente mayores. Por encima de los 70 años y con alguna patología previa, estos son los que evolucionan hacia la muerte.
0: Claro, ¿hay que estar preocupado con todo esto?
18: No hay que estar preocupado, pero hay que tener cuidado, protegerse de las picaduras de los mosquitos, poner los medios necesarios, telas mosquiteras, cierre de ventanas, y si se detecta que están entrando en las casas, pues tratar de poner los aparatitos que se ponen para evitar la acción la actividad de los mosquitos, proteger las aves también. las aves domésticas pueden ser hospedadores amplificadores también del virus con telas mosquiteras y eso, proteger a los caballos en las instalaciones con telas mosquiteras también, y sobre todo una de las cuestiones más importantes es afrontar la eliminación de los criaderos de mosquitos en fase larvaria.
0: Pues, profesor, muchas gracias por sus enseñanzas, por explicarlo así de bien para todos los oyentes de la Radio Canaria. Muchas gracias, muy amable. Buenas tardes.
18: Buenas tardes, muchas gracias.
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0: Y nos vamos a Fuerteventura, porque recordar el pasado es la mejor forma de no olvidarlo, y cuando hablamos de algo tan entrañable y que mucha gente todavía tiene en la memoria, como es el Correillo La Palma, es doblemente importante mantenerlo vivo. Por eso nos vamos a acercar a la exposición itinerante sobre el Correillo La Palma, que se puede disfrutar de aquí a unos días en Puerto del Rosario, del 11 de septiembre al 7 de noviembre. Juan Pedro Morales Chacón es el presidente de la Fundación Canaria Correillo La Palma. Juan Pedro, ¿qué tal? Muy buenas tardes.
19: Buenas tardes.
0: ¿Qué podrá verse en esa exposición? El humo del progreso, el Correillo La Palma, su época y recuperación es el título de la muestra. ¿Qué se podrá ver?
19: Bueno, pues a través de la exposición El humo del progreso intentamos hacer un recorrido completo de no solo de la historia, sino de todo el entorno en el que se movieron los correillos interinsulares canarios, ¿no? Los vapores, correos interinsulares. Y fue muy larga la historia, porque la historia empezó en 1888, luego ya en 1912 llegó entre ellos el Correillo La Palma, precisamente, y estuvo navegando hasta 1976, pero es que el Correillo La Palma es el único vapor, correo interinsular, y el único vapor que queda en España a flote. El único barco de la época que se ha conservado todavía. Y entonces, a través de la exposición, hacemos un recorrido completo, ya digo, de la historia de los propios correillos y la vinculación con la sociedad. Hacemos una visión también, una leve visión, del entorno en el que llegaron, la época del vapor, el desarrollo industrial. Por eso es el nombre de la exposición, El humo del progreso, que nos viene a... pues un poco como el humo trajo el progreso, pero bueno, ahora es un contaminante. Sin embargo, nosotros tenemos un proyecto de restauración también del barco, que hacemos de un barco de 1912, lo hacemos 100% sostenible, y a través del proyecto lo que plantea es hacer sostenible el barco con la restauración con combustibles limpios y nada contaminantes. Entonces, yo creo que es bastante interesante. La exposición ya lleva, hemos estado en cinco lugares distintos. Empezamos en Santa Cruz, fuimos en La Palma, Gomera, La Palma, y después en el Puerto de la Cruz y en Los Cristianos. Y es un reto llegar a todas las islas, y también fue el punto inicial de partida, era arrancar desde en Madrid, porque la exposición está subvencionada al 50% también por la Dirección General por Puertos del Estado, el organismo autónomo, el ente público Puertos del Estado.
0: ¿Qué fueron los corrillos? Para que todo el mundo, muchos a lo mejor les puede sonar o más o menos lejano, ¿qué fueron los corrillos?
19: Esa es la pregunta, ¿no? Tenemos que trasladarnos a la época, primero 1888, donde las comunicaciones en las islas se basaban en la vela principalmente, eran pailebot que te vendían del viento, veleros pequeños y con travesías muy largas y de poca capacidad. Y ya en 1888 llegan los tres primeros correillos interinsulares, pero a partir de 1912 hay una subasta de las líneas con seis barcos modernos. Para la época eran toda una innovación que lo que contribuyeron principalmente no solo a interconectar todas las islas, sino también a contribuir en el desarrollo económico y comercial de todas. Y con la costa, y uniendo Canarias también con la costa occidental de África, las posesiones de la costa occidental de África. Y hay que tener en cuenta que desde 1912 los correillos navegaron hasta finales de los 70, o sea que estamos hablando de casi 70 años de continuadas comunicaciones interinsulares en las islas. O sea, los correillos no solo contribuyeron a lo que comentaba de la conexión, la interconexión, sino también pues contribuían, participaban en los salvamentos marítimos, en rescates, en ayudas, incluso también en temas de ocio, cuando había cualquier evento en una isla, pues desplazaban a la gente a esos, por ejemplo, a la fiesta de la Candelaria, los Corrillos en 1912, cuando llegaron, uno de los primeros viajes extraordinarios que hizo La Palma fue llevar a la gente desde Santa Cruz a Candelaria, curiosamente. Hoy es muy fácil llegar por carretera, pero en aquel entonces era muy difícil, y entonces hicieron varios viajes a La Palma, a Candelaria.
0: Entonces no solo llevaban correo, llevaban también personas, mercancías, de todo.
19: Claro, es que era todo, ¿no? El correo era la base, porque la subasta de las líneas interinsulares, por eso era vapores, correo, era la correspondencia, era clave, la comunicación, como la información es fundamental, ¿no? Y cuando eso no había transporte aéreo, entonces el correo marítimo era fundamental y era lo que subvencionaba las líneas, pero al mismo tiempo no solo se llevaba a personas, sino también mercancías de todo tipo, tanto de importación como de exportación. Contribuyeron en eso al desarrollo de los... Porque es importante decir que los seis barcos que llegaron en 1912 hicieron un entramado de comunicaciones entre todas las islas, las mayores y las menores, mal llamadas menores, o sea, las capitalinas y las no capitalinas. Y entonces habían dos tipos de línea, una principal que comunicaba los puertos principales de cada isla, pero después, y se hacía semanalmente, es decir, en una semana se podría ir desde el Hierro hasta Lanzarote, pasando por todas las islas, y otra que era la línea comercial, que en un mes se hacía lo mismo, pero ya no solo visitando los puertos capitalinos, sino que además se conectaban los núcleos costeros de todas las islas, donde había cualquier tipo de producción.
0: Creo que incluso en Fuerteventura, no sé si era el vapor Fuerteventura, comunicaba Puerto del Rosario con núcleos como Morrojable, Matas Blancas, Gran Tarajal, Tarajalejo y Pozo Negro, me parece.
19: Claro, iban a recorrido por todos los lugares donde había población, porque las comunicaciones por tierra eran casi imposibles en muchos lugares. Imagínense también en las islas más escarpadas, la conexión en La Gomera, Valle Gran Rey, Playa Santiago, Valle Hermoso, Hermigua, o sea, todas esas conexiones, y San Sebastián de La Gomera, por supuesto, eran mucho más fáciles hacerlas por mar que por tierra. Entonces, todas las donde había cualquier producción agrícola o cualquier Fuerteventura, esos puertos de escala que acabas de citar, era sobre todo pues también las exportaciones de piedra cal, pero también las comunicaciones de las personas, ¿no? O sea, había una interconexión, es que era en realidad la interconexión territorial de todas las islas, ¿no?
0: Qué bueno.
19: Estaban mucho más unidas a través de los correillos de lo que nos creemos, ¿no?
0: ¿Y cómo fue que se conservó milagrosamente el correillo de La Palma? Porque los demás desaparecieron.
19: Bueno, pues es un poco parte de la exposición también, de la historia de la exposición y de las cosas que nosotros queremos exponer y agradecer, porque si no hubiese sido una serie de casualidades por un lado, pero una serie de decisiones por otra, muy muy importante. Por ejemplo, el Correillo La Palma en 1976 tuvo un accidente, tuvo una explosión, una avería en una caldera, y la compañía Transmediterránea, después de 65 años, decidió retirarlo de servicio. Cuando ya se iba a desguazar, apareció la familia Flick, que dijo, este barco tiene un valor histórico impresionante, no solo histórico, sino patrimonial, hay que restaurarlo. Lo tuvieron 10 años en Las Palmas, atracado en la Avenida Marítima, los que somos un poco mayores lo recordaremos, atracado junto a la Avenida Marítima, en el Muelle Deportivo de Las Palmas. Pero el proyecto, por falta de apoyos institucionales, por falta de subvenciones, de ayuda, pues otra vez a los 10 años, ya estamos hablando del 86, el barco se iba a desguazar nuevamente. Aparece por allí un día, contacto el entonces presidente del Cabildo, José Segura Clavel, con Jürgen Flick, el representante de la familia Flick, y por el valor simbólico de una peseta, se trae el barco para Tenerife. Se empieza a hacer un proyecto de restauración, como museo y demás, pero también cambio político en la institución insular y demás, pues vuelve a estar el barco otros 20 años parado. Apareció luego pues la Asociación de Capitanes de la Marina Mercante, que deciden que, oye, que hay que restaurar este barco porque es un patrimonio, etcétera, etcétera. Bueno, y en esa época ya me tocó empezar a mí, empezamos y ahí seguimos conservando el barco hace 30 años ya, que se dice pronto, pero bueno, tenemos un patrimonio de valor único, porque no hay ningún barco en España con estas características y que pueda ofrecer tanta historia y esté tan relacionado con la propia vida de de Canarias, ¿no?
0: Qué bueno, pues no.
19: Entonces, es invitar a la gente a que lo vea y lo viva y lo sienta, porque yo creo que vale mucho la pena.
0: Sí, sí, sí, por supuesto. Del 11 de septiembre al 7 de noviembre, todos los majoreros, la gente que esté en Fuerteventura, puede disfrutarlo en el Centro Juan Ismael, ¿verdad?, en Puerto del Rosario. Y además me gusta mucho porque va a haber una actividad con personas mayores que van a contar sus recuerdos y experiencias vinculadas a estos barcos, porque son historia viva para mucha gente, para muchos mayores.
19: Es que eso es fundamental, ese es el objetivo desde la Fundación Canaria Corregio La Palma, el objetivo principal, porque esa historia que de la gente que lo vivió y que lo sintió y lo sufrió, porque también todo el mundo te cuenta, o muchas personas te cuentan lo mal que lo pasaron cuando se mareaban, etcétera, etcétera, pues eso es parte de la historia de los Corregios también, y de la historia de las comunicaciones en Canarias, ¿no? Pero lo bueno es que esa gente todavía, estamos haciendo un trabajo de campo desde hace muchos años, desde que empezamos, sobre todo cuando la crisis del 2008 nos obligó a prácticamente parar la rehabilitación, porque no habían fondos, hasta el 2018, que se dice pronto, ¿no?, 10 años, pero no paramos la implicación en el proyecto y el seguir buscando esa historia que no se ha contado, que no se ha escrito, y hemos encontrado cosas realmente maravillosas, desde nacimientos a bordo, a todo tipo de anécdotas y de hecho hemos hecho varias publicaciones, tenemos un libro que se ha hecho de yo también fui en el Correillo, donde la gente hace sus propios escritos, sus propios comentarios, y eso va enriqueciendo muchísimo toda la historia alrededor de las comunicaciones interinsulares canarias, ¿no?
0: Pues Juan Pedro Morales Chacón, presidente de esa Fundación Canaria Correillo La Palma, gracias por acercarnos algo más de esa historia de los Corrillos en el archipiélago, y que en Fuerteventura podrá verse, como hemos dicho, del 11 de septiembre al 7 de noviembre. Muchas gracias, un saludo.
19: Muchas gracias a ustedes. Solo, si me permite, solo añadir que hay varias charlas donde desde distintas opciones y de distintas orientaciones vamos a exponer toda la parte histórica también del barco para los que quieran asistir. Gracias a ustedes por hacer eco de este proyecto tan ilusionante.
0: Un abrazo, hasta ahora.
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0: Tiempo para nuestra mesa de redacción, que comenzamos con cultura y con Cintia Quintana. Cintia, ¿qué tal? Cuéntanos.
2: Comenzamos este repaso cultural, Víctor, con un plan cómico en Tenerife. El humor de Jorge Ávila llega el 11 de septiembre al Auditorio Francisco Álvarez Abrantes de La Perdoma, con todo pa' última hora, un espectáculo que convierte la improvisación, las prisas y el caos cotidiano en materia para la comedia.
20: Porque tiene una pinta de navajazo.
21: De las reoyes.
20: De las reoyes. Pasa otro. ¿Cómo te llamas?
21: Genadei.
20: ¿Ves tú? ¡Quincaso que flipo!
2: Con este espectáculo, el cómico juega con la filosofía de dejarlo todo para después, incluso la vida adulta. La cita será a las 8 de la noche. Además, en Fuerteventura, la banda Las Candelas llega a la Isla Majorera dentro de la gira con la que celebra sus 50 años de historia. La formación musical de tinerfeña ofrecerá un concierto este viernes 4 de septiembre en Antigua, en una de las primeras paradas de esta gira conmemorativa que está recorriendo diferentes islas del archipiélago. Esta celebración llega además después de un año especialmente destacado para la banda, con proyectos como A Orillas del Mar y el estreno de una versión para banda de Canarias Sinfónica del compositor Juan Carlos Martín. Y acabamos este apunte cultural con un plan musical en Gran Canaria. La cantante y compositora venezolana Samira Zambrano actuará este domingo 6 de septiembre a las 9 de la noche en la Sala Sinfónica del Auditorio Alfredo Kraus de Las Palmas de Gran Canaria.

El concierto forma parte de su gira Curita para el Corazón Tour. Entre sus canciones destacan Estrellita, No me quiero ir y Extrañándote, esta última junto a Jay Wheeler.

0: Samira Zambrano, Víctor, nos despedimos.
1: Auténtica estrella, Samira Zambrano, Ángel.
2: No sabía quién era.
1: No, me lo puedo creer. Ángel González, ¿qué tal? Buenas tardes.
2: Muy buenas.
1: Bienvenido.
2: Gracias.
0: Eso te iba a decir. Lo acaba de decir Laura.
1: Laura,
0: que es la mujer de Jay Wheeler.
3: De Jay Wheeler.
1: Ah, ¿sí?
0: Sí.
1: Pues mira.
3: Ah, son ella. La pareja
0: sí,
3: del año de,
0: sí,
3: de la década.
1: ¿Quién es Jay Wheeler? Pregunto yo. De la
0: otro artista.
3: El de la curiosidad.
0: No, oye, qué buen dúo harías con Jay Wheeler.
3: Samira, prepárate.
0: Que te quito el sitio.
3: Cuidadito.
1: ¿Cómo fue?
3: No, ya, no lo repito.
1: Esos tiempos tuyos en esos castings, Laura. Yo te digo. También está Melanie García aquí con nosotros. Y seguimos con noticias, Laura, de Islas.
3: Sí, empezamos en Lanzarote. El Ayuntamiento de Arrecife propone sancionar a 3 restaurantes del Charco de San Ginés por realizar vertidos e incumplir la ordenanza de limpieza. El consistorio señala, además, que los establecimientos carecían de autorización para realizar estas operaciones. Las sanciones podrían alcanzar más de 100.000 euros por delitos medioambientales. Jacobo Lemes es concejal de residuos.
4: Gracias a la labor de la policía local y al personal del área de limpieza, hemos conseguido detectar a estos infractores y hace un seguimiento. No solamente esa infracción, sino que luego tienen que tener su contrato para la gestión de residuos, que tampoco carecían de ello.
3: En La Palma, el Cabildo ultima los trabajos para recuperar y mejorar la carretera LP-211 de Todoque, que estaba afectada por la erupción del Tajo Gaite. Esta semana se modificará el trazado actual sin cortes de tráfico para completar una plataforma de 15 metros de ancho con 2 carriles y amplios arcenes que mejorarán la seguridad. Escuchamos al presidente insular, Sergio Rodríguez.
5: La carretera de Todoque, que en los próximos días, dentro de esta semana, cambiará su trazado precisamente para buscar esa vía definitiva que nos permita culminar la obra. En una posterior fase seguiremos trabajando en la colocación de instalaciones vinculadas al alumbrado público, también aquellas que el Consejo Insular de Aguas quiere colocar para llevar agua a 4 caminos.
3: Nos vamos a El Hierro porque avanza la reforma de la residencia de mayores de Frontera. El Cabildo ha licitado por casi 696.000 euros 2 nuevas actuaciones para su modernización, unos trabajos tramitados por Traxa que permitirán completar las instalaciones eléctricas de baja tensión, así como los sistemas de ventilación y climatización del edificio. Y en La Gomera, el Cabildo destina 3,7 millones de euros a reforzar la protección de sus espacios forestales. Es una inversión que va a permitir generar cerca de 200 empleos directos y actuar sobre zonas estratégicas para prevenir incendios, controlar la vegetación y mejorar la seguridad de los montes que acumulan cada vez más vegetación seca. Algo, esto último, que deja poco margen ante cualquier descuido. El presidente del Cabildo es Casimiro Curbelo.
6: Después de todos estos calores, hay una dimensión extraordinaria de elementos combustibles que lo que hace este proyecto es hacer un tratamiento integral de todas estas zonas para hacer trabajos verticales, para erradicar las especies invasoras.
3: Y terminamos en Fuerteventura, en La Oliva. El ayuntamiento ha alertado hoy de nuevos actos vandálicos en las zonas verdes del municipio. Denuncia el robo de llaves del sistema de riego, mangueras cortadas y árboles destrozados, entre algunos de los daños sufridos contra el trabajo municipal y en espacios públicos en Cotillo y Corralejo. Pide además la colaboración ciudadana para reportar y frenar este tipo de actos incívicos.
1: ¿Y noticias nacionales e internacionales, Ángel?
2: Pues en clave nacional tenemos que seguir mirando a Ceuta, porque mañana, coincidiendo con el día de esta ciudad autónoma y respaldada por la Federación Española de Municipios y Provincias, se van a llevar a cabo concentraciones frente a los ayuntamientos de casi 300 municipios en apoyo a la ciudad autónoma a partir de las 8 de la tarde, a las 7 hora de Canarias. Incluso el presidente de Ceuta ha compartido una carta

0: Foros digitales, tanto de Israel como Rusia, amplificaron lo acontecido con una intención de fracturar, de polarizar Europa y, por ende,
1: esto es lo que decía Alma Sáiz, la portavoz del gobierno central, incluso también lo decía el presidente del gobierno, Pedro Sánchez, en el día de ayer. Y en clave internacional no dejamos hablar de Rusia, porque el gobierno alemán ha responsabilizado a Rusia del intento de ataque híbrido con drones sobre el aeropuerto de la ciudad oriental de Leipzig, en el que se encontraron sistemas no tripulados con explosivos el pasado 4 de agosto. Como consecuencia de esta situación, Alemania ha anunciado el cierre del consulado de Rusia en Bonn, en el oeste del país, la cancelación del contrato del Centro Cultural Casa Rusa en Berlín y se reforzarán los controles de entrada para los ciudadanos rusos en Alemania.
2: Y además, las portadas de la prensa, sus ediciones digitales, a esta hora, ¿qué es lo que cuentan, Melanie?
3: Pues Canarias 7 informa de un nuevo positivo del virus del Nilo Occidental en Canarias, detectado en un caballo de Santa Brígida. Es el cuarto caso registrado en las islas, todo ello en equinos. Diario de Aviso lleva portada al fallecimiento del motorista implicado en el accidente ocurrido en la TF5, a la altura de la salida hacia la Playa del Socorro. Los servicios de emergencia actualizaron los datos del siniestro tras producirse el accidente durante la tarde. Por su parte, El Día destaca la subida del precio de la gasolina en Canarias, que alcanza su nivel más alto en 4 años. El encarecimiento está relacionado con la tensión internacional y el cierre del estrecho de Hormuz. Asimismo, en la prensa nacional, El País destaca que Estados Unidos ha vuelto a bombardear Irán por segunda vez en 48 horas. Donald Trump considera que las negociaciones están paralizadas mientras aumenta nuevamente la tensión en torno al estrecho. Y en ABC y El Mundo coinciden en informar de la polémica por las concentraciones de apoyo a Ceuta. El gobierno ha rechazado las solicitudes para celebrar estos actos en Madrid y Santander, aunque en la capital la manifestación se plantea finalmente como un acto institucional del ayuntamiento.
2: Y en las redes sociales, Laura, también me imagino que Ceuta está en la cabeza de lo que son tendencias.
4: Sí, Víctor, la situación en Ceuta sigue siendo asunto de primer orden en redes, tendencia absoluta, y además hoy con la mirada puesta en esas movilizaciones que se han convocado mañana en todo el país en apoyo a la ciudad. Ahora mismo es trending topic en X la plaza de Cibeles en Madrid, y lo es después de que supuestamente la delegación del gobierno en Madrid no haya autorizado la concentración de mañana en este punto, en Cibeles, en lo que ha asegurado el ayuntamiento, aunque la delegación ya ha salido a desmentirlo a través de redes sociales. Eso en Madrid. Aquí en Canarias, en cuanto a este asunto, bastante indignación en nuestras redes sociales con la alcaldesa de Las Palmas de Gran Canaria, con Carolina Darias, porque el ayuntamiento no vaya a unirse mañana a las concentraciones.
5: Ceuta está atravesando una situación de complejidad y lo que requiere es entendimiento, acuerdo, diálogo y comprensión. Por tanto, las cuestiones que se vayan a hacer tienen que partir de ese entendimiento, no de posiciones partidistas que utilicen la Federación Española de Municipios como un espacio para la confrontación. Yo reivindico que la Federación Española de Municipios sea ese espacio que siempre ha sido para entendernos.
4: Son las declaraciones que daba hoy Darias, que les hemos compartido en plataformas y que en apenas unas horas, Víctor, ya suman unos 1.700 comentarios.
2: ¿Y en qué línea van esos comentarios? ¿A favor, en contra?
4: En contra.
2: Sí, pues así está la situación y es lo que se comenta, sobre todo en redes sociales ahora mismo. Oye, para acabar, Ángel, no sé si tienes algún tema musical con el que amenizarnos.
1: Siempre hay alguna, Víctor.
2: Ya lo veo, bueno, ya lo escucho.

0: Terminamos con Antonio Orozco porque este sábado a las 9 de la noche en la Plaza del Cristo de La Laguna actúa en el marco de las fiestas del Cristo de San Cristóbal de La Laguna.
1: Ay, este sábado. ¿Sí? Cintia, tú ya te pusiste, Cintia, vamos, a moverte al son de Antonio Orozco, ¿eh?
2: Aunque mucho con este ritmito tampoco es que uno se mueva, ¿eh?
1: Este balanceo.
2: Un ritmo más tranquilo, bueno, exacto. Un balanceo. Algo lentito.
1: ¿Te gusta Antonio Orozco a ustedes?
2: Sí, la verdad.
0: Sí. Muy tranquilo.
1: ¿Sí? Sí. Demasiado.
2: Muy tranquilo para tu gusto.
1: ¿Y por qué no elegiste?
0: Bueno, porque es uno de los actos que tenemos.
1: Está él y Luz Casal, es que son los cabezas de cartel en las fiestas del Cristo.
0: Es que Orozco, la mayoría de canciones que estuve buscando son muy tranquilas, son mucho piano.
2: No siempre vamos a tener mucho ritmo, Ángel.
3: Que su sangre dominicana lo reclama.
1: Ya.

0: Pues, después... Además llegas tú todavía acelerado, ¿eh? De las vacaciones.
1: La semana de adaptación.
0: Ya te veo. Luz Casal va a ser la otra cabeza. Bueno, y estarán los abandeños que van a actuar también en Ceuta. Bueno, con esto nos quedamos, que llegamos a las 9. Cintia, te dejamos con el boletín. Y a ustedes, Ángel, Melanie, Laura, hasta mañana. Ustedes también. Feliz tarde, noche y mejor inicio de jornada.
2: Son las 9 de la noche.
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4: Buenas noches. El vicepresidente del Gobierno de Canarias, Manuel Domínguez, responsabiliza al presidente del Ejecutivo español, Pedro Sánchez, de la situación que atraviesa Ceuta y le reclama la convocatoria de elecciones. Cree también que países terceros están poniendo a prueba a España. En su juicio, el país atraviesa una situación de debilidad con un gobierno desdibujado, lo que podría ser aprovechado para lanzar en cualquier momento algún tipo de ataque, por lo que reclama actuar con rapidez. Canarias, asimismo, ha señalado, tampoco es ajena a la situación que está atravesando la ciudad autónoma.
5: Canarias no es ajena a lo que puede estar sufriendo Ceuta en este momento, y no descartemos Melilla. Como canario, yo estoy preocupado de lo que pueda derivar de lo que estamos padeciendo hoy en Ceuta. Y esto no es encender ninguna luz roja, no es ser alarmista, esto es ser realista y poner quizás la tirita antes de la herida, que es lo que tenemos que hacer quienes vivimos en esta tierra.
4: Esto en un día de las movilizaciones de apoyo a Ceuta promovidas por la Federación de Municipios y Provincias. El presidente ceutí, Juan Jesús Vivas, ha animado a todos los ciudadanos a secundarlas mañana miércoles. Entre tanto, crecen los reproches entre el Gobierno y el Partido Popular. Por lo demás, el sistema de vigilancia veterinaria del Gobierno de Canarias ha identificado un nuevo caso del virus en una instalación de Gran Canaria con 54 caballos. En este momento hay dos focos identificados, uno en San Bartolomé de Tirajana y otro en Santa Brígida, aunque sin relación entre sí. El catedrático de Sanidad Animal de la Universidad de Las Palmas de Gran Canaria, José Poveda, ha explicado que esta transmisión se debe a las aves afectadas por los mosquitos, vectores biológicos del virus del Nilo.
6: Y seguramente hay aves silvestres infectadas desde donde los mosquitos se están pertrechando de virus. Estas aves en fase virémica tienen en la circulación periférica virus, al picarles los mosquitos adquieren el virus y después pican a los caballos.
4: Y en cuanto al tiempo, el calor se ha dejado notar hoy en Canarias con temperaturas máximas por encima de los 32 grados. Los termómetros seguirán al alza durante los próximos días y de cara a mañana miércoles se espera un tiempo similar, aunque comenzará a aparecer la calima y el viento perderá fuerza. En el mar se recomienda mantener la precaución. Edgar Cedrés es meteorólogo de Radio Televisión Canaria.
7: Nubes bajas por el norte a primeras y últimas horas, cielos poco nubosos o despejados en el resto. ¿Habrá alguno que otro intervalo de nube media y alta en las islas más orientales sin mayores consecuencias? Como decíamos, esa calima que empezará a ser acto de presencia, y a destacar sobre todo a las fuertes rachas de viento que, por ejemplo, hoy han superado los 70 kilómetros por hora. Buenas noticias para aquellos que no les gusta el viento. Mañana por la tarde pierde intensidad. Y en el mar hay que seguir extremando la precaución, sobre todo en las costas abiertas al norte y este de las islas.
4: Recordamos además que desde esta hora La Gomera, Tenerife y Gran Canaria están en prealerta por fenómenos costeros. También continúa vigente esa prealerta por incendios forestales en El Hierro, La Palma, La Gomera, Tenerife y Gran Canaria. Y Fuerteventura, cambiamos de asunto, recupera la memoria de los correillos con la exposición El Humo del Progreso, El Correillo, La Palma, Su Época y Recuperación, que se inaugura el próximo 11 de septiembre. La muestra, que permanecerá abierta hasta el 7 de noviembre en Puerto del Rosario, pone en valor la importancia que tuvieron estos barcos en las comunicaciones y en el desarrollo de Canarias, además de repasar la historia y recuperación del correillo de la Isla Bonita, el único que se conserva de aquella época. El presidente de la Fundación Canaria de este correillo, Juan Pedro Morales, ha dicho en la Radio Canaria que estos buques garantizaron durante casi 70 años las comunicaciones entre las islas.
8: En 1888 llegan los tres primeros correillos interinsulares, pero a partir de 1912 hay una subasta de las líneas, con seis barcos modernos. Para la época eran toda una innovación que lo que contribuyeron principalmente no solo a interconectar todas las islas, sino también a contribuir en el desarrollo económico y comercial de todas, teniendo Canarias también con la costa occidental de África. Desde 1912 los correillos navegaron hasta finales de los 70.
4: Y en clave internacional, el gobierno de Nepal y la directora de la oficina de la ONU en el país han acordado lanzar un llamamiento humanitario de emergencia el próximo viernes y con una duración de 4 meses para obtener fondos del resto de países de la organización para mitigar los efectos de la riada de la semana pasada. Y es todo. Recuerden que pueden seguir informados en nuestras redes sociales o en la página web rtvc.es. Se quedan ya con La Buchaca y Carlos Guillermo Domínguez.
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2: Bienvenidas y bienvenidos a La Buchaca, el espacio donde cada semana abrimos sin filtros esa cartera que todos llevamos, la del dinero, las emociones y las decisiones que marcan nuestra vida. Hoy vamos a hablar de algo que no siempre aparece en los Excel ni en los planes de negocio. Vamos a hablar del miedo, ese que muchos emprendedores arrastran en silencio y que, según el estudio Sin Miedo 2025 de la firma RSM, afecta más de lo que imaginamos a quienes están al frente de una empresa. Hoy vamos a hablar con Irene Blasco, directora de comunicación de RSM, para contarnos cómo han llevado a cabo este estudio y por qué es tan urgente hablar de lo que no se ve pero se siente, el estrés, la presión y el vértigo que a menudo acompañan al éxito. Y en la segunda parte del programa, con Daniel Feo, abordamos un tema que también toca el bolsillo y el corazón. Es el seguro para mascotas. ¿Cuándo es útil? ¿Qué cobertura ofrece? ¿Estamos preparados para asumir los costes veterinarios de un imprevisto? Prepárense para un episodio donde la economía se vuelve humana y donde ponerle nombre al miedo puede ser el primer paso para superarlo. Empecemos.
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2: Bueno, pues hoy nos metemos de lleno en La Buchaca, en una cuestión tan silenciosa como determinante en el mundo empresarial. Nos referimos al miedo. Sí, ese compañero invisible que muchos emprendedores conocen, pero que pocos se atreven a nombrar. ¿Cuánto afecta realmente a quienes están construyendo una empresa el miedo? ¿Se puede emprender con miedo y aún así tener éxito? Bueno, pues para hablar de ello nos acompaña Irene Blasco, directora de comunicación de RSM, una de las firmas líderes en asesoramiento a empresas, que acaba de presentar el estudio Sin Miedo 2025, un informe valiente que pone sobre la mesa el estrés, la presión y los temores más comunes de quienes emprenden. Saludamos a Irene Blasco. Irene, bienvenida a La Buchaca.
9: Hola, Guillermo. Buenas tardes. Muchas gracias por la invitación.
2: Bueno, ¿por qué desde RSM habéis decidido hablar del miedo, el estrés y la presión en el mundo emprendedor?
9: Efectivamente. Como bien has dicho antes, creo que es un intangible que siempre está ahí y nunca se ha hablado de ello y decidimos pues sacarlo a la palestra.
2: ¿Y hubo algún detonante concreto para hacer esta campaña R sin miedo?
9: Pues mira, Guillermo, yo creo que lo primero es que nos dimos cuenta de que esto era algo muy vinculado a todo lo que hacemos nosotros en el día a día. O sea, nosotros al final pues somos auditores, abogados, fiscalistas, tenemos personas que asesoran en grandes operaciones, consultores. Entonces, al final, cuando un empresario viene a nosotros, un emprendedor viene a nosotros, un directivo viene a nosotros, siempre tiene ciertas incertidumbres, ¿no? Y no siempre se trata de resolver problemas, sino de ver cómo puede crecer su empresa, de dar pasos importantes. Entonces observamos, y es así, que el miedo es un componente ahí fundamental y que nuestros servicios además sirven para mitigarlo de alguna manera. Entonces, pues bueno, primero por esa relación con nuestros servicios y luego porque creemos que ahora mismo estamos en un momento a nivel social, a nivel mundial, yendo más allá, en el que hemos vivido muchos acontecimientos pues que nos provocan un poco esta emoción. Entonces nos pareció muy interesante el estudiarla y el entenderla mejor.
2: Uh-huh. Porque vamos a que el que nos esté escuchando ahora conozca un poco más a la firma RSM, que además tiene delegación en las Islas Canarias. ¿Cuál es el objetivo, cuál es la misión de RSM y qué es lo que ofrece a los empresarios que se acercan a la firma?
9: Pues RSM, nosotros somos la sexta firma de servicios profesionales a nivel internacional. O sea, somos una firma muy grande, estamos en más de 120 países en todo el mundo, pero concretamente en España tenemos 7 oficinas y una de ellas, como bien has dicho, la tenemos allí en Las Palmas de Gran Canaria. Entonces nosotros nos dedicamos a la auditoría y assurance y luego a servicios de legal, fiscal, consultoría también, o sea, tecnológica y DSG y otros temas, y luego también en asesoramiento en grandes operaciones. Uh-huh. Así que, pues bueno, esto es un poco nuestro rango de actividad, muy pegada al mundo de la empresa y de los empresarios y del emprendimiento.
2: Y curiosamente, cuando alguien habla de auditoría, de información tecnológica, claro, todo esto suele ser muy frío, ¿no? Y ustedes han tratado el miedo desde un enfoque muy humano, muy emocional, lejos quizás de los tópicos empresariales, ¿no? Y eso quizás marca un poco la diferencia también en los servicios que dan.
9: Sí, yo digo que por un lado creo que hemos sido pioneros a la hora de traer el mundo emocional al mundo empresarial y de servicios profesionales, ¿no? Porque creo que en otros sectores pues se juega un poco más y se maneja este mundo emocional, pero en nuestro caso está igual de presente, pero en nuestro sector pues de alguna manera nunca se ha llevado al terreno de lo emocional, y yo creo que en ese sentido hemos sido pioneros, pero es que el terreno de lo emocional siempre está ahí. Nuestros clientes son humanos y sienten miedos, aparte de muchísimas otras emociones. Entonces yo creo que nuestro servicio siempre se ha caracterizado por eso, ¿no? Pues por estar ahí a su lado, por ese acompañamiento, por esa dedicación. Y entonces creo que encaja muy bien, ¿no? Porque es nuestra filosofía, al final, el estar al lado y ayudar a tomar mejores decisiones o también a resolver problemas, pero creo que siempre hemos sido esa especie de criptonita del miedo, este tipo de servicios, y además es la manera en la que nosotros entendemos nuestra forma de dar el servicio.
2: Y vamos a conocer un poquito pues los resultados y las conclusiones principales que se pueden sacar de este informe. ¿Cuáles son los miedos más repetidos que habéis identificado en los emprendedores españoles?
9: Ahí hay un top 3. O sea, el miedo, un poco el miedo más recurrente es el miedo a la incertidumbre económica. O sea, esto es lógico, ¿no? Porque al final es algo que para un empresario, bueno, y para cualquier persona se escapa de tu control, ¿no? Y al final te afecta mucho. O sea, esto pues ahora todos los cambios que está habiendo políticos, geopolíticos en otros países, al final eso termina afectando a la empresa. Entonces es el primero, el miedo a la incertidumbre económica. Luego también está el miedo a la tecnología y la inteligencia artificial, que ese sería el segundo. O sea, yo creo que corroboramos que estamos en un momento en el que las empresas tienen que dar pasos adelante en cuanto a digitalización, pues un poco toda esta implantación de nuevas tecnologías, y claro, eso es incertidumbre de alguna manera, y es el segundo miedo. Y luego el tercero va muy relacionado con lo humano, porque el miedo es a la fuga de talento, o sea, al que se te vayan los profesionales adecuados y no ser capaz de tener el talento que necesitas. Entonces, hay un poco esos tres factores, son los tres primeros.
2: Y sobre este último, sobre la fuga de talento, que me parece muy interesante ese miedo, quizá porque los otros dos puede que sean más entendibles, ¿no? El hecho de la incertidumbre, porque eso le pasa a todo el mundo, el tema de la tecnología, después ya hablaremos entre las diferentes generaciones, pero el miedo a la fuga de talento, ¿realmente el empresario español sabe cuidar su talento, el talento de sus trabajadores?
9: Ahí no te puedo decir en relación al estudio, ¿no? Pero creo que tener estos datos sí que demuestra, o sea, que ese sea el tercer miedo, yo creo que sí que demuestra que el empresario español tiene eso en la cabeza. O sea,
2: es que es llamativo que sea el tercer miedo, claro, de los españoles, ¿sí?
9: Sí, yo creo que tienen claro, o sea, por un lado, que el talento pues es escaso, que además cada vez hay más formas de ganarse la vida, ¿no? Como se dice, que no tienen que ver con la empresa tradicional. Entonces yo creo que sí, que el empresario español tiene en la cabeza que cuidar el talento y fidelizar el talento que tiene dentro y ser capaz de atraer el talento que necesita, porque además ahora las empresas van a necesitar cada vez más nuevos perfiles, pues es muy importante, y lo que vemos aquí es que los empresarios son conscientes de ello.
2: Y hablamos del segundo, que era la tecnología, la inteligencia artificial. Claro, aquí hay diferencias, o qué diferencias han encontrado entre las distintas generaciones, jóvenes, senior, hombres, mujeres, a la hora de vivir este miedo empresarial.
9: Pues no tengo el desglose, o sea, muy en profundidad. De hecho, esto es algo en lo que nos gustaría profundizar en el futuro, ¿no? Porque sí que estamos recibiendo pues mucho interés y muchísimas preguntas con respecto a estos resultados del estudio. O sea, pero sí que, por ejemplo, sabemos que el tema de la tecnología y de la inteligencia artificial y todo esto les da más miedo a los rangos de edad un poco más de personas un poco más mayores, y sin embargo los empresarios más jóvenes le tienen más miedo a todo el tema de pues de impuestos, de fiscalidad, de hacer algo mal, de cometer un error. O sea, aquí sí que tenemos también así datos un poco llamativos en ese sentido.
2: Es curioso, la verdad que sí. ¿Y hay algún dato del estudio que les haya sorprendido especialmente?
9: Pues una de las conclusiones que también hemos sacado es, nosotros hicimos a empresarios y a trabajadores también. Entonces, hemos visto, y esto es llamativo, que el empresario español vive con más miedo que el trabajador, o sea, puesto en baremo, pero también que el empresario considera que el miedo es más positivo que el trabajador. Entonces, una de las conclusiones que han salido también del estudio es que el miedo, o sea, no es malo ni bueno, es algo funcional. Y nosotros en el experimento que hemos hecho ahora con tres empresarios concretos, clientes nuestros además, o sea, porque queríamos bajar esos resultados del estudio a la tierra, y lo hemos hecho de la mano de una neurocientífica, los tres han coincidido en que el miedo es algo que les ha impulsado, y el miedo es algo que una vez que lo han superado, se dan cuenta de que cuando tú atraviesas tus miedos es cuando realmente das pasos, ¿no?, adelante.
2: Bueno, pues aprovechando eso, sí me gustaría decir un par de frases que muchas veces con relación al miedo, pues es importante conocerla. Una de ellas es que justamente valiente no es el que no tiene miedo, sino el que tiene miedo y lo supera, ¿no?
9: Y, exacto.
2: Y otra que también me gusta mucho relacionada con el miedo es que normalmente las grandes cosas están más allá del miedo,
9: sí.
2: Que también suele pasar, ¿no? Entonces, bueno, pues es importante porque el empresario normalmente utiliza esas frases para superarlo, ¿no? Y decir, bueno, eso es un reto. Quizá porque los empresarios se toman el crecimiento de sus empresas como retos constantes, ¿no?
9: Exacto. Y además, esta neurocientífica, que bueno, es Ana Ibáñez, que nos ha acompañado en esta parte del estudio, ella siempre habla, más que superar, habla de atravesar los miedos. O sea, que al final tú los ves, lo tienes ahí delante, ¿no? Y tu cerebro automáticamente pues lo que te saca es como un poco la, oye, espera, que esto es incertidumbre, no lo conoces, nos puede pasar algo. O sea, el cerebro siempre es un poco protector, ¿no? Al principio, porque esa es la función del miedo, ¿no? El protegernos. Pero que una vez que tú lo haces, como tú muy bien has dicho, no es hacerlo sin miedo, es tener miedo y hacerlo igualmente. Tu cerebro ya se da cuenta de que has sido capaz de atravesar esa situación, de solucionar ese problema, y entonces ya miedo a eso no le vas a tener, o le vas a ir teniendo cada vez menos, ¿no? Una misma situación. Pero sin embargo, una cosa curiosa es que los miedos van evolucionando. O sea, estas personas que en principio nos hablaban de que tuvieron miedo a la hora de emprender, una vez que ya han emprendido, ya tienen sus empresas establecidas y además proyectos de éxito, ¿no? O sea, estuvimos hablando con el fundador de los hoteles Chicken Basic, que es Hugo Bertrand, la propietaria de Sitamurt, que es una marca de moda catalana, y con Javier Quintana, que es uno de los fundadores del Smileit, que es una marca que, bueno, ha revolucionado la alimentación infantil. Ya tienen tres proyectos muy consolidados y, sin embargo, nos seguían diciendo, es que sigo teniendo otros miedos, otro tipo de miedos, o sea, que ya no es a dejar un salario o a fundar mi propia empresa, sino ahora tengo muchas responsabilidades. Entonces, la cara del miedo cambia, ¿no? Se va transformando. Lo que antes nos daba miedo, ahora ya no, pero van surgiendo nuevas cosas. Entonces, la neurocientífica lo que nos decía es que hay que convivir con él de alguna manera y hay que saber empezar a establecer estos diálogos con él para seguir dando pasos en la vida. O sea, no se acaba, no superas un miedo y ya no tienes miedos nunca más.
2: Sí, sí, sí, no, está claro que es un camino constante, ¿no?
9: Es un compañero de viaje.
2: De viaje, sí, sí, sí, es como una mochila que tienes ahí.
9: Total.
2: ¿Crees que hay una romantización quizá excesiva del emprendedor como ese héroe solitario que se tiene que enfrentar a todo y que puede con todo?
9: Pues lo que yo creo es que cada vez más estamos viendo que son lo humanos, que también los empresarios, y yo creo que eso es muy positivo porque no son personas que han hecho cosas porque tengan menos miedo que los demás o porque sean diferentes a los demás. O sea, yo un poco también lo que he observado a raíz del estudio y luego a raíz también de este experimento que lo llamamos, que hemos hecho con estos clientes nuestros, es que no es que son superhombres, es que, o supermujeres, es que realmente son estas personas que han decidido atravesar determinados miedos para llevar a cabo determinados proyectos. Entonces, nuestra intención también era humanizar, ¿no? Y humanizar esa figura del empresario, que hay veces que se ve pues como una persona que está ahí arriba, como si estuviera ahí arriba toda la vida, y que hay veces que se les ve incluso negativamente, ¿no? Esa figura, y creemos que es todo lo contrario, o sea, que tenemos que poner en valor esa figura de los empresarios, porque al final son personas que están creando proyectos que están aportando riqueza, ¿no? A nuestra sociedad y a nuestra economía, y lo han hecho superando miedos, no por la carencia de ellos.
2: Quizá habría que cambiar ese concepto que hay en la sociedad, ¿no? De ver un poco a los emprendedores, ver a los empresarios como esa persona que efectivamente genera riqueza, que genera puestos de trabajo y que es necesaria. Mientras más haya, que más ganen y que más se pueda cobrar en impuestos, por así decirlo, están generando más empleo, están generando riqueza en un país. Que yo creo que ese concepto habría que trabajarlo más en esta sociedad española, ¿no?
9: Sí, sí, y además eso, para nosotros, bueno, esas son las personas con las que trabajamos, y entonces lo sabemos perfectamente, o sea, que son personas que se tienen que enfrentar a muchas situaciones, tomar muchas decisiones. Ellos sí que nos hablaban también del tema de la soledad del empresario, que eso no es un mito, o sea, tú al final, sí que todos decían, es importantísimo tener equipos muy buenos, tener gente buena a tu alrededor, tener buenos asesores, pero al final todos coincidían en que hay decisiones que las tienes que tomar tú. Nadie te va a venir mañana por la mañana a decirte qué decisión tomar. Entonces, una vez que tú tienes el input de todas estas personas, de las que es muy importante que te rodees, hay decisiones que las tomas tú solo. Y las tienes que tomar y tienes que asumir el riesgo. Y lo haces, como tú decías muy bien antes, como con esa mochila de responsabilidad, ¿no? Y esto nos explicaba también Ana Ibáñez, la neurocientífica, que eso es un peso que va con ellos, o sea, que todas las decisiones que van tomando, pues las toman un poco con ese peso, ¿no? Con lo bueno y con lo malo. O sea, al final es un camino elegido y que, por supuesto, tiene muchos pros, pero también tiene estos retos y estas dificultades.
2: Y hay una cuestión que me imagino que influirá bastante, que son las redes sociales, ¿no? Influirán bastante en lo que es el aumento de la presión a los empresarios, a esa necesidad de aparentar éxito de una forma constante. ¿Todo eso hasta qué punto influye en ese miedo que puede generarse?
9: Pues si te digo la verdad, Guillermo, el tema de redes sociales como tal o no ha surgido, o sea, fíjate, ya más estoy revisando ahora y no aparece. Sí que tienen, o sea, sí que está claro que existe ese miedo, pues, a falta de clientes, falta de ventas, a tomar decisiones arriesgadas, a no poder pagar a tus empleados, ¿no? Pero fíjate que han compartido, o al menos lo que han compartido con nosotros, son miedos, o sea, más de este tipo estructural, ¿no? Uh-huh. No sé si el tema de las redes sociales es una presión adicional.
2: Uh-huh. Y una cuestión que me imagino que sí será también pues muy importante es el tema de la educación financiera, ¿no? ¿Cómo influye uh-huh. la falta de educación financiera en nuestro país a la hora de gestionar esa ansiedad emprendedora y también esa falta de educación financiera de cómo ver a los emprendedores?
9: Pues que yo creo que esa educación financiera sería necesaria para todo el mundo. O sea, creo que es una carencia que tenemos. Creo que tendría que ser una asignatura en el colegio. O sea, creo que no nos explican lo suficiente el cómo funciona la economía, pero eso a nivel particular, ¿no? O sea, a nivel de renta, impuestos, o sea, cosas muy básicas que yo
2: factura
9: creo que
2: de la luz.
9: Estás aprendiendo. Exacto, o sea, hay facturas, ahorrar, que es una tarjeta de crédito, o sea, empezando un poco por esa educación básica que yo creo que la tenemos que tener todos. Sí que lo que nosotros hemos podido observar también es que al final el emprendedor o el empresario empieza más solo. Claro, porque al final empiezan más solos e intentando. O sea, alguno de ellos nos decía, yo intento aprender a hacerlo. Uh-huh. Y luego ya, pues, si veo que necesito ayuda o si veo que necesito un profesional y tal, lo busco. Y sobre todo ya cuando mi negocio crece o escala, pues ya lo ven clarísimo, ¿no? Que necesitan asesoramiento. Pero yo, vamos, te contesto creo que es importantísima la educación financiera, tanto a nivel particular como, por supuesto, si ya vas a emprender o a crear cualquier tipo de negocio. Y luego, por supuesto, como una persona no puede aprenderlo todo, ¿no? Pues el rodearte de profesionales que te ayuden a tomar las mejores decisiones. Porque muchas veces, si de base lo haces bien y lo diseñas, luego te ahorras muchísimos problemas. O sea, yo siempre digo que servicios profesionales, si se utilizan de forma estratégica y preventiva, creo que pueden marcar la diferencia totalmente.
2: ¿Y qué papel juega una firma como RSM en reducir la incertidumbre y la ansiedad de quienes emprenden?
9: Yo creo que ese es nuestro papel fundamental, o sea, y además es lo que pasa, ¿no? Cuando estábamos ideando un poco esta campaña, lo que decíamos es cuando las personas y lo que nos dicen nuestros socios, al final el cliente se va tranquilo, entra aquí. Nosotros hemos creado un concepto muy divertido, pero que tiene mucho calado, que es la sala 101. O sea, y además la hemos creado físicamente en nuestra oficina de Madrid, un poco para simbolizar que ese es el lugar donde todo empieza, ¿no? Aquí llega una persona, un directivo, un empresario, un emprendedor, y viene o bien con una incertidumbre porque quiere pues expandir su empresa, quiere abrir una oficina en no sé qué país, quiere importar, quiere fabricar en otro país. Al final llegan con grandes proyectos y con incertidumbres al respecto, y luego también pueden llegar con miedos. Y nuestra filosofía es que esta persona se vaya de RSM mucho más tranquilo, o sea, el sabiendo que cuenta con asesores, que tiene personas a su lado que tienen este conocimiento, y que salga de aquí con muchísimo menos miedo, muchísimo menos estrés y mucho más preparado para tomar sus decisiones.
2: Porque esa persona que entra en la sala 101 y se encuentra con los servicios y toda la fuerza de RSM, ¿qué servicios o herramientas son los que le ofrecen para ayudarle a gestionar esa carga emocional y que salgan, pues como bien comentas, pues más aliviados?
9: Pues yo creo que aparte de prestar el servicio, bueno, tenemos grandísimos profesionales y muy preparados a nivel técnico, pero yo creo que es esa filosofía de acompañamiento y es esa filosofía de entender, de tomarte el tiempo de entender el negocio, de realmente querer ser un asesor de confianza y que tu cliente sienta que le estás ayudando a tomar las mejores decisiones, ¿no? Porque creo que son profesiones, pues la de abogacía, fiscalidad, ¿no? Grandes operaciones, parece a cualquiera de nosotros que si no nos dedicamos a esto como si te hablaran en chino, ¿no? Entonces yo muchas veces, incluso cuando escriben artículos, que además nuestros profesionales son muy muy activos, o sea, en nuestras redes sociales y divulgamos mucho contenido. Y yo hago un poco la broma de en humano, esto lo hay que explicarlo en humano para que lo entienda todo el mundo. Entonces yo creo que esa es la diferencia, ¿no? Yo estamos en un momento en el que el cliente ya no te elige por la capacidad técnica, eso ya se presupone, o sea, somos ya firmas grandes, firmas solventes, firmas en las que la calidad técnica se presupone. Yo creo que ahora la decisión o la elección de un asesor la haces también si percibes, ¿no? O sea, esa humanidad y esa implicación.
2: Uh-huh. ¿Y cómo ha sido la acogida a esta campaña dentro de lo que es el ecosistema emprendedor y empresarial? ¿Quizá haya ayudado a cambiar la forma en que se entiende el éxito empresarial?
9: Yo creo que sí, o sea, creo que por un lado, esto está pues un poco interesando también a nivel de medios de comunicación y lo que nos habéis ido trasladando es que es un punto de vista que hasta ahora no se había puesto encima de la mesa, ¿no? O sea, primero el hecho de que buscar profesionales es una forma de mitigar los miedos que se pueda tener como empresario, como directivo, y que al final los servicios como los nuestros, pues lo que hacen es esa función, ¿no? O sea, aparte de claro, por supuesto que todo, pues de cumplir leyes, de hacer bien los impuestos, de hacer las operaciones de una forma correcta, pero al final el ponerlo como, esa es la base del servicio, ¿no? O sea, el acompañar y el quitar miedos y el favorecer que las empresas puedan avanzar, crecer y tomar mejores decisiones. Entonces, a nivel de medios, un poco del feedback que estamos teniendo es ese punto de vista. Y luego también el hecho de que precisamente los empresarios o los directivos, o sea, no son personas ahí que están sentadas y toman decisiones sin ningún tipo de interrogantes, sin ningún tipo de inquietud, sino todo lo contrario. O sea, son personas que están tomando esas decisiones superando todas esas preguntas, esas inquietudes, y están buscando las herramientas para poder hacerlo, ¿no? Entonces creo que cambia la perspectiva, porque además algo muy interesante es que los tres empresarios con los que hemos hablado más a fondo y que han hecho esto con nosotros y que además se han puesto en manos de una neurocientífica, o sea, fíjate que ahí estábamos comparando sus miedos personales con sus miedos empresariales para ver si realmente te da igual de miedo caerte por un precipicio que no poder pagar a tus empleados, ¿no? Uh-huh. Y la respuesta es sí. O sea, al final nuestro cerebro no sabe si un miedo es real o no es real. O sea, tu cerebro se cree lo que tú le estás contando y reacciona, ¿no? De una forma física. Entonces yo creo que eso es muy importante, el humanizar esas figuras y el poner en valor las figuras de estas personas que están enfrentándose a este tipo de decisiones y de responsabilidades. Y otra cosa muy interesante es que creo que eso lo pone un poco al alcance de más personas, ¿no? Porque cuando tú escuchas ese tipo de testimonios de personas que han llevado a cabo proyectos de éxito, yo creo que sí que inspira también, o sea, a decir, bueno, pues si yo tengo una idea, si yo tengo un proyecto, pues mira, si ellos lo han hecho, yo lo puedo hacer, ¿no? Eso también nos lo comentaba alguno de ellos, que se tiró a la piscina porque hablaba con emprendedores o con otros empresarios y le decían, si no lo haces, te vas a arrepentir. Entonces también nos parecía inspirador, porque cuando sabes que hay otras personas que han superado o han atravesado determinados miedos, tú dices, pues yo también lo puedo hacer.
2: Claro, está claro que hablar abiertamente del miedo, lo que se consigue es cambiar esa forma en que entendemos o entendíamos el éxito empresarial, lo vemos de otra forma.
9: Sí, es maravilloso, porque además eso lo haces inspirador, lo haces alcanzable y lo humanizas, o sea, de alguna manera. Y creo que eso también pues es algo nuevo, ¿no? O sea, el mundo de las emociones, que yo creo que en el mundo empresarial pues siempre ha estado un poco más pues aparte o denostado, no tenía su lugar, creo que todos somos conscientes de que cada vez más el mundo de las emociones se está empezando a contemplar, ¿no? O sea, en el mundo empresarial, pues todo el temas de salud mental, o sea, temas de que realmente tus empleados estén bien, porque cuanto mejor estén ellos, mejor servicio dan a tus clientes, con lo cual la empresa funciona mejor. Yo creo que estamos ya virando desde hace tiempo hacia un modelo pues más que contempla más todas estas facetas, porque al final los que venimos a trabajar todos los días o los que diriges en las empresas o no dejamos de ser humanos y no aparcas las emociones fuera, ¿no? Entonces el hecho de ser capaces de gestionarlas creo que va a ser muy importante y bueno, cada vez más.
2: Ya para ir finalizando, un par de preguntitas. Una de ellas es en relación a cuando surgió la idea de hacer este estudio. Claro, cuando se hace el proyecto para hacer este estudio, se visualiza un mensaje que se quiere mandar a los empresarios, a los que están ahora mismo pues haciendo negocio. ¿Ha habido algún cambio de ese mensaje inicial, de esa previsión inicial antes del estudio y después de haber visto el estudio, quizá llevó a otra realidad diferente?
9: Pues te diría que, por un lado, sí que empezamos con la intención de entender mejor esta emoción, dónde estaba, cómo operaba, si la tenían los empresarios, si lo tenían los trabajadores. De hecho, nuestro primer estudio fue el estudio de los miedos de los españoles, o sea, lo quisimos hacer más a nivel social incluso, ¿no? O sea, y sacar datos a nivel social. Y luego, claro, hicimos la parte esta un poco que incidía más en el tema de los empresarios. Entonces, sí es verdad que al principio la filosofía era entenderlo, y un poco hemos ido llegando a la conclusión de que, acompañado, el miedo es menos miedo. O sea, porque la conclusión que hemos ido sacando, y sobre todo ya en la parte de empresa, es que cuando tú cuentas con personas que te apoyan alrededor, o sea, sí que es cierto que hay una parte que son decisiones que hay que tomar en soledad o que dependen de una persona, pero todos nos decían, el equipo es fundamental, tener profesionales que sepan lo que hacen, pues en recursos humanos, en comunicación, en financiero, o sea, tener el equipo es fundamental, tener buenos asesores es fundamental. Entonces nosotros hemos llegado a una frase muy bonita, que es que, acompañado, el miedo es menos miedo. O sea, no se va a ir, pero sí que se va a mitigar cuando tú sientes que estás en buenas manos.
2: Uh-huh. Ya para finalizar, bueno, pues habrá muchas personas que están emprendiendo, que están comenzando, que están con esas incertidumbres. Bueno, pues Irene Blasco, de la firma RSM, ¿qué le diría, qué le recomienda a una persona que ahora mismo nos está escuchando, que es emprendedora y que siente pues ese bloqueo que da el miedo?
9: Que además de formarse, lo que comentábamos antes, que eso es fundamental, que recurran a buenos asesores y que busquen buenos consejos. Y yo creo que es importante el hacer las cosas bien y de forma, o sea, y profesionalizada desde el principio. Entonces, bueno, eso a nivel general, y luego nosotros también damos mucho contenido, muchos consejos, o sea, también que nos sigan en nuestras redes sociales, o sea, nosotros en LinkedIn somos RSM Spain, y bueno, pues allí vamos publicando contenidos de tipo fiscal, de tipo laboral, de tipo mercantil, y luego, por supuesto, que se pongan en contacto con nosotros, bueno, en nuestra oficina de Las Palmas de Gran Canaria, que lo pueden encontrar en la web, pero bueno, estamos allí en Agustín Miralles Carlo, y nuestra página web también.
2: Pues ya saben, porque como bien comentaba Irene, acompañado, el miedo es menos miedo. Muchísimas gracias, Irene, por esta conversación, de verdad, una conversación súper honesta, súper necesaria. También el estudio Sin Miedo nos recuerda que detrás de cada proyecto hay personas reales que tienen sueños, que tienen incertidumbres, que tienen las emociones a flor de piel cuando se emprende. Y en La Buchaca creemos que hablar del miedo no es una debilidad, sino curiosamente una fortaleza, porque solo enfrentándolo podemos tomar pues esas mejores decisiones, construir empresas más humanas y avanzar con paso firme. Está claro que seguiremos esta iniciativa muy de cerca de RSM. Como siempre, aquí estaremos para abrir espacios donde hablar del dinero, sí, pero también de esas cosas que no se ven, y encima ustedes estudian y ayudan mucho acompañándolos a superarlo. Irene, muchísimas gracias.
9: Muchas gracias, Guillermo.
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2: Bueno, pues vamos con la sección de seguros. Sí, para hablar de la sección de seguros vamos con nuestro experto, con Daniel Ezequiel Feo. Daniel, bienvenido a La Buchaca.
10: ¿Qué tal, Carlos? Encantado de saludarte.
2: Bueno, pues vamos a hablar hoy de los seguros para esas personas que no son personas, que son mascotas, pero que muchas veces actúan como personas, o se les trata como personas. Son unos seres queridos no humanos que evidentemente tienen un trato también especial dentro del mundo del seguro, ya que en nuestra vivienda, ya que en nuestras casas, prácticamente nuestras mascotas son como un habitante más, son un miembro más de nuestra familia, ¿no?
10: Fíjate que la integración de las mascotas en las familias españolas ha ido creciendo en los últimos años, alcanzando ya la cifra de 11 millones.
2: Madre mía,
10: perros y gatos representan
2: 11 millones.
10: Sí, sí, sí. Oh. Perros y gatos representan a más del 85%. Tal como refleja el último informe Focus on Spanish Society, editado por Funcas a partir de datos de Eurostat, en España existen 6 animales de compañía por cada menor de 4 años. Un dato demoledor, una proporción solo superada dentro de la Unión Europea por Italia. La razón principal es que mantener a una mascota es mucho más económico que a un niño, quizá porque la carencia material severa es mayor en las familias con hijos que en los mayores de 65 años, cuando lo normal en la mayoría de países es que debería ser al revés. Dicho esto, y desde el punto de vista de oportunidad de negocio, las mascotas y su integración en la familia está siendo un nicho de mercado para el sector asegurador.
2: Uh-huh. Y el tener asegurado a las mascotas es obligatorio, porque sabemos que a la mayoría de las mascotas suelen ser los perros, se uh-huh. habla por el tema de responsabilidad civil. Sí. ¿Es obligatorio tener asegurado a un perro y a las otras mascotas también?
10: Bueno, la Ley de Protección y Bienestar Animal para erradicar el maltrato a mascotas, que cumplió en marzo de este año, 2 años desde su publicación en el BOE, pero el curso para perros y el seguro sigue sin ser obligatorio, a la espera del reglamento, cuyo desarrollo, me refiero al del reglamento, sigue adelante lo que llevamos de 2025 para buscar, abro comillas, consensos amplios con las comunidades autonómicas, según el gobierno, en concreto el Ministerio de Derechos Sociales, su titular, el ministro Agustín Duy, no se cansa de repetir aquello de que el desarrollo reglamentario sigue con su tramitación ordinaria. En la actualidad se está pendiente de completar una segunda ronda de aportaciones por parte de los gobiernos autonómicos antes de la fase de exposición y audiencia pública. Recuerdo que estos aspectos relevantes, pendientes de regulación, son los mismos que quedaron pendientes hace 2 años, porque no dio tiempo en la anterior legislatura por el adelanto electoral. Era compromiso que el gobierno tenía, o alguno de los compromisos, ¿no?, que tenía el gobierno con uno de sus antiguos socios, como era Podemos, partido que ahora no forma parte en el Consejo de Ministros. Entonces, a consecuencia de todo esto, habrá que esperar un tiempo, no sé cuánto, para conocer las novedades que se acaben incluyendo en los textos. Los cambios que se hayan podido introducir en esta fase de la tramitación se anunciarán cuando se inicie la fase de exposición pública. Dicho esto, el seguro de responsabilidad civil será obligatorio durante toda la vida del animal, independientemente de la raza. Seguro que el responsable deberá contratar y mantener en vigor y una cuantía suficiente para sufragar posibles gastos por daño. Estoy hablando de un seguro de responsabilidad civil puro, uh-huh. porque los seguros de hogar suelen incluir las mascotas cuya raza no sea catalogada potencialmente raza peligrosa. La cobertura está incluida en la cobertura de responsabilidad civil familiar. Uh-huh. Con lo que, si tenemos contratado un seguro de hogar para la vivienda habitual y tenemos un chihuahua, un pekinés, los daños que ocasionaran a un tercero estarían cubiertos hasta el capital que se indicara dentro de la responsabilidad civil de hogar en la primera vivienda. Pero esto está incluido directamente en la póliza de hogar, no está incluido de forma, o no se, de momento no se preceptúa obligatorio, porque este reglamento está pendiente de desarrollo y aprobación, con lo que sería conveniente, como en todo caso, pero no sería obligatorio, salvo que se aprobase y se comunicase. Yo creo que de aquí al 29 de septiembre puede que, yo estuve leyendo el otro día, ya se comunicara directamente para que los tenedores o los profesionales del seguro, los tenedores de mascotas o los profesionales del seguro, lo comunicáramos en tiempo y forma, para que ya se tuviese en cuenta y se procediera a la contratación.
2: Uh-huh. ¿Y qué coberturas son las que incluye un seguro de mascotas, aparte de la responsabilidad civil?
10: Pues más allá de la responsabilidad civil por daños materiales o personales que las mascotas puedan causar a terceros, pues estaría cubierta las enfermedades que pueda aparecer. Pues no sé, puede padecer una enfermedad que sea congénita, siempre y cuando estuviese incluida en el condicionado. También los costos relacionados con emergencias que cubriesen los accidentes de tráfico o los domésticos, el típico caso del perro que se come una bombilla. Las pólizas de seguro para mascotas incluyen,
2: como has dicho, el clásico que perro que se come una bombilla.
10: Sí, sí. Bueno, yo tuve una perrita que se murió. Y no es el único caso. Yo pensaba que era una manía de la perrita, ¿no?
2: Oye, yo es que la verdad es que he visto perros que se comen el internet de algunas casas, el cable de fibra y todas estas cosas, pero una bombilla no lo había oído.
11: Sí, pues parece que es que le llama la atención. No sé si es porque apagadas, hablo de apagadas, porque brilla, ¿no? Cuando sobre todo cuando te las ves en la calle, ¿no? Es un cristal que se refleja el sol, ¿no? La luz del sol y les atrae y le hincan el diente, claro. Sí, es un peligro. También estarían cubiertas las vacunas, los microchips, el control de parásitos, dietas recetadas. Y sobre todo, mira, ahora que es obligatorio con la nueva ley de bienestar animal, los servicios de cremación o entierro. Con respecto al servicio de incineración para mascotas y según las preferencias familiares, podríamos encontrar dos modalidades de incineración. Por un lado está la incineración colectiva, en la cual se crema al animal junto a otros animales, y por otro, la incineración individual para los que deseen conservar las cenizas. Con esa segunda opción, ¿no? Los que quieren conservar la ceniza, la entidad abre la posibilidad de enterrar la urna con las cenizas de la mascota en un cementerio destinado a ellos o simplemente guardarlas como recuerdo. Bueno, dicho así, Carlos, suena un poco frívolo, ¿no? Sobre todo los que ya tenemos cierta edad y desde la niñez hemos tenido la oportunidad de tener un perro en casa que cuando fallecía, si disponíamos de una huerta, un terreno, un jardín, lo enterrábamos sin más. Pero, repito, con la ley de bienestar animal, esto ya no es posible. Deben incinerarse o enterrarse por una empresa reconocida oficialmente para la realización de estas actividades, actuación que debe ir acompañada por un documento que acredite su realización. Y en ese documento tiene que constar el número de identificación del animal fallecido, el nombre y apellidos de su responsable, o en su defecto debe quedar constancia en las bases de datos de la empresa que se ocupó del cadáver. Este documento, digamos, serviría para adjuntarlo a la baja en el censo municipal. Recuerdo que es obligatorio inscribir a las mascotas en el registro de animales de compañía de cada comunidad autónoma.
2: Eso es muy importante.
11: Sí, sí. Dirigiéndose a las dependencias municipales, es una competencia municipal del ayuntamiento de donde se resida, inscripción que se daría de baja con este documento que acreditase la incineración o el enterramiento.
2: Que eso también es necesario para tener el chip.
11: Efectivamente. Es que aquí ya se cierra el círculo. Uh-huh. Es decir, es obligatorio inscribir al animal cuando se posea, cuando se compre, cuando se tenga, uh-huh. y es obligatorio darlo de baja en el censo de animales de compañía, en el registro de animales de compañía, aportando, anexando ese certificado de incineración o enterramiento. Si no, es que no te lo van a dar de baja, ¿no?, en el censo.
2: Uh-huh. Y de todas las coberturas que hemos comentado, ¿cuáles son las que más le cuesta a la aseguradora, es decir, las más caras, cuando se produce un siniestro?
11: Bueno, el importe de los siniestros en términos de coste medio de los percances asegurados varía según el tipo de daño. Los más costosos, según UNESPA, que es la patronal de las aseguradoras, son aquellos relacionados con daños personales a terceros, con una media de 700 euros por incidente, pudiendo superar los 1.000 euros en los casos más graves. También está la gestión de la retirada del cuerpo en caso de fallecimiento de la mascota, con un coste medio de 300 euros, y los gastos veterinarios por enfermedad o accidente cercanos a los 210 euros de media. El informe también destaca diferencias regionales en cuanto a la cobertura de los seguros de mascotas. En la mayoría de las comunidades autónomas, entre ellas la nuestra, Canarias, la principal cobertura es la responsabilidad civil, es decir, los daños que ocasionen a terceros. Curiosamente, en Cataluña, la cobertura que más se contrata es la veterinaria, y en Madrid hay un 50-50, ¿no? Hay un cierto equilibrio entre ambas, la veterinaria y la responsabilidad civil.
2: Y también podríamos tener distintos tipos de coberturas a la hora de contratar una póliza. Podríamos tener una cobertura básica y una cobertura más premium en el seguro de mascotas.
11: Sí, todo esto depende de la aseguradora. Desde las que establecen como condición indispensable la contratación de la responsabilidad civil, que son las más habituales, hasta las que la dejan, pues a la responsabilidad civil me refiero como opcional, y tienen en cuenta como básica la cobertura veterinaria. Como dato novedoso, podemos encontrarnos con pólizas que pagan al propietario el valor del animal. Esto se aplica cuando se asegura un perro y lo roban, según el importe de la factura, siempre dentro de unos límites máximos. Mira, más cobertura, gastos por publicidad en prensa y radio local, publicidad destinada a la localización del perro. Otra cobertura que también es relativamente nueva es la estancia del perro en una residencia canina, si por causa de enfermedad o accidente del dueño tiene que ser hospitalizado. Es decir, los días en los que el dueño del perro tuviese que estar hospitalizado por accidente, por enfermedad, incluso por parto, se les reembolsaría los gastos de la estancia, de la alimentación y los cuidados del animal en una residencia canina. Uh-huh. Una cobertura bastante útil para las personas que viven con la sola compañía de su perro, una situación que desgraciadamente se da con más frecuencia en las grandes ciudades, pues es esa, ¿no? La del reembolso de los gastos cuando el propietario queda hospitalizado. Recuerdo también otra que se suele usar bastante, el chat veterinario, las videoconsultas veterinarias. Todo esto es novedoso,
2: ¿no? Claro, no, y además es muy interesante. ¿Y qué pasaría, por ejemplo, si tenemos asegurado a nuestro perro, nos lo roban? Y bueno, pues empezamos a movilizar todo el tema del seguro y después el perro aparece y ya nos han indemnizado al propietario. ¿Se debería devolver el importe de la indemnización, una parte? ¿Cómo sería?
11: Bueno, en este caso la actuación, el criterio es similar al que se aplica en la cobertura de robo en los seguros de automóviles. Quiero decir, si el animal asegurado es recuperado antes del plazo estipulado en póliza, que oscila entre 40, 50, incluso 60 días, siempre esos días tienen que estar contados desde la fecha de ocurrencia del siniestro, y una vez, importante, pagada la indemnización, el asegurado podría readquirirlo. Para eso tendría que devolver la cantidad percibida por la recuperación del perro, o cabe la posibilidad de retener la indemnización percibida entregando a la aseguradora la propiedad del animal siempre que el asegurado hubiese adquirido otro nuevo. Es una buena pregunta porque es importante tener claro que tiene este tipo de consideraciones la indemnización por el robo del animal.
2: ¿Y qué consideraciones debemos tener en cuenta cuando vamos a hacer un seguro de mascotas para no llevarnos sorpresas después?
11: Pues comprobar las condiciones en las que se ha asegurado la mascota. Es importante tener en cuenta que hay una edad máxima y mínima para las coberturas de asistencia veterinaria, tanto por accidente como enfermedad. Las enfermedades también hay que tener en cuenta, las enfermedades que están excluidas. Hace unos años intervine en la mediación para asegurar 17 bultos francés, cuyos propietarios formaban parte de, recuerdo, una asociación canina, y más de la mitad presentaban displasia de cadera, al parecer una enfermedad congénita excluida, y que tienen este tipo de perro, ¿no? Esta raza de perro. También debemos buscar las exclusiones en general. Por ejemplo, si tenemos un perro que no se destina a vigilancia o compañía, pienso los perros de casa, estarían también excluidos de cobertura. Una exclusión que ya no se da con tanta frecuencia, porque lo prohíbe el Convenio Europeo sobre Protección de Animales de Compañía, son las intervenciones estéticas, en concreto los cortes de rabo y de oreja. También tendríamos que tener en cuenta el periodo de carencia, que recuerdo es el periodo durante el cual no opera, no está vigente la cobertura contratada una vez se emite el efecto de la póliza. Tener en cuenta también los importes franquiciados en los servicios veterinarios, funcionan de forma similar a los seguros de salud de las personas, ¿no?, de los humanos. Verificar si la asistencia veterinaria es con o sin copago. Si fuera con copago, ¿qué cantidad habría que pagar al veterinario en la clínica? Otro factor para no llevarnos sorpresas de última hora es si el seguro de asistencia abarca solo las clínicas veterinarias concertadas o si son de libre elección. Y si es de libre elección, en las que siempre el propietario paga y posteriormente presenta la factura para que la aseguradora le reembolse la cantidad pagada, si esa cantidad que le devuelven es el 100% o un porcentaje determinado. Imagínate, elegimos una clínica veterinaria determinada, sin convenio con la aseguradora, para que intervengan quirúrgicamente a nuestro perro. Pagamos la factura de 1.000 euros, presentamos la factura a la compañía y nos devuelven, en vez de los 1.000 euros, 800. Pues menuda gracia, ¿no?
2: Claro,
11: porque reembolso, pero con un cierto porcentaje.
2: Está claro. Y una cuestión que también suele pasar, si resulta que nuestro perro muerde a alguien cuando lo estamos paseando por la vía pública, pero sí, resulta que quien lo está paseando no soy yo, sino es otra persona, no es el propietario del perro. ¿El seguro cubriría esa responsabilidad civil?
11: Bien, a los solos efectos de responsabilidad civil y defensa jurídica, siempre que el tomador y asegurado fueran la misma persona en la póliza, el seguro se haría cargo de los daños ocasionados por el perro, siempre que quien lo sacara a pasear fuera el cónyuge o pareja de hecho del titular de la póliza o los hijos que convivan con él. Muy importante tener en cuenta.
2: O sea, si tienes una persona contratada para que lo saque a pasear, no.
11: No. Bueno, yo te digo de las pólizas que yo conozco, de las 13, 14 compañías que comercializo. Quizá hay alguna compañía que admita este tipo de casuística, pero por eso es importante consultar las condiciones antes de arriesgarse a sacar al perro.
2: Eso es importante, porque si no, para quien no saque el perro, si es una empresa, tendríamos que pedirle un seguro de responsabilidad civil para si ocurre algo de esto.
11: Claro. Efectivamente. Sí,
2: y, efectivamente. Y por último, y para finalizar, hemos hablado de perros, vamos a hablar de gatos. ¿Va a ser obligatorio el seguro de responsabilidad civil para los gatos?
11: No, mira, Carlos, no será obligatorio el seguro de responsabilidad civil para gatos, ni hurones, animales que junto a los perros son considerados actualmente

0: que se consideren animales de compañía, está creando cierta confusión que nos lleva, desde el punto de vista de la ciudadanía, a no tomarnos tan en serio, sobre todo lo del seguro. Si tan importante dicen que es, y esto me lo dicen muchos clientes, este tipo de normativa y de seguro, el legislador debería darse prisa y hacerlo efectivo lo antes posible. En este país, ya se sabe que lo que no es obligatorio cuesta cumplir, y ya no digo una mordida o un accidente de tráfico con sus consecuencias, sino cualquier tipo de desastre que no solo lo puede causar un Rottweiler como un perro potencialmente de raza peligrosa, sino también un caniche.
1: Pues Daniel Ezequiel, muchísimas gracias como siempre por aclararnos algo tan importante como el seguro de nuestras mascotas. Muchísimas gracias, un fuerte abrazo.
0: Un abrazo, amigo.
1: Sí.
0: Puedo aprovechar la ocasión para decir que el próximo jueves, coincidiendo con la última sección de seguros de la temporada, podemos contestar, si así lo quieren nuestros oyentes, a las preguntas que nos realicen a través del correo electrónico, danielfeo@danielfeo.es, de todas las dudas que puedan surgir sobre cualquier asunto que hemos tratado en la buchaca durante estos meses, ¿no? Y siempre relacionado con el sector asegurador.
1: Pues
0: Pueden enviarlo en los próximos días, no dejarlo para última hora, y así pueden tener cabida en antena.
1: Perfecto, pues repetimos el correo.
0: danielfeo@danielfeo.es.
1: Pues está claro que es sencillo, es el nombre de nuestro compañero dos veces con la arroba en medio, danielfeo@danielfeo.es. Daniel, un abrazo.
0: A seguir bien, hasta luego.
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0: Saludos, amigas y amigos. Muchísimas gracias por estar, acompañarme, dejarse acompañar. Esto es Canarias Mi Mundo, efectivamente. Esta es la radio pública de Canarias y aquí estamos para hablar, bueno, de todo un poco. En el día de hoy, de una persona y de su trabajo, de su labor docente fundamentalmente, divulgativa, durante, bueno, toda una vida que por suerte todavía sigue compartiendo con todos nosotros y de manera activa, imparable, diría yo. Hoy tenemos la suerte de contar en estos estudios con don Manuel Hernández González, que es catedrático de Historia de América de la Universidad de La Laguna, doctor en Historia y catedrático, como digo, de Historia de América en la Universidad de La Laguna. Para más datos, docente, autor de más de 100 libros, de entre algunos hablaremos, evidentemente no nos va a dar tiempo de todos, pero sobre todo sí nos interesa acercarnos a sus conocimientos y conocer su punto de vista sobre el vínculo estrecho, fundamental y definitivo para entender la historia de esta tierra y también la historia de América, o por lo menos parte de ella. Don Manuel Hernández, bienvenido, muchas gracias por estar aquí.
1: Gracias a ti.
0: Más de 100 libros, eso son muchas historias contadas, ¿eh?
1: Sí, y 12 reeditados en América, uh-huh, y uno publicado por la Universidad de Oxford. Uh-huh. Sí. Bueno, ahí estamos y seguimos trabajando. Sí. Ahora estamos escribiendo otro y así.
0: Pero pues sí, estamos todavía degustando de la ilustración en Canarias y su proyecto.
1: Tengo que acabar otro ahora en febrero. Uh-huh. Sobre la historia de la Universidad de La Laguna, porque se cumplen en septiembre del año que viene los 100 años de la actual etapa de la Universidad de La Laguna. Ah. Y el rector me encargó el trabajo y estoy con eso metido. Ah. Ahora,
0: o sea, que se hará una especie de paréntesis con la historia de América, ¿no? Porque
1: sí, bueno, yo también tengo muchas cosas que son también de historia de Canarias. O sea, que no, bueno, es nada nuevo, y de la educación, por supuesto, igual. Sí. Que de las fiestas y las creencias y todas, sí, esas, señor, cosas también tengo unos cuantos libros.
0: Sí, sí, sí, toda la vida investigando, entiendo, ¿no?
1: Sí, bueno, desde que empecé con mi tesina en el año 83, uh-huh, que publiqué Los conventos de la Orotava, pues llevo muchos años dedicado a eso. Uh-huh. De hecho, mi tesis doctoral sobre la religiosidad popular la hice siendo profesor de instituto. O sea, uh-huh, y yo entré en la universidad en 87, que hace unos cuantos años.
0: Sí, y otros cuantos también, sí, desde luego que sí. La vocación lo lleva más a escribir, a investigar. ¿Las dos cosas van de la mano? ¿La docencia? ¿Cómo se conjugan?
1: Las tres cosas. Yo empecé, cuando empecé a estudiar, empecé también a trabajar en cosas de periodismo. Estuve en el, ajá, Diario de Avisos, en el Día. Estoy hablando de los años 70, sí, porque yo acabé la carrera en el año 81. E incluso estuve en una revista que se llamaba El Puntal, que duró poco en aquella época, uh-huh, semanario canario y tal. Uh-huh. Y la docencia, por supuesto, llevo muchísimos años, además me encanta explicar las cosas, y la investigación, por supuesto, es mi vocación mayor, ¿no? Uh-huh. Desde investigar en los archivos, aportar cosas nuevas, buscar cosas nuevas, siempre estar preocupado por encontrar nuevas cosas, ha sido siempre mi gran acicate, uh-huh, en la investigación.
0: Y dentro de esa investigación, América ha jugado un papel fundamental.
1: Sí, fundamental, claro, porque son muchos años investigando tanto las relaciones canario-americanas como también cosas de los procesos históricos allá. Ahora, por ejemplo, sobre la Ilustración en América. Uh-huh. De hecho, el libro este que acabo de sacar, La Ilustración Canaria y su proyección americana. Uh-huh. Porque la Ilustración fue un movimiento que en Canarias no tuvo parangón en la historia. En una época de crisis, sin embargo, como fue el siglo XVIII, nunca tuvo una repercusión internacional tan grande la Ilustración Canaria como en esa época. Uh-huh. Y eso pues me dio a investigar incluso pues cuestiones como, por ejemplo, una familia malagueña que tuvo un poder enorme en América, que está también vinculada a Canarias, como los Gálvez, el círculo de los Gálvez, sobre planteamientos sobre los cambios revolucionarios de la independencia en Venezuela, uh-huh, de los cuales he escrito muchos libros, entre ellos La Guerra a Muerte sobre Bolívar, o sobre masonería y liberalismo en Cuba, etcétera. Uh-huh. Digamos, muchos casos sobre Santo Domingo, todo el proceso de poblamiento de Santo Domingo en los siglos entre 1670 y 1810, o sea, distintos campos dentro de las relaciones canario-americanas y dentro de los estudios propiamente americano.
0: ¿Existió, por tanto, una ilustración canaria o todo lo que hubo de la ilustración fue importado en esta tierra?
1: Bueno, todo movimiento es una asunción de cosas, pero los canarios tuvieron una repercusión en la ilustración tremenda, que expandieron además hacia América, tanto hacia los Estados Unidos, antes y después. Hay que recordar que, por ejemplo, el primer proceso masónico de toda la historia de las Españas se la hizo un comerciante del puerto de la Cruz, Alejandro French, en Boston. Vendiendo vino, se inició en la logia masónica. O Ruiz de Padrón, que difundió las ideas de tolerancia religiosa en Filadelfia con Benjamin Franklin y con Washington, y que después las expresó en su dictamen de la abolición de la Inquisición. O Pedro Gordillo, que, por ejemplo, un gran canario, clérigo, que fue diputado en las Cortes de Cádiz, pero después pasó todo el resto de su vida en Cuba, donde criticó la esclavitud, donde fue diputado liberal, donde fue canónigo de la Catedral de La Habana. O sea que, o un Graciliano Afonso, que es un personaje también interesantísimo, que fue un canónigo de la Catedral de Las Palmas, pero además de eso fue diputado liberal defendiendo las ideas de catolicismo liberal en las Cortes del Trienio, fue condenado a muerte por ello, tuvo que exiliarse, publicó muchísimas cosas en Venezuela, en la isla de Trinidad, que era inglesa en aquellos momentos, en Puerto Rico, etcétera, y era un gran poeta, un gran intelectual, un gran político, o sea, que tuvo una repercusión gigantesca. Pero es que, por ejemplo, hay que tener en cuenta, ver, por ejemplo, personajes como Agustín de Betancourt, un señor que fue creador de la Escuela de Ingenieros de España, pero además una obra inmensa en Rusia, la Catedral de San Petersburgo es una obra suya, el telégrafo óptico, o sea, o personajes como José Clavijo Fajardo, primo de Clavijo, que reformó el periodismo con El Pensador, fue director del Gabinete de Historia Natural, tradujo a Buffon, la historia natural de Buffon, y así podemos decir una lista gigantesca de personajes. Por ejemplo, Perdomo Betancourt, que fue un médico de Garachico, que introdujo la inoculación de la viruela en Venezuela, que se relacionó con los independientes, con mucho antes de la independencia, con los revolucionarios franceses que estuvieron allí, que tenía una biblioteca de libros prohibidos tremenda, que fue condenado por la Inquisición y no pudo volver a Venezuela porque fue desterrado, sin poder ver a su hija y a su mujer. O sea, fue un movimiento de una riqueza y una que por eso no tiene parangón en la historia de Canarias. Curiosamente, en una época de crisis, los canarios buscaron alternativas, las clases medias y las clases altas, que son las que mueven la ilustración, la sociedad económica, el Seminario Conciliar de Las Palmas, todo eso, y se proyectó aquí, se proyectó en América y se proyectó en Europa. En el siglo de las luces, ¿no? Domingo Sabiñón, que fue catedrático de la Universidad de La Laguna, fue un personaje que introdujo aquí, antes que Balmis, la vacuna de la viruela. Trajo cosas de física experimental, conocido de lleno la Revolución Francesa. O Gaspar de Franchi, que fue un personaje que fue miembro de la Junta Suprema con Alonso de Nava, que fue el que creó y mantuvo hasta su muerte el Jardín Botánico, que fue el segundo Jardín Botánico de España, el de la Jardín Botánico de la Orotava en 1789, pues estuvo en Francia, conoció todo eso, e incluso planteó en la plena Junta Suprema una especie de independencia de Canarias bajo protectorado británico. Todas esas ideas y todos esos movimientos se dieron en esos momentos en Canarias y explican el alcance de las ideas ilustradas.
0: Y si miramos solo a Canarias en esos momentos y nos fijamos en el movimiento de la ilustración al que está haciendo referencia, ¿tendríamos que hacer referencia a todas las islas o hay algunas que tuvieron más pesos que otras?
1: Bien, lógicamente las que tuvieron más peso fueron Tenerife y Gran Canaria, porque eran las más pobladas, también La Palma, donde hubo un movimiento incluso que reivindicaron, por ejemplo, el carácter electivo de los regidores perpetuos. Allí se montó una económica donde personajes como Antonio Miguel de los Santos, un médico palmero, como Dionisio, un comerciante de origen irlandés, Dionisio Daly, o un natural de Garafía, hicieron proyectos de reforma política, ideológica. Entonces, claro, En las tres islas grandes el movimiento fue más importante, pero también hubo en La Gomera. En La Gomera hubo una red socioeconómica a pesar de la oposición del señor. En Lanzarote hubo un movimiento ilustrado importantísimo. Personajes como un natural de San Bartolomé, Guerra Betancourt, formado en el seminario, que después tuvo una gran... dirigió La Aurora de Matanzas, uno de los grandes periódicos de Cuba, que decía que era canario, pero culto, decían los ilustrados. Un ejemplo de todo un movimiento en gran, lanzaroteño era Clavijo Fajardo, el Primo de Viera, el natural de Teguise. O sea que participaron todas las islas, o la Isla del Hierro, que tuvo un movimiento increíble de comerciantes en Venezuela, de pequeños mercaderes, etcétera. Podemos decir que fue un movimiento global de todas las islas, pero lógicamente las islas más pobladas tuvieron más peso, como lógico.
0: Parece, o tengo la sensación de que siempre se ha conocido de la presencia canaria en América, pero un poco de la mano obrera, ¿no? Que fueron en muchos de los casos, si no en todos, prácticamente obligados a ir a poblar aquellas poblaciones, valga la redundancia. Pero este movimiento ilustrado, que tan definitivo por lo que estoy escuchando, parece que siempre ha quedado un poco en la penumbra, ¿no? O no sabemos buscar en el sitio adecuado. No, bueno, ha tenido igual de difusión.
1: Sí, lo que pasa es que la crisis afectó a Canarias, por supuesto, a las clases bajas, que fueron las que emigraron masivamente. Uh-huh. El campesinado de Venezuela, de Cuba, de Santo Domingo, Puerto Rico, no puede entenderse sin los canarios, pero junto con ellos también fueron muchos comerciantes y hacendados. Y esos son los que divulgaron, por ejemplo, por señalar para ellos casos, por ejemplo, José Monteverde y Molina, un señor que vivió varios años en Caracas. Su hermano Fernando Monteverde y Molina fueron dirigentes de la Junta de Monteverde, de otro pariente de él que acabó con la Primera República. Este hombre llevó montó la primera escuela pública de Caracas, que la hizo uno de los grandes ideólogos, educador de Bolívar, Simón Rodríguez, también de origen canario. Le llevó todos esos documentos y todos esos trabajos. Pero, por ejemplo, los comerciantes, por ejemplo, los Eduardo, que es Edwards castellanizado, como Arroyo es Brooks, aunque creamos que Arroyo eso es Brooks. Ajá. Es esencialmente la castellanización, o los blancos. Toda esa gente se desplazó a Venezuela y a Cuba. Por ejemplo, los Eduardo fueron grandes comerciantes en Caracas, fueron comerciantes en La Guaira, fueron comerciantes en La Habana. O el caso, por ejemplo, del primer Marqués del Toro, que era un natural de Gran Canaria, de Teror, que sus hijos fueron oidores de la Audiencia de México, otro fue comerciante en Veracruz, otro en La Habana y un hacendado en Caracas. O sea, en ese sentido, no solo las clases bajas emigraron, sino también muchos elementos de la clase. Y incluso, por ejemplo, los mercaderes en Caracas. Por ejemplo, estudiamos el caso de un mercader de la Orotava, Carmona, que tiene una biblioteca impresionante.
0: ¿Biblioteca?
1: Una biblioteca impresionante, porque esta gente estaba al día en las novedades de todo el mundo. El otro día estaba hablando de un personaje que fue de la tertulia de Nava, que se llamaba... estuvo alcalde en México, en Tlaxcala. Ahora no me acuerdo, Miguel... Bueno. Y este hombre difundió las ideas de Voltaire allá. Vaya. O sea, aquí tenemos personajes como Tomás de Nava Grimón, Marqués de la Villanueva del Prado, que tenía una biblioteca que está en la Económica hoy, absolutamente impresionante, tenía todos los libros de la enciclopedia. Y ese señor estuvo además viviendo en París, estaba al día, se formó en la academia como su hijo Alonso. O sea, personas que estaban al día en las ideas ilustradas, o clérigos también que jugaron, como el propio Viera y Clavijo, que era un clérigo, un canónigo de la catedral de Las Palmas, que difundieron los saberes ilustrados. Hizo una obra fundamental, La Historia Canaria, pero también usó un diccionario de Historia Natural de Canarias, con todas las plantas, animales de las islas, etcétera, un estudio de todas esas cuestiones, y divulgó cosas para los niños, astronomía para los niños. O sea, fue un movimiento que jugó un papel importante y tuvo que buscar respuestas a una grave crisis. El vino hubo que reconvertirse del Malvasía hacia el vidueño para buscar el mercado norteamericano, y ellos iban allá. un señor como Sebastián de Lugo o como su padre o su tío Estanislao Lugo, que fue el que los Reales Estudios de San Isidro, son señores de la élite que se buscaron la vida en, y Sebastián de Lugo nos habló de las voces provinciales, pero estuvo trabajando de diplomático en Filadelfia. Uh-huh. Por tanto, por ejemplo, el caso de Eduardo Barri, que era un comerciante nacido en el Puerto de la Cruz, de una familia obviamente de origen irlandés, que publicó 10 o 12 libros en Filadelfia sobre las ideas de la masonería, sobre el republicanismo, sobre Simón Bolívar, sobre George Washington, etcétera. Estaban al día en todos los movimientos.
0: ¿Y ese movimiento estaba impregnado de Canarias, o sencillamente Canarias había sido un lugar de paso, de nacimiento, de llegada y luego de expansión?
1: Bueno, está impregnado de Canarias porque ellos se formaron aquí.
0: Pero el Canarias no era el argumento principal, sino, bueno, la idea, la masonería.
1: Sí, por supuesto, porque la Ilustración es un movimiento que trata de armonizar la razón y la fe, experimentalismo, etcétera, pero claro, está todo unido, es un movimiento universal, pero también destacaron las cosas en Canarias. Por ejemplo, Francisco Martínez de Fuente, un clérigo de Garachico que iba a ser rector de la Universidad de La Laguna, se formó en La Habana, estudió en la Universidad de La Habana, pero cuando fue clérigo en el Seminario Conciliar de Las Palmas, se dedicó a estudiar los usos y costumbres de los, en 1790, la primera gran encuesta etnográfica, cómo comían, lo que vestían, cómo morían, cómo se casaban, qué cultivaban los gran canarios del siglo XVIII.
0: No sabía que existía ese estudio.
1: Sí, lo publiqué hace años, Uso y costumbres y fiestas de Gran Canaria en el siglo XVIII, uh-huh. La primera gran encuesta etnográfica. Y lo hizo un señor que en 1790 en Las Palmas, ¿no?
0: Sí. Y todo eso que pasó por aquí, partió de aquí, que inundó de ese capítulo de la Ilustración muchos lugares del mundo, que regresó a Canarias. Tuvimos la suerte de disfrutar del retorno de algo, nos salpicó de vuelta.
1: Vamos a ver, la mayoría de la gente que emigraba a América no retornaba, porque las situaciones aquí eran malas. Algunos, por ejemplo, Graciliano Afonso, después de vivir un montón de años exiliados allá, su compañero de diputado liberal, José Murphy Mead, que creó el artífice de la capitalidad de Santa Cruz de Tenerife, murió en México como cónsul general, el primer cónsul general de España en México, cuando hubo relaciones diplomáticas ya en el año 35. Pero Graciliano regresó, Graciliano volvió a la canonjía y fue educador en el Colegio San Agustín de nada más y nada menos que Benito Pérez Galdós. Estudiamos un tío de Pérez Galdós, Pedro María Galdós, que fue de clérigo a Arequipa y nos dejó una obra, lo que pasa es que murió muy joven, que podía haber hecho los episodios nacionales versión americana, Galdós, porque tenía un tío directo allá. Por ejemplo, un lagunero como Antonio Pereira Gallego, que hace una historia de Arequipa, va con un obispo canario de allí que tuvo que enfrentarse a los problemas de independencia, Luis Gonzaga de Gancina, pero vuelve de aquí y trabaja como clérigo rural en Tegueste y hace una historia de Tegueste y de las fiestas de Tegueste. O sea, algunos retornaron, la mayoría no, pero sí vinieron las ideas. Hay personajes, por ejemplo, como los Bencomo, uh-huh, una familia lagunera de clérigos, hijos también de un comerciante de la carrera de Indias, que con el cual hizo fortuna, como Cristóbal Bencomo, la Laguna le debe haber creado dos cosas muy importantes: la división, crear la diócesis de la Laguna y crear la Universidad de San Fernando de la Laguna en 1817 y 1819. Y este señor fue educador de Fernando VII, fue inquisidor general, pero antes defendía las ideas ilustradas. Su hermano Santiago, que fue obispo de Astorga, fue procesado por sus ideas ilustradas por la Inquisición, porque daba clases de clásicos del catolicismo ilustrado, que estaban prohibidos. En el Seminario Conciliar de Las Palmas, del cual fue catedrático. O sea que tuvo sus repercusiones indiscutibles y todos estaban preocupados. Clavijo Fajardo, a pesar de haber vivido, los Iriarte, a pesar de haber vivido toda su vida fuera, cuando Iriarte se formó con Voltaire en París, fue director de la Biblioteca Nacional, publicó el Espíritu, el primer gran periódico de la Ilustración, El Espíritu de los Literatos, o su sobrino Bernardo de Iriarte, que murió exiliado en Francia, fue consejero de India, pero a la vez fue un gran escritor, y su hermano Tomás, famoso, todo el mundo conoce las fábulas literarias de Tomás de Iriarte, y son familias del puerto de la Cruz. O sea que en ese sentido fue un movimiento de vida. Los Iriarte estaban preocupados con Canarias e intentaron hacer hasta una historia de Canarias. Clavijo Fajardo, cuando hace la historia natural de Buffon, que estaba prohibida por la Inquisición, se preocupa por los, ahí habla de la pervivencia de los guanches. Uh-huh. Como hizo también su primo Viera y Clavijo. O sea que en ese sentido tenían preocupaciones por las islas. Uh-huh. Se conectaron con los viajeros científicos, todos ellos. Uh-huh. La cantidad de viajeros, cuando aquí viene un famoso cura galicano, cura que aceptaba la Revolución Francesa, llamado André Pierre Ledru, que viajó aquí a Tenerife en 1796, la Inquisición estaba detrás porque todos los clérigos estaban apoyándolo. Y fueron procesados, y la Inquisición estaba mirando todo eso en aquellos momentos. Uh-huh. O sea que en ese sentido, pues, estuvieron al día en muchos aspectos.
0: Y hay disciplinas en las que se destacó más que en otras, es decir, por un lado, las humanidades, la economía, la literatura, la ciencia, que también tuvimos algunas aportaciones importantes. ¿Hay alguna disciplina en la que se tenga más peso que en otra?
1: La medicina fue un movimiento grande, porque la medicina, hay que tener en cuenta la revolución que existió. La medicina en el siglo XVIII era todavía una cosa hipocrática, de recetas. No se estudiaba anatomía.
0: Fórmulas magistrales.
1: ¿No? La anatomía no se estudiaba. La cirugía surgió en el siglo XVIII partiendo de los antiguos barberos y dentista, pero se crea, entonces se fusiona. Ellos tuvieron preocupación para eso. Estudiaron la botánica también. Aquí hubo un movimiento, por ejemplo, Bandini no hace lecciones de agricultura, daba clases de agricultura en el seminario conciliar de Las Palmas. O sea que en ese sentido se preocuparon por los saberes prácticos.
0: No sabía yo que se enseñaba la agricultura en las aulas.
1: Pues las aulas se hacían y él después la montó aquí con el consulado, cuando regresó, vino a Tenerife, lo montó con el consulado de La Laguna. Uh-huh. Que es un consulado de comercio, no un consulado en el sentido de
0: diplomático,
1: ¿no? Por tanto, tenían preocupación. Viera y Clavijo, al mismo tiempo que hace la historia de Canarias, tiene preocupación por la renovación de la iglesia. Tiene un honor y derechos del presbiteriado, por ejemplo, una de sus obras rescatando el catolicismo ilustrado en los clérigos, en los presbíteros, pero al mismo tiempo publica la historia natural, tiene tratados de la barrilla. Aquí se buscaron alternativas con la crisis del vino, se buscaron la cochinilla, la llevaron toda esta gente, que va a ser la base de la economía canaria entre 1830 y 1875. Se trajeron las tuneras desde América, y con ellas el parásito que se cría, o la barrilla, que fue fundamental para el crecimiento de Lanzarote. Con la barrilla se hacía jabón, y habían barrillas autóctonas con las cuales se hacía gofio, se llevaba a hacer gofio, esa rojiza que se va en la costa, que se ve en la...
0: Ahí se hacía gofio,
1: se llamaba el cosco. Ajá. Eso, entre los alimentos que se había, igual que se hacía gofio de lecho.
0: Uh-huh. Que se podía.
1: Sí, claro, los pobres comían gofio de lecho. Era una, y de cosco se hacía, de la barrilla, pero había barrillas que se trajeron de fuera, y otras se plantaron para Lanzarote y Fuerteventura para jabones, hasta que los ingleses descubrieron forma de obtener el jabón químico. La base fue esa, por eso Arrecife y Puerto de Cabra surgieron como puertos de la barrilla.
0: Anda.
1: Y eso se buscaron a finales del siglo XVIII, buscaron alternativas.
0: Yo entonces entiendo que la importancia de Canarias en la historia de América tiene un peso específico mucho más elevado de lo que pudiéramos imaginar a priori.
1: No tenemos más que ver una cuestión como, por ejemplo, el habla. Tú estás en Cuba, como yo he estado muchas veces, y nunca te van a decir que tú no eres cubano. Yo me acuerdo que estaba en Santiago de Cuba, que tiene una forma peculiar dentro del dialecto cubano y tal, y me pregunta uno, ¿tú no eres, verdad que tú no eres de aquí? Y yo sabía por dónde iban los tiros, le pregunté, ¿y dónde crees tú que eres? ¿De Santi Espíritu o de Santa Clara?
0: ¿Dónde estuvieron los canarios fundamentalmente? Sí,
1: bueno, donde estuvieron en una época, porque los canarios estuvieron en toda la isla. Uh-huh. Pero en el siglo XX hubo una gran emigración a la zona de lo que se llamó Vuelta Arriba, ¿no? En oposición a Vuelta Abajo, que era la zona de Pinar del Río. Ah. Y ahí, claro, se fundaron un montón de pueblos en torno a Santi Espíritu.
0: O sea, pero pensaba que era cubano.
1: Claro, porque y el otro día estaba en una clase, una chica justamente que había llegado en primero de filología española, me preguntó, ¿usted es cubano? Y yo le dije, porque tu acento, porque el acento del centro de la isla es el más parecido al canario. En canario existe unos acentos, unas variedades enormes. Existe de los que el más avanzado lingüísticamente que el gran canario, que casi se come la S. Los canarios llevamos al Caribe, y ahí hay una coincidencia total lingüística, que la C, la Z y la S son casi mudas, sin ninguna sonoridad, y son iguales. No diferenciamos entre, como todos saben, es obvio, cazar y cazar. Y solo en el contexto lo entendemos. Yo digo siempre el ejemplo de chiste que, por ejemplo, Santo Domingo, existe la palabra guisar y sancochar. Los sancochados es una palabra más común en Gran Canaria, y aquí en Tenerife guisar. Y los dominicanos diferencian entre guisar y sancochar.
0: ¿Y cuál es la
1: según
0: diferencia?
1: El grado de cocción.
0: Ah.
1: Pero un canario nunca dice cocido.
0: Ah, no.
1: ¿Por qué? Porque cocido es de cocer.
0: Sí.
1: Claro, para obviamente, imagínate una herejía, el cocido madrileño.
0: Madrileño, sí, claro.
1: Pero claro, pero nosotros no diferenciamos. Eso lo llevamos al Caribe. Y eso lo hizo la emigración familiar canaria. La emigración familiar canaria fue el factor decisivo que explica que en Venezuela, que en Cuba, que en Puerto Rico, que en Santo Domingo, hablaran todos igual y muy parecido.
0: O sea, nosotros fuimos el germen.
1: El germen, porque eso es una sociedad rural, las familias enteras, porque los canarios no... Los gallegos, una emigración de 1880, pero son varones el 80%, los canarios eran familias enteras. Eso explica, por ejemplo, que en Luisiana, San Bernardo, a pesar de tener una sociedad totalmente hostil al idioma castellano, se mantuvo hasta a principios del siglo XX en San Bernardo, en Luisiana, cuando llegaron los primeros y dicen, ahí no hablan sino español. Yo conocí a un señor que murió con 104 años, que se llamaba Chelito Campos, que procedía de la familia de Candelaria, ese apellido. Él no sabía hablar inglés. Su hijo, que tenía 80, era bilingüe, y su nieto ya no sabía hablar español. Entonces, pero eso fue ya después de la Segunda Guerra Mundial. Uh-huh. Y con una política más regresiva en ese sentido, porque en las escuelas se prohibía hablar español, le daban leña al que hablaba español, etcétera, porque había potencial en, claro, el inglés.
0: Pegaban.
1: El inglés, sí.
0: Los castigaban.
1: Sí, era un delito, era una afrenta muy, muy grave hablar español. Eso me lo contó Fran Fernández, un señor que ya murió hace un montón de años, sí. que le pasó eso allí. Uh-huh. Cuando yo estuve en los años 80 en Luisiana, todavía había muchísimos que hablaban.
0: Bueno, hay una comunidad de descendientes de canarios,
1: sí,
0: por ahí.
1: Sí, claro, ¿no? Hay dos. Esa y la de la capital, que es Baton Rouge.
0: Pues es que además pretenden mantener costumbres.
1: Sí, las romerías y todo. ¿Sí? Y eso a pesar de que desgraciadamente San Fernando con el Catrina estuvo más de 6 meses bajo el agua.
0: Vaya.
1: Se inundó todo eso, todo fue un desastre tremendo. Yo estuve en el centro isleño, que ahora han vuelto a restaurar, eso se lo llevó las aguas, no quedó nada. Uh-huh. Toda la localidad se la...
0: O sea que entender... la América que conocemos hoy, la América, vamos a decir, hispana.
1: Sí, sí.
0: Y en parte de la que...
1: Pero ¿no? Sobre todo la influencia del Caribe. Sí. Porque el acento es distinto, fíjate.
0: O sea, cuando estamos hablando del Caribe, estamos hablando de Cuba, evidentemente, de República Dominicana.
1: De Puerto Rico.
0: De Puerto Rico.
1: Y de Venezuela.
0: Que es lo que toca
1: sí,
0: el Caribe.
1: Porque hay un Caribe, por ejemplo, Yucatán. Canarias tuvo comercio con Campeche. Pero claro, el problema es que Campeche... la mayoría de la población era maya. Ahí está la cultura de Kitchen Isa. Y entonces, los canarios no fueron campesinos allí. Que sí lo fueron en Cuba, en Puerto Rico. Jíbaro, el campesino blanco puertorriqueño, es canario. Guajiro, el cubano. El montero, dominicano. Pero curiosamente, hay una región de Yucatán que estaba escasamente poblada. Que era además frontera con el Belice inglés, uh-huh. Que se llama Quintana Roo, que curiosamente lleva el nombre de un señor de que su abuelo fue alcalde de Mérida, y Manuel Roo. Roo es un apellido flamenco, lagunero. Pues en esa zona hay un pueblito que la corona española quería poblar para evitar la expansión británica en esa, en la zona fronteriza que es Belice, que se llama San Felipe Bacalar. Los mexicanos han hecho fue poblado con familias canarias, fueron unas 100 y pico familias canarias. Los lingüistas mexicanos han señalado la influencia de esas familias en el habla peculiar de esa zona. Es una zona que tiene unos castillos, es muy bonita, se llama San Felipe Bacalar. Pues ahí sí. Y por eso la influencia del Caribe, el habla canaria, ¿no?
0: O sea, que si Canarias no hubiera existido, la América que conocemos hoy no hubiera sido igual.
1: Mira, hay un ejemplo claro. Puerto Rico fue ocupada por los norteamericanos al mismo tiempo que Filipinas. En Filipinas el español se perdió. ¿Por qué se perdió? Porque no se hablaba. Solo lo hablaban cuatro comerciantes en Manila, y muchos de ellos hablaban más chino que
0: español.
1: Y cuatro, porque lo que hablaban eran el tagalo. Y de hecho, las palabras que hay en el tagalo vienen del español, pero el tagalo no tiene nada que ver con el español. ¿Por qué? Porque los misioneros, los agustinos, los educaron en su lengua, como hicieron con los indígenas cabanahual, o hablan maya, o hablan quechua o aymara, y se perdió el español. Los norteamericanos potenciaron el inglés y hoy el idioma, junto con el tagalo, los dos idiomas en Puerto Rico trataron de hacer lo mismo. La universidad y las escuelas obligaron a estudiar inglés cuando en 1898 fueron ocupados por ellos. Pero la gente siguió hablando español porque era su idioma. Y eso viene de la influencia canaria.
0: Uh-huh. Si antes preguntaba por el peso específico que pudiera tener cada una de las islas en la exportación de la ilustración desde Canarias, en este sentido, la presencia canaria en América tiene algunos puntos claves importantes. El Caribe, fundamentalmente, ¿no?
1: El Caribe y Uruguay. Y también
0: Argentina.
1: Y Argentina fue también, pero claro, comparado con la inmigración masiva de los gallegos, fue anecdótica.
0: Porque cómo se llega a Uruguay, me explico. Por dónde se puede llegar, pero teniendo en cuenta que la gran mayoría desembarcó, pues evidentemente estamos hablando de transporte marítimo, desembarcó en los grandes puertos receptores caribeños. ¿Qué sucede para que lleguen a un espacio como Uruguay?
1: Bien, primero porque las élites canarias en 1726, que ahora se cumplen los 200 años, pactaron con el gobierno español poblar esa zona de Montevideo, porque los portugueses están metidos dentro del estuario en la colonia de Sacramento. Ajá. Que hoy es una localidad que es patrimonio de la humanidad, pero fue portugués entre 1681 y 1776. Entonces había que poblar eso porque si no se perdía el Uruguay por la expansión portuguesa. De hecho, Uruguay fue una decisión política de los ingleses entre los bonaerenses y los brasileños. 1828-30. Entonces, 50 familias canarias fundaron Montevideo. Y de hecho, el primer cabildo en Montevideo se hizo con familias canarias. El primer alcalde, los dos primeros alcaldes, porque era doble alcalde, era el tagananero José Vera Perdomo y Fernández y José el natural de La Palma y piloto de la carrera, José Fernández Romero. Pero eso se paró porque las presiones de Cádiz evitaron llegar familias canarias, pero y evitaron el comercio, porque la condición era un barco de registro a Buenos Aires a cambio de llevar 25 familias anuales, cosa que se hizo en el Caribe en el siglo XVIII para poblar Puerto Rico, Santo Domingo, etcétera, ¿no? ¿Qué pasó? Pero a principios del siglo XIX, 1810, cuando Lanzarote y Fuerteventura estaba empezando la crisis de la barrilla por el descubrimiento de los jabones químicos por los ingleses, un comerciante santacrucero que vivía en Arrecife, Francisco Aguilar y Leal, fletó un barco y se llevó un montón de campesinos de Lanzarote y Fuerteventura allí. Él fue senador de la República, montó una fábrica de cerámica y fundó el pueblo de Maldonado en el sur con familias canarias. Y empezaron a partir de ahí la emigración de Lanzarote y Fuerteventura, que fue muy grande en los años 30. En 1830, más del 30% de la población de Lanzarote y Fuerteventura se vació y fueron todos a Uruguay. Eso y cuando la crisis de la cochinilla, 1875, 6.000 fueron para allá. Entonces, eso mantuvo todas esas relaciones y hizo que en el sur del país, un país ganadero como Uruguay, el sur era básicamente agrícola. El San José, la colonia Canelones, que se llama hoy la Comuna Canaria, y Maldonado, donde existen descendientes de canarios y una huella muy fuerte de la cultura agrícola, todavía en Puerto... Canario es sinónimo del ser del sur de Uruguay y de ser campesino. Porque en un pueblo, una región básicamente ganadera, los canarios eran los campesinos y los que cultivaban la tierra. Y eso se dio con los lanzaroteños y los majoreros, que cultivaron primero ingenios azucareros, después cultivaban cereales y después ahora el viñedo. Por eso el gofio se mantiene allí, gracias a esa cultura.
0: Se consume gofio.
1: Se sigue consumiendo todavía, sí.
0: ¿Qué peso tiene Portugal en todo este movimiento? Porque la influencia portuguesa en Canarias es notable. Yo no sé si me atrevería a decir que incluso más que la castellana en algunos sentidos, ¿no?
1: Sí, lo que pasa es que la inmigración portuguesa es en la colonización de Canarias en el siglo XVI. Muchísimos portugueses, tanto de las islas, me refiero de Azores, de Madeira, como del, sobre todo el norte de Portugal, de la zona de Trás-os-Montes. Chaves es un pueblo, que quiere decir llaves en castellano, un pueblo de allí.
0: Y ¿de muchas, dónde viene el apellido? ¿Entiendes?
1: Viene el apellido, claro. Uh-huh. Es un apellido portugués. Bien con Z o S, en Canarias da lo mismo que sea con Z o S.
0: Bueno, todos eran con S hasta que se castellanizó, ¿no?
1: No, también existe con S y con Z.
0: Ah, vale,
1: pero
0: vale.
1: Como nos suena igual, da lo mismo.
0: Ah, bueno.
1: Como el Arbelo con B y con V. Uh-huh. Que tenemos.
0: No sabía que había de los dos.
1: Hay de los dos, claro. Uh-huh. Entonces, y con L también.
0: Albelo,
1: okay. Claro, como apellido. Entonces, lógicamente, esa gente jugó un papel muy importante en dos sectores. Uno, la marinería, con lo cual hay mucha, y otro, la agricultura. La forma de cultivar la viña aquí de regadío, las latadas, por ejemplo, Nico de los Vinos, ¿sí? Es de origen de Pino de Madeira. Madeira. La palabra, la cantidad de palabras, mojo. Uno de nuestros viene del mollo portugués, porque en la península dice salsa, no dice mojo.
0: O millo.
1: Millo viene del portugués.
0: No, no decimos maíz, es curioso, ¿no?
1: Sí, sí.
0: Llevamos el millo, la palabra, entiendo, y nunca volvió maíz de América.
1: La palabra es americana,
0: sí.
1: Y es maíz, pero había una variedad de cereal que se llamaba millo y en portugués y cogió la palabra maíz de ahí.
0: O sea que los portuguesismos y las costumbres portuguesas.
1: Y las llevamos a América.
0: Eso iba a decir.
1: La gaveta, por ejemplo.
0: Pero fue llevado a través de Canarias.
1: Sí, sí, claro.
0: Y de los canarios.
1: Y por eso hay montones de palabras en el habla que vienen de ahí. La palabra rolo.
0: ¿La palabra qué?
1: Rolo.
0: Un rolo, como los rolos de vaca, esto de los rolos de las plataneras.
1: En todos los sentidos de la palabra. Y dice, en Venezuela dice, te doy un rolazo, te doy un palo.
0: Ah, ok.
1: Sí, claro, claro, eso es la influencia que hay.
0: Venezuela, Cuba, Puerto Rico, República Dominicana, fundamentalmente, ¿no?
1: Pero sí, en determinadas épocas, la Luisiana.
0: Uruguay, has dicho, la Luisiana.
1: El Uruguay.
0: En Texas, ¿no? San Antonio.
1: San Antonio, pero eso fueron 50 personas, porque a Luisiana fueron 2.500. Es una diferencia muy grande.
0: O sea, solo 50 personas, ¿no?
1: Lo que pasa es que controlaron el cabildo, el ayuntamiento, el primer ayuntamiento, y lo mantuvieron hasta 1860. Por eso la mayor parte de los descendientes de Canarias son personas de la élite.
0: México también tiene ahí.
1: México, sobre todo la zona de Campeche.
0: Ok. Y Colombia, que está pegadito a Venezuela.
1: Colombia.
0: Es curioso, ¿no? No se pasó.
1: Colombia, solo que el hijo del conquistador, Pedro Fernández de Lugo, que era gaditano, aunque se llamaba Fernández Lugo, era gaditano, fue conquistador a la zona de Santa Marta y por eso llevó una serie de canarios que fundaron un pueblo que se llama Tenerife y La Palma.
0: En ¿qué el me río dice? Madalena. Esto no lo sabía, ¿sí?
1: Sí, sí,
0: hay un Tenerife y una Palma.
1: Sí, y fue una famosa batalla de la independencia de Bolívar, la batalla de Tenerife, porque es un puerto fluvial del Magdalena. Pero salvo eso, que explica que el apellido Perdomo Betancourt sean absolutamente comunes. Incluso hubo hasta presidente de la República, como Belisario Betancourt o Virginia Betancourt, que eran con ese apellido. Un apellido obviamente del conquistador normando, pero nadie desciende de él. Pero sin embargo es muy común aquí con todas las variedades habidas.
0: Sí,
1: y por
0: ahí. No sé si hay un apellido que tenga más variedades que Betancourt.
1: Sí,
0: Betancourt.
1: No sé qué. Hasta en Venezuela hay con V en Cumaná.
0: Anda, está bien.
1: El país que no tiene V, que no se sabe lo que es la V. A pesar que se escribe, ¿no? V, claro,
0: Venezuela.
1: pero nadie te dice en Venezuela sino B.
0: Bueno, y aquí ya se...
1: BMB.
0: Así, ¿ah,
1: claro, sí, sí. La único que como era complicado fue el Banco Bilbao, BBVA, y ahora más complicado repetir la 3DB. Pero es una cosa del otro día para acá, claro.
0: Desde luego. Manuel, usted sostiene en la historiografía, en la que ha profundizado durante todos estos años, que se ha olvidado especialmente a las canarias. Hablo de las mujeres, ¿no? Esto es un capítulo que merece, me parece a mí, cierta atención, ¿no?
1: Sí, porque,
0: la figura femenina.
1: Sí, se ha ignorado porque, vamos a ver, la inmigración canaria fue una inmigración de familias enteras. Y también de mujeres solas, muchas mujeres solas que estaban aquí marginadas, que iban con sus niños, abandonadas, porque aquí quedaron embarazadas.
0: Madres solteras.
1: Sí, muchas madres solteras.
0: Este capítulo es interesante.
1: Y entonces, de hecho, por ejemplo, en los poblamientos, Puerto Plata, por ejemplo, tenía montones que fue fundado con familias canarias. En Santo Domingo, hoy hay un gran centro turístico, Puerto Plata. Samaná también, uh-huh. Samaná de la Mar. Iban muchas mujeres pobres. Que aquí estaban y allí les pagaban el pasaje y podían buscarse la vida, fuera de los prejuicios sociales que habían aquí, porque quedarse embarazada una mujer soltera aquí, eso era una afrenta. Igual que una mujer casada, que su marido estaba en América, ¿y cómo se quedó embarazada? Por la magia, ¿no? Entonces, eso fue un factor muy importante. Mientras que el resto de las emigraciones a América, por ejemplo, los gallegos, que además una emigración solo de 1880 a 1914, eran una emigración de varones, en más del 80% de los canarios emigraron familias. Y las mujeres jugaron un papel muy importante. Y por eso vemos mujeres canarias por todos los... Y eso es lo que explica la transmisión del idioma. Porque si tú formas un pueblo como Puerto Plata, como Matanzas en Cuba con 50 familias canarias, 1693, son familias enteras. Eso transmite en la identidad en todos los sectores, en la cultura, en el habla, en las fiestas, en las tradiciones. Todos esos factores están ahí. Y explican justamente la mujer fue una transmisión cultural muy importante. Y porque en el mundo rural la mujer no solo trabajaba en todos los aspectos, en la agricultura, en el cuidado de los hijos, en las labores de los telares. La influencia, por ejemplo, de artesanía canaria en América es impresionante. Por ejemplo, las destiladeras que se llevaban desde aquí, las famosas piedras de tal o la cerámica, tienen un origen canario indiscutible. Uh-huh. En el mundo del Caribe y hoy se viste como algo típico del Caribe, una destiladera.
0: Hombre, no sabía que se había llevado desde aquí.
1: Sí, claro, uh-huh. Se trajo de... Y las piedras son volcánicas, se traían de aquí, de lastre en los barcos.
0: Ajá. ¿Existe un cierto aspecto destacable o ciertos aspectos destacables en cuanto a la, vamos a decir, la cultura y costumbres aborígenes que se trasladaran y que perduraran a lo largo del tiempo? Bueno, bien, la cerámica podría ser una
1: sí,
0: de ellas.
1: Sí, el gofio.
0: Bueno, el gofio, claro.
1: Pero allí transformaban generalmente de maíz, uh-huh. Porque claro, el trigo no se cultiva en Cuba, es imposible por razones climatológicas, ¿no? Uh-huh. Entonces, hay montones de molinos de gofio. Yo los vi en Santo Domingo, molinos de gofio de mano.
0: De los que...
1: Sí, sí, sí, sí, sí, claro, que se hacía. Eso, por ejemplo, influyó mucho. En muchos aspectos, las fiestas populares, uh-huh. las sincréticas, porque no hay nada puro. Desde los diablos, por ejemplo, de San Francisco de Yare, son diablos de los Corpus de Canarias. Uh-huh. O los velorios de Gru, que se hacía. Yo encontré una documentación cuando escribí el libro de los canarios de Venezuela colonial en Curiepe. Curiepe es un pueblo de negros libres al lado de Panaquiri, un pueblo fundado por canarios en Barlovento, en Venezuela. Uh-huh. Y yo encontré como un canario mulato, porque también canario es un mestizaje, es una sociedad mestiza. Sí. Mestiza de muchos aspectos la sociedad canaria. Entonces, él introdujo a un niño cómo se educaba los velorios de la cruz, de la fiesta de la cruz, que son fundamentales allá. Uh-huh. O sea, que en ese sentido... ¿Por qué digo lo del mestizaje? Porque, primero, y eso lo ha demostrado el ADN. Y el ADN canario ha aparecido de los guanches, porque el otro es más difícil de apreciar, pero también el portugués, en zonas donde no hubo inmigración portuguesa. ¿Por qué hay tanto porcentaje de portugués en Puerto Rico o en Cuba? No, nunca hubo un portugués en esa zona.
0: Pero hubo canarios.
1: Pero hubo canarios.
0: Que y lo tenían,
1: claro,
0: portugués,
1: claro, claro. Pero el ADN, por ejemplo, mitocondrial en Canarias es de los aborígenes. Pero es que tenemos también los moriscos. Lanzarote y Fuerteventura fue poblado por moriscos. Los moriscos son que fueron traídos como esclavos. Los negros son fundamentales en el desarrollo de la esclavitud, en la caña de azúcar, en el siglo XVI, por ejemplo, en Gran Canaria. Si tú dices, hay un montón de gente que en Gran Canaria, que es donde más huella negra hay, en Agaete, tú ves a la gente del Puerto de las Nieves y ahí los rasgos negroides son clarísimos. José Vélez, ¿qué rasgos tiene? Pues, uh-huh. Obviamente. Yo siempre me río con ese caso porque el color como factor cultural. José Vélez es un blanco para nosotros, un mulato para los venezolanos y un negro para los norteamericanos, que no diferencian, sí, que son todos negros. El que esté el pelo como la
0: oscuro y medio rizadillo.
1: Sí, claro, como la famosa mujer del príncipe Eduardo de tal, que, uh-huh. que es una mujer para nosotros es absolutamente blanca, que su padre era germánico y su madre era mulata, pero para un norteamericano y para un inglés tiene rasgos negroides porque no existe mestizaje para ellos. O eres una cosa o la otra, o eres germánico o eres se han inventado hasta la palabra afro-latino ahora, que es la última gran chorrada inventada.
0: No había escuchado lo de afro-latino.
1: Sí, ahora está de moda en determinados sectores.
0: Sí, sí, es una mezcla de africano, de latino.
1: Sí, sí, latino porque llaman a los hispanos latinos. Eso está chorrada.
0: Sí, es sí, porque además sí. Los latinos deberían ser del Mediterráneo. ¿No?
1: Sí, claro, pero América Latina viene de ahí.
0: Bueno, ¿no? Si tuviéramos que poner en una pesa o en un contrapeso el peso, valga la redundancia, específico del catolicismo, de las imágenes religiosas que abanderaron cada una de esos poblamientos en muchos de los casos, ¿podríamos entenderla sin esa figura, sin ese, en muchos casos sincretismo, pero sin el catolicismo que iba?
1: Ya, por ejemplo, es el caso, por ejemplo, de la Candelaria, sí, por ejemplo.
0: Que toda pasó por aquí, todas las Candelarias pasaron por aquí.
1: No, y fueron llevadas desde aquí.
0: Desde aquí, a eso me refiero.
1: Mira, tú vas a un pueblo que hoy es del Extraradio, pero fue un municipio hasta 1911, en Santo Domingo, se llama San Carlos de Tenerife, donde nació, por ejemplo, desciende Juan Luis Guerra. Juan Luis Guerra desciende de los pobladores de allí.
0: O sea, que medio tendrá algo de canario.
1: No, tiene canario. Yo conozco a su primo, Juan Guerra, que hizo la genealogía, y su prima, que es miembro de la Academia de la Lengua Dominicana, Irene Pérez Guerra, que hizo una tesis sobre el habla canaria en un pueblo que se llama Sabana de la Mar, en la bahía de Samaná. Ajá. Un pueblo fundado por familias canarias y que pervivió porque no se mezcló, etcétera, con otra, uh-huh. que no pasó en Samaná. Entonces...
0: La figura de la Candelaria, de las vírgenes...
1: La parroquia es la Candelaria. Y ellos hacían la fiesta con las mismas cosas que hacían las libreas aquí. Uh-huh. Yo lo tengo en San Carlos de Tenerife, que fue un pueblo de campesinos. La Candelaria está ahí. Pero es que también está en Puerto Plata. También está, fíjense, hay una cosa curiosa, que hay un pueblo que se hace todavía unas fiestas muy importantes de la Candelaria en la provincia de Matanzas, que se llama Ceiba Mocha. Ceiba Mocha, que curiosamente fueron poblados, son canarios que fueron enviados a San Agustín de la Florida, pero cuando la San Agustín de la Florida pasó a ser inglesa, después de la Guerra de los Siete Años, una parte de esta población se fue allí y fundó ese pueblo. Tiene las fiestas de la Candelaria. Pero... tú vas a un pueblo como Guanabacoa, que nació como pueblo de indios, pero que se llenó de canarios por todas partes. Tú ves el convento que fundaron, que fue la ermita de la Candelaria. La mayoría es la Candelaria, pero no quiere decir que sea la única. Yo me acuerdo que me llamó la atención porque allí fueron frailes canarios. En Michoacán hubo llevado cuatro provinciales de la orden agustina, porque los agustinos fueron los misioneros allí, uh-huh. eran canarios. Y cuando me veo en Sinsunza, que es la capital de los indios tarascos, los pobladores de esa zona, me veo un cuadro de la Virgen del Pino aparecida en Gran Canaria, que los indígenas le daban culto. Y estaba lleno de votos, uh-huh. También. O sea, lo que pasa es que, como la inmensa mayoría, es que hay que tener en cuenta que en el siglo XVII y XVIII, Tenerife tenía tantos habitantes como todas las demás islas juntas, y fue la que fue más sacudida con la crisis del viñedo, primero con la independencia de Portugal en 1640, que se perdió el mercado brasileño y africano, y después con la crisis del Malvasía, que prácticamente en 1730 no se exportaba nada de Inglaterra. Entonces fue la emigración masiva en esa época, y la mayoría de ese peso de esa isla fue la que emigró uh-huh. mayoritariamente.
0: Y ¿no? que no se entendería sin las figuras religiosas. Imposible. Sí, sin la iglesia de la mano es imposible.
1: Y, hay que tener en cuenta, por ejemplo, un señor nacido en Vilaflor, que emigró como campesino a Cuba, después trabajó como tejedor en Guatemala y fundó la primera orden religiosa americana, la orden betlemita, el hermano Pedro de Betancourt. Uh-huh. Tenía de Betancourt lo que tengo yo, o sea, ninguno. Pero bueno, eso es otra cuestión. Pero ese señor, que era pobre, que era cofrade, no era cura, por eso se llama hermano, la orden de los betlemitas, que fue una orden que nació para las pobres de la antigua Guatemala, era para la enseñanza de los pobres y para los hospitales de los pobres. Y era una orden que no era de sacerdotes, sino de lo que llamamos hermanos, como son ahora, por ejemplo, los de La Salle. Uh-huh. Son hermanos, no son curas, no son sacerdotes, son uh-huh. hermanos. Pues esa la fundó un señor pobre y campesino. Y fue una orden que se extendió, todavía está, aunque Fernando VII los prohibió en 1818, pero ha vuelto a renacer, curiosamente, por un cura canario emigrado a Venezuela, volvió a rescatar la orden. Había pervivido con una cosa que no estaba en aquella época, como orden femenina, pero la ha vuelto y por eso se ha recuperado. Y eso lo fundó un campesino de Vilaflor. Uh-huh. Bueno, pastor, un campesino.
0: Que es uno de nuestros dos santos canarios.
1: Sí, claro, ¿no? claro. Y es increíble, por ejemplo, que una orden que no tuvo ningún peso en Canarias, como los jesuitas, sin embargo, dio un personaje, Taño, por ejemplo, un palmero, otro palmero que yo me encontré en Arci Roja, que fundó la misión de San José en el oriente de Bolivia. O el caso de Ancheta, que emigró a la parte portuguesa, ¿no? A Sao Paulo. También los clérigos canarios jugaron un papel muy importante, tanto los regulares como yo publiqué hace unos años un libro sobre la emigración, al margen de la corona, la emigración clandestina de frailes canarios a América. Uh-huh. Y que fue impresionante la cantidad de frailes canarios que sin permiso regio emigraron a Cuba, a Venezuela y a México.
0: Manuel, para terminar, pues llevamos prácticamente una hora, ¿eh? Uh-huh. ¿Cuál puede ser la gran reflexión cuando pensamos en Canarias, América? Bueno, la excusa puede ser la ilustración, pero más allá de la ilustración, ¿cuál podría ser la gran reflexión que deberíamos madurar?
1: La gran reflexión es que nuestro pueblo ha sido un pueblo hasta los años 80, hasta principios de los 80, un pueblo inmigrante.
0: ¿Los 80 del siglo XX?
1: Sí, del siglo XX, con los últimos que fueron a Venezuela, los años 80, todavía, a principios de los 80, porque vino la crisis del 73 aquí, se hundió el turismo, y Venezuela era la época que se dobló el precio del petróleo, hasta que empezó la primera crisis, que fue en el 83 y tal. Entonces, claro, en los últimos años Canarias ha pasado a ser una región de inmigración. Entonces, eso nos permite reflexionar actualmente con todos estos temas de la xenofobia, etcétera, que hemos sido una sociedad mestiza y lo seguiremos siendo ahora, quieran o no quieran los que no están de acuerdo con, y ahora más que nunca. Pero es que lo fuimos en el pasado. No debemos olvidar ese detalle. En el siglo XVI había un 20% de la población que eran esclavos negros. En Lanzarote y Fuerteventura la mayoría de la población eran moriscos, eran bereberes. Entonces, reflexionar sobre eso, se llenó de portugueses, se llenó de andaluces, formamos una entidad cultural en un medio de aborígenes canarios, muchísimas mujeres, porque muchos canarios fueron vendidos como esclavos. Todavía hay un sitio en una calle que se llama de los Canarios en el barrio Santa Cruz de Sevilla, donde se vendían como esclavos. Entonces, reflexionar sobre esas cosas yo creo que es importante. Uh-huh. Y digamos tratar de fusionar culturas y no de crear prejuicios, ¿no?
0: Mi querido Manuel Hernández González, profesor catedrático, doctor en historia y catedrático de historia de América de la Universidad de La Laguna, siempre un placer escuchar, aprender y pasar un rato agradable. Inmensamente agradecido y espero que esta visita se repita en alguna otra ocasión.
1: Sí. Muchas gracias.
0: Gracias. Y a ustedes también, gracias por su atención. Espero que hayan disfrutando lo mismo o más que nosotros incluso. Concluimos y lo hacemos con música, con Atlantes y un tema de mi querido Félix Román, Felote, cariñosamente conocido. Vamos a escuchar Esta es mi tierra, que nos recuerda que no solo somos de aquí, sino también un poco de allá. En realidad, donde esté un canario, está nuestro hogar. Vámonos con esta música y, por cierto, con el recordatorio de que las publicaciones, esta última, por ejemplo, del profesor Manuel Hernández González, la tienen a disposición en la editorial Le Canarien. Hasta el siguiente programa.

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1: Charlas de Cine Radio regresa a las ondas con este arranque del mes de septiembre. Ha sido sin duda un verano muy movido y que cierra con las mejores cifras de recaudación y público tras la pandemia. El cine de verano de 2026 ha superado los 4.400 millones de dólares a nivel internacional, impulsado por los grandes éxitos de taquilla de Spider-Man, Brand New Day y La Odisea, dos títulos que también encabezan el ranking de recaudación en nuestro país. Este 2026 está resultando muy positivo para las salas de cine,

0: con un 30% más de recaudación que el año pasado. Tras el COVID, la afluencia de público a las salas había menguado notablemente y no se había recaudado cifras iguales a las obtenidas antes del 2020. El impacto de las plataformas, impulsado también por el confinamiento, provocó cambios en nuestros hábitos de ocio. ¿Qué ha provocado este cambio en 2026? Pues principalmente lo achacamos a la confluencia de una serie de películas dirigidas al gran público y que han dado en la diana, al menos de resultar atractivo para atraer al público a la sala y que incluso pues repitan visionado. Este verano no solo Spider-Man y Nolan han triunfado, también películas como El Diablo Viste de Prada 2, Obsession, El Final de Oak Street o Insidious, Fuera del Más Allá, han obtenido buenos resultados en taquilla, sorprendiendo especialmente los buenos resultados del terror y el género fantástico, especialmente entre el sector juvenil. El cine familiar ha sido, como es habitual, un peso pesado también en verano. Toy Story 5 y Minions and Monsters han cubierto las expectativas. Menos suerte han tenido títulos muy anticipados para el verano, como Supergirl, Star Wars, Mandalorian and Grogu y la versión en imagen real de Bayana, cuya recaudación pues haya quedado muy por debajo de lo esperado. En lo referente al cine español, el verano ha resultado muy débil y ha sido en la última semana de agosto, con los estrenos de Tadeo Jones y La Lámpara Maravillosa y El Ser Querido, que hemos podido remontar nuestra posición en el ranking de recaudación y en la apreciación del público. Todavía nos quedan bastantes estrenos de aquí a final de año, como Dune 3, Vengadores Doomsday o La Bola Negra, que nos hacen presagiar que 2026 pues va a cerrar como un año de resurgir.
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0: Bueno, pues entramos en la primera sección de estrenos de esta nueva temporada. Vamos a adelantar algunos de los títulos que nos van a llegar por plataformas o a las salas de cine. Antes que nada, pues aprovechamos para dar la bienvenida a un nuevo colaborador del programa, Sergio Miranda. Hola, Sergio, ¿qué tal?
16: Muy buenas tardes, encantado de estar con ustedes aquí.
0: Bueno, saludamos también a Noel Martín, ya habitual, después de una temporada aquí fijo con nosotros.
17: Sí, le estaba diciendo antes a Sergio de las ganas que tenía de volver. Muy bien. Me hacía mucha ilusión.
0: Y le enviamos un saludo muy cariñoso a Tibabín y Hernández, que hoy no ha podido venir, pero que esperamos que nos pueda acompañar dentro de muy pronto. Bueno, pues dentro de la parte de estrenos vamos a empezar primero por las plataformas y Sergio, como el nuevo, pues te damos la venia para que arranques y nos digas cuál es tu recomendación de plataforma para esta semana.
16: Bueno, pues esta semana, en breve ya el día 3 de septiembre, vamos a tener la segunda temporada de The Gentleman. En esta pues toca hacer un poquito de futurólogos, porque como no está estrenada, sí que podemos decir que tenemos una premisa de que un año después de que el protagonista se aliara con Susie Glass para dirigir el imperio criminal que les habíamos visto tener y conseguir a lo largo de la primera temporada. Vamos a tener una serie de decisiones con la misma, que los medios que todavía nos han podido dar algo de información lo describen como la venida del segundo Michael Corleone, este protagonista de la serie. Lo llamativo es que serie le renovó la serie ya a una tercera temporada, así que parece que vamos a tener historia para largo, apenas unos días antes de que se estrene la segunda, ya sabemos que tenemos una tercera, así que hay confianza comercial por parte de Netflix, así que tenemos un poquito las expectativas altas con Guy Ritchie, repitiendo esta fórmula con su estilo visual y sus diálogos tan difíciles de doblar al español a veces, que es la manera que tiene de expresarse, pero es posible que vayamos a ver ese pequeño espectáculo que nos dio a lo largo de la primera temporada.
0: Uh-huh. Bueno, vamos a ver, la verdad es que la primera temporada de Gentleman a mí particularmente me gustó bastante. Es verdad que con Guy Ritchie, pues bueno, muchas veces son una de cal, otra de arena o varias de arena. Pero bueno, tanto la película de Gentleman como la serie, la verdad es que creo que tiene muy buen nivel, así que tenemos confianza en esta segunda temporada. Pues también, en este caso, en Apple TV podemos destacar Mayday. En este caso es una película, un largometraje, viene dirigido por John Francis Daley y Jonathan Goldstein, son los directores, entre otras, de Dungeons and Dragons, Honor entre ladrones, la película, bueno, de aventuras y de fantasía, que quizás no tuvo el resultado que se esperaba de ella, pero que yo creo que como cinta de aventuras pues cumple a la hora de combinar pues los elementos de acción, fantasía y humor. Y ahora pues regresan con una también un thriller en clave de comedia, ambientado pues en un momento casi de durante la Guerra Fría, mitad de la Guerra Fría, y donde tenemos a Ryan Reynolds interpretando a un teniente de la Marina estadounidense, pues que su avión se estrella en territorio ruso, y tenemos a Kenneth Branagh, en este caso como un ex agente de la KGB, pues muy influenciado por la cultura estadounidense, y que lo que quiere es pedir asilo a Estados Unidos, y para ello pues va a ayudar a nuestro protagonista a huir de su país. Una comedia que se ampara mucho en la personalidad de los dos actores principales, donde también podemos destacar la presencia de María Bacalova, actriz porque también en el género de la comedia pues la hemos visto destacar en algunos títulos como la segunda parte de Borat. Veremos a ver qué tal en este título, que es un título producido directamente por Apple y por eso va directamente a la plataforma. Pasamos a los estrenos en las salas de cine. Manuel, la propuesta del cine español sí. Va de tu mano.
17: El 4 de septiembre se estrena Cronos, la nueva película de Fernando González Molina, director conocido por Palmeras en la nieve, El guardián invisible y la reciente versión de Mi querida señorita, que a mí me encantó. Cronos cuenta cómo fue la operación, pues eso, Cronos, el dispositivo activado en 2017 como respuesta al acto terrorista de las Ramblas. Encabezan el reparto el maravilloso Enrique Auker, que sostiene una racha asombrosa de sobresalientes proyectos entre El maestro que prometió el mar y Rabalear, la serie de HBO, y Diana Gómez, célebre actriz, entre otras cosas, por La Casa de Papel. Si Cronos carga con ciertas expectativas, también se debe al renombre de su guionista, Alberto Marini, que es el guionista de Mientras duermes, Tu hijo y la reciente El 47. Vamos, que la película tiene un equipo espectacular detrás y creo que tiene sentido que tengamos las expectativas altas.
0: Uh-huh. Además, en este caso, el guion de Marini también digamos, escrito a partir de la lectura de un poco de la recopilación de declaraciones de testigos y de agentes que participaron en la operación Cronos, o sea que material de documentación de primera mano sin duda es muy interesante. Pues cerramos la parte de estrenos con una película de animación que estuvo en la pasada edición del Festival de Cannes, donde llamó bastante la atención. Se titula Jim Queen, está dirigida por Nicolas Satané y Marco Nguyen, y es una cinta de animación de temática LGTBI, digamos con un toque bastante irreverente y gamberro, donde de repente pues nos encontramos con un virus que está afectando sobre todo a la población homosexual masculina, un virus llamado heterosis y que transforma a los hombres gays en heterosexuales. A partir de ese momento, pues bueno, nuestro protagonista es un sexy influencer de la escena gay parisina que se ve afectado por este virus y que pues precisamente por sus efectos secundarios pues va a ir viendo cómo su número de seguidores va disminuyendo en las redes sociales. Así que bueno, una película que pues bueno, ha llamado bastante la atención, toca en clave de humor temas como la diversidad, la identidad, el sentimiento de pertenencia, los prejuicios dentro y fuera de la comunidad LGTBIQ+, y la importancia de la empatía hacia el miedo a lo diferente. Veremos a ver qué tal ese resultado. Bueno, pues pasamos ahora también a comentar por los estrenos de la pasada semana, así que entramos en nuestro apartado de crítica.
1: LA Confidential.
3: El mundo de antes ya no existe. Solo estamos nosotros intentando aferrarnos a él. Pero ahí fuera, o matas o mueres.
4: Hay una cosa que quería preguntarte, que es... ¿La gente de la peli sabe que... ¿Sabe que eres mi padre o qué sabe?
11: La gente de la peli sabrá lo que tenga que saber, no pasa nada, pero vamos, eso no va a ser nunca un problema, Emilia.
4: Bueno, para mí sí, quizás.
0: Bueno, pues dos de los títulos esperados para el cierre del mes de agosto. Vamos a empezar con Ridley Scott, vamos a empezar con La constelación del perro. Manuel, si quieres, arrancas tú con el comentario.
17: A mí La constelación del perro me ha parecido un tremendo tostón. Y no porque sea lenta, sino porque no me aportó absolutamente nada, lo estábamos comentando antes. De hecho, creo que su problema es que no aporta absolutamente nada al género posapocalíptico en general. Y, a ver, no es un misterio que Ridley Scott lleva años de capa caída, por decirlo de alguna forma, pero no esperaba que se marcara un The Last of Us exploitation, porque, claro... La constelación del perro es algo lenta y tiene un ritmo pausado. Jacob Elordi mira a la nada pensando en todo, con la guitarra copia de Gustavo Santaolalla de fondo. Pero en ningún momento me ha emocionado. Lo único, el perro y el burro, pero claro, es trampa porque los perros y los burros resultan tiernos de por sí y no tienen que hacer nada. Y si eso, la escena tipo Metal Gear con Josh Brolin, que tiene su gracia, pero sin más, me parece una película que no aporta nada.
0: Sergio.
16: Yo estoy completamente de acuerdo con el compañero. A mí me ha parecido un poco la película pan con pan. Y justo precisamente después de verla, el chiste un poco que estábamos teniendo en el grupo donde comentábamos la película es que no sé si puedo recomendar la película a alguien, pero quizá podemos recomendarle a Ridley Scott alguna residencia de mayores donde pueda pensar en sus pasados éxitos y reflexionar un poco sobre qué llevaba a la gente a disfrutar del cine que hacía, porque la verdad que resulta un poco sorprendente que un director tan reconocido en los últimos años casi que nos esté acostumbrando a dar pues pan con pan. Esta película a mí me ha resultado bastante olvidable, me ha resultado que en su primera mitad, esencialmente una primera mitad desprovista de acción y de nada reseñable, y en la segunda mitad podemos destacar que la película tiene un presupuesto elevado que se ha molestado en gastarse para tener algo de espectáculo en pantalla, pero intrascendente al final del día. Es simplemente una película de entrar, verla y salir.
0: Bueno, pues vamos a comenzar la temporada bien, aunque poniendo mal una película, porque yo estoy de acuerdo también. Es verdad que Ridley Scott, pues bueno, a mí, por ejemplo, El Duelo me parece una espléndida película, pero teniendo en cuenta que El Duelo la hizo casi de manera consecutiva a La Casa Gucci, creo que una cosa anula la otra. Y en este caso, pues este cineasta, que ahora ya no se considera cineasta, sino influencer, porque sé que ha influido en muchos cineastas posteriores a él, pues ha optado por regresar al género de ciencia ficción, que es donde pues ha dado sus mejores resultados
17: hasta ahora.
0: Sí, no, pero había dado sus mejores resultados hace 50 años. Sí. Entonces, claro, nadie puede negar que Ridley Scott es el director de Alien, el octavo pasajero, y de Blade Runner. Eso, pero aquí creo que un poco como decía Sergio, una película que se nota que el dinero está ahí, la factura es correcta. No hay ni un solo plano trascendental que lo vea, no, pero bueno, la película, digamos, cumple con las bases de una gramática cinematográfica. La dirección de fotografía es correcta, bonita. Los actores no están mal, pero los personajes están muy desdibujados. Lo único, pues también coincido, el Bagley de Josh Brolin, porque Josh Brolin le da carisma y presencia al personaje, no porque el personaje tenga mucho que decir en la película. Y también, por otro lado, no sé qué llevó a Ridley Scott a adaptar la novela La constelación del perro, porque por un lado es verdad que la novela es una novela muy contemplativa, donde hay muy poca acción y todo se basa más bien en ese contraste entre una figura que intenta mantener una cierta dosis de esperanza en un mundo posapocalíptico frente a todo lo que se va encontrando por el camino, que es el personaje de Hicks. Pero vamos, el libro está dividido en tres partes y Ridley Scott, la primera y la segunda, se la saltan 10 minutos. Uh-huh. Así que, no sé, tenemos un momento western. Ahora que Ridley Scott también ha dicho que una de las cosas que le falta es dirigir un western, pues bueno, dirigiste ahí un momento con indios y vaqueros cambiando diligencia por avioneta, y efectivamente quizás la secuencia Metal Gear, muy bien definida, es lo más atractivo de una película que
17: bueno. Sin tampoco ser ultra atractiva.
0: No, pero bueno... Pero claro, es que tiene al personaje más badass de toda la película en un solo ante el peligro, sí. pues bueno. Y cuando vemos un poco el epílogo de esa secuencia, pues también queda divertido. Uh-huh. Pero ya está, porque hay un actor que lo sabe hacer, no porque el director sepa llevarlo a ningún sitio. Así que bueno, arrancamos temporada con un suspenso para La constelación del perro. Vamos a ver qué opinan de El ser querido. Sergio, arrancas tú, además la viste en el Festival de Cannes.
16: El ser querido, efectivamente, junto con mi productora, con la producción, y pudimos asistir al Festival de Cannes para verla. Y es un festival que este año, además, tuvimos una representación nacional bastante destacada. Tuvimos La Bola Negra, tuvimos el Ser Querido, tuvimos también Amarga Navidad. De hecho, teníamos una coña de que si tuviéramos un euro por cada vez que habíamos visto en Cannes Victoria Luengo yéndose a Canarias con un director de cine, tendríamos 2 euros. Lo cual no es demasiado, pero cabe preguntarse cómo ha ocurrido 2 veces. Pues El Ser Querido ha sido una buena película, al menos en mi opinión. Rodrigo Sorogoyen, de momento, parece incapaz de hacer una mala película. Sin embargo, dentro de las películas que ha hecho este director, diría que no es de las más fuertes. Es una película que presta muchísima atención a sus protagonistas, les deja mucho espacio para respirar y para no respirar, como nos tiene acostumbrados el director. Y al final se trata de una película que habla sobre esa herida emocional de padres que no son capaces de mirar a los ojos a sus hijas por las carencias que han tenido, por las peleas que han dejado sin terminar. Pese a que no es la mejor del director, es altamente recomendable. No sé qué, si mi compañero Manuel tendrá una opinión similar.
17: Hombre, lo estábamos comentando antes también, y de hecho opino similar, pero sí que creo firmemente que El ser querido es una de las mejores películas de este señor, de Sorogoyen. Cabe destacar que yo no es que sea el mayor fan de Madre, ni de Que Dios nos perdone, mucho menos de Estocolmo, pero yo situaría Que Dios nos perdone en el podio de Antidisturbios y Asbestas. O sea, para mí serían los 3 mejores proyectos en general de Sorogoyen. Y lo que sí, dentro de la película como tal, ya sabíamos que Javier Bardem es un actorazo, es lo que es, pero para mí la revelación, entre comillas, ha sido Victoria Luengo, que no es una revelación como tal, porque lo he dicho, en Antidisturbios ¿no? Se marca tremendo papel, pero sí que, sintiéndolo mucho a propósito de Almodóvar, creo que aquí se reafirma que trabaja mil veces mejor con Sorogoyen que con Almodóvar, en mi opinión, a propósito de Amarga Navidad. Entonces, claro, a mí El ser querido me emocionó muchísimo, pretendo volver a verla enseguida, y sí que creo que se nota cuán personal es la película, aparte de que la dedicatoria del final es casi que la guinda del pastel. Y más allá de eso, el discurso sobre la situación del Sahara Occidental me ha parecido muy valiente, y además creo que a Bardem concretamente le pega mucho. Y nada, solo quería señalar, antes de terminar, que me parece bastante curioso que se haya estrenado con tan poco tiempo de diferencia de Valor Sentimental, que son películas distintas, pero que tratan una temática bastante similar.
0: Uh-huh. Sí, yo lo de Valor Sentimental me estuve acordando también mientras sí, ¿no? veía la película. Aunque yo creo que Skarsgård hace de peor padre, si cabe.
17: No sé yo, ¿eh?
0: A mí El ser querido también me ha gustado mucho. Me parece que a falta de ver lo que queda de recorrido de cine español de aquí a final de año, yo casi pongo la mano en el fuego de que va a ser la mejor película de cine español de 2026. También pongo la mano en el fuego que la interpretación de Javier Bardem va a ser la mejor interpretación masculina española del 2026. Es que si alguien va a llegar a hacerle sombra con este papel, pues a ese alguien habrá que ponerle un altar, porque Bardem aquí está estratosférico. Vicky Luengo me parece que está muy bien, pero en mi opinión, claro, es que Bardem es una fuerza de la naturaleza y tiene una experiencia y un recorrido y una presencia en pantalla que todavía a Vicky Luengo le queda, que la tiene, pero le queda, digamos, ir ganando un poquito más de experiencia ahí. Tampoco me parece la mejor película de Sorogoyen, porque a mí, que Dios nos perdone, y Asbestas nos parecen películas que están por encima, pero sí me parece que es una película extraordinaria. La apuesta de Sorogoyen a nivel formal, esa secuencia inicial de conversación entre los dos personajes, me parece que es una de las mejores secuencias que he visto en cine este año, y creo que es una película que merece tener un largo recorrido, no solo en taquilla, sino en toda la temporada de premios que arranca ahora. Esta semana sabremos cuáles son las tres finalistas de la Academia del Cine Español a optar a representar a España en los Oscars. Yo espero que El ser querido esté ahí. Intuyo que va a estar ahí, creo que Bola Negra va a estar ahí, no sé cuál será la tercera. Amarga Navidad podría ser, pero sinceramente es verdad que aquí, si comparamos las dos, Vicky Luengo es verdad que trabaja mejor con Sorogoyen que con Almodóvar, pero es que Amarga Navidad es un Almodóvar de medio pelo. Entonces, pues tampoco me parece muy justa para Vicky Luengo la comparación.
17: Es que es justo la última en la que la vi, así que le tocó.
0: Sí. Pero sí, me parece que en este sentido El ser querido va a ser eso, una de las películas clave del 2026, así que plenamente recomendada por mi parte también.

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1: Del 8 al 12 de septiembre, en la Sala Timanfaya de Puerto La Cruz, va a tener lugar el Festival Internacional de Cine de Realidad de Canarias, Doc Canarias. Y para hablar de este evento, pues como siempre, nos encanta pues recibir aquí en Charlas de Cine Radio a su director, David Baute, con el que a continuación pues pasaremos a hablar algunas de las características que va a tener en esta edición el festival. Hola David, bienvenido a Charlas de Cine Radio.
2: Buenos días, Manuel. Pues nada, un gusto un año más poder compartir la programación que tenemos prevista para el festival, que comenzará el día 8 y estaremos hasta el día 12 en el Puerto de la Cruz, pues intentando, bueno, que el público disfrute con la programación que presentamos este año.
1: Uh-huh. Bueno, el año pasado ya tuvimos ocasión de hablar y un poco adelantar parte de la programación que tuvo lugar en la edición pasada. Además, pues un evento que recoge un poco la trayectoria de Miradas Doc, que también pues todo el trabajo realizado desde la incubadora Miradas Afroindígenas, y que pues continúa con la edición de este año, pues en esa búsqueda pues de trabajos que desde una mirada a la realidad pues también suponga una búsqueda de renovar el lenguaje cinematográfico, de buscar territorios también de experimentación, porque parece increíble que con toda la trayectoria del cine y del cine documental, todavía tenemos, incluso casi que podemos ir con avances actuales, mucho espacio también para explorar y para experimentar en el cine de realidad.
2: Sí, además yo creo que en este tipo de cine es como más permisivo, ¿no? En el sentido de que, claro, a veces una producción de ficción pues tiene unos presupuestos, unos tiempos, toda una planificación como de la que es difícil salirse, ¿no? Y tiene que tener unos resultados mientras que el cine de realidad, el cine de no ficción, pues puede de alguna manera jugar de otra manera, ¿no? Jugar si a lo mejor sin un guión tan establecido. Jugar a que los tiempos de la filmación puedan ir variando, se pueda hacer de varias fases, o sea, y eso permite que el director, la directora tengan como un espacio creativo más interesante. Hoy en día es verdad que los límites o las fronteras entre lo que es cine documental y cine de ficción, incluso cine de animación, pues son más borrosos, ¿no? O sea, vemos cada día pues más películas documentales que meten ficción, que meten animación, que experimentan, ¿no? Que generan todo tipo de experiencias a veces que van a otros estados, ¿no? Y creo que eso es bueno, ¿no? Para el cine, que siempre haya esa frescura de reinventarse, de buscar otras formas de contarlo. Y creo que el cine documental logra hacer eso, ¿no? Y la idea nuestra con el festival es también poder plantear ese tipo de películas que hagan que el espectador, aparte de que lógicamente siempre tenemos esa base temática, ¿no? Esa base de lo que viene siendo películas que se estructuran en ese eje del sur, en ese eje entre Latinoamérica, África y Canarias, ¿no? De temáticas de esos lugares, muy vinculadas también a temáticas sociales, ¿no? También, que siempre ha sido un poco nuestra base. Pero aparte de eso, pues lógicamente que hay un espacio de creación muy interesante en las propuestas que se presentan.
1: Uh-huh. Bueno, lo que comentas ahora también de esa búsqueda de no son voces nuevas porque no son nuevas, siempre han estado ahí, pero no se les ha escuchado y pues espacios como Doc Canarias pues también abren lugar a que miradas que hasta ahora pues habían quedado pues muy desplazadas o que su perspectiva no entraban dentro de un canon en el cine por lo general bastante conservador, pues nos permite no solo conocer nuevas realidades, sino incluso reescribir la realidad que ya conocemos, porque hasta ahora pues nos hemos alimentado mucho de una mirada muy céntrica. Y esto nos permite también replantearnos, este tipo de cine nos ayuda a replantearnos la realidad en la que vivimos, y eso también es importante.
2: Sí, Eso es clave, ¿no? Porque es verdad que, como bien dice, el cine desde sus inicios seguramente y en buena parte de todo el siglo pasado se contaba desde nuestra mirada, ¿no? A todos los niveles, desde nuestra mirada cinematográfica, desde el tipo de lenguaje de cine que nosotros trabajamos, hasta desde nuestra mirada de países del norte, ¿no? Del hemisferio norte, ¿no? Y por suerte, pues bueno, como también bien dice, todos esos cineastas también de estos lugares de África, de Latinoamérica, ya estaban ahí y hacían propuestas muy interesantes, pero les costaba encontrar esos circuitos de distribución, de que esas películas se pudieran ver más allá de su nivel local, ¿no? Y bueno, y espacios como los Canarias creo que permiten de alguna manera eso, ¿no? Que cineastas, ¿no? No solo en la parte de película finalizada, sino también en esos procesos que trabajamos durante años, que antes nombrabas también, como la incubadora Miradas Afroindígenas, y esos espacios de desarrollo que vamos con los que vamos acompañando diferentes películas y que, bueno, son cineastas que realmente pues tienen un trabajo muy especial y una manera de entender el cine y de ver el cine un poco diferente a la nuestra, pero también muy especial y muy atractiva. El paso era como acercarnos más a ellos y que fueran ellos y ellas las protagonistas de contar sus historias, ¿no? Y por ahí, bueno, pues hemos trabajado para que para la gran parte, la mayoría de toda nuestra programación se basa en cineastas de estos lugares, algunos con más trayectoria, otros con algo menos. Siempre un poco buscamos esa balanza entre cineastas ya algo más consagrados, con cineastas buenos que están dando esos, generando sus primeras obras, pero que bueno, que aportan calidad cinematográfica seguro y sobre todo unos temas que creo que sobre todo aquí en Canarias pues nos siguen removiendo, ¿no? Y nos siguen haciendo pensar o reflexionando sobre cuestiones que están sucediendo en el mundo y que son importantísimas para nosotros.
1: Y que en algunas ocasiones nos parecen que son realidades ajenas y basta con ver los informativos a día de hoy para saber que esas realidades que parecían que eran ajenas las tenemos realmente muy muy cerca y no por darle las espaldas lo vamos a parar, sino todo lo contrario, hay que aprender a convivir. Doc Canarias, pues también el pasado mes de mayo estuvo en el Festival de Cannes, ahí estuvo en la sección dentro del mercado, pues precisamente dedicada al documental Cannes Docs, donde además también pues confluyen muchos eventos también pues muy vinculados no solo al género documental, sino también pues a estas miradas nuevas que ya decíamos, no nuevas, sino que digamos llegamos nosotros nuevos a ellas. ¿Cómo fue esa participación en un festival que al fin y al cabo es un escaparate internacional como el Festival de Cannes?
2: Bueno, lo que te permite siempre estos espacios es pues poder dialogar con seguramente con otros eventos, aparte de cineastas, lógicamente, pero con otros eventos que bueno, que tienen una mirada ciertamente parecida a la que tú tienes, ¿no? A lo mejor con otras temáticas, porque cada festival también, cada certamen trabaja a lo mejor temas que pues para ellos son más están más relacionadas con ellos o lo que sea, ¿no? Pero sí que el tipo de cine que construyen en esos eventos pues tiene cierta similitud con el nuestro, ¿no? Y es muy interesante generar esos lazos y esos diálogos entre festivales, ¿no? De hecho, estamos colaborando, ya veníamos colaborando hace muchos años, ¿no? Con muchos de ellos y es súper bonito por dos cosas. Una, primero, porque al final te facilita también a ti la producción de un festival, porque hay cuestiones, bueno, que todos conocemos de la producción del día a día de un festival, que a lo mejor si otro festival ya se ha adelantado y ha hecho algo parecido, tal, te puede ayudar a hacerlo, o tú le puedes dejar a ellos algo, no sé, por ejemplo, subtítulos de una película, ya tú la has subtitulado, a lo mejor a ellos les puede interesar, pues ya se los das, o se genera como unos lazos de convivencia, de producción, de todo, que siempre ayudan, ¿no? Pero luego acompañas a proyectos durante varias fases y durante varios años y esto puede generar como diálogos entre festivales que bueno que lo que buscan es que esas películas al fin al cabo acaben desarrollándose, ¿no? Y entonces si nos unimos tres, cuatro festivales que siempre más o menos vamos de la misma mano y vamos intentando ir afianzando esos proyectos, cada uno en sus etapas. A lo mejor nosotros en una etapa más embrionaria, desde primer guión, a lo mejor otro festival ya los coge en una etapa más de preproducción, otros ya en producción. Hay festivales que apoyan a esas películas en un primer corte, es decir, cuando ya están en montaje y tienen fondos y ayudas para eso. Entonces creo que podemos acompañar mucho mejor a los cineastas y ayudarles de una manera que para ellos sea más también más funcional, ¿no? Entonces es importante estar en estos lugares porque se generan todas esas sinergias entre todos. Y luego es muy importante estar en estos lugares porque también ves mucho cine del que viene, ¿no? De lo que se está haciendo, de lo que va a venir a nivel, en nuestro caso, de cine documental. Entonces ya te puedes ir adelantando y viendo cosas, ¿no? Este año nos ha pasado que gran parte de la programación de nuestro festival son estrenos en España, ¿no? Esto es muy difícil conseguirlo porque, bueno, porque hay festivales que, lógicamente, todos conocemos, San Sebastián, pues Seminci, Valladolid, ¿no? Málaga o Gijón o Sevilla, hay festivales, o Las Palmas, son festivales que, bueno, que tienen un prestigio ganado durante muchos años y que las productoras prefieren estrenar ahí, en esos lugares, lógicamente, les da mucho más caché. Sin embargo, bueno, hemos ido posicionándonos y tratando de trabajar mucho estas películas con mucho tiempo, y podemos este año, por ejemplo, presentar una programación donde hay mucho estreno nacional, ¿no? De películas, no de cualquier película, claro, tú puedes hacer un estreno nacional de una película de algún amigo tuyo que, bueno, te la deje la estrena, ¿vale? Pero son películas que, bueno, muchas de ellas se han estrenado en Cannes, en Berlín, en Sundance, y luego estrenan en España, lo hacen con nosotros, ¿no? Entonces, bueno, todo eso es un trabajo que hay que hacer durante, no un año, durante muchos años, y poco a poco ir construyendo esos lazos y esas relaciones con distribuidores, con productoras, con todo, y al final, bueno, pues se van dando esos pasitos y se consigue tener, creo que, una programación interesante.
1: Bueno, en esta ocasión son en principio 10 películas las que participan y que pues son precisamente las que vienen a representar pues un poco esa búsqueda del festival a la hora de explorar pues temáticas como la memoria, como el territorio, y también lo que veníamos hablando, ¿no? Entonces, esa búsqueda de otras formas de hacer cine, de cómo entender el discurso cinematográfico y cómo trasladar la realidad, cómo llegar también a públicos ajenos a las historias que se están contando.
2: Pues sí, o sea, realmente yo creo que la base está en esto que comentas y es verdad que tenemos un doble planteamiento este año, porque tenemos toda la parte también del Foro Afrolatan, ¿no? que es una parte más de pensamiento y de reflexión con el mundo más de la industria, ¿no? de las distribuidoras, de los fondos, de las instituciones de cine y tal, pero en la parte de la programación del festival, aunque es un poco más reducida también este año, porque solo, como decía, programamos 10 películas, tiene una causa también, un sentido. Estamos intentando volver hacia inicios de febrero, que era cuando siempre teníamos nuestro festival y era el momento ideal para realizar la parte de mercado cinematográfico, donde vienen los proyectos, las películas con proyectos que intentan de alguna manera pues conseguir financiación. Y entonces estamos ahí en un festival, este puente un poco entre volvernos otra vez a la fecha, que la tendríamos casi encima ya dentro de 6 meses, y entonces pues no podíamos hacer un festival tan grande como hubiéramos deseado o de un poco con el número de programación que teníamos otros años. Pero bueno, pero hemos concretado una programación que creo que es muy interesante con largos internacionales que además por las temáticas también entendemos que puede gustar mucho a las personas que nos visiten, a una película también haciendo un guiño a esa programación que teníamos siempre de vincular el documental con la animación. Este año pues tenemos la película del Che Guevara, Los Supervivientes, que es una película, una producción argentina que se estrenó también, estuvo en Cannes, en Sundance, y que, bueno, vamos a presentar nosotros aquí para España, y mezcla animación, una animación más autoral, ¿no?, con documental. Luego tendremos también una película como El Partido, que hace un repaso por ese famoso partido de Francia, de Argentina e Inglaterra, que tiene unas consecuencias políticas y sociales mucho mayores, porque vienen siempre de ese año 86, donde el conflicto de las Malvinas estaba, la guerra de las Malvinas estaba ahí muy presente, pero cómo se construye a través de un material de archivo de un partido de fútbol todo ese documental. Para nosotros es muy importante también, como decía antes, la animación, pero como digo ahora, los archivos, o sea, esos documentales que se construyen a partir de los archivos, porque son exquisitos, son trabajos de montaje como muy especiales, ¿no? También tendremos un guiño a África, como siempre en nuestra programación, en este caso con la película de Kiki Yulán, donde, bueno, Bea Wagandú, su directora, pues podrá estar presente con nosotros para presentarla, ¿no? Que para nosotros esto es una oportunidad como siempre muy bonita. También en la película anterior, la del partido, también estará presentada por su productora. Y Kiki Yulán habla de algo que trabajamos mucho en los laboratorios, quizás, que son los temas de colonialidad, ¿no? Y cómo en determinadas zonas de África, en este caso en Kenia, donde, bueno, pues la corona británica durante tanto tiempo estuvo ejerciendo su poder, ¿no?, se mantienen pues trabajos o fórmulas de trabajo parecidos a esos años de explotación colonial, ¿no? Y bueno, hay una reflexión ahí muy interesante sobre estos procesos que creo que vienen acompañando la ideología que tiene el festival durante todos estos años, ¿no? Y también, bueno, quisimos acercarnos a una película que el pasado año no pudimos proyectar. El pasado año tuvimos como directora homenajeada a Maite Alberdi con toda su película, pero quedó pendiente Un hijo propio, que era su última película, que estaba terminando, no la había terminado, y bueno, teníamos como las ganas de presentarla. Ella hace un cine que nos lleva también a ese otro espacio de vincularnos el documental con la ficción, ese cine híbrido que también tanto nos gusta en el festival, ¿no? Entonces, con estos cuatro largos que bueno, componen la parte internacional, pues tocamos esos ejes, ¿no?, que veníamos diciendo: la animación, pues el material del archivo, pues el hibridar con la animación, pues los temas coloniales, y bueno, pues hacen un poco que estén representadas de alguna manera esas opciones, ¿no? Y luego, como siempre, pues tenemos el guiño al cine canario, ¿no? E intentamos siempre pues presentar películas aquí, presentar películas que de alguna manera, pues, bueno, no han podido ser estrenadas antes o en Canarias, y nosotros hemos tenido la suerte de estrenarlas. Y en este caso, pues vamos a tener dos grandes películas: La Berma, de Agustín Domínguez, que además es una película que ya estuvo en nuestro laboratorio anteriormente, es una película que habla del pueblo saharaui, ahora que la cuestión Marruecos está tan de actualidad, pues sobre pues una saharaui que se dedica a quitar minas del territorio donde ellos viven actualmente, simplemente para que no mueran sus niños, sus niñas, sus padres, sus abuelos, sus abuelas. Es un trabajo muy complicado, difícil, donde se juega la vida cada día, y bueno, es una película que está muy presente y nos devuelve una temática muy cercana a nosotros, ¿no? Y luego la suerte de también contar con El mapa para tocarte, que es esta película de Mercedes Afonso, que más allá de, bueno, de lo que sabemos que hay detrás de ella, pues creo que hay un trabajo increíble durante muchos años. Mercedes Afonso hizo el trabajo de filmación y reconstruyó toda esta historia, toda esta relación personal de ella con su hijo, que nos parece exquisita, y que también tuvimos la suerte de acompañar en los laboratorios nuestros, en las etapas de desarrollo. Por eso también estos directores y directoras pues han querido estrenar esas películas en nuestro festival, porque nos une una relación como de muchos años, de mucho trabajo, para que hayan llegado hasta aquí. Además, El mapa para tocarte fue la película que ganó en la sesión de documental en el Festival de Málaga, o sea que ya tiene un reconocimiento muy, muy importante. Y bueno, y la suerte de tener a estos dos cineastas canarios aquí presentando las películas, que además van a ser las dos en la tarde del viernes 11 de septiembre, pues bueno, seguramente sea una tarde muy especial en el festival.
1: Bueno, has mencionado diferentes nombres, hemos hablado o nos has ido hablando de esa mirada poscolonial, la mirada a los países del sur. Sin embargo, también hay otro elemento que yo creo que vertebra bastante, al menos en esta edición, que es la mirada femenina. Has mencionado hace un momentito a Mercedes Afonso, a Maite Alberdi, también pues ese premio narrativa personal a Tatiana Hueso, donde también pues dentro de dar pues ese espacio a voces que hasta ahora no se les ha prestado la atención debida, pues también cada vez hay más mujeres que están ocupando no solo puestos de dirección, sino puestos de responsabilidad en el cine, y que también pues nos ayuda a reescribir pues ese discurso cinematográfico que nos llega, ya sea a través de la ficción o a través del cine de no ficción o del cine documental.
2: Pues sí, la verdad que la mujer ha ido ocupando un papel muy importante en el cine documental ya hace muchos años, ¿no? De hecho, para nosotros de una forma natural, cada vez que hacemos la programación y vemos el resultado final, hemos visto en los últimos años que cada vez hay más mujeres cineastas sin buscar ese equilibrio de entrada, porque simplemente vemos películas, nos gustaría programar esas películas y luego, bueno, vemos al final cuántas películas son de directoras, cuántas de directores, y de manera natural en los últimos años, pues solemos tener en programación más películas de directoras, ¿no? Y luego hay personas, claro, como este premio Narrativa Personal que entregamos este año a Tatiana Hueso, una directora, una cineasta que nació en El Salvador, pero de verdad que ha hecho toda su gran parte de su vida en México, con un cine documental muy especial, que la verdad que estamos contentísimos, ¿no? Porque ella va a estar aquí con nosotros, vamos a presentar algunas de sus películas, como El Eco, como Tempestad, que son dos películas muy importantes en su cinematografía, y que como, bueno, como decía también antes sobre Maite Alberdi, también es una cineasta que juega a reinterpretar el cine documental, ¿no? Y a meter otros elementos dentro de lo que esperamos como propuesta más de documental. Entonces, para nosotros, pues bueno, pues tener la suerte de premiar a alguien así y de que ella nos acompañe y poder conocerla, charlar con ella, que el público pueda conocer algo más de su cine, pues se hace muy muy especial, ¿no? Y luego también no quería dejar atrás una muestra que dedicamos este año como país invitado a Cabo Verde, también por esto que hablabas antes, ¿no? De que quizás tenemos lugares tan cercanos y que desconocemos tanto, ¿no? Y Cabo Verde es un país que está ahí al lado de nosotros y que a veces no sabemos mucho de su cinematografía, ni de su historia, ni de su historia social, política, ¿no? Y por eso estos documentales nos acercan un poco a eso, ¿no? A conocer un poco qué ha sucedido ahí en estos últimos años y qué está sucediendo, y bueno, saber que tenemos un país ahí tan cercano del que desconocemos tanto, no, nos ayudaba, ¿no? A apuntar este año esta pequeña muestra sobre Cabo Verde.
1: Una más Cabo Verde, que a nivel cinematográfico, pues con Canarias ha ido poco a poco estrechando lazos, gracias pues a espacios como Miradas Doc, y que dentro de lo que tú comentabas, pues de ese desarrollo de proyectos, a veces pues con coproducción, pues ese lazo entre Canarias y Cabo Verde, pues sin duda también se está fortaleciendo.
2: Sí. Yo recuerdo ya hace años también, a nivel de eso formativo, con estudiantes de César Manrique, con otra escuela de cine que había allá, como hubieron algunos movimientos para trabajar juntos. Nosotros también con el festival, había otro festival de cine allá que lo organizaban la Asociación de Productores de allí, hemos hecho alguna acción conjunta. O sea que, bueno, que se han ido como generando algunos lazos ahí de encuentro. Siempre es difícil porque es verdad que la financiación para los eventos y para todas estas cosas en esos lugares se hace muy compleja, o sea que es una labor titánica la que desarrollan ahí los promotores de cine, las productoras, los cineastas, y nosotros, pues bueno, en la medida que podemos, pues acompañamos. Pero creemos que sí, que es una cinematografía que tiene mucho que dialogar con la nuestra, con la de Canarias, que también está en ese punto, está en varios puntos ahora mismo, pero bueno, en ese de un momento de auge de la autoría canaria, ¿no? De esos cineastas canarios que están generando a través del cine de ficción también, pero sobre todo del cine documental, del cine realidad, pues películas que, bueno, que estamos viendo a nivel internacional, en grandes festivales, en grandes eventos, y que de alguna manera colocan la mirada del cineasta canario. Pues yo creo que a nivel de España seguramente en el palmarés máximo de las dos o tres comunidades donde yo creo que mejor cine documental se está haciendo y mejores producciones, y a nivel internacional también un escaparate muy, muy alto.
1: Bueno, todo esto del 8 al 12 de septiembre en la sala Timán Falla del Puerto de la Cruz. David, cuéntanos un poco a aquellos que se quieran acercar a cómo funciona el apartado de venta de entradas, o también pues para ver más detalladamente la programación, alguna web o algún espacio a través de redes sociales donde se pueda consultar.
2: Sí, Bueno, en la web de Doc Canarias, doccanarias.com, ahí está toda la programación, todo muy bien especificado para que conozcan más sobre cada película, con sus trailers, con su sinopsis, con, bueno, todo lo que quieran saber de cada peli. Y aparte tienes el programa donde además directamente desde la web puedes linkearte a comprar la entrada directamente, ¿no? Más allá de que Ticketek es la empresa que, bueno, que en este caso, pues... bueno, pues la que trabajamos para la venta de entradas, entradas que realmente ponemos a la venta no por generar una financiación extra para nosotros, sino por agilizar y ordenar un poco el tema de las entradas, porque los precios son muy muy bajos, porque además queremos que este sea un festival accesible para todo el mundo, ¿no? Pero ya están a la venta y a través de la página del festival, pues bueno, pues pueden entrar en la programación, en la pantalla principal ya está el programa, lo pueden descargar y ahí pueden enlazarse directamente con la venta de entradas, más allá de que en redes sociales también se en Instagram, en Facebook, en las redes sociales, pues se va publicando sobre las películas que se van a presentar y próximamente pues los directores, directoras invitarán a que vengan a ver estas películas porque ellos estarán allí o ellas estarán allí presentándolas, ¿no? Y bueno, pues ahí está toda la programación. Claro, está la del festival y es verdad que hay otra programación que quizás es más interna porque es la de la parte de industria, ¿no? Con este foro AfroLatan que comentaba, donde, bueno, este año lo hemos enfocado más hacia el diálogo y la reflexión a través de cuatro grandes mesas donde se invitan a, bueno, pues a gente muy importante a nivel internacional, desde el mundo de las instituciones, ¿no? Desde países como Brasil, como Colombia, como México, lógicamente como España y como Canarias estarán representadas en esa mesa institucional de qué manera se puede ayudar a estos cineastas y a estas producciones de cine desde las instituciones, ¿no? O ver si hay que cambiar algo del modelo que actualmente tenemos. Hay una mesa también muy importante con creadores de Latinoamérica, creadores de África, creadores canarios que se van a juntar también para ver el futuro del cine de realidad, del cine de no ficción, o sea, qué mecanismos pueden haber para interactuar también con las producciones, con las productoras, ¿no? Habrá otra mesa sobre distribución, la distribución es importantísima para todas estas películas, habrá otra mesa sobre fondos, los fondos que hoy en día se consiguen, ¿no? Y estarán realmente pues los principales agentes del mundo de la distribución del cine documental, de fondos, o sea que vamos a tener la suerte entre todos de durante esta semana reflexionar bastante sobre el cine que se nos viene encima, sobre las vías de distribuir y difundir este tipo de cine y ojalá salga de ahí una documentación importante que es lo que queremos, que incluso la idea es publicarla posteriormente porque son personas de mucha trayectoria, de mucha experiencia que va a estar reflexionando sobre ello y ya si el próximo año volveremos a recuperar nuestro espacio de pitch donde se presentan los proyectos como se hacen anualmente, ¿no? Los proyectos que se seleccionan previamente, pero este año hemos decidido hacer un pequeño parón para pensar o repensar el momento en el que estamos. Creo que es bueno cada cierto tiempo saber hacia dónde estamos, hacia dónde se debe reconducir la cinematografía, en este caso documental, para que o cómo buscar esos enlaces entre todos a todos para que, bueno, para que el mundo del cine documental pues siga creciendo.
1: Sí, además fundamental en la realidad de hoy donde hemos visto patente la ignorancia que existe en los países del norte sobre los países del sur, o sea que es fundamental que existan espacios de reflexión y de conocimiento como los que ofrece Doc Canarias. Todo eso desde el 8 al 12 de septiembre, que ahí mi aplauso al equipo de programación para poder encajar todo en estos días pues en ese espacio de la Sala Timanfaya del Puerto de la Cruz. David, muchísimas gracias por habernos atendido y sobre todo siempre por esa capacidad que tienes para explicarnos y llevarnos a todas estas voces que vamos a poder escuchar y ver en esta nueva edición del Festival Internacional de Cine de Realidad de Canarias.
2: No, gracias. Gracias a ustedes porque nunca se da la suerte de tener como un espacio tan grande para poder hablar de un festival, de su programación, de sus ideas, de

0: Y llegamos al final de este primer programa de temporada, un programa donde, bueno, en el apartado musical hemos querido pues hacer pues dos pequeños homenajes a dos figuras del mundo del cine y de la música que se nos han ido. Antes escuchamos a Dolly Parton con 9 to 5 y nos vamos con Jim Carrey con Rocky Horror Picture Show, pues soñando con hacer con cumplir nuestro sueño y hacerlo realidad. 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

0: El deportivo de la Radio Canaria, Juanjo Toledo.
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2: 25.006 abonados son unos cuantos, ¿eh?
3: Bueno, son muchísimas personas que demuestran que la Unión Deportiva Las Palmas está muy viva y tiene una masa social impresionante. Yo creo que de las mejores aficiones de nuestro país y, por supuesto, el número de abonados de los máximos también de nuestra categoría.
2: En el Heliodoro no nos caben.
3: No.
2: ¿Qué tal, presidente? ¿Cómo está?
3: ¿Qué tal? Buenas tardes, Juan. Muy bien. Aquí, oye, muchas gracias por invitarme.
2: Gracias por venir a la radio. Con Miguel Ángel Ramírez queremos pasar un ratito en el día de hoy, en el Deportivo de la Radio Canaria.

0: Hasta las 3 de la tarde, el Deportivo de la Radio Canaria, hoy con el presidente de la Unión Deportiva Las Palmas, Miguel Ángel Ramírez. Ya nos acompaña también Juan Luis Monzón. Hola, Juan Luis, muy buenas.
1: Hola, ¿qué tal? Muy buenas.
0: Simón Abreu, hola, Simón, ¿qué tal?
2: ¿Qué tal? Buenas tardes.
0: Bueno, Juan Luis, en amarillo, que destacamos en el día de hoy del equipo de Rubén de la Barrera.
1: En el plano deportivo, recordarles que ha habido nueva sesión preparatoria, que la Unión Deportiva Las Palmas va a abrir la jornada cuarta, recuerden, la jornada cuarta, que la va a medir este próximo viernes a las 8 de la noche ya con el Leganés, y por supuesto pendiente del mercado de fichajes, que hoy, como saben, es el último día, y en breve nos contará el presidente si hay o no hay movimiento.
0: En blanquiazul, Simon, hay una cara nueva en el Tenerife de última hora, ¿no?
2: Cristian Gomis, delantero senegalés con pasaporte español, ya que se crió en Almería y llega al Club Deportivo Tenerife procedente del Schalke 04 de la Bundesliga alemana. Lo hace en calidad de cedido con una opción de compra. Delantero que viene a cumplir con esas necesidades que reclamaba Álvaro Cervera, es un delantero alto de 1,85 m y que destaca también por su velocidad. Eso sí, no está del todo cerrado el mercado para el Club Deportivo Tenerife, porque aún el técnico tinerfeño le gustaría solucionar ese problema que tiene en la banda derecha, y es una opción de aquí a que se cierre el mercado esta noche.
0: 1:42.
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0: La noticia del día, que hoy se cierra el mercado de verano en el fútbol profesional, el libro de pases, que dirían los argentinos, y hoy sabremos si Unión Deportiva Las Palmas y Club Deportivo Tenerife hacen nuevas incorporaciones a sus plantillas con la competición ya iniciada, y si hay alguna que otra salida. Día importante el de hoy para ese cierre del mercado de verano.
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0: La 1:43.
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0: Hasta las 3 en el directo, el Deportivo de la Radio Canaria. Ojo a la redifusión a partir de ahora en la medianoche, desde las 12, la redifusión del Deportivo de la Radio Canaria. Como siempre, a todos, gracias por estar ahí, gracias por su tiempo, gracias por escuchar.
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0: Menos cuarto, hasta las 3, el Deportivo de la Radio Canaria, hoy pasando un ratito con Miguel Ángel Ramírez, el presidente de la Unión Deportiva Las Palmas. Presidente, ¿qué sensaciones tiene después de este arranque? ¿Dos victorias, una derrota?
1: Bueno, bien, yo creo que las dos primeras jornadas estuvimos francamente bien. La tercera jornada tuvimos un baño de realidades con ese resultado que nos hace poner los pies en el suelo y que nadie crea que esto va a ser sencillo y fácil, ¿no? Entonces, por ahora, muy positivo, ¿no? Uh-huh. De 9 puntos, 6 puntos, a este ritmo llegamos lejos.
0: Sí, pero la Unión Deportiva no es la que vimos en Montilivi.
1: No, pero bueno, tú tienes un equipo de fútbol, también tiene que saber gestionar los malos momentos, ¿no? Yo creo que el equipo de la segunda parte salió francamente bien, pero con el error de un compañero el equipo no se puede venir abajo, porque el error puede ser hoy de este, mañana del otro. Entonces, de hecho, con ese resultado, luego viste que logramos meter el segundo, hubiese podido empatar. O sea, que queda mucho tiempo durante un partido, los partidos son muy largos, y sobre todo en segunda división, la fase final de los partidos es casi siempre donde termina decantándose el resultado. Por lo tanto, no hay que arrojar la toalla, no hay que creer que está todo perdido en un partido, por muy mal que se den las cosas en principio. Lo que hay que hacer es trabajar para intentar darle la vuelta al resultado.
0: ¿Ha hablado con los futbolistas, con el cuadro técnico, después de lo de Girona?
1: Con el entrenador, sí. Sí, sí.
0: ¿Y qué tal?
1: Bueno, autocrítica. Hay que hacer mucha autocrítica. El míster ya lo hizo públicamente en la sala de prensa y luego hemos estado charlando y dándome su parecer. Pero evidentemente tenemos que sobreponernos a estos problemas que durante un encuentro podemos tener. No podemos ser tan frágiles en ese aspecto.
0: Es muy largo esto, de todos modos, ¿eh? Hay que llegar a la semana 42 de competición.
1: Sí, pero bueno, también convendrás conmigo que entre mejor vamos semana a semana, pues mejor nos irá el año, ¿no? Lo que hace falta es no dejar las cosas para el final.
2: Vamos por buscar algo positivo de esa tarde, que efectivamente hay, por ejemplo, el arranque de la segunda mitad, pero sobre todo también Iván Jaime, ¿eh? A mí me encantó.
1: Bueno, es un futbolista desequilibrante, es un futbolista de primera división, es un futbolista que han pagado 10 millones de euros por él, el Oporto, ¿no? Yo no creo que un equipo como el Oporto pague 10 millones de euros de traspaso por un futbolista que no sea lo que vimos el otro día, ¿no? Entonces, bueno, yo lo quiero ver es cuando todo el equipo tenga la cabeza bien y en tono positivo, ¿no? Yo creo que salió todo bien de entrada, luego se nos complicó y ya fue todo, se nos vino el castillo abajo. Vamos a ver qué es lo que sucede en el próximo partido, y desde el inicio todo el mundo con esa actitud mental positiva necesaria para poder afrontar un partido de fútbol profesional, pues ahí es donde lo quiero ver. Creo que no va a dar muchísimo.
0: Independientemente de los resultados, con el fútbol, ¿está viendo ya el equipo que imaginaba cuando eligieron a De la Barrera?
1: Sí, sí, bueno, sobre todo los dos primeros partidos, aunque ganases y tal, ves que tienes, cometes errores, tienes fallos, pero bueno, es que al principio lo mismo que te ocurre a ti le ocurre al rival, ¿no? Hay que esperar estas 10 primeras jornadas para hacer un balance y saber si realmente estamos en el sitio que queríamos estar y si realmente el equipo da lo que todos queremos, pero es muy pronto para hacer una valoración de si estás o no estás satisfecho. A priori estás contento de cómo van las cosas, pero ya te digo, yo creo que necesitamos esas 10 primeras jornadas, que son las que nos indica un poco el devenir del equipo.
0: Para los que dicen, ¿es en ocasiones un calco de Las Palmas de Luis García?
1: No. Por el míster actual, no. Yo creo que hay una coincidencia entre Luis García, García Pimienta y Rubén, y es que la filosofía de este club es jugar con canterano, jugar al fútbol, tratar bien el balón y hacer las cosas lo mejor posible. ¿Qué es lo que ocurre con Rubén? Que quizás sea un poquito más atrevido que los otros entrenadores, que eran más conservadores, que defendían mucho con el balón, y que este míster es un poquito más atrevido. pero si estamos o no estamos en el camino correcto, como te dije, nos lo va a ir diciendo las jornadas, y por eso es importante llegar a esa décima jornada y hacer un análisis.
0: Y esa filosofía es innegociable, ¿no?, en la Unión Deportiva.
1: Por supuesto. Yo creo que el futuro de la Unión Deportiva de Las Palmas siempre es tener jugadores canteranos de la tierra. Cuando mejor nos ha ido en las temporadas ha sido cuando más canteranos hemos tenido en el equipo, y este año estamos plagados de canteranos, por lo tanto esperemos que nos vaya mejor.
2: A veces se achaca, ahora que hablaba del tema de los entrenadores y un poco aquí para bonos con otros, en torno a la filosofía. Por ejemplo, ayer lo decía Víctor en nuestro taburón, Víctor Afonso, no tener un plan B, ¿no? De a veces hay que jugar de otra manera.
1: Bueno, pero yo no soy entrenador, soy el presidente del equipo, tengo un director deportivo, Luis Helguera, que es el responsable de la idea que tiene la entidad, que tiene el club, llevarla a cabo, ¿no? Él cree que Rubén era el hombre ideal. Nosotros, por supuesto, apoyamos las decisiones de nuestro director deportivo y de nuestra secretaría técnica. Y eso de plan A, plan B, claro, habla de Víctor Afonso. Él es entrenador, puede hablar de esas cosas. Yo no tengo ni idea de eso. Yo solo lo que aspiro es que con las decisiones que se toman en la entidad, esto se traduzca en resultados.
0: Permanencia, y luego, si da tiempo, soñamos.
1: Por supuesto.
0: Primero, porque la gente quiere soñar.
1: Bueno, pero es lógico. Pero todo el mundo, no sé, me da igual ahora. ¿Cuál es el último clasificado de...
2: El Ceuta.
1: Ahora Ceuta. ¿Tú crees que la gente de Ceuta no sueña con llevar al equipo a jugar playoff? Claro, todo el mundo aspira a lo máximo. Entonces, ¿por qué los nuestros no? ¿Por qué nuestra afición no va a desear querer ver a su equipo en primera división o jugando un playoff? De ahí vienen los 25.000 abonados, ¿no? Son 25.000 personas que creen y confían que el proyecto les puede dar una alegría, y por eso se abonan, y porque están al lado del club, y porque creen en el proyecto. Entonces, con esa ilusión estamos todos. ¿Dónde estaremos al final? Donde nos merezcamos. El año pasado estuvimos muy cerca de ascender, pero no hubo gente que mereció más que nosotros ascender, y ascendieron. Entonces, con la humildad necesaria hay que ir afrontando cada jornada con el objetivo claro de conseguir cuanto antes los 50 puntos para luego poder aspirar a consolidarte en playoff, y si todavía cuando ocurra eso te da tiempo, luchar por el ascenso directo. El año pasado, la última jornada, los cuatro equipos de playoff se clasificaron en la última jornada. Increíble. Cierto. Eso no había ocurrido nunca. Eso marca el nivel de competitividad que había en la categoría. El año pasado sumamos un punto más que el año que ascendimos directamente, y no fue suficiente, no nos dio. Por lo tanto, cada año es una historia nueva. Todo el mundo sale. Ten en cuenta que hay 22 equipos en esta categoría y 20 quieren ascender, porque el Celta y la Real Sociedad no pueden, pero los otros 20 quieren ascender. Entonces, tú tendrás malos momentos, te saldrán malos partidos, habrán errores arbitrales, habrán errores propios de tus jugadores, y al final de la temporada, si lo has hecho bien y eres merecedor de ello, estarás en una buena posición, o por lo menos en la posición que te merezca.
0: Es el segundo año de la Unión Deportiva en segunda, después del no ascenso de la temporada pasada, después del desgraciado descenso de primera a segunda. ¿El segundo año cuesta más darle forma al equipo?
1: Bueno, nosotros el año pasado, cuando volvimos a la segunda división, lo que tratábamos de hacer era un proyecto, un equipo que, más allá del entrenador que estuviera sentado en la banda, el equipo fuese el que queríamos, ¿no? Y si te fijas, hay un montón de jugadores, más del 50% que estaban el año pasado, que eran jugadores importantes el año pasado en la plantilla, que siguen en el equipo, ¿no? Entonces es mucho más fácil poder reconfigurar esa segunda, ese segundo año, ¿no? También quiero dejar claro una cosa: de los últimos 10 años, de la última década, 5 años hemos estado en primera división. Por lo tanto, el equipo va siempre, todos los años, ya lo vimos el año pasado, compitiendo por cosas grandes, deportivamente hablando, que a veces las consigue y a veces no.
0: La idea es asentarse en primera.
1: Hombre, por supuesto. No, primero hay que ascender. La idea es ascender. Cuando ascendamos, podemos pensar en otra cosa. Pero lo primero, aquí hay que ir paso a paso. La vida continúa, esto no se va a acabar. Entonces, tú lo que tienes que intentar es ir mejorando cada año tu gestión, y nosotros este año pasado no hicimos una mala temporada, pero no fue suficiente. Pues este año hay que intentar mejorarla. Mm. Vamos a ver qué es lo que ocurre.
0: Me gustó lo de lo que dijo este verano de los indecisos, ¿no? Bueno, a tomar por saco lo mandó.
1: Nah, pero no con falta de respeto.
0: No.
1: ¿Sabes? Hablando en términos deportivos.
0: Pero si está dudando entre venir a animar o no, es que quédese en su casa.
1: Hay gente que quiere que su equipo gane siempre. ¿Y alguien duda que los que estamos en esta mesa no queremos que nuestros equipos ganen siempre? Siempre, evidentemente. Pero si somos gente de fútbol, si nos gusta el fútbol, somos conscientes que eso es muy difícil, ¿no? Es tan difícil que el propio Madrid, posiblemente el Madrid más importante de los últimos, no, de la historia, en los dos últimos años no ha conseguido ningún título. Entonces, ¿y el Madrid no ha gastado dinero para hacer equipos y poder obtener algún título? Pero el fútbol es fútbol. Entonces, lo que tenemos que tener claro es cuál es nuestra filosofía, qué es lo que queremos de lo que hacemos, e intentar sacar el mayor rendimiento posible. No siempre lo vamos a conseguir, pero ni nosotros ni los demás. Lo importante, ¿qué es? Hombre, lo importante es no caer en el fracaso. Lo importante es no descender. Lo importante es generar valores. Lo importante es que el proyecto vaya creciendo y que realmente sea un proyecto creíble. Yo creo que la Unión Deportiva Las Palmas es un proyecto de cantera, un proyecto creíble y que indistintamente de los altibajos que pueda tener en una temporada u otra, es un equipo que o bien está en primera división o si está en segunda división está luchando por estar en primera división. Yo creo que eso sí que lo hemos conseguido. La Unión Deportiva Las Palmas durante muchos años luchaba por no descender. Hace muchos años que la Unión Deportiva Las Palmas, cuando está en segunda división, lucha por ascender. Eso es consolidar un proyecto. Nosotros lo podremos conseguir o no, pero estar siempre en la parte alta de la tabla clasificatoria, jugar playoffs cuando acaba la temporada, pues indica que el equipo lo tiene claro. Ahora, que lo consiga.
0: Que se hacen bien las cosas. Luego el premio es también tiene un poco de suerte también, claro, lo de colarse ahí, pero las cosas se están haciendo bien.
1: Eso tratamos de hacer.
2: Y este año con el añadido, evidentemente, segundo año de un poquito menos de dinero, ¿no? Saber recortar de aquí y de allá, ¿no?
1: Pues mira, Juan Luis, nosotros, está mal que lo diga, nosotros no tenemos problemas de dinero. Nosotros hemos podido gastarnos 4 millones de euros más en fichaje, pero es que esto no va de gastar, esto va de gestionar. Si tú te gastas esos 4 millones porque tienes capacidad, pero no tienes ingresos por ello, lo que haces es seguir generando déficit. Un equipo como el nuestro, que es un equipo de primera división en segunda división, o sea, el club es un club de primera división, con todo lo que lleva inherente un equipo de primera división, tenemos más estructura que algunos equipos de primera división. No te voy a decir que muchos, pero sí que más que 5 o 6 equipos de primera división. La Unión Deportiva Las Palmas como club es más grande que esos equipos. Cuando digo más grande es con mayor infraestructura, más empleados, tenemos muchísimas más cosas que equipos de primera división. Entonces, al final, mantener esa infraestructura significa gestionar. Nosotros tenemos claro que todas las temporadas en segunda división pierdes 4 o 5 millones de euros. Lo que ocurre es que nosotros generamos recursos, generamos valores para poder vender y pues trabajar como una empresa o como una economía doméstica, ¿no? Si tú ganas 1.000 euros, pero necesitas gastarte 1.100, pues los otros 100 los tienes que ganar. ¿Y cómo lo ganas? Pues haciendo horas extras por aquí, haciendo apaños por allá, pero tienes que ganarlo. Bueno, nosotros tratamos de gestionar la entidad para no generar deuda, ¿no? Entonces no es un tema económico, es un tema de que tenemos claro cuál es nuestro trabajo y cómo tenemos que hacer las cosas.
0: Porque ¿cuánta gente trabaja en la Unión Deportiva que no son deportistas?
1: Muchísimas. Bueno, un momento. Jugadores, tienes un montón de jugadores que tienen una nómina en la Unión Deportiva Las Palmas, no solo el primer equipo, tienes un primer equipo, tienes un segundo equipo, tienes un tercer equipo, tienes un división de honor, tienes cuerpo técnico en toda la cadena de filiales, hay muchísima gente.
0: ¿Le falta uno en la Liga F?
1: Sí, a ver si un día lo conseguimos.
3: Presidente, con esto que habla de proyecto, ¿no? Que suena siempre como muy general, ¿no? Sobre todo para la gente de a pie. Al final los proyectos es un concepto que incluso puede llegar a ser volátil, ¿no? Por el hecho de que en el fútbol condiciona mucho los resultados. Usted cuando habla de proyectos, ¿qué tipo de proyectos suele tener en la cabeza? ¿Cuánto le gusta el tiempo? ¿Qué se marca? Por ejemplo, tres años, 5 años, ¿cómo lo marca usted?
1: No, mira, primero nosotros gestionamos la entidad como una empresa y nuestro proyecto justamente es que la Unión Deportiva de Las Palmas sea una empresa. Por lo tanto, más allá de que el balón entre o no entre, más allá de que el resultado deportivo sea bueno o malo, el club tiene viabilidad y va a seguir existiendo, que es de lo que se trata. Nosotros no dejamos todo a un resultado, a que si Las Palmas asciende, fenomenal, y si Las Palmas no asciende, tenemos que salir a decirle a la gente que no tenemos dinero, que no podemos salir la próxima temporada a competir porque tenemos una ruina, que es lo que sucedía hasta que llegué yo. Esta es mi temporada número 22 y jamás la Unión Deportiva de Las Palmas en estos 22 temporadas ha tenido o ha corrido el riesgo. Yo no sé la edad que puedes tener tú, pero igual
3: 32.
1: Pero antes, la Unión Deportiva de Las Palmas, ¿o no, Juanlu?
2: Todos los años.
1: No se sabía si salía a competir. Desde que yo soy presidente, eso no existe. Eso es un proyecto. Eso es consolidar las cosas. Cuando yo llegué no había Ciudad Deportiva. Hoy tenemos Ciudad Deportiva. Hoy los jugadores desayunan y almuerzan en la Ciudad Deportiva. Eso no existía antes. Hoy tenemos una guagua en la península. Eso no existía antes. Todo eso cuesta dinero, ¿eh? Tenemos una guagua aquí. Eso no existía antes, pero y así te puedo seguir numerando. Cuando yo llegué, los chicos que jugaban en la cadena de filiales, sus padres tenían que pagar la ficha, el material, un canon todos los meses. Aquí no paga nadie. Bueno, pues todo eso es un proyecto. Y la Unión Deportiva Las Palmas hoy sale a competir con garantías, y más allá de los resultados, suceda lo que suceda, la Unión Deportiva Las Palmas la próxima temporada volverá a salir y volverá a competir. Eso es un proyecto. Si a eso le suma toda la cantidad de valores que hemos generado, hemos vendido más de 110 millones de euros en los 21 años, 22 ahora que llevo como presidente, por eso lo que te ha ayudado es a tener siempre unas cuentas saneadas. Eso es un proyecto. Por ejemplo, ahora, todo el mundo habla de fichar, ¿no? Todo el mundo está, o sea, hoy cierra el mercado.
2: Y, más hoy, claro.
1: Y nosotros hemos fichado. A lo mejor para la gente de a pie, como tú decías, pues no les suena bien. Nosotros hemos decidido, en vez de fichar a alguien, escoger a Peso Lesi y hacerle ficha profesional. Para nosotros eso es un fichaje. ¿Sabes por qué? Porque si Peso Lesi tiene ficha profesional, puede jugar otro filial más. El otro día el míster quería sacar un futbolista y no podía sacarlo porque ya habían.
2: Medina.
1: Ya habían tres canteranos jugando, y sabes que si sacas un cuarto y te expulsan, pierdes el partido. No podemos correr ese riesgo. Pues para que Iván Medina pueda tener más posibilidades de jugar, tenemos que decidir a qué canterano le hacemos profesional. Eso es fichar, eso es apostar por nuestro proyecto. Arbelo, que tenía posibilidades de salir, no ha querido salir él. Bueno, pues se le ha dicho que no tenía minutos, no va a tener minutos, porque hemos tomado otra decisión que ahora también la explico, y que por lo tanto lo mejor era que se fuese cedido a primera red, como hizo en su día Clemente o el propio Alex García. Hay que salir a otros equipos, hay que seguir haciéndose, hay que seguir trabajando el proceso de maduración para que en el momento óptimo podamos contar contigo. Te queremos y te hemos fichado porque queremos que estés con nosotros, pero hay gente que madura antes, hay gente que necesita otras experiencias intermedias para luego poder sacarle rendimiento. Bueno, él ha decidido quedarse, la dirección deportiva le ha dicho que no va a estar en el primer equipo, por lo tanto competirá seguramente en el filial o en el tercer equipo, ¿no? Y ese proceso que nosotros queríamos que lo hiciera fuese fuera de aquí, en un primera red, pues lo va a tener que hacer en un segunda red o en tercera división. ¿Y por qué? Pues porque hemos decidido subir a otro canterano. Y ahora verán el próximo mes que habrá otro canterano que va a estar en el primer equipo, porque lo hemos seguido, lo tenemos claro, y en un mes van a ver que subimos a otro canterano, porque queremos seguir confiando en nuestra gente. El otro día, o después del partido del otro día, que si un portero, ¿cómo que un portero? Portero tenemos nosotros, tenemos un segundo portero que es Adri. Pérez estuvo 5 años sin olerla cuando Carnevali jugaba. Si no tuviésemos esta filosofía, pues Josep no hubiese podido jugar en el primer equipo, Raúl Isuaín, Álvaro Valle, el propio Dinko Orca, entonces Roberto Santamaría, recordarán, bueno, jugadores que han pasado por el filial y han llegado al primer equipo, o en el caso de Dinko, un portero que no conocía a nadie, que estaba, venía aquí al estadio a ver los partidos de Las Palmas y nadie se enteraba que era el portero que habíamos firmado porque no lo conocía a nadie. Y se trata de eso, ¿no? Se trata de tener claro cuál es nuestra filosofía. Ahora, nosotros tenemos ahora mismo dinero para fichar un segundo portero, tenemos dinero para traer un pivote defensivo, y entonces, ¿qué hacemos con Iñaki? Lo cedemos, ¿no? Hay que seguir apostando. Da igual los errores. Pesolesi, en los dos primeros partidos que jugó con la Unión Deportiva de Las Palmas en primera división, hizo dos penaltis. Y hemos seguido luchando y confiando en él, confiando. Y ahí lo tienen. Y ese jugador tiene un futuro impresionante. Y tenemos que exponer a nuestros jugadores, porque esta es nuestra filosofía. Y si nosotros queremos cambiar de filosofía, ya no seremos la Unión Deportiva de Las Palmas. Seremos un equipo de fútbol, seremos otro equipo de fútbol, pero no la Unión Deportiva de Las Palmas. La Unión Deportiva de Las Palmas, históricamente, ha sido conocedora para todo el mundo por la cantera que ha movido. Históricamente, nosotros queremos seguir con esa bandera porque creemos firmemente que el futbolista que entra en la cantera de la Unión Deportiva de Las Palmas son jugadores que potencialmente se les saca un rendimiento superior a otro tipo de jugadores. Entonces queremos seguir confiando en eso.
2: La aprovecho ya que está antes de que cambiemos de tema. ¿A Bubasinga?
1: A Bubasinga, todo el mundo ha oído y ha escuchado que lo quería el Ceuta. Y el chico ha estado esperando por el Ceuta y el Ceuta le ha comunicado en el día de hoy que no puede hacerlo. No tiene límite salarial para hacerlo y no puede hacerlo. Y tiene alguna otra alternativa. No sé si va a llegar a tiempo de poder resolverlo, si no se quedará con nosotros.
0: Entonces hoy no hay ningún movimiento.
1: El movimiento es que a las 3 de la tarde le daremos de alta a Pesolesi con ficha profesional, que para nosotros es muy importante. Por eso te digo que para el común de los mortales eso no lo ven tan interesante. Nosotros vemos ahí un potencial increíble y porque eso lo que hace es abrir la puerta para que otro canterano tenga más minutos. Y la salida de Abu, que a ver si tiene suerte el chico, y porque se la jugó a esperar por el Ceuta y al final le han comunicado hoy esto. Y pero bueno, tenía otras alternativas, no sé lo que sucederá a lo largo del día, pero que no hay ningún problema. Si no puede salir, pues se quedará con nosotros, no pasa nada.
0: Es que el cierre del mercado es un poco como el Día de Reyes. Se acerca a las 11 de la noche, a ver qué nos dejan. ¿No? Bueno, Pesolesi.
1: Nosotros tenemos un montón de como, pero es lógico, ¿no? Como equipo profesional y con capacidad para firmar, tenemos un montón de jugadores que se nos han ofrecido, ¿no? Pero no hemos querido valorar nada. Tenemos claro cuál es nuestro equipo, cómo queremos hacer las cosas, cuál es nuestra filosofía y vamos a seguir adelante.
0: Después de lo de Montilivi, el comentario general fue: hay que fichar un portero.
1: Claro, claro. Bueno, y nosotros lo respetamos. Y después de que Iñaki le diese el balón al otro, había que firmar un medio centro. A ver, pero lo digo desde el máximo respeto. Esto es muy serio. Esto no es para dirigir el club desde una barra de un bar, ¿vale? Ni de la opinión de unos o de otros. Aquí hay que tomar decisiones profesionales. Esto es un equipo profesional, tiene profesionales al mando y toma decisiones profesionales. Y las decisiones a veces no se ven a corto plazo. Por lo tanto, yo, como dije antes, que llevo tantos años en esto, tengo que tener la paciencia necesaria y para mí, en este caso, la paciencia es mi mejor aliado. Por lo tanto, yo sigo fiel a mi manera de ver y de hacer las cosas. En unas veces me equivocaré y otras acertaré, pero alguien tiene que tomar la decisión correcta o la decisión que vale, la decisión que tiene el mando, ¿no? Pero yo no puedo, con todos mis respetos, no puedo estar cambiando de opinión de un portero, de otro, de un centrocampista, de otro, en función de un error puntual de un partido, porque si analizas en este caso al portero, las dos primeras jornadas fueron magníficas, unos paradones increíbles, ¿no? Pues si se equivocó, chico, pues si se equivoca es porque el míster le dice que la meta ahí y no que la meta larga. Ya la metes larga y te hacen te la cortan y te vuelven a meter en tu campo y te lo pueden volver a meter. Esto, vuelvo y repito, los análisis tienen que ser serios. A mí me encantaría también hacer análisis en la barra de un bar, sin la responsabilidad de tener que acertar. No sé si me explico.
2: Está más claro.
1: Claro, es que opinar sin tener la responsabilidad de tener que aceptar, de acertar, es muy fácil. Pero cuando tu decisión es la única que vale y que tienes que acertar, tienes que intentar acercarte al acierto. Y para eso tienes que manejar cosas.
0: Está claro. ¿Con Caro hablado? No.
1: No, no lo he visto. No lo he visto.
0: ¿Un mensaje de ánimo o algo?
1: Nah, pero si no pasa nada, si es un portero increíble. Es un porterazo. Y yo no lo voy a decir, no lo voy a defender yo ahora a Caro. Caro tiene una trayectoria en la categoría increíble. Entonces, tuvo una mala decisión o una mala fortuna, un error, no pasa nada. ¿Cuántos penaltis hemos errado nosotros. ¿Y se lo tenemos en cuenta al delantero? No. ¿Y al portero? Porque se equivoca en uno así. No es serio, no es justo. Pero además, que vuelvo y lo repito, señores, tenemos uno de los mejores porteros de la categoría, sin lugar a dudas.
0: Que ha esperado su momento también.
1: Que ha esperado su momento. Que con incertidumbre de si Dinko salía o no salía, creyó en nosotros y renovó 2 años más con nosotros cuando tenía solución para ir a otros equipos. De hecho, en diciembre de este año el Granada apostó muy fuerte porque lo dejaron salir cedido a Granada. Y él decidió esperar y estar aquí porque está a gusto, le gusta la isla, le gusta el equipo, le gusta su entrenador de porteros, cómo trabajamos, y esas cosas también valen.
0: Uh-huh. Vamos, que Las Palmas no va a fichar un portero, por si había duda.
1: No, Las Palmas tiene portero. Tiene un primer portero, tiene un segundo portero y tiene un tercer portero. Y un cuarto.
2: Bueno, ya aprovecho para antes de cerrar el tema de fichaje, básicamente porque lo que se está preguntando el aficionado de la Unión Deportiva Las Palmas, Arana.
1: Arana, bueno, yo lo dije, Arana es un jugador que se merece estar en primera división, que se lo ha ganado, que él quiere estar en primera división, que si él tenía que salir del Racing a primera división, pues iría a otro equipo de primera división, pero si él tuviese que salir a segunda división, le gustaría venir a la Unión Deportiva Las Palmas porque él es de la Unión Deportiva Las Palmas. Nos ha dado, él no quiere seguir insistiendo, que cosa que yo le aplaudo también, porque esto es fútbol y no sabemos dónde está nuestra oportunidad. Él quiere insistir en intentar tener una oportunidad en el Racing y por lo tanto va a continuar en el Racing, por lo menos hasta diciembre, luego ya veremos.
0: ¿Con él ha hablado usted directamente?
1: No, yo no hablo con él. O sea, no hablo con
0: él. ¿Las Palmas sí?
1: Sí, mantenemos la gente nuestra que
0: sí, sí, sí.
1: Pero me llevo muy bien con él.
0: Pero no le ha dicho, Juan Carlos, déjate de historia.
1: Vente. No, pero lo digo, no porque lo entiendo al chico, hombre. Lo entiendo, yo no quiero presionarle. No, porque su ilusión es esa y ojalá le salga bien. Y si no le sale bien, seguro que viene por aquí después. Pero a mí me gustaría que le saliera bien al chico.
0: Porque a Las Palmas lo que él le ha transmitido es que quiero esperar por mi oportunidad, quiero jugar en primera división.
1: Pero si aquí
0: y de jugar en segunda jugarían de amarillo.
1: Claro, pero si aquí todos estos jugadores que ustedes ven que son de nuestra tierra, que juegan en primera división o juegan fuera de España, los tenemos toda el verano en nuestra ciudad deportiva haciendo la pretemporada, hasta los campeones del mundo. O sea, que son amigos, que hablamos, que estamos todos muy conectados.
3: Decía Juanjo antes que el último día del mercado de fichajes era como el día de Reyes, pero en los últimos años hemos visto, sobre todo en la Liga Española, que cada vez es más difícil.
0: Me lo regalo.
3: Es más el día de hacer encaje de bolillos para inscripciones y demás. ¿Cuesta más fichar?
1: Es que no hay dinero. Es que cada vez se cobra menos dinero de televisión. ¿Quién nos ayudó a superar las situaciones económicas que teníamos los equipos de fútbol, sobre todo en segunda división? La televisión. Y este año la televisión a los equipos les paga en torno a 1 millón de euros menos que el año pasado. O sea, que la gente se cree que la televisión... No, que la televisión cada año está yendo menos. Yo recuerdo que el último año nuestro en primera división cobramos en torno a 11 millones de euros. Y por eso hoy te pagan en torno a 7. Fíjate, se ha bajado la televisión.
2: ¿En primera me estás diciendo?
1: En segunda.
2: Ah, en segunda.
1: En segunda. En segunda, el año que nosotros ascendimos de televisión, cobramos unos 11 millones. En segunda división. Hoy cobrarías unos 7 millones. O sea, imagínate lo que ha bajado la televisión. Y en primera división, hoy estás en 33, 34 millones cuando estabas en 45. O sea, que esto es lo que hay. Por eso les digo, aquí hay que intentar buscar el equilibrio entre que tus aficionados estén satisfechos y contentos con la plantilla que le pones y lo que hace el equipo en el campo, con tu responsabilidad como gestor para que el equipo sea sostenible. Y ese es el equilibrio que tenemos que trabajar y que hacer, y ya está. Nosotros tenemos un presupuesto este año en torno a 15 millones de euros entre el primer equipo y lo que te cuesta toda la cantera, pero estás compitiendo contra equipos en esta misma categoría que donde tú tienes 15, ellos tienen 7. Es muy complicado.
0: Uh-huh. Pero con la necesidad de ingresar en primera, ¿no? Porque ¿cuánto tiempo se puede vivir en segunda?
1: Hombre, nosotros como lo estamos haciendo, ya lo hemos demostrado. De los 22 años, 10 años hemos estado en primera división, uno estuvimos en segunda vez El resto hemos estado en segunda división, pero gestionando como gestionamos, generando recursos y valores y vendiendo jugadores, hemos podido ir manejando el equilibrio presupuestario para poder ser una entidad viable y sostenible. Entonces, ¿cuánto tiempo? Te tienes que ir amoldando a tus ingresos y a tu...
0: Pero siendo aspirante, ¿cuánto tiempo se puede vivir allá?
1: Ah, no. Yo la última vez subí al quinto año. Estuvimos 5 años. Después de descender en el 18, estuvimos 5 años para ascender. ¿Pero por qué? Porque como hacíamos nosotros las cosas, a pesar de no tener esas ayudas al descenso, pues hacías una gestión que te permitía poder tener una plantilla que pudiese competir con equipos importantes.
2: Bueno, pues me ha dejado usted pensando ahora con esto de los ingresos televisivos. Le pregunto, ¿cada año irá a menos?
1: Sí, por ahora sí.
2: Sí.
1: Ojalá que cambie la cosa. ¿Y por qué? Ajá. Bueno, pues porque cada vez cuesta más barato ver un partido de fútbol. ¿O no? Ajá. Lo puedes ver por el móvil, la aplicación ya. Te cuesta más barato.
0: A los indecisos le va a salir un pico, ¿eh? Por no haberse abonado.
1: ¿Eh? Yo no creo que tengamos tantos indecisos. Si hemos hecho más de 25.000 abonados, los indecisos se les quitó la indecisión.
2: No, y además de la piratería.
1: Bueno, la piratería se está trabajando mucho y acabando con ella poco a poco, ¿no? Que eso también es algo que nos resta recursos. Pero también han habido operadores internacionales que no han salido adelante y nos han dejado de pagar bastante dinero a la liga, que al fin y al cabo es lo que se redistribuye entre los equipos, ¿no? Entonces, bueno, todo esto va cambiando y todo va llevando su proceso.
3: Pero la cantera también ha servido para generar esos recursos en este caso, con buenas ventas, ¿no? Con su momento Pedri, también Moleiro.
1: Sí, hay jugadores hay ventas que proceden de cantera y jugadores como la última de Incorcas que no procede de la cantera, pero
3: evidentemente. ¿En Rafa Cruz hay un posible venta futuro?
1: Si quieres comprarme a mí también, estamos todos en venta.
0: Hablemos, ¿no?
1: Aquí todos estamos en venta. Somos un equipo vendedor. No tenemos que avergonzarnos.
0: Formador vendedor.
1: Claro, nosotros no tenemos que avergonzarnos. Cada uno tiene su rol. El Madrid no tiene una de las mejores canteras de España. ¿Cuántos llegan al primer equipo?
2: Ninguno.
1: Pues ya está. Pues cada uno tiene su rol. Y nosotros, nuestro rol es captar bien, formar bien, vender bien y que compitan bien mientras estén con nosotros. Y ese es nuestro rol. Y a lo mejor por eso, a pesar de estar en segunda división, nos hace tener un presupuesto mayor que la media por nuestro trabajo y por nuestra gestión, ¿no? Porque aquí hay un tema que está claro. Hay 22 equipos, quita los 2 filiales, hay 20 equipos, quita los 3 que descendieron, ¿no? Hay 17 equipos. Si de los 17 equipos somos de los equipos que más ingresan y que más gastan y estamos en una isla, será porque no lo haremos mal. Son números que sabes que el algodón no engaña, ¿no? Pues ya está. ¿Cuál es el presupuesto de los demás equipos? ¿Cuál es el del tuyo? Y ya está.
0: A la gente le digo que no va a fichar esta noche, ¿no?
1: No vamos a fichar, de verdad. No, pero no vamos a fichar.
0: Tenemos redifusión desde la medianoche. Entonces, a los que nos están oyendo en la redifusión, Las Palmas no ha fichado, ¿no?
1: Sí, pero no fichamos porque nuestra dirección deportiva cree que el equipo que tiene es el equipo que quería conseguir y lo ha conseguido y está contento. Y fíjense, si estamos convencidos que lo lógico después de un 5-2 es hacer un zafarrancho, ¿no?
0: Sí.
1: No, que no se trata de eso, nosotros tenemos claro.
0: Un machuco y limpio.
1: Claro, nosotros tenemos nuestras cosas claras, vuelvo a lo de antes, somos un proyecto, tenemos un proyecto, tenemos claro qué es lo que hacemos, confiamos y creemos en lo que hacemos, tenemos que darle continuidad. ¿Cuántas veces nos han dicho que echemos a un entrenador?
2: Muchísimo.
1: No lo hemos echado, a veces hemos ascendido, a veces hemos descendido. Pero nosotros creemos en un proyecto, apostamos, luchamos y luego que suceda lo que tenga que suceder. No, nada te asegurará. Yo no, en tantos años no conozco un entrenador que venga a decirme que me va a ascender el equipo o que me lo va a mantener o que me va a ganar tantos partidos. Eso no existe. Entonces, tú tienes que valorar el trabajo. Y hay gente que trabajando mucho no tiene la fortuna que otros trabajando menos. Bueno, pero ahí está el ojo de tu director deportivo, que es el que se tiene que adelantar para tomar la decisión correcta.
2: Que también le habrán pedido otras veces que lo eche.
1: ¿Al director deportivo?
2: Que trabaja muchísimo, Luis Alguera.
1: Ah, bueno, le hemos renovado 5 años.
2: Lo sé. Yo no sé, lo hemos contado.
1: Esto es un proyecto, vuelvo y repito. Nosotros queremos darle continuidad a nuestro trabajo. Y esa continuidad nos tiene que dar frutos. Y nos lo ha dado, sí. Oye, no estamos en primera división, sí, pero estamos compitiendo en segunda. Estamos en el fútbol profesional. Cuando llegué el primer año estábamos fuera del fútbol profesional. Desde que cogí el equipo y subimos, nunca más hemos vuelto a estar fuera del fútbol profesional. Bueno, esa es nuestra carta de presentación, ¿no? Los años de trabajo, como te dije también antes, la última década, pues 5 años en primera división y 5 años en segunda división. Bueno, pues tenemos que seguir trabajando para ver si la balanza se inclina hacia estar más años en primera división que en segunda división. En eso estamos.
4: ¿Desgasta ser presidente?
1: Claro que desgasta. Me imagino que sí. Me imagino que un día... un día diré, ya no voy más.
4: ¿Sí?
1: No, bueno, claro que desgasta todo, pero no ser presidente de la Unión Deportiva Las Palmas. Yo creo que en la vida desgasta todo. Todas las profesiones desgastan. Y a lo largo de los años, y sobre todo cuando ya llevas muchos años, lo que te tienes es que reciclar y ver que hay que cambiar cosas, que te tienes que adelantar, que no vale lo que antes te valía. Bueno, pues el estar vivo, el ser ágil, flexible y agresivo en la toma de decisiones, te hace que puedas estar al día, ¿no? Las cosas no se pueden hacer siempre de la misma manera.
4: Pero no he pensado un día, me marco esta, devuelvo al equipo a primera y ahí los dejo.
1: No. Tengo la desgracia de que...
4: Es que es muy apasionado.
1: No. Soy apasionado, si no hubiese sido apasionado de la Unión Deportiva Las Palmas no lo hubiese cogido, pero tengo la desgracia o la suerte de ser el máximo accionista del club, de tener la máxima responsabilidad de esta entidad, en todos los sentidos, pero en algo que nunca se valora ni se habla, en lo económico. Y en lo económico...
4: Usted se está jugando sus cuartos.
1: Tengo muchas fichas arriba de la mesa, claro. Entonces son cosas diferentes, ¿no?
4: Pero si viene alguien, un empresario, ya no digo, porque he hablado que siempre lo he escuchado, un empresario extranjero, un árabe o no sé qué, ¿no pondría Las Palmas en manos de,
1: no me gustaría,
4: de esa gente?
1: No me gustaría.
4: ¿Un empresario gran canario?
1: Sí, eso sí me gustaría. Si algún empresario gran canario quisiera relevarme porque tiene mejores ideas que yo, porque pone el dinero necesario, pues claro que sí. Ahí no tengo ningún problema, pero me gustaría que estuviera...
4: Pero a corto plazo, mañana le viene un empresario y le dice, señor Ramírez, quiero comprarle sus acciones.
1: Desde el primer día dije que estaba dispuesto y llevo 22 años esperando. Llevo 22 años esperando que venga alguien a comprar el club.
4: Pues renueva el mensaje por si...
1: No, renovado queda.
4: O sea, si alguien viene ahora, un empresario gran canario, ¿no?
1: Sí, claro. O canario.
4: Canario.
1: Vamos a abrir un poco, ¿no?
4: Vale, abrimos el abanico. Claro. Alguien del terruño que sienta a la Unión Deportiva.
1: Claro.
4: Y que le plantee, señor Ramírez, le quiero comprar su paquete accionarial.
1: Pues
4: siempre. Para ser yo el presidente. Pues fulanito
1: sí.
4: De tal.
1: Siempre estamos dispuestos a hablar, claro que sí.
4: Sí. Pero, claro. Pero ahora
1: claro.
4: Mismo.
1: Claro.
4: Sí.
1: Claro. Pero ahora mismo no, llevo 22 años.
4: No, yo pensé que diría, no, pues ahora no me interesa porque yo estoy metido en un berenjenal que quiero devolver al equipo a primera.
1: No.
4: Quiero poner bonito el Gran Canaria.
1: Yo primero soy aficionado de la Unión Deportiva Las Palmas. Claro. Tú sabes lo que cuesta venir aquí ahora, ¿no? Tienes que tener la posibilidad de... Tú mismo lo acabas de decir, quiero poner bonito el Gran Canaria. Vamos, hay que poner 60 kilos ahora, ¿eh?
4: Por eso.
1: Bueno, pues por eso, vamos a ver. Pues estamos abiertos. Si viene alguien hacer todo lo... a finiquitar todos los proyectos que tenemos, nosotros siempre estamos abiertos.
2: Oiga, y le aprovecho, y aquella idea suya, yo se lo he escuchado más de una vez, de hacer el club más grande en el sentido de otras acciones. Se habló del club más sector en Canarias,
1: claro,
2: en Guagua.
1: Pero para eso necesitamos... Todo es un proceso. ¿Mm? Como todo es un proyecto, todo lleva un proceso. Nosotros a corto plazo, mira, ya este mes empezamos a hacer el nuevo hotel de las Meleguinas, unas instalaciones que van a tener en torno a 35-40 habitaciones, campito de fútbol, restaurante. Eso es un proyecto propiedad de la Unión Deportiva Las Palmas. Empezamos, en vez de gastar un futbolista, lo gastamos en propiedades que nos den ingresos a largo plazo y sobre todo continuados en el tiempo. Como bien sabes, también tenemos el proyecto de Almatriche, que estamos trabajando en él. Viene ahora el estadio, donde vamos a invertir 60 millones y donde queremos gestionar el futuro estadio. Eso va a generar unos recursos. Esos recursos no tienen que ser solo y exclusivamente para la Unión Deportiva Las Palmas. Yo creo que hay una parte de esos recursos que tenemos que destinarla a esas nuevas actividades deportivas que podrían hacer de la Unión Deportiva Las Palmas un club grande y más grande. y sobre todo de otras actividades. Bueno, todo esto son proyectos, por eso te digo que aquí hay trabajo
4: para parar
1: un carro.
4: Ahora le preguntamos por eso, por el básquet, el vóley, le quiero preguntar por Elguera, por Kirian, por Jonathan Viera, por Raico García, por el Tenerife, lo hablamos ahora.
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0: Son 29 los minutos que pasan sobre las 2 de la tarde en el archipiélago canario, hasta las 3 el deportivo de la Radio Canaria, pasando un ratito hoy con el presidente de la Unión Deportiva Las Palmas, Miguel Ángel Ramírez. Una sección de básquet, de vóley, algo así como el Barça. ¿Aspira la Unión Deportiva Las Palmas a tener algo parecido?
1: A nuestro nivel.
0: ¿Sí?
1: A nuestro nivel, pero no es el caso del baloncesto, porque el baloncesto tiene un propietario, claro, que es el Cabildo Gran Canaria, pero hay equipos de élite de nuestra tierra que necesitan un empujón y que los organismos oficiales no van a dar más. Entonces necesitamos generar ingresos que podamos destinar para ayudar a esos equipos a competir mejor en la élite. Y ahí pues tienes voleibol, fútbol sala, baloncesto femenino.
0: Son mucha pasta, presidente.
1: Pero es que a lo mejor no es tanto dinero, ya esos equipos recaudan dinero. Es que a lo mejor una ayuda es lo que les hace a ellos no tener que estar mendigando. No sé si me estoy explicando. Pero no vamos a salvar nada, vamos a ayudar.
0: Pero que sean equipos dependientes. O sea, que no, el Club Voleibol Guaguas, que por ejemplo forme parte de la Unión Deportiva.
1: Bueno, ya el modelo es el que habrá que ver, pero que no me preocupa. O sea, esto no se hace con ganas de abarcar otras modalidades para que sean nuestras, porque nosotros no tenemos capacidad para poder trabajar todas esas modalidades. Se trata de ayudar a todos esos gestores que altruistamente están tratando de sacar esos equipos adelante y que necesita que alguien les respalde, les dé cariño, les ayude, sobre todo en momentos puntuales. Es que a lo mejor darle 100.000 euros a un equipo de eso les salva la vida, les hace mejor. Y si tú haces un planteamiento correcto en los ingresos que obtengas cuando empieces a explotar ese estadio, pues, y le devuelves a la sociedad lo que la sociedad te está dando, porque no olvidemos que el Cabildo pone muchísimo dinero en ese estadio y el Cabildo es de todos, por lo tanto creo que lo lógico es que nosotros también socialmente le devolvamos a la sociedad a través de esos equipos deportivos que dan ayudan a un montón de chicos o chicas a hacer deporte. Pues yo creo que no hay una manera mejor de poder aportar socialmente que ayudándolos a ellos, ¿no?
0: Pues sí, tiene buena pinta,
1: ¿eh? Esa es un poco la idea, ¿no?
2: Además de la gestión del estadio que por fin se consiguió, presidente,
1: ¿Perdona?
2: Además de la gestión del estadio que por fin se consiguió.
1: Sí, bueno, estamos en ello, todo eso lleva todavía su camino, pero sí estamos en el camino. Estamos en el camino.
0: Para el 2030 tiene que quedar bonito.
1: Yo creo que este estadio va a quedar precioso. Va a quedar un estadio de nivel Europa, evidentemente.
0: Ya lo es.
1: Hombre, cuando tú tienes un estadio esto cerrado por arriba, con unos vestuarios amplios, con una zona comercial importante, donde además tus aficionados puedan venir a ver los partidos que se juegan fuera de casa, que además tenga zonas de ocio temáticamente vinculadas a la Unión Deportiva Las Palmas, yo creo que se puede hacer cosas bonitas, ¿no?
0: Una especie de Bernabéu.
1: A lo canario.
0: A lo canario, sí.
1: Que nosotros somos como somos. No tenemos que ser como los demás. Somos como somos. Ni mejores ni peores.
0: Canarios.
1: Canarios. Oye, Villote posiblemente salga cedido.
0: Mira, nos va dando perlita.
2: Y eso implica que fue.
1: No, vamos a fichar. Que no, hombre. ¿Qué pasa? Que no hay más laterales en el equipo. No hay...
2: Enrique Clemente.
1: Ah, y la de.
2: El zurdo, zurdo. Estoy hablando de zurdo.
1: Sí, no, pero espérate. ¿Qué pasa? Que los filiales. ¿Pero qué?
2: Ah, va, bueno, vale.
1: Pero
2: vale,
1: vamos
2: vale,
1: a ver, vale, señores.
2: Vale.
1: Que nosotros.
2: Vale, vale.
1: ¿Pero dónde viene Villote?
2: De filial.
1: Pues ya está. Nosotros vale. Somos un equipo de cantera.
0: Cantera, Juanlu.
2: Vale.
0: Hábleme, o sea, de Elguera.
1: Un crack. Elguera es quien. La parte deportiva la ha sabido llevar como nosotros queríamos, ha aprendido perfectamente cuál es la idea y la filosofía del club, y con su equipo de trabajo que lo tiene, yo creo que han hecho las cosas fenomenales. ¿Que hemos descendido con él? También hemos ascendido con él. ¿Que se equivoca? También acierta. Y aquí al final lo que tienes que irte es al resultado final. ¿Cuál es el resultado final? Que nosotros generamos valor, que nosotros vendemos jugadores, que nosotros generamos recursos para seguir estando de una manera estable en el fútbol profesional. Y eso tiene mucha importancia la gestión deportiva.
0: ¿En Las Palmas cómo se ficha?
1: Bueno, tenemos un departamento que trabaja todos los jugadores que existen en el mundo en función de la posición que queremos, que se adapten a nuestro... No se trata de fichar jugadores, se trata de fichar jugadores que se adapten a nuestro fútbol. No recuerdo ahora, y ustedes me podrán corregir, pero yo creo que prácticamente todos los jugadores que hemos fichado son jugadores, no ahora, llevamos muchos años, son jugadores jugones. Son jugones que se adaptan a nuestro trabajo, ¿no? A la idiosincrasia del futbolista canario, que si tú eres un jugón te vas a entender perfectamente con un jugador canario, porque lo que queremos es jugar al fútbol, queremos defendernos con balón, queremos tener el balón, unas veces lo conseguimos y otras no,
0: bueno.
1: Pero ese es el principio, ¿no?
0: Pero viene Elguera con un listado, presidente, esto es lo que tengo, portero, este.
1: No, Elguera me dice lo que vamos a fichar.
0: ¿Directamente?
1: Sí, yo no opino sobre eso.
0: ¿Y usted da el visto bueno?
1: Sí, claro, yo no opino, él está...
0: Pero usted es futbolero.
1: Técnico. A mí me gusta opinar de portero, de verdad. Solo de portero.
0: ¿Sí?
1: No opino de nada más, pero que es él el que tiene todo claro.
0: ¿Y los ve sobre el terreno?
1: Sí.
0: Se lo digo porque el otro día le preguntábamos a Manu Gil y al director deportivo del Tenerife, y los nacionales sí lo han visto sobre el terreno, pero los extranjeros los han visto en una aplicación que es para ver fútbol, que la tiene la Unión Deportiva, seguro también, para ver fútbol y futbolistas de todos los lados del planeta.
1: Sí, pero que nosotros no solo vemos el fútbol así, nosotros tenemos unos analistas en el club que son que el departamento de scouting, que es el que busca el futbolista que nosotros queremos. O sea, vamos a ver, Edin Corca, ¿de dónde apareció? Si no lo conocía nadie. Eso lo
0: alguien lo vio sobre el terreno.
1: Claro, no lo encuentra.
0: No en un vídeo. Mira, no, qué bueno es este.
1: No, porque luego mandas. Vamos a ver. En Sudamérica tenemos a Miguel Ángel Brindisi trabajando con nosotros. Todo lo que queramos ver allí, en Paraguay, en Uruguay, en Argentina, va Miguel Ángel a verlo. Cuando nosotros creemos que ya tienes que ir a verlo, ¿no? En la península, pues tenemos los nuestros.

0: fichajes. Miren, miren todo lo que tenemos todavía en la enfermería que se tienen que recuperar. Tenemos un equipo que cuando esté todo el equipo a disposición del míster, va a ser muy difícil que siempre tengas a todo el equipo a disposición, pero entran unos, salen otros, yo creo que vamos a tener un buen plantel.
1: Lo de Recoba, esto es largo, ¿eh? Va para largo, ¿no?
0: No, no, yo creo que ya en un mes tienes a todos, ¿sí?, los futbolistas.
1: Qué, ¿sí?, bueno.
0: En un mes ya están todos.
1: Por GC van a presentar alegaciones.
0: Sí. Sí, yo creo que no. Yo creo que fue muy riguroso.
1: ¿Verdad?
2: Sí. Sí.
0: Yo creo que una amarilla, bueno, pero lo otro no sé por qué. Pero bueno, estas cosas pasan. Igual ahora recurrimos, no nos dan la razón y entonces pues el árbitro tenía razón.
1: Y además que sé, que estaba repasando sus tarjetas, creo que ha visto 3 rojas en su carrera.
0: Sí, es que él no, pero en general, ¿eh? Nosotros no tenemos jugadores
1: violentos, no, es verdad.
0: ¿Sabes? Que no sacan al año 1, 2 rojas, pero porque tienes que hacer una falta porque si no se va el jugador. Recuerdo a Dinko el año pasado, le sacaron una roja por coger un balón fuera del área.
2: Fuera del área, sí, por la mano.
0: Bueno, son lances del juego, ¿no?
1: ¿Con Viera habla?
0: Con Viera hablo, me whatsappeo.
1: ¿Qué tal le va?
0: Bien, es un fenómeno.
1: Lo de la insignia.
0: Quiere seguir jugando al fútbol hasta que se jubile, sí. Literalmente, ¿no? Hasta los 65 años.
1: Hasta la jubilación.
0: Que lo de él es el fútbol, toda la vida jugando al fútbol.
1: ¿Lo de la insignia y todo eso ya tiene fecha o no todavía?
0: No, porque tenemos que cuadrar cuando él venga. A ver si en diciembre tenemos la suerte de que él está aquí y nos cuadra la cena de Navidad nuestra para poder imponérsela, pero se lo vamos a poner cuando él esté.
1: ¿Qué pelotero?
0: Mucho. Qué futbolista, sí. y qué gran persona. Muy buena persona.
1: Buen tío.
0: Sí. Amarillo, vamos. Total. De los nuestros.
1: Le están dando mucha caña a Kirian, ¿no?
0: ¿Por?
1: Así, en general.
0: Hombre, Kirian...
1: Juanlu no, porque Juanlu es muy pro Kirian.
0: No, pero es que Kirian lleva un proceso en todo. Si quien no quiera ver que Kirian lleva un proceso, pues... Kirian no lo hizo mal la segunda vuelta de la temporada esta que acaba de finalizar. Y bueno, él lleva un ritmo diferente, pero lo hará bien, hombre.
2: A ver.
0: Y luego hablan de que
1: sí, perdió... Muy pro Kirian.
0: No, pero
1: sí.
0: A ver, perdió balones. Pero señores, cuando el equipo está mal, no es Kirian, está todo el equipo mal. Y cuando el equipo está bien, no es un jugador, está todo el equipo bien. Entonces señalar a uno o a otro no es justo. Pero que vuelvo y repito lo de antes, que yo acepto en los comentarios de la barra de un bar o del parque o de los amigos, pero claro que sí, pues eso es lo bueno del fútbol. Pero nosotros tenemos que tomar decisiones siempre desde una perspectiva profesional y no desde una perspectiva de aficionado, de forofo, de que queremos que nuestro equipo gane aunque lo haga mal, ¿sabes? Todo lleva un proceso para poder sacar conclusiones. Las conclusiones de un equipo de trabajo, de un equipo de fútbol profesional, tienen que ser conclusiones profesionales.
1: ¿Qué vas a decir de Kirian?
2: Pues no, lo que estamos hablando, como usted, el presidente, decía también, a veces, bueno, es cuestión de gusto, como cualquier cosa. Y simplemente iba a decir eso, lo que decía Juan, que a mí me parece un futbolista tremendo, más allá de que evidentemente lleva un proceso que no esté en su mejor momento. A mí Kirian me parece un futbolista tremendo.
0: Mira, un dato que me acaban de pasar. Alrededor del equipo profesional hay 52 personas trabajando.
1: Wow, eso es lo que yo le estaba preguntando antes.
0: Es que
2: alrededor
0: del equipo,
2: del equipo profesional,
0: 52 personas. Eso significa fisio, nutricionista, médicos, la gente que lleva el mantenimiento de barranco seco, la cocina, el camarero, el que riega el césped, el que lo corta. O sea, 52 personas.
1: 52 familias.
0: Claro.
1: Es un amigo. El 3 de enero contra el Tenerife le pueden dar la insignia.
0: Si estuviese aquí, sería un buen día.
1: Pues sí.
0: En el centro del campo del estadio estará seguramente lleno. Eso sería un... Igual cuadra, ¿eh? Igual está él aquí.
1: Pues mira, ahí...
0: Sí, no, pero si él está aquí, va a ser cuando él diga. No tenemos problema.
1: Con el Tenerife.
0: Ya no me la voy a llevar. Ya tengo
1: la
0: mía.
1: Pero...
0: Yo tengo la mía.
1: Vale.
0: Sí. Yo tengo la mía.
1: Yo me tiro aquí a la piscina, o sea, si alguien la merece también es usted.
0: Bueno, a mí me la, cuando se firmó.